0: Es una comedia realista, digo, sobre todo en la segunda parte. La sí. segunda parte de Ni contigo ni sin mí es mucho más cercana, me refiero, no al drama, porque no deja de haber un momento de gas o de momento de risa, pero la primera es una aventura bastante loca, ¿no? Entonces, vida a un personaje que cae bien. Es simplón, es metepatas,
1: sí.
0: pero es entrañable y fiel. Muy fiel a su amigo, a ese amigo que va a descubrir algo terrible, que lo podemos contar porque ya en el inicio, y es, le ha dejado su mujer, está absolutamente destrozado. Tu personaje intenta darle ánimos continuamente de no pasa nada, verás, la vida te va a ofrecer mil cosas y tal. Llegan a esa casita de veraneo y resulta que su vecino tiene una novia, pero claro, la novia va a resultar la exmujer de este hombre. Y a partir de aquí tendrás que solucionar o intentarás darle ánimos a alguien que no tiene ningún ánimo para nada, sino para todo lo contrario. Es un personaje muy vital, con lo cual imagino que es un personaje agradecido a la hora de interpretarlo.
1: Sí, o sea, es verdad, cuando me llegó este personaje, sabiendo que era como el fiel amigo, ¿no?, del pobre desgraciado que no quiere mirar para adelante. Es verdad que el objetivo está muy claro de Robert. Es ver a su amigo feliz, ver a su amigo bien. No, odia verle sufrir, aparte de que le saca de quicio. Pero es un tipo que solo lo que hace es ayudar. Roberto, sobre todo, o sea, el personaje, sobre todo lo que necesita es en su vida es ayudar, ayudar y ayudar. Seguramente que ayude tanto porque no se quiere ayudar a sí mismo. Quiero decir, porque es un personaje que ya está en los 40, que está solo, que ya solo con verle las vestimentas que tiene es un tipo que no quiere avanzar, no le gusta, por mucho que él diga no hay que mirar para adelante, hay que él no lo hace en ningún momento, ¿sabes? Pero es un fiel amigo, que a mí es lo que más me gustaba representar. Creo que hay mucha gente que se va a sentir muy identificada o va a decir, yo tengo un amigo muy parecido a Robert, ¿sabes? Mm. Creo que por mucho, la primera parte es donde está toda la comedia, porque ya empieza la película ya con una explosión, pero creo que con todas y con esas, creo que el público va a ver a Robert y se va a sentir identificado, va a decir, yo tengo un amigo como el personaje de Ernesto, tengo un amigo, o sea, yo tengo un amigo como la Toñi, así de loca, ¿sabes? Mm. Hasta que de repente todos, pues, llega como la verdad, por así decirlo, a la casa, y es cuando viene la realidad.
0: Pero él es una realidad que sigue sin aceptar en el fondo.
1: Exacto, no, él no.
0: Encima tiene el apoyo de una loca loquísima, el personaje Manuela Valle, es magnífica Manuela. Y sobre todo, es que cuando uno termina de ver la peli y analizas un poco, yo quería que entrevistaste a tu personaje, digo, pero él no deja de ser feliz. Es un personaje, en el fondo, feliz.
1: Robert, totalmente.
0: Es feliz con su vida, con su forma, con lo que hace. No se plantea nunca si va a meter la pata o no, él le da igual. Él dice lo que siente y
1: sí, es un personaje que no tiene nada de
0: filtro.
1: Es positivo, sí,
0: positivo.
1: Todo el rato es la positividad. Si lo analizas o lo psicoanalizas un poco a esta persona, seguramente tenga muchas cosas atrás, ¿sabes? Tenga muchas cosas de sufrimiento.
0: Claro, eso.
1: Como, imagino que como casi todo el mundo. Pero es un tipo que siempre mira para adelante y que siempre intenta sacar todo lo bueno de un gran drama que es una ruptura. Mm. Y más una ruptura, ya no que la ruptura es un drama, sino que encima que tu amigo no quiera ver esa ruptura. Y quiera mirar siempre al retrovisor.
0: Exacto, pero a mí, en el fondo, me da mucha envidia el personaje de Robert, digo, porque, vamos, en este caso de Gorka, porque me gustaría tener un amigo como Robert, que no es fácil tener un amigo como Robert.
1: No es fácil. Yo me siento muy identificado con Robert, en el sentido del positivismo. No soy tan loco como este tipo, pero sí de mirar para adelante y aceptar qué es lo que hay, y que si tienes, lo único que tienes que hacer es, en este caso, es coger un boli y firmar. Si realmente lo piensas, no tienes que hacer nada más, porque es que no hay nada más que hacer, ¿sabes? Mm. Y yo siempre soy mucho de trabajar la practicidad. O sea, sé práctico. O sea, no intentes modular todo el pasado, porque es que es imposible. O sea, hazlo y luego a partir de aquí ya se verá a dónde te lleva la vida.
0: ¿Es difícil el género de la comedia?
1: Sí. Para mí sí, por mucho que yo vengo de la comedia, pero...
0: Bueno, pero también te ha tocado tu momento dramático.
1: Sí, sí.
0: Y has hecho un poco de todo.
1: Dentro de nada, ahora estreno una peli que no es un personaje divertido para nada. ya hablaremos de esa peli porque te va a gustar mucho, pero es cierto que en la comedia hay una cosa de energía, hay una cosa matemática, hay una musicalidad en el texto y en las entonaciones que tiene que estar. La comedia no es ser gracioso, porque yo he hecho muchos personajes parecidos a Robert en ese sentido de tiro para adelante y venga, va, no pasa nada, tal, como el amigo, el fiel amigo, y luego he hecho los personajes, los desgraciados y demás, que son tipos que sufren mucho. Ahora, busca la comedia o encuentra la comedia sin buscarla desde ese drama. A mí es lo que más me gusta y lo más difícil que hay, que es encontrar ese tono, encontrar ese sufrimiento. Es difícil de hacer, más difícil es que se valore, que eso ya eso sería otro debate, pero también es un sitio donde me siento cómodo, ¿eh? O sea, es como si me hablas, mete a una persona que no ha hecho nunca musicales, aunque sea cantante, a hacer teatro musical. Sí, controlas el género del canto, pero controla el teatro musical, claro. Que es la mili. O sea, tienes que estar atento a todo, tienes que saber que este pie de este texto es importantísimo porque es cuando baja un telón de 4 toneladas, donde trabaja muchísima gente. Eso sí que es una maquinaria, es un barco transatlántico que todo el mundo depende de todo el mundo.
0: Luego hablaremos de musicales, pero está claro, te decía, porque no todo el mundo está capacitado para la comedia, me explico. En teatro hacer comedia es complicada, uh-huh, evidentemente, pero tenéis algo fantástico, que es el feedback. Es decir, enseguida, una vez que habéis hecho ensayo, porque de tanto ensayar no sabes ya dónde está la risa o no, o dónde se supone que la gente se va a reír, y cuando se hace ya, incluso sorprende a veces dónde se ríen y dónde estaba previsto o no. Pero ya tienes el feedback, con lo cual ya fijas, ya tienes una base. En el cine tú tienes la base de guión, como dices tú, pero claro, es el director el que tiene que ir midiendo absolutamente hasta dónde llegas, para que no te pases, para que no quede ridículo, o hasta dónde no llegas, porque no estás en el nivel que luego el público tendrá que reírse. Por eso me parece muy difícil hacer cine en comedia. Y admiro mucho a los cómicos de todas las décadas españolas, absolutamente de todas, desde los años 40 a la actualidad, aquellos que sabéis hacer comedia, porque me parece un género el más difícil. Los demás se pueden prever, la lágrima puede ser más o menos cercana, la emoción se puede rodar, uh-huh, pero la risa, el controlar el momento de filmación, de plano, de momento, de movimiento, como eso no esté bien montado o bien dirigido, da igual lo que hayáis hecho. Y sin embargo, tenéis un talento especial, imagino que en contacto, en este caso, con la directora de la película, para saber el barómetro donde te tienes que mover.
1: Sí, es que es verdad que la figura del director, en este caso de María Ruiz, ella tenía muy clara cómo eran los objetivos de cada personaje y cómo quería buscar esa comedia. En mi caso, me dijo María: Adri, yo te conozco hace muchos años, yo quiero que te lo pases bien, quiero que defiendas a este personaje, pero yo quiero verte disfrutar en todo momento, quiero que Robert disfrute. A partir de ahí encontramos la comedia de alguna forma, de por tono, por situación, por salidas que tenga ese personaje. Y es verdad que ella me dijo: cuando quieras volar en la secuencia, vuela, yo no te voy a parar. Cuando paremos y veo que de repente se ha ido, te has ido por un lado que a lo mejor no era, te voy a venir y te voy a decir: Adri, esto ten cuidado, esto mejor no, vamos a ir por donde estabas o busca otro terreno, a ver qué sucede. Pero es cierto que estás muchas veces en la comedia, en una línea muy fina, estás haciendo funambulismo porque no sabes dónde tienes
0: la, ir.
1: No tienes ni idea, y como el único feedback que puedes tener a lo mejor son los técnicos. Que el técnico, yo siempre lo digo, si el técnico se ríe, si te vienen de verdad personas o que les escuchas que están riendo, que hostia, y cuentan la anécdota al día siguiente, dices: uff, hay algo, aquí hay algo. Si hay, estos son los primeros espectadores, porque que se ría la directora o el director, bueno, ya sabemos que él o ella tiene que estar a favor, saber de buscar eso, o tu compañero, pero alguien que a lo mejor no te conoce de nada, que es el primer día que está rodando contigo y está con la percha, y de repente termina, corta y dice: hostia, Adri, lo que me he reído con esto. O te recuerda de: hostia, yo rodé contigo y todavía sigo teniendo este gag. Pero no sabes el público. Y como además ya no depende de lo que tú hagas, depende de cómo esté montado. Ahí está la comedia. O sea, es que el montador, es el, la montadora, el montaje es el que tiene el, la varita de cómo puedo llevar esta comedia, ¿sabes? Porque si no lo monta en el segundo exacto, por mucho que tú lo hayas hecho, si a lo mejor se ha ido al contra o, ¿sabes? Creo que ahí hay mucha responsabilidad entre todos, entre el director y el montador y los actores.
0: De todas maneras, tú tienes algo innato, porque si uno recuerda a Primos de Daniel Sánchez Arévalo, que es un hombre que lo tiene todo en su cabeza y que os deja hasta cierto punto, quiero decir, que tiene perfectamente el plano, cómo va a quedar, el montaje, exacto, ya en esa primera peli, a lo grande, te enfrentas a actores de comedia de un nivel altísimo, uh-huh, y no solamente no desentonas, sino que en algún momento eres un robaescenas, es decir, que en algún sentido
1: sí,
0: no vayas a robar a nadie. Pero ahí ya demuestras ese talento que tienes para la comedia. Aquí te enfrentas con una directora novel, uh-huh, que yo no digo que no tenga talento, hasta una comedia es difícil, yo creo que es una comedia que resulta muy divertida, sí, que lo que pretende es eso, que porque no podamos reflexionar en algún momento, porque como tú has dicho antes, nos podemos encontrar en situaciones muy similares, ya no solamente en la relación de este pobre hombre que le ha dejado a la mujer, sino de amigos, de que puede encontrar una, en este caso es una chica, pero puede ser un chico loco que te trastorna, etcétera. Y ella ha tenido la suficiente habilidad para jugar con actores de comedia fantástico, como que tú, y bueno, y Manuela, y evidentemente tu otra compañera, y saber medir el pulso. Por eso te decía que a mí me sorprende.
1: Sí, es verdad.
0: Pero claro, con Daniel puede ser más o menos difícil rodar, que no voy a entrar en eso. Pero es un experto.
1: Sí, sí.
0: Es un experto. Esta chica no es una experta.
1: Claro. Está
0: y tenía que coger el tono.
1: Sí, era muy complicado, pero lo bueno que tenía María es que sabía escuchar muy bien. Sabía él decir, vale, yo tengo claro esto, pero claro, lo tengo claro en mi cabeza. No tengo claro cómo suena de tu boca, cómo sale esa mirada que estás haciendo ahora mismo. En el caso de Dani, claro, es que cuando nosotros ensayamos esa película, estuvimos muchos días ensayando esto, buscando sus personajes, buscando situaciones. Y eso sí que era un drama, esa película. Primos era un drama real. O sea, todo el mundo vivía su drama. Antonio vivía su drama con el alcohol, con su hija, el personaje de Kim, la mayor desgracia, que no se te presente. Raúl tenía la desgracia de querer todo el rato, pero realmente es un pobre desgraciadete. Y la desgracia que tenía el primo José Miguel con el maltrato ese que tenía, ¿sabes? O con las enfermedades que tenía en su cabeza. Pero todo era un drama sobre papel. Lo que es cierto que Dani es que es un mago. O sea,
0: es un mago, tú lo has dicho.
1: Sí, o sea, él se ponía, a mí me encantaría volver a rodar con él, se ponía al lado de la cámara y te iba dando muchas veces indicaciones en mitad de la toma y te hablaba súper suave, súper sencillo, y era, pues, ahora no le vas a escuchar reírse, ¿eh? Hay veces que sí, que de repente por una gilipollas se reía y no se podía ni rodar, pero había mucha seriedad. No quiero decir que María no la tuviese, que también,
0: sí.
1: Pero hablando de en este caso de Daniel, claro, viniendo de venía de Azul, Oscuro Casi Negro, ya teníamos montado bien Primos cuando hicimos primero el cortometraje
0: en la iglesia.
1: Exactamente, lo tenía muy claro. Ahora, lo que hablas del talento innato, es cierto que si se te da bien, a la gente que no se le pueda dar bien la comedia, es muy difícil que vayas a estar en el tono de pues, yo qué sé, pues, estos grandes cómicos. Para mí, un gran cómico como hace una gran comedia, pues, Adam Sandler me fascina, por mucho que me guste también la comedia exagerada que podía hacer Jim Carrey. Me flipan ese tipo de comedias, pero también me gusta mucho la comedia que tenía Bradley Cooper en
0: Resacón,
1: ¿sabes? Entonces, hay diferentes técnicas, pero hay que estudiarla mucho o tenerla adentro.
0: Tenéis el talento. Yo siempre digo que un buen actor dramático a veces no sabe hacer comedia.
1: Uh-huh.
0: Y hay casos. Y un actor cómico, calificado de cómico,
1: sí,
0: hace grandes dramas.
1: Yeah.
0: y les premian por eso. Te pongo dos ejemplos que ya no están entre nosotros, españoles, no me voy a extranjeros. Pero ahí tienes a López Vázquez.

0: de Carmen Machi,
1: por ejemplo.
0: Una gran actriz de comedia que domina la comedia como nadie. Pero no es que domine la comedia, domine el drama, es una actriz como la copa de un pino que sabe de la materia.
1: Claro, sabe la técnica de una cosa y de otra, hasta dónde puedes llegar y hasta dónde no puedes llegar. Y eso me pasa con los actores que estáis en esta película, que me parece que estáis todos muy medidos, que estáis todos muy bien, porque podía haber sido algo demasiado loco.
0: Sí.
1: Y entonces haberlo llevado al paroxismo, ya decir, ala, y haber caído, no en el ridículo, porque no se cae en la comedia, no es una comedia que caiga en el ridículo, ni mucho menos, pero sí en la exageración, con lo cual ya la risa no se produce. Y está muy medida, por eso yo creo que la labor de María como directora ha sido muy importante, y la colaboración vuestra de darle lo que ella quería, o sobre todo lo que exigía el guión a la hora de dejar volar los personajes, ¿no?
0: Sí, sí. Darle vida, darle realidad a esas situaciones a lo mejor tan
1: locas en muchos momentos. Sobre todo, insisto, en la primera parte. La segunda se desarrolla mucho más, entre comillas, el drama. No es dramática en absoluto, se desarrolla más el drama de los personajes para, bueno, acabar como tiene que acabar, en alto, etcétera. Pero esas dos partes están muy definidas y eso es muy interesante.
0: Sí, María ha hecho un trabajo, creo que excepcional, y por mucho lo tuviese muy claro, ahí en el set, es verdad que ella era, yo la veía cada vez que se ponía la mano en la mandíbula y decía, vale, ya está pensando algo, ya quiere chequear, quiere probar, quiere tirar por un lado, quiere decir, oye, Adri, ven, vamos a probar esto, a ver qué sucede. Y es una mujer muy inteligente, la verdad. O sea, fíjate, rodamos el año pasado a estas fechas y ya ha rodado su segunda película, va a rodar su tercera, tendrá una cuarta. Es una mujer con mucho talento.
1: Eso es lo importante, rodearte de buen talento. Y tú has tenido suerte en tu carrera. Te has rodeado de gente estupenda.
0: Sí, sí, por suerte.
1: Otros no tanto.
0: Ya.
1: Pero los no tanto no los vamos a dejar aparte.
0: Sí, por suerte sí, me he rodeado de gente muy talentosa.
1: ¿Qué queda de ese muchacho que se presentó a un concurso en la sala Galileo Galilei?
0: Pues por suerte queda mucho, ¿eh? Queda mucho. Queda la inconsciencia muchas veces de lo que estás haciendo. Muchas veces me meto en berenjenales, como antes habías dicho, que digo yo, ¿para qué me he metido aquí? Pero si me meto, me meto, ¿eh? Y voy a luchar y voy a por todas.
1: Hasta muerte.
0: En todo momento. Soy un tipo, me considero una persona muy currante. Lo he sido desde que con 14, 15 años empecé a trabajar para intentar ganar algo de dinero, aparte de los estudios. Pero ese chico con esa ilusión, el demostrarme a mí mismo que puedes conseguirlo, ¿sabes? En ese chaval que se fue a Galileo, luego fui a Clamores también, a otro concurso de canto, de presentarme ahí arriba de ese escenario, cantar flamenco delante de mi padre, que es un fanático del flamenco, camaronista a saco, y bajar y decir a mi padre, no vuelvas a cantar flamenco en mi vida, porque lo estás reventando. Pero yo lucho hasta que consigo algo.
1: Entras en Hoy Me Puedo Levantar, todo un icono del musical en España, hecho en España, no una adaptación de alguno de los musicales importantes que has participado, que vienen de otros lares, ¿no? ¿Qué supuso Hoy No Me Puedo Levantar?
0: Para
1: supuso
0: mí...
1: Supuso visibilidad, supo... porque fue difícil trabajar con Nacho Cano, no es fácil.
0: Sí, sí.
1: Y además esa función que cada día duraba más, que os metía más números, que apenas os daba tiempo a descansar. Recuerdo a veces eso. Un día lo recordé con David Serrano.
0: Sí.
1: Y lo recuerdo a veces como una pesadilla.
0: Sí, sí, claro.
1: No el proceso del público. El público iba y disfrutaba. Eso no tiene nada que ver. Pero sí el proceso de actores, el proceso que algunos ya se iban, venían otros, etcétera, y era prácticamente agotador. Pero ¿fue una escuela realmente Hoy No Me Puedo Levantar?
0: Para mí Hoy No Puedo Levantar ha sido mi universidad, ha sido mis estudios. Yo no he estudiado interpretación nunca. Yo aprendí a interpretar encima de un escenario, cagándola mucho, porque decía, comete errores. Claro, yo me fijaba en compañeros, gran talento, Miquel Fernández, Javier Godino, Inma Cuesta, que mira quiénes son hoy por hoy. Yo decía, bueno, pues, venga, pues intenta hacerlo tú también. Y la liaba y cometía muchísimos errores, pero Hoy No Puedo Levantar a mí me dio el oficio, porque fueron 1.400 funciones, me dio el oficio de escena, me dio el oficio de conocer el teatro musical, de conocer la parte técnica, lo importante que es de estar por el

0: compañero, pero estar por los que están de negro detrás, y sobre todo del respeto a la profesión, que da igual que hubiese 1.200 personas, que hubiesen 300 personas, por mucho que estés haciendo un formato para la masa, tu show tiene que ser siempre el mismo, quiero decir, en cuanto a energía. Sí, es verdad que cada vez que subía al escenario intentaba tirar por un lado, intentar tirar, buscar e investigar. Pero es verdad que para David Serrano fue una locura. Para nosotros también, ¿eh? Quiero decir que la función duraba 4 horas y media.
1: Y si no había forma buena de cortarla, cada día aumentaba más.
0: Dobletes, más el infantil. O sea, que nosotros había veces que entre función de por la mañana, para no irnos por la noche, a las 9 de la mañana dormíamos en el teatro con unos flutones que nos compró Nacho. Pues ya no podían ni hablar. Y súbete al escenario a hacer un doblete de 4 horas y media, haciendo un personaje como Colate, un heroinómano, rascando la voz todo el rato. Fue muy, muy, muy, muy duro. Hoy por hoy creo que no podría volver a hacer eso.
1: No, yo creo que no.
0: Imposible.
1: Era una edad.
0: Exactamente.
1: No que seas mayor ni mucho menos, pero ya era una edad, eran unas ganas, era... Pero yo creo que una cosa sí diría, bueno, hasta aquí.
0: No lo aguantaría, o sea, estaría una semana, no, diría, chicos, gracias.
1: No, pero yo no. Ya los ensayos yo creo que diría, mira, no.
0: Exactamente.
1: Ya sé esto por dónde va, ya me conozco mucho el género y ya no me meto en locuras.
0: No, hay que cuidarse, ya cuando has ido a la guerra y has ido a la mili.
1: No, y además el musical os exige mucho, ya no solamente la parte actoral y sobre todo la parte de cántico, que sois monjes realmente, no podéis vivir.
0: No.
1: Hay que cuidarse la voz, hay que descansar mucho, hay que dormir todo lo que se pueda.
0: Y mientras más mayor te haces, más tienes que descansar.
1: Claro, todo. No hablar, intentar no hablar,
0: sí.
1: Para mantener el tono vocal que se necesita, porque además cantar y hablar es muy complicado. Cuando solamente cantas, estás en una tesitura, pero hablas de una forma, cantas de otra.
0: Claro, la técnica te va cambiando.
1: Y la técnica te tiene que ir cambiando, con lo cual es complicadito.
0: Sobre todo depende del musical que estés haciendo. Hay musicales donde trabajan todo el rato con el, incluso en la forma de hablar, con un tono, con una cosa que a mí no me gusta, por ejemplo, ¿eh? Ese tipo de espectáculos musicales donde se escucha el tono y se escucha la melodía, que dices, que hay una partitura, o sea, ahora mismo si se cae un foco, la partitura sigue siendo la misma. Y luego está el mundo del canto cuando están en el tono, pero hay algo de colocación en todo momento. Es cierto que yo no soy un actor colocado, nunca lo he sido. He sido un actor, por mucho que lo tenga muy claro, soy sucio en ese sentido, de sucio de tripas. Hablo y hablo de tripas. Canto y canto de tripas, por mucho que tengas que tener la técnica, con lo cual hay veces que es la complejidad de decir, en ese caso, que acuérdate que no canta el actor, canta el personaje. ¿Cuántos musicales se han podido ver de que hay un personaje que está hablando así todo el rato y de repente se pone a cantar y es otra cosa?
1: Sí.
0: Yo estoy más acorde a seguir la línea de ese...
1: Tu línea vocal con tu línea
0: de personaje.
1: Actoral. Sí. Los musicales te han brindado muchas alegrías, yo creo. O sea, volver con David, con Billy Elliot, por ejemplo, es un lujazo trabajar en un musical tan elaborado, tan difícil, trabajar por primera vez con niños tan preparados, que claro que tenían que ir cambiando según... Por ley, para que no trabajes en tanto, con lo cual supone también un doble esfuerzo. Hay que ensayar con distintos niños el personaje, con lo cual estás ensayando y actuando. No,
0: y de hecho, ya no es que los niños venían formados, porque el trabajo que hizo David Serrano...
1: Sí, con la creación de la escuela fue...
0: un año y 8 meses de formación con los chavales. Hay gente que decía, los chavales que cogéis a chavales muy buenos.
1: Sí, no,
0: tenían talento, pero tienes que formarlos cantando. Había billys que no sabían bailar, clásico para nada, y coño, hicieron Billy Elliot, ¿sabes?
1: Sí, porque tiene clásico, tiene
0: claqué,
1: tiene un montón de
0: era,
1: variantes.
0: Para mí es lo más complicado, para mí me pareció una obra maestra lo que hizo David Serrano, manejar eso en los tiempos que tenía... Porque la gente se piensa que a lo mejor voy a hacer, pues eso, Billy Elliot, y que, bueno, contrato a unos actores y en 3 meses estreno. No. Lo puedes hacer, ¿eh?
1: Sí, claro,
0: puedes hacer.
1: Todo se puede hacer.
0: Pero...
1: Para hacerlo bien.
0: Exactamente, no va a salir el Billy Elliot que dirigió David.
1: Obviamente. Con lo cual lo tuviste que disfrutar muchísimo.
0: Muchísimo. De hecho, claro, él me conoce mucho, de hace muchos años. Y me dijo, Adri, te voy a ofrecer a Tony Elliot... que a lo mejor, es verdad que a lo mejor vas a ver que es un personaje pequeño.
1: Más pequeño, pero es muy, muy brillante.
0: Sí, y me dijo, Yo he cambiado cosas, no porque quiera dártelo más. Yo te quiero proponer a ver si eres capaz de porque el personaje de Tony Elliot en el Billy Elliot original
1: es más corto.
0: No tiene tantas cositas. Y David, de verdad, que también creía mucho en mí, es que yo creo que este personaje puede tener mucho
1: juego. Es un gran personaje.
0: Sí, yo creo que Tony, a mí las escenas que tenía con los niños cuando les echaba la bronca, cuando se enteraba el hermano que su hermano era bailarín, hasta los padres de los niños que venían me decían, es que queremos venir todos los días porque cada día...
1: Lo haces de una forma.
0: Claro, no sabemos dónde vas a salir. Al principio a los niños les pegaba, porque estaba había una cachetada. Hasta que me dijo David Adri, vamos, quítalo, quita la cachetada, porque ya no porque sea muy agresivo, sino porque como está el micro, se escucha un bofetón a los niños, que aunque solo estés marcando, pero los niños eran... Adri, hoy, hermano, hoy pégame.
1: No me toca,
0: ¿eh? Hoy pégame. Yo, no te voy a pegar, no te preocupes. Ya te zarandeo y te hago todo lo que tú quieras. Y los padres estaban encantados.
1: Y luego te regala algo muy bonito, que fue ese maestro de ceremonias de Grease.
0: Ajá.
1: Que en el original aparece, va a cantar un poco, pero ahí te da un poco la narración del Grease. Un musical muy vibrante con gente, con actores que tenían la edad.
0: Exactamente.
1: Que correspondían a los personajes. Tú eras el más mayor de todos,
0: sí,
1: los personajes.
0: Era el abuelo, totalmente, sí.
1: Que salían ahí, ¿no? Esa experiencia, yo al menos que la viví en su estreno, como me pasó con Billy Elliot, tuvo que ser muy bonita, porque es un musical muy clásico, por un lado, por otro lado, muy explosivo. David lo llevó al máximo y lo convirtió en una fiesta desde que empezaba hasta que era el final, y tu personaje podía hacer lo que le diese la gana.
0: Sí, sí.
1: Porque era un maestro de ceremonias, y con lo cual puedes ir, si un día estabas muy arriba, podías hacer lo que te diese la gana. Y yo eso imagino que dentro de lo esfuerzo que supone un musical, tuvo que ser muy divertido,
0: sí,
1: hacerlo.
0: Y era muy gratificante el ver a los chavales de tan jovencitos. Muchos de ellos les conocía de Billy Elliot, porque sí, venían de Billy.
1: Venían de ahí.
0: Claro, chavales que yo les conocí con 12 años y que ya tenían 19 años, ya las veía hombres, las veía mujeres, y yo decía, con ese talento, con esas ganas de comerse el escenario, que yo muchas veces hablaba con ellos y decía, chicos, esta profesión es dura. O sea, no consiste en hecho un musical que es un éxito, ahora un segundo que es un éxito y todo va a ser un éxito, va a funcionar. Cada día tiene que ser un éxito para ti. Cada día te lo tienes que currar como si fuese el último que fuese a ser encima de un escenario. Mm. Porque tiene que haber, como siempre digo, el respeto hacia esas tablas. Esas tablas...
1: Y mucha energía.
0: Claro, o sea, y más Billy Elliot. Digo, Grease. Que tienes que estar entre los amigos de Nisuko, los amigas de Sandy, el elenco de baile. Claro, cuando salía a lo mejor mi personaje había un este de aire fresco, pero claro, cuando yo me dejaba además de llevar... Que ya me decía David Adri, corta, porque la función...
1: Que vas a hacer cabaret.
0: Claro, la función dura 15 minutos más, desde que has entrado. Pero era muy divertido, muy divertido. Yo lloré muchísimo con esos niños cuando me despedí en la última función en Málaga. ¡Wow, qué llorera! O sea, recuerdo cada cara de los chavales que estaban atrás, el último monólogo que hablaba Vince Fontaine. Dije, yo me voy a saltar todos los protocolos y pedí permiso y dije, esto que voy a hablar ahora mismo, en vez de hablárselo a ustedes, se lo quiero dar a estos chavales. Y me giré y yo vi esa imagen de todos mis compañeros
1: llorando.
0: ¡Ay, por Dios! Me pareció súper, súper, súper lindo.
1: Y súper emocionante.
0: Sí, sí, sí.
1: Tú has empezado en el musical cuando los musicales no estaban a la altura que están hoy.
0: Sí,
1: con lo cual has visto todo el proceso de estos actores que se dedican al musical, que yo creo que no están suficientemente reconocidos, lo digo siempre, porque cantan, bailan, actúan. No tenemos nada que envidiar, si tú viajas como yo y nos metemos en Londres a ver musicales, etcétera. Luego los vemos en España y no tienen nada que envidiar a ningún elenco, ni en Nueva York, ni lo digo con orgullo y lo digo de verdad, porque soy muy aficionado al género. La evolución es clara.
0: Clarísima. A nivel de talento, a nivel de formación, sobre todo. Ves ahora unas bestias que salen con 20 años. Yo estoy esperando, por ejemplo, estoy deseando de ver, por ejemplo, Ivan Hansel,
1: claro,
0: con David. Son chavales súper, súper jóvenes, que me encanta que apueste David y son por ese tipo de talento. Pero a nivel de producción, es que tampoco tiene nada que ver. tampoco, no tenía nada que ver el primer Hoy No Puedo Levantar,
1: que el otro
0: segundo,
1: que hicisteis en el Coliseo,
0: que eso era videomapping por un lado, por otro, que
1: no fue, era fantástico el montaje. Qué pena que, yendo como iba muy bien, solamente pudiste estar una temporada.
0: Una temporada, sí, sí. Ya, de verdad que ya había cosas ahí de empresas que ya ahí...
1: No se puede uno meterse.
0: Exactamente, no te puedes meter. Pero fíjate, Los Miserables, yo lo vi hace bien poquito aquí en Madrid, venía de verlo en Londres, la nueva adaptación, y yo dije, ya no es que no tenga nada que envidiar, es que es mejor. O sea, es que ahí había personajes...
1: Un talento.
0: O sea, para mí, lo que hacía Adrián Salcedo, yo vi a Adrián, no vi a Carlos, que tengo muchas ganas de ver a Carlos, pero lo que hacía Adrián me parecía que era... una salvaje.
1: Carlos también, ¿eh? Yo he visto los dos.
0: Sí, ¿verdad? A mí es que me dijeron, me lo dijo Héctor Otones, como mi hermano, que ha hecho muchos musicales, me dijo, Carlos Solano era cuarto cover, creo que, de Jean Valjean en la versión de Lope de Vega. Y me dijo, dice, Adri, yo he escuchado cantar a Carlos el Bring Him Home, ensayando, y mira que he escuchado a Jero, he escuchado a Dani, es la mejor versión que yo he escuchado, la mejor voz.
1: Es impresionante.
0: Carlos Solano.
1: Tienes que verlo.
0: Tengo muchas
1: ganas. Tienes que verlo. Yo le decía a David Serrano, qué lástima con esto del mormón, que ya Adrián no te pilla en la edad del mormón. Pero hubiera estado genial. Buah. No me digas que no hubieras disfrutado con el mormón. Esa cosa tan soez que llega, que cuando más soez va a ser, hace pumba y sale por otro lado. Es tan redonda como texto.
0: Sí,
1: ya
0: sí,
1: no
0: sí.
1: Te digo las canciones y tal. Es el texto.
0: El texto es algo.
1: Es tan redonda. Los actores eran todos magníficos, absolutamente magníficos. O sea, que no tengo nada que decir a la puesta en escena de ese mormón. Pero digo, que te lo juro, que se lo dije. Digo, qué lástima, digo, porque hubiera estado perfecto haciendo cualquiera de los dos mormones, pero sobre todo el segundo, el patoso. Hubiera estado estupendo.
0: Es verdad que lo que hace Alejandro Mesa me parece que es una...
1: Es que es como Lina Morgan, o sea, tiene la facultad de salir y que la gente se ría sin hacer nada.
0: Es muy fuerte.
1: Y eso es muy difícil de hacer.
0: Muy complicado.
1: ¿Sabes? Pone su pose y la gente ya está muerta de risa y no ha abierto la boca.
0: Eso sí que es
1: dificilísimo.
0: Eso es innato, quiero decir. Eso lo es tienes en él. O no lo tienes.
1: Yo digo, es como Lina Morgan este chico. Se lo dije a él,
0: sí.
1: Cuando le traje y se reían. Digo, es que tú eres muy joven, no has conocido a Lina Morgan, pero ella salía a escena sin hacer todavía nada y ya la gente la tenía ganada. Pues a ti te pasa lo mismo, o sea, tú ya lo debes dar por algo natural, que entres y la gente se ría.
0: La gente se ría, sí, sí.
1: Solamente converte en pose, ¿no? Pues ese personaje lo hubieras podido
0: guardar. A mí me hubiese encantado, de verdad que ya me pilla más mayor.
1: Ya te pilla mayor,
0: parece. Pero luego es verdad que luego te vas a Nueva York o a...
1: Sí, la hacen todas las edades.
0: Ya hacen todas
1: las edades. Pero David, sabes que en eso es muy, muy maniático.
0: Súper maniático. O sea, fíjate, ahora Wicked, la gente es súper joven, o sea, sí, Cristina Pico sí. Tiene 20 y pico años, y tú ves algunas Elfaba en Nueva York y Londres, y dices, cuidado.
1: Ya es una señora, vamos,
0: claro,
1: a ser,
0: claro,
1: vamos a ser elegantes.
0: Que son, ya hay una edad ahí que dices, pues me tengo que creer que vas al instituto, cuidado. Pero a mí me gusta mucho, pero es cierto que yo, si me hubiese pillado hace, ya no 10 años, con 34 años,
1: sí, sí.
0: Hubiese dicho yo.
1: Yo creo que hubieras luchado para...
0: Hubiese luchado totalmente a por ello.
1: Porque era un personaje que te hubiera dado muchas satisfacciones.
0: Es que...
1: Pero también has hecho teatro convencional. Sí. Y yo recuerdo una función en la que estabas extraordinario, El discurso del rey. Función muy difícil, porque había que trabajar el tartamudeo, el personaje en sí, la época, etcétera. Y yo creo que ha sido, creo, desde mi punto de vista, uno de los mejores trabajos del teatro convencional, podríamoslo así, no musical, que has hecho.
0: Sí, yo creo que también...
1: Yo, personalmente.
0: Sí,
1: yo no sé si te supuso un trabajo especial o supuso un trabajo más interesante, pero no sé qué supuso El discurso.
0: Fue lo más complicado que yo había hecho hasta el momento. Sobre todo venía de la mano de Pedro, de Velvet, donde la gente me conocía solo por el Admiral gracioso, el no sé qué, el divertido. Y cuando Magui Mira me ofreció hacer Jorge VI Berti, o sea, al principio no me lo creí. Yo dije, esto no puede ser, ¿cómo? Pues sí. Es verdad que luego vi la foto de Jorge VI y vi mi foto y dije, cuidado, que podría ser mi padre o mi abuelo, mi tatarabuelo.
1: Sí, tengo un cierto parecido.
0: Sí, sí, sí. Pero es verdad que el trabajo, tanto físico, de trabajar esta, pues, la compostura, ya no la compostura real, sino la compostura real británica, desde la frialdad, las nadas emociones, y le sumar... Y sumar la tartamudez, yo lo sufrí mucho, mucho, mucho, mucho. Sufrí ese proceso. Lo sufrí porque me juzgaba todo el rato.
1: Eso es complicado.
0: Porque yo empezaba a tartamudear y yo decía...
1: No te lo creías.
0: No me lo creía nada. Y yo decía, es que se me da bien, se me da mejor tartamudear en inglés. Y me decía, ¿pero por qué? Digo, pues no sé. Y mira que no se habla en inglés. Pero como hay consonantes más oclusivas, o sea, la T, había algo, incluso el personaje de Bertie, no podía decir la palabra rey, porque él tartamudeaba mucho con el... King ayudaba mucho de que él le daba miedo ser rey, pero también ayuda de que tienes una consonante súper oclusiva, claro, que es la K. Entonces empecé a... Me dijo Magui, mira, os prohíbo ver la película. Yo me vi la película 50 veces. 50 veces.
1: Obediente.
0: Totalmente. Claro, como me digas, ¿no puedes hacer esto?
1: Ya te pica.
0: Lo voy a hacer. O sea, no porque copiar, yo no tengo nada que ver con el actor que lo hizo, pero yo necesitaba entender desde dónde él trabaja. Claro, desde dónde sale. ¿Es desde el cuello? ¿Es desde el diafragma? ¿Es algo mandibular? Y a partir de ahí se empezó a trabajar y salió un personaje que yo lo veo y digo, hostia, Adri, no, qué bien. No lo hiciste mal.
1: No, lo hiciste estupendo. A mí, que te he visto prácticamente en todo lo que has hecho en teatro.
0: Me parece más difícil hacer Mérida, ¿eh?
1: Bueno, pero por todo lo que representa.
0: Exactamente.
1: O sea, ya no es el aprendes un texto, meterte en clásicos, etcétera, etcétera. Pero como trabajo actoral que tienes que mantener durante mucho tiempo, el tiempo que duró el discurso, que funcionó muy bien, como sí, tú bien sí, sabes sí. y tal... me parece la composición de personaje mucho más difícil que lo que puedes hacer en Mérida en un momento dado, sí, en donde estás súper arropado, sí, porque sí. estáis súper arropados, aunque el teatro griego fundamentalmente tiene muchos monólogos, como digo yo, pero ya el escenario en sí, que impresiona mucho y tal, es otra historia. Yo entiendo que hacer Mérida es una medalla de alguna forma, ¿no? Uh-huh. Que te llevas para pues, vuestra propia satisfacción. Pero en el fondo me parece más difícil la composición día a día de personajes como el discurso. Discurso.
0: Sí, sí.
1: Es una, vuelvo a insistirte que yo te doy mi opinión y tú la puedes rebatir.
0: No, es, o sea. También es verdad que hice un personaje con David Serrano, una función que no funcionó, valga la redundancia, en el Teatro Kamikaze. La función se llamaba Port Arthur.
1: Que no, yo no la vi esa. No.
0: Eso ha sido el personaje más arriesgado que yo he hecho en teatro en mi vida, por ejemplo. Que era un psicópata con un retraso mental, con una edad mental de un niño de 11 años. Un tipo que se fue a un sitio de servicio, de descanso, ahí en Australia, en Port Arthur. Saca una mochila y se cargó a 38 personas en no sé cuántos minutos. Sí. Pero a bocajarro, matando a niños. Y nosotros hicimos la función que era el interrogatorio in situ de ese personaje. Eso fue lo más complicado que yo he hecho en toda mi vida, ¿eh? Porque el personaje no estaba bien. Llevaba una peluca rubia, estaba encadenado a una silla de ruedas, hablaba de una forma muy extraña, y yo decía, es que esto el público no se lo va a comer. Y mi madre vino a ver una primera previa, y me dijo, es la primera vez que yo veo un personaje, te veo trabajando en un sitio y no te reconozco.
1: Es el mejor halago que te puede dar.
0: Sí, por eso. Me pareció, eso sí fue lo más complejo a nivel teatral que he hecho por esa composición. La cosa es que no cuajó, porque encima trabajábamos, estábamos a la par que Jauría. Jauría obviamente se llevó todo, obviamente... Pero con razón, ¿eh? Porque estaba mucho
1: bueno,
0: mejor.
1: Bueno, una historia más cercana.
0: Mucho más cercana, claro.
1: Bueno, una historia más cercana no es que fuese ni mejor ni peor. No. Una historia mucho más cercana.
0: Es verdad que nosotros hicimos una función, de hecho lo puedes hablar esto con David, cuando lo vuelvas a entrevistar y le preguntas, ¿hubieses hecho Port Arthur de otra forma hoy por hoy? Y él te diría, sí, lo hubiese hecho de otra manera. No con otros actores, pero lo habéis hecho de otra manera.
1: Posiblemente.
0: Sí, sí.
1: Posiblemente es un hombre que tiene una cabeza privilegiada.
0: Sí, sí, que no para.
1: Pero tú tienes esa virtud, te lo decía yo creo que al principio de la conversación, que haces creíble todos tus personajes porque te gustan mucho. Y como te gustan mucho, aunque fíjate de hacer el personaje de asesino y tal, no puedes querer a un asesino, pero tampoco lo puedes odiar porque si no, no lo harías. Y como te gustan, sabes transmitirlos muy bien. Por eso a veces no se te reconoce. Adrián, no se te reconoce. Ay, ese es Adrián Lastra, el que entrevisté el otro día, o que vi el otro día en la calle y le felicité por su trabajo, porque eres otro. O sea, te transformas en personaje, tienes la... Es que yo creo que no eres consciente, y me parece estupendo además, de que eres el personaje cada vez que haces una interpretación de lo que sea. Tú te conviertes en ese señor durante el tiempo que dure un rodaje, una función de teatro, lo que quieras. Y esa es tu virtud, ser personaje.
0: Sí, es que...
1: Y que no te reconozcan como Adrián, que no descubran a Adrián.
0: Ya.
1: Que no te descubran.
0: Es verdad que yo, hay algún trabajo que lo veo, yo que soy súper crítico conmigo mismo, lo veo y me juzgo y digo, madre mía, ¿por qué has hecho esto? ¿Por qué tomaste esa decisión? Porque en el momento que lo estoy haciendo no lo pienso, en ningún momento. Yo entro, juego y voy a... Ahora, si voy, ¿eh? No me voy a quedar a medias, no me gusta hacer personajes como muy a medias. De hecho... Estrenamos, creo que el último trimestre de este año, no sé qué fecha será, Fiesta Pagana, la nueva película de una película sobre el grupo de Mago de Oz.
1: Sí.
0: Es la primera vez que yo veo una peli mía y me impacta.
1: Fíjate.
0: De, hostia, ¿qué es eso yo? Me miraba en la pantalla y decía, pero era... Es verdad que el rodaje fue de los rodajes más locos que yo he vivido en toda mi santa vida. O sea, pero volvería a hacerlo, ¿eh? Con Álvaro Brechner, que también es un genio del cine. Pero vi la peli y, bueno, con muchas ganas de que puedas ver ese trabajo, porque dije, hostia, en ningún momento yo pensé en el rodaje, ¿qué pensará el público? Porque muchas veces cuando estás haciendo un cabronazo, como estaba haciendo yo en ese caso, no un cabronazo, bueno, para la gente es un cabronazo, para mí no lo es, obviamente. Claro. Me decían, Adri, es que el público, es que te van a odiar. Es que te van a odiar, porque es que la palabra más bonita que sueltas es el mayor insulto que puedo soltar yo en mi día a día. Y decía, ya, bueno, es que es lo que me sale, es lo que es el personaje... Y vi la película y la mayoría, no todo el mundo que estaba con nosotros, gente, actores, representantes, productores, me dijeron, yo he entendido al personaje y le entiendo y yo tenía ganas de él. Yo decía, fíjate, cuando vas y tu palabra más bonita es hijo de la gran... No tienes por qué pensar en, hostia, tengo que pensar en que el público tiene que caer bien.
1: No, es hacer el personaje.
0: No hay que... Como digo yo, mira que los actores dicen, no se dice la palabra disfrazarse. Digo, ya lo sé, que es ponerse el vestuario, entrar en personaje.
1: Pero ayuda.
0: Vamos, pero que ayuda. A mí me ponía en el vestuario en Mago de Oz, cuando hacía de Chus, y la gente no me saludaba, los técnicos ni me saludaban. Me decían, no, es que Adrián ya está metido. Yo decía, pues, ¿qué ha hecho metido? No estoy metido en nada. Yo no soy un actor de método que necesito meterme también... Dime qué tengo que hacer, cómo, qué quieres. Álvaro le preguntabas, Álvaro Brechner. Oye, Álvaro, ¿qué hago? Y te decía Álvaro. Hacé tu trabajo. Yo no te voy a decir cómo lo tienes que hacer, cómo no lo tienes que hacer. Yo le pillé desde el primer momento, ¿eh? De que me daba una cosa y me decía Ladri. O me decía Chus, como se llama el personaje. Mira a ver que creo que están haciendo algo los figurantes de ahí. Digo... Y yo pegaba a todo el mundo. A todo Cristo podía pegar. O sea, me daba igual 8 que 80. Una cosa muy divertida. Y hablo de esta peli por la cosa esta de meterte en el personaje. De que ahí entraba y entraba con todas. Ahí me daba igual 8 que 80.
1: Y porque te gusta jugar.
0: Exactamente.
1: Esta profesión significa play. No puedo obviar la tele. La tele es muy importante. Pero una vez más, la habilidad de este hombre es no encasillarse, es decir, yo cuando vi Velvet, porque fui de los que vi Velvet, te lo digo, me comí la serie ahí en Movistar, y yo decía, ¿cómo va a salir Adrián de esto? Porque es un personaje muy marcado, sí. Muy marcado, muy agradecido, cara al público es muy agradecido, es un personaje que caía bien, empático, sí. No solamente con otros personajes de la serie, sino con el público, pero claro, eres un actor que va más allá de este hombre. ¿Cómo saliste? ¿Cómo saliste para que te ofreciesen, olvidaros de esto, que ha estado muy bien, hasta unos años de trabajo, me ha dado muy bien de comer, etcétera, etcétera, y me lo he pasado muy bien con compañeros de primera, más te tocaba casi todo con Sacristán, que es un lujazo. ¿Pero cómo se sale de eso? De un personaje así para que no te den todos igual.
0: Pues yo no sé si a lo mejor al haber venido todo el rato de hacer... Pues yo compaginaba Velvet con el teatro.
1: Sí, sí.
0: De hecho, hacía Velvet y estaba haciendo Hoy no puedo levantar, sí. o estaba haciendo Más de 100 mentiras, no me acuerdo qué es lo que estaba haciendo. Pero como estaba tocando otro tipo de personajes, tuve la suerte de que tanto directores de casting como productores venían a ver esos éxitos porque eran
1: éxitos.
0: Bueno,
1: iban al teatro porque habitualmente no van.
0: Sí. No, pero...
1: ¿Sabes que la gente de cine no van?
0: Pues yo tengo la suerte que, sobre todo, muchos directores de casting han visto casi todos los musicales que yo he hecho.
1: Bueno, los de casting sí, que yo me refería a directores y productores.
0: Ya. Y es verdad que incluso compañeros de profesión que dicen, no, es que yo no voy a ver un musical porque no gustan, no porque no lo entiendan.
1: No.
0: Es que no me gusta directamente. Pero yo creo que tuve la suerte, porque después de Velvet, yo estaba haciendo, creo que estaba terminando Velvet cuando estaba haciendo Billy Elliot.
1: No. Más o menos, sí. La nueva temporada de Velvet, sí.
0: Pero es verdad que al poco tiempo vino El discurso del rey, yo no sé si vino, creo que Toc Toc, mira que también era una comedia, pero era otro...
1: Era otro registro.
0: Otro registro completamente. Y es que he tenido la suerte de que me han dado la oportunidad de decir, te voy a dar la oportunidad de que salgas de Pedro. Y es verdad que pocos personajes he hecho ya parecidos a Pedro. Una película que se estrenará creo que el año que viene, que es Liquid Love, creo que se puede parecer un poco, pero por la timidez, por un tipo que le da miedo la vida.
1: La bondad.
0: Sí.
1: Porque Pedro era un personaje muy bondadoso.
0: Era un bonachón. A mí lo que más me gusta de la gente del público es cuando me dicen... Cuando me decían, bueno, me siguen diciendo, ¿qué viene a hacer de tonto? Digo, no es tonto.
1: Es terrible. Fíjate, yo nos reímos, pero es un drama también. Es terrible porque dices, ¿por qué a las personas buenas se las llama tontas?
0: Ya.
1: Porque era un personaje bueno.
0: Sí, era un personaje bondadoso.
1: Bueno, bondadoso, bondadoso. Quería hacer bien a todo el mundo, no odiaba a nadie, o sea, era muy bueno. Y entonces, ¿qué viene a hacer usted de tonto, no? O sea,
0: ¿qué viene a hacer el tonto? Eso me lo han dicho tantas
1: veces. Pero es un piropo, en el fondo.
0: Sí, ¿verdad? Sí.
1: Quiero decirte que te sale tu bondad. A lo mejor es que Adela Rasta también es bueno.
0: Sí, yo soy una persona muy buena,
1: Entonces tienes tu lado bondadoso, sí. ¿No?
0: Es verdad que no tengo nada que ver, es verdad que cuando me ven... Mira que con Pedro tenía un físico bastante grande, pero lo que pasa es que estaba súper oculto. De hecho, casi nunca me quitaban
1: las camisas
0: ni nada. Pero la gente cuando me veía en la realidad decía, claro, es que no tienes nada que ver con Pedro. Digo, ya bueno, claro, es que estoy haciendo un personaje completamente como Cecilia Freire haciendo de Rita.
1: Claro.
0: ¿Sabes? Que era un personaje muy característico, pero estaba haciendo un personaje que estaba completamente, fíjate, como a Canco Rodríguez, que... Mi hermanito acancó con el Baraja. No paraban de decirle, pero tú no actúas.
1: Tú eres así.
0: Tú eres así. Y decía,
1: pobre ese hombre.
0: Decía, claro, me está llamando Yonki.
1: Sí.
0: Me está llamando esto psicómano. Me está llamando.
1: Sí, no se me ha contado ahora el Canco. El pobre. No valoras un poco lo que haces. Claro. Yo recuerdo cuando mataron a Rita, dices, fue una conmoción. Bueno. Todo el mundo se echaba encima, pero ¿por qué? ¿Por qué? ¿Por qué? Bueno, ¿y por qué no? Decía yo.
0: Me fastidió, ¿eh? O sea, a mí me hubiese encantado que en Velvet hubiese estado el personaje de Rita. Se tomó la decisión por lo que fuera. Y al final se cayó, que fíjate que tuve al lado a Mariam, que era un privilegio poder tener a esa pedazo de actriz, pero... O sea, claro, es que Rita era Rita. De hecho, creo que Velvet Collection no reventó porque faltaba Rita.
1: Faltaba Rita.
0: Si no, hubiese habido Velvet para mucho tiempo.
1: Bueno, mejor se ha quedado donde se ha quedado.
0: No, claro, por supuesto.
1: Y que hay toda la oportunidad. De hacer otras cosas en la televisión. ¿Hacia dónde quieres ir como persona y como actor?
0: Pues es que todo el rato quiero ir a... Hoy por hoy... Cuando la vida te pegan sustos, por así decirlo, lo único que quiero hacer es cosas que me hagan feliz, que tenga ganas de hacer, que me apetezca, ya sea cine, me considero un currante y lo he sido siempre, como te he dicho antes. Me da igual que sea entretenimiento, que sea ficción, porque, o sea, de hecho estreno ahora un programa de aventuras y de no sé qué.
1: esas otras que te gustan, o bien bailar, o bien desafío, o bien, bueno, te gustan estas cosas, ¿no? Porque te lo pasas bien y disfrutas.
0: Y lo disfruto.
1: Si no, no estarías ahí.
0: Eso claro, está, claro. Y aprendo a hacer actividades.
1: Y eres muy competitivo, con lo cual te gusta ese tipo.
0: Claro, hay gente que dice, Adri, pero es que se va a ensuciar. Bueno, ¿por qué se va a ensuciar? O sea, si Almodóvar me quiere llamar, me va a llamar. Haga el desafío o esté haciendo una obra en el teatro del barrio. Porque quiero decir, los protas de los Javis es un tipo que es un talento brutal, que es un cantante, guitarrista de la Fuente, y es el prota de La Bola Negra, ¿no?
1: Claro.
0: Quiero decir que no pasa nada, porque ¿cuántos gente que se dedica en las redes sociales está trabajando ahora en una pantalla grande, ¿sabes? No se van a meter al teatro porque es imposible, eso es otra historia. Entonces, ¿por qué no puedo ser feliz? ¿Dónde quiero llegar? Pues quiero hacer películas y series que me fascinen, que me hagan felices. Tengo muchas ganas de hacer tipo de personajes, que me encantaría poder decirlo, pero si lo dices sabes que no se va a cumplir.
1: No lo digas.
0: Pero tengo... Porque esa cosa de que sabes que dices... Sé que soy muy capaz y sé que la gente diría, yo no sabía esto de Adrián, no tenía ni idea que podría hacer un personaje así. Ese tipo de personajes, que te estoy hablando de con personajes de composición pura, pura composición, desde un heroinómano hasta un tartamudo, hasta a una persona con capacidades especiales, o con retrasos mentales, de esta gente que tiene que tienes una edad psicológica de 11 años, como lo de Martin Bryan de Port Arthur. Tengo muchas ganas de hacer ese tipo de personajes en pantalla, porque quiero trabajar desde aquí, no desde el teatro, quiero trabajar desde otro esqueleto.
1: A mí me gustaría verte en cine en algún momento, en terror y en musical. Pero ya llegará.
0: Llegará.
1: Vamos a acabar. Llevamos una hora, aunque no te lo quieras creer.
0: ¿En serio?
1: Una hora hablando. Me gustaría que de alguna forma invitases al público a ver Ni Contigo ni Sin Mí. Es una comedia que se estrena ya, que lo podéis ver en cines.
0: Sí.
1: ¿Por qué irías a verla tú, por ejemplo?
0: Voy a ser muy básico. O sea, realmente yo iría porque tengo muchas veces ganas de pasármelo bien viendo algo en una pantalla, de no pensar, pero que encima me lleve una sorpresa viendo la película y que le digas a tu colega, a tu pareja, a tu madre, fíjate, mira quién es, mira, escucha, ¿ves a Robert? Tengo, mi colega Manolo es igual, pam, y luego llamar y decir, tío, he visto una película que eres igual, no sé cuántos, y salir pasándotelo guay, pasándotelo bien. Obviamente tienes la Odisea al lado, ¿sabes? Pero yo digo, no vaya, si son 3 horas y media, esto son 82 minutitos, que te lo vas a pasar muy bien. Quiero decir que es para pasar un buen rato, para desconectar un poco de tu día, de tus problemas o de tus alegrías, da igual, de desconectar y estar contigo, en tu pantalla, con tus palomitas y tu refresco.
1: Está muy bien, está muy bien, lo has vendido muy bien. Siempre termino dedicando una canción o acoplando la conversación a esa canción. Pero en este momento yo quiero vivir un momento que tú me regalaste, que fue cuando hiciste Hoy No Me Puedo Levantar, que fue la primera vez que yo te oí cantar en teatro. Y evidentemente tengo que acabar con una de esas canciones en las que tú cantabas a lo grande, no la primera que cantabas, pero sí en un musical. Y lo hacías muy bien. Y con ese momento estelar de Adrián Lastra en Hoy No Me Puedo Levantar, hemos ido hacia atrás y hacia adelante. Y lo que va a venir, que ahí tiene 2 películas pendientes de estreno. Querido, o tres.
0: Tres películas. Tres. Sí.
1: Ha sido un placer.
0: Igualmente, como siempre.
1: Pero encontrarme cada vez que pueda contigo y felicitarte una vez más por lo que haces. Porque si te lo decía antes, se lo digo ahora. Eres muy bueno. ¿Qué le vas a hacer?
0: Muchas gracias.
1: Muchas gracias, Adrián.
0: Gracias a ti.

tal? Muy buenas, saludos cordiales. Bienvenidos a Autorreverse, cinta número 13. No me seáis supersticiosos, que eso trae mala suerte. Ya sé que esta cinta se puede escuchar en la pletina de vuestra casa, en vuestro Wallman dando un paseo por el parque o en el radiocase del coche.

Seguro que a muchos os habéis pasado como a Juanma González, que habéis dicho, ostras, pero si eso es la sintonía del celebérrimo Top Gear. Pues sí, de aquí lo cogió el programa de la BBC, de los Allman Brothers Band, y este tema es Jessica. De hecho, en algún capítulo en el que el tiro calavera surca en los Estados Unidos, sale la canción original, suena por ahí en algún coche. Por cierto, que Jeremy Clarkson, en el programa de la granja de Clarkson, del que Brandau y yo somos fan absolutos, ha dicho que tiene cáncer. A ver si, nada, que Jeremy se recupere, que nos ha dado grandes momentos, a pesar de que a mi amigo Javichu le negó una foto en el Mundial de Sudáfrica. Pero bueno, nos vamos a tener en cuenta al muchacho. Hoy, no sé por qué, me ha dado por pensar en qué vais conduciendo, en qué vais por carretera, preferiblemente secundaria. Y a mí para conducir me gusta el medio tiempo. Música que no sea muy lenta, que no te adormezca, pero que tampoco sea muy cañera para que no te den ganas de pisarle y se te quiten los puntos del carnet rapidito. Así es que vamos a hacer una cinta pensada para conducir, que la podéis utilizar luego para lo que queráis, pero yo me pienso que estáis pues de vacaciones, yendo, viniendo, dando una vuelta, ruteando, con música como esta.

Well Organized es el tema que acabamos de escuchar de la formación Ezra Collective, que aquí canta Lila Ike con ellos. Ezra Collective es una banda jovencísima, llevarán 4 o 5 añitos, de chavales jovencitos, que son un poco la vanguardia del nuevo jazz inglés, en el que mezclan raíces africanas, dub, hip hop, sonidos jamaicanos, bueno, un poquito de todo para darle al jazz también una vertiente bailable. Afrojazz, afrobeat, rollo Tony Allen, bueno, son una banda muy chula y entra muy bien en estos medios tiempos con este último tema que acaban de sacar. Tiene muy poquitas semanas este tema, Well Organized de Ezra Collective. Seguimos con un tema muy muy bonito, en una versión que sabéis que me encantan las versiones, que es realmente preciosa.

Es una canción preciosa, pero te deja un sabor agridulce, a mí al menos. Es una mezcla entre alegría y melancolía. Haunted, original de Sam McGowan, líder de los Pogues, o los Pogues, como hemos leído en España siempre, la hizo para la banda sonora de la película City Nancy, pero luego se hizo mucho más célebre en una versión que hizo él mismo con Sinéad O'Connor. Y en esta ocasión, dos amigos suyos, de ambos, tras la pérdida en poco tiempo de tanto de Sinéad como de Shane, han decidido hacer una versión. Ella es Imelda May, una gran diva del rock, y no me cansa de decirlo en las ovejas, que cuando la vi en la noche del Botánico, en uno de esos ciclos aquí en Madrid, una noche de verano, fue espectacular. Yo me pensaba que iba a ver un rock más rockabilly y vi a una auténtica dama encima del escenario cantando con una voz increíble. Y él es Johnny Depp, que también le pega esto de la guitarra y la música. Así es que nada, una buena canción para una buena cinta para ir conduciendo. Pero no os ensimisméis, tened cuidado siempre al volante, no os vaya a pillar en la luz.

hacer letras de éxito para gente como Manuel Carrasco, Rafael o incluso su compi David Bisbal, compi de concurso, quiero decir. Y luego te saca un disco como Wolverines, en el que contiene este El Alud, que me parece una canción tremenda, poderosísima. En la línea anterior que os contaba de Imelda May, de una gran mujer cantando un rock a medio tiempo poderoso y oscuro, de sonido, de letra también un poco. E incluso tiene un disco de versiones en italiano muy notable. A mí me gusta mucho ese disco de Vega. El Alud es mi tema favorito de ella, de sus composiciones. Hay veces que vas conduciendo por la carretera, por ejemplo, a medianoche, en una ruta increíble, y te da la sensación de que estás en un mundo perfecto. 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

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DJ Shadow es el epítome del hip hop instrumental por temas como este, Midnight in a Perfect World, de su álbum Introducing. Este álbum ya tiene 30 años. 30 años. A mí me sigue sonando tremendamente actual, pero tiene 30 años, que no es poca cosa. Y en este álbum entero, que tiene un récord Guinness, que da un poco igual lo del récord Guinness, pero bueno, tiene un récord Guinness por ser el primer álbum que se ha construido enteramente con samples, sampleando temas de otros. O sea, aquí no se ha tocado ni un solo instrumento. Son todos recortes, muestras de música de otros hecha anteriormente, que DJ Shadow ha cortado y pegado, confeccionado para crear estos temazos, con una musicalidad y una coherencia tremenda. Si eso no es hacer música, que bueno, que venga Dios y lo vea, como decía aquel. Hay mucha manera de hacer música. La de DJ Shadow es una de ellas. También Queen Latifah se va a hacer buen hip hop, como este temazo del año 93, Unity o U1. UNITY, lo hice mucho mejor Queen Latifah que yo, en el que ya hace unos añitos abogaba por el respeto a las mujeres. Que está feo eso de ir de rapero chungo y tocar a las chavalas por la calle. Ya lo decía Queen Latifah.

0: nada, ya ha pasado media horita de programa, ya estamos en la cara B, ya habéis escuchado cómo ha dado la vuelta a la cinta aquí en Autorreverse. Y hoy os traigo a la persona que realmente tiene el poder en las sombras. Porque en Prohibido Contar Ovejas, Felipe Couselo no pinta nada. La auténtica pastora es Miriam García. Miri, ¿qué tal?
1: Hola, ¿qué tal?
0: Gracias por venir a Autorreverse.
1: Muchas gracias por invitarme.
0: ¿Qué me pinchas? ¿Qué me traes?
1: Pues mira, últimamente en Es Radio está habiendo extra de trabajo, entonces necesita música que te relaje, música pero que sea relajada y a la vez feliz. Para que tenga ese punto de no ponerte triste después de estar agobiado. Sí. Y creo que es la mezcla perfecta, aparte de que Olivia Dean me parece una cantante increíble, creo que esta canción es la mezcla perfecta entre ese relax y felicidad. Te sirve para por la mañana, cuando sales de trabajar, cuando de camino al gimnasio. Entonces creo que es
0: perfecta. Te relaja, te da energía a la vez.
1: Exactamente.
0: Qué bien.
1: Y creo que es perfecta para el veranito también, chill out.
0: Es verdad, es verdad. Y le estás mandando un mensaje velado a Felipe Couselo con tus palabras.
1: Sí, también.
0: Pues nada, Miri, nos quedamos con Olivia Dean.
1: Genial, pues que la disfrutéis.
0: Gracias.
1: Chao.

Pobre Miri, qué ganas tiene ya de vacaciones. Eso ha aprendido, no os preocupéis, que no le va a dar un síncope. Pero se nota que controla, ¿eh? Nos ha colado una canción en esta cinta de medios tiempos perfecta. Vamos, ni un pero. Miri, gracias. Antes de Miriam venía Queen Latifah, que sabéis que aparte de rapera, cantante, es una estrella de cine. Bueno, pues la muchacha que viene ahora se ha enamorado también de una estrella de cine, pero en este caso, alemana.

el Real Botánico de la Complutense, aquí de Madrid, me fui una vez con dos compis a un brunch in the park, una fiesta de música electrónica, también hay ediciones en Barcelona, porque pinchaba a Laurent Garnier, que yo nunca había visto. Y sus producciones me gustan mucho, he hablado por ahí alguna vez de él, su libro Electroshock, su autobiografía me gusta muchísimo, y era el cabeza de cartel. Bueno, no me gustó nada. Laurent Garnier, me debes una. Pero descubrí a Perel, una muchacha que mientras que pinchaba un tecno bastante fino, con un rollo alemán así frío, que estaba muy bien, cantaba encima de las propias bases que ella pinchando, como ya le he visto hacer a Miss Kitting. Y desde entonces me enganché a esta chica, a esta muchacha, a Perel, que es DJ, cantante, productora. Tiene su haber ser la primera alemana que está en DFA Records, el sello de James Murphy. Ya sabéis que a James Murphy y a DFA se les tiene mucho respeto en este programa. Total, que Perel se ha marcado una versión de un grupo inglés llamado The Passions, que yo no conocía, y ha clavado este I'm in love with a German film star. Estoy enamorada de una estrella del cine alemán. Con un rollo new wave a Flock of Seagulls que os puse la semana pasada, y también con un aire post-punk electrónico a los suizos Grauzón con ese Eisbeier que os puse algunas cintas atrás. Me encanta el tema que ha sacado Perel. Como también me encanta, y os voy a poner a mi favorita, el bono de Matthew Herbert.

Yo os recomiendo que si veis cualquier producción de Herbert, Matthew Herbert o de Matthew Herbert Big Band, pongáis atención. Ese tema, como os decía antes, es mi favorito de toda la extensa producción de este hombre, The Audience, de su álbum Bodily Functions. Sus álbumes suelen ser conceptuales y en este lo que mete son muchos soniditos hechos por el cuerpo humano. Él lo graba y se amplía y los utiliza como esas percusiones no muy fuertes o muy graves, no muy contundentes, pero que están siempre presentes y están haciendo siempre ritmitos en el segundo plano constantes. Ya os digo que The Audience, cuando voy a conducir, es una de mis canciones favoritas, me traslada. Pero si hay un tipo al que le gusta conducir, que tiene unos carrazos impresionantes y que hace un musicón, es este.

decía en una entrevista J.K. o Jamiroquai que los sombreros los diseña él, pero se los hace su madre. Muy bien la señora, porque lleva el tipo unos penachos impresionantes. Pero lo que creo que es cosa suya solamente es la impresionante colección de coches que tiene. En este Cosmic Girl, el videoclip, si lo recordáis, había una especie de carrera de tres coches, que eran un Ferrari 355, un Ferrari F40, los dos Ferraris modernos favoritos para servidor, y un Lamborghini Diablo. Los tres suyos. Y a lo mejor os acordáis del vídeo que en algunas imágenes parecía que llevaban tenilla abierta, ¿no? Porque se movía mucho la melena, la coleta. Y no, es que en un pequeño percance que tuvieron grabando el videoclip por Tierras Canarias, se rompió la luna del coche y entonces iban sin luna grabando a toda velocidad. No se lo pasa mal conduciendo JK. Yo, una de las mejores experiencias que he tenido conduciendo ha sido en el desierto. Tanto en el Seat Panda como con mi moto de campo. Sí, me fui con un Seat Panda al desierto, eso lo cuento otro día. Pero eso de ver cielo y arena es la bomba.

Paul Kalkbrenner es un productor alemán que a mí me gusta bastante. Tengo muchas de sus producciones, sobre todo en el sello Pitch Control, el sello de Ellen Alien, en vinilo. Suele tener unos bombos muy contundentes, muy bailables, y hace un techno frío, alemán, con pocos elementos, ciertamente minimalista. Y además protagonizó una película de culto, Berlin Calling, en la que da vida a un DJ que pasa por varias vicisitudes, pero al que la música nunca le abandona y él nunca abandona la música. De esa película, de ese Berlin Calling, se extrae este Sky and Sand, tema de la banda sonora que canta Sobano Fritz y que se ha convertido en un auténtico himno totalmente transversal que hasta picha a gente como DJ Nano. Nos vamos a ir hoy con mucho sentido del humor y con uno de los descubrimientos que yo he hecho este año que más me han gustado. Un poquito de cortar la inyección en esta cinta de carretera, pero no es el espíritu, ¿eh? No hagáis el macarra. Este trío son los Rivera Destino. Es un trío de mexicanos que meten letras muy actuales, muy del día a día, con ritmos tradicionales.

0: delincuente.
1: Por favor, no cambiéis Autorreverse por delincuentes, no nos gosteéis, como dicen los Rivera Destino en este Bandida. Ya sabéis que podéis escuchar las cintas toda vez que queráis. Estas cintas no se enganchan, no se rompen, las encontréis en cualquier gasolinera digital. Y os dejo con estos mexicanos cachondísimos, con este bolero. Gracias, saludos cordiales.

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0: Hola, ¿qué tal? Muy buenas noches. Bienvenidos al Primer Palo cuando son las 11:30 de la noche, una hora menos en Canarias. Está saludando un tema, una canción que no es muy habitual que suene en este programa. ¿Por qué tenemos este ritmo? ¿Por qué tenemos esta música? Pues porque no hay fútbol, pero sí que hay boxeo. Y es que mañana a las 7 de la tarde en La Cartuja se celebra la velada. La velada de Ibai Llanos, y a mí me hace muchísima ilusión saludar a estas horas de la noche a Edu Aguirre. Edu, ¿qué tal? Muy buenas noches.
1: ¿Qué tal, María? ¿Cómo estáis? Buenas noches. Aquí estamos ya en Sevilla, hemos cenado y vamos a ir a dormir, a descansar, que mañana es un día grande.
0: Queda muy poquito. ¿Cómo vas de nervios? ¿Hay nervios o no?
1: No, la verdad que no, María. Estoy bastante tranquilo. O sea, yo entiendo que a medida que se acerque el momento de salir ahí, al final son 80.000 personas y en redes sociales una barbaridad, irá subiendo un poquito las pulsaciones, pero estoy muy tranquilo. Estoy muy tranquilo. Han ido toda la gente que me quiere, mi familia. O sea, ahora estoy tranquilo por ahora.
0: Qué bien. Te veía esta tarde en el pesaje. Oye, ha sido un cara a cara calentito, ¿eh? Gastón, que es tu rival argentino, ha querido un poco encender la llama, por así decirlo, pero has templado bien los nervios.
1: Sí, bueno, al final es la tensión del momento, ¿no? A mí me importa lo que pase él y yo en el cuadrilátero dentro de menos de 24 horas. Si quiere calentar, que caliente, pero nos vemos los caras mañana.
0: Oye, ¿qué es lo que más te ha costado de la preparación? Porque los que te conocemos sabemos que eres una persona súper disciplinada, que eres muy deportista, pero claro, prepararse para una velada yo creo que ya son palabras mayores.
1: Sí, porque, María, al final yo he hecho mucho deporte, pero el boxeo es un deporte muy muy muy diferente, muy concreto, ¿no? La preparación es muy específica, en el que tú necesitas un cardio con unas pulsaciones que suban mucho, luego bajen, vuelven a subir, bajan. No es como hacerte una maratón, ¿sabes? Es entrar en la zona 4 durante mucho tiempo, volver a bajar y recuperar. O sea, entrar en la zona 4, para que la gente lo entienda, es tener pulsaciones 180 durante 20 segundos... Es complicado el tema del cardio, es un poco lo que me ha costado, con alguna lesión, pero bueno, han sido momentos duros que ya han pasado y ahora toca disfrutar.
0: Oye, ¿en qué orden peleas? ¿Se salen ya, verdad, los órdenes de los combates?
1: Sí, la tercera pelea. Será sobre las 9 de la noche o así.
0: ¿Te viene bien? Es decir, ¿es lo que tú tenías en mente, lo que tú preferías o te daba igual?
1: No, perfecto, me da igual, pero mira, perfecto, 9 peleo y a las 10 estoy ya celebrando con mi gente, incluso para ir a cenar o lo que sea, así que guay.
0: Pues Edu, que no te quito más tiempo, que te dejo ya descansar, que estoy convencida de que mañana va a ser un día muy bonito para ti, y decirte que estamos muy orgullosos, porque no es fácil prepararse, entrenar de esa manera, compaginarlo con el trabajo, y tú lo has hecho. Te mando un abrazo enorme y toda la suerte del
1: mundo. Gracias, María, gracias a todos, os mando un beso fuerte, ¿vale?
0: Un beso. Que es que está muy de moda esto del boxeo, había mucha gente conectada esta tarde viendo los pesajes, viendo el cara a cara. Le decía Gastón a Edu, se le leían los labios, la concha de tu madre, que es algo muy argentino. Bueno, yo espero que mañana Edu le pueda contestar, estoy convencida de que lo va a hacer y va a ganar. Y saluda a la gente que está esta noche conmigo, que hoy somos muchos, estoy muy feliz. David Sánchez, ¿qué tal? Buenas noches.
2: ¿Qué tal, María? Muy buenas noches.
0: ¿Eres tú de boxeo o no?
2: A mí me encanta el boxeo, toda la lírica alrededor de este maravilloso deporte, a mí me ha gustado siempre. Y además sé que hay mucha gente aquí en Es Radio, como Juanma Rodríguez, que es un auténtico apasionado del cuadrilátero.
0: Sí, es verdad. Debuta en radio, yo creo, Rodri Cáceres. ¿Qué tal? Buenas noches.
3: Muy bien, encantado de estar aquí, gracias.
0: Encantada de que estés aquí. Hemos estado esta tarde en Valdebebas disfrutando de ese Real Madrid-Alcorcón. Ahora lo vamos a comentar. Y también por línea, que también, aunque no se les vea, no están de cuerpo, pero sí de espíritu, como se suele decir, Sergio Fernández, Conexión París. ¿Qué tal? Muy buenas noches.
4: ¿Qué tal, amigos? ¿Cómo estáis? Cómo me alegro de escuchar a tanta gente.
0: ¿Has visto que bien acompañada estoy? Y cómo no podría faltar un viernes, Látigo Serrano, ¿qué tal?
5: ¿Qué tal? Hombre, yo los viernes no me los pierdo. Aquí, preparando la maleta, me pillo.
0: Eres ya un fijo, ¿eh? Tú eres, Látigo, tú estás muy fuerte, porque la gente aquí en la radio nunca te ha podido ver, yo creo que nunca has venido al estudio, pero si se meten en tu Instagram, Látigo es un tío que se cuida. ¿Tú eres de boxear o no?
5: No he boxeado, he boxeado haciendo guantes, no contra nadie. Me gusta y es un deporte además súper intenso, pero me gusta verlo, sí. Soy muy consumidor de boxeo porque es un deporte que me atrae, ¿sabes? Igual que en la UFC no le cojo el punto, el boxeo sí me gusta.
0: Bueno, pues está también al otro lado del teléfono un jugador que también se cuida mucho, pero boxear espero que no boxee. Está prohibido boxear. Luis Vacas, jugador de la agrupación deportiva Alcorcón. ¿Qué tal? Buenas noches.
3: Hola, buenas noches. ¿Qué tal?
0: Y es que, claro, esta tarde se ha disputado ese Real Madrid-Alcorcón. Ha sido el primer test de José Mourinho. Estábamos todos pendientes de cómo salía Mou. Se ha hecho de rogar, tocaba el césped, le daba una patadita al balón. Pero enfrente tenía un equipo que para ellos también, para el Alcorcón de Fran Justo, era su primer test. Y desde luego, Luis, que las sensaciones yo creo que han sido muy buenas. 1-0 ha acabado ese partido y de penalti.
3: Sí, la verdad que nosotros empezamos a entrenar el lunes. La verdad que llevamos muy poco tiempo entrenando y la verdad que han venido muchos chicos nuevos. Y era un poquito una incertidumbre, ¿no? Enfrentarnos a todo un Real Madrid con todo lo que tiene. Y nosotros siendo nuevos, llevando tan poco tiempo, pero bueno, la verdad que las sensaciones han sido bastante buenas.
0: Más allá de las sensaciones del partido, me imagino que es una experiencia bonita, por mucho que sea un partido de entrenamiento, el poder ir a Valdebebas y tener enfrente a Hausen, a Trent, a Arda Güler.
3: Sí, por supuesto que sí. La verdad que bueno, jugadores que son la mayoría o han sido internacionales con sus selecciones. Y eso al final atrae mucho a la motivación nuestra de poder jugar contra cada uno de ellos. Y la verdad que se ve el talento que tienen y motiva a enfrentarte a ese tipo de jugadores.
0: ¿Hay alguno que te haya sorprendido especialmente al verlo en persona? Tienes una foto muy bonita con Camavinga, que me imagino que esa irá directa a tu Instagram. No sé si es el que más te ha sorprendido o no.
3: Sí, físicamente sí, tío. La verdad que lo ves en persona y está fuerte, por donde lo toques. No, la verdad que sí que me ha sorprendido.
0: Y con Mourinho, ¿qué? ¿Has podido cruzar alguna palabra o no? ¿Te ha sorprendido algo del portugués? Porque nosotros estábamos súper pendientes de él y fíjate que a la prensa nos ha puesto bien lejos, ¿eh?
3: Sí. No he podido cruzar tampoco. Como estaba centrado en el partido, además, después sí cuando en el segundo tiempo sí he estado viéndolo desde el banquillo y demás, pero no he podido escuchar nada ni ninguna indicación que estuviera dando ni nada. O sea que no he podido tampoco verlo mucho.
0: Oye, al que sí se le escuchaba además perfectamente era a vuestro técnico, a Fran Justo, que le hemos visto que tiene bastante carácter. ¿Os aprieta mucho o no?
3: Sí, Fran, la verdad que es muy, muy buen tío, aparte muy buen entrenador, pero sí, tiene carácter, ha apretado al árbitro, la verdad que en eso sí tiene ese puntito de picardía.
0: Oye, además, más allá del Madrid, más allá de este partido, os hemos visto a ti y a todos vuestros compañeros con la nueva camiseta del Alcorcón. Además, tú eres el que ha grabado ese vídeo para presentarla. ¿Cómo ha sido la grabación de ese spot?
3: Pues la verdad que Alex, que es el que lleva la comunicación y el marketing de Alcorcón, se lo ha currado bastante y fue toda la mañana de rodaje y demás, y bueno, pues fue un poco llevó a una floristera, a un alfarero, así, hacer un poquito como que la camiseta era como el club, que era hecho con barro, desde el barro, y así un poquito con valentía, alegría y demás.
0: Oye, pues yo te tengo que decir que para mí es un honor que seas tú la imagen de la nueva camiseta, que muchas gracias por estar con nosotros esta noche y estoy convencida de que os va a ir genial esta temporada. Luis Vacas, muchas gracias y muchísima suerte.
3: Muchísimas gracias, ojalá sea así.
0: Un abrazo. No sé si vosotros habéis visto también por Real Madrid Televisión que emitían el partido, si habéis podido ver esos primeros 20 minutos, ¿qué impresiones sacáis? Sí que es verdad que el Real Madrid tenía muy poquito, le faltan, por así decirlo, los pesos pesados. Fede Valverde, por ejemplo, estaba viéndolo desde la grada, pero yo creo que ha sido un buen partido para una primera toma de contacto.
4: Sí, sólido. Bueno, un poco siguiendo esta línea del año pasado, ¿no? Practicando sobre todo esas salidas desde atrás con Hausen. Hemos visto que han jugado con tres centrales, carreras un poco más arriba. Más tanto no lo hemos visto atrevido, que es necesario ver que coja confianza este chico, ¿no? Sobre todo después de la temporada anterior. Así que sobre todo como primera toma de contacto y para ir teniendo buenas sensaciones, me ha parecido un partido bastante bueno.
0: Sergio Látigo, ¿habéis visto algo vosotros?
6: Sí, yo lo he visto, la verdad. Y bueno, del 4-3-3 que se rumoreaba por ahí que estaba entrenando Mourinho, ni rastro.
2: Nada.
6: No sé, claro, esto es como todo, ¿no? Cuando lleguen no solo los buenos, sino las estrellas, que además son los buenos, pues muchas de las cosas que hoy ves a nivel táctico seguramente desaparezcan. Yo sí he visto al equipo más junto que de normal, y eso que en pretemporada es complicado exigirlo, y me ha llamado un poco la atención cuando estaba defendiendo el equipo, que defendía en 4-2-3-1, un poco... Tengo la sensación de que quiere que Bellingham sea el que haga de Gonzalo a la hora de ir a presionar y proteger un poco a Mbappé. No sé si os acordáis el Barça con Flick, con Lewandowski, que hacía exactamente lo mismo, sí, que lo metía un poco por detrás de el supuesto delantero a la hora de presionar, y creo que va a buscar algo así, y que el Madrid va a dejar de presionar con más futbolistas y solo lo va a hacer con uno, y que va a ser un equipo que se protege y que tire contras.
2: A mí me ha gustado mucho la movilidad de Mastantuono y de Güler, a pesar de que ha tenido Güler esa...
0: Güler ha fallado el penalti
2: esa circunstancia
0: en el primer minuto
2: del fallo del penalti, pero bueno, es una primera toma de contacto. Ni siquiera se hablaba de partido amistoso, sino de partido de entrenamiento. O sea, que es que ni siquiera ha sido un partido como tal. Creo que es el momento de valorar un poco los futbolistas jóvenes que tiene el Real Madrid. Vamos a ver lo que pasa con todos ellos, sobre todo con el tema de Mastantuono, porque la gente dice que va a salir seguro, y yo no lo tengo tan claro, fíjate lo que te digo.
0: No, pues fíjate que yo creo que es que lo de Mastantuono para mí es...
2: No sé, yo creo que le ha dado bastante importancia. Hombre, no tiene mucho más efectivos Mourinho para contar, porque ha contado mucho con la cantera, con Cestero, con Yáñez, bueno, con Gabri Valero, con, bueno, jugadores que lógicamente o van a estar en el Castilla o van a salir cedidos o van a salir traspasados. Pero no sé por qué me ha dado la sensación de que viendo cómo ha probado a Mastantuono en diferentes posiciones, a Güler también, más arriba, más medio centro, más media punta, no sé por qué me da a mí que quiere ponerle a prueba por si acaso le pasa como a Gonzalo, que al final puede tener un hueco en la primera plantilla esta temporada. No sé si será así. A mí es que como no lo he visto, no hemos visto
0: prácticamente nada. No, la verdad que no hemos podido disfrutar de él, pero
2: me gustaría verle un poco, no sé.
0: Creo que va a tener muy difícil convencer a Mourinho. Lo veremos. Látigo, ¿tú con qué te quedas?
5: A ver, yo del partido no saco ninguna conclusión, porque es que los futbolistas que han jugado, bueno, son los que llevan 2 semanas entrenando, Güler solo una, pero es que falta todo el equipo. O sea, es que yo creo que Gonzalo va a salir, creo que Mastantuono va a salir, creo que a Camavinga le van a apretar una enormidad para salir, y entonces, porque es que en realidad que un jugador como Mastantuono, que tiene 19 años recién cumplidos, o los cumplía en agosto, creo que no se ha cumplido todavía, tener por delante a Fede Valverde, a Brahim, a Güler, a Rodrigo Góez, cuando si es que no va a jugar, es que no va a jugar nada más que el día este de la Copa de la Ponferradina. Entonces, es que no es inteligente para un jugador así tenerle de jugador número 21, porque además Mourinho, y viendo los fichajes que está haciendo, más la opción de incorporar a un futbolista como Rodri, es decir, está fichando tíos mayores de 28 años. ¿Y por qué? Pues porque a él le han exigido ganar, y dice, muy bien, pues voy a poner la artillería pesada desde el minuto uno. Puede que el primer partido pues no juegue carreras, no juegue Cucuré, juegue carreras, porque Cucuré ya va a llegar el último, pero Mourinho va a ir con todo desde el minuto uno, y eso implica pocos minutos para los que no sean de ese núcleo duro, por lo menos al principio. Luego ya veremos, pero que estamos a 24 de julio, es que quedan 37 días de mercado, es que queda mucho.
0: Queda mucho tiempo. Yo lo de Mastantuono me enseñaba David, sí que es verdad que podíamos leer en el diario Marca eso Pablo. De Mastantuono se gana Mourinho. Yo creo, sinceramente, y lo siento por el chico, que no hay una forma, escuchad, ni una fórmula posible para que esta pretemporada Franco Mastantuono se pueda ganar a José Mourinho. Es que lo veo absolutamente descartado. Es que... Igual que a Gonzalo. Sí que creo que hay una posibilidad de que se pueda quedar. Además, a mí el chico personalmente me gusta mucho. Yo lo de Franco Mastantuono es que creo que va más allá de una cuestión de rendimiento. Pero creo que le está pesando mucho el Real Madrid.
2: Pero si no le interesa a Mourinho Mastantuono, aunque sea un partido de entrenamiento como el de hoy frente al Alcorcón, no hace que se mueva tanto en el terreno de juego buscando una posición, a ver cómo te desenvuelves por banda, a ver cómo lo haces aquí de media punta, a ver cómo lo haces de enganche. No sé, a mí me ha sorprendido muchísimo que le diese toda esa oportunidad, por lo menos lo que hemos visto, claro, todas esas oportunidades de moverse por zona de ataque, a ver por dónde te puedo colocar, no colocar, pero a ver si me puedes sorprender de alguna manera para que te puedas ganar un puesto en la plantilla. Yo sinceramente me ha sorprendido mucho, y yo de verdad no descarto que se pueda quedar en el equipo, no como en el tema de Gonzalo, que yo creo que no va a tener un perfil de futbolista futbolista como el madrileño en la plantilla, un 9 puro, pues como lo tenía la selección con Borja Iglesias, aunque luego no jugase. Pero yo me ha sorprendido mucho, de verdad, lo de Mastantuono, de verdad. Me ha sorprendido mucho en el día de hoy. Y no sé si ya leyendo ayer la información de Pablo Polo en el diario Marca y viendo hoy lo que he visto en lo poco que hemos podido ver del partido de entrenamiento, a mí me ha sorprendido mucho y a lo mejor pues estamos hablando de que se puede ganar
5: un juego. Son informaciones de toda la vida de Dios. Es decir, de toda la pretemporada. Al día anterior era Gonzalo se gana a Mourinho. Te voy a contar la siguiente. Fede Valverde vuelve como un toro. Te voy a contar la de la semana que viene. Vinicius sin presión a su estado. Esto es todos los años lo mismo.
0: Oye, Látigo, un momento, que no te he escuchado toda la semana y sí que me interesa saber tu opinión. Porque efectivamente, como bien apuntas, son informaciones de todos los años, de todas las pretemporadas. El tema de Fede Valverde, ¿tú cómo lo ves? Porque hemos tenido mucho debate. A mí, cuando termina la temporada, lo que me dicen es que si llegaba una buena oferta por él, salía. Pero claro, lo vemos el otro día volver con esas declaraciones en Real Madrid Televisión, siendo primer capitán del equipo. ¿Ha cambiado algo o no?
5: Yo no me consta que haya cambiado nada. De hecho, no me consta que se cosiera nada de lo que ocurrió el año pasado. Es decir, cada uno se fue con su selección y los que no fueron convocados, pues se fueron a Ibiza. Y no se curó nada ni se cosió nada. Entiendo que Mourinho habrá hablado con él o en algún momento hablará con él. Y cuando lleguen los agraviados, o los junta, o Valverde pide perdón, o nada, o se deja eso larvado allí y ya se volverán a pegar. A mí no me parece buena idea que eso no se cure.
0: Esperemos que no se vuelvan a pegar.
5: Claro, no, pero hombre, si eso acabó como acabó, nadie ha pedido perdón a nadie, el club impuso una sanción y a uno de los afectados lo ha renovado hasta 2031, es evidente con quién parece que está el club, y yo creo que es que, por supuesto que si llega una buena oferta, el Madrid vendería a Fede Valverde. El problema es que no ha llegado oferta, ni buena ni mala. Ese es el problema, y que Fede Valverde tiene contrato y no se quiere marchar. Eso o lo cose Mourinho o eso queda ahí, vamos.
2: Yo creo que es un error darle la capitanía a Valverde. Esa es mi opinión, a lo mejor muy personal y muy dura. Creo que viendo lo que pasó la temporada pasada, cerrar una herida en falso, o se ponen las cartas sobre la mesa y vuelve la cordialidad y un tono que faltó en toda la temporada entre dos o más jugadores, pero dos seguro, ya lo mismo, ya lo comprobamos, pero que ahora resulta que por veteranía, por años, por lo que sea, es el capitán, a mí no me parece bien. Creo que hay otros jugadores que pueden ser más conciliadores, que pueden hacer mucha más piña, que pueden pegar cuatro gritos en el césped y en el vestuario. Y para mí, particularmente, creo que Valverde no tendría que haber sido el primer capitán. Dentro de los capitanes, por supuesto, es uno de los jugadores con más peso, más años en la plantilla, pero el primer capitán, relevando a un tipazo como ha sido Dani Carvajal en el vestuario, permitidme.
0: Bueno, Dani Carvajal, yo creo que esta temporada tampoco ha estado a la altura de lo que es ser un primer capitán, y al final es algo que se hereda. Me da pena porque creo que de Fede nos estamos quedando con la última temporada, que fue muy complicada dentro del vestuario, muy, muy complicada de gestionar. Pero luego le ha dado tanto al equipo, creo que ha sido uno de los jugadores que más se ha sacrificado por el Real Madrid, que ha ofrecido siempre un rendimiento. Yo nunca le he visto poner una mala cara, a excepción este de esta temporada con Xavi Alonso. No sé, espero que se pueda reconducir. Sergio, ¿tú lo de Mastantuono cómo lo ves?
6: A ver, está saliendo ahora en todos los sitios, especialmente Fabricio Romano, que está dando detalles, que el Madrid presenta una oferta de 100 millones de euros por Yann Diomandé. Entonces,
0: lo íbamos a hablar ahora.
6: Claro.
0: A Diomandé le piden más. O sea, han rechazado esa oferta desde Leipzig y quieren alrededor de 130 millones.
6: Claro, entonces cuando estamos hablando de que el Madrid está buscando un extremo derecho, además comentan los periodistas que, bueno, es una petición directa de José Mourinho. Primero, esto descarta evidentemente a Olise, ya no para ahora, sino creo que para bastante tiempo, porque creo que una inversión de este tipo en esa posición es ya complicada a futuro, y yo creo que esto a Mastantuono le está enseñando la puerta de hoy, de mañana, del año que viene, de dentro de dos y de dentro de cuatro. Y hay un detalle muy interesante sobre este tema, que es que este chico tiene los mismos representantes
5: de Vinicius Junior. Eso es. Es el grupo Roc Nation y es la misma agencia. No son las mismas personas, porque a Vinicius le llevan Tata y Federico Pena, pero pertenecen al mismo grupo. Y Diomandé es este chico que estuvo en el Leganés unos meses, que falló el mítico gol del Pizjuán, que decías, pero es imposible que falle ese gol. y el Leipzig, ¿no? Sergio pagó 20 kilos
6: sí,
5: por él.
6: Sí, sí. La verdad que fue una apuesta que, claro, que nadie veía clara. O sea, tú decías, joder, a todo el mundo en el fútbol y tal, joder, vaya apuesta, tal, mucho dinero. Y sí, vamos, ha hecho un temporadón impresionante.
2: En la Bundesliga, en DAZN, y ha hecho partidos con el Red Bull Leipzig absolutamente bestiales.
0: Pero eso, para 130 millones o no. Yo no veo al Real Madrid pagando 130 millones por él. Claro, Rodríguez.
7: Se han ofrecido 100. Y claro, el precio después de un mundial así sube mucho, subir, y sobre todo que tiene 19 años.
2: Claro, eso es
7: que, ¿qué jugador así de 19 años encuentras en el mercado? ¿Y cuánto te pedirían? Es que
2: Lamine, Olise, en ese costado claro, derecho y nadie más.
7: Y sería la opción más barata, Diomandé, de esos tres, seguro.
2: Seguro.
7: Seguro, y además tiene ese perfil de poder jugar por las dos bandas, extremo derecho, extremo izquierdo, sí, que en el Leganés, de hecho, empezó jugando como extremo izquierdo. Y yo creo que por perfil, por edad, viene de una liga importante como es la Bundesliga.
2: Un equipo muy atractivo, claro, y muy vertical.
7: Eso es, no es como el caso de Mastantuono, que viene de Argentina, ¿no? Es una liga contrastada, de hacer un buen mundial. Entonces es quizá una apuesta segura, podríamos decir.
0: ¿Sería esta la apuesta y la oferta de la que hablaba Florentino?
6: Bueno, no era de la que hablaba, pero termina siendo la que va a justificar.
0: Sergio, para ti, ¿cuál era de la que hablaba? ¿Cuál crees que era el futbolista que tenía en la cabeza?
6: No lo sabía ni él.
0: Porque Julián, desde luego que no, ¿no? Estamos todos, claro, estamos todos de acuerdo en que Julián no era.
6: No, sacó el capote allí y no sabía muy bien ni a quién estaba toreando, pero nos toreó a todos al final, porque engañarnos nos engañó a todos. Yo creo que este chico está un poco por hacer, sinceramente. El fútbol alemán es muy particular, evidentemente no tanto como el fútbol argentino, está mucho más cerca del español, pero yo creo que este chico tiene cosas por hacer. Creo que en el Mundial, más allá del primer partido que estuvo bien, luego también se notó. El Paris Saint-Germain lleva detrás de él muchos meses y no se han puesto de acuerdo económicamente, claro. Cuando entra otro club, se rumoreó el Liverpool en su momento y ahora entra el Madrid y el PSG le sigue queriendo, pues esta gente de Alemania puede pedir 180 si quieren, que la puja evidentemente va a subir de 100.
0: ¿Veis al Real Madrid pagando 130 millones por este jugador o no?
2: No sé, pero lo que sí veo es a Diomandé diciendo que quiere ir al Real Madrid.
0: Hombre, es que te quiero decir, entonces, eso ya, por descontado, paso, tenemos a Rodri como loco, Diomandé, eso no me extraña. Dado,
2: claro, pero bueno, hay jugadores que a lo mejor dicen, no, prefiero ir al PSG o prefiero ir al City o prefiero ir
0: yo
2: al...
0: creo que los... Él, menos.
6: Él, cuando no tenía el Madrid, le dijo al Leipzig que quería ir al Paris Saint-Germain.
2: Claro.
6: Cuando le dijo eso, el Liverpool se bajó de la puja. Pero claro, para mí una cosa fundamental. Este chico en el Madrid, para mí, es titular.
5: Sí. Yo mandé, claro, hombre. Sí,
6: sí. Porque no hay extremo derecha en el Madrid.
5: Claro, claro, eso no es. Y porque si el Madrid hace una primera oferta de 100 millones... Y yo no tengo por qué dudar si Fabricio Romano lo cuenta, me temo que no se lo ha inventado. Es porque el Madrid está dispuesto a poner más de 100 millones. Tú sabes que a la primera oferta no te lo van a aceptar. De hecho, el Madrid ficha a Cucurella en menos de 48 horas porque acepta el precio del Chelsea. O sea, el Madrid no le negocia al Chelsea ni un euro. No sé si los 5 de variables forman parte de la negociación, pero al final serán variables porque no atropella a nadie con el coche, no roben el Mercadona, es decir, variables que vas a pagar. Entonces pagas 60 kilos. Yo creo que porque es jaque mate, o sea, esto es,
6: vamos, jaque mate. No puede entrar en falso otra vez el Madrid en una operación, yo creo, de 100 kilos, porque yo creo que ya entró en la de Julián, fuese real o no, ya entró en la de Olise diciendo que sí, que no, sacó el comunicado, Enzo Fernández comunicado. Claro, yo creo que ya estuvo bien. Yo creo que ahora pones 90, luego 100 oficial, y luego 120. Y
5: hemos fichado a alguien. O sea, no claro, comunicado exacto, oficial pero... de no que hemos fichado a este y no hemos fichado a este otro, sino comunicado oficial a este sí que le hemos fichado.
2: Pero el tema es que es petición expresa de Mourinho. O sea, es que le quiere Mourinho para su proyecto. O sea, lo tiene.
6: Es que no tiene
2: claro.
6: extremo, David.
2: Claro,
6: no
2: claro,
6: tiene extremo
2: eso,
6: derecha. Es que Mastantuono, Rodrigo son milongas claro, para ganar una Champions.
2: Pero yo repito que me ha sorprendido el probarle en diferentes posiciones. Pero lógicamente estamos hablando de un futbolista de 19 años, solo comparable a Lamine o a Olise en esa posición de extremo derecha. Como bien ha dicho Rodrigo, puede jugar por izquierda, por derecha, y me parece, o sea, una contratación, si al final se lleva a cabo, absolutamente diferencia para el Real Madrid, porque tiene jugador para ¿cuántos años? Para 15 años, es que es una barbaridad.
0: No, claro,
2: barbaridad.
0: Sí, sale bien, pero me sorprendía también lo que decía Sergio cuando hablaba de Mastantuono, que dice, no, esto le enseña la puerta de salida para este año, para el próximo tal, porque siempre que hemos escuchado que Mastantuono puede salir del Madrid, lo han planteado como una cesión sin opción a compra. Entonces, ¿qué nos da a entender? ¿Que el Real Madrid a día de hoy ya sí se plantea vender a Franco Mastantuono?
2: No.
0: Porque en el caso de que el Real Madrid venda a Mastantuono, me parecería un fracaso total y absoluto.
6: Si les diesen el dinero que pagaron, lo vendían mañana.
7: Sí, seguro, pero la imagen mañana ya es muy mala.
0: Es que el tema de la gestión, claro.
7: Tener un jugador durante un año que fracase de esta manera, aunque lo vendas por el mismo precio, ya solo por temas de imagen es una pérdida.
2: Es que no
7: importante.
2: Es un canterano del Real Madrid al que le puedas traspasar, es que es una figura, entre comillas lo de figura, entendedme, por el que se ha pagado un montón de dinero. Entonces no puede salir así como así, pero ni cedido con opción a compra ni
0: no se hablaba de una cesión sin opción a compra. Látigo, ¿tú crees que si llega el dinero que el Real Madrid pide venden a Mastantuono este año?
5: No, el Madrid vendería Mastantuono, sí, por el precio que pagó, pero nadie va a pagar ese precio. Bueno. Entonces el Madrid, yo creo que lo cede, a ver qué tal juega en la cesión, y para aplicarse una minusvalía tiene tiempo. Si es muy joven, tiene un contrato, el Madrid le hizo un contrato de 6 temporadas. Yo creo que si acaba siendo el jugador que Luis Enrique pensaba que podía ser y el otro pensaba, acabará jugando por dentro, como la milla mal. Es decir, Mastantuono no es un extremo, Mastantuono es un media punta. El problema es que el Madrid hasta ahora no ha jugado
2: así,
5: con media punta, y ahora mismo el que va a jugar ahí es Bellingham. ¿Qué pasa? Que eso va a estallar porque Bellingham no puede jugar en el Madrid como en Inglaterra, porque no se le va a apartar el Harry Kane del Madrid, que es Mbappé, no se aparta del área para que entre Bellingham, que es lo que sí hace Harry Kane, por eso Bellingham luce tanto en Inglaterra. Entonces cuando ese melón haya que abrirlo, se abrirá, pero el Madrid lo que tiene que hacer es una huida hacia adelante con Mastantuono e intentar que sea el jugador que apuntaba a ser.
2: Yo repito que creo que se lo va a encontrar, o Mourinho le está intentando ahí encontrar acomodo. No sé por qué a mí me da que puede ser un suplente, puede estar en esa posición para dar descanso a Bellingham, es una temporada larguísima. No sé, hoy me ha sorprendido mucho la insistencia que tenía en probarle en diferentes...
0: Yo creo que va a terminar fuera del Real Madrid.
6: Es que hay mucho tráfico, María.
0: Es que yo estoy convencida. Y claro, estamos hablando todos, yo mandé
5: muy bien. Y en la banda derecha están Valverde, Brahim y Gullit.
0: Claro, Rodri puede venir, tal, pero aquí no sale nadie. Aquí de momento no se va nadie.
6: Claro.
0: Entonces vamos a ver también cómo hacemos eso y cómo lo gestionamos. Vamos a hacer una pausa porque hay que hablar de Rodri. Porque ayer decíamos, oye, lo de la espalda no sabemos qué es. Pues ya sabemos que se va a operar de una hernia. Así que pausa y seguimos.
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0: Ayer hablábamos y decíamos que eso es lo que tiene Rodri en la espalda, que hay gente que habla de una baja importante, hay quienes dicen que va a ser una intervención ambulatoria y ya sabemos pues que finalmente se va a operar de una hernia discal. Doctor Víctor Lainez, ¿qué tal? Buenas noches, un día más.
27: Hola, buenas noches, María.
0: Ya tenemos un poquito más de información. ¿Este tipo de operaciones son ambulatorias o no?
27: Bueno, hemos estado ahí haciendo un poquito de investigación. Y al final hemos encontrado un par de técnicas que pueden ser ambulatorias. Una sería la cirugía endoscópica, que sería así un símil, no exactamente lo mismo, pero bastante parecido a lo que hacemos en una artroscopia de rodilla. ¿Sabes? Que ponemos hacemos una mini incisión de un punto para meter una cámara y por otra incisión metemos el material o las herramientas para poder trabajar. Y eso sí que es cierto que en artroscopia de rodilla, por ejemplo, ya no ingresamos al paciente, lo enviamos a casa. Esa sería una de las técnicas, y la otra técnica sería la nucleotomía térmica, que es con láser, que sería poner una cánula en la zona del disco, este disco que está protruido, que está irritando el nervio, y mediante calor, mediante una alta temperatura, rondando los 50 grados, quemar ese disco y reducirlo de tamaño para que deje de comprimir el nervio. Esas serían las técnicas así que hemos investigado más actualizadas y que podrían ser las que fueran sin ingreso hospitalario.
0: ¿Qué tipo de complicación puede tener una operación de una hernia?
27: Bueno, básicamente las que tienen todas las cirugías, ¿no? Que pues posteriormente te hagan una fibrosis, que sería una cicatriz, que se comportaría como una hernia si rodeara el nervio, se comportaría igual que una hernia. Procesos que esperemos que no ocurran ni de ese tipo ni de ningún otro tipo infeccioso o tipo de tocar algún nervio, que bueno, evidentemente eso en manos de cirujanos expertos es casi improbable, y poquita cosa más.
0: ¿Cuánto tiempo de baja puede estar el jugador en caso de que sea una intervención, como nos explicaba usted, ambulatoria?
27: Pues por ahí se habla de como mínimo 6 semanas, pero en algunos casos se llegaba a leer hasta 3 meses, ¿eh? Es decir, que no es una recuperación así tan corta. Yo creo que por lo menos un mes, mes y medio va a estar, seguramente.
0: Bueno, pues ya por lo menos sabemos un poquito más. Sabemos que no es algo tan light como parecía ayer, porque incluso nos llegaba a plantear usted, oye, pues puede ser alguna molestia, se infiltra, se va a su casa 24, 48 horas y ya estaría listo. Esto es un poquito más serio de lo que pensábamos nosotros.
27: Sí, claro. Esto no es una infiltración facetaria, esto es tratar una hernia discal, no a la vieja usanza que antes pues se hacía abierto, ¿verdad? Se abría, se sacaba el disco, ahora se hace con menos apertura de tejidos blandos, lo cual ayudaba sin duda a la recuperación más precoz, pero que por lo menos por lo que se estila por ahí fuera en este tipo de cirugías, entre unas 6 semanas sí que parece que va a estar convaleciente, sí.
0: Pues estaremos pendientes de la operación de Rodri y de cómo evoluciona, doctor. Muchísimas gracias. Buenas noches.
27: Muchas gracias, María. Buenas noches.
0: Un abrazo. Claro, ayer nos planteábamos el tema porque veíamos una cirugía ambulatoria y llegamos a pensar incluso, aquí Paco Rabadán llegó a plantear que era un quiste, que se iba a quitar un quiste de la espalda y ya está. Pero cuando hablamos de una cirugía de hernia, a mí me parece algo más serio y que sí que puede llegar a influir en el fichaje de Rodri por el Real Madrid.
1: Sí, bueno, a ver si al final es mes y medio, como dicen, se incorporaría para primeros de septiembre, pongámosle. Bueno, es verdad que te pierdes toda la pretemporada, empiezas directamente jugando Liga, al poco ya tienes la Champions, luego viene el parón de la Nations League, me parece, en septiembre.
2: De las selecciones, sí.
1: Sí, a finales. Entonces, bueno, le vienen unos cuantos partidos cuando se reincorpore, pero tanto como para echar atrás un fichaje de ese calibre, no sé si tendrá ese peso.
2: Es que siempre está en el alambre Rodri. Ha tenido 8 lesiones desde la temporada 24-25.
1: Y muy importantes.
2: 8 lesiones importantes desde la 24-25, pero claro, ves el rendimiento que tiene el futbolista, ves que ha sido el mejor jugador de la Eurocopa, el mejor jugador del Mundial, ves que sale de una lesión muy grave, ves que sale otra lesión menos grave y sale igual o mejor, y ves que entonces te tiene un poco despistado, como diciendo, bueno, da igual, si aunque tenga una hernia discal se va a operar y va a volver a ser el jugador que hemos visto en el Mundial, en la Eurocopa, en el City, en el Villarreal, el Atlético de Madrid, pero son 8 lesiones desde la temporada 24-25. Entonces, tienes que andarte con mucho ojo en el aspecto de que cualquier cosa, teniendo la edad que tiene, etcétera, pero claro, si le ves luego jugar como juega, dices, bueno, pues da igual, son 2 meses, oye, pues si no empieza la pretemporada, le puedo firmar, le puedo fichar, que eso es otro tema, y empieza con la Champions o con el mes de octubre o el mes de septiembre finales, pues, ¿qué le vas a hacer? Pero es un jugador con un cierto riesgo en las últimas temporadas de lesiones.
0: ¿Látigo, Rodri sí o Rodri no?
3: Depende del precio. A mí es que, claro, desde el entorno de Rodri, lo que me filtraban es lo que te decía Paco, de una operación casi del estilo de un forúnculo, ¿sabes?
0: Claro.
3: Un quiste que entras al ambulatorio, te lo limpian y te vas a tu casa y en 4 o 5 días que estés con antibiótico para evitar una posible infección o algún antiinflamatorio o calmante para el dolor, en 4 o 5 días hacer vida absolutamente normal y deporte profesional.
0: Bueno, tú que conoces a Paco, claro, yo ayer lo cojo por el pasillo antes de entrar y me dice, eso es un quiste de la espalda. Y digo, bueno, me lo dijo con una seguridad que dije, bueno, pues la tonta soy yo, la desconfiada soy yo, pero claro, hoy veo una hernia y está a punto de llamarle y decirle, Paquito.
3: Incluso, hoy coincido con Rubén Uría en un programa, Rubén Uría tiene muy buena relación con los agentes de Rodri y decía, que es una cosa en el culo, ¿sabes? Como diciendo que no puedo dar más detalles, ¿sabes? Pero claro, si es una hernia discal, es una lesión que sí que influye en el alto rendimiento de un deportista. Me da igual un tenista, me da igual un esquiador o me da igual un futbolista. Es decir, no es algo que no esté relacionado con tu profesión, que cuando es una hernia que no genera, la protusión no es enorme, pues se puede aguantar. Bale estuvo jugando mucho tiempo con la espalda con 2 protusiones muy gordas y se puede aguantar, pero claro, hay un momento en el que si la intervención y te garantizan un periodo inferior a 2 meses, yo si fuera Rodri también me operaría, pero si fuera el Madrid me lo pienso.
2: Claro.
3: Me lo pienso porque encima no me lo van a dar en 50 millones. Es que me va a tocar arrimar más dinero. Entonces, es verdad que el Mundial que ha hecho es para no pensarte nada y anunciarlo ahora mismo y presentarlo mañana a primera hora y que la gente madrugue para verle, pero pero es, joder, es que es
2: riesgo.
3: A la rodilla se suma ahora una hernia.
2: Es la primera lesión de espalda que tiene también, o sea, no tiene nada que ver las otras lesiones que ha tenido.
3: Puede que sea algo leve, ¿eh? Yo no digo claro, que no, claro. Pero ya supone una intervención,
2: pero
3: ¿sabes?
2: Tienes,
3: aunque sea una intervención ambulatoria. Pero...
2: Claro, tienes un riesgo. Además, creo que ha adelantado Reuters, o sea, que es una información parece que bastante fidedigna.
0: Sí, lo llevan también los compañeros de OK Diario.
2: También.
0: Sergio, ¿no te da la impresión, porque es la que tengo yo, ¿eh? En todo esto de Rodri... Vamos a ver, es que no quiero utilizar la palabra engañar, pero es como me siento, porque al final hoy en día que todos los jugadores tienen redes sociales, que cuando quieren emitir un comunicado o dan una información la emiten. Veníamos con el tema de la espalda, primero no sabíamos nada, luego sale la información después del Mundial, le empiezan a decir que es algo ambulatorio, como dice Látigo, que era prácticamente un quiste, que era una tontería, y deriva en una hernia. A mí me parece todo muy raro.
4: A ver, es que yo creo que esta operación se está empezando a parecer un poco a la de Julián, en la que, como contaba Látigo ahora, del lado del chaval y de su agente se está contando una película, del lado del Madrid pues te cuentan otra película, y luego por en medio hay otras películas que son intermedias entre lo de uno y lo del otro. Yo soy una persona que, vamos, evidentemente, conocer la lesión que tiene el jugador, me mandaba la noticia, me ponía emoticonos de risas y me decía, dile a Paco que no es así.
0: O sea, que el tema de la hernia no es verdad.
4: Pero claro, como siempre, claro, yo aquí ya he contado lo que de la gente Julián Álvarez, lo que cuenta, lo que tal, lo que lo uno, lo otro, que luego se ha ido contando en otros medios y demás. ¿Nos tenemos que creer lo que nos dice la gente cercana a los futbolistas? ¿Nos tenemos que creer lo que dicen los clubes? ¿Nos tenemos que creer a periodistas que seguro que han encontrado la información en algún sitio que no se la están inventando? Pues me parece que está muy enredado el asunto. Yo creo que estas cosas no les vienen nada bien a los jugadores.
3: Es demasiado
4: porque ya les queda,
3: ¿no?,
4: un caldo de cultivo malo.
0: Claro,
3: claro.
0: Quiero decir, es que a día de hoy que tú coges un teléfono y desmientes lo que sea, estamos hablando de un tema de salud, de un tema que puede lastrar tu fichaje por tu equipo soñado, o por lo menos así lo venden, que está como loco por venir al Real Madrid. ¿Tan difícil de verdad lo tiene Rodri para salir y decir, mire señores, me pasa esto y me voy a operar de esto, o me tengo que quitar esto otro?
2: Pero
0: y
2: el Real Madrid está, el Real Madrid está como loco porque venga Rodri, o sea, Rodri está como loco por venir al Real Madrid. Pero el Real Madrid está como loco.
0: No, yo creo que el Real Madrid como loco no está. Yo creo que si el Real Madrid consigue una buena oferta por Rodri, lo ficha. Pero no está como loco porque venga Rodri. El que está como loco es el jugador. Claro. Pero quiero decir, no entiendo por qué permite él, que es el protagonista, embarrar tanto esto. Porque como dice Sergio, pues hay gente que dice que lo de la hernia es mentira, pero yo creo que OK Diario no se lo inventa.
3: No, yo no creo que nadie se invente una patología clínica. No lo creo. O sea, ni OK Diario, que en mi casa, ni nadie. Es decir, cuando en Marca dijimos Bale tiene una hernia, al día siguiente salió Carlos Díez, que entonces era jefe de los servicios médicos de Madrid, diciendo, sí, tiene protusión L4, L5, L5S1. Y Florentino se indignaba, no, porque es que han puesto sangre en la columna vertebral, lo que tú quieras. Pero el jugador tenía esa patología. Yo no sé, o sea, ¿sabes lo que ocurre? Que ahora con los temas de salud, el derecho de la persona,
2: claro,
3: a no difundir,
2: claro,
3: tiene que prevalecer. Pero yo, en el caso de Rodri, yo si fuera el agente de Rodri o la persona afín a Rodri que le lleve comunicación, yo haría una especie de comunicado breve explicando la situación. O por lo menos desmintiendo si
4: son
3: es
4: gente,
3: no es...
4: Látigo, tú los conoces a tanto, sí, a Pablo Arquero como a Rodri, son gente extremadamente cautelosa, que
3: sí,
4: no quieren medios ni redes ni
3: no
4: absolutamente
3: gusta
4: nada.
2: Y vosotros,
0: ya,
2: ¿qué
0: pero les escucha, está penalizando, Sergio, no este quieren caso, redes y no quieren absolutamente nada, pero también son parte interesada y también están moviendo información a su favor.
4: Sí, sí, totalmente,
0: claro.
4: Pero lo que me refiero que públicamente a Pablo Arquero no lo vamos a ver en nuestra vida, es imposible, o sea, tiene que caer un meteorito en la Tierra y que solo quede él en el mundo para salir a dar el comunicado, o sea, es gente que y Rodri no tiene redes y demás. Entonces, yo creo que es una situación muy peculiar, que yo creo que el Madrid tiene que intentar o cerrar la operación lo antes posible, o decir que no lo va a fichar poniendo un comunicado de estos que ahora se han puesto de moda, aunque sean medio mentira todos, y tirar para adelante.
0: Oye, eso es muy llamativo, lo del comunicado del Real Madrid, porque pasó con Olise, pero yo no he visto un comunicado del Real Madrid diciendo el Real Madrid no se ha puesto en contacto con Rodri, el Real Madrid no quiere fichar a Rodri. Al final alimenta un poco lo que veníamos hablando los medios de comunicación todos estos días.
3: Sí, ¿no? A mí es que me da cierta sensación de que el club, si ficha a Rodri, va a ser más por presión popular, por aclamación, que por convicción. Porque yo las últimas veces que hablé entre la semifinal y la final, ¿vale? Que Rodri ya había hecho el partidazo del Día de Francia, me decían, Miguel, no podemos descartar a un futbolista que nunca lo hemos tenido en la baraja de candidato. Es decir, uno descarta lo que tiene en la baraja y dice, esto lo descarto. Pero es que de verdad que nunca hemos pensado en Rodri, a pesar de que sabemos que es muy bueno. Y te explicaban el miedo a que tú le fiches y 4, 5, 6, 8 meses después sufra una lesión de rodilla. Aunque sea en la otra rodilla y aunque no sea un cruzado, a mí me decían en Madrid, joder, es que quedamos como imbéciles. Es que si pasa esa desgracia, yo le decía, pero que Cucurella también tiene rodillas, y me decía, ya claro, pero Cucurella no tiene un historial de haber tenido una lesión grave de rodilla hace 21 meses, y en eso tenían razón, en el miedo a, joder, es que si le pasa, es que quedamos mal. Ese era el miedo que tenía.
0: Pero fíjate que yo no veo al Real Madrid, o por lo menos habrá cambiado mucho el Real Madrid, porque la persona que manda ahí no la veo en absoluto una persona blanda ni que se deje arrastrar por la presión popular. Yo creo que tiene todo muy claro y que a mí me da la impresión de que hay cosas de Rodri que no le va a perdonar. Al final estamos hablando de un futbolista que aparece en la candidatura de Enrique Riquelme.
2: Bueno, que aparece en la candidatura de Enrique Riquelme, pero en ningún momento se pronuncia ni
0: bueno,
2: en una
0: sí,
2: foto.
0: Bueno, pero sí.
2: Vamos a ver. Es algo que no puedo entender. O sea, si es un futbolista magnífico como lo es Rodri y tiene la oportunidad de ficharle, a mí me da igual con quién haya ido de la mano. Es que, no sé, me parece un absurdo cuando tienes un futbolista a tiro como es Rodrigo. O sea,
0: también hay que ver si aguanta más allá de lo que dura un mundial. Quiero decir, si tú aguantas dando ese nivel de una temporada entera con el Real Madrid, que es una exigencia descomunal.
2: Pero está dando motivos para lo contrario, porque dices, iba a llegar mal Rodri al Mundial, viene muy... Y luego, el mejor jugador del Mundial, la Eurocopa, tres cuartos de lo mismo, es que está dando motivos para decir, es que parece que no está tan mal como pensábamos, parece que puede resurgir y puede olvidarse de las lesiones y volver a ser un jugador con continuidad y aportar todo lo que queremos al equipo, a nuestro equipo, que nos hace falta un 5 como el Comer en el centro del campo. Es que te está dando motivos para confiar en él, pero claro, tienes ese punto de decir, y ahora de repente unas hernias o una hernia.
3: Que en Madrid se lesiona a todo el mundo, me refiero.
2: Claro.
3: El año pasado, a excepción de Vinicius, que tuvo un año sin ningún percance, el anterior sí había tenido algún problema muscular leve, pero alguno. Bellingham se perdió más de 2 meses entre la lesión del hombro del principio, la convalecencia de la operación, y la muscular, que iba a ser 1 mes, y fueron 9 semanas, fueron más de 2 meses. Y Mbappé también estuvo más de 2 meses fuera. Es decir, de los buenos del Madrid se estuvieron de absentismo laboral 1, 3 meses, y el otro pues casi 3 meses también. Entonces, esto no es ajeno al Madrid. Es decir, el Madrid está muy acostumbrado a las bajas de su jugador.
0: Látigo, ¿a ti te consta que haya cambiado algo en el Real Madrid para que se quieran hacer con Rodri? Decía David, Rodri está como loco por ir al Madrid, pero el Madrid está como loco por fichar a Rodri. Yo le digo que no, pero sí que es verdad que en redes hay muchas informaciones y hay gente que dice que sí que ha cambiado algo en el Real Madrid. Es más, sin ir más lejos, esta tarde se volvía a hablar de que parece que en el Madrid pues sí que quieren ya acercar posturas para hablar con el jugador. ¿A ti te consta eso o no?
3: No, a mí no me consta, pero que no me conste no significa que el Madrid no haya decidido que Rodri tiene que ser el centrocampista y que van a intentar ficharle. Si el Madrid lo ha decidido, hará bien. Si el Madrid sigue pensándoselo, bueno, pues está en su derecho. Rodri no parece querer irse a cualquier destino. Rodri parece que quiere irse al Madrid. Y si no, a lo mejor lo que hace es aceptar la oferta de ampliación de contrato del City, que creo que además es muy, muy suculenta, y ya está. Es decir, Rodri no está para irse al mejor postor. Rodri, si tiene la opción de ir al Madrid, perfecto, y si no, supongo que se quedará en el City, pero a mí no me consta que el Madrid tenga la decisión tomada de que sí o sí es Rodri y de que, por lo tanto, a partir de mañana llamamos al City a ver si negocian.
0: Oye, la hemeroteca es muy puñetera, es compañero mío, pero es que desde luego que si lo hace aposta no le sale mejor. En mayo, decía mi compañero José Álvarez, al Barça le gusta mucho Diomandé, Bernardo Silva, Dumfries y Cucurella. Bueno, estamos a puntito.
3: Le ha copiado los fichajes.
0: Estamos a punto de hacer plenos y finalmente Diomandé viste de blanco. Estamos hablando de Diomandé, de Rodri, y se habla de que en el Real Madrid esta temporada podría haber una salida dolorosa. Yo creo que para que entren todos tiene que haber más de una. Para vosotros, ¿quién debería salir o quién creéis que va a salir esta temporada, Rodri?
1: Hombre, por creer, yo estoy del lado de que, al contrario que David, de que Mastantuno tiene que salir sí o sí. Y luego en el centro del campo seguro que tiene que salir alguien, llegue Rodri o no. Yo lo de Fede Valverde, pues yo creo que incluso debe salir, que ya ha llegado un punto que debería salir, y si no, no sé, Camavinga a lo mejor. Yo creo que no tendría hueco ahora mismo.
2: Yo creo que es Camavinga. Creo que Valverde, si acaban de dar el brazalete de primer capitán, yo no le veo saliendo. Lo que pasa es que ese asunto con Tchouaméni lo tienen que arreglar, solucionarlo. El primer día que coincida en el entrenamiento en la ciudad de Real Madrid y Valdebebas, y si se habla de una salida dolorosa, una salida que puede ser pues muy impactante en el seno del Real Madrid, yo creo que viendo lo que ha sido Camavinga las últimas temporadas de su llegada al Real Madrid procedente del Stade de Reims, yo sinceramente creo que podría ser Camavinga. Creo que es, si se habla de un nombre importante, de un jugador que puede provocar dolor en algún aficionado del Real Madrid, creo que es Camavinga ese nombre del que podemos estar hablando.
1: Tampoco sé cuánto se puede pedir por Camavinga.
2: Es un jugador que, vamos, a mí cuando llegó al Real Madrid, recuerdo en un partido en Pinatar Arena jugando con

0: temporada, porque ¿sí? creo que quiere quedarse en Madrid sí o sí. Entonces, por los que creo que están más dispuestos a salir, yo sigo pensando que lo de Tchouaméni nos ha dicho la última palabra. Creo que Gonzalo es demasiado dinero el que quieren pagar por él y se van a ver todos obligados a que se vaya el Fulham. Y yo creo que el que va a salir así un poco sorprendente va a ser Brahim.
1: Bueno, pero Brahim, vamos a ver, con todos los respetos a Brahim, que a mí es un jugador que me encanta y creo que desgraciadamente no ha tenido el protagonismo ni el peso que probablemente se merezca. Pero cuando se habla de una salida dolorosa, yo me imagino más a un Fede Valverde y me dolería con todo el corazón. Yo no vendería a Valverde.
2: Si viene Diomandé a ocupar la banda derecha y los otros tres puestos de arriba están asignados a Vinicius, Bellingham y Mbappé, evidentemente o Fede Valverde juega por Bernardo Silva al lado de Tchouaméni, con su hermano, los gemelos golpean dos veces, Tchouaméni y Valverde juntos, y te cargas a Bernardino Silva.
1: Látigo,
2: y te cargas,
1: por favor, látigo.
2: Me refiero que o a Valverde le colocas en la base de la jugada, que dicen los modernos ahora, sí, al lado de Tchouaméni, sí, o si vas a poner a Bernardo y alternando con Guler ahí al lado de Tchouaméni, lo que tienes que hacer con Fede Valverde es venderlo, porque tienes dos laterales diestros, con lo cual se tienen que lesionar los dos como el año pasado para que entre ahí Valverde, y por la banda derecha arriba, el tío que vas a pagar 130 kilos va a jugar, eso no tengáis ni la más mínima duda. Entonces, creo que si el Madrid ficha a Diomandé, además de Camavinga, que si viniera un fichaje del perfil de Rodri tiene que salir Valverde, pero del tiene que salir al acepta salir hay muchas pantallas, porque tanto Camavinga como Fede tienen contrato en vigor. Claro. Y si no se quieren ir, se marcan un Mariano, se marcan un Bale, se marcan un Isco, se marcan un Marcelo, se marcan un todos los jugadores que el Madrid en los últimos años se ha tenido que zampar, un Ferland Mendy. Y
0: el primer año de entrenador es muy difícil convencer a un futbolista de que no va a tener oportunidad de jugar.
2: Claro.
0: Otra cosa es banda derecha, fichan a Diomandé, se gastan 130 kilos, se van a mirar unos para otros, que más o menos los cuatro pensaban, claro, que podían jugar y van a decir, es que no jugamos ni un minuto.
2: Claro.
1: Bueno, te digo una cosa, Sergio, si hay alguien que en su primer año de entrenador puede convencer a un futbolista de que no va a jugar, ese José Mourinho, que hoy parecía que estaba muy calmado, pero yo creo que de puertas para adentro sigue siendo el mismo.
2: En ese escenario que te dibuja, Sergio, que es tal cual, que se empiezan a mirar Brahim, Gullit, Fede Valverde, más tanto uno, por supuesto, ya tiene la maleta hecha, los calzoncillos doblados, el primero que acepta irse es el que demuestra ser más listo mirando total por sus intereses individuales. Porque si Brahim se va en el Madrid, va a ir a un equipo que no será tan bueno como el Madrid, evidentemente, pero va a tener muchas más opciones de jugar que quedándose en el Madrid, siempre que
1: a menos látigo que sea un jugador perfil Mariano, que decía, oye, yo vengo aquí, me siento en el banquillo, cobro, y cuando termina esto me voy a mi casa y no he sudado ni una gota. Sí, él está viviendo su mejor vida, pero yo creo que estamos hablando de otro tipo de jugadores, gracias a Dios.
3: Tchouaméni, por ejemplo, ha renovado ya con el Real Madrid. Tchouaméni, oficialmente.
2: Yo creo que está firmante del Mundial.
0: Exactamente igual ahora.
4: Es que el Real Madrid apuesta por Tchouaméni.
0: Pero Tchouaméni yo creo que es el que menos cerrado está de toda la plantilla a salir.
4: Pero vamos a ver, si me acabáis de decir que ha renovado, no ha salido oficialmente, yo no he visto que
1: pero bueno, al final tú lo puedes renovar para que no te apriete y pues se vaya gratis Tchouaméni, el último año y ya está y sacar dinero.
4: El club ha apostado por Tchouaméni, porque si no lo renueva, si le considera culpable de lo que ha sucedido con el tema de Valverde, no renueva Tchouaméni.
1: Bueno, es que yo creo que Tchouaméni no es culpable en el tema de Valverde. Pues o sea, yo creo que quedó claro que Tchouaméni no es quien inició esto.
0: Es una milonga tan grande que cuando Tchouaméni supuestamente se le ofrece la renovación y la acepta, Rodri, aunque ya estuviésemos en el Mundial, no era Rodri.
1: Claro,
0: o sea, tú acabas la fase de grupos del Mundial y de Rodri no hablaba nadie.
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1: Pues vamos a tener que seguir la semana que viene hablando de todo este culebrón. ¿Quién nos iba a decir que Julián iba a pasar a un segundo plano? Ya nadie se acuerda de Julián. Estamos pendientes también de qué pasa con Ferran, que de momento no ha renovado con el Fútbol Club Barcelona. Muchas gracias, chicos, por acompañarme esta noche. Gracias a todos. Isaac Vizcaíno estuvo en la parte técnica y Dani Burger.

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0: Muy buenos días, bienvenidos un sábado más a Enclave Rural. Ya estamos listos para repasar con todos ustedes lo que ha dado de sí la actualidad agropecuaria de los últimos 7 días. Una semana intensa, complicada y desgraciadamente demasiado familiar para quienes vivimos pendientes del campo. Porque hay noticias que nos gustaría dejar de contar algún verano, pero no ha podido ser este. Después de más de 6 semanas de calor extremo con 3 olas de calor encadenadas, España vuelve a enfrentarse a una situación límite. Los incendios forestales se multiplican prácticamente al mismo tiempo en distintas comunidades autónomas, obligando a movilizar miles de efectivos, desalojar poblaciones y proteger explotaciones agrícolas y ganaderas que vuelven a mirar al cielo esperando que el viento no cambie de dirección. Mientras en Guadalajara el incendio de la Mierla evoluciona favorablemente tras calcinar más de 32.000 hectáreas, otros grandes fuegos siguen manteniendo en vilo a Castilla y León, Aragón, Castilla-La Mancha o Cataluña. Y una vez más comprobamos cómo el fuego no entiende de fronteras administrativas. Las llamas pasan de una comunidad autónoma a otra mientras las competencias siguen divididas sobre el papel. Como siempre, el debate vuelve a centrarse en el cambio climático y es evidente que nadie puede negar que estamos viviendo veranos más largos, más secos, con olas de calor mucho más persistentes. Sería absurdo no verlo. Pero también sería un error utilizar el cambio climático como explicación única de todo lo que ocurre. Porque llevamos años escuchando anuncios de grandes pactos de Estado, de nuevas estrategias y de planes extraordinarios. Y sin embargo, seguimos asistiendo al mismo drama cada verano. Quizá haya llegado el momento de hablar menos de reaccionar y mucho más de... Porque esa prevención lleva años reclamándola al propio sector, los ingenieros forestales, los investigadores, los técnicos y quienes viven y trabajan todos los días en el monte. Gestión forestal, limpieza del monte, aprovechamiento de la biomasa, pastoreo extensivo, creación de paisajes en mosaico, herramientas que la ciencia lleva tiempo señalando como imprescindibles para reducir la intensidad de unos incendios que cada año son más difíciles de controlar. No nos cansaremos de repetirlo cada programa si es necesario. Y en medio de todo esto aparece otro problema que merece un análisis sereno. Todo apunta a que el incendio de la Mierla pudo originarse durante los trabajos de una cosechadora. Enseguida surgen las críticas, obviamente, pero conviene recordar que los agricultores no salen al campo a provocar incendios, salen a recoger el cereal que todos vamos a consumir durante el resto del año. El sector es plenamente consciente del riesgo y acepta la necesidad de extremar las precauciones. El problema es que muchas de las medidas exigidas, como disponer de una cisterna de apoyo o de personal adicional para acompañar permanentemente a la cosechadora, pues resultan prácticamente imposibles de asumir para muchas explotaciones. Algunas organizaciones, como Asaja Cuenca, esa misma semana proponían una alternativa de sentido común, permitir la recolección durante la madrugada o en las primeras horas de la mañana cuando las temperaturas permanecen por debajo de los 22 grados y el riesgo de ignición es muchísimo menor. Aquí no se trata de elegir entre proteger nuestros montes o salvar las cosechas. Necesitamos hacer ambas cosas. Necesitamos conservar nuestros bosques, pero también necesitamos seguir produciendo alimentos, porque además de disfrutar de nuestros paisajes, respirar aire limpio y proteger la biodiversidad, todos queremos seguir encontrando pan, harina, carne o leche en los supermercados durante el resto del año. Así que este es nuestro gran reto, encontrar el equilibrio. Y precisamente para poner cifras a todo esto que está ocurriendo, hoy en nuestros números verdes vamos a conocer la verdadera dimensión de esta campaña de incendios. ¿Cuántas hectáreas llevamos calcinadas? ¿Cómo estamos respecto al año pasado? ¿Qué comunidades están siendo las más castigadas? ¿Y qué lugar ocupa España en el conjunto de Europa? Va a ser nuestro compañero Iru Santana quien nos va a ayudar, como siempre, a poner negro sobre blanco unos datos que invitan, cuanto menos, a la reflexión. Además, hablaremos del plátano de Canarias y de la preocupación sectorial por la entrada irregular de fruta que podría poner en riesgo la sanidad vegetal del archipiélago. Vamos a conocer un ilusionante proyecto para recuperar el cultivo del lino textil en Galicia y devolver el protagonismo a una fibra que durante siglos formó parte de nuestra agricultura. Vamos a descubrir cómo los biofertilizantes obtenidos a partir de residuos forestales, vegetales e incluso de la cría de insectos pueden convertirse en aliados para reducir esa dependencia que tenemos de fertilizantes orgánicos, y terminaremos disfrutando de uno de los grandes embajadores de nuestra gastronomía, un producto que en verano nos puede resolver más de una comida, de una cena, algún desayuno improvisado y casi todos los aperitivos. El jamón serrano, que vuelve a estar de actualidad por la reactivación del expediente para conseguir su indicación geográfica protegida. Y déjenme que termine el programa con una buenísima noticia, y es que después de todas estas semanas de calor extremo, los meteorólogos anuncian para este mismo fin de semana un cambio de tiempo con un notable descenso de las temperaturas y la llegada de lluvias a buena parte del norte peninsular. Un alivio que, además de hacernos respirar un poquito mejor, puede convertirse en el mejor aliado para los equipos de extinción que siguen luchando contra el fuego y para unos montes que llevan demasiado tiempo soportando unas condiciones condiciones extremas. Ojalá sea el comienzo de un respiro que tanto necesita nuestro campo y nosotros mismos. Así que, si les parece, y nuestro director técnico Víctor está ya listo, arrancamos.
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0: se lo contaba yo al inicio, otra semana más, la actualidad agropecuaria pasa por los incendios, incendios forestales simultáneos en muchísimas comunidades autónomas a la vez. Yo no sé ustedes, pero cada vez que uno va, bueno, pues escroleando, ¿no?, va bajando la barra de las redes sociales y va viendo noticias, pues cada vez es un sobresalto, ¿no? Ayer mismo yo podía ver, saben que en la zona del Valle del Tietar yo tengo familia y, bueno, pues teníamos un incendio en Burgohondo que inició en Navaluenga y que estaba, bueno, pues poniendo en riesgo la parte que linda con el término municipal de Piedralaves. Estaba todo el pueblo un poco en tensión, ¿no?, por si los vientos tan fuertes que estaban soplando podían empujar las llamas hacia donde está el pueblo por los cañones que forman esas últimas estribaciones de Gredos. Después un vehículo que ardió y también saltaron las llamas al monte, la 501, la carretera de los Pantanos, a la altura de San Martín de Valdeiglesia. Estamos viendo en Aragón, en Cataluña, en Castilla-La Mancha, en Soria, están súper alerta, ¿no?, que de momento se va librando, ya lo pasaron mal con el incendio de la Sierra La Culebra. En fin, pues otra vez el drama de todos los años, cada vez más agravado, con más incendios simultáneos, fuera de la capacidad de extinción, incendios como el de la Mierla, que bueno, pues surgen por una cosechadora en este caso, y que, bueno, pues se desmandan de tal manera que ha calcinado más de 32.000 hectáreas, dejando muchas explotaciones, muchos municipios evacuados para evitar riesgos y pérdidas personales, sobre todo, ¿no?, que no pase como lo que pasó en Almería hace pocas semanas. Y así es como está siendo el verano, así que, bueno, pues en nuestros números verdes, Iru Santana, que es analista del Instituto de Estudios Sociales Opina 360, nos ha propuesto poner negro sobre blanco qué es lo que está pasando y cómo está siendo este 2026 a efectos de incendios. Así que, Iru Santana, bienvenido, buenos días.
1: Muy buenos días, María.
0: Bueno, ¿cómo es la fotografía de lo que llevamos de 2026 en cuanto a incendios se refiere?
1: Pues lamentablemente, como comentabas en la entradilla, no traemos buenas noticias. Si el año pasado, cuando hacíamos el mismo programa sobre estas fechas, hablábamos de un primer semestre bastante bueno, contenido por las lluvias, este 2026 el guión ha cambiado radicalmente. Según los últimos datos oficiales del Ministerio, que abarcaban hasta el 12 de julio, el fuego ya ha arrasado más de 61.000 hectáreas en España. No obstante, los datos respecto a los incendios van cambiando día a día, y más aún, como comentabas, cuando tenemos varios focos activos en nuestro país. Por eso, y aunque aún no lo recojan las estadísticas, la ministra para la Transición Ecológica, Sara Aguesen, confirmó el jueves en una entrevista que la cifra de hectáreas calcinadas supera ya las 108.000 hectáreas, cuatro veces más de lo que llevaba quemado España a estas alturas del año pasado, cuando apenas superábamos las 24.000. Así que, más allá de esto, la ministra también ha comentado que lo que vamos de 2026, hemos registrado ya 24 grandes incendios, que son aquellos que superan las 500 hectáreas devastadas. Una cifra también muy superior a lo que registrábamos el año pasado, donde a estas alturas simplemente contábamos con 7. Por tanto, me sumo un poco al llamamiento que hacías al principio, ya que lo alarmante de los incendios que están teniendo lugar ahora es la velocidad y la velocidad de propagación, que con estas olas de calor prematuras y el estrés hídrico de la vegetación hace que con cualquier conato se pueda convertir rápidamente en una amenaza.
0: Bueno, Iru, si miramos el mapa de España por zonas geográficas, claro, yo así haciendo un repaso, tenemos toda la Sierra Norte de Guadalajara, hemos tenido en Andalucía, en Almería, incendios importantísimos, además con pérdida de vidas humanas, que es lo peor. Hemos tenido incendios en Cataluña, en Aragón, muy importantes, en Castilla-La Mancha, en Castilla y León. ¿Cómo se está repartiendo?
1: Sí, pues es que esto además va a cuenta gotas, porque aunque ahora esté este tema en las noticias, los incendios ya sabes que es una cosa de la cual no nos libramos en ninguna época del año, y los datos del Ministerio muestran que el noreste peninsular, hasta Galicia, Asturias, Cantabria y parte de Castilla y León, vuelven a concentrar la mayor parte de superficie afectada, rozando el 44% del total quemado. Le sigue la cuenca del Mediterráneo, que acapara casi un 31% de la superficie arbolada y forestal calcinada, y las comunidades interiores, con un 25%. En el caso de Canarias, que sé que estamos un poquito lejos, por ahora nos estamos librando de este impacto, y en este primer tramo del año la superficie calcinada con respecto al total es testimonial. Apenas representa un 0,01% de la superficie calcinada.
0: Bueno, vamos a cruzar los dedos porque Canarias también se ha visto castigada en otros años. Yo me acuerdo del terrible incendio de Tamadaba. Y bueno, es verdad que vosotros tenéis el pino canario, que es un pino ignífugo y que parece que no termina de morir nunca, pero bueno, no hay que lanzar las campañas al vuelo, hay que cruzar los dedos. ¿Cuáles son los focos activos que destacan las autoridades en estos momentos, Iru?
1: Pues la atención está puesta en varios puntos críticos del mapa, donde está interviniendo la UME y demás medios forestales, donde, por ejemplo, preocupa mucho el incendio originado entre Almorox y Villa del Prado, entre Toledo y Madrid, que ha obligado a evacuaciones y confinamientos, así como incendios en León, en Burgohondo, como comentabas antes, en Ávila, donde también ya hay desplazados, o en los fuegos que llevan días combatiéndose en Guadalajara o Teruel.
0: Bueno, siempre nos gusta poner nuestros datos en perspectiva. Si levantamos la mirada y vemos más allá de los Pirineos, en el conjunto del continente, ¿cómo queda España el mapa este año?
1: Pues antes de entrar a la pregunta, es prácticamente una obligación en los números verdes comentar el cambio de la metodología, que para hacer esta comparativa internacional tenemos que cambiar de fuente y recurrir a los datos del EFIS, que es el Sistema Europeo de Información sobre Incendios Forestales de la red Copernicus. ¿Y cuál es la principal diferencia con los datos del Ministerio? ¿Por qué no coinciden? Pues la principal diferencia es que Copernicus hace las mediciones vía satélite y solo contabiliza los siniestros a partir de 30 hectáreas, de ahí esas pequeñas diferencias. Pero bueno, más allá de eso, y volviendo a tu pregunta, la radiografía europea de este 2026 es mala para nuestro país. España encabeza la lista europea tanto en número de incendios como en hectáreas calcinadas. Según los satélites, acumulamos 355 incendios y más de 128.000 hectáreas quemadas en lo que va de año.
0: Caray, pues sí que está la cosa fastidiada. ¿Y cuáles son los siguientes países que nos siguen en este primer tramo del año?
1: Pues detrás de España se sitúa la Europa del Sur, que, como es un poco lógico y los oyentes podrán imaginar, es siempre el gran foco de riesgo. En hectáreas quemadas, detrás de España, le sigue Italia con unas 57.000 hectáreas, luego Francia, que roza las 50.000, y nuestra vecina Portugal, con casi 30.000 hectáreas. Y el número de grandes fuegos registrados por satélite, el patrón es parecido. España lidera con 355, le sigue Francia con 310, lo cual es un récord para nuestro país vecino, luego Italia con 253 y Portugal con 143.
0: Bueno, Portugal, la verdad que en esa vertiente atlántica se está librando un poquito. Parece que es la cuenca mediterránea la que se está llevando la peor parte del impacto del fuego en Europa. Iru, siempre nos dejas una conclusión, una moraleja. ¿Qué enseñanza o qué recomendación o qué conclusiones traes de todo lo que nos has venido contando?
1: Bueno, más que eso, sobre todo una llamada a la precaución. Pues este 2026 ha arrancado con muchísima fuerza y agresividad en toda Europa. Pero claro, los incendios afectan especialmente a nuestro país. Por lo tanto, ahora que estamos en los meses críticos de la lucha contra el fuego, hay que extremar las precauciones y tener en mente que cualquier chispa se puede convertir en una desgracia, porque están también las altas temperaturas y la sequedad que hay en el ambiente, y hay que extremar las precauciones más que nunca.
0: Exactamente. Pues muchísimas gracias, Iru, como siempre, y bueno, pues se ha quedado meridianamente claro que el fuego pues está siendo protagonista un verano más. Muchísimas gracias, buen fin de semana.
1: A ti, María, buen fin de semana.
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3: Los focos en Castilla y León de la enfermedad de Newcastle, infección vírica altamente contagiosa que afecta a las aves, especialmente a las de corral, se ha extendido a Ávila y a Salamanca. El número de focos alcanza ya los 23 en la comunidad castellano-leonesa, con presencia en 5 provincias y casi 1,6 millones de aves afectadas. La actualización se produce después de que las autoridades sanitarias de la Junta de Castilla y León hayan notificado 6 nuevos focos de la enfermedad, todos ellos en granjas de broilers, según la información del Ministerio de Agricultura, Pesca y Alimentación. Los focos se ubican en Remondo, Gómez, Serracín y Cuéllar, en la provincia de Segovia, en San Vicente del Palacio, en la de Valladolid, en Narros del Castillo, en Ávila, y en Rágama, en la provincia de Salamanca. Así, el número de focos se eleva a 23 en Castilla y León y se extiende ya a 5 provincias: Ávila, Salamanca, Segovia, Valladolid y Zamora, con una cantidad aproximada de más de 1.593.000 aves afectadas. La campaña hortofrutícola 2025-2026 ha cerrado con un incremento medio de los precios del 12%, también con un aumento de la facturación del 8%, pese a la caída del 4% del volumen comercializado. Eso sí, el encarecimiento del 4,7% de los costes unitarios de producción limita la mejora de la rentabilidad del sector. Así lo muestra el avance de resultados presentado por la Asociación de Organizaciones de Productores de Frutas y Hortalizas de Almería, COEXPAL. Dichos resultados rompen la tendencia de crecimiento de la producción comercializada durante los dos últimos ejercicios. Los ingresos han continuado al alza, aunque a un ritmo más moderado que en la campaña anterior. El coste unitario medio ha aumentado un 4,7%, impulsado por los fertilizantes y abonos, que se han encarecido un 27%, los combustibles, que lo han hecho un 50%, los plásticos y elementos de construcción, que suben un 5%, y la mano de obra, que se eleva un 3,1%. Esta última ha continuado como el principal componente del coste productivo. El Consejo Regulador de las Denominaciones de Origen Condado de Huelva y Vino Naranja del Condado de Huelva han dado por iniciada la campaña de vendimia 2026 con la recolección de la moscatel de grano menudo, una de las variedades más tempranas del territorio. Los primeros controles realizados reflejan que el estado sanitario de la uva es magnífico y que presenta parámetros muy favorables. El inicio de la campaña ha tenido lugar en las bodegas Marqués de Villalúa, en el municipio de Villalba del Alcor, donde tradicionalmente comienza la recolección de esta variedad por su ciclo de maduración más corto. Los primeros análisis realizados sobre la uva recogida reflejan unos parámetros muy favorables para la elaboración de vinos de calidad y unos valores que ponen de manifiesto un excelente equilibrio entre madurez, frescura y potencial aromático. A todo ello se suma un magnífico estado sanitario de la uva, fruto del seguimiento realizado durante todo el ciclo vegetativo y del compromiso de los viticultores con el cuidado del viñedo. La Mesa del Tabaco, que representa al conjunto del sector del tabaco español, ha recordado que el proyecto de ley 28/2005 de medidas sanitarias frente al tabaquismo y reguladora de la venta, el suministro, el consumo y la publicidad de los productos del tabaco ha sido aprobado este martes por el Consejo de Ministros sin recabar previamente el dictamen del Consejo de Estado. Respecto a la prohibición de fumar en terrazas de bares y restaurantes, la asociación ha indicado que Francia ha excluido a las terrazas en su reforma y que la tramitación parlamentaria será prolongada. Por otro lado, señala que la prohibición general de fumar en terrazas únicamente ha sido adoptada en Suecia, en un contexto muy distinto al español y caracterizado por una apuesta regulatoria por los productos alternativos. La Mesa del Tabaco ha recalcado que la regulación debe tener en cuenta el impacto económico y el empleo que genera la cadena de valor del tabaco, la cual aporta 3.755 millones de euros al PIB, sostiene cerca de 61.500 empleos y genera más de 10.100 millones de euros en ingresos fiscales. La campaña del tomate de industria en Extremadura se enfrenta a previsiones de importantes mermas en la cosecha, que podrían superar el 30% e incluso alcanzar el 40% en algunas parcelas, como consecuencia de las olas de calor que afectan a la región. A ello se suman los bajos precios contratados al inicio del año y la subida en los costes de los insumos, según han criticado desde la organización agraria APAC Extremadura Asaja y desde el sector productor. Debido a las temperaturas, las pérdidas de rendimiento serán notables. Afirman que de unas medias de 80.000, 100.000 kilos, nos vamos a ir a 60.000, 70.000 kilos.
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0: Bueno, en los últimos programas les hemos venido contando que el sector agrícola tiene una crisis importante, uno de los eslabones fundamentales de toda la cadena de labor. de la producción agraria, y es que los fertilizantes, debido al cierre del estrecho de Hormuz y bueno, pues a la guerra entre Rusia y Ucrania y todos los aranceles que la Unión Europea ha puesto como castigo a las importaciones de fertilizantes procedentes de Rusia, bueno, pues se han encontrado con unos incrementos de precio increíbles, fundamentalmente en la urea y otros componentes necesarios para ayudar al suelo a producir alimentos en condiciones. Así que más allá de las ayudas que se puedan dar para amortiguar este incremento de los costes o más allá de los planes estratégicos que se puedan diseñar, hoy más que nunca es importante destacar pues todos esos proyectos que quieren impulsar nuevas estrategias de fertilización, sobre todo a partir de bioinsumos circulares. Y es que esta misma semana el grupo operativo ha puesto en marcha un proyecto que se llama Biovaloriza Soil. Reúne a 6 entidades para desarrollar y validar soluciones innovadoras que se basan en biochar, fras y extractos vegetales que mejoren la salud del suelo hortícola y que puedan contribuir a reducir esa dependencia de los fertilizantes minerales. Para entender qué es todo esto que yo les he dicho de biochar, fras y extractos vegetales, nos acompaña una de las expertas que participan en este grupo operativo. Risa Isabel Duarte Enríquez es investigadora del Centro Tecnológico Eureka. Muy buenos días, bienvenida.
5: Hola, buenos días.
0: Bueno, Rita, ¿por qué son tan importantes estos proyectos como el que vosotros habéis iniciado en estos días?
5: Bueno, vemos que, tal como has dicho anteriormente, estos proyectos dan respuesta a retos que existen actualmente en la agricultura y que pasan aquí y pasan en todo el mundo. La idea es dar respuesta a este deterioro progresivo de la calidad de los suelos agrícolas y la

0: forestal. ¿Cómo nos traduces esto?
1: Básicamente es coger los subproductos y quemarlos en biorefinerías, y lo que sobra de esta quema de este producto es el biochar.
0: Bueno, sería como una ceniza, ¿no? Que serviría para enriquecer los suelos. El frass, que es otro de los subproductos, dice generado durante la cría de insectos, que además es una de las actividades ganaderas más en auge ahora mismo.
1: Sí, exacto. El frass es lo que es, como se diría, la caca y el resto de caparazón de los insectos. Y también se están utilizando mucho porque tienen muchas propiedades que proporcionan estructura y al suelo que nos interesa también a la hora de manejarlo.
0: Bueno, y luego los extractos vegetales, esto sí que se entiende un poco más, ¿no? Que son subproductos de la industria agroalimentaria, fundamentalmente materia orgánica, ¿no? Que puede servir para enriquecer. ¿Qué margen tenéis en este proyecto para desarrollarlo y cuándo pensáis que puede estar ya implementado a escala industrial?
1: Vale, el proyecto empezó ahora, como bien has dicho anteriormente, y tiene una duración de 37 meses. Actualmente todavía estamos seleccionando los diferentes subproductos vegetales con base a la temporada y a la disponibilidad, porque no todos los subproductos vegetales están disponibles cuando nosotros los necesitamos. Y la idea es hacer diferentes tipos de extracciones, seleccionar los que tienen los compuestos más prometedores y con mayor potencial, y ver estos compuestos según la biografía cuáles nos interesarían para mezclar con biochar y con el frass para hacer el mejor producto posible. Resultados, quizás tendremos que esperar a los 37 meses, ahora un poquito menos.
0: Bueno, ¿qué margen o qué porcentaje de sustitución de todos estos fertilizantes químicos podemos suplir con vuestras soluciones, con estos bioinsumos circulares?
1: Mira, un número exacto no te puedo dar. Lo que veo es que cada vez hay más proyectos financiados por Unión Europea o por fondos nacionales que van en este sentido. La idea es intentar llegar al máximo posible de esta sustitución. Un número exacto será difícil porque depende, ¿no?, el resultado de la investigación que hagamos entre todos los grupos que están trabajando. Es ir viendo, porque es muy complicado a veces encontrar un producto que tenga las mismas propiedades de otros que ya existen en el mercado. Entonces empezamos un poquitín, no desde cero, pero también la idea es coger kilómetro cero, y no es lo que decía, no siempre los subproductos que utilizamos están disponibles. Entonces creo que es un proceso que se irá desarrollando con el tiempo, pero creo que soy muy optimista y creo que podremos sustituir bastante los productos que cogemos de otros países.
0: Está claro. Rita, nos hablabas de otros países. España siempre ha sido pionera, ¿no?, en todo lo que es agricultura de precisión. Lo hemos demostrado con el sector hortícola. Estamos viendo cómo a nivel de fitosanitario, por ejemplo, toda la guerra biológica, ¿no?, de utilizar unos insectos que se comen a otros que son plaga y que resultan inocuos finalmente, pues nosotros estamos abanderando. En este tipo de proyectos que buscan biofertilizantes y, bueno, pues esa economía circular para dar salida a sus productos, para enriquecer, pues la salud de los suelos, ¿cómo estamos? ¿Estamos abanderando también? ¿La Unión Europea también tiene este tipo de proyectos y estos problemas de dependencia?
1: Sí, yo creo que la Unión Europea tiene conciencia de que, y más con lo que has dicho, ¿no?, con la guerra y con todo lo que está pasando actualmente y los aranceles y todo lo que nos llega, yo creo que cada vez la Unión Europea financia más este tipo de proyectos. Piensa que en los Horizon salen bastantes topics en este sentido. Entonces creo que cada vez somos más conscientes de que hace falta, ¿no?, ser independientes y coger nuestros productos para poder ser autónomos e independientes en este sentido, y que sean de kilómetro cero también tienen un coste mucho más reducido. España, como decías, yo creo que sí, que está en el top de los países que realmente están apostando por la investigación en la mejora en encontrar estos fertilizantes para sustituir los fertilizantes químicos, que también es una

0: vigencia de la Unión Europea.
1: Está claro. Pues Rita Isabel Duarte, muchísimas gracias por habernos acompañado. Vamos a estar muy pendientes a lo largo de estos 37 meses para ver cuándo tenéis resultados que podéis compartir con nosotros. Muchísimo ánimo a todo el equipo y sobre todo al Centro Tecnológico Europa, Eureka, que es al que tú representas.
0: Muchas gracias. Solo decir que este proyecto está financiado en el marco del Plan Estratégico de la PAC de 2023-2027 y que está financiado por el Ministerio de Agricultura, Pesca y Alimentación y el Fondo Europeo Agrícola de Desarrollo Rural. Así que muchísimas gracias a vosotros y ya os iremos contando los resultados que vamos obteniendo.
1: Fantástico. Buen fin de semana, Rita.
0: Muchísimas gracias, igualmente.
1: Bueno, pues hoy venimos a hablarles del lino. El lino, que tiene una historia profunda en España, que se remonta al neolítico. Fue una de las fibras textiles principales, especialmente en el norte y en el centro peninsular, hasta que fue sustituido por el algodón y, bueno, pues por otras fibras sintéticas. Están escuchando ustedes Animales de Fondo. Ya saben que hemos celebrado el Día del Perro y hoy les hemos dejado estar aquí, así que perdónennos que se hagan un poquito presentes. Como les digo, vamos a hablar del lino y sobre todo porque ha comenzado un proyecto muy bonito que lo que pretende es recuperar y relanzar toda esa importancia que tuvo toda la industria y todo el cultivo del lino fundamentalmente en Galicia. Se trata de una iniciativa gallega, Polo Liño. Es un proyecto público-privado que impulsa la Xunta de Galicia, la Fundación Adolfo Domínguez y la Asociación Legados para recuperar el cultivo y la industria transformadora. Hoy tenemos la suerte, además, para contarnos este bonito proyecto, que nos acompañe uno de sus mejores conocedores, que es don Javier Dorado, director ejecutivo de la Fundación Legados. Muy buenos días, bienvenido.
2: Hola, buenos días, María. Gracias.
1: Bueno, decía yo, toda la historia que ha tenido el lino en nuestro país y cómo vosotros estáis intentando volver a recuperar ese lino, ¿no? Buscando pues variedades que tengan la calidad suficiente, intentando encontrar también, ¿no?, esa catalogación genética de un lino de mayor calidad para poder volver al cultivo a gran escala.
2: Así es. España, y en especial Galicia, fue una potencia mundial en producción de lino de la mejor calidad, que esto es muy importante, durante muchos siglos, ¿no? Hablamos de los siglos XVII, siglo XVIII, y todo este valor, toda esta riqueza, se fue perdiendo, fue desapareciendo con la revolución industrial y también con la aparición del algodón. Y creemos que existe, porque lo estamos percibiendo en los últimos años, un incremento en las necesidades por parte de la industria textil de importar lino, de utilizar lino, y lo cual es una muy buena noticia, porque significa que se están utilizando y poniéndose en valor las fibras naturales, pero en este caso no pueden consumir producto nacional, sino que tienen que importarlo de otros lugares, especialmente, pues, de, por ejemplo, de la zona de Flandes, en Bélgica. Y todo esto nos llevó a una conclusión, y es: ¿por qué, si teníamos el mejor conocimiento, el mejor suelo y el mejor clima, las mejores condiciones en general naturales para poder cultivar este producto, por qué no retomamos esta idea, ¿no? Y así es como hemos puesto, en colaboración con la Fundación Adolfo Domínguez y con el respaldo institucional de la Xunta de Galicia, en marcha la iniciativa gallega Polo Liño. Es una gran iniciativa que nace en Galicia, pero que no significa que se vaya a limitar a Galicia. Es verdad que hemos puesto ahora mismo el foco allí, pero que, desde luego, nosotros aspiramos y ambicionamos que se pueda llegar a extender a otros lugares del país. Pero la idea es efectivamente esa: recuperar algo que forma parte de nuestra esencia, que por circunstancias que todavía nadie ha sabido explicarme con certeza, ha ido mermando, ha ido desapareciendo, como tú bien has explicado, y que nosotros queremos recuperar porque entendemos que es parte de nuestro patrimonio natural e industrial y cultural también del país, y específicamente, como explicaba, de Galicia.
1: Bueno, aparte que está muy muy ligado, ¿no?, a lo que llamamos el cambio climático. Con estas temperaturas tan extremas no hay un mejor género que llevar encima que el lino, que es fresquito, que es natural y que acompaña un montón. Así que está claro que la industria necesita, bueno, pues recuperar esa autonomía estratégica, por decirlo de alguna manera, recuperando este cultivo. Este plan lo tenéis dotado con una inversión de casi 1 millón de euros, ¿no? Hablamos de 900.000 euros y lo queréis ejecutar en un plazo a 3 años. ¿Cuál es el objetivo que tenéis?
2: Bueno, pues ahora mismo el primer objetivo, porque esto es un plan faseado, en el fondo lo que nos gustaría es recuperar toda una cadena industrial y un desarrollo que va desde el campo hasta los talleres para que poder confeccionar prendas y poder sacarle el máximo provecho a este producto. Pero vamos a ir poco a poco. Vamos a empezar por algo muy sencillo y es, oye, 20 kilos de semillas, vamos a intentar recuperar estas variedades genéticas, vamos a intentar ver cuáles son las variedades genéticas autóctonas que en estos tiempos que corren tienen una mejor salida y tienen una mayor capacidad y productividad. Y a partir de aquí lo iremos poco a poco extendiendo, cultivando y llevándolo más lejos para poder consolidarlo en una superficie que nosotros le llamamos, ciframos en 10.000 hectáreas. ¿Por qué? 10.000 hectáreas, para que nuestros oyentes hagan una idea, sería la superficie más o menos que tiene al día de hoy una ciudad como Ourense, y es el cultivo necesario que necesitaríamos para abastecer la demanda española actual. Es una demanda española que, como decía antes, la estamos importando. Por dar un dato, en el año 2025, la industria textil española gastó 115 millones de euros en importar lino sin confeccionar de otros lugares del mundo. Y el 65% son empresas gallegas. Por lo tanto, nos gustaría que todo ese dinero, que toda esa riqueza, toda esa industria se pudiera generar local en Galicia, en España, y como bien has dicho antes, además en una tela que como bien he sabido es fresquito. De hecho, yo voy a confesar algo a los oyentes, y es que hoy es la comunión de mis hijos y voy a ir con un traje de lino, porque en realidad el tiempo lo anima y porque además es de gran calidad. Ojalá en unos años vaya a otros muchos eventos con lino, puede ser gallego, y que lo recuperemos entre todos y que esto suponga una revitalización de nuestro entorno rural, que promueva el relevo generacional, que ayude a fijar población y, sobre todo, que dé una razón para quedarse a mucha gente en zonas de Galicia y también de otras zonas de España donde a día de hoy no hay suficientes oportunidades industriales.
1: Javier, ¿han entendido los agricultores gallegos o cuál ha sido la receptividad que han tenido a este proyecto? ¿Ellos tienen ganas de recuperar el cultivo?
2: Pues mira, hemos tenido por ahora una muy buena acogida. Nos hemos encontrado también con organizaciones, con las universidades de Coruña, de Santiago, la Politécnica de Cataluña, la Conferencia Textil Texfor, por ejemplo, el Observatorio Textil de la Moda y también, como tú bien mencionabas antes, los agricultores, para tratar de testear esto, para estar muy atentos a cuáles son los resultados y, ¿por qué no?, poder incorporar este cultivo al ciclo de cultivos que existe actualmente en Galicia, que esta rotación también puede incorporar el lino, dada su demanda y dado el valor que tiene a nivel económico para ellos, en este caso como agricultores. Por lo tanto, creo que hay una expectativa, hemos logrado volver a poner en el mapa este cultivo, hay un interés por conocer el resultado de esta primera fase un poco más experimental, si se permite la expresión, y esperemos que con los resultados, que todos esperamos sean positivos, poder poco a poco ir expandiendo y alcanzar esas 10.000 hectáreas que nos hemos puesto como objetivo en estos próximos 3 años.
1: Pues Javier, estaremos muy pendientes también de lo que dé este proyecto. A mí me ha gustado muchísimo. Ya digo que yo empecé en este sector hablando del lino, del fraude del lino y del final de esas ayudas a finales de los años 90. Y es verdad que en España tenía muchísimo potencial el cultivo. Así que esperemos que sea una alternativa rentable para todos esos jóvenes que se quieran incorporar al mundo agrario. Muchísima suerte, esperemos, con el proyecto, y estaremos pendientes para contarlo.
2: Perfecto, María. Muchas gracias.
1: A vosotros.
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4: El Consejo de Ministros ha aprobado este martes una inversión de 50 millones de euros para financiar la contratación de personas desempleadas en las labores de reconstrucción de los municipios afectados por los temporales registrados en Andalucía y Extremadura a finales de 2005 y principios de 2026. El Gobierno estima que alrededor de 13.000 personas demandantes de empleo podrán beneficiarse de este nuevo plan, tomando como referencia la participación registrada en anteriores programas de empleo. El plan desarrollado en Extremadura en 2024 contó con unas 2.800 personas participantes, mientras que en Andalucía la cifra ascendió a alrededor de 10.200. Unión de Uniones de Agricultores y Ganaderos ha denunciado que el vacuno de carne se ha visto afectado por el acuerdo UE-Mercosur, ya que está experimentando bajadas de cotización en las principales lonjas desde finales de abril. En este contexto, Unión de Uniones ha identificado que el vacuno de carne es uno de los productos más perjudicados con bajadas de cotización generalizadas. Respecto a la última semana de abril, previa a la entrada en vigor provisional de Mercosur, las caídas rondan el 6% en terneras y el del 13% en machos y añojos, según los datos de las principales lonjas. Por este motivo, la organización ha recordado que la Comisión Europea, que puso en marcha la aplicación provisional el 1 de mayo de 2026, decidió no esperar a la sentencia del Tribunal de Justicia Europeo que analizaba el acuerdo. Los incendios forestales han arrasado un total de 101.163,82 hectáreas desde el inicio del año. Así lo indica la estimación provisional elaborada por el Ministerio para la Transición Ecológica y Reto Demográfico, con datos de las comunidades autónomas y del Sistema de Información de Incendios Forestales de la Comisión Europea EFIS del programa Copernicus. En 2026 se han registrado hasta el momento 22 grandes incendios forestales, frente a una media de 9 en el mismo periodo de la última década. Los datos facilitados por el Ministerio para la Transición Ecológica y Reto Demográfico son provisionales y corresponden al periodo comprendido entre el 1 de enero y el 22 de julio de 2026. Debido a la ola de calor que afecta esta semana a España, el peligro de incendios forestales es muy alto o extremo en la mayor parte de la península y en Baleares. Las indemnizaciones por daños en el campo español durante el primer semestre han superado los 340 millones de euros. Es un 21% menos que en el mismo periodo de 2025, cuando el pedrisco causó más estragos. Así lo refleja el informe de Agroseguro relativo a la primera mitad del año, que cifra la superficie agrícola siniestrada en 940.643 hectáreas, un 7% menos que en 2025, cuando se vieron afectadas 1.013.167 hectáreas. Por su parte, el número de siniestros ha bajado también un 1,73% respecto al mismo periodo del año anterior, con 752.633 registrados, lo cual explica en parte la reducción en el importe de indemnizaciones, según el documento consultado por EFE Agro. La ganadería aglutina gran parte de estos siniestros, con un total de 686.593 de los mismos, la mayoría por retirada y destrucción de animales. Asturias ha decidido prohibir temporalmente la pesca deportiva del salmón durante 2027 ante el declive que presenta la especie, aunque sí permitirá su práctica hasta la captura del campanu de cada cuenca, con el fin de preservar una tradición social, cultural y económica plenamente asentada en Asturias. Por lo tanto, el próximo año los aficionados podrán practicar la pesca hasta que se eche a tierra el campanu de cada cuenca. Se mantendrán las subastas que se llevan a cabo en Cornellana y Cangas de Onís y se prohibirá a partir de ese momento su pesca con o sin muerte. Asturias se suma así a Galicia, País Vasco y Navarra, que ya tienen establecida la veda total en sus ríos. En Cantabria, donde este año solo se pescaron 3 ejemplares, esta medida también está sobre la mesa.

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2: Bueno, pues con estos calores me imagino que estaréis todos sudando como pollos. Y ya saben que cuando se suda mucho, pues uno pierde mucho potasio. Y si tenemos algo en España que es una fuente maravillosa de potasio y que además es sano y es saludable, es el plátano de Canarias. El plátano que además está pasando por un momento un poquito complicado, y eso es lo que nos contaba esta semana desde Palca, desde Unión de Uniones allí en Canarias, que nos alertaban de la entrada ilegal de plátano macho y mango en Canarias y exigían que se reforzasen los controles, sobre todo porque advierten fallos a la vigilancia administrativa y, en fin, pues esto supone un riesgo también sanitario para la agricultura y la seguridad alimentaria del archipiélago. Así que para contarnos cómo están viviendo, bueno, pues todo esto y sobre todo qué soluciones ponen sobre la mesa, nos acompaña el portavoz de Palca Unión de Uniones, don Sergio Rodríguez. Muy buenos días, bienvenido.
3: Buenos días.
2: Bueno, Sergio, sí, buenos días. El plátano ahora mismo, no sé si me escucha.
3: Sí, le escucho perfectamente.
2: Ah, pues Sergio, decía yo que el plátano hoy por hoy es uno de nuestros grandísimos aliados con estos calores para evitar los calambres, para recuperar potasio. Es un producto nacional, es un producto sano, saludable, sostenible, que nos viene de Canarias, riquísimo además, pero siempre tiene el mismo problema, ¿no? Las importaciones de terceros países, que en este caso incluso están amenazando y están poniendo en riesgo sanitario nuestras plantaciones.
3: Pues sí, vamos a ver, en el caso de Canarias, el plátano no puede entrar en Canarias, está limitada por la orden del 87, que restringe la entrada de subtropicales y tropicales y algunas otras hortalizas, y bueno, no puede entrar aquí, pero sin embargo, junto con el mango, pues se está colando, no sabemos cómo, pero en fin, es lo que tenemos y tenemos que luchar contra ello. El riesgo que se puedan colar nuevas plagas y enfermedades en el archipiélago, cosa que ya sumado a las que ya tenemos, que están atacando el cultivo del plátano, como es la mosca blanca o la cochinilla, ya pues un poco pues no pone en riesgo la continuidad del cultivo y por supuesto la continuidad de uno de los productos más exportados de las Islas Canarias, que es el plátano, ¿no?
2: Sobre todo después de la crisis del tomate, con la salida del Reino Unido de la Unión Europea, que ya fue un palo para el archipiélago. Sí. ¿Qué soluciones son las que se ponen sobre la mesa, Sergio? Porque nosotros hemos venido contando que al final los controles en fronteras, o sea, apenas se aplican sobre el 0,1% de todo lo que se importa. No sé si ahí en las islas hay controles administrativos y de este tipo, controles sanitarios de vegetales, bueno, pues que os puedan proteger un poquito, o seguimos con esos porcentajes tan pírricos.
3: Sí, bueno, hay controles, pero son claramente insuficientes. Y si a esto le añadimos que nos han retirado las herramientas fitosanitarias que teníamos para el cultivo el pasado año, pues este año estamos con la competencia que nos hacen los países terceros en nuestros mercados naturales, como el mercado español, peninsular y de las Islas Baleares. Y después que no podemos luchar contra las plagas que tenemos, y bueno, pues estamos cansados de solicitar al Ministerio de Agricultura, que es el responsable de esta situación, tanto de los controles fitosanitarios de la llegada a las islas como de las herramientas fitosanitarias, y sinceramente nos han dado la espalda. Yo no sé si el señor Planas tiene otros intereses que desde países terceros o bien desde el Reino de Marruecos, pues está intentando restringir a los agricultores canarios, y lo estamos viendo, a todos los agricultores españoles en general, las herramientas fitosanitarias, sin ninguna explicación, porque en Francia e en Italia se está usando las herramientas que nosotros necesitamos, pero en España se nos impide. ¿Qué significa eso? Pues será que la pretensión del gobierno de España es que abandonemos los cultivos.
2: Bueno, pues está claro que hay que poner pie en pared y vosotros hacéis una serie, ¿no?, de exigencias al gobierno: el refuerzo inmediato de los controles en puertos y aeropuertos, una mayor vigilancia en mercados y puntos de venta, la aplicación efectiva de sanciones a los responsables y transparencia sobre las actuaciones administrativas en curso. ¿Habéis trasladado estas exigencias al gobierno y habéis tenido alguna respuesta?
3: Sí, sí, nosotros hemos trasladado todas estas exigencias al gobierno de España, y es más, en el tema fitosanitario hemos presionado a nivel parlamentario con una PNL a ver si sale adelante, que todavía no se ha tratado, y también en el Senado pues estamos intentando pues que llegue un poco de estas quejas al gobierno, que sigue con la cabeza debajo del ala como el avestruz, y nada, y nos deja, pues, en el caso de Canarias, tirados, sencillamente tirados, con unas pérdidas millonarias que no sabemos si puede influir en la caída sistemática de agricultores que hay ahora mismo, y si se puede agravar a límites insospechados. Es decir, nosotros tememos por el cultivo del plátano en Canarias y de los subtropicales.
2: Bueno, y es casi un monocultivo. Pues Sergio, vamos a seguir pendientes de todo lo que está pasando aquí. Lo que sí que podemos aprovechar es para hacer un llamamiento a los consumidores, ¿no?, a la hora de ir a comprar, aunque es verdad que el bolsillo a veces tira para las importaciones de terceros países, pues comprar algo más que un plátano, que es todo ese sector que está detrás, y nuestras Islas Canarias. Así que todos a comer plátano de Canarias.
3: Sí, eso es lo que desde Canarias pues un poco pedimos ayuda, aunque en estos momentos pues sabemos que atravesamos tanto los productores canarios como los consumidores por unas crisis de precios que en el caso de los agricultores pues nos están hundiendo, y en el caso de los consumidores no se ha trasladado esa bajada de precios que hay en Canarias a los productores hacia el consumo, y eso pues, ¿quién tiene la responsabilidad? Pues los intermediarios, que son los que...
2: La cadena de valor que no termina de funcionar nunca.
3: No, en fin, no, Sergio. No. La ley de cadena no está funcionando, así de claro.
2: Pues muchísimas gracias por haber compartido con nosotros lo que está pasando con el plátano canario, y bueno, pues iremos contando cómo se desenvuelve esta crisis y si al final la administración pues da la respuesta que se espera de ella. Gracias, buen fin de semana.
3: Muy bien, muchísimas gracias, adiós.
4: Después de una semana de calor intenso en un buen número de provincias, parece que este fin de semana la atmósfera nos dará una tregua. Una vaguada que atraviesa gran parte de la península ayudará a transformar la masa de aire cálido que nos acompaña desde hace días por una más fresca de origen atlántico. La entrada de aire más frío y húmedo también favorecerá la formación de nubes y la precipitación en las zonas del norte, una situación que no tardará en cambiar de nuevo a medida que avance la semana que viene, con temperaturas que volverán a subir en muchas zonas del país. El sábado esas precipitaciones pueden extenderse a muchas otras zonas del tercio norte peninsular, especialmente durante la segunda mitad del día. Afectarán principalmente a las comunidades del Cantábrico y al norte de Aragón, Navarra y Cataluña. No se espera que sean muy persistentes ni intensas, aunque puntualmente podrían llegar a serlo. Hacia el sur, si llueve, las precipitaciones serán más débiles y aisladas, y es más probable que se registren en zonas de montaña. Las cantidades más importantes se van a registrar principalmente en las comunidades del Cantábrico y en Pirineos. Lo más destacable de este fin de semana será el descenso de las temperaturas. Después de días de intenso calor, por fin vamos a notar ese alivio térmico deseado por muchos, sobre todo en aquellas zonas donde las temperaturas han rondado los 40 grados a la sombra. Un calor extremo que irá bajando con el paso de las horas, empezando el viernes por el extremo noroeste de la península. Entre el sábado y el domingo, el descenso se extenderá a muchas otras zonas. El sábado ya se detecta un claro descenso térmico en muchas áreas y provincias, salvo las del Mediterráneo, donde aún se notará bastante calor. Máximas que de nuevo pueden acercarse a los 40 grados durante las horas centrales del día. Las noches también serán calurosas, con mínimos en muchos casos entre 20 y 25 grados y puntualmente por encima de esa marca. En el resto de España, la mañana será ya mucho más fresca. Así será el inicio de una nueva subida de las temperaturas que notaremos especialmente la semana siguiente, con la entrada de aire más frío y con el viento arreciando. También vamos a notar cómo los cielos, en muchos casos, se limpian de calima.

0: Bueno, llegamos al final de este programa. Ha sido un programa intensito. Y bueno, como siempre lo hacemos con un producto de temporada, y esta semana hemos optado por el jamón serrano, que no sé si saben ustedes que se consume masivamente en verano aquí en nuestro país, y aunque las altas temperaturas exigen ciertos cuidados para evitar que la pieza sude, los expertos destacan que el calor mejora su textura, potencia los aromas al fluidificar ligeramente sus grasas, y además, bueno, pues es una demanda disparada por las barbacoas, por las tapas de chiringuito y por todas esas comidas y cenas ligeras, que a ver a quién no le gusta el melón con jamón, entre otras cosas. El caso es que el jamón serrano está trabajando en conseguir una indicación geográfica protegida para esos casi más de 22 millones de piezas que se producen en nuestro país. Para hablarnos de este sector, de cómo está evolucionando y de cómo encaran, ¿no?, esta reanudación de los trámites para conseguir esa indicación geográfica protegida, nos acompaña Giuseppe Aloisio, de la Asociación Nacional de Fabricantes de Cárnicos en nuestro país. Muy buenos días, bienvenido, Giuseppe.
1: Buenos días, muchísimas gracias por la invitación.
0: Bueno, la primera sorpresa nos la hemos llevado con esa desestacionalización en el consumo del jamón y por esa apuesta que hacemos los españoles por, bueno, llevarnos de vacaciones una pieza, pues para compartir con los amigos, con la familia y, bueno, pues en todas esas cenas y comidas ligeras que vamos a hacer durante las vacaciones.
1: Sí, es verdad, no estamos hablando de un producto cualquiera, estamos hablando probablemente de uno de los productos españoles más conocidos en todo el mundo, y ya no solamente nosotros disfrutamos de ello en estos momentos de compartir, de alegría y de relax, sino también casi los 100 millones de turistas que vienen a visitarnos todos los años y que durante el tiempo de su estancia en España quieren sentirse también un poco españoles, y por eso siempre piden jamón, que es la mejor manera de acercarse también a nuestra cultura gastronómica. Luego, cuando van a su país, lo piden. Y entonces al final nos ayudan también a abrir las exportaciones y nosotros encantados.
0: Ahora vamos a entrar en las cifras, sobre todo de producción y de crecimiento, ¿no? Esa proyección internacional tan importante que tiene. Pero digamos que el pie de actualidad nos lo ha dado esa reapertura o ese reinicio del procedimiento para registrar la indicación geográfica protegida jamón serrano. ¿Por qué ha habido tantas dificultades con esta indicación geográfica que podría abarcar prácticamente todo? Toda España, vamos.
1: Bueno, ha sido un proceso bastante largo, tortuoso, que ha tenido también su parte de polémica, pero bueno, aquí lo que se trata es de no ir en contra de nadie, sino intentar otorgar a ese producto tan español y tan internacional un reconocimiento, para que todo el mundo que coma jamón serrano en cualquier parte del mundo tenga la seguridad de que está hablando de un producto producido en España. Esto es lo que venimos intentando defender desde ANICE y desde todo el sector, para que este reconocimiento le otorgue esa protección frente a imitaciones que pueden existir en otros países. Ahora mismo el jamón tiene un grado de protección a nivel de ETG, es una figura de calidad que se llama especialidad tradicional garantizada, que lo que hace de alguna manera es blindar el método tradicional de elaboración, pero no le otorga esa protección internacional del nombre, que es la que venimos persiguiendo. Recientemente ha habido una sentencia del Tribunal Superior de Justicia de Madrid que ha detectado unos defectos de forma, no ha entrado en el fondo de la cuestión, unos defectos de forma, y obliga al Ministerio de Agricultura a retrotraer actuaciones. Esas actuaciones están retrotraída y nosotros desde ANICE colaboraremos con el Ministerio para que avance el expediente y que, bueno, podamos, espero ver pronto en un futuro ese reconocimiento por derecho que tiene uno de los productos emblemáticos de nuestra gastronomía.
0: Está claro, decía yo que no había dejado de crecer. Si vemos en los últimos 10 años, desde 2015, se ha duplicado la cantidad de piezas certificadas, y entonces en 2015 fueron 10 millones de piezas, estamos ahora por encima de las 22 millones de piezas.
1: Son 22 millones de piezas de jamón serrano con un valor de producción superior a los 1.320 millones de euros. Y además hay un dato que posiblemente resume perfectamente la dimensión de este proyecto ligado al producto, que es que el jamón serrano representa más del 90% del valor de todos los jamones y paletas certificados en España. Es decir, representa a la inmensa mayoría del sector jamonero español. Por eso creemos que un producto con ese peso económico, social, con esa bandera exportadora, merece disponer de la mejor producción. Protección jurídica posible.
0: Bueno, está claro que los turistas cuando vienen aquí se hartan de comer jamón, y de ahí esa, bueno, esa proyección, esa dimensión internacional del producto, que es igualmente significativa, ¿no? Porque no dejan de crecer las exportaciones. ¿Quiénes nos consumen más jamón? Dicen ustedes que la Unión Europea se lleva casi el 74% de las ventas internacionales, pero ¿cuáles son los países que tiran?
1: Pues Francia consume mucho jamón serrano español, Alemania, el centro de Europa, el abanico de países va creciendo poco a poco. Se exportaba también jamón a Japón, ahora estamos haciendo frente a la peste porcina africana. La mayoría del jamón que exportamos lo consumimos en Europa y luego algunos países terceros también con tradición de consumo de jamón curado, que están valorando muchísimo las producciones españolas, y esto evidentemente es el mejor aliciente para seguir empujando y seguir protegiendo a nuestro sector, porque favorece muchísimo la balanza comercial española.
0: Pues Giuseppe, muchísimas gracias por habernos ayudado a descubrir lo que hay detrás de los jamones, que están ahora mismo en pleno auge en verano. Y a ustedes, ¿qué les voy a decir? Sobre todo, muchísima, muchísima precaución con los incendios. Ya estamos terminando. La semana que viene volveremos a hacer el repaso a la actualidad agropecuaria de la semana. A los gallegos, un abrazo importantísimo, que hoy están celebrando a su patrón de toda España, además, a Santiago. Y bueno, pues que disfruten mucho en la medida de lo posible, sobre todo de este alivio térmico que parece que nos va a dejar el fin de semana. El sábado vuelvo aquí con todos ustedes, ya lo saben, en E-Radio, en Clave Rural.
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3: Son las 8 en punto de la mañana, una hora menos en las Islas Canarias.

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1: ¿Qué tal? Muy buenos días, bienvenidos a La Trinchera de Llamas, un día más en este sábado 25 de julio del año 2026. Va a pasar prácticamente un minuto de las 8 de la mañana. A esta hora ya ha amanecido en Madrid y seguro que si han tenido ocasión de salir de casa o asomarse por la ventana, seguramente hayan podido oler el olor a quemado de los fuegos, que a esta hora de la mañana siguen descontrolados en la comunidad. Sanidad está recomendando a la población vulnerable evitar cualquier tipo de actividad al aire libre, cerrar puertas y ventanas, apagar el aire acondicionado, incluso que meta aire desde fuera. Y mascarilla en exteriores para quien tenga algún tipo de patología respiratoria. Estamos ante unos incendios históricos aquí en Madrid. Es la primera vez en España que se declara la emergencia de interés nacional por un incendio forestal y solamente la segunda emergencia de interés nacional de la historia después de lo ocurrido con el apagón el 28 de abril del año 2025. Tenemos buenas noticias y malas noticias en estos momentos. Lo positivo es que ya se pueden incorporar con la luz, aunque la visibilidad no es bastante buena. Como habrán podido ver, Madrid está cubierto por una nube de las cenizas, del polvo, del humo, y por lo tanto tienen que tener buena visibilidad los medios aéreos para seguir luchando contra las llamas, pero en las zonas en las que puedan incorporarse ya van a poder no solamente contar con los aviones españoles, sino que además aviones de Grecia y de Italia van a llegar justamente hoy hasta Madrid para también ayudar en esas labores de extinción de forma aérea. Otra de las cuestiones positivas es que las rachas de viento ya no son tan grandes como las de ayer. Hoy bajan respecto a la jornada de ayer y además hoy, como decimos, se incorporan más medios a las labores de extinción. ¿Qué es lo malo? Lo malo es que poco a poco la temperatura va a ir subiendo y la humedad, que esta noche ha sido bastante alta, pues ahora va a ir bajando conforme pasen las horas. Se esperan lluvias en la mitad norte del país por la entrada de una dana. También se esperan alguna que otra tormenta, según hemos podido comprobar a través de la EMET. Esto podría producirse algún chubasco, como decimos, en la zona norte peninsular, también incluso en la zona norte oeste de la capital, y eso podría ayudar, y ojalá sea así, a la extinción. Ayer a última hora, los datos que tenemos ahora mismo son los que dio el delegado del gobierno, Francisco Martín, anoche. Hablaba de que era una noche clave porque iban a bajar las temperaturas, porque la humedad era alta, como decimos ahora, empezará a bajar esa humedad, pero hablaba de positividad respecto a la noche. Escuchamos al delegado del gobierno.
2: Ahora se abre una verdadera oportunidad para hacer frente a este incendio con garantías de éxito. ¿Por qué? Pues porque ha bajado la temperatura, se ha frenado el viento y ha aumentado la humedad relativa. Y por lo tanto, se dan las condiciones precisas para que todos los esfuerzos de extinción se desarrollen en cada uno de los flancos, en el frente del incendio, y podamos controlar este incendio que está generando tanto, tanto daño a nuestro entorno. A primera hora, los medios aéreos rematarán la faena y estoy convencido de que conseguiremos haber controlado este incendio, o al menos haberlo perimetrado para poder tener mejores expectativas, porque el día de mañana va a ser complicado. Por la mañana se prevé el que vuelva a levantarse el viento, además con rachas un tanto erráticas, y por lo tanto que las condiciones que se puedan desarrollar a lo largo del día de mañana sean complejas. Por eso es tan importante que aprovechemos esta noche.
1: Bueno, hay más de 60.000 personas afectadas entre los confinados que están en sus viviendas y los desalojados de las localidades. Se han evacuado las localidades de Navas del Rey, de Chapinería, Colmenar de Arroyo, Aldea del Fresno, Robledo de Chabela, también Fresnedillas de la Oliva, Navalgamella y Zarzalejo. Y también a última hora de ayer se desalojó aquí a 5.000 personas que estaban en un camping del Escorial. Y los confinados están ahora mismo en San Martín de Valdeiglesias y en Pelayos de la Presa. Los vecinos de Aldea del Fresno, por ejemplo, de estos que fueron evacuados, los vecinos que les echaron literalmente de sus viviendas, han pasado la noche en varios puntos. Por ejemplo, escuchamos declaraciones de ellos de cómo han sido esos desalojos.
3: Al salir de ahí, pues como salí de prisa y corriendo, pues me he dejado hasta el perro allí.
4: Cogimos las medicinas, hija. Y no nos dio tiempo a más, porque yo ya digo, madre mía, esto está cruzando el río ya.
5: Un humo que es que no se veía ni... ni de una casa a otra no se veía nada.
6: La verdad es que esto no lo había vivido, entonces me ha pillado, sobre todo con incertidumbre.
1: Bueno, ha hablado también el ministro del Interior, Fernando Grande Marlaska, dijo que de momento los que están desalojados no van a volver a sus viviendas, lógicamente hasta que la situación no mejore.
7: A las personas dirigirnos en que sepan que nosotros, ellas son nuestro primer objetivo y es el centro de cualquier decisión que adoptemos, su seguridad, su estabilidad, etcétera. En el segundo de los casos no se puede referir cuándo se podrá dar la indicación o la orden de realojar en sus domicilios. Esperemos que sea lo antes posible, pero será cuando sea factible en términos de seguridad para todos ellos.
1: Bueno, ¿cuál es el mapa? En estos momentos lo que existe son dos grandes incendios. Hablamos de los incendios que más preocupan en la Comunidad de Madrid y en Ávila. Están muy juntos, pero pertenecen a comunidades distintas. Como decimos, uno en Madrid que se extiende de sur a norte, es decir, empezó abajo en Toledo, ha ido subiendo pueblo a pueblo hasta plantarse en Zarzalejo, un poco más al norte. El resultado de este incendio son 120 kilómetros cuadrados de superficie quemada. Estos son alrededor de 12.000 hectáreas calcinadas. Luego, el otro está situado un poco más al oeste, en Ávila. Este se originó en Burgohondo, en esta localidad. Se ha ido estirando de forma horizontal hacia Madrid. Y en esa localidad, por cierto, en Burgohondo ya ha sido detenida una persona. Se está investigando a otra porque al parecer el incendio de Ávila se produjo por maquinaria pesada que se estaba utilizando en un momento y en un horario en el que estaba prohibido. Ha arrasado este incendio, el de Ávila, 11.000 hectáreas y afecta a 110 kilómetros cuadrados. Y entre Ávila y Madrid, entre El Tiemblo y San Martín de Valdeiglesias, para que ustedes hagan una idea, hay aproximadamente unos 10 kilómetros en línea recta. Ese hueco, entre ese hueco, está el Alberche y sus embalses, que es lo único que separa ahora mismo los dos incendios. ¿Qué es lo que preocupa? Con todo esto sobre la mesa, ¿dónde están trabajando los servicios de emergencia? Por un lado, el Escorial y San Lorenzo, que sería la parte norte, la cabeza del incendio de Madrid, la parte norte. Esta es la prioridad, dicen los expertos, la prioridad absoluta. Es decir, la zona norte del incendio de Madrid. La UME está intentando ahí levantar líneas de defensa para que el fuego no siga subiendo y la Policía Nacional ha ido desplegando preventivamente en los dos municipios, ha ido desplegando por si hay que confinar. De momento no están confinados. Pero veremos a ver qué es lo que ocurre a lo largo de hoy. Sí que se ha desalojado, ya decimos, a 5.000 personas de un camping del Escorial. El otro punto preocupante es el costado derecho, el flanco derecho, porque de cambiar el viento, que algunos expertos dicen que hoy podría virar el viento, podría convertirse en la cabeza ese flanco derecho y avanzar hacia el este. Y luego el de Ávila. El de Ávila ha avanzado, como decimos, en horizontal hacia Madrid, a lo largo del Valle del Alberche, y la preocupación es su bajada hacia el sur, hacia el Valle del Tietar. Los momentos vividos en las últimas jornadas han sido de máxima tensión en localidades como Almorox, en Toledo, donde se inició uno de los focos que arrasó el encinal del Alberche, y arrasó 43 viviendas y quedaron completamente destruidas y 286 dañadas.
8: ¡Guardia Civil! ¡Desalojen las viviendas! ¡Guardia Civil! ¡Desalojen la vivienda!
9: Tranquilos, tranquilos, ya abajo.
10: Aseguramos, tranquila, señora.
11: Vale,
10: para no pesa mucho, ¿vale?
11: La tengo, la tenéis.
9: Bien,
10: nos vamos.
9: Vámonos de aquí.
1: La gravedad de los incendios hizo que la presidenta regional, Isabel Díaz Ayuso, solicitase el jueves por la noche la activación de la situación operativa 3 de interés nacional ante la evolución de este fuego. Y esa misma noche el ministro del Interior aceptó la petición formulada por Ayuso. Se declaró la emergencia de interés nacional. Como decimos, es la primera vez que se declara por un incendio, tanto en el territorio madrileño como también en Ávila.
12: Ya podemos decir, para nuestro lamento, que es el peor incendio de la historia de la Comunidad de Madrid. ¿Qué estamos haciendo? ¿Qué tenemos por delante? Por consejerías. En materia de transportes, hemos destinado distintos autobuses a todos los municipios afectados para ayudar en la evacuación de las personas que están allí. Tenemos ahora mismo Aldea del Fresno, Chapinería, Navas del Rey y Colmenar de Arroyo, o bien ya evacuados o estamos en esa fase. Tenemos confinados Vía del Prado, San Martín de Valdeiglesias y Velayos de la Presa. Cuatro carreteras cortadas, también las principales, como la M501, todas cortadas. Y también lo que hacemos ahora es seguir analizar persona a persona cómo se encuentra, porque ahora nuestra prioridad es salvar vidas.
1: A todo esto también se suman las incomunicaciones, porque muchas redes han sido arrastradas por el fuego. Hay una buena noticia, es que la Comunidad de Madrid ha anunciado ya a través de sus cuentas oficiales que se está empezando a recuperar progresivamente comunicaciones en zonas afectadas. Para que se hagan una idea de esta catástrofe, el complejo de antenas de la NASA en Robledo de Chavela está en una situación crítica y sus 90 trabajadores han tenido que ser evacuados. De momento, la precaución se está cumpliendo, se están desalojando a las personas, pero ya hemos escuchado, mucha gente incluso ha tenido que salir con lo que tenía puesto, coger las medicinas, coger lo básico, incluso han tenido que dejar a los animales, a los perros, a las mascotas dentro de las viviendas y han tenido que salir corriendo. También la Guardia Civil y el SEPRONA están realizando una tarea encomiable también para rescatar a todas nuestras mascotas.
13: Venga, arranca el coche.
14: Venga, mételo.
15: Cabeza, cabeza. Vale.
14: Cuidado, vosotros.
15: Cuidado, tú.
14: Venga, venga, dé la vuelta y salga. Vámonos, vámonos, señores, vámonos. Vámonos, vámonos.
1: Era el momento donde cogían a un animal, a un perro, le metían directamente en el maletero de un coche y se lo llevaban corriendo debido a la gravedad de las lesiones que tenía. Ayuso ha anunciado, por cierto, la puesta en marcha de un contrato de emergencia dotado de 1 millón de euros para atender a las explotaciones ganaderas afectadas por las llamas.
12: Vamos ahora a preparar un contrato de emergencia dotado con 1 millón de euros para ayudar a las instalaciones ganaderas afectadas y ayudar en la alimentación, en la asistencia veterinaria a todas ellas. Y luego, en general, pues el balance de los pueblos lo han ido conociendo a lo largo del día. Todos ellos, o bien hay viviendas afectadas, o son las parcelas, ha habido que evacuar residencias, o de mayores, o de personas con discapacidad, pero para nosotros también lo sorprendente es la colaboración que está habiendo, sobre todo desde los distintos ayuntamientos y la colaboración de los vecinos y de tantos voluntarios.
1: Les vamos a contar aquí en el radio, en tiempo real, todo lo que ocurra en Madrid por la gravedad de los fuegos, que como decimos, se teme que en las próximas horas, esperemos que así no suceda, pero se teme que se puedan juntar el incendio de Ávila con el incendio de Madrid. A partir de las 10 de la mañana está prevista la llegada y la comparecencia al puesto de mando, ubicado en Cenicientos, del presidente del gobierno de Pedro Sánchez. Lo hará acompañado con el ministro del Interior, también Fernando Grande Marlaska, y se espera luego también una comparecencia pública ante los medios de comunicación que intentaremos, si se produce en hora de nuestro programa, de ofrecérsela a todos ustedes en directo. También estará allí el delegado del gobierno, Francisco Martín. 8 y 13 minutos de la mañana. Vamos a seguir ampliando la información de los incendios y otros temas también con Ignacio Bravo y Alejandro Navas.
16: Buenos días, Javi. Primera hora de la mañana y seguimos muy pendientes de esos incendios originados en Castilla y León y los que ya se han concentrado en uno solo y que amenaza también a la Comunidad de Madrid. Hasta ahora se han quemado en esta región más de 12.000 hectáreas y ha obligado a desalojar o confinar a 16 municipios y 40 núcleos de población, dejando en una situación muy delicada a más de 60.000 vecinos de distintas localidades de la Comunidad de Madrid. Todos estos hechos, y favorecido también por las altas temperaturas, el viento cambiante y la baja humedad, han condicionado para que estemos hablando ya del peor incendio en la historia de la capital, tal y como avanzó ayer la presidenta de la Comunidad de Madrid, Isabel Díaz Ayuso.
12: Que la situación es, como digo, totalmente inusual y catastrófica. Ya podemos decir, para nuestro lamento, que es el peor incendio de la historia de la Comunidad de Madrid. Y ahora lo prioritario, insisto, es la vida. Lo demás se arregla. Y ver tanto dolor y ver tanta pérdida y tanta preocupación, pues eso también va con uno, ¿no? Pero bueno, vamos a salir de esto.
16: Por fortuna, finalmente, ese incendio originado en Burgondo, en Ávila, no ha terminado de momento por unirse a la cabeza del resto de sus hermanos, lo cual está facilitando hasta ahora las labores de extinción. En este caso, el viento favoreció a que no se produjera esta unión, que era uno de los principales miedos que había sobre la mesa. A pesar de ello, se trata el de Ávila de otro incendio de extrema gravedad que ya ha calcinado cerca de 10.000 hectáreas, incluyendo zonas de gran riqueza natural, como el Tiemblo. Un incendio que, además, ha obligado a desalojar a unas 9.000 personas. Las condiciones climáticas han favorecido la extinción de los incendios durante la madrugada debido a la caída de las temperaturas y al parón de las fuertes rachas de viento que estaban afectando a la zona noroeste de la Comunidad de Madrid, confirmando así los presagios del ministro del Interior tras la última reunión de la noche ayer en el CECOPI.
17: Esperemos que esta noche, a partir de esta noche, de esta madrugada, el viento, esas son las previsiones de AEMET, afloje razonablemente y que tengamos una ventana importante durante toda la noche y la madrugada para atacar vía terrestre al fuego.
16: A pesar de ello, el día se espera complicado. La AEMET informa que el riesgo de incendios para este sábado en la Comunidad de Madrid y en la provincia de Ávila se mantiene muy alto. Se espera que las condiciones climatológicas favorezcan las labores de extinción en los fuegos, aunque las autoridades insisten en extremar las precauciones y estar atento al entorno en todo momento. Hasta el momento, recordamos, Navas del Rey, Chapinería, Colmenar del Arroyo, Aldea del Fresno, Robledo de Chavela, Fresnedillas de la Oliva, Navalgamella y Zarzalejo son los municipios desalojados, además del camping del Escorial, que fue el último en ser evacuado este viernes a última hora. La preocupación sigue instaurada en los municipios del nordeste de la Comunidad de Madrid, donde se encuentra esa cabeza del incendio, una bola de fuego que avanza sin control y que no ha podido ser controlada del todo, tampoco durante la noche, sobre todo por la imposibilidad de que actuaran los medios aéreos. Recordemos que con la caída de la noche estos medios se retiran y quedan solo trabajando los medios de tierra, que aunque lo hacen sin descanso, no tienen la misma efectividad.
18: En este momento, evidentemente, el incendio está en su momento álgido, está fuera de capacidad de extinción lo que es la cabeza del incendio, que se dirige hacia Robledo de Chavela y Fresnedillas. En esa zona no se puede atacar y lo que se está haciendo es medidas de defensa de las poblaciones y también ir consolidando todo lo que es el flanco derecho, que es el que más preocupa de cara al cambio de viento que se prevé en el día de mañana.
16: La gravedad de toda esta situación llevó a la Comunidad de Madrid a solicitar al gobierno que declarara la emergencia nacional y tomara el mando de la situación. Eso sí, no sin polémica, como tristemente siempre ocurre cuando es una comunidad del Partido Popular la que pide ayuda al gobierno. Ya lo vimos en la Dana, lo vimos durante el COVID y también el año pasado con los incendios, y tristemente lo volvemos a ver un año más. Durante las primeras horas de petición por parte del gobierno autonómico, el gobierno central se negó a prestar dicha ayuda alegando la falta de justificación y explicaciones de la misma. De hecho, el propio delegado del gobierno acusó a Isabel Díaz Ayuso de querer solventar la situación con una escueta carta y un tuit, cuando la realidad en ese momento es que ya había miles de hectáreas calcinadas y varios municipios rodeados por las llamas. Una actuación criticada por Díaz Ayuso.
12: Se ha dado una situación absolutamente extraordinaria, nunca vista. La prioridad que es salvar vidas, ponernos manos a la obra y dejarnos de estupideces. Salvar vidas, salvar casas, salvar las historias, las propiedades de miles de familias que están viviendo una catástrofe de esta magnitud. Entonces, el primer mamarracho que se ponga por medio a calentar el ambiente, allá él, allá su conciencia y allá su historia. Pero nosotros estamos solamente a reconocer a quien está ayudando, en buscar la colaboración de todos, y después ya volveremos a la misma refriega de siempre.
16: Al quite de estas palabras salió, quien sino, el ministro Óscar Puente, famoso ya por sus intervenciones en Twitter y que ya fue duramente criticado durante los incendios del verano pasado por burlarse de la situación de Cádiz. En esta ocasión, Puente ha criticado al Partido Popular por pedir al gobierno que salve la papeleta y ha calificado a Ayuso de mamarracha. Esta ha sido la respuesta desde el Partido Popular. Escuchamos a la vicesecretaria de Coordinación Sectorial del PP, Alma Ezcurra.
19: Bueno, yo creo que mientras todo el país observa con preocupación y con interés cómo las administraciones tienen que trabajar en contra del fuego, no se entiende que todas las fuerzas políticas no colaboren en el mismo objetivo. Ya sabemos lo que hace este gobierno, ya sabemos lo que hace el delegado del gobierno y hemos visto lo que ha dicho Óscar Puente esta mañana criticando a los gobiernos del Partido Popular. Ellos ven bandos y ven muros donde nosotros solo vemos fuego, un fuego al que combatir, porque hay gente que lo está pasando mal. Tanto la actuación del delegado del gobierno como, por supuesto, y sobre todo, la actuación del ministro Puente me parece miserable.
16: Finalmente, el gobierno ha decretado ese nivel 3 de emergencias en España y Marlaska ha tomado el control del puesto de mando. Pero, ¿en qué consiste este nivel de emergencia nacional? Nos lo va a contar Alejandro Navas. ¿Qué tal, Alejandro? Buenos días.
20: Buenos días, Ignacio. El principal cambio de esta declaración reside en la estructura de dirección. A partir del momento de su activación, el ministro de Interior, Fernando Grande Marlaska, pasa a asumir la dirección de la emergencia, mientras que la Unidad Militar de Emergencias ejerce la dirección operativa sobre el terreno y todos los medios estatales, autonómicos y locales quedan reunidos en una única estructura. Se trata de un instrumento previsto para emergencias excepcionales que modifica quién dirige y coordina la respuesta, pero su eficacia dependerá de cómo se efectúe la transición, de la integración real de los dispositivos y de que las decisiones se apoyen en criterios técnicos y operativos. Se trata, por tanto, de una herramienta que lo que intenta es mejorar la coordinación y comunicación de los medios desplegados, aunque estos siguen trabajando con normalidad, tanto medios autonómicos como la propia UME. Hay que destacar también que se trata de la primera vez en España que se decreta este nivel de emergencia a causa de los incendios. Y es que está en la gravedad de los hechos que, paralelamente a esta operativa, España ha solicitado también la activación del mecanismo de protección civil de la Unión Europea para incorporar al menos 4 aeronaves de extinción de ala fija ante la importancia de contar con estos medios.
21: Anoche recibimos la solicitud española del mecanismo europeo de protección civil. Por ello hemos movilizado 4 aviones con imágenes de los satélites Copérnico como apoyo a la respuesta sobre el terreno. Los aviones ya se han desplegado para España para ayudar.
20: A la petición han respondido Grecia e Italia, que enviarán 2 aviones anfibios respectivamente para ayudar en la labor de extinción de los incendios. Además, se espera también que a lo largo del día de hoy se incorporen a dichas labores medios terrestres europeos.
16: Gracias, Alejandro. El mensaje entre los líderes políticos que han pasado por el centro de mando situado en Cenicientos es claro. Lo principal es salvar vidas. Hasta el momento, esa es la mejor noticia. No hay que lamentar ninguna víctima mortal, aunque los daños materiales y sentimentales son incalculables para las miles de familias y personas que se han visto obligados a abandonar sus casas y sus pueblos ante la cercanía del fuego y la peligrosidad del mismo. Desde la Comunidad de Madrid se han habilitado cientos de puntos como plazas de toros, polideportivos o centros culturales para que los afectados puedan pasar estas noches, aunque la mayoría confiesa no poder dormir. Se viven momentos de angustia y la tristeza se apodera de sus vidas. Es el caso, por ejemplo, de las vecinas que vamos a escuchar a continuación, de Pelayos de la Presa y El Tiemblo.
22: Muy duro, nos hemos quedado sin pueblo. Nos hemos quedado sin pueblo, sí. Nosotros somos todos, encima todos tenemos las casas en las cumbres. O sea que nosotros somos todos de allí. La gente está, pues eso, desolada.
23: Y bueno, pero vamos, me acabo de levantar y estoy viendo ahora todo y desolador. Esto es una pena. De levantarte y ver los árboles todo verde a carbonilla.
16: Esto decían también, por ejemplo, los alcaldes de Burgondo y del Tiemblo,

0: casa por casa tratando de desalojar a los rezagados que podían verse engullidos por el fuego ante su rápido avance y que han sido evacuados a los distintos puntos establecidos por la comunidad. Muchos han pasado la noche allí.
1: Por el móvil, fue por la alarma.
2: ¿Y han salido por los puestos? ¿Han podido coger cosas?
1: En realidad, con lo que teníamos, prácticamente.
3: Pues nada, he bajado a la compra, a pesar de todo el humo que había y todas las pasas del fuego. Y subí a una prima mía y me lo ha dicho, que estaban diciendo que nos iban a desalojar. Entonces ya salió la alcaldesa y nos ha dicho que rápidamente teníamos que desalojar.
2: ¿Y les da tiempo a coger cosas?
3: Nada. Los perrillos, el hámster de mi nieta y coger el coche y venir para acá.
4: Y bueno, pues angustioso, la verdad.
2: ¿Lo sospechaban que les podía tocar?
4: Sí. Sí.
2: ¿Y han podido sacar cosas o...?
4: Yo no saqué nada, saqué mis medicinas. Tengo una medicación diaria. Menos mal que la tenía preparada. No saqué nada más.
0: Gente que ha dejado atrás sus cosas, que no saben siquiera si estas podrán ser recuperadas. Las prisas, los nervios y el miedo se han apoderado de las miles de personas evacuadas que han encontrado en esos rincones un cierto remanso de paz.
5: Al salir de ahí, pues como salí de prisa corriendo, pues me he dejado hasta el perro allí.
6: Cogimos las medicinas, hija. Y no nos dio tiempo a más, porque yo ya digo, madre mía, esto está cruzando el río ya.
3: Que anoche había un humo que es que no se veía ni de una casa a otra, no se veía nada.
4: La verdad es que esto no lo había vivido, entonces me ha pillado sobre todo con incertidumbre.
0: Mientras tanto, continúan también las labores de investigación acerca del origen de los incendios. Por el momento, la Guardia Civil ha detenido a una persona e investiga a otra como autores del incendio forestal de Burgondo, en Ávila. El Instituto Armado ha confirmado que la causa del origen del fuego en la localidad abulense ha sido una imprudencia grave por el empleo de maquinaria pesada en el lugar donde estaba totalmente prohibido según las normas cuyo cumplimiento vigila habitualmente. En el caso de San Martín de Valdeiglesias, como ya todos muchos saben, ha sido originado por el incendio en un vehículo al pegado a la calzada.
7: Gracias, Ignacio. Hoy, debido a esta situación, no vamos a lanzar ninguna pregunta a los oyentes. Eso sí que vamos a dejar nuestras vías de comunicación abiertas por si nos quieren escribir cualquier tipo de mensaje, cualquier llamada. Nosotros la vamos a atender sin ningún problema. Vamos a recordar, Alejandro, por favor, el teléfono.
8: Bueno, ¿qué tal, Javi? Pues como dices, en el día de hoy no vamos a hacer ninguna pregunta porque lo que nos interesa es que nos contéis cómo estáis viviendo estos terribles incendios que tenemos en nuestro país, por lo que si algún oyente afectado quisiera compartir con nosotros su situación o expresar su opinión sobre el asunto, recordamos que tenéis todas nuestras vías de comunicación a vuestra disposición. Estaremos muy atentos a vuestros audios y llamadas que podremos escuchar más adelante en nuestro espacio de tertulia. El número es el 689-3374-44, repito, 689-3374-44.
7: Continuamos, 3 minutos para llegar a las 8:30 de la mañana.
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1: Son las 8:30 de la mañana, llevamos media hora aquí en la trinchera de llamas contándoles cuál es la situación en estos momentos, esa nube de polvo, de humo que está y que pueden ver ustedes si se asoman por sus ventanas y olerlo, incluso debido a estos incendios históricos. Tenemos con nosotros al teléfono, nos vamos a ir directamente hasta uno de los puntos, en la localidad de Navas del Rey ha sido desalojada y está con nosotros su alcalde, es Jaime Peral. Señor alcalde, ¿qué tal? Buenos días.
2: Muy buenos días.
1: Bueno, no sé dónde les han ubicado a ustedes exactamente y dónde se encuentran en estos momentos, porque la localidad ha quedado completamente vacía, entiendo, ¿no?
2: Sí, completamente vacía. Estoy aquí solo, estilo película de miedo, y no sé dónde están. Sé que se los han llevado a Rozas de Madrid, se los han llevado a Leganés, y no sé si a algún sitio más.
1: Uh-huh. ¿Usted se encuentra entonces allí, en el pueblo?
2: Sí, nosotros nos encontramos aquí con excavadoras y nos encontramos un poco limpiando ahora mismo los viales para poder acceder, porque se han caído algunos árboles, palos de teléfono y demás, y impiden los accesos. Con lo cual estamos viendo un poco todos los daños para poder empezar a trabajar.
1: Señor alcalde, como decimos, ¿cómo se enteran ustedes del incendio y en qué momento llega la Guardia Civil a desalojarles? Porque el desalojo de Navas del Rey fue ayer.
2: Nosotros nos enteramos del incendio antes de ayer, evidentemente, con el incendio que hay de Villa del Prado, Almorós Villa del Prado, que viene dirección Navas del Rey, pero nos sorprende un nuevo incendio en San Martín de Valdeiglesias, con la misma dirección, completamente distinto, y la sorpresa, pues, que nos dicen los técnicos, que vienen en el mismo, por el aire, vienen en la misma dirección, que se van a juntar justo antes de entrar en el municipio, en el término del municipio, con lo cual lo que se prevé es brutal, y así ha sido. Uh-huh. Ha entrado un frente, yo no sé, 10 kilómetros o 12 kilómetros de frente, con una violencia brutal, y ha arrasado el 100% de nuestro municipio. O sea, estamos hablando que Navas del Rey tiene 5.000 hectáreas y tenemos que estar rondando esas 5.000 hectáreas solo de Navas del Rey. Uh-huh. Solo de Navas del Rey, sin contar Pelayo, sin contar San Martín, Villa del Prado, Almorós, o sea, sin contar nada de eso.
1: ¿Les han dicho alguna previsión de lo que pueda ocurrir en las próximas horas? ¿Saben algo?
2: Tenemos reunión de delegación de gobierno ahora a las 10 y todos los medios, y bueno, mi intención es que dejen entrar a la gente, pero claro, yo desconozco cómo está hacia adelante, si hay algún problema. Aquí no hay problema de seguridad ahora mismo, quitando pues eso, lo que estamos haciendo ahora mismo, viales y demás, y bueno, que la gente pueda venir a sus casas y ver el resultado. Casco antiguo, lo que es el casco, está bien, me refiero, no hay viviendas dañadas, pero las urbanizaciones, que aquí tenemos 5 urbanizaciones, pues hay daños en chalés y demás, y está la gente pues muy inquieta, y tratamos de dar información lo mejor posible, pero es una locura. Entonces, bueno, vamos, hay mascotas, hay un montón de cosas y hay una inquietud bárbara. Entonces, a ver si delegación nos puede dejar ir entrando para poder ir echando un vistazo y, bueno, y ponernos con la recuperación.
1: Pues, señor Jaime Peral, no le quitamos más tiempo, que nos consta que está muy ocupado en estos momentos. Nada, y le agradecemos que haya entrado
2: gracias
1: aquí con nosotros.
2: Y sobre todo eso, que tengan los vecinos un poquito paciencia, que uh-huh. estamos limpiando los viales para poder entrar con los coches, que si no es imposible, retirando árboles y demás que han cortado los accesos, y necesitamos un poco de tiempo, ¿vale? De momento que delegación de gobierno nos informe que se pueda acceder, pues así será, pero son ellos quien mandan. Están entrando exclusivamente concretos de ganaderos a cosas muy concretas y vigilados por Guardia Civil para que no haya ningún problema, ¿vale? El pueblo Perfecto. Está seguro, hay mucho Guardia Civil pendiente de cualquier problema de vandalismo, de pillaje, pero aquí no hay nadie, o sea, esto no,
1: está vacío.
2: No hay nadie.
1: Completamente vacío.
2: Completamente, correcto. Uh-huh. Los efectivos de seguridad, ¿vale?
1: Pues muchísimas gracias, don Jaime Peral. Gracias por estar con nosotros.
2: Gracias por vuestra llamada. Gracias.
1: Tenemos más noticias, vamos a seguir actualizando la última hora, son las 8:34 con Ignacio Bravo, seguimos con las noticias. Ignacio, adelante.
3: entramos en el que es el principal problema de esta semana, sobre todo en las últimas horas, el cual se ve acrecentado en verano por el calor y sobre todo por la falta de previsión durante el resto del año. Hablamos del fuego, hablamos de los incendios. A esta hora de la mañana seguimos muy pendientes de la situación en Ávila y en especial en la Comunidad de Madrid, donde el gobierno ha declarado la emergencia nacional a petición de la presidenta autonómica Isabel Díaz Ayuso y ha solicitado también el gobierno ayuda a la Unión Europea en las labores de extinción mientras miles de vecinos siguen desalojados. Tiene todas las novedades Alejandro Portedo. Alejandro, buenos días.
4: Buenos días, Ignacio. El foco de mayor preocupación se sitúa a esta hora en la Comunidad de Madrid. Son hasta tres los incendios forestales que se han unido en un devastador fuego que ha obligado al gobierno a declarar la emergencia nacional en la Comunidad de Madrid, así como a establecer el nivel 3 de emergencia y solicitar ayuda a la Unión Europea para hacer frente a los fuegos activos. De esta manera, ha activado el mecanismo europeo de respuesta enviando al menos 4 medios aéreos. A expensas de su evolución, se teme que otro gran incendio situado en la provincia de Ávila pueda llegar a unirse creando un fuego aún más peligroso, aunque las condiciones actuales alejan esta posibilidad de la realidad. El origen de los incendios en Madrid comenzaba el pasado miércoles en Almorox, provincia de Toledo, cuando un fuego se extendió rápidamente hacia la Sierra Oeste madrileña, donde otros dos incendios cercanos en los municipios madrileños de Villa del Prado y San Martín de Valdeiglesias fueron evolucionando hasta unir los tres focos en uno solo. Este suceso implica ya el desalojo de hasta 35.000 personas de sus respectivos municipios, mientras se trata de combatir un incendio en el que las temperaturas y el viento no son de ayuda. Sobre este incidente ha hablado la presidenta de la Comunidad de Madrid, Isabel Díaz Ayuso.
5: Los incendios están muy activos y como estamos viendo estamos en una situación inédita, en una tormenta perfecta de altísimas temperaturas y un viento que no cesa, no da tregua. Y además con la mala suerte, el infortunio de que se han sumado, se han unido y se han multiplicado tres incendios, uno ha llamado al otro y por eso estamos en este efecto que no ha terminado ni mucho menos. Ahora tenemos unas horas complicadísimas en toda la Comunidad de Madrid porque estamos en riesgo extremo, pero aquí especialmente.
4: Una situación compleja que se combate también en Castilla y León, con la UME movilizada de urgencia ante el avance del fuego en diferentes puntos como Burgondo, Ávila y Castropódame, León. España suma ya más de 120.000 hectáreas abrasadas, lo que implica ya 4 veces más que el año pasado 2025 a estas alturas del verano.
3: Gracias, Alejandro. Dejamos ahora los incendios a un lado. Cambiamos completamente de tercio después de que Julio Martínez Martínez haya declarado esta semana ante el juez y haya implicado al expresidente José Luis Rodríguez Zapatero en el rescate de la aerolínea Plus Ultra. Sus palabras no cierran ninguna investigación, pero sí abren un nuevo capítulo, especialmente después de que el expresidente del gobierno lo haya vuelto a negar. Lo ha hecho en diversas ocasiones. La última en televisión esta misma semana, después de romper su silencio desde su imputación en una entrevista para Televisión Española.
6: Presidente, ¿ha vendido usted influencias? ¿Ha traficado usted con favores políticos?
7: Jamás, absolutamente. Y este procedimiento que va de eso, pues se va a acreditar, porque nadie va a poder decir que hice ninguna sola influencia, ni siquiera que hablé con nadie, ni de la SEPI, ni del gobierno, para el rescate de Plus Ultra. Eso es así, va a ser así, y por tanto tengo una convicción absoluta en mi inocencia.
6: ¿Van a aparecer conversaciones de Zapatero?
7: Conmigo, con gente de Plus Ultra sobre el rescate, ya le digo yo que no, nunca.
3: El empresario ha decidido colaborar ahora con la justicia y ha situado al expresidente Zapatero en el centro de las gestiones que rodearon al rescate de la aerolínea. Martínez aseguró además que cobraron una comisión del 1% por haber logrado obtener la millonaria ayuda estatal y que fue Zapatero quien fijó que los pagos de la mordida se canalizasen a través de la mercantil Análisis Relevante, dejando además a sus hijas en una posición muy complicada después de confirmar Martínez Martínez que cobraban 3.000 euros mensuales sin trabajar durante al menos 3 años. También se ha referido a esta afirmación el expresidente Zapatero durante esa entrevista.
7: En absoluto, mis hijas han hecho su trabajo. En el procedimiento todo eso va a quedar acreditado, sustanciado, y hombre, deberíamos de tener la prudencia en general, ¿no?, de respetar al procedimiento. No voy a pedir un acto de fe a toda la gente que me aprecia, a los ciudadanos que me han dado respaldo tantas veces. No les voy a pedir un acto de fe, les voy a hablar de los hechos, de las reglas del procedimiento penal y de lo que hice y de lo que no hice.
3: En esa misma declaración, Julito ha explicado que los pagos de la mordida se desglosaron desglosaron entre distintas sociedades por la presión mediática que surgió en torno a dicho rescate. Una diversificación que ha sido confirmada en respectivas ocasiones por los directivos de Plus Ultra, el dueño Julio Martínez Sola y el CEO de la compañía, Roberto Rosselli, quienes también han decidido colaborar con la justicia, quienes han participado también en esa confesión de Julio Martínez Martínez y quienes ahora han dimitido de la compañía. Existe además un tercer apéndice en este caso, hablamos de las famosas joyas de 1,3 millones de euros que Zapatero guardaba en su despacho. El expresidente aseguró ante el juez que en 10 días acreditaría el origen de las mismas. Más de un mes después, estas han sido sus explicaciones tras romper su silencio.
6: José Luis Rodríguez Zapatero, ¿de dónde salen esas joyas?
7: Esta es una historia sin intención, sin afán patrimonial. Es un regalo de cortesía, personal, de hace muchos años. Desde luego, tengo que ser muy prudente porque quiero que sea ante la justicia cuando se especifique todo el origen y lo que ha sucedido, pero lo voy a decir, ni tenían uso ni destino, ni hemos pensado en ellas, ni el valor que ahora se ha atribuido, por cierto, que es un valor que será sometido a contradicción.
1: Esta semana también ha sido noticia Ignacio, las cloacas del Partido Socialista ha declarado la presidenta del PSOE, Cristina Narbona.
3: Efectivamente, la semana pasada acudió a sede judicial para dar cuentas sobre esos encuentros con Leire Díez. Esta semana ha hecho lo propio en el Senado, desde donde ha vuelto a negar cualquier implicación y ha negado también haber informado a Pedro Sánchez de sus conversaciones con Leire. Leticia Barquín ha seguido la comparecencia que se ha alargado durante más de una hora. Buenos días, Leticia. ¿Qué conclusiones podemos sacar de esta declaración?
8: Buenos días. La presidenta del PSOE ha negado haber impulsado la carrera profesional de la fontanera del partido, Leire Díez, durante su etapa en las empresas públicas en USA y Correos, y ha rechazado haber sido su madrina, reduciendo su relación a la amabilidad con la que asegura trata a todos los militantes.
9: Si supiera cuánta gente piensa que soy su madrina, se sorprendería. Yo soy amable e intento, en la medida de lo posible, que una relación, no solo, por supuesto, con personas afiliadas, también con personas que no lo son y de otros partidos políticos incluso, y puede ser que se interpreten las cosas de una forma absolutamente fuera de lugar. Yo no he sido su madrina para nada.
8: Cristina Narbona ha asegurado que por ahora el partido no contempla presentar una querella contra la fontanera, al tiempo que se ha desmarcado por completo de las cloacas socialistas y ha dicho que no tuvo conocimiento de la reunión de abril de 2024 durante el periodo de los 5 días de reflexión de Pedro Sánchez entre Antonio Hernando, Leire Díez, Santos Cerdán y Javier Pérez Dolcet, porque entre otras cosas ella acude a la sede del PSOE en contadas ocasiones.
10: ¿Por qué se reunieron tantas personas tan importantes para recibir a Leire y a Dolcet?
9: Señoría, yo de esa reunión no tuve ninguna información, por lo tanto no le puedo contestar a su pregunta.
10: ¿No le contaron nada?
9: Nada me contaron.
10: Para reunirse tantas personas tan importantes sería para hablar de cosas muy importantes.
9: Pues se lo guardaron para ellos.
8: Asimismo, ha negado haber informado a Pedro Sánchez de los mensajes que intercambió con Leire Díez y ha explicado que remitió el asunto a Santos Cerdán, quien le respondió que no había nada de interés.
9: Pues ni lo sé, ni le pregunté, ni conocí nunca cuáles serán los hechos que entiendo transmitido al secretario de organización. Porque el propio secretario de organización, perdone, como he comentado antes, el propio secretario de organización me dijo que lo que Leire trasladaba no tenía la menor importancia.
8: Narbona ha asegurado que pondría la mano en el fuego por Sánchez y ha defendido que el PSOE no tiene ninguna caja B ni financiación ilegal.
3: Gracias, Leti. Hablamos ahora de Víctor de Aldama, el que fuera condenado en el caso Koldo y considerado un nexo corruptor, pero que no ingresó en prisión debido a su continua colaboración con la justicia. Una colaboración que sigue dando sus frutos porque esta semana el Tribunal Supremo ha decidido levantar las medidas cautelares contra él mientras sigue colaborando, como decimos, y aportando pruebas de ahora un presunto intento de soborno por parte de Félix Bolaños y Santos Cerdán para que dejara de colaborar, Alejandro.
11: Tras librar a Víctor de Aldama de la cárcel porque su colaboración fue especialmente decisiva y relevante, el Tribunal Supremo ha acordado levantar las medidas cautelares que impuso en su momento al empresario. Entre estas medidas estaba la retirada del pasaporte, la prohibición de salir del país y la obligación de comparecer cada 15 días, aunque todavía pesan las medidas sobre la prohibición del salir del país sin autorización judicial y comparecencias semanales que ordenó el magistrado de la Audiencia Nacional, Santiago Pedraz. Después de esto, Aldama ha denunciado un soborno del que ha sido víctima por parte de personas cercanas al ministro de Justicia y a Santos Cerdán, por el cual habrían intentado comprar su silencio por una importante cantidad económica. Así escribió Bolaños su relación con Aldama a principios del mes de mayo, cuando Aldama denunció estos hechos por primera vez.
12: Hace unas semanas anuncié acciones legales contra este señor y las he interpuesto. No conozco de nada a este señor. No he hablado con él en mi vida. No tengo ni su móvil, ni suyo, ni de la persona que dice ser su portavoz. Y por tanto, ante difamaciones tan groseras, ante mentiras tan burdas, la seriedad del Estado de Derecho, y permítanme, no quiero dedicar ni un segundo más, porque no merece este señor ninguna atención.
11: Según detalla Aldama, en un escrito enviado al juez al que tuvo acceso el diario ABC, las conversaciones se iniciaron en marzo del año 2024, nada más estallar el caso Koldo, y se intensificaron en número de llamadas durante los siguientes meses. Las primeras llamadas telefónicas se produjeron desde el Congreso de los Diputados, aunque posteriormente aparecen 7 llamadas más en el mes de junio y julio, pero desde el teléfono de la sede del PSOE en Ferraz. El objetivo de estas conversaciones habría sido evitar que Aldama pudiera aportar información sensible que afecta a altos cargos del Estado. Así adelantaba la denuncia el propio Víctor de Aldama en Telemadrid hace ya un mes.
13: Ha llegado la querella y la estamos preparando para la contestación. Cuando se le presente donde hay que presentar las pruebas de que se me ha intentado comprar, ¿qué va a hacer o qué va a decir? ¿Va a dimitir al día siguiente?
1: ...8:45, momento para conocer el primer comentario de la mañana con Paco Cobos. Paco, ¿qué tal? ¿Cuál es tu análisis muy relevante de esta semana?
14: Buenos días, pues creo que hay que empezar por analizar por qué Zapatero pasó de soslayo alrededor de las acusaciones en sede judicial que le realizó Julito Martínez. Resulta ahora que la reacción más natural cuando te atribuyen ser el líder de una organización criminal es decir que, bueno, pues que había que separar lo personal de la defensa judicial. Hay algo raro ahí, y a mí, que me gustan las conspiraciones más que a los argentinos para preguntarse por qué han perdido una final del Mundial en la que no han tirado a puerta, se me ocurren tres opciones. Uno, que el bueno de Zapatero sea en realidad un agente doble y que esté ganándose la confianza de Julito para sonsacarle información y dársela a la policía. Dos, que Zapatero esté dejándose acusar para, en su infinita bondad, convertirse en mártir y demostrarnos que hasta el más limpio de los políticos puede cometer errores. Tres, que Zapatero haya sido embrujado en medio de una conspiración judeo-masónica orquestada por un Feijó que, como ha dicho Diana Morán, está siguiendo los pasos del mismísimo Hitler. En esta última se me ocurre que en realidad las collas las puso Ayuso en la caja fuerte de Ferraz y después hipnotizó al expresidente para hacerle creer que se las habían regalado, motivo por el cual Zapatero no recuerda ni cuándo ni quién se las regaló. También se me ocurre algo un poco más lógico, que Zapatero tenga miedo de lo que pueda decir Julito, aunque decir cosas con sentido esté menos de moda que hacer preguntas con datos que habrían dejado sin habla al hombre de la moderación.
1: ¿Y la cuestión, Paco?
14: Pues la cuestión es que tenemos a un tipo con más joyas que Cleopatra, que lleva 2 meses diciendo que está deseando explicarse ante el juez y que demuestra temer a su socio como Ábalos temía al Dama. Y a todo esto, un presidente del gobierno que apoya las vagas y mentirosas explicaciones de Zapatero a capa y espada, y que hay que preguntarse por qué será.
1: 8:47, hora menos en Canarias. Vamos a ver qué le ha llamado la atención a Ignacio Bravo en la prensa de esta mañana. Ignacio, entiendo que la mayoría abren hoy con los incendios, estos incendios históricos en la Comunidad de Madrid, ¿no?
3: Efectivamente, Javi, como no puede ser de otra manera, los incendios copan las portadas de los diarios en el día de hoy. Repasamos, por ejemplo, las portadas del Mundo, donde señalan la virulencia de los fuegos y recogen las palabras de Ayuso y Carlos Novillo en el día de ayer, con esos fuegos inextinguibles que ponen a Madrid, dicen, en emergencia nacional. Por supuesto, centra su información no solo en esto, también en el fuego de Burgondo, en Ávila, y sobre todo muy pendientes de esas 63.000 personas confinadas o desalojadas a causa de estos dos incendios. Ya te digo, Javi, que es una de las mayores preocupaciones tanto para los medios de comunicación como para las autoridades. Así lo han dicho varias veces desde el puesto de mando. La preocupación principal son las vidas humanas. En el ABC van un poco más allá, porque en el titular se puede leer: el fuego no da tregua ni a los vecinos ni a los políticos, anticipando que en la información se habla de ese rifirrafe entre Isabel Díaz Ayuso y el delegado del Gobierno de Madrid y Óscar Puente. Una situación que, bueno, siempre lamentamos, porque lo vital en estas ocasiones, o debería ser lo vital, es la colaboración, pero ya estamos demasiado habituados a que los políticos aprovechen para hacer política de estas catástrofes, lo cual es una pena y, bueno, a veces lo refleja en su portada. Si nos vamos al País, en este caso más centrado en las víctimas del incendio, informa acerca de, como decimos, esos más de 60.000 afectados. brazos y lo hace acompañado de una imagen que la verdad que pone la piel de gallina. Es la imagen de una señora mayor arropada con una manta de la Cruz Roja en uno de los puntos habilitados por la Comunidad de Madrid. Es una imagen que estamos viendo repetida estos días, pero que no por ello, como digo, deja de entristecer. Y es que hemos visto en varios vídeos, sobre todo en redes sociales, cómo la Guardia Civil y miembros de Cruz Roja cómo evacuaban residencias de ancianos a una velocidad de vértigo en, por ejemplo, localidades como Navas del Rey o Pelayos de la Presa. La Razón, por ejemplo, apuesta por el sentimiento y el trabajo incansable de los bomberos forestales, bomberos, la UME, la policía, la Guardia Civil, todas las autoridades en general. Una imagen a página completa de un bombero forestal trabajando durante la noche rodeado por el fuego, bajo el titular "El fuego nos está comiendo".
1: No todos los bomberos forestales están trabajando. Ha habido polémica. Una de las polémicas que luego analizaremos también tiene que ver con los bomberos forestales que se sentan, han hecho una huelga, no querían acudir a trabajar, acudir a extinguir esos incendios. Ya ha dicho la Comunidad de Madrid ya que va a investigar todos estos hechos. Es una minoría, pero también lo queríamos destacar.
3: Efectivamente, es además por donde también han titulado medios, como por ejemplo La Vanguardia, que resalta ese conflicto entre un grupo de bomberos que, por cierto, no es nada nuevo, es un grupo de bomberos que ya ha tenido algunos altercados pasados con la Comunidad de Madrid y bueno, que en principio parecía que no se les permitía ir a esos incendios, luego acudieron por su parte, parece que hubo ahí un pequeño conflicto en la colaboración entre Comunidad de Madrid y un grupo reducido, ya decimos, de bomberos forestales, pero finalmente esos bomberos van a acudir a la ayuda en las labores de extinción. Más titulares del día, pues no todos son incendios. Por ejemplo, El Mundo, dos noticias destacan además de los incendios. La primera de ellas, lo acabamos de comentar hace escasos minutos, es la dimisión de los dos directivos de Plus Ultra que han declarado esta semana y que han confirmado la versión de que Zapatero intervino en el rescate y cobró una comisión del 1% por ello. Se trata del presidente de la compañía, Julio Martínez Sola, y el CEO, Roberto Rosselli. Y otra noticia que resalta, en este caso deportiva, es el récord que batió ayer en el ciclista esloveno Tadej Pogačar en la etapa del Tour de Francia. En el ABC, especial atención porque, además de los incendios, que como decimos son la noticia del día, el diario ha ofrecido un espacio bastante considerable, bastante importante a la siguiente noticia: militares de la OTAN se fugan a China para entrenar a sus pilotos. Señalan que ABC señala ABC que la Alianza Atlántica ha detectado que el gobierno de Pekín está reclutando pilotos europeos a través de una sociedad pantalla en Sudáfrica. Y ya para terminar, simplemente en la web, como siempre, en nuestro diario en la web, sí, Libertad Digital, que hasta hora de la mañana se puede ver una noticia de Carlos Cuesta que anticipa un posible informe de la UCO sobre María Jesús Montero y la SEPI, y por supuesto un seguimiento especial y en directo de cómo se están desarrollando esos incendios que nos tienen a todos tan preocupados.
1: Sí, vamos a estar muy pendientes en este programa, en la trinchera de Llama. Recordemos que está prevista en Cenicientos la llegada, allí está el puesto de mando avanzado, está prevista a partir de las 10 la llegada del presidente del gobierno, de Pedro Sánchez, también del ministro del Interior, Fernando Grande Marlaska. Se espera una comparecencia institucional a los medios de comunicación, también estará el delegado del gobierno y veremos a ver cómo avanzan las tareas, que estamos muy pendientes, las tareas de extinción, estamos muy pendientes del tiempo. Decíamos que hoy Alejandro Portero, buenos días de nuevo, se prevé una dana por el norte peninsular, también bien podría llover en la zona norte de Madrid, pero veremos a ver qué es lo que ocurre. ¿Qué detalles tenemos?
4: Así es, Javi. Buenos días. La situación meteorológica para la mañana de este sábado 25 de julio estará marcada por la llegada de una dana, como mencionas, en el norte peninsular, que dejará un ambiente inestable en la mitad norte, con cielos nubosos y posibles chubascos acompañados de tormenta. Por la tarde, la inestabilidad irá a más y se extenderá a todo el tercio norte. Las tormentas podrían ser especialmente fuertes en el área cantábrica y de los Pirineos. En el resto del país predominarán los cielos poco nubosos despejados, salvo nubes de polución en el interior peninsular. Las temperaturas máximas se van a registrar con un descenso generalizado en casi todo el país, que será extraordinario en los interiores de la mitad este, alcanzando máximas de 37 grados únicamente en el litoral mediterráneo, en lugares como Valencia y Alicante. Mientras tanto, las mínimas más frescas se registrarán en la meseta norte, en las provincias de Ávila y Salamanca, donde se alcanzarán 11 grados, quedando las noches tropicales restringidas al Mediterráneo y al sur peninsular. Seguiremos muy pendientes de la evolución de las temperaturas y el viento para ver cómo afectan estas en los incendios españoles.
1: Y en los deportes, segundo comentario de la mañana, en este caso deportivo, Guillermo Domínguez, buenos días.
15: ¿Qué tal, Javi? Muy buenos días. Otra exhibición más de Tadej Pogačar en el Tour de Francia. El esloveno destrozaba ayer el récord de su vida al Alpe d'Huez para superar el mítico registro de Pantani 31 años después por 1 minuto y 27 segundos. Ahora Pogacar saca 7-11 Benepul en la general y 9-42 a su compañero Isaac del Toro. Hoy vigésima y penúltima etapa, de nuevo con la subida al Alpe d'Huez. Se trata del recorrido más exigente de toda esta edición, con alrededor de 5.500 metros de desnivel positivo, con la Croix de Fer, el Telegraph, el Galibier y el inédito paso por el Col de Sarén. En fútbol, el Real Madrid y el FC Barcelona han dado un paso adelante en sus pretemporadas veraniegas, con triunfos a puerta cerrada frente al Alcorcón 1-0 y contra el Club Sportivo Europa por 4-1 respectivamente. En el capítulo de fichajes, el Real Madrid trabaja en la contratación de Jan Domande, el joven de Costa de Marfil, que tan buenas sensaciones ha causado en este pasado Mundial, y se está haciendo de rogar más de la cuenta la llegada del coreano Kang In-Lee al Atlético de Madrid. En Fórmula 1, Lewis Hamilton ha liderado la jornada del viernes de entrenamientos libres del Gran Premio de Hungría, por delante de su compañero Charles Leclerc y de Lando Norris, con Carlos Sainz y Fernando Alonso en los puestos 17º y 19º respectivamente. Y ojo, porque hay bombazo en la NBA con el fichaje de LeBron James por los Sixers de Filadelfia. King James, que va a cumplir 42 años el próximo mes de diciembre, afronta su temporada número 24 en la mejor liga del mundo de baloncesto.

Esta noche, por si el tiempo lo permite, porque estamos muy pendientes del cielo. Se están celebrando las fiestas de Villaverde Bajo. Y escuchen, escuchen. Coti va a coronar esta noche, si el tiempo lo permite, las fiestas de Villaverde Bajo con un concierto gratuito en Madrid. El reconocido cantautor argentino será el plato fuerte de los festejos de este año, con una actuación estelar que está programada, como decimos, para hoy a partir de las 10:30 en el recinto ferial de la Gran Vía de Villaverde. Ojalá se mejore la situación de los incendios y ojalá se pueda celebrar todo con total normalidad.

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1: Bueno, pues un minuto pasa de las 9 en punto de la mañana. Estamos muy pendientes en todo momento de lo que está ocurriendo en nuestro país con los distintos incendios. En este caso ya saben que los que más preocupan son los de Madrid, que empezaron 3 focos distintos, finalmente se unieron y se ha convertido en un gran incendio que está amenazando con llegar al Escorial. Vamos a ver cómo se desarrolla la mañana y si el viento favorece las labores de extinción, o por lo menos de que no se siga propagando las llamas, y luego también ese incendio de Ávila. Ya estamos en nuestro espacio de tertulia. Está con nosotros, nos acompaña hoy Noelia Núñez. Noelia, ¿qué tal? Buenos días. Bueno, dirías que se huele el incendio por todos los lados de Madrid.
2: Sí, la verdad que ayer por la noche ya se veía esa nube que el viento favorecía que entrara en la ciudad de Madrid, y si se huele aquí, si se siente aquí, la zona tiene que ser terrible. Afortunadamente no hay que lamentar pérdidas humanas, que eso es lo principal.
1: Muy importante.
2: Lo principal, y esperemos que siga así. Las pérdidas materiales pues son dolorosas, especialmente para las personas que han perdido su casa, que han perdido su trabajo, y por supuesto la pérdida de lo común, ¿no? De esa sierra oeste de la Comunidad de Madrid. Pero bueno, todo eso se puede recuperar, pero una vida humana no. Por lo tanto, yo creo que es una buena noticia entre todo lo malo, todo lo siniestro que está pasando. Es una buena noticia que no haya que lamentar de momento, y esperemos que siga así, pérdidas humanas.
1: Ahora entraremos más en profundidad. Voy a saludar también a Alberto Garín, historiador, profesor de la Universidad Francisco Marroquín. ¿Qué tal? Buenos días.
3: Bueno, buenos días. Gracias por haberme invitado de nuevo.
1: Bueno, si quiere, una pequeña valoración podemos hacer de este pequeño incendio, como lo has visto, porque es verdad lo que estamos comentando, ¿no?, con Noelia, que nos ha sorprendido a todos la magnitud de esta catástrofe, ¿no?
3: En mi caso, se lo comentaba antes a Noelia, yo que vivo en Segovia, cuando he cruzado el túnel de Guadarrama, si en Segovia podemos ver las nubes, es cierto que la sierra de alguna forma es una barrera, cuando cruzas a Madrid el espectáculo es sorprendente. O sea, de repente desaparece el sol y es una marea intensa, y estamos hablando el paso por Guadarrama, como decía Noelia, en los pueblos donde están viviendo el incendio tiene que ser realmente dantesco.
1: Sí. Bueno, saludamos también a Javier Venegas, que nos acompaña en esta mañana de sábado. ¿Qué tal, Javier? Buenos días.
4: Buenos días.
1: ¿Cómo estás?
4: Bueno, preocupado y atónito por el espectáculo político a propósito de cualquier tragedia.
1: Eso íbamos a entrar también. Es verdad que la situación, vamos a estar pendientes de ello. A las 10 se prevé la llegada del presidente del gobierno. Vamos a ver qué es lo que hace y qué es lo que dice después de reunirse allí en el puesto de mando en Cenicientos, en Madrid. Pero es verdad que ha habido polémicas, y que también quería comentar con vosotros, más allá de las hectáreas que se están calcinando, etcétera, que le dejamos a los servicios de emergencia que realicen su trabajo y confiamos en que se realice la mejor forma posible, ¿no? Pero bueno, sí es verdad que una de las polémicas ha sido, por ejemplo, la de una serie de bomberos forestales. No sé si lo habéis podido ver.
4: Bueno, pero sobre todo es la utilización de ese tipo de cuestiones para convertir esto en una batalla campal política también, en lugar de estar a lo que hay que estar. Es decir, el incendio no es un incendio propio de la Comunidad de Madrid. Aquí confluyen dos incendios, que uno viene de Toledo y el otro viene de, creo que es de Ávila. Entonces pasan la frontera, digamos, ficticia de la Comunidad de Madrid o imaginaria Comunidad de Madrid, y confluyen 3 incendios. Es decir, para empezar, es un incendio, digamos, que tiene una categoría supraautonómica. Uh-huh. Por lo pronto ya, es decir, en principio estábamos en nivel 2, ahora estamos ya en el nivel 3. Entonces, no, lo de los bomberos, estos bomberos, pues en realidad, fíjate, el servicio de funcionarios de bomberos permanentes de la Comunidad de Madrid creo que son unos 1.600 y pico. Luego se le añaden los de Traxa, que son la subcontrata, que son otros cerca de 500. Estamos hablando de más de 2.100 bomberos permanentes. Y estos son 62 bomberos.
1: Sí, hablamos de una minoría, pero
4: entonces,
1: que...
4: Entonces, de repente, resulta que por esos 62 bomberos, que además tienen una polémica detrás, que es de órdago, se ha planteado la idea de como que no hay ningún tipo de control, que no se están mandando los efectivos ni los medios disponibles. Claro, son 62 bomberos que además están aprovechando para hacer reclamaciones, yo creo que económicas o laborales, y que además, sorprendentemente, no estaban en los lugares donde se supone que deben estar para ser llamados, es decir, que ni siquiera estaban en las bases, departamentos donde se supone que tienen que estar atentos a que puedan ser convocados a extinguir un incendio. Entonces, es llamativo que se monten estas trifulcas y luego, sí, desde luego, la actitud del ministro Óscar Puente. Es decir, yo no tengo palabras para definir a este individuo. Yo he planteado, incluso en redes sociales, que si alguien se puede imaginar un ministro así en cualquier país de la Unión Europea, yo digo, es una pregunta retórica, porque es inimaginable que haya un tipo, es decir, voy a decirlo claro, tan macarra, en un puesto de que necesita unas formas y unas maneras y que está para servir al público.
1: Esa es otra de las polémicas, ¿no?, de las que han surgido. Vimos las declaraciones también en el puesto de mando ayer de la presidenta de la Comunidad de Madrid, Isabel Díaz Ayuso, precisamente, por si alguien no ha visto qué es lo que ha ocurrido, pues cómo se refirió, que dijo algo así, ¿no?, como mamarracho al delegado del gobierno, que se quejó de cómo había Isabel Díaz Ayuso solicitado el nivel 3, la emergencia nacional, es que... y la polémica viene por aquí, ¿no, Noelia?
4: Pero Isabel no llama directamente a nadie mamarracho. Sí.
2: Dice que ya está centrada.
4: Está eso, que no está en cuestiones de mamarrachos, que no va a hacer, o sea, no le interesa a los mamarrachos.
2: Lo importante ahora es...
4: Que se den por aludidos, pues es una cuestión que habría que averiguar.
2: Lo importante ahora es, y yo creo que, oye, dentro del gobierno, no seré yo quien alabe la actitud de nadie, y menos del gobierno del Partido Socialista, ¿no? Pero creo que Marlaska le ha pintado la cara, perdonadme esa expresión un poco coloquial, pero le ha pintado la cara a Óscar Puente, porque Marlaska ha acudido presencialmente, ha puesto todos los medios a disposición de la Comunidad de Madrid y no ha entrado en ese barro político, en esa refriega, pues que Óscar Puente desde sus redes sociales, que es lo único que hace, su papel es estar permanentemente, le pagamos para que esté 24 horas en las redes sociales, pues se ha dedicado a enturbiar la situación y aprovechar, como hacen siempre desde la izquierda, aprovechar la catástrofe para intentar sacar determinado rédito político, ¿no? La presidenta de la Comunidad de Madrid ha puesto de manifiesto que las administraciones están trabajando bien, ¿qué es lo que tienen que hacer? A mí me da igual estas tonterías de, no, es que es de la Comunidad de Madrid y esta es los límites que nos hemos puesto, esto es Ávila, esto es Toledo. Si hay un incendio que está afectando a 3 comunidades autónomas, me da exactamente igual, como contribuyente, me dan exactamente igual los límites administrativos. Yo quiero que ese incendio se extinga, se apague y se pongan todos los medios a disposición de esas comunidades autónomas, independientemente del gobierno autonómico que tengan, porque son medios de todos los españoles, no son de ningún gobierno de turno, son medios que pagamos todos con nuestros impuestos, que son muchos y cada vez más, los pagamos todos, por tanto, me da exactamente igual de quién es la competencia, de quién es la titularidad, de quién es el límite administrativo donde se está produciendo el incendio. Es un incendio que afecta a 3 comunidades autónomas, un incendio que está sin control, un incendio que todavía sigue activo y que todavía... desgraciadamente va a costar mucho a los servicios de emergencia controlarlo, pues por las condiciones meteorológicas, por las condiciones de la zona, por cómo está el monte, porque eso es un verdadero combustible. Por tanto, me da exactamente igual. Estamos acostumbrados a ver al gobierno de España, a Óscar Puente concretamente, lo hizo en La Dana, lo hizo con Adamuz, lo hace siempre que puede, intentar aprovechar cualquier catástrofe que nos pasa. No le pasa a la presidenta Ayuso, no le pasa al presidente de Castilla y León, no le pasa al presidente de Castilla-La Mancha. Las catástrofes nos pasan a todos, nos pasan a todos los españoles, y están permanentemente intentando sacar rédito político del sufrimiento ajeno para ver si ese sufrimiento de la gente le da algún tipo de beneficio electoral en una situación muy complicada que tienen. Con los bomberos, yo creo que los bomberos en general gozan de un prestigio muy bueno. Están dejando la piel en intentar controlar ese incendio. No hay que enturbiar la imagen de los bomberos por esos 60... 60 personas, les voy a calificar de otra manera, pero esas 60 personas que están, como Óscar Puente, intentando aprovechar la catástrofe, intentando aprovechar la emergencia, pues para remar o para llevar el debate público a su favor, ¿no? Ellos tienen determinados intereses, están intentando aprovecharlo para que esos intereses tengan cierta pegada en la actualidad. Yo creo que lo mejor que hay que hacer es dejarlo en manos de la Comunidad de Madrid, que tome las medidas que tenga que tomar y no prestarles atención mediática. Dejarles ahí hay otros 1000 y pico bomberos de la Comunidad de Madrid dejándose la vida, poniéndose en riesgo para controlar ese incendio, estos 62, pues allá pesará sobre ellos la conciencia de qué hicieron en un momento muy duro y muy complicado de la Comunidad de Madrid.
1: Y a nivel jurídico, porque la Comunidad de Madrid ya ha dicho que va a investigar estos hechos. Bueno, vamos a escuchar literalmente lo que dijo Isabel Díaz Ayuso. Ahora vamos a leer literalmente también lo que dijo Óscar Puente, lo que le dijo a Isabel Díaz Ayuso en ese tuit. Ayuso criticando al delegado del gobierno por torpedear esa declaración de emergencia de Madrid. Ya saben, elevar a nivel 3 para que sea el Estado el que se encargue de la gestión, debido, como dices tú, Noelia, de que pues al final el fuego no entiende de fronteras. Vamos a escuchar a la presidenta.
5: Se ha dado una situación absolutamente extraordinaria, nunca vista. La prioridad que es salvar vidas, ponernos manos a la obra y dejarnos de estupideces. Salvar vidas, salvar casas, salvar las historias, las propiedades de miles de familias que están viviendo una catástrofe de esta magnitud. Entonces, el primer mamarracho que se ponga por medio a calentar el ambiente, allá él, allá su conciencia y allá su historia. Pero nosotros estamos solamente a reconocer a quien está ayudando, en buscar la colaboración de todos, y después ya volveremos a la misma refriega de siempre.
1: Bueno, se centró y lo dijo claramente. Nosotros no queremos tonterías, lo que queremos es salvar vidas. ¿Qué respondió Óscar Puente? Dijo literalmente, si hay una mamarracha en España, esa eres tú. Eso es lo que dijo.
3: Y lo sorprendente es que hemos tenido un incendio que sigue en acción, el de la Sierra Norte de Guadalajara, por tanto en la Comunidad de Castilla-La Mancha, desde hace más de una semana, y no se trajo al debate político de esta manera rastrera ese incendio y cómo se estaba tratando de resolver. Pero incluso abramos el foco, o sea, no es que, porque parece que solo se está quemando la Comunidad de Madrid y parece que solo la culpa la tiene la Comunidad de Madrid. Es que en estos momentos hay un incendio brutal en la costa atlántica de Francia, por ejemplo, pero es que hay un incendio en Inglaterra, que parece que es un sitio donde no espera uno encontrarse incendios, pero claro, estamos en periodo estival, estas cosas ocurren. Hay un incendio importante en Portugal, lo de Sicilia está siendo realmente notable. Entonces aquí se nos olvida que los incendios forman parte de las dinámicas de la naturaleza. Uh-huh. O sea, más allá de que pueda ser provocado por la mano del hombre, la naturaleza se incendia. Cuando los seres humanos no existían en el planeta Tierra se quemaba con regularidad. Y entonces ese ciclo de fuego es inevitable asociado a la naturaleza. Y que seamos tan cenutrios de convertir algo que es inevitable, porque forma parte de una naturaleza, en un debate político, y que además el debate político se traiga ahora porque el incendio se está produciendo en una parte de la Comunidad de Madrid, nos aleja por completo de la capacidad de entender qué es lo que realmente está sucediendo y hasta qué punto tiene solución esta problemática de los incendios.
4: Uh-huh. Bueno, a mí me gustaría apuntar aquí, sí, sí. Hay varias cosas. Es decir, estoy de acuerdo, los incendios son nada más incluso un mecanismo natural, incluso de renovación, y es un factor ecológico de la propia naturaleza, lo ha sido siempre. De hecho, ahí me acuerdo un artículo que escribía Francis Fukuyama, antes sí. de meterse en otras harinas, que luego salió trasquilado, pero uno que era muy bueno, sobre la Agencia Forestal de Estados Unidos, la evolución de la Agencia Forestal, ¿no? Que al principio tenían pocos incendios porque la Agencia Forestal se dedicaba a administrar los recursos propios que se podían extraer de los bosques, ¿no? La madera, no sé qué. Y entonces cuando cogió el giro de convertirse en una agencia más ecológica, donde se empezó a impedir el desbrozo, el que los propietarios o las personas comunes utilizaran recursos de los propios bosques, es cuando se montó una bomba de relojería, porque los montes se convirtieron en intocables. Entonces crecían de forma agreste, eran bombas de combustible, y entonces empezaron a producirse los grandísimos incendios que asolaron Estados Unidos en la década de los 90, ¿no? Entonces, el caso español es muy parecido, también hay que decirlo. Por ejemplo, yo tengo aquí en la comarca del este del este de Burgos, es una comarca que, a diferencia de muchas comarcas, la propiedad de los montes es de los vecinos. Entonces, no son propietarios los ayuntamientos y no se aplican esas normativas que estamos viendo que se están aplicando de forma creciente. Entonces, lo que hacen los vecinos es, pues, lógicamente, aprovechar los recursos, hacer las entresacas de la madera seca que quitan, pues obtienen incluso un rendimiento porque la venden a madereras y a fábricas de muebles, y allí no hay incendios. Hay incendios muy, muy pequeños. Es decir, hay un estatus y un equilibrio en lo que es el medio natural que ha habido siempre. También habría que plantearse si todas estas medidas ecológicas es una pregunta retórica, no están convirtiendo los bosques en bombas de relojería. Yo que soy muy aficionado a la moto de campo y hago rutas y tal, yo desde hace un tiempo estoy viendo que los bosques en general, y eso que no me meto campo otra vez, simplemente voy por los senderos, pero observo los montes completamente descuidados. Es decir, hay cantidad de árboles secos, de ramas caídas. Es decir, el suelo de los bosques, en lugar de estar despejado, es una maraña de madera seca. De matojo, decir,
2: de piñas, claro.
4: De todo. Es decir, eso es simplemente
1: poco pasa.
4: Un lugar en el que ya no hace falta que vaya algún desaprensivo, simplemente una tormenta y un rayo caen en esa zona y se provocan incendios brutales. Brutales. Entonces, esa preservación de la naturaleza, hombre, que yo soy un amante de la naturaleza, por Dios, pero que habría que replantearse si no estamos convirtiendo la preservación de la naturaleza precisamente en una trampa mortal. Y yo creo que esto también hay que decirlo, pero por lo demás, yo creo que incluso hablando de competencias, se puede hablar de competencias, ¿por qué no? De lo que no se puede es mentir. Es decir, usted puede hablar. La competencia inicial es de las comunidades autónomas. Está reconocida así por la ley inicial. Lo que no quita es que si llegas a determinados niveles y confluencia de incendios que son supraautonómicos, no estés en un nivel en el que, además, la propia ley dice, también la misma ley dice, que las comunidades autónomas pueden solicitar apoyo y ayuda al Estado, que para eso está.
2: Es que
4: para eso está. Pero además, hay otra cosa también. Es decir, es que hay cosas que luego sacan cuestiones de dinero. Es decir, la Comunidad de Madrid, en lo que es la lucha contra los incendios, el apagar incendios y prevenirlos, no todo lo que hay a otra estructura alrededor, sino directamente esa primera línea de batalla, de combate, ha incrementado su presupuesto en 2026. Dicen que han recortado, no, ha aumentado su presupuesto. Pero podemos ir a otra cuestión, que también se ha oído de parte de los altavoces socialistas que hay en las redes sociales. Es decir, hablaban de que pues, se van a gastar tanto dinero en el circuito de Fórmula 1 de la Comunidad de Madrid. Es que mezclamos churras con merinas, ¿no? Pero bueno, si nos ponemos así, primero podemos decir que el presupuesto total para la lucha y prevención de incendios del Estado son 107 millones de euros, ¿vale? La Comunidad de Madrid gasta cerca de 57 millones.
2: Es que en esa demagogia de comparar gastos que no tiene nada que ver, podemos hablar de, pues, a lo mejor de las sobrinas de Ábalos, de los de Zapatero,
4: sí,
2: de toda,
4: bueno,
2: la corrupción.
4: Déjame que termine. Estoy comparando cifras presupuestarias del Estado para hacer frente a emergencias a nivel nacional, y resulta que la Comunidad de Madrid, que tiene un territorio pequeñísimo, comparado con España, tiene ya más de la mitad del presupuesto del Estado en esa materia, ¿vale? Luego también podemos hablar que se gastan 107 millones el Estado español en esto, y sin embargo, pues, por ejemplo, para pagar la publicidad institucional de los medios afines, inmensamente mayoritariamente gastan 270 millones de euros. Si nos ponemos,
2: claro,
4: en ese cruce,
2: en esa demagogia
4: de cifras, van a acabar,
2: exacto,
4: mal,
2: es decir,
4: van a acabar mal. Entonces hay que salir de ahí.
1: Y Pedro Sánchez, que bueno, le vimos el miércoles, también ha habido más incendios, como comentábamos antes, ¿verdad? También en el resto de España, en La Mierla, en Guadalajara, se desplazó hasta allí, anunció 300 millones, bueno, pues, y el pacto de Estado para luchar contra el cambio climático, para ayudar contra los incendios. Pero claro, leemos la letra pequeña y efectivamente, esto no son 300 millones para cortafuegos, para limpiar bosques, para... No, esto, o sea, es para una línea de innovación para pymes en la lucha contra el cambio climático.
2: Es que tenemos un ministerio, ¿no?, en teoría, lo llaman transición ecológica, si no me equivoco. ¿Para qué gastamos el dinero en ese ministerio si estamos en un momento de mucha presencia de incendios, mucha afluencia de incendios? ¿Para qué queremos ese ministerio? ¿Dónde está la ministra? ¿Dónde está Sara Agensen, o como se llame? ¿Dónde está? ¿Qué está haciendo? ¿En qué están gastando el dinero de los españoles? Decía Javier, claro, si nos ponemos a comparar, es que lo más grave de todo es que llevamos una legislatura sin presupuestos. Claro, es que en esto de lanzarnos cifras, escuchas a todos los bots socialistas, han salido con el lema, todos lo replican, más bomberos, menos toreros. Les han dado la instrucción, esa es la instrucción que tienen que seguir todos los bots socialistas. Si tú te metes en redes sociales, ese es su lema durante estos incendios, ¿no? Muy bien, pero ¿con qué presupuesto? Claro. Es que hemos llegado a un punto en el que tenemos a un presidente del gobierno que dice, no, los presupuestos generales del Estado no son necesarios. Pues hombre, a lo mejor sí. A lo mejor ante estas cosas sí son necesarios los presupuestos generales del Estado. ¿Dónde están los hidroaviones? Es decir,
1: que usted, bueno, claro, que España también ha tenido que pedir ayuda,
2: claro,
1: a la ONU, pero hemos pedido ayuda a Europa, que hoy van a llegar aviones
2: para
1: de
2: que veamos la
1: Italia
2: magnitud,
1: de Grecia,
2: ¿no?
4: Es que eso entra dentro de lo normal,
2: efectivamente.
4: De situaciones de emergencia.
2: Claro, igual que en Cataluña, por la el día que se solicitó el nivel 3 de alerta, atacaban a la Comunidad de Madrid por solicitarlo, y decía el delegado del gobierno que lo justificara más. ¿Cómo se puede decir ante un incendio que tenía ya a 10.000 desalojados de viviendas? ¿Cómo puede el delegado del gobierno de la Comunidad de Madrid que hay que justificar más la necesidad? Oye, cuando se envió hace unos días a la UME a Cataluña, ¿cuál fue la justificación? Que me parece estupendo, que es que los recursos son de todos y tienen que estar donde se necesitan para luchar contra los incendios. Pero es que este intento de politizar una catástrofe, una desgracia, un incendio que, insisto, no entiende de signos políticos, se puede quemar Madrid, se puede quemar Cataluña, se puede quemar Castilla-La Mancha, se puede quemar, desgraciadamente, cualquier punto de España, pues, entre otras cosas, por la falta de cuidado de los montes, por el éxodo rural, por la falta de animales propios que cuiden naturalmente los montes.
1: Por una tormenta,
2: por una cantidad de hechos que, en este caso además, los incendios casi todos tienen origen humano. En la Comunidad de Madrid, un coche se incendió.
4: No, es el cambio climático. No lo discutas, no seas negacionista.
2: Han detenido a Cambio, y ahora falta que detengan a Climático, que debe ser el apellido que tienen las personas que han provocado esos incendios. Es decir, yo creo que intentar mezclar e intentar hacer política sucia y bajera por parte, en este caso, del presidente del gobierno, que todo lo lleva a, no, se quema España, cambio climático. Es que es su receta básica y fácil para todo, ¿no? Hay un problema, cambio climático.
4: Hay una riada, cambio climático. Exacto, no hay nada que
2: hay
4: ver,
2: una
4: no.
2: catástrofe natural, cambio climático, claro, porque solo han pasado desgracias ahora, en el 2026 o en el 2025. Anteriormente, en la historia de la humanidad, no ha pasado ningún fenómeno meteorológico, no ha habido ninguna desgracia, los incendios. No había incendios en verano, no había incendios. Antes no había incendios en verano. Se producen ahora por cambio climático.
1: Luego nos acompañará Miguel del Pino Luengo, que seguro que le conocen de esta casa, para hablarnos de precisamente de esto, del cambio climático y desmontar todos estos bulos que no tienen ni pies ni cabeza. Alberto.
3: Estaba queriendo retomar una idea que ha lanzado Javier, y también has retomado esto del cambio climático, la preservación de la naturaleza, que es una frase que, dicha de esa manera, queda muy bonita, pero que se nos suele olvidar que en el caso de la Península Ibérica todos los paisajes que tenemos han sido antropizados. O sea, no hay ningún paisaje natural en la Península Ibérica. Históricamente todos han sido modificados por la mano del hombre. Y Noelia lo estaba señalando, el éxodo rural, la ausencia de ganadería y demás. Claro, si quisiéramos lanzar un buen programa de conservación de los montes, el problema está en que rompería el modelo de esa frase que acabas de soltar tú de preservación de la naturaleza. O sea, un programa de poder contener la posibilidad de incendios implica, por ejemplo, la apertura de cortafuegos auténticos, no ecológicos. Eso significaría que tendríamos que volver a acostumbrarnos a la presencia continuada de la acción humana en estos bosques. O sea, que tú tienes que estar viendo todo el año máquinas que estén recorriendo los montes, que es una cosa que chocaría no a los defensores más irredentos del cambio climático,

0: el error está en que desmontar ahora ese mito es una cosa más complicada. O sea, somos una sociedad fundamentalmente urbanita, tenemos una desafección absoluta hacia el mundo rural, no entendemos cómo funcionaba el mundo rural dos generaciones atrás, y por tanto, estas soluciones más perennes. No, vamos a aumentar el presupuesto, pero, de acuerdo, yo puedo aumentar el presupuesto no de 100 millones, puedo aumentarlo a 1.000 millones, a 100.000 millones, lo que queráis.
1: Y se seguirán
0: produciendo incendios. Pero ese presupuesto significa que voy a intervenir en los montes y voy a intervenir con maquinaria contemporánea. Y entonces, claro, tu paisaje idílico va a desaparecer. Solo ese cambio de chip, la mentalidad de la totalidad de la sociedad, o sea, esto no estamos hablando de un debate político, sino de tratar de convencer a la gente de decir, oye, uno, los paisajes que nos rodean son paisajes antrópicos, no son paisajes naturales, son paisajes creados por la mano del hombre.
2: Que de hecho, si se acabara con la influencia del hombre en el campo, no solo en España, hay muchos ecosistemas que dependen precisamente de que están antrópicos, como digas, ¿no?
0: Antropizados, sí.
2: Eso es. Entonces, si eso se revierte, hay infinidad de especies que desaparecería precisamente porque ya, digamos, hay un medio que está condicionado por esa intervención desde hace mucho tiempo. Pero es que no solo eso, es que no solo son bulldozers, es que no solo son máquinas, es que explotar los recursos del bosque ha sido también una de las políticas, una de las actividades que los ha preservado.
0: Eso es.
2: Cuando se prohíbe su explotación es cuando empiezan los problemas. Explicaba el caso de la Agencia Federal de Bosques de Estados Unidos. Es cuando cambia el chip, cuando invierte el concepto de que los bosques son una entidad que también merece, que puede ser explotada y que ha sido explotada durante siglos. Es cuando empiezan los problemas de los grandísimos incendios.
0: Pero voy más lejos. En redes sociales estos días hemos estado viendo declaraciones de gente que habla, y no quiero entrar en el dolor de cada uno de nosotros, que es terrible. He visto perderse el paisaje de mi pueblo que yo conocía desde niño. A ver, disculpa, yo que vivo en un pueblo en Segovia, he visto cambiar ese paisaje. Y yo de niño recuerdo un paisaje en el cual todavía no había intervención humana. Todavía, para mi abuelo, ese monte lleno de leña era un monte lleno de basura. O sea, el término es, ese monte está sucio, está lleno de basura, porque hay que retirar esa basura. Y ahora es un bosque más tupido. Es decir, el paisaje se ha transformado y, sin embargo, nos hemos convencido de que ese paisaje que vemos hoy, esa masa forestal que ha crecido de forma notabilísima por España, era la forma habitual del paisaje. Entonces, ya cambiar esa visión del paisaje como algo natural que parece que es eterno y siempre estuvo ahí, darnos cuenta que es de origen antrópico y darnos cuenta que la preservación de ese paisaje implica una intervención consistente, pero visible, de la acción humana, es una de las cosas más complicadas. Y después ya podemos entrar en los detalles de si utilizamos a qué grupos de bomberos, si contratamos qué tipo de empresas y demás, pero ya comenzar.
2: Es que esos son medios paliativos, entonces.
0: Sí, pero ya digo,
2: porque no estamos abordando el problema de forma integral. Es decir, ¿qué está pasando con los bosques? Este es el estado en el que son más seguros.
3: Claro.
2: El estado no solo para nosotros, sino para los propios bosques, es decir, para su preservación. ¿Es este el modelo más seguro? No lo es. Se sabe que no lo es. Es decir, y luego hay un fanatismo, Ricardo, enorme. Enorme. No solo es que estemos convencidos, es que ha llegado a un extremo de fanatismo.
0: No, pero,
2: que tú vas por ahí, yo he ido por vías públicas perfectamente permitidas con mi moto en mitad del campo. Y me he cruzado con algún ciclista que te llama hijo de...
0: Sí, pero...
2: Simplemente por el hecho de que tú estés ahí. Es decir, tenemos una visión, me dices tú, idílica. Es decir, el bosque es para que esté yo solo. Y no, el bosque es un ecosistema que se ha explotado siempre. No significa llegar ahí una empresa maderera y que arrase un bosque y se lleve toda la madera. Pero desde luego dejar intervenir para que aquella madera que ya supone un riesgo pueda ser no solo limpiada, sino que produzca un beneficio, como es el caso de la comarca de Burgos que he puesto, pues es algo que tampoco me parece que haya que discutir mucho. Es decir, se puede debatir, claro, por supuesto, pero que no admite tampoco una refutación lógica, ¿no? Es simplemente fanática.
0: Pero quiero decir, es que hay que ir más lejos. Es que el problema está en que si no hubiera seres humanos y se provoca un incendio en un bosque, ese incendio podía durar semanas, podía durar meses. Se podrían quemar cientos de miles de hectáreas. Y si, precisamente, si los bosques se preservan, es porque el ser humano interviene para cortar el incendio. Pero interviene en un paisaje que hemos de ser conscientes de que está antropizado. Entonces, si nos obsesionamos por inventarnos un falso paisaje natural y preservar un falso paisaje natural, el resultado está en que no tenemos la capacidad para preservar ese falso paisaje natural. Entonces, hemos de hacer ese ejercicio de entendamos cómo funcionaron los montes durante siglos, cómo los seres humanos intervinieron en los montes durante siglos, y después ya, una vez que seamos conscientes de que nos hemos inventado un paisaje natural que ni es natural ni se puede preservar de tal manera, ahí ya podemos empezar a lanzar todos los programas de preservación que queramos.
3: Y es que este año, lo estábamos viendo ahora mismo en las imágenes,

0: que se han quemado hasta 4 veces más los campos que el pasado año. O sea, que este año también ha sido brutal. Se ha juntado todo. Bueno, Ayuso lo decía el otro día, y aquí en Madrid, es que se ha juntado la tormenta perfecta aquí en Madrid y el año en general.
1: Era previsible, yo digo, o sea, no, es muy subjetivo, pero yo, como digo, suelo moverme mucho por el campo, me encanta, es la única, yo creo que es la mejor forma de conocer a veces realmente un país, el país todo en el que vives. Y yo estoy, de hecho lo he comentado, de hecho, con compañeros y tal, es decir, el estado de completamente, es decir, de combustible, combustible explosivo que hay por doquier. Es decir, eso es así, porque no se puede tocar el campo. Y luego incluso los bomberos forestales, cuando nosotros hacemos rutas, nos metemos en un lugar, pues igual encontramos una ruta que lleva ahí siglos, ¿vale? Siglos, es decir, no estás haciendo ningún erosionando la naturaleza, porque esa ruta lleva existiendo y se lleva usando, yo qué sé, digo siglos, y puede ser incluso más, ¿no? Entonces, encontramos troncos caídos y los apartamos. Incluso los bomberos forestales dicen, no, es que lo que hacéis vosotros es maravilloso. Dice, porque cuando hay un incendio, llegamos nosotros y nos encontramos con los caminos cortados. Entonces, claro, tenemos que empezar a mover cosas y no llegamos, ¿no? Entonces, ese chip, no solo de que esté, digamos que la naturaleza que estamos viendo no es realmente una naturaleza espontánea, sino que es la mano del hombre la que está detrás, eso lo tenemos que, por supuesto, sería, de premio Nobel conseguir aceptarlo a nivel social. Pero lo segundo que hay que aceptar es que los bosques no son entidades sagradas donde están ahí los druidas haciendo especie de, no sé, de liturgias, que lo que hagan los druidas, y que nadie, y los demás estamos de espectadores mirándolo, en todo caso, por la televisión, ¿no? No, es que los bosques están para ser también parte
2: medio,
1: de nuestra vida.
2: Claro,
1: es económica que... y en todos los sentidos, y social. Y esto es lo que tiene que cambiar. Oiga, es que el otro día tengo un amigo que se ha mudado a Asturias, que es su tierra natal, y se ha comprado una casita en el campo, y bueno, ya la ha vendido, se ha vuelto, ¿no? Porque y le dieron una casa con un corral de gallinas. Uh-huh. Y resulta que ahora las gallinas tienen que tener una serie de seguimientos y trazabilidad y carrera de identidad cada gallina, y que cada gallina luego se mueva por donde quiera. Y dice, pero en fin, ¿y qué hago yo con 70 gallinas que están? Si no tengo dinero para controlar 70 gallinas, pues directamente pues ha dicho adiós al campo, ¿no? Es decir, y es un hombre de campo, ¿no? Bueno, llega un momento que dice que la propia gente que se ha educado allí y quiere volver, cuando vuelve con las condiciones actuales, dice, es que no se puede estar aquí.
2: Es que no hay mejor ecologista que un agricultor y que un ganadero. Es que no hay mayor ecologista que la gente que vive del campo, que cuida el campo habitualmente.
0: La gente que está ahí, no en los despachos.
2: Y que es su medio de vida, y que le damos lecciones desde la ciudad, que nosotros tenemos el campo, el bosque, como un sitio de recreo, que no es nuestro hábitat, no es nuestro...
1: Y ojo, para nosotros, porque si viene alguien más por el sendero, ya me está molestando.
2: Claro, no es nuestro hábitat, no es... Para nosotros es el sitio como de recreo, pero la gente del campo, los agricultores, los ganaderos, que es su vida, su sustento, lo cuidan, lo miman, lo protegen, y no hacemos más que ponerle trabas, no hacemos más que dificultarles la vida. Claro, si cada vez hay menos agricultores, menos ganaderos, si la gente del campo abandona el campo, abandona los pueblos porque es imposible vivir allí, tener oportunidades, porque su principal medio de vida, que es la agricultura, la ganadería, le estamos poniendo trabas permanentemente y lo estamos haciendo un negocio insostenible e imposible de mantener, pues lógicamente abandona el pueblo y busca oportunidades en ciudades. Eso es totalmente dañino para el ecosistema, ¿no? Si además se junta, decía la presidenta, que ha sido como la tormenta perfecta. Es verdad que el clima, la ola de calor, pero es que además esto viene también del invierno, ¿no? Se junta un periodo de grandes lluvias durante el invierno, de un periodo donde ha llovido mucho en un tiempo muy determinado, muy concreto, y luego esas lluvias no han sido estables, no se han mantenido. Eso ha hecho que durante un tiempo creciera la vegetación a mansalva, como se dice, sin control. Pero no ha habido luego un desbroce, no ha habido luego un mantenimiento, no ha habido luego un cuidado. Claro, cuando ese periodo de lluvias ha pasado, eso se ha convertido en un secarral absoluto, combustible puro y duro. Es que ese es el problema.
1: ¿Y no se puede pisar?
2: Eso es. No se puede quitar, no se puede apartar.
1: Es decir, es que esto, yo voy a ir también por otra línea, que es decir, de la locura en la que estamos viviendo, también regulatoria. Es decir, yo me acuerdo del caso de este buen señor, que estaba en su casa, en su finca, en su patio, había un olmo o un árbol que se había secado,
0: y no lo podía cortar,
1: que estaba cayéndose hacia la fachada de su casa, es decir, que amenazaba con desplomar su techo o hundir su casa, vamos, ¿qué dice? Y como estaba pendiente del permiso del municipio correspondiente para poder quitarlo, que vinieran ellos a quitarlo, y claro, lógicamente no, es el silencio administrativo, y el árbol cada vez más inclinado, más, entonces un hombre decide contratar un servicio y él mismo, y quitan el árbol de ahí, porque amenaza con derribar su casa, y una desgracia incluso personal. Y sabéis lo que le pasó a este hombre, ¿no? Que le metieron una multa de 100.000 euros.
2: Madre mía. 100.000 euros,
1: y tuvo que litigar durante 15 años. 15 años para que al final el Supremo, por la casuística y por lo que fuere, le dio la razón, pero tuvo que litigar 15 años. Es decir, ¿a alguien le parece esto medianamente normal?
0: Pues esta es la situación que tenemos aquí en nuestro país. Pueden seguir la última hora, Libertad Digital. Si quieren seguir todas las noticias y lo que está ocurriendo, pueden verlo. El gobierno ha ordenado evacuar Zarzalejo y Navalagamella. Y también se está preparando el gobierno, anunciamos aquí en Libertad Digital, para confinar San Lorenzo y El Escorial. Es una de las últimas horas, veremos, y vamos a estar muy pendientes de lo que vaya ocurriendo, y a partir de las 10 de la mañana de la llegada del presidente del gobierno a Cenicientos. Son las 8:35, hay más temas de los que quiero preguntaros ahora a continuación.
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2: Pues los incendios es una de las noticias. Otra tiene que ver directamente con el gobierno de España, y bueno, pues con un expresidente del gobierno de España, con José Luis Rodríguez Zapatero. La verdad que han ido surgiendo noticias en las últimas horas que han ido tapando a las anteriores, pero quería empezar por ese escrito de Julio Martínez Martínez, el empresario de Análisis Relevante, tan amigo en teoría de José Luis Rodríguez Zapatero. Luego, si queréis, entramos en más cuestiones, como la dimisión también de los ahora de los directivos de Plus Ultra. En fin, hay bastantes derivadas en este caso. Pero ¿qué os parece que el tan amigo íntimo de Julio Martínez, de Zapatero, Julio Martínez, pues bueno, pues esté ya empezando a soltar alguna perlita y a adoptar, no sé si crees, Javier, esa estrategia de defensa que en su día ya Aldama hizo también, ¿no?, en el caso Mascarillas?
3: Hombre, es que el caso está muy feo. Es decir, y eso que no ha empezado, dice, no, es que todavía no ha aportado pruebas, es que acaba de empezar. Es decir, lo que está haciendo es negociar seguramente con la Fiscalía, conforme las líneas de defensa o las líneas de acusación que se vayan adoptando, pues irá viendo qué líneas es con las que puede colaborar, pueden ser interesantes para la Fiscalía en función de lo que aporte. Es decir, ahora mismo lo que están es, digamos, haciendo un preámbulo, ¿no? Es decir, una presentación de más o menos de los cañones que puede tener cada parte, ¿no? Pero es muy pronto para hablar todavía de certezas, ni siquiera, desde luego, por supuesto, de pruebas. Lo que sí es evidente es que hay una cantidad de indicios. Pero yo creo que el caso es muy feo. Uh-huh. Es muy feo. Es feísimo. De hecho, la dimisión de los directivos de Plus Ultra es un salve es el que pueda. Uh-huh. Y evidentemente aquí todo el mundo se va a intentar ir por pies, ya veremos. Pero lo que está haciendo no es adoptar la estrategia de Aldama. Está haciendo lo que en cualquier país, con un Estado de Derecho y una democracia liberal con contrapesos, es lo normal, que si quieres evitar que te cruja la justicia con todas las de la ley, pues tienes una opción, que es la de colaborar con ella, no tienes otra.
2: Es un sálvese quien pueda.
3: Pero por eso, a mí me ha llamado mucho la atención, porque define exactamente ese aire mafioso del gobierno, ese sentido mafioso del gobierno, cuando Aldama, por colaborar, mediante, para no comerse 24 años de cárcel, como el otro señor, este Coldo, pues le tachan de chivato. Es decir, es lo típico de la mafia. Es decir, lo peor, lo que menos tolera la mafia es romper la omertá. Eso es la visión mafiosa. Pero la visión del Estado de Derecho, de la justicia que funciona, es justo la contraria. La has hecho, bueno, ya veremos qué pasa contigo. Pero también puedes declarar tu buena voluntad y tu colaboración con la justicia es un atenuante importante, dependiendo de lo que pongas encima de la mesa. Si nos ahorras 4 años de litigios y un gasto de la administración, que también hay que evaluarlo, enorme, por un juicio interminable con investigaciones y pesquisas que no acaban nunca, pues es un servicio también que está prestando no solo la justicia, sino los contribuyentes españoles. Es decir, es una costumbre normalísima. Normalísimo. A mí lo que me da la atención es que desde el gobierno se intente criminalizar la colaboración y decir que te sale gratis la corrupción. De salir gratis, nada. A este señor le han quitado una pasta y a este señor lo tienen ahí, y además tiene causas pendientes. Ojo, que esto no, con lo de Aldama no ha terminado, tiene otras causas pendientes.
4: Es que la actitud del gobierno lo que evidencia es miedo. Miedo de la actitud del gobierno con Aldama, cómo el gobierno y todas sus terminales mediáticas criticaron y atacaron la decisión del Supremo de rebajar la condena de Aldama, eximirle la entrada en prisión, porque además recordemos que Aldama tiene otras causas pendientes, sí, sí, en la Audiencia Nacional,
3: no,
4: hidrocarburos,
3: sí,
4: tiene,
3: sí,
4: otras causas pendientes, pero en lo que respecta al Supremo ha entendido que hay una atenuante cualificada y por tanto le impone una pena muy inferior al resto de acusados que no han colaborado con la justicia, porque Ábalos y Coldo podían exactamente igual que Aldama haber colaborado con la justicia, pero ni Ábalos ni Coldo quisieron hacerlo y prefirieron mantener esa actitud colaborativa, no con la justicia, con el gobierno de Pedro Sánchez. Por eso todas esas terminales mediáticas y el Partido Socialista salieron a atacar esa reducción o esa atenuante al Dama, porque tenían miedo de que fuera un aliciente para el resto de encausados en otras causas que afectan al gobierno.
3: Como Julito Martínez
4: o como Leire Diez, que también ha ido ya avisando, dejando mensajitos de valgo más por lo que callo, tengo información.
3: Pero si te fijas, no, solo un punto, un matiz, es que es curioso porque todos aquellos que al final acaban colaborando a la justicia no son endógenamente del Partido Socialista, son agentes externos. Por eso tengo la duda de que Leire Díez Díaz o como se llame, ¿no?
4: Díaz.
2: Bueno,
4: es que, Díaz es la que se va a la OIT.
3: Sí, la otra, el otro portento de la política.
4: La de los 300.000,
3: sí,
4: esa entonces, es la otra.
3: Pero es decir, sin embargo, todos los que están, digamos, en la omertad, es decir, en todos los calabreses, todos los Baraxi, ¿no? todos los tenientes y capitanes del mafiosismo político del PSOE, esos están actuando siempre en la línea contraria. Es llamativo, digo, porque el público debería observarlo. ¿Eso qué significa? Que el que es un agente externo sabe que él no tiene ningún paraguas, que para él no va a haber posiblemente pues ninguna maniobra como un indulto o algún tipo
4: o como de... que le paguen el abogado, por ejemplo, porque hay que recordar que con el caso de las cloacas hemos conocido que el Partido Socialista ha estado pagando el abogado,
3: sí,
4: de Ábalos,
3: pero eso ya digamos es algo más funcional a la causa, pero yo hablo de
4: sí,
3: cosas trascendentes.
4: Pero tiene ya, pero si el partido,
3: bueno, es importante,
4: le paga al abogado, un abogado que tiene además unos costes elevados más en este tipo de causas, pues ya es una manera de comprarte, ¿no? Y de impedir, oye, si tú empiezas a colaborar y a contar cosas, yo te corto este pago que estoy haciendo al abogado y ya te buscas tú la vida.
3: Pero también el hecho de que
4: complicada.
3: Te paga el abogado te condiciona la defensa, te
4: claro,
3: condiciona a saber.
4: Exacto.
3: Y luego está la mirada de largo plazo, que al final, ¿qué va a ser de mí? ¿No? Es decir, porque esto, claro, que me pagues el abogado me parece muy bien, es funcional en este momento, me ahorro una pasta, que igual me molesta o no tengo, o
4: de todas
3: sacar
4: formas
3: de algún lugar y encima dejo un rastro. Lo importante es decir qué va a ser de mí. Tenemos un gobierno que ha convertido, y hay que decirlo, el Tribunal Constitucional en un tribunal de supercasación.
4: Es
3: una cosa absolutamente aberrante.
2: Y un gobierno, por cierto, que decía Félix Bolaños que no, que ellos siempre, esto lo ha dicho siempre, no es que lo haya dicho ahora, que ellos colaboran siempre y van a defender siempre la colaboración con la justicia.
3: El cinismo Bolaños es que es anacleto.
2: Es tremendo,
3: ¿verdad?
2: Alberto.
5: O sea, hay una dimensión en la actitud de Julio Martínez muy interesante, que es el hecho de que posiblemente él conoce una parte muy pequeña del recorrido que puede tener su caso. O sea, él es la persona que ha colaborado con Zapatero para el enriquecimiento de Zapatero. Uh-huh. No sé hasta qué punto Julio Martínez es consciente de la contrapartida que pudo conseguir el gobierno de Sánchez favoreciendo este enriquecimiento de Zapatero. Yo considero que aquí toda la clave está en la financiación del PSOE y posiblemente la Internacional Socialista. Y no sé hasta qué punto Julio Martínez, más allá de que pueda intuirlo...
3: Y China, Ricardo, y China.
5: Pero digo que más allá de que pueda intuirlo... Entonces, claro, él tiene que pensar en su jugada exclusiva. Bueno, ¿hasta dónde sé yo...? ¿Esto qué me puede provocar a mí, sabiendo lo que sé? ¿Hasta qué punto tengo capacidad de salvar el cuello, llegado el caso de que no confiese? Entonces, claro, de todos los peones que tenemos en esta partida, posiblemente es uno de los que menos consciente es de todo lo que implica, en dónde está envuelto. Quizás Aldama tenía mucha más conciencia de hasta dónde había llegado en todo el proceso. Porque Aldama sí que está poniendo sus manos en todas partes. Uh-huh. Mientras que Julio Martínez no es más que
4: el tonto útil de
5: Zapatero para el enriquecimiento personal de Zapatero y su familia, pero no creo que fuera consciente cuando estaba interviniendo de la dimensión política que eso implicaba, ya digo, la financiación del PSOE, la financiación del Internacional Socialista. Entonces, claro, llegado a ese punto, no le queda de otra. O sea, uh-huh, él es que no tiene más recorrido que decir, oye, o yo confieso o voy al truño durante muchos años. Entonces, claro, esa falta por parte de Julio Martínez, entender la dimensión de donde realmente está envuelto, va a ser una ventaja para la justicia.
3: Uh-huh. Sí,
2: vamos a preguntarle a... Mira, está con nosotros periodista de OK Diario, Irene Tavera. Irene, que has estado siguiendo muy buenos días todo el caso de, precisamente, de Julio Martínez y de esta... Bueno, cómo está empezando a tirar de la manta, ¿no?
6: Muy buenos días, compañeros. Sí, está empezando a tirar de la manta. Es algo que le ha costado mucho porque él quería ser leal a José Luis Rodríguez Zapatero, no dar todas las explicaciones de todo lo que han hecho durante estos últimos años. Pero al ver su situación procesal, al ver la sentencia de Víctor de Aldama, que le aplicaban ese atenuante muy calificada, pues ha decidido dar el paso, animado también por su defensa, por su familia, y contar un poco pues lo que el expresidente le mandó hacer, que era canalizar los pagos a través de esta consultora en la que Zapatero se negó a figurar ante notario como uno de los constituyentes, pero detrás de la cual estaba él. Prefirieron que fuera cliente para evitar así la trazabilidad de los fondos. Les han pillado igualmente y Julio Martínez Martínez, al que conozco personalmente y al ver la situación, pues ha decidido dar el paso y empezar su colaboración. Empezó con estas folios de alegaciones, con estos seis folios que presentó el lunes antes de su declaración, por el que la colaboración judicial se tenía que hacer antes de sentarse ante el juez José Luis Calama. Al día siguiente estuvo declarando durante casi 4 horas. Sí que es verdad que alguna vez fue esquivo en las respuestas, porque pues él se pone muy nervioso y además está tiene una situación anímica muy delicada, acreditada por médicos, de depresiones y demás. Y bueno, pues la colaboración va a seguir a gota malaya. Esto va a ser poco a poco. Ellos van a aportar documentación contable, ellos van a aportar toda la información de la que dispongan. Y bueno, pues la senda es la de colaborar. Tiene una abogada experta, de hecho, en pactos con la Fiscalía, que conoce muy bien el Ministerio Público. Y bueno, pues esto va a seguir. Está también coordinado con las defensas de los directivos de Plus Ultra, que será su declaración a la vuelta del verano, a principios de septiembre. Y bueno, pues ellos van a explicar que detrás del rescate de Plus Ultra estaba José Luis Rodríguez Zapatero, que Julio Martínez Martínez se comprometió a contratar a sus hijas, que era el presidente el que buscaba a los clientes, que era el presidente el que le abrió las puertas de Venezuela, donde ellos sí tuvieron mucha actividad. De hecho, llegaron a viajar juntos a este país. Y bueno, pues va a contar todo lo que ha pasado con José Luis Rodríguez Zapatero durante estos últimos 16 años que le conoce.
2: O sea que antes teníamos la duda de si había o no, hablamos de indicios, si puede haber pruebas, pero tú incluso entrevistaste a Julio Martínez Martínez. ¿Tú consideras que sí que tiene pruebas suficientes como para llevar el caso adelante, ¿no?
6: Sí, las tiene y tengo contacto con él también a día de hoy, al margen de la entrevista, y él guardaba todo en su casa. No es que las tenga él, es que las tiene la UDEF cuando le hicieron el registro durante el mes de diciembre. Y eso me cuento que les llamó mucha la atención a los agentes que en su casa, cuando se la registraron, encontraron una foto de Zapatero y de Julito impresa, que la tenía el empresario alicantino en su casa, porque le guardaba mucho cariño al presidente, con el que han hecho muchos negocios y con el que han sido grandes amigos, gracias a compartir su afición de correr, que les hacía verse todas las semanas varias veces. Y bueno, pues esto llamó mucho la atención de los agentes, que intervinieron una serie de documentos contables firmados y hechos por Cristóbal Cano, que es su contable, en los que se pagaba a Zapatero, en los que habían también intervinieron teléfonos móviles en los que había interlocución con Gertrudis Alcázar, que eran Cristóbal Cano y Gertrudis Alcázar estaban en un escalafón inferior de la organización criminal que investiga a la Audiencia Nacional. Y bueno, pues ellos guardaban todos porque evidentemente pues el dinero tiene una trazabilidad. Ellos que manejaban dinero en efectivo, pero también se hicieron muchas transferencias al entramado bancario del presidente, y de eso hay rastro. Eso lo tienen la UDEF. Ha sido uno de los motivos por los que el caso de Plus Ultra ha escalado al caso Zapatero, porque han visto los agentes mucha documentación y muchos pagos al expresidente del gobierno. Y Julio Martínez Martínez también en sus empresas pues guarda todo, es muy minucioso, tiene muchos trabajadores y tiene un departamento contable con el que puede acreditar todos estos pagos. Sí que es verdad que él utilizaba móviles de prepago y de estos de pues Nokia. Sí. También tenía un iPhone, que la contraseña era 000. Dice, fíjate la ciberseguridad que yo tenía. Y en ese iPhone sí que guarda conversaciones, pero para conversaciones sensibles, como por ejemplo las que tenía con el presidente, sí que eran llamadas de teléfono. Entonces va a ser un poco más difícil seguir el rastro. Sin embargo, pues él va a dar la información que sea necesaria. A mí me consta que está en contacto con su defensa, está en contacto con la Fiscalía. Están también ayudando a los investigadores policiales, tanto españoles como los de Estados Unidos. Y bueno, pues esa va a ser la senda, y yo creo que se va a destapar al lobista Zapatero mucho más de lo que ya conocemos.
2: Bueno, y veremos también lo que hemos comentado antes, también de los directivos de Plus Ultra, que también han enviado después cartas también para, bueno, pues más o menos en la misma línea, ¿no?, que Julio Martínez Martínez. Pero quería preguntarte también antes de terminar, Irene, esa relación de Julio Martínez Martínez, de Análisis Relevante, con Zapatero, ¿cómo empezó? Y ha sacado también otra exclusiva en OK Diario, ¿no?, relacionada con una vivienda. en Vera, que el propio Zapatero vendió a Julio Martínez por allá por los años 2007, ¿no?
6: Eso es, sí. José Luis Rodríguez Zapatero tiene un amigo, o su mejor amigo de máxima confianza, que es Javier de Paz, actualmente directivo de Telefónica. Javier de Paz estaba en las juventudes del Partido Socialista y ha ido ocupando pues distintos cargos en empresas, pues por ejemplo como Bimbo, en las que le han ido colocando pues a través de lazos políticos. Siempre detrás de la carrera de Javier de Paz ha estado José Luis Rodríguez Zapatero. Pues bien, Javier de Paz conocía a Julio Martínez Martínez, que era un empresario alicantino que buscaba propiedades por España para hacer supermercados, y Zapatero le planteó la posibilidad a Javier de Paz de que buscara un comprador para su chalet de Vera. Era un chalet que tenían ellos de vacaciones en una urbanización llamada El Mirador de Vera, en Almería, uh-huh. Y en ella pasaban las vacaciones el presidente con sus hijas cuando eran pequeñas. Cuando el presidente empezó a ir a la Mareta, a Lanzarote, le gustó más las Islas Canarias y decidió vender esta propiedad, y entonces le pidió, como bien decía, a su amigo Javier de Paz que le buscase un comprador. Javier de Paz se lo ofreció a Julito Martínez, que buscaba propiedades para hacer los supermercados, y Julio Martínez Martínez se prestó a comprarle la casa al entonces presidente. Entonces, en 2011, él se trasladó hasta el Palacio de la Moncloa con un notario y firmó la compraventa de esta casa. Además, también Julio Martínez Martínez conocía ya a Zapatero porque tenían un alto cargo del Partido Popular de la Comunidad Valenciana en común. Y bueno, pues le compró esta casa, y a raíz de verse en persona ahí se intensificó la relación. Los dos decidieron salir a correr juntos, porque Zapatero tenía un club de runners en la al que iban pues jueces, médicos y personas de su entorno y empresarios como Julio Martínez Martínez, y entonces empezaron a correr asiduamente. Uh-huh. Y cuando Zapatero dejó la presidencia del gobierno y decidió dedicarse a la consultoría estratégica, más bien en el plano político e internacional, gracias a sus contactos de alto nivel en otras instituciones y en gobiernos extranjeros, como por ejemplo Venezuela o China, pues le planteó a Julio la posibilidad de trabajar juntos. Julio abrió las puertas de par en par y le dio la idea de montar una consultora a través de la cual pues podrían cobrar, podría ejercer como él como consultor principal, y Zapatero accedió. Sin embargo, lo que está contando Julio es que detrás de esa consultora de análisis relevante estaba el propio Zapatero constituyéndola. Era una consultora de amigos que iban a montar Javier de Paz, Julio Martínez Martínez, Zapatero, y otro amigo que se llama Sergio Sánchez, que fue director de comunicación del CNI, con el que tiene muy buena relación los tres. Finalmente, Zapatero se cayó de la constitución de esta empresa porque él está muy paranoico con que su nombre apareciera en negocios privados para que no lo investigasen, y entonces se decidió la otra fórmula de que ellos tres constituyeran la empresa y que Zapatero pues fuera el cliente de la misma, así como sus hijas, y así también que le llegara el dinero a él. Uh-huh. Así ha sido, y así se canalizó pues ese 1% que Julio Martínez Martínez pactó con los directivos de Plus Ultra, y pues gracias a que el rescate no se consiguió por la vía normal de la SEPI, que a la que optan cualquier tipo de empresas y es la forma legal, sino que también se consiguió gracias a la influencia que ejerció Zapatero sobre el Consejo de Ministros, y que va a quedar acreditada. Uh-huh. Porque la vía del Panazapa, nuestro Panazapa detrás, la llamada que él le hizo a los directivos de Plus Ultra previa al rescate para ayudarle en su financiación, pues va a quedar totalmente acreditado que Zapatero estaba detrás del rescate de Plus Ultra.
2: Pues Irene Tavera, muchísimas gracias, periodista de OK Diario, me quedo con ese nombre también importante, Javier de Paz, que no se nos olvide que también estaba ahí. Gracias, seguimos leyéndote.
6: A vosotros, un abrazo grande.
2: Adiós. Un 1% del rescate, pero es que ahora ha dicho también uno de los investigados en el caso de hidrocarburos, un 1% de 53 millones son 530.000 euros, pero es que habla de un 20%. De comisión. Lo ha publicado en El Confidencial esta semana. O sea que, cuidado.
3: A mí me llama la atención eso que acaba de decir nuestra compañera, de que cuando le ofrecieron ser socio de Análisis Relevante, él dijo que no porque quería estar por debajo de lo que quería estar, digamos, a la vista de todos. Vamos a leerlo al revés. Voy a ser muy mal pensado. Yo creo que él ya sabía para qué iba a estar allí. Es decir, y lo que le interesaba era no figurar. Luego no tenía ningún problema en figurar en Gay Center, que es uno de los organismos, yo creo, más siniestros que ha operado dentro de entre bambalinas en la política nacional y sobre todo internacional. y donde hay nombres que te ponen los pelos de punta y donde han ocurrido cosas que son absolutamente, que en cualquier otro país hubiesen disparado las alarmas de seguridad nacional a niveles que nos hubiésemos quedado sordos. A mí me llama también la atención sobre todo el sentido de plus ultra. Es decir, vamos a ver, es decir, el hecho de que Zapatero medie, ¿no? Presuntamente medie, digo, hay que decir todavía presuntamente, medie para la concesión de un rescate, digamos, por una vía express, que además también suena un poco como a coacción, ¿no? Porque los otros estaban con el agua al cuello y dice, bueno, pues bien, si queréis que os ayude a empezar, este es el impuesto revolucionario que os voy a cobrar, ¿no? Pero me llama mucho la atención el interés por esa compañía. Yo creo que hay que preguntarse también, pues, es decir, ¿por qué tanto interés en Plus Ultra? Porque no es solamente que Zapatero gane un dinero y tenga influencia en el PSOE, es que va a un consejo de ministros y ese consejo de ministros toma una decisión. Porque, hombre, puede tener mucha influencia Zapatero, pero llega un momento dado en que los demás o el propio Sánchez dice, oye, bueno, no nos vamos a pringar por esta, permíteme que lo diga así, esta mierda.
2: Pues,
3: es decir, es que esa es la pregunta del millón también. Es decir, en realidad es que Plus Ultra no es cualquier cosa. Plus Ultra es una línea de conexión con Hispanoamérica, Europa y China. Uh-huh. Es decir, es una línea que tiene un valor desde el punto de vista de aquel que quiere hacer determinadas cosas porque tiene una licencia europea que es muy difícil de conseguir y que además ahora con el cambio de normativas va a ser todavía más difícil de conseguir. Vale un potosí para aquel que quiere utilizarlo no solamente con un sentido puramente comercial. A entenderlo. Es decir, hay un interés en Plus Ultra que va más allá de la cuestión puramente de la corrupción, más directa y más obscena, más tonta, más vulgar, más habitual. Hay un interés con una compañía porque tiene un abre un trayecto, tiene establecido unas rutas, tiene unas licencias y tiene sobre todo una licencia de europea, a nivel europeo, que vale un potosí y que permite entrar y salir por rutas para hacer determinadas cosas.
2: ¿Y qué más dijo Julio Martínez? Que bueno, apuntó directamente a Zapatero, dijo que Plus Ultra pagaba todo, claro, hablemos como tú dices, ¿no? Presuntamente hasta que se diga lo contrario.
3: Es lo que hay.
2: Claro, por supuesto. Y que pagaba análisis de Valer Levante antes del rescate, creo que eran 5.000 euros al mes, y después, pues eso, era el 1% uh-huh. del rescate, pero ya digo que se habla incluso de hasta el 20%.
4: Se le pagó a Zapatero un 1%, presuntamente, del rescate de Plus Ultra sin ejercer ninguna influencia. Es decir, de repente...
3: Como las joyas estaban ahí.
4: No, de repente Plus Ultra decide de un rescate de 53 millones de euros pagarle a Zapatero el 1% porque sí. No porque haya ejercido ningún tipo de influencia, no por nada, sino simplemente porque le caía muy bien el pan a Zapatero. Porque sí, le pago un 1% del rescate porque no ha hecho nada, no ha hecho ninguna gestión, no se ha dedicado a intermediar con el gobierno. No, simplemente
3: le
4: pago...
3: Todos los días,
4: claro, tú vas por la calle y de repente te paran y dices, toma, el 1% de este rescate público, porque sí, porque nos has caído bien, ¿no? Hombre, mira... Es que la entrevista de Zapatero en Televisión Española fue...
2: Sí, ahora entraremos. Que sí, queréis entrar ahí. No, yo también.
3: Tuve que verlo con esas medicinas para los vómitos y los náuseas.
4: Sí, la verdad es que fue el tiempo...
3: Borrado.
4: O sea, ya tuvimos que hacer un esfuerzo sobrehumano de poner Televisión Española y escuchar ese momento. En cuanto terminó, es verdad que lo acabé, lo quité porque había que escuchar a Chema Garrido y eso ya...
3: Es que sin Chema Garrido no entenderíamos nada.
4: Ese comportamiento pornográfico a primeras horas de la mañana yo creo que no es adecuado para nadie, ¿no? Pero apuntaba algo, Javier, que es por qué se rescató Plus Ultra. Por supuesto, yo creo en la derivada de Hispanoamérica, de los intereses de Venezuela y del Partido Socialista, de la Internacional Socialista, el famoso sobre de Aldama, pero no hay que perder el foco que el rescate de Plus Ultra conecta con otro caso que afecta también al Partido Socialista, que es el de la SEPI. Que también conecta con el de las cloacas, porque ahí está Vicente, uno de los presidentes de la SEPI, que está imputado. Pero es que hay que hablar también del rescate de Tubos Reunidos, que es la derivada que afecta también al Partido Nacionalista Vasco y sobre el que se ha encontrado información en los sótanos de Ferraz, por documentación que tenía Santos Cerdán, de Áboris, que era la empresa donde acabó el marido de Iceta enchufado. Y que también se rescató por parte del gobierno. Y, por supuesto, otro rescate que está en entredicho, el de Air Europa. El problema es que la SEPI, con sus tres presidentes, los tres presidentes que ha tenido la SEPE durante el periodo del Partido Socialista, durante el gobierno del Partido Socialista, están actualmente imputados. Los tres presidentes de la SEPI imputados en distintas causas que afectan al gobierno. El problema es que la SEPI ha sido, presuntamente, un pozo de corrupción que ha beneficiado al Partido Socialista, y este es uno de los rescates, que además conecta, hay tantas causas y tantos casos y con tantas derivadas que es muy difícil seguir todo el entramado de corrupción que rodea al gobierno, pero esta es una pata más. Lo de Plus Ultra, por supuesto, que tiene la derivada venezolana, la derivada de los intereses, por supuesto, personales de José Luis Rodríguez Zapatero, que también nos abre los intereses de José Luis Rodríguez Zapatero con China, pero es que esto es una pata más. Para mí, el meollo, lo importante, está en lo que han convertido las EPI, cómo durante la pandemia vieron una ventana de oportunidad para satisfacer sus necesidades económicas y políticas por parte del gobierno de España, y utilizaron las EPI durante la pandemia para rescatar a empresas que a ellos les interesaba para, pues, satisfacer las necesidades de sus socios del PNV. Aboris, habrá que ver en qué queda todo eso. Air Europa, Begoña Gómez, Hidalgo, en fin, todo lo que conocemos, ¿no? Y Plus Ultra, ese rescate por el que se pagó presuntamente un 1% a Zapatero, sin que realice ninguna labor de intermediación, ni ninguna influencia, ni ningún contacto con nadie del gobierno, ¿no?
2: Asesoría legal, todo legal.
4: Sí, efectivamente. No, si el,
2: eso dijo puede el ser
4: legal, puede ser legal que se le pague un 1% de comisión. El problema es cómo tienen información anticipada de los de las EPIC, o sea, los de Plus Ultra. ¿Cómo sabían ya que se les iba a rescatar cuando ni tan siquiera había pasado por la comisión oportuna que aprobara dicho rescate? Los de Plus Ultra, hay mensajes que lo acreditan, hay mensajes que están ya en la causa donde celebran, descorchan champán diciendo que se les va a rescatar finalmente cuando todavía no se había realizado el trámite formal y administrativo para autorizar dicho rescate. ¿Quién les suministró esa información, ¿no? Por tanto, hombre, eso de que no ha hecho nada Zapatero.
2: Ahora vamos, te voy a dar paso ahora a la primera persona que va a hablar después de estos consejos publicitarios, Alberto. Pero primero, consejos para los oyentes.
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1: Minutos pasan de las 10 de la mañana, ahora menos en Canarias. Alberto Garín, lo prometido es deuda. Lo primero, estamos hablando de Julio Martínez Martínez, estamos hablando de José Luis Rodríguez Zapatero, de esta situación. No sé qué opinión tienes al respecto, vaya.
2: Yo sé que quieres llevar nuestra charla hacia la entrevista que le han hecho a Zapatero en Televisión Española. Hay una dimensión que no se nos tiene que olvidar. Cuando Zapatero sale del gobierno, como presidente del gobierno, se convirtió en un tipo absolutamente marginal. O sea, nadie quería estar cerca de Zapatero. Y Zapatero fue recuperado, y fue recuperado por Pedro Sánchez. Con lo cual, Rodríguez Zapatero se dijo a sí mismo, esta es mi oportunidad. Y a lo mejor, porque antes Javier decía, hablando de Plus Ultra, es que esta es una operación cutre. Es que Zapatero dijo, es que tengo que aprovechar cualquier oportunidad que tenga. O sea, es la última vez que voy a tener esta ocasión de tocar el poder de esta manera y poder aprovecharme, y tengo que ir a por todas. Entonces, pensando en la entrevista, cuando con la desfachatez con la que lo está haciendo puede seguir negando lo que es evidente, no tiene que sorprendernos. O sea, vamos a ver, yo ya no era nadie. O sea, lo fui todo, me mandasteis al agujero más profundo y logré volver. Y regresó. Entonces, en el momento que regresó dijo, ahora me voy a enterar. O sea, ahora tengo que exprimir cualquier fuente de dinero que tenga a mi alrededor. Y entonces lo voy a aprovechar al máximo y con la más absoluta desfachatez lo puedo llevar a cabo. Porque, de nuevo, lo que yo comentaba antes, son dos dimensiones diferentes. Tenemos a Zapatero con toda su gente alrededor, incluyendo Julio Martínez, queriendo enriquecerse hasta donde puedan llegar, porque, insisto, es la última oportunidad que van a tener. Y luego la dimensión política de Pedro Sánchez, que busca financiación por su interés por el poder. Entonces, yo quiero mantener el poder en el PSOE, quiero mantener el poder en el gobierno, quiero mantener esa posición que conseguí en 2020 en la Internacional Socialista, necesito dinero. Para todo eso me hace falta muchísimo dinero. Entonces, si este viejo colega me puede ayudar en conseguir ese dinero, adelante con ello. Pero estamos hablando de dos dimensiones. Uh-huh. Un Zapatero completamente envilecido por hacerse lo más rico posible, y un Pedro Sánchez que se aprovecha de este hombre sin escrúpulos para conseguir financiación para sus objetivos de poder.
3: Yo creo que Zapatero es como, yo evidentemente lo vemos, y esa gestualidad y tal, sabes que es un tipo de tela marinera, ¿no? Mi nuevo personaje, ¿no? Pero cuando él se va del gobierno, que se va a un agujero, no se va a un agujero tan profundo, ¿eh? Cuando él se va del gobierno, él ya tiene una serie de contactos y una serie de relaciones establecidas en los tiempos de gobierno con una serie de compromisos que han ido apareciendo. Él se va y acaba recalando, no me acuerdo el nombre, es una pena, me tengo muy mala cabeza, él recala en una especie de think tank europeo, muy importante, alemán, que es donde él empieza a, digamos, a coger inercia, ¿no? A cargar pilas, uh-huh. A cargar las pilas ahí, en un entorno que es una asociación, nada más, o un think tank, que también tiene una serie de sombras que a mí valdría la pena investigar, pero él está ahí, ¿no? Y él... no hay que olvidar que es un tipo que medía y que es decisivo en una jugada durante una parte de no en pleno crack financiero español, por cierto, de las cajas de ahorro, básicamente. Él firma un acuerdo de cooperación estratégica en el año 2004 con China. Uh-huh. Que no es una cosa protocolaria, que es una cosa con contenido que se ha ido desarrollando desde entonces hasta hoy, más de 21 años. No, 2005 fue, 21 años. Entonces, este tipo se va allí y consigue además que China compre deuda española en ese momento, es decir, una cantidad importante de deuda española. O sea, Zapatero lo que consigue es ya meternos, digamos, como en una cadena de favores que tenemos que corresponder con una superpotencia como es China. Es decir, eso no es poco bagaje para ir, eso no es para irse un agujero. Eso es algo que tiene, es un muelle, es un resorte de poder que luego se ha visto que Zapatero ha sido el principal, con diferencia, valedor de los intereses chinos en España a todos los niveles. Y algo que evidentemente le hizo ver rápidamente a nuestro presidente del gobierno, que se ha convertido en el alumno más aplicado de la clase en esa relación, que ha hecho una cantidad de viajes a China, digamos, oficiales de primer rango, es decir, de verse con el Xi Jinping, no se ha visto cuatro veces con ningún presidente americano, pero ya no digo ningún presidente americano, digo un primer ministro de cualquier lugar europeo, entonces ni alemán ni de ningún lado. Y entonces... estamos viendo, sí, la trama de Plus Ultra, estamos viendo una cantidad de piezas separadas, una cantidad de cosas que la corrupción es sistemática, porque No es que haya un gobierno que haya devenido en corrupción, sino que la corrupción era el gobierno, y cuando llega, llega la corrupción. Pero en el fondo siempre aparece una serie de relaciones, ¿sí? Que es muy pesado, pero aparecen las relaciones sobre todo con China, a veces con intermediarios, a veces de forma directa, a veces de forma obscena. Hay que recordar la carta de intenciones que le remite una empresa estatal con estructura orgánica del Partido Comunista en su dirección a la oficina, tal cual, literal, a la oficina del presidente Zapatero, en la que le dice que demuestra su interés en que le consiga productos, petróleo, materias primas y qué tal, y que pagará en efectivo en las cantidades sin límite. Es decir, eso es una carta que está ahí. Apareció en los medios. Aquí no pasó nada. O sea, al principio, pero no ha vuelto a pasar nada. Es que han vuelto a aparecer sobres en casa de esos sobres de con el membrete chino que ponía traducido 5.000 o 10.000, y evidentemente dentro de cada sobre había 10.000 euros. Pero es que han vuelto a aparecer más sobres con ese membrete. Es decir, yo no digo que todo sea, pero evidentemente aquí hay una triangulación que siempre aparece aquí un señor. La Internacional Socialista. Es decir, hay que entender que nos están utilizando como una especie de plataforma. Somos una plataforma no solo para instalarse en Europa, para venir a Europa, sino una plataforma de proyección hacia América. Y otra cosa, es decir, el interés de Zapatero por el chavismo y tal es genuinamente ideológico y nace él. Oye, es que curiosamente el primer contacto que tiene con el chavismo realmente Zapatero es en 2004, pero es que China ya estaba allí en 2001. Es decir, entonces todo esto, digo que es muy importante la parte de la corrupción, que nos gustan los periodistas, que se puede cuantificar, medir y se puede escribir el artículo perfectamente niquelado, pero claro, la parte más difícil es decir, oiga, aquí hay una serie de puntos, vamos a empezar a unirnos a ver qué dibujo nos da. Porque igual esto no solo es una corrupción que lo es grotesca, es que esto puede ser una corrupción que tiene unas consecuencias muchísimo más graves, incluso para la seguridad nacional.
4: Por lo que sea, Javierito no le preguntó nada de eso a Zapatero en la entrevista.
1: No
3: solo por mala intención, es que seguramente no tiene ni puñetera idea.
4: No, además de eso, sino que, claro, es que recordemos que Zapatero iba a cenar a casa de Javier Ruiz y su pareja, iban a cenar y, bueno, pues una buena cena bien vale una entrevista, ¿no?
1: Vamos a ver, a mí lo primero que me surge aquí es por qué este señor va a una entrevista cuando no dice nada, no aporta nada en esa entrevista, intenta defenderse, negarlo todo.
4: Porque la entrevista
1: la manda Moncloa.
4: La entrevista es algo que le manda Moncloa a hacer simplemente para que el gobierno de Pedro Sánchez, para que Pedro Sánchez y todo el Partido Socialista
1: para bajar
4: pueda
1: la tensión.
4: ¿Qué? Para que pueda decir, es que Zapatero ha dado todas las explicaciones, porque aquí como solo importa el relato, no los hechos, ahí ya, Zapatero ha ido a Televisión Española y ha dado todas las explicaciones. Igual que Pedro Sánchez, cuando se le habla de corrupción, le dice, yo he depurado responsabilidades. ¿Qué responsabilidades ha tomado Pedro Sánchez de la corrupción que le rodea? Ninguna, pero es lo que permanentemente dice. Pues esto es simplemente una excusa para que el gobierno tenga un relato y tenga...
3: El trabajo en comunicación es un efecto de saturación, es banalizar una cuestión grave. Es decir, si empiezas a hacer un rock show Zapatero por los medios y empezamos a hablar desde el punto de vista del rock show, de lo que es la política del sálvame, o sálvame de la política, mejor dicho, pues la cuestión trascendente, la cuestión de la gravedad política o institucional, se banaliza. Entonces, todo se convierte en una tertulia de, como dices tú, donde empiezan a aparecer los relatos a favor, en contra y tal, y es como una especie de partidito de fútbol o de pachanga,
4: pero,
3: ¿no?
4: Pero así ya le sirve a Pedro Sánchez para decir, no, es que Zapatero ha ido y ha dado explicaciones. Bueno. ¿Y el novio de Ayuso? ¿Dónde está el novio de Ayuso? Si es que les conocemos ya, o sea, ya les vemos venir, ¿no? Lo de la entrevista fue, es que yo, de verdad, por favor, que yo ahí sí que pido que Zapatero siga yendo a entrevistas. Yo sí que pido, por favor, porque cada entrevista...
3: Salismo,
4: sí, pero cada entrevista es... Yo escucharle decir... Las joyas estaban ahí. De repente, no había afán patrimonial. De repente, las joyas estaban en su caja fuerte, en su despacho, pero afán patrimonial ninguna. Yo no sabía que... Oye, tonta de mí, no sabía que tú cuando vas a tributar, ¿no? Cuando tienes que declarar algo, solo hay que decir que no tienes afán patrimonial. Para no tener que declarar, cuando tengas que pagar los impuestos hay que decir simplemente este bien que tengo yo aquí no tiene ningún afán patrimonial y por tanto ya estás exento estás exento, ¿no? Otra excusa que se le ocurre para las joyas es decir, yo nunca he ido a una joyería.
1: No he pisado una joyería.
4: Yo no he pisado nunca una joyería. Claro, es que no te ha hecho falta. Es que te las han dado. Es que las tienes ahí. ¿Cómo vas a ir a una joyería, no? Y lo peor es demostrar, o sea, comprobar que es un pésimo padre. Oye, esto es terrorífico, ¿no? Pero cuando le pregunta a Javierito, oye, what the fuck, con ese tono compungido que tenía Javierito toda la entrevista, que a poco más y le pide perdón, ¿no? Y what the fuck, presidente, ¿cómo está
3: pasando,
4: llevando sus hijas lo de what the fuck? Y tienes a Zapatero diciendo, no, no, what the fuck, las explicaciones de what the fuck, que las de what the fuck. El padre del año, de verdad, no le van a regalar.
1: Han quitado el cartel, ya no, no está el cartel de
4: no le van a dar ni un collar de macarrones a Zapatero ya por el día del padre.
3: Yo no quiero ver a Zapatero delante de su mujer, pero yo creo que la mujer al final lo cruje. O sea,
4: la entrevista, mira, es demencial.
1: Me hizo mucha gracia a mí este mitad de entrevista, ¿vale? Había varios puntos, lógicamente, que pues, o sea, tenía que tocar, ¿no? Que eran las joyas, era Plus Ultra, eran las hijas, y lo que hemos dicho es que no dijo absolutamente nada, o sea, es que ni se defendió, o sea, lo negó todo y ya está, no aportó ni pruebas ni nada de nada. Bueno, pero ¿cómo lo despachó Javier Ruiz? ¿Cómo despachó Javier Ruiz esto? Pues así.
5: Presidente, hay, digo, tres cuestiones abiertas, Plus Ultra visto, hijas y what the fab visto, joyas visto.
1: Todo visto, todo. Lo has explicado muy bien, presidente. Perfecto. Continuamos. Es que fue así.
3: Parece que se estaba sacando el carnet de moto. Ya sí, se le probaba la B, la C, todo
4: está. ¿Y cómo está, presidente? ¿Cómo se encuentra? ¿Cómo es? ¿Cómo lo está llevando? ¿No? Ese tono compungido de ay, pobrecito mi Zapatero, qué mal lo está pasando por la culpa de los jueces que son fachas, ¿no?
1: Y cuidado que al final le dijeron, bueno, o sea, dijo Zapatero, bueno, yo es que contesto a todas las preguntas. En el Senado contesté no sé cuántas.
4: El problema es que no dice la.
1: Y dice, y aquí, bueno, aquí es que no se he rehusado a ninguna, o sea, he contestado absolutamente a todo. O sea,
3: bueno, hay un corto en Twitter, que esto es lo que tiene, ¿vale? De un personaje que se ha molestado, hay que reconocer el mérito.
4: Ay, los ruiditos.
3: Sí, solo las pausas y los. Es adictivo verlo, ¿no? Porque realmente es lo que retrata el personaje, porque todo son caras como, de verdad, gestualmente, de un cinismo. Una persona que está actuando en todo momento y está haciendo una impostura salvaje. Pero es lo que hay. Tampoco le pregunto a Javierito, decir, ¿y en Gay Center por qué tenías ahí a dos espías chinos? Y uno de ellos de codirector. O sea, ¿tú sabías que eran espías chinos? Porque, no sé, nosotros hemos mirado, es decir, y resulta que uno de ellos había ido, ni más ni menos, que se había formado en la escuela de comandos de Nanjing. O sea, que es como decir, no sé, no, es decir, ¿es usted espía? Sí, estoy en la escuela de comandos, ¿no? Entonces, y los tenía ahí, ¿no? ¿Y qué hacía usted viajando dos semanas antes de la visita de Pedro Sánchez a ver a Xi Jinping? ¿Estaba usted confeccionando la agenda?
1: No, te diría visto. China visto.
3: Es decir,
1: China visto.
3: No le pregunto nada. O sea, es decir, que son cuestiones de verdad. Yo insisto, porque yo me siento. Debo ser que soy occidental de verdad todavía, estoy atrasado. Y entonces entiendo que hay cuestiones que son clave. Entonces, no sé por qué no se le pregunta nada de eso. Es decir, no entiendo nada. No entiendo absolutamente nada. Es decir, ¿a qué estamos jugando? Y también es, ¿a qué estamos jugando la prensa también? Es decir, ¿a qué estamos jugando? Es decir, en Alemania ha habido una polémica brutal y en Gran Bretaña ha habido una polémica brutal por cosas lejanas a estas. Y las hay. Es unas polémicas, es decir, que rodan cabezas. Aquí no. Aquí, evidentemente, los 53 millones del rescate de consulta es una parte que hay que investigar y que hay que averiguar exactamente qué ha pasado ahí, ¿no? Y depurar. Responsabilidades políticas y judiciales. A ser posible, primero las otras, urgentemente, que no va a ser posible. Pero, más allá de eso, no pasa nada.
1: Nada.
3: Y Zapatero ha sido uno de los personajes, de verdad, más peligrosos. Hemos tenido un expresidente con conocimiento de reuniones de secretos, digamos, nacionales e internacionales, es decir, hasta en reuniones de la OTAN, en reuniones de política estratégica de la Unión Europea, en reuniones de estrategias también comerciales de la Unión Europea. Ha estado en todos los foros privilegiados a los que va un presidente o un primer ministro, y ha estado viajando impunemente, yendo a ver a cualquiera con esa información sin ningún tipo de control.
1: Bueno, a ver si, como nos ha dicho Irene Tavera antes de OK Diario, a ver si hay pruebas suficientes y bueno, y vemos a Zapatero pues finalmente.

0: Esa,
1: aunque sea una entrevista entre amigos.
2: Ya, pero tanto rato hablando.
1: Y aunque los jueces, en principio, tienen que no tener en cuenta lo que han visto en esa entrevista, lo han visto. Entonces, claro, cuando llegue al juicio y en el juicio trate de defenderse con mentiras, con pruebas que demuestren que lo que está diciendo es mentira, en la entrevista ha dicho unas cuantas. Entonces, claro, el juez ya va con la conciencia de que se está enfrentando a un mentiroso. Entonces, yo sí que ya digo, rompo una lanza por Javier Ruiz, que se avino, como dice Noelia, a la orden de Moncloa de quiero que vayas a un medio público, a ser posible a Televisión Española, a que nos crees un relato con un recorrido muy corto y sobre todo un relato en el que se refuerza la imagen de Zapatero como alguien en el que no puedes confiar en absolutamente nada lo que dice. De modo que no termino de entender por qué lo ha hecho y sobre todo cuando lo ha hecho como lo ha hecho. Como vosotros decís, las joyas son sin afán de lucro, o sea, es la mayor estupidez que se te puede ocurrir. O sea, se podía haber quedado con la frase de, bueno, es que claro, yo no quiero hacer público algo que solamente quiero hacer frente a la justicia, pero añadir el que no es afán de lucro es una estupidez. O vosotros decís, no es el padre del año. Claro, yo lo de no ser el padre del año, Javier que está aquí conmigo, que como yo es padre, es muy interesante porque lo que puede suceder es que seamos unos alcahuetos como padres y cedamos ante todo lo que solicitan nuestros hijos. Entonces, a lo mejor, al final resulta que Zapatero es un pobre incauto en las garras de sus hijas, que son unas mujeres tremendas, porque ahora son una señora de 30 años, no son una niña de 10 años, son una señora de 30 años que yo vuelvo a lo que te decía antes. Cuando Zapatero sale del gobierno, posiblemente, como tú decías, Javier, tiene una serie de contactos. Pero claro, Zapatero saliendo del gobierno no es Felipe González, no es Aznar, que al día siguiente salir del gobierno le pueden invitar a cualquier foro internacional y son gente respetable. Él no era un hombre respetable. Tuvo la suerte de guardar unos contactos que cuando Pedro Sánchez le dice reactiva tus contactos, lo puede reactivar. Pero es que me puedo imaginar perfectamente en casa a su esposa y sobre todo a su hija diciendo, oye papá, ahora que vuelves a tener capacidad de mando, esto hay que aprovecharlo a muerte, o sea, pero te lo pedimos nosotras. Es que estamos vendiendo a Zapatero como un hombre malvado que involucra a sus hijas y a lo mejor
2: igual es un calzonazo.
1: A lo mejor es un calzonazo que las niñas le dijeron, papá, esto hay que aprovecharlo a muerte. Y oye, que me pinta mucho más el papá, esto hay que aprovecharlo a muerte. Bueno, claro, cuando ya Julio Martínez te dice, no, si ya no hacían nada, las pagábamos igualmente y ya no hacían nada. Hostia, yo tengo 30 y tantos años y sé que me están pagando un platal por no hacer nada, tengo que tener un rostro de cemento armado. O sea, ya no estoy hablando de, ay, fíjate, he ido a la cuenta bancaria y había más dinero. ¡Qué sorpresa! No. O sea, ya estoy llegando a un nivel en el que tienes que decir,
3: sí, oye, pero sobre todo que Zapatero, que sabía perfectamente, porque yo estoy convencida de que esa pregunta estaba absolutamente todas las preguntas.
4: Sí, claro.
3: O sea, esa entrevista estaban todas las preguntas pactadas, medidas, estudiadas, y Zapatero sabía perfectamente que le iban a preguntar por WhatsApp. Y ya demostrar que no ha preparado una respuesta.
2: Es un vago,
3: Oye, que es muy complicado defenderlo, pero por lo menos que ayude un poco en esa imagen, ya no solo política, judicial, sino también personal, ¿no? De decir, bueno, oye, quiere eximir a sus hijas de responsabilidad, aunque eso conlleve asumirla él, pero quiere exhibirlas de responsabilidad. Pero es que cuando le pregunta directamente, dice, no, es que what the fuck, que se explique what the fuck son tus hijas.
1: Tanto. Pero insisto, que a lo mejor es el momento que dice, por fin puedo meterme con ella, joder. O sea, llamando a la oportunidad. De...
2: ¿No querías esto? O sea,
1: pues ahora.
2: No se ha enterado, ¿no?
1: Se ha enterado, que
3: sí, pero si lo unes con lo de las joyas, con es lo de las joyas, que es que es... Lo de las joyas es... Pero,
4: te gusta lo de las joyas,
2: ¿eh? Hay algo peor que un padre calzonazo, es un padre vengativo.
3: Lo de las joyas es muy visual, porque además yo creo que las joyas fueron evidentemente un pago. Es decir, las joyas fueron un medio de pago porque las joyas es mucho más sencillo de mover internacionalmente frente a una transferencia, frente a grandes cantidades de dinero y las joyas son mucho más sencillas de mover, creo, ¿eh? Creo que son un pago. Habrá que ver cómo avanza...
2: Una forma de blanquear también.
3: Cómo avanza la investigación y qué es lo que... Pero claro, recordemos que las joyas, el propio Pedro Sánchez compra la versión del... ¿Compra la versión o es lo que tienen acordado? Del portavoz oficioso de José Luis Rodríguez Zapatero, Luis Arroyo, cuando dice, claro, en estas justificaciones, ¿no? No, las joyas son una herencia familiar. Su abuela era Cleopatra. No, las joyas, 30, 40 mil euros, 1,5 millones. Y luego, la última versión fue, las joyas fueron un regalo de Arabia Saudí. y es en 2007. Y es lo que compra Pedro Sánchez. Pedro Sánchez, en una comparecencia, dice que las joyas son un regalo, son, habla de, no apunta directamente a Arabia Saudí, pero sí que habla de 2007 y compra que efectivamente son un regalo institucional, y que bueno, pues da por buena esa versión, ¿no? Por tanto, ya está metido también Pedro Sánchez.

0: en lo de las joyas, ¿no? Claro, también otra pregunta que fue yo lo vi en directo y por favor que siga. Cuando le pregunta a Javierito, el presidente Zapatero ha incumplido, con este tono, ha incumplido el propio código de conducta que aprobó el presidente Zapatero. Y dice Zapatero, bueno, es que eso es interpretable. Con respecto a los regalos institucionales, Zapatero aprobó una normativa, claro, que entraría en colisión, si esto efectivamente es un regalo institucional, entra en colisión con lo que el propio Zapatero le aprobó. Por eso Javier te lo pregunta. Entra en conflicto con la normativa que el propio Zapatero... Bueno, es que eso es interpretable. Es que fue
1: sí, absolutamente... Es que no contaba con que me pillara.
0: Claro, directamente, ¿no? O sea, fue absolutamente, no sé...
2: Bochornoso. O sea, esa entrevista
0: entre
2: fue
0: bochornoso,
2: así,
0: humillante para el propio Zapatero. Es que
3: lo importante es que Zapatero no era solo un referente del PSOE, era un referente de toda la izquierda. Se había convertido en un referente de toda la izquierda.
0: Al que le montaron el 15M. Sí, estamos viviendo momentos y tiempos.
3: Era el referente, era como una especie de tótem. Sí. Increíblemente, y lo era, y se les ha caído.
2: ¿Y por qué ha unido su futuro político Sánchez a Zapatero y van con todo? Porque si cae esa Zapatero, porque cae
0: el gobierno. ¿Quién aprueba el rescate de Plus Ultra? ¿Quién aprueba el rescate del Plus Ultra? No es Zapatero. El rescate de Plus Ultra
2: el gobierno, el Consejo de Ministros.
0: Pero sabéis
3: que Zapatero ha sido un puente en muchísimas cuestiones. Claro. En la cuestión de poner a este señor de presidente de la Internacional Socialista es una cuestión que ha estado mediando Zapatero. Lo que ha pasado en mitad de América, que tiene que ver con nuestro presidente, está relacionado a Zapatero. Lo que hay detrás con China, que está viniendo aquí a meterse en absolutamente en todo y abrir lo que le da la gana en todas partes, está metido Zapatero y está metido de la mano de él, está metido Sánchez. El Partido Socialista está metido, o lo que se ha reducido el Partido Socialista, está metido en infinidad de negocios donde está, no solo Zapatero, sino el ecosistema que envuelve a Zapatero, sí, ¿no?
2: Bueno, nosotros hoy, disculpen, no hemos lanzado ninguna pregunta a los oyentes directamente debido a la situación que estamos viviendo en Madrid, una situación terrible por los incendios, ya saben, lo venimos contando desde las 8 en punto de la mañana cuando ha empezado este programa, que si se acaban de despertar y abren la ventana, pues lo más seguro es que huelan a humo en todo Madrid, huele en todos los sitios, aquí en la misma cabina, en los estudios de radio, olía esta mañana y con las ventanas cerradas, o sea que imagínense ustedes. Y hemos dejado que nos escriban y nos manden sus mensajes, lo que quieran. Alejandro Portero, has estado hablando con nuestros oyentes, recogiendo esas declaraciones. ¿Qué te ha contado la gente? ¿Qué se está hablando ahora mismo en la calle?
4: Así es, Javi. Pues es mucha la polémica que existe por los cuidados que se han hecho del campo, las labores previas para poder prevenir estos incendios. Y como comentas, no ha habido una pregunta directa, pero sí teníamos nuestros canales abiertos para poder escuchar pues cómo están viviendo esta situación los oyentes, así como comentarios, testimonios que nos pudieran aportar sobre estos fuegos que están asolando España durante el periodo veraniego. Podemos escucharlos.
2: Vamos a ello.
5: Buenos días. España entera nos tenemos que tirar a la calle contra estos grupos ecologistas, entre comillas y entre paréntesis, para exigir y empezar a exigir al gobierno o a quien sea la limpieza de los montes, la limpieza de los bosques, etcétera, etcétera. Esto no se puede permitir. Esto ya no se puede permitir. España dentro de 5 años es un páramo, es un auténtico páramo. Ya lo es en muchos sitios.
6: Buenos días. Os habla además una persona que trabaja del sistema contra incendios de la Junta de Galicia. O sea, es que me parece increíble, qué impresentables, impresentables. Yo he vivido toda mi vida con cortafuegos, obligados a limpiar el sotobosque, obligados. Y ahora cambio climático, emergencia climática, se les llena siempre la puñetera boca con eso. Son unos impresentables. Un incendio provocado por un vehículo incendiado, otro por un poste caído, otro ha sido provocado por maquinaria pesada. ¿Y eso qué? ¿Es que el cambio climático le entra en la cabeza a la gente para provocar los incendios? El 99% de los incendios son provocados.
7: El pueblo español, la ciudadanía española, lo tiene que tener claro. Están catalogados, este gobierno está catalogado como banda, organización criminal, corrupta y mafiosa. Y encima poniendo palos en las ruedas porque se pide ayuda para la extinción de incendios en toda España. Insultando a la presidenta de Madrid, al presidente de Andalucía y al que se ponga por delante. Grupo criminal, corrupto y mafioso, indecentes e inmorales, corruptos.
8: Mucha gente también dice que esto es culpa del PSOE. Estoy convencido que si gobernara el PP pasaría absolutamente lo mismo. Esto es culpa de las políticas europeas, que quienes nos legislan nunca han pisado un pueblo. Estoy también cansado de escuchar en los medios de comunicación que el cambio climático mata. El fanatismo 2030 mata. En muy pocos medios de comunicación se escucha que el origen de uno de los incendios ha sido un vehículo eléctrico. Entonces, ¿el cambio climático mata o el fanatismo de la Agenda 2030 es la que mata?
2: Pues muchísimas gracias a todos los oyentes que estáis ahí al otro lado escuchando esta sintonía, la sintonía de Es Radio. Estamos a la espera de la comparecencia del presidente del gobierno, que ya está allí, está en Cenicientos, en esta localidad donde está el puesto de mando avanzado. Está también el ministro del Interior, Fernando Grande Marlaska, el delegado del gobierno, Francisco Martín, y hemos visto saludo entre la presidenta de la Comunidad de Madrid, Isabel Díaz Ayuso, y Pedro Sánchez. En Libertad Digital tienen el titular hasta ahora: los incendios han avanzado poco. Gracias a Dios, han avanzado poco y han bajado mucho la intensidad, pero dicen que el día va a ser complejo. O sea que, bueno, vamos a ver qué es lo que pasa y cómo se está desarrollando. Recuerden, más de 60.000 los evacuados y vamos a estar pendientes del viento. Javier Venegas, muchísimas gracias.
3: Gracias a vosotros.
2: Bueno, Noelia Núñez, muchísimas gracias por haber venido.
0: Gracias
2: hoy.
0: Y gracias a los servicios de emergencias que están luchando contra el fuego, y mucho ánimo.
2: Y Alberto Garín, gracias por estar esta mañana con nosotros.
9: Gracias por dejarme bajar a la trinchera.
2: Pues continuamos, son las 10:36, está por aquí ya Miguel del Pino, biólogo, para hablar de esto que hablan del cambio climático. Vamos a analizarlo bien en profundidad.
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0: Son las 10:39. Estamos en directo a la espera de la comparecencia del presidente del gobierno, a ver qué novedades hay respecto a los incendios. Y hoy me acompaña un experto, biólogo en todos estos temas, también amigo de esta casa, por supuesto. Seguro que muchos de ustedes le conocen porque, aparte de escribir artículos de forma habitual en Libertad Digital, pues también colabora en el programa que justamente va a continuación, en Es la Mañana de Fin de Semana, hablando precisamente de biología, ecología. Miguel del Pino Luengo, ¿qué tal, Miguel? Buenos días.
1: Buenos días, Javier.
0: Bueno, para empezar, quería pedirte una valoración de lo que estamos viendo. La verdad que son una situación tremendamente grave y una catástrofe, ¿no?
1: Tremenda, se veía venir porque no cabe duda que un año especialmente caluroso, como están siendo los últimos, pues puede influir en todo esto, con los vientos también, esto, la meteorología. En fin, se veía venir y esto es una verdadera pena. Yo estoy literalmente consternado, pero además conozco muy bien algunos hasta pequeños enclaves que se han destruido, que seguramente no volveremos a recuperar jamás. En fin, esto es una catástrofe cuyas consecuencias todavía no valoramos. Ya lo haremos poco a poco, pero cuando vayamos matizando todo.
0: Y estábamos también muy pendientes del Escorial, porque claro, si ya entrase el fuego por la zona norte del incendio de Madrid, la cabeza, eso ya sí que sería pues mucho más problemático. Pero vamos, ojalá hayan puesto ahí las policías a intentar frenar el incendio como sea en esa parte, en esa zona, en esa cabeza del incendio. Pero vamos, que llegue al Escorial sí que sería, estaríamos hablando de una catástrofe mayor todavía,
1: ¿no? Universal. Mira, voy a abrir una ventanita de la esperanza porque parece que en las próximas horas, el día completo, habrá lo que llaman los técnicos una ventana, sí, a la posibilidad de extinguir el incendio. Pero para eso nos tiene que ayudar la naturaleza, pero como no sea la propia naturaleza, de luego los humanoides y los humanos poco nos van a ayudar, sobre todo con lo que están diciendo los políticos, ¿verdad?
0: Bueno, parece que hay buenas noticias, parece que hay buenas noticias, lo que comentábamos hace un momento, pero bueno, ¿qué ha dicho Pedro Sánchez? Miguel, el otro día lo vimos en Guadalajara decir que 300 millones para, pues básicamente, para luchar contra el cambio climático. Tú eres un apasionado, Miguel, del cambio climático.
1: Pues sí, lo hemos defendido siempre, es decir, pero claramente, además, si lo decía Unamuno, que cuando te enfrentas con alguien diciendo mentira no hay que discutir, uh-huh, hay que decir simplemente eso es mentira. Y a partir de ahí, lo he comentado contigo a veces, ¿verdad?
0: Sí, es verdad,
1: no se trata de discutir con un mentiroso porque al final te lía y te enrolla.
0: ¿Cuál es la mentira? Cuéntanos.
1: Mira, la mentira se le inventaron ya hace bastantes años, más de 50, sobre todo los equipos del que era vicepresidente de los Estados Unidos, Al Gore, para tratar de cambiar la economía mundial. La verdad es que la operación fue genial, es decir, fue inventarse un mito, el cambio climático, para cambiar las economías del mundo. Bueno, a partir de ahí, pues todos hemos visto la evolución de todo esto y tal, y claro, la aparición de unas décadas o de unos años especialmente calurosos, con vientos favorables para la propagación de los incendios, favorece todo eso. Y llega un momento que se actúan en el que hay que tener mucho valor, Javi.
0: Uh-huh.
1: Sé que tú eres buen taurino también.
0: Sí.
1: Cuando te mira la becerra, cuando te mira, no te tapes, no, que te coge. No, hay que echarle la muleta al frente. Tenga usted, cruzarse. Entonces,
0: sí,
1: hay que tener mucho valor en estos momentos, cuando está media España sufriendo lo que está sufriendo, para seguir teniendo la gallardía de decir, señores, eso es mentira. Lo que ustedes inventaron para cambiar la economía del mundo no es cierto. No es cierto por una razón fundamental, porque no ha seguido el método científico. Mira, con los primeros incendios terribles de este año, el de Almería,
0: sí,
1: que por cierto, el incendio de Almería nos enseñó una cosa, y es que España tiene muchos ecosistemas diferentes, ¿eh? Aquí no hablábamos de un incendio de un monte de pinos, hablábamos de un efecto brasero, de un matorral, de un esparto, de llanuras, que muchos españoles no sabían ni que existían, ¿verdad? Y de un incendio que se provoca allí por un poste de la luz abandonado, o como fuera, un poste de la luz que no tenía por qué haber estado allí. Cuando no es eso, es un coche eléctrico. Cuidado con los coches eléctricos en el futuro.
0: Uh-huh.
1: Que va a ser los motores de litio. Ya se han producido algunos incendios.
0: Y eso también prende,
1: pero rapidísimo y fulminantemente, de una manera explosiva, ¿verdad? Parece que es el origen, un motor eléctrico, lo que ha provocado el incendio, uno de los grandes incendios del Pantano de San Juan, ¿verdad? Bueno, entonces, en ese primer incendio de Almería, los políticos habían sido prudentes. Únicamente apareció, ya después de mucho, apareció Sánchez y habló. Ya no se hablaba entonces del cambio, hablaba de la emergencia climática,
0: sí,
1: lo cual es bastante importante, es un matiz, ¿eh? Ya lo del cambio se había caído por sí solo en China. La naturaleza, claro que sí cambia, y el clima cambia. ¿Cómo no va a cambiar? Cambia a lo largo de la historia, a lo largo de los siglos, a lo largo de las épocas, a lo largo de las décadas y hasta de los años, ¿verdad? Aunque el clima se refiere al estado medio, no confundir con el tiempo, ¿eh? Puede hacer buen tiempo o mal tiempo. El clima es una referencia al estado medio de la atmósfera.
0: Que hay que verlo a lo largo de los años, eso. No es un día para otro.
1: Exactamente, eso es el tiempo. Hoy hará buen tiempo o mal tiempo. Cuando se dice que hoy la climatología adversa es la etapa de montaña. No, una cosa es el clima y otro el tiempo. El clima se refiere al estado medio de la atmósfera. Ya salir, cuando salió en ese incendio, la primera, salió Pedro con lo de la, insistiendo con lo que la, ahora decía la emergencia climática.
0: La emergencia climática.
1: Bueno, sí. Y la falta de aviones también. Eso que da vergüenza, que tienen que venir ahora volando, nunca mejor dicho, desde Grecia, porque los de España están estropeados, porque no hay suficientes. Los postes eléctricos que no tenían por qué estar abandonados donde están. La proliferación de motores eléctricos en los coches y todas esas cosas, pues desde luego tienen muchísimo que ver. Lo del cambio climático no tiene en absoluto por qué ser relacionado unas décadas cálidas, secas y con vientos desfavorables con el mito del cambio climático. Ya nadie se lo cree. Pero es que hay algo más, Javier.
0: Uh-huh.
1: Es que a los que nos atrevemos todavía a decir que eso no está basado en el método científico, a los que lo postulan, ahora ya nos llaman negacionistas, nos comparan con los terraplanistas. Vamos a ver.
0: ¿Cómo nos defendemos de eso, Miguel?
1: Pues diciendo claramente, eso es mentira, así de claro, lo de Unamuno, ¿no? Diciendo claramente que seguimos diciendo que para la tremenda campaña mundial del cambio climático contra el empleo de combustibles fósiles para cambiar las fuentes de energía del mundo y por lo tanto la economía mundial, para esos cambios no se utilizó el método científico, que consiste en la presentación de un proyecto, de una idea y su demostración mediante el método científico. Mientras no se haga todo eso, no hay ciencia que valga ni método científico que valga. Eran simplemente postulados que con una enorme movilización de presupuestos y de publicidad se hicieron con el poder mundial. ¿Cuántos vamos a quedar que sigamos diciendo eso? Cada vez menos. Pero mira, Javier, a mí ya me da exactamente igual. Estoy dispuesto a defender lo que yo creo que no.
0: ¿Cómo podemos evitar entonces, Miguel, estas situaciones? Antes hemos hablado de que, bueno, que es difícil, ¿no? Que es difícil que haya evitar al 100% los incendios. Pues bueno, puede suceder una catástrofe, lo comentábamos antes en la tertulia, un simple rayo que impacte contra un árbol y la mala suerte pues siempre está ahí. Pero ¿podemos hacer otras cosas para evitar esto como seres humanos?
1: Sí, sí. Mira, aparte, hay una emergencia social, digamos, que es la siguiente, el abandono del campo. Esto, pero no en España, hablo de Europa. En buena parte por las políticas equivocadas, hay que ser muy categórico cuando se habla profesionalmente, equivocadas de gestión ambiental. Una gestión ambiental, y aquí voy a ser categórico, Javier, una gestión ambiental ideológica. El abandono del campo por la población, en España particularmente, es, creo yo, el principal problema. Mira, cuando vemos evacuar, con la lástima que da evacuar una población porque está amenazada por el fuego, si nos fijamos, no suele ser la gente del pueblo, la gente que vivía en el pueblo, la gente de los pueblos, sino la gente de la ciudad que se ha trasladado al pueblo para sus urbanizaciones, su segunda residencia, su vivienda, que son polvorines. Porque esas personas no saben manejar el campo como lo hacían los antepasados en el campo. Segundo, porque no hay o no ha podido establecerse todavía vías de evacuación que hagan que los equipos de extinción de incendios no tengan que volcarse allí, porque eso es lo primero. Cuando se produce un incendio forestal, si hay zonas habitadas, tienen que ser las primeras en ser atacadas para la extinción. Y durante el tiempo que se puede pasar en esas labores, el incendio se puede extender muchísimo. Mientras que en zonas despobladas donde no hay seres humanos, todos los equipos de prevención de incendios se pueden volcar en el comienzo del fuego. La pérdida de tiempo se produce algunas veces porque hay que ir a salvar a las personas, se traduce en que un incendio que podía haber sido un incendio, digamos, normal, se convierte en un GIF, en un giga, en un mega incendio, que es en parte lo que está pasando. Hay que volver a conseguir potenciar el campo en España. los pueblos no queden abandonados. Y cuando se habla tanto, que es algo que personas muy bien intencionadas, pero no siempre bien documentadas, postulan, de limpiar los montes, señores, un monte no es un parque. Es decir, un monte no se puede quedar como el suelo del Retiro, con canalitos. Un monte tiene un sotobosque, tiene un estrato arbustivo, tiene cuidadito con las cunetas, con zonas muy especialmente necesitadas de protección, porque el bosque tiene varios estratos y no se trata de convertirlo en un parque.
0: Es que es lo que quieren, ¿no? Convertirlo en un... Bueno, ya lo están haciendo, ¿no? Convertirlo en un parque, lo que decía antes Javier Venegas, que, bueno, pues que no se pueda ni siquiera pisar ahí, vamos, van a prohibir hasta coger níscalos, como te descuides.
1: Sí, hijo, sí, pero la
0: bueno, ya está regulado eso, por supuesto.
1: Sí, pero la población rural, la gente que vive en el campo, la gente que cogía las piñas caídas y que incluso cortaba ramas para tener su calefacción en el invierno porque vivía allí, no solamente no era peligrosa, sino que era parte de la gestión forestal aceptable, vamos a decir, ¿verdad? Mientras que hoy día la sustitución de esa población, o bien por campo abandonado que se convierte en un polvorín, o bien por la población de la ciudad que migra al campo para tener su chalecito, es un verdadero peligro. Primera medida correctiva, el campo no se puede abandonar y para eso no se puede atacar, como hace mucha parte de la política europea, su gestión normal, la caza, el pastoreo, el pastoreo, porque el pastoreo natural tiene distintos estratos, por ejemplo, donde ya no llegan las ovejas, llega la cabra, que ramonea, que corta arbustitos que están empezando a crecer y que no crecerán gracias a ella. En Andalucía hubo hasta un intento de poner a pastar a los burros, un intento desesperado de llevar animales que se coman esto, ¿verdad? El abandono del campo es el principal problema. Y si seguimos así, terminaremos como en Estados Unidos, donde hay enormes extensiones de parques naturales, donde no se gestiona para nada la naturaleza, se la deja funcionar, y cuando hay un incendio gigantesco, pues simplemente se deja que se queme hasta que se extinga por vías naturales, ¿verdad? En España no tenemos esas extensiones, no tenemos esa naturaleza boreal, ¿verdad? Por lo tanto, en España, vuelvo a insistir, hasta la pesadez. Sí, Javi, sé que soy un pesado.
0: No, es un tema muy importante. Estaba viendo aquí, Miguel, una noticia que dice que este año se han quemado los incendios forestales. Bueno, este año, es que estamos en julio. O sea, quiero decir que hoy es día 25.
1: No ha llegado la época peor todavía, no ha llegado... Sí, está empezando lo que se llama en Madrid la canícula.
0: Bueno, pues los incendios forestales han quemado casi 126.000 hectáreas en lo que va de año. Esto ya es muy superior a lo que ocurrió el año pasado. Se están quemando hasta 4 veces más los montes.
1: Claro, y además, ¿qué montes? Porque muchas veces no caemos en que una pequeña masa forestal albergaba a lo mejor un oasis donde determinadas especies pues eran allí endémicas, quiere decir exclusivas de esa zona, y que no volverán jamás a estar entre nosotros. Daños irreversibles. A la hora de rehabilitar la España rural, aparte de que hace falta mucho dinero, hace falta también una filosofía de vuelta al campo y de volver a gestionar correctamente los valores del campo. Esa PAC, esa política agraria común, que no entiende para nada lo que es la gestión de la naturaleza española. En la ganadería rústica, recuperar las razas rústicas españolas, que en muchos casos están ya al borde de la extinción. En recuperar los usos, la caza, el ataque ecologista frente a la caza, es una barbaridad, es un verdadero disparate que convierte al campo en un polvorín.
0: Y estos que defienden tanto, esto creo que lo comentamos tú y yo ya en alguna ocasión, Miguel, estos que defienden tanto al campo y bueno, van contra la caza, contra los animales, para dejar los animales, no sé si te acordarás de la famosa Filomena,
1: sí,
0: cuando se llenaron los campos de nieve, todo, y quién iba a echarles de comer al ganado. ¿Quién iba a echarles de comer? Pues los recortadores, los taurinos, que fueron allí a levantar con palas la nieve, y todos estos ecologistas, la pregunta era, ¿dónde estaban?
1: La gente del campo.
0: ¿Dónde estaban?
1: Aunque hay un ecologismo maravilloso también.
0: La gente del campo es la que mejor cuida el campo.
1: Sin duda. Pero hay un ecologismo que está en este momento maltratado, que paga el pato, que sin tener culpa ninguna, que son... Yo los conozco, Javier, los conozco de verdad. Conozco a gente de verdad capaz de jugarse la vida, incluso en el monte también, por ir a salvar la naturaleza, y que caen también en la red pues de esos ecologistas de salón, ecologistas que están causando mucho daño, que han causado ya mucho daño. Si yo os contara la biografía de algunos ecologistas que conozco, de verdad, con los que he trabajado, a los que he visto partirse el pecho, de verdad, por la naturaleza en el campo, que ellos sean llamados pues ecologetas, como otros que lo son, que en ese sentido también es, me parece una injusticia total, porque son lo mejorcito de su generación, que mientras otros de su generación se iban a la discoteca a formar escándalos para que se espanten todas las aves del pueblo, ellos iban a trabajar de verdad por la naturaleza. Es injusto, pero pagan justo por pecadores.
0: Miguel, muchas gracias por haberte acercado al programa anterior al tuyo y habernos explicado con detalle esto, que es muy importante.
1: Yo me he quedado muy a gusto, aunque siento muchísimo la causa de mi presencia aquí, ojalá hubiera sido por otro motivo.
0: ¿De qué te podemos escuchar? Porque ahora en un ratito te vamos a escuchar otra vez, ¿no?
1: Sí, hablaré de cosas banales, hablaré, bueno, de cosas que pueden ser importantes también, como el peligro de los venenos por algunos insectos ponzoñosos del campo. Ajá. Que también nos espabilemos para ir al campo sin meter la pata, ¿eh?
0: Bueno,
1: salir con el dedo como carpata, ¿verdad?
0: Pues sí. Ahora es la mañana de fin de semana que en cinco querido. Minutos empezará con Jaume Sagalés. Ignacio Bravo, tenemos un consejo para los oyentes también, ¿no?
2: Sí, pero un consejo un poco rápido, porque la gente estaba muy ocupada, cabreándose con la política, ahora con los incendios, mirando el precio de la gasolina, ya no te digo más. 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

Bueno, pues 4 minutos, llegaremos a las 11 de la mañana, se quedan ya con Es la Mañana de fin de semana. El presidente del gobierno no ha salido de momento a comparecer, ya decimos que está en Cenicientos, ahí en ese lugar de los incendios. Parece que la situación ha mejorado un poco por la noche. Estaremos muy pendientes de lo que ocurre. Mañana también se lo vamos a actualizar todo aquí en la trinchera de llamas. Y nada más, como decimos, nosotros nos vemos mañana a la misma hora, a las 8 en punto, aquí en la sintonía de Radio. Un abrazo y sean felices. Hasta mañana. Adiós.

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6: Muy buenos días, feliz día de Santiago, antaño el patrón de España. Día 25 de julio, sábado, es la mañana del fin de semana, el cultural de radio hasta la 1:30. Bienvenidos. Saludamos a Alicia Parente y a Emma Ramírez ahí en la técnica, las dos, preparadas para el programa y para responderles en todas las redes sociales, particularmente en Twitter, claro. Y tendremos hoy muchos contenidos, como siempre, más o menos las mismas, unas secciones parecidas, pero con contenidos todos potentes. Por ejemplo, Manuel Comesaña, nuestro compositor, nos espera ya para hablarnos de Madness. Con Miguel del Pino, hoy con rayas y a lo loco, avispas y avispones. Ojo que hay gente que lo sufre y de verdad con las alergias. Francisco García del Junco es autor de este libro, Los robos de Napoleón en España, crónica del mayor saqueo del patrimonio español, editado por la Esfera de los Libros. Con ello vamos a conocer y vamos a sonrojarnos de lo que pasó en su momento con los ataques a nuestra cultura por parte del ejército napoleónico. Juan María Rodríguez es director del Centro Andaluz de Fotografía y rinden en una exposición homenaje a María Claus, Misión Andalucía en Memoria, en el Museo de Huelva. María Claus es una fotoperiodista, fotógrafa, que falleció en el accidente de Adamuz y le rinden homenaje. Hoy, como es Santiago Apóstol, nuestra historia nos lleva a la historia de Santiago y nos va a hablar una eminencia, Domingo González Lopo. Él es historiador, investigador y profesor universitario. La historia de Santiago Apóstol. Después Andrea Valls, en Salud y Psicología. Este libro, escrito desde un conocimiento perfecto porque ella lo sufrió y ahora ayuda a los demás. ¿Qué puedo hacer si me duele la barriga? ¿Cómo sobreviví a mis problemas digestivos y cómo tú también puedes hacerlo? Lo ha editado Grow y explica casuística, ejemplos y consejos que ellos dan a las personas a las que cuesta mucho diagnosticar el porqué de cosas serias que afectan a nuestra barriga. Y después la contratertulia. Hoy promete estar Dani Palacios, que le está gustando esto de venir los fines de semana. Ahora entre semana tiene un poco menos de lío, puede descansar y se viene con Alicia Parente a comentar los temas de la actualidad más rabiosa. Propone hablar del semen de los asturianos, que dicen que duplica en calidad al de los madrileños. Han hecho un estudio del semen de varios puntos de España. Y en China acaban con esos novios y amigos creados por inteligencia artificial. Lo habrán visto esta semana. Esto de que la gente no quiera tener pareja ni tener hijos porque se casa con la IA, nada. Y luego, nombres de bandas de música más extravagantes. Esto lo trae Dani Palacios. Por ejemplo, un grupo que se llama Tetas Frías, otro se llama Afónica Naranjo y muchos más. Eso va a ser en la contratertulia para terminar el programa a la 1:30. Así que nos ponemos en marcha, arrancamos ya, después de esta brevísima pausa para la publicidad, con el pentagrama de Comesaña y hoy, Madness.
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0: ska, etcétera, etcétera. Buenos días.
1: Buenos días, derivamos del reggae y nos metemos en la fiesta absoluta.
0: Nos metemos en la fiesta
1: absoluta. Qué buen rollo me traía este grupo.
0: Sí, ¿te gustan?
1: Buah, me gustan muchos, pero este también, sí.
0: Este es que, a ver, yo le cogí un poquito, ya lo conté el otro día, le cogí un poquito de manía por, bueno, por mi época, en aquella época yo era tontito, y ahora al repasarlos, me he dado cuenta del valor que tiene, que efectivamente son unos tipos simpaticísimos, al final acabaron haciéndose unos músicos excelentes, aunque no lo eran. Más o menos lo veréis o lo escucharéis ahora en el programa. En un periodo de 3 años pasaron de no tocar, cero, a tocar bastante bien, algunos de ellos muy bien, por ejemplo el bajista. O sea que no os digo los nombres porque no os vais a quedar con ellos, pero bueno, sí, el del cantante, sí, sax, se llama Graham McPherson, es su nombre principal, y los demás, había un saxofón que tocaba bien, llegó a tocar bien, Lee Thompson, después el trompeta, que nunca llegó a tocar bien, yo creo.
1: Sí.
0: Es lo que yo he escuchado, vaya. Mike Barson a los teclados, era el realmente el que coordinaba todo.
1: Sí.
0: Chris Foreman, guitarra, estoy diciendo los nombres al final. Bueno, guitarra, y Mark Beckford, bajo. Oh. Este sí, el bajo sí que aprendió a tocar. O sea, se nota según vas pasando su cronología musical, se nota cómo el bajo va mejorando, pero. Y el batería, que no destaca, pero el que no destaque también está muy bien. Está ahí poniendo el ritmo y punto. Son un grupo del año. Empezaron en el 76.
1: O sea, sería como la selección española de fútbol. No hay estrellas rutilantes mundiales, pero juntos
0: sí
1: tocaban bien.
0: Está bien dicho, está bien dicho. Sí, sí, eso es. Funcionaban muy bien juntitos. A ver, eran amigos de entrada. Eran golfillos de entrada de los barrios bajos londinenses. Incluso alguno tuvo alguna experiencia por ahí con la policía. De jovencito. Pero decidieron ponerse a tocar esos ritmos jamaicanos que venían de Jamaica. Fíjate que empezamos el mes de julio con el ska y terminamos el mes de julio vuelta al círculo más ska, mezclado con pop inglés. Y Bego me decía en Twitter hace un ratito que por qué algunos grupos no ingleses tan famosos en Inglaterra o en Europa no triunfaban en Estados Unidos. Bueno, en este caso es que los Madness eran ingleses,
1: sí,
0: muy ingleses.
1: Sí.
0: Y las letras que hacían eran los americanos, las entendemos mejor nosotros que los americanos. Así de sencillo.
1: Es verdad que había una época en la que los ingleses triunfaban mucho en Europa, los americanos en América, pero era difícil romper ese, cruzar el charco,
0: sí.
1: ¿No? No era fácil.
0: Bueno, hubo esa invasión que fue definitiva, la de los Rolling, los Beatles, etcétera, la avalancha inglesa, no me acuerdo cómo sé cuál es el nombre que se le da, pero eso se ha roto también. Ha habido distintas avalanchas, pero no pasa como antes, ¿eh? No es la época de los Rolling Beatles donde invadieron, la invasión británica. Ahora es más difícil. Bueno, hay también intereses económicos, como sabemos todos.
1: Pues sí.
0: Bueno, esta gente fueron muy, muy, muy famosos, sobre todo en Inglaterra y en Europa también, que aquí en España eran muy famosos también. Entre el 80 y el 83, cada tema que lanzaban se convertía en éxito. Y vamos a verlo inmediatamente. No puedo saltarme la intro porque parte de la gracia de esta canción es la intro.
1: Claro.
0: Vamos con One Step Beyond.
2: Hey you, don't watch that. Watch this. This is the heavy, heavy monster sound.
0: Oye tú, escucha esto.
1: Sí.
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0: El sonido más chiflado del lugar.
1: Sí.
0: Esto es una anomalía tremenda. Fíjate, fue la primera, es del 79, igual que la anterior canción.
1: Sí.
0: Es una anomalía tremenda porque es un instrumental.
1: Ya. Sí, aquí solo se lo oye a él con mucho eco de One Step Beyond de vez en cuando.
0: Sí.
1: Ya está.
0: Sí, eso es. Lo que pasa es que el vídeo capturó la esencia de la banda muy bien, el vídeo que lanzaron. Popularizaron también el... Déjalo, Emma, que suene por debajo, porfa, que seguimos escuchando un poquito. Popularizaron también con este vídeo, el sonido este que llamaban Natty Train, uh-huh, que es el sonido chiflado, sí, que ese que hacían en fila india haciendo el tonto, ¿no? Sí. Que al final se convirtió como una marca registrada
1: al
0: del
1: final,
0: grupo.
1: Sí, y todo al final mundo. Es un espectáculo que en el vídeo ya te gusta verlo, porque ahora ya es todo espectáculo, pero en esa época la gente cantaba y estos hacían ya un poco el burro.
0: Eso es.
1: Era como los House Martin, que se ponían a bailar haciendo el tonto y todos disfrutabas más la canción.
0: Sí, esto molaba verles porque era toda alegría. Nosotros éramos jóvenes, unos más que otros, pero éramos jóvenes y era toda alegría, no había ninguna mala cosa aquí.
1: De todas maneras, aquí esto es todo metales, esto es todo viento, ¿no?
0: A ver, los metales, adelantamos el asunto, ¿vale?
1: Saxo.
0: Los metales, son saxofón y trompeta. ¿Qué pasaba con los metales? Pues con los metales pasaba que ellos no eran, ya te digo que empezaron de cero, sí, todos, eran todos amigos y todos empezaron de cero. A ver, un saxo no se aprende a tocar en 2 meses. Entonces, lo que tenían era unos refuercitos, vamos a ponerlo entre comillas, cuando grababan en disco y cuando se iban de gira gorda.
1: Sí.
0: Tenían a 2 tíos más, uno de ellos tenían un trombonista que era un trombonista jamaicano, además, que es un crack, que lo llamaba todo el mundo para tocar. O sea que no, todo funciona muy bien en esta banda y saben hasta dónde llegan ellos también, ¿sabes?
1: Sí, sí.
0: Saben escoger su todo su repertorio.
1: Dale caña al One Step Beyond.
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1: Como bien dices, claro, no sabremos exactamente, los que no sabemos de la técnica, si está muy bien o muy mal, pero nos vuelve locos y entonces bailamos, hacemos el tonto y no nos quedamos con el rollo, ¿no?
0: Sí, y esto fue, ya digo, que una anomalía tremenda, porque es que el que un instrumental llevado por un saxofón en el pop británico de los años 80 es una locura.
1: Sí, es
0: pero bueno, eran muy buenos los tíos, lo que decías tú antes, o sea, el conjunto de la música con el repertorio, que por cierto, esta canción tampoco era de ellos.
1: ¿Ah?
0: Era de un artista jamaicano que se llama Prince Buster.
1: Ahí va.
0: Sí, sí, le dieron más velocidad, hicieron la producción más modernita, energía, evidentemente, la que tienen ellos, y el vídeo con ellos bailando haciendo el tontito, les funcionó muy bien, esa es la verdad.
1: Bueno, vamos a escuchar, sigue adelante.
0: Vamos a seguir con My Girl, que es una canción que pasa un poquito más desapercibida, está escrita por el teclista, también del 79, ya cerramos el 79, que es, digamos, cuando estaban aprendiendo a tocar, uh-huh, ¿vale? Vamos allá con My Girl.

0: que no vea el reggae aquí, ya, está sordo.
1: Total. ¿Y la batería va a contrapié o no?
0: Sí, bueno, tiene una mezcla rara, porque no es reggae exactamente lo que hacen tampoco. Eso se va viendo, a ver, la batería, ya lo dije el sábado pasado, de reggae parece muy tontita porque no tocan muy fuerte, pero es muy difícil, va a contratiempo y es muy difícil, ya os conté lo de la historia del batería del Led Zeppelin. Entonces ellos, poquito a poco van mejorando. Ellos tenían un grupo primero, que no me acuerdo cómo se llamaba, que no grabó ningún disco, que es donde aprendieron de verdad a tocar, lo tuvieron 3 años. Y con el tiempo, ahora lo veréis, porque a partir de la siguiente canción, vamos a escuchar un poquito My Girl y luego lo cuento.
1: Sí.

0: siguiente canción que vamos a escuchar también es una versión. Es del año 81, la conocéis todos, y fue en Inglaterra un bombazo y sigue siéndolo. Se ha utilizado en películas, en anuncios, en todas las fiestas, sí, de la gente, sí, en fin, un tremendo. Vamos a escuchar bastante de esta canción. Ya pertenece al año...
1: Esta es 81, más melódica, bueno, la escuchamos y luego me dices.
0: Sí, vamos escuchando. La 4, eso es. Aquí ya se ve, sí, que domina mucho para los instrumentos.
1: El piano ahí. Incluso la voz de él parece que sea ya menos aborregada, más dulce, ¿no?
0: No sé, la voz de él a mí me encanta.
1: Sí, sí, sí.
0: Es muy bonita. Fijaos en el bajo ahora, cuando entre.
1: Sí, sí, sí.
0: Aquí hay músicos ya,
1: ¿verdad? El bajo es...
0: Hay muchas bromas también, mucha broma con las letras, pero también mucha broma con la música. Uh-huh. Están haciendo todo el rato efectos de cachondeo.
1: Ajá.
0: Vamos a escucharlo, que esto es muy bonito.
1: Y ahí hay un saxo, el que hace pam, pam, pam, pam. Es un saxo, ¿no?
0: Ahí son varias cosas a la vez. O sea, son todos los
1: noto
0: metales.
1: El bajo y noto algo más roto como si fuera un saxo.
0: Sí, y el piano también. Sí. Hacen todos juntitos, sí. Pero fijaos la cantidad de arreglos que hay ya.
1: Sí.
0: ¿Veis? Van todos rematando. Todas las voces las van rematando con cositas.
1: Sí. Es como si te fueran llamando a los momentos cumbre de cada,
0: eso
1: de
0: es,
1: cada momento.
0: Eso es. ¿No? Te aburres eso con es. Mi voz, toma este poquito,
1: exacto,
0: de
1: exacto.
0: música.
1: Sí, sí. Que sepas que me estás poniendo a tope hoy, ¿eh?
0: Pues que sepas que esta canción tampoco es de ellos, no sé si lo he dicho. Es de un cantautor británico que sale en el vídeo tocando el violín.

0: Vale, he de decir que he escuchado, no sé incluso si va en la lista de Spotify, la canción del cantautor este del que os hablaba, que se llama Lavi Cifre o Cifre, no sé. A ver, que ellos no son tontos, los Madness, y metieron al cantautor en el vídeo, no sé si lo conocía o no, pero los arreglos de la canción de este hombre del cantautor, los principales, son los mismos que utilizan ellos, ¿eh? Las subidas de piano cuando antes de entrar el estribillo, todo.
1: ¿Y todo esto lo inventaban ellos o tenían algún productor o alguien que les asesoraba?
0: Yo creo que eran ellos. Yo no he leído nada de ningún productor. O sea, a ver, el productor tiene que tener, evidentemente, sí. Seguro que había consejos, etcétera, etcétera. Pero yo creo que era más el carácter del grupo. Ajá. ¿Sabes? Que fueron aprendiendo a tocar e iban inventando cosas por el camino hasta el punto de llegar a su obra maestra, para mí, sin duda alguna, que es Our House, sí. Del año 1982 ya. Sí. Rise and Fall, su... Bueno, esta...
1: Ahí metió no sé cuántos sencillos en el Billboard inglés.
0: Sí.
1: Todos en el top 20, o sea, era la pera.
0: Sí, hay tres años o cuatro, de entre el 79 y 83, por ahí más o menos, que cada sencillo que sacaban destrozaban las listas. Sí. Y aquí en España tenía mucho éxito también, ¿eh?
1: Sí.
0: Entonces escuchaban todos los pubs, en los vídeos, estaban todo el rato ahí. Bueno, vamos a escuchar casi entera, aunque hablemos de medio,
1: sí.
0: Porque esta canción tiene muchas cosas que contar de ellos. Es quizás la que mejor los describe y donde están a tope de como músicos, quiero decir. Lo primero, la letra. Las letras de House, muy importantes. Por el motivo por el cual en América no funcionaban bien. A ver, si a ti te dicen... A ver, ¿dónde lo tengo aquí? Papá se viste para el trabajo, tiene que atrapar ese tren a tiempo. Lleva a mamá a un lado, algo que le dijo, le hizo limpiar una lágrima. Cosas así no son raras en nuestra casa en medio de nuestra calle, sí. Que es como poesía de barrio, digamos, ¿no? El niño viendo a sus papás lo que hacían por la mañana y llevándoles al cole, claro, de una manera muy inglesa además. Bueno, esta fue la única que llegó a éxito en Estados Unidos, en realidad. A esta sí fue un éxito fuerte en Estados Unidos porque la canción no tiene desperdicio. Os cuento un poquito y os voy contando por el camino. Lo que os voy a contar de la canción son básicamente tres cosas. Una, la estructura,
1: sí.
0: Donde tenéis que escuchar unos 30 segundos más o menos de intro instrumental maravillosa.
1: Sí.
0: Os lo iré comunicando, pero quiero que escuchéis la canción, con lo cual os lo cuento primero un poquito. Después, la estrofa principal sigue una rueda de cuatro acordes que no es normal, digamos, entre grupos pop. Ajá. Es decir, va un acorde mayor seguido de tres menores, algo que no sucede normalmente. Y después, se llama acordes prestados por otra tonalidad de eso. Después cambian la tonalidad de una manera muy inteligente en el estribillo y después se pasan haciendo esto, estrofa-estribillo, hasta que acaban también cambiando la tonalidad dentro del estribillo. Vamos a escucharlo y os voy contando.
1: Vamos allá.
0: Esta es la intro de la que se hablaba.
1: Ahí entra el bajo ya. Y los metales.
0: Mm-hmm. Está maravillosamente el bajo, efectivamente. Y cuerda.
1: Y cuerda, sí.
0: Cuerda de cinte, yo creo que es de cinte, ¿eh?
1: Posiblemente.
0: Esta es la estrofa. Coros. Están a completo, tienen todo, escuchadlo porque es una maravilla. Aquí han hecho un cambio de tonalidad maravilloso para pasar al estribillo. Sí. Esta es la estrofa otra vez. Fijaos los arreglos, cuerdas, metales, y cómo se van alternando de maravillosamente. ¿Habéis visto aquí otro cambio de tonalidad?
1: Sí.
0: Dentro del estribillo, en vez de subir como hacen en Eurovisión para elevarte el ánimo, han bajado una tercera para dejarte un poquito de nuestra casa. Vale, es maravillosa con nuestros padres, pero somos un poco pobres, más o menos.
1: Sí.
0: Fijaos, saxo y guitarra. Sabes cómo van contrapunteando todo, ¿eh?
1: Sí, sí.
0: esperad, porque viene un puente y todo. Tenemos un puente.
1: A ver.
0: Aquí lo tienes.

0: Pero al final, cuando llega el estribillo, van alternando las dos tonalidades y cambiando las voces para que parezca todo distinto. ¿Ves? Cambian las voces, cambian la tonalidad. Es muy interesante esta canción, está muy bien. Sí. Quería más o menos con esta canción rendirle un homenaje, porque ya te digo que yo tengo un poco de sentido culpabilidad con este grupo.
1: Sí,
0: sí. Estaba yo, era de los tontitos que decían, bah, esto es pop inglés. Claro, estaba mezclado. A ver, había un... En aquella época había una especie de mezcolanza extraña. O sea, pues yo cuando diga ahora esto, habrá gente que a lo mejor se enfade conmigo. Esto no es lo mismo que The Clash, por ejemplo. Clash no. Es un grupo que era muy punk y realmente no sabían tocar. O sea, perdón, pero el London Calling es un LP muy famoso, pero muy famoso por determinadas cosas que tienen que ver muchas veces con lo social. ¿Sabes? Musicalmente, pues bueno, en fin. No sé si estás de acuerdo conmigo con eso, ¿no?
1: Estoy aprendiendo mucho porque yo los he escuchado mucho, los he pinchado mucho, pero no llegaba a todo esto. O sea que...
0: Pues si te fijas en el London Calling de Clash, por ejemplo, tú los escuchas tocar, si te fijas en cómo tocan muy mal.
1: Sí.
0: Muy mal. Lo que pasa que no importaba.

sorpresa, por supuesto. La Casa de la Felicidad es una farmacia. Entonces un chico de 17 años entra a comprar por primera vez preservativos a la farmacia. Uh-huh. Y dice, os digo algo que dice la letra. Buenos días, señor. He venido por el regalo de mi 17º cumpleaños. Aquel con el que sueña todo chico. El que le da a toda la vida su sentido. Bueno, pues esto, el farmacéutico, cuando habla en el estribillo, el farmacéutico es el que le responde en el estribillo. Sí. Estas son las estrofas y el farmacéutico le responde en el estribillo de cachondeo, La Casa de la Felicidad. Lo vamos a escuchar un buen rato, que también está muy bien. Las 6. Hasta luego. Bueno, cachondeo desde el principio, desde luego.

0: que aunque canten a cosas serias, el tono es tan divertido que hace que te rías, sí, aunque te estén diciendo, sí, algo serio.
1: Sí, en este caso no es nada serio,
0: sí,
1: ¿no?
0: Es verdad.
1: Es la típica experiencia que hemos tenido muchos de nosotros. O sea.
0: Sí.
1: Un chico con 17 años cuando entra a una, sí, farmacia a pedir una caja de
0: preservativos. Pides unas pastillas para no sé qué, un jarabe para no sé cuánto y en medio.
1: Eso es. Y, y se me olvidaba.
0: ¿Verdad?
1: El farmacéutico le dice: bienvenido a la casa de la felicidad. Fijaos en todo este entramado musical que no es fácil, o sea, hacen cosas muy curiosas.

0: verdad que te sorprenden en cada estribillo, en cada...
1: ¿Verdad?
0: Sí, sí.
1: ¿Verdad? A mí me han sorprendido, lo digo de verdad, ¿eh?
0: Y yo me imagino, esto es el proceso creativo, debía ser divertidísimo. Vamos a hacer algo radicalmente distinto.
1: Sí, supongo que se lo pasaron muy bien. No duraron mucho. A ver, duraron. Estuvieron 10 años de éxito.
0: Sí.
1: Se separaron. Volvieron también con mucho éxito, pero ya más bien en el directo. Creo que siguen tocando todavía. Creo que siguen tocando todavía, pero ya no tienen... He estado viendo los discos últimos y realmente la gracia no es la que tenía.
0: Ya. Bueno, yo creo que también tienes que ser un poco joven, ¿no? Cuando ya tienes 50 y pico años...
1: Y sigo un poco. Tienes que ser joven para hacer esto, sin duda alguna. Sí, sí. Sí, sí, porque ellos ya... Esto ya lo han hecho y no hay manera de darle más vueltas.
0: Exacto.
1: Claro. Hay algo de music hall también en estas canciones.
0: ¿Sí?
1: De ellos. En Inglaterra el music hall también es muy apreciado popularmente. Y muchos grupos tienen algo de eso. Me estoy acordando ahora, por ejemplo, de Queen, por ejemplo. O los Beatles.
0: Claro.
1: Ellos lo tienen también. Claro. Bueno, vamos con otra hora que también es muy graciosa. Nos queda tiempo, ¿no?
0: Sí, sí, adelante, adelante.
1: Vale. Las 7, Baggy Trousers habla... Baggy Trousers significa pantalones caídos. El cantante lo escribió como una respuesta divertida, como no podía ser de otra manera, al Another Brick in the Wall que había sacado Pink Floyd el año anterior. Entonces, Pink Floyd lo que hace es darte una idea de la escuela terrible, la educación es malísima, estamos perdidos. Más o menos, Another Brick in the Wall va por ahí.
0: ¿Sí?
1: Y Madness recordaba sus días escolares pues como una locura divertida. En la letra dice, en el patio de la escuela los chicos juegan persiguiendo chicas, ajá, tirando piedras a las ventanas, rompieron un cristal y allá se van disimulandito, escondiéndose tras las puertas de los baños. Esa es la letra.
0: Bueno, lo que hacían de jóvenes en esa época, ni más ni menos.
1: Eso es. Vamos allá con Baggy Trousers.
0: Cantaban al día a día.
1: Sí, sí. Esta fue muy famosa también, esta canción.
0: Lo que te decía antes, en estas canciones es, sí, más rap que modulación de la canción, el cantante.
1: Sí, sí, ¿sabes? Sí.

0: Realmente, sí, lo que quieres decir es que la melodía de la voz principal no se mueve.
1: Claro.
0: Está tocando prácticamente la misma nota, ¿no?
1: Exacto.
0: Sí.
1: En el tío se aplica en la melodía. Es la única vez que le veo cantar de todas estas sin hacer el gamberro.
0: Sí. Lo que pasa es que la voz ya la tomas como de gamberro.
1: Sí, claro.

0: verdad que el del bajo se vuelve loco.
1: Ah, mira, ves, ibas a decir lo mismo. El bajo aprendió mucho, fue el que más aprendió de todos.
0: Sí, porque el batería, como tú bien dices, es bastante básico, pero el bajo se...
1: Sí, es básico, pero funciona muy bien. Sí. Que no está mal en un batería tampoco.
0: Hoy estamos disfrutando con Madness y con Manuel Comesaña. Cuéntame más, anda.
1: Más cositas, vale. Aquí tenéis también que prestar mucha atención porque llevan la broma hasta extremos musicales. O sea, esto es lo que se llama humor musical, pues vamos a escuchar una canción que es de humor musical. Mi coche no es un Jaguar. Es un poco viejo, pero es mío. Lo reparo en mi tiempo libre. La semana pasada cambié el aceite, las válvulas de balancín y la bombina. La semana pasada también tuve un pequeño golpe, le abollé el guardabarros a alguien, aprendió a no estacionar en una curva. Esa es la letra del... Vale, esa es la letra, pero atención a la música. Vamos con ella, la 8. Driving my car. ¿Qué os parece? Es maravilloso.
0: Sí.
1: Pues buenísima esta música. Están utilizando herramientas de coches mezcladas con cosas musicales o instrumentos.
0: Ah, sí, a ver.
1: Sí. Ponla desde el principio, por favor, Emma. Ponla otra vez desde el principio, fijaos.
0: A ver.
1: Es un arranque. Cocina.
0: Ah, fíjate. Claro, los golpecitos esos pueden ser llaves inglesas.
1: Claro, pero están insertadas musicalmente como una percusión. ¿Escucháis? Siguen por ahí cosas.
0: Como hizo Queen en Bohemian Rhapsody, vamos, con sonidos rarísimos creas una canción.
1: Eso es. Escuchad bien, que esto está muy bien, ¿eh?

0: Tú, son bocinas. Sí. Fijaos la cantidad de cosas que hay.
1: Sí.
0: Esto, a ver, aparte de que te guste o no te guste, esto está muy currado. Aparte del cachondeo, está muy currado.
1: Sí, sí, es verdad.
0: No es fácil coincidir en tanta cosa.
1: No, se han sentado a pensar un rato.
0: Claro, no sé cómo lo hacían. No sé si lo escribían o cómo se lo comunicaban o si era a base de millones de ensayos, que me imagino que es eso. Yo me imagino que anda por ahí el tema. En currar, porque estos no eran músicos de escribir en una hoja, evidentemente. Sí.

0: bueno. Y la próxima es cállate, ¿no?
1: La próxima es cállate. Vamos allá con ella. Shut up. Fíjate, qué entrada. Es un clúster de piano.
0: Es verdad.
1: Sí, sí, es un clúster de piano. Toca todas las notas con la mano ahí y le pega un manotazo. Pues y sí, canta muy bien.
0: Sí, me recuerda un poco un cabaret antiguo esto, ahora sí.
1: Sí, claro, claro, es que tiene mucho de eso, de music hall. Sí, sí, sí.

0: Esas disonancias con el teclado tampoco lo hace un grupo pop normal. No puedo comunicaros qué dice la letra porque se me olvidó verlo.
1: Además es rapidísimo.
0: Pero me imagino que es graciosa.
1: Cantando rapidísimo, no le puedo imitar, ¿no?
0: No.

0: ¿La pandereta es el batería o es una pandereta? Será una pandereta.
1: Supongo. Pues seguro que la dobla. Después de tocar la batería, dobla con la pandereta, seguramente. Bueno, y terminamos con la 10, ¿no?
0: Okay. Vale, bien.
1: ¿Te parece bien?
0: Sí, me quedan
1: tenemos ahí más en la lista, tenéis para mismo disfrutarlo, pero la 10 está en un recopilatorio, se llama Embarrassment, creo que se pronuncia.
0: Sí, Embarrassment.
1: Y nos despedimos del ska, del rocksteady, del reggae y de la nueva ola británica, que van, como habéis visto, en el mes de julio, todo unidito.
0: O sea, despides la temporada con música calurosa, música de verano.
1: Música de verano, sí.
0: Como Dios manda.
1: Sí,
0: vamos a ella.

0: Bueno, podemos decir que el año que viene más, porque yo, para mí, los años se rompen en el verano, realmente.
1: ¿Sí? Tú vas de curso, de enero a enero.
0: Sí, yo los años los rompo en el verano, sí. Y mis, esto, ¿cómo se llama? Las disposiciones estas que dices, voy a hacer esto, voy a hacer lo otro, normalmente los hago en la orilla del mar, viendo al mar, y digo, en septiembre tengo que hacer, y a veces lo hago, y a veces no lo hago.
1: No es mala fórmula. A ver, los que estamos todo el año, al final no tenemos momento para eso. Igual el fin de año es el único momento, pero...
0: Ya, pues ahí no te vengas a Barqueiro en fin de año.
1: ¿No? ¿Por qué? Con la queimada no puedes pensar, ¿o qué?
0: Hace un viento que te mueres en Estaca de Bares. En invierno, ahí resiste el faro y el farero, yo creo, sí que hay.
1: Hoy tampoco estaré... Bueno, viento habrá menos ahora, pero ayer sí había bastante viento en media península.
0: Sí. Aquí no, aquí hace un tiempo magnífico y estoy a gustito y he hecho el programa muy a gustito con vosotros.
1: Qué bien.
0: O sea que...
1: Bueno, pues nada.
0: Me despido. El año pasado meteremos, ya he pensado en el mar, cositas. Vamos a meter algo que me dicen de vez en cuando y que me da un poco de pereza, porque es que es difícil, que va a ser el rock progresivo.
1: ¿Rock progresivo? Me encanta.
0: Sí.
1: Me encanta.
0: Sí,
1: seguramente habrá oyentes que le guste y otros que no, pero a mí me encanta.
0: Ya, pero bueno, Genesis, King Crimson, Yes, es que no, Emerson, Lake and Palmer no pueden pasar desapercibidos.
1: O sea, igual que hicimos el año pasado con Beatles, que hicimos una ruta de 2 meses, lo haremos.
0: Eso es. Bueno, no sé si cansando tanto, o sea, quiero decir que podemos alternar algunos grupos con otras cosas más ligeras, pues para ir. Ya sabes que soy un maniático de la forma y me gusta ir subiendo y bajando montañitas.
1: Eso significa que Manuel Comesaña ya tiene preparado el arranque y este verano va a seguir meditando en cómo seguir agradándonos en el programa. Oye,
0: no,
1: que pases unas felices vacaciones merecidísimas.
0: Igualmente.
1: Disfrútalas.
0: Igualmente. Y que se vaya, y que se vayan los humos, por Dios bendito, que ya
1: desde
0: me tengo que andar la cosa por ahí
1: fea. Aquí, el humo está llegando a toda la Comunidad de Madrid y están sufriendo muchísimo los pueblos, porque aquí olemos a humo, pero
0: madre
1: eso
0: mía.
1: Va a ser tremendo.
0: Sí, estoy muy pendiente de eso. Vale, compañeros.
1: Feliz verano, disfruta mucho. Manuel Comesaña.
0: Igualmente.
1: Gracias y hasta septiembre.
0: Chao.
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0: Ecología para todos, Miguel del Pino, buenos días.
1: Buenos días, Jaume, buenos días a todos.
0: El titular es muy divertido, con rayas y a lo loco.
1: Con rayas y a lo loco. ¿Eres alérgico a la picadura?
0: Bueno, el otro día me picó en el pueblo una avispa y pensé, porque nunca me había picado ninguna y no me dio alergia, simplemente se pinchó.
1: No lo sabías, vives en contacto con la naturaleza y no lo sabías.
0: ¿Cómo puede saber uno que es alérgico a las picaduras de la... Bueno, a los mordiscos, ¿no? Es un mordisco lo de la avispa.
1: Prácticamente, bueno, no te clavan el agujerito, te clavan el aguijón. Son palabrotas, a ver.
0: A ver.
1: Himenópteros aculeados.
0: Aculeados.
1: Con aguijón. Con aguijón, sí, con aguijón, efectivamente. Bueno, vamos a ver. Hay muchísimas personas, la gran mayoría, que no saben si son alérgicos o no a la picadura de los himenópteros. Uh-huh. ¿Y cuándo se enteran? Cuando le pican. Cuando reciben el aguijonazo, ¿verdad?, del himenóptero, o el mordisco, como tú decías, y a partir de ahí sienten síntomas generales, malestar, vómitos, fiebre, etcétera, y tienen que ir corriendo a que les pongan el antídoto. A partir de ahí, la segunda sería peor, porque se produce lo que se llama un choque anafiláctico, y a partir de ahí tienen que tener mucho cuidado. Yo conozco amigos, tengo uno especialmente que es muy alérgico a la picadura de avispa, sí. Y entonces nos reuníamos en un pueblo de Madrid, Villanueva de la Cañada, y para jugar allí, el total... que siempre íbamos provistos de nuestros correspondientes spray. Ajá. Porque solían hacer nido a las avispas en el local donde nos reuníamos. Y a partir de ahí pues empezó el problema.
0: Hablas de spray. A mí me han dicho que de día con el spray, mal asunto porque te pueden atacar más. Que
1: sí,
0: hay que hacerlo por la noche o de madrugada.
1: Sí, hay que tener mucho cuidado. En este caso era cuando nuestro amigo se sentía perseguido, cuando alguno levantaba el vuelo contra él. No, vamos a ver, el tema es serio. Porque estos animales ya nos avisan de su peligro. Nos avisan con las famosas coloraciones aposemánticas que de aviso de peligro. La coloración en la naturaleza, la coloración amarillo-negro o rojo-negro, malo, malo. Porque nadie pretende hacerse ver, dejarse ver, hacerse llamar simplemente por publicidad.
0: Para que te lo puedas comer.
1: Claro, es por algo. Normalmente es por avisar de su veneno.
0: Vale, o sea, rojo, negro, amarillo, negro, sea serpiente, o sea, bicho de estos.
1: Procura, toma una distancia prudencial, digamos. corre, se me ha entendido a lo mejor, corre, ¿no? No te acerques, efectivamente.
0: Claro, suele ser o tocas y te pinchan, o te persiguen y te pican, ¿no?
1: Efectivamente, lo primero es lo más habitual. No solamente los que tienen estos diseños, hay otros también. Por ejemplo, en las casas hay una araña bastante más común de lo que parece, que es la... Perdón, este
0: palo. Vamos allá, venga, otro nombre, venga.
1: Lo digo, venga.
0: Otro nombre,
1: no, otro ya no. Venga, lo digo, venga.
0: Venga, dilo, venga.
1: Loxosceles fimbriatus es una de las especies. El género Loxosceles, con X, tiene un nombre común. No, araña violinista, porque es una arañita con muy poquito diseño, un color pardo muy clarito y una especie de diseño que parece un violín en el dorso, en la especie más común.
0: Ajá.
1: Esa es una de las peores de la fauna española.
0: Ah, sí.
1: Pero bueno, no dejemos a nuestros himenópteros aculeados.
0: Pero no nos puede matar, ¿no? A nosotros.
1: Matar no, pero mira, tiene un veneno necrosante. Es una araña de las pocas arañas de nuestra fauna que tienen un veneno necrosante. También lo tiene, por ejemplo, el de la viuda negra, que es norteamericana. Quiere decir que si te pican un dedo, pues entonces ahí empiezan a formarse unas lesiones desagradables que no cicatrizan bien, el tejido se ha necrosado. Uh-huh. Es peligroso en un bebé, en un chiquitín, va cuatro patitas, el angelito por el suelo y tal, y ve una araña que viene también, pues normalmente la propia curiosidad del bebé le llega a tocarla, ¿eh? Es el mayor peligro.
0: O sea, si no la tocas no te hace nada.
1: Normalmente no te persigue, no tiene una... Pero, por ejemplo, es frecuente que al abrir una caja esté allí, o detrás de un libro, al coger un libro puede encontrarse detrás. He saltado, perdónenme las avispas, que luego vuelvo.
0: Pero... Sí, siguiendo con esto de las arañas, ¿en qué zonas de España podemos encontrar esta araña necrosante?
1: Bueno,
0: ¿montaña, playa?
1: En toda España. ¿Sí? En toda España y en las casas, es muy frecuente en las casas. Muchas veces cuando sacamos un libro que hacía tiempo que no tocábamos, o limpiamos una estantería, detrás, como las arañas mudan, y mudan cambiando toda la cubierta, la fotografía de la muda de una araña es muy curiosa, es que de pronto se abre como en una prelata, y salen por allí las patitas, tratando de ser una araña nueva, ¿no? Un poquito mayor que la anterior, es la forma que tienen de crecer los artrópodos,
0: ¿eh? Se está comiendo los bichos, los mosquitos, con lo cual es mejor no matarla, ¿o qué?
1: Bueno, en este caso...
0: Igual mejor sí.
1: En, claro, como peligrosa que es para el hombre, sería uno de los casos en que se, bueno, estaría justificado eliminarla.
0: Pero en voz baja, lo decimos en voz baja.
1: En plan mafioso, sí.
0: Vale, a por ella.
1: Como si fuera un accidente.
0: A por ella. Bien, volvemos a las avispas.
1: El resto de las arañas no.
0: Me hablabas del nido de las avispas. ¿Las avispas hacen el nido más rápido que las abejas?
1: Sí, lo hacen, es curioso, con papel, mejor dicho, lo hacen de papel,
0: ¿sí?
1: De papel. Parece mentira, pero procesan la madera con su saliva, las sustancias vegetales, la procesan para hacer algo bastante parecido al papel. Mm. En eso se nos adelantaron a los seres humanos que pasamos antes por la fase papiro o por machacar piedras para sacarles inscripciones, ¿verdad? Ajá. El papel de las avispas les permite luego, con unas fórmulas matemáticas impredecibles totalmente por nosotros, con una forma hexagonal, fractal, van haciendo sus panalitos con los que van construyendo el panal colectivo.
0: Cada uno su panal y unido al resto del panal.
1: Un panal que está formado por numerosas celdillas,
0: sí,
1: para las sucesivas avispas de la colonia. Cada una hace su panalito.
0: Su cama, su habitación.
1: Eso es.
0: ¿Y entonces qué hacen? ¿Comen papel? ¿Cómo lo hacen?
1: No, el papel lo emplean como elemento de construcción, como nosotros.
0: O sea, lo cogen del árbol, ¿o qué hacen?
1: Lo cogen de la sustancia vegetal, de la madera, de las tablas, y con eso, procesado con su saliva, lo convierten en el papel. Mira, las personas, sobre todo alérgicas, tienen que tener cuidado cuando ven que empieza a construirse un panalito en la junta de una persiana, en la junta de una ventana, tal, porque a partir de ahí, si no lo eliminamos antes de que sea tarde, se formará el panal completo. Las avispas acudirán ya en cantidad, y las avispas en cantidad en el medio rural español son un problema. Hay varias especies de avispas.
0: A ver.
1: Vamos a ver. Y aquí el surtidor de tacos va a ser tremendo. La avispa de cintura de avispa, esa avispa que tiene el tórax,
0: sí,
1: separado del abdomen por un pedúnculo muy finito, eso, la antigua moda decimonómica de las señoras europeas que se ponían esos corsés,
0: sí,
1: increíblemente adelgazantes de la cintura, ¿verdad?
0: De cintura de avispa.
1: Esa es la polistes, la avispa polistes,
0: ajá,
1: rayada en amarillo y negro, pero hay otra avispa que es la vespa. Como la moto, la avispa que tiene cintura ancha. Y luego hay una serie de avispas y avispones, algunos de los cuales han dado mucho que hablar en los últimos años, por ejemplo, la llamada avispa o avispón chino, del que leí la semana pasada una noticia bastante preocupante, y es que se ha descubierto el primer nido de avispa, de avispón chino, en Canarias, en las Islas Canarias.
0: ¿Y cómo ha llegado hasta ahí?
1: Por barco. Es que los barcos pueden llevar de todo.
0: O sea, el barco que lleva transporte, lo que sea, viene de China y sale un...
1: No, o de Galicia o de cualquier lugar, porque pueden venir en la parte baja del barco, donde la zona no es sumergida, ¿verdad? Hay madera...
0: Salen las avispas y construyen su piso.
1: Exacto.
0: Y a partir de ahí, ¿estas proliferan, se multiplican mucho?
1: Mucho, mucho, mucho, mucho, mucho. Tienen una capacidad invasiva enorme. Por eso, en España tenemos un avispón, un gran avispón, pero no es la vespa crabro, que no es peligrosa como la otra. La otra es la vespa volutina, que es la que ha llegado de China, muy parecida, pero esa ya puede infligir picaduras incluso mortales, porque atacan en grupo y pueden perseguir a una persona y acribillarla, ¿verdad? Mucho cuidado. Lógicamente, avispones, tanto la voluptina como la nuestra, que la pobre pues paga el pato también por su parecido, pues son perseguidas, como es natural, por la justicia.
0: Normal. Las avispas, así como las abejas, producen miel y producen pues ámbar. ¿Qué produce la avispa? ¿Qué hace?
1: Nada, come carne. Yo recuerdo una vez, una experiencia personal que teníamos, estaba yo con mi padre en el campo, teníamos unas perras de raza dálmata, que dio la casualidad de que habían tenido sus camadas simultáneamente, con un día de diferencia. Una tenía 13 y la otra 12. 24 cachorritos, todos blancos,
0: sí,
1: porque
0: sí, sí.
1: Los dálmatas nacen blancos, los lunarcitos, sí, les van saliendo luego. Y entonces trajimos un kilo de carne, prácticamente,
0: ajá,
1: para las madres, para que se alimentaran correctamente. Y oigo a mi padre decir, que se la comen. Y yo, ¿qué pasaba, para quién? Y eran las avispas, que venían en grandes cantidades.
0: Eso ocurre en el pueblo, cuando estás haciendo,
1: claro,
0: una barbacoa, aparecen las avispas.
1: Claro, claro, claro. Atraídas por los efluvios, iba a decir el olor, bueno, no es exactamente el sentido del olfato nuestro, pero el sentido suyo, sí, para verse atraídas. Un olfato, si me atrevo a llamarlo así, maravilloso, porque les conduce exactamente hasta el punto de donde procede. Para eso tienen, para captarlo, tienen las antenas. Las antenas, que son unos sensibles, aparatos maravillosos.
0: Entonces, al hombre, si le pican, ¿es porque creen que se lo van a comer o porque le va a hacer daño?
1: Normalmente la picadura al hombre es defensiva.
0: Vale.
1: Un ser muy grande que está cerca y que se mueve por allí cerca de su panal, al hombre no lo consideran presa, como natural, lo consideran un agente agresor, y hay que defenderse y hay que espantar. Para eso tienen precisamente sus mecanismos agresivos.
0: Vale, volviendo a las abejas, ellas producen, las avispas no producen nada realmente, no matan tampoco, por ejemplo, mosquitos, o sea...
1: No, son estrictamente carnívoras, depredadoras terribles y además depredadoras sociales a su manera. A mí, cuando yo empecé en este mundo, cuando estaba yo estudiando biológicas, y ya apuntaba yo que me quería dedicar a la educación, me acuerdo que me dijo un gran entomólogo, me dijo, no hagas nunca un pecado mortal del divulgador, que es comparar. O sea, no digas nunca, la mantis religiosa es como un tigre en la espesura. Ya, no compares el mundo de los y procuro no hacerlo, ¿eh?
0: Es verdad.
1: Procuro no hacerlo. Pero a veces es inevitable comparar, pues eso, el mundo de los insectos depredadores con el de los grandes depredadores terrícolas, por ejemplo, un tigre. Bueno, pues las avispas son eso. ¿Me permitís un inciso que rompa aquella... como un mini tigre?
0: Sí, un mini tigre de la...
1: En esas espesuras de aquellas viejas películas de la abeja maya, que a mí me gustaban mucho, me parecían muy divertidas.
0: Así a simple vista, ¿tú puedes distinguir una avispa de una abeja rápidamente?
1: Sí, sí, muy rápidamente. Lo que ya no es tan fácil de distinguir es una avispa de una mosca inofensiva vestida de avispa. Sí,
0: las hay también.
1: Hablo del fenómeno del mimetismo. El mimetismo consiste en que algunos animales, no solamente se da en el mundo de los insectos, pero en el de los insectos es muy llamativo y visible y numeroso, donde un animal inofensivo adopta el camuflaje, adopta los diseños de otro peligroso para sentirse de esa manera inmunizado. Ayer tomaba yo un agua mineral, no voy a decir ni un gin tonic, una inocente agua mineral con agujeritos en una terraza de la cafetería, cuando me aparece una de estas mosquitas inofensivas zumbando, porque es curioso que algunas de ellas, además del camuflaje, imitan también los sonidos. Y se me pone la pobre infeliz a dar vueltecitas al lado de mi vaso. Quita, que te conozco.
0: Que esas tampoco harán nada, claro. Se asocó por la avispa, pero no
1: era absoluto.
0: ¿Y ese zumbido cómo lo hacen las avispas si está mosca?
1: El zumbido lo suelen hacer los insectos frotando las alas.
0: Sí.
1: Mecanismo que se llama estridulación. Pero ojo, que estoy seguro que nuestro amigo Manuel Comesaña conoce perfectamente también los instrumentos de batería de los insectos, ¿eh? Algunos abejorros y tal dan golpes con las patas y tal. La música del mundo de los insectos es complicadísima.
0: Sí.
1: Normalmente te diría que es de guitarra, de rasgueo. Sí. De rasgueo. O bien se rasga una pata, la parte dura de una pata contra el ala. O bien, se pueden rasgar muchas cosas, pero se pueden producir sonidos muy, muy grandes.
0: Volviendo, dejando la mosca, la avispa, sí, respecto a la abeja, la avispa es como más vivo el color. O sea, ¿qué hace distinta la avispa a la abeja así a simple vista, si ves volando dos bichos?
1: De nuevo, el color de la avispa es mucho más fuerte.
0: Más vivo.
1: La avispa, la abeja. Camufla más, es menos conspicua. Lo que pasa es que, como van también en grupo, muchas veces zumban mucho, donde el zumbido es sobre todo si nos acercamos a un panal. Sí. La avispa es más solitaria y más silenciosa, ataca más, eso, más mafiosa. Parece como yo me acuerdo.
0: La estás dejando viva, buena la avispa, ¿eh?
1: Hombre, tengo motivos, yo he sido muy picado por las avispas, Jaume.
0: ¿Y tú no tienes alergia a las avispas?
1: No, gracias a Dios. No, me acuerdo una vez que estaba yo en el borde de un pozo en el campo y había bastantes avispas en él. Y yo estaba por allí, procuraba moverme despacio, en fin, seguía las normas, no llamar mucho la atención. Y en estas una avispa me mira fijamente, Jaume. Me queda mirando así desde el borde del pozo. Mira, se dirige, es como si hubiera tenido una inteligencia agresiva. Se dirige hacia mí, ¡zas! Me pica y se va. Así, tal como lo estoy contando. No tuve ni ocasión para la venganza.
0: No puedes saber previamente si eres alérgico a una avispa.
1: No.
0: Pero si eres alérgico, ¿puedes morir?
1: Bueno, sí. nadie se alarme. Estoy hablando de algo completamente excepcional, ¿verdad? Pero ya en el mundo de las alergias ya es difícil establecer principios activos categóricos.
0: Sí.
1: Porque el mundo de la alergia por definición es un estado especial del organismo donde se reacciona de manera exageradamente defensiva ante un agente inofensivo. Uh-huh. Entonces, claro, cuando reaccionamos en contra de algo, no sabemos hasta qué extremo puede llegar esa respuesta, ¿verdad?
0: Pues sí. Las avispas hoy, no nos asustemos mucho, pero tengamos precaución con ellas.
1: Con rayas y a lo loco.
0: Mañana te veo. Muchas gracias.
1: Hasta mañana. Adiós.
0: Seguimos después de esta breve pausa para la publicidad ya con la entrevista hoy de los robos de Napoleón en España.
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0: Hoy en nuestro rincón de lectura hablamos de nuestra historia realmente, pues la historia de los robos de Napoleón de España. Así se titula este libro editado por la Esfera de los Libros, Crónica del mayor saqueo del patrimonio español. Lo ha escrito Francisco García del Junjo. Don Francisco, buenos días.
1: Muy buenos días, ¿cómo estáis?
0: Hablamos del mayor saqueo y usted habla también de la úlcera sangrante de Napoleón, que es España. ¿Cómo influyó esta campaña en la caída del emperador, los robos y todo eso?
1: Pues mira, sobre todo cuando yo hablo en el libro de mi úlcera, que Napoleón dice que España es la úlcera sangrante de Napoleón, no es una cosa que se inventen los españoles, sino algo que él mismo dice, porque Napoleón mete la pata. Bueno, yo no sé si lanzarme. ¿Me lanzo?
0: Sí, sí. Adelante.
1: Muy bien. Pues Napoleón mete la pata en Rusia, secuestrando al Papa, invadiendo España. Cuando invade España, pues la primera gran batalla que pierden los ejércitos imperiales de Napoleón es la batalla de Bailén, en Jaén, en julio de 1808. Y a partir de ahí, Napoleón ya se pone malo con España. Y además, sus consejeros dicen a Napoleón, todas las noticias de España le sientan mal, se le abre la úlcera, se pone de mal humor. Y es verdad, es que él mismo, Napoleón, decía que España era mon ulcer hemorragique, mi úlcera sangrante. Y la verdad es que yo, en mi mala idea, él hizo tanto daño que yo me alegro.
0: Pues sí, la verdad es que sí. No sé si por ese motivo se dedicó a robarnos, pero Sevilla, 1000 cuadros, profanar el sepulcro del Cid, querer destruir la Alhambra. ¿Lo de Sevilla fue tal vez lo más sangrante o todo suma?
1: Yo en el libro, que además el libro en la editorial, me dijeron, Paco, pero le vas a llamar así porque él, los robos de Napoleón en España. Sí, sí. Y yo le dije, sí, sí, yo lo voy a llamar así porque es lo que pasó y como es lo que pasó, yo lo voy a describir. Entonces, en España hizo de todo, pero sobre todo en Madrid. A Madrid le dedico 4 capítulos, ¿eh? Sí, 4 o 5, ya no me acuerdo. Y en Sevilla. A ver, ¿qué pasa? En Madrid hizo tantísimo porque, al fin y al cabo, Madrid llevaba siendo la capital del imperio mayor del mundo durante 300 años. Y entonces allí había de todo. Y lo de Sevilla, porque el mariscal Soult, en Sevilla, se trajo 2 libros donde venían cuáles eran los mejores cuadros de Sevilla, de qué autores, sí, dónde estaban, todo, o sea, lo de Sevilla fue tan sistemático que, verás, a lo mejor esto parece exagerado, ¿eh? Pero fue tan sistemático que en ninguna ciudad de Europa Napoleón pudo robar tanto.
0: Fíjate. ¿Y eso fue por los afrancesados o también por Lebrun, por Quillet, por los generales también de...?
1: No, los generales. A ver, mira, hay una parte, yo como habrás visto en el libro, es que no me corto un pelo.
0: No, la verdad es que no.
1: Es que ahora te digo una cosa. Mira, lo de Lebrun, Quillet, eran ladrones profesionales, hasta el extremo de que ellos robaban los cuadros para el rey José I y para el Gran Museo Napoleón de París. Pero llegó un momento en el que José I se dio cuenta de que incluso a él le robaban los cuadros y entonces lo destituyó. Ese era el nivel. Pero de todas formas, los robos, los saqueos, todo eso eran por obra y arte de Napoleón, que daba autorización, sí, que es distinto, a sus generales. ¿Para qué? Para que saquearan las ciudades en las que entraban y así, de alguna forma, se cobraran la invasión que estaban haciendo.
0: Sí. Como botín de guerra, vamos.
1: Sí, bueno, claro, como botín de guerra, pero aquí ya te suelto una barbaridad, a ver si los oyentes me entienden o por lo menos que me escuchen. Botín de guerra, vale, y como era botín de guerra, entonces no se devuelve. Muy bien, ¿y qué pasa con el botín de guerra de los nazis y de los alemanes y de Hitler?
0: Claro,
1: porque es muy fácil decir, no, es que Napoleón, Francia, los franceses, la grandeur, la liberté, sí, y un jamón con chorrera, claro. Porque si a ellos se les consiente, ¿por qué no se les consiente a los alemanes?
0: Pero en el Congreso de Viena lo obligaron a devolver. ¿Qué devolvieron? ¿Qué porcentaje devolvieron? ¿Poquito?
1: Mira, no es fácil, ¿eh? No es fácil porque, como muchas de las cosas, por ejemplo, los 999 cuadros que Sult robó en Sevilla están súper perfectamente concretados. Después lo que hizo, las barbaridades que hizo en Madrid. Pero claro, eran muchos generales y muchos mariscales y eran muchas catedrales y muchas ciudades, y entonces no se sabe bien todo lo que se llevaron. Pero se calcula que aproximadamente un tercio de todo lo que habían robado, porque yo no hablo de que se llevaron, sino de robo, un tercio de todo lo que habían robado se pudo recuperar tras el Congreso de Viena de 1815. Ahora, ¿y qué pasó con todos los demás? Bueno, es que muchos de ellos, muchos generales, sobre todo Soult y Dupont, pues consideraron que lo que habían robado era de su propiedad, lo heredaron, lo dejaron en herencia a sus hijos, y sus hijos, que eran bastante catetorros, pues, y que no apreciaban el arte, pero sí apreciaban el dinero, lo subastaron. Claro, a partir de ahí, la dispersión de todas las obras de arte de España, pues es imposible de calcular que se recuperó. Pero sí, que aproximadamente un tercio de todo lo que habían robado se pudo recuperar tras el Congreso de Viena.
0: Y ahora sí vamos a particulares y fundaciones que puedan ostentar esas obras, que hay de todo: esculturas, tapices, pinturas, Murillo, Zurbarán, Rubens, Velázquez. ¿Se les puede exigir la devolución o habría que comprarlas?
1: No, mira, es una barbaridad lo que te voy a decir, ¿eh? Por cierto, que es que no quiero, después recuérdamelo, pero que no quiero acabar esta entrevista hablando solo del horror, sino que quiero exponer cómo en España Napoleón lo pasó fatal. Sí. Pero mira, tú dices, o sea, ¿hay que comprarlas o hay que...? Mira, lo más irónico del mundo es que algunas obras que robaron los franceses, hoy los coleccionistas españoles o el Estado español las tiene que comprar en las subastas internacionales. Y eso es una barbaridad. Pero vuelvo a lo de antes, ¿por qué no se devuelven por ley internacional, eh? Por leyes internacionales, por acuerdos internacionales. ¿Por qué no se devuelven los bienes que robaron los ejércitos de Napoleón?
0: Claro.
1: ¿Por qué si se devuelven entonces los bienes que sí robaron los nazis en la Segunda Guerra Mundial? Es que es un asunto que nunca he comprendido. No te vayas a creer que es que, bueno, que yo teorizo. No, yo no teorizo nada. Yo voy al grano, al pan, al vino. Y si a los alemanes se les exige la devolución de todo lo que robaron, ¿por qué no se les exige a los franceses?
0: Una pregunta,
1: no lo entenderé nunca.
0: Desde luego. Una cuestión más antes de volver a por qué, cómo conseguimos echarlos. Todo esto tiene una logística tremenda. ¿Cómo se organizaba todo este transporte?
1: Bueno, una logística tremenda, tan tremenda, que a lo mejor te va a sorprender lo que te digo. Pero mira, cuando llegaron a Córdoba, y esto que al loro, que Córdoba no es que fuera una ciudad especialmente rica en arte.
0: Sí, sí, sí.
1: Bueno, las crónicas de los propios franceses, no de los españoles, las crónicas hablan de 800 carros con cuadros, enseres, muebles y bienes. Claro, yo pensé cuando escribía el libro, porque claro, para escribir un libro como este tienes que investigar mucho, y entonces yo cuando lo escribía pensé, no, 800 no, esto es una exageración, decía yo al principio, de los españoles. Pero claro, después me voy a las fuentes originales, y no es que sean los españoles quienes escriben eso, sino que los españoles escriben lo de los 800 carros después de que se lo leen a los franceses. ¿Y cómo se puede hacer esto? Pues mira, porque eran muchos generales, eran muchos soldados, y como cada general se encargaba de una ciudad determinada, cada general podía saquear y robar en una ciudad determinada. Claro, desde el momento en el que Napoleón les dice que es botín de guerra, ellos piensan, vaya, una gran parte de lo que yo robe va a ser para mí, pues entonces me voy a robar todo lo robable. Claro, una cosa es cuando a ti te dicen, oye, no, que lo que robes es para el Museo Napoleón de París. Dices, bueno, va, bien, vale, pues ya veremos, ¿no? Pero cuando lo que te dicen es, una gran parte de lo que robes va a ser para ti, entonces los generales, que además no tienen ninguna oposición porque han conquistado la ciudad, pues entonces se ponen tibios. De hecho, cuando tras la batalla de Bailén, que es la gran derrota de Napoleón, su úlcera sangrante en Jaén, cuando los generales franceses van a París, lo que les dice Napoleón es que han perdido la batalla por la lentitud de sus movimientos, y que la lentitud de sus movimientos se debía a la gran cantidad de obras de arte que tenían robadas en sus carros.
0: Sí, sí.
1: O sea, todo es, o sea, pero te digo, por ejemplo, pues no sé, Dupont en Córdoba, Soult en Sevilla, Sebastiani en Granada, Mirat en Madrid, es que cada uno se encargaba de una ciudad, es que fue un saqueo sistemático. Sí, sí, sí. Por eso a mí cuando me hablan de bueno, Napoleón trajo, me encargan de decir, oye colega, pero ¿de qué hablas? Claro. ¿De qué vas? Si fueron saqueo, fueron unos ladrones.
0: Sí, sí.
1: A mí me vengas con historietas raras de que vinieron
0: desde,
1: a traer
0: desde luego.
1: Y la Égalité y no sé cuántas cosas.
0: Se llevaron mucho. Editado por la Esfera de los Libros, Los Robos de Napoleón en España. Lean la crónica del mayor saqueo del patrimonio español y cómo pudimos echarlos. Francisco García del Junco, muchas gracias, un saludo.
1: Muchas gracias a vosotros.
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3: Gracias a ti, Jaume. 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
0: Trasladamos a una exposición colectiva en el Centro Andaluz de Fotografía en Huelva, en el Museo de Huelva, con un homenaje a María Claus. Es una fotoperiodista y fotógrafa fallecida en el accidente ferroviario de Adamuz, en Córdoba, y se une a una muestra, Misión Andalucía, se le va a rendir homenaje, se le rinde homenaje a ella entre esas 120 imágenes que se captan por parte de fotógrafos. Saludamos al director del Museo del Centro Andaluz de Fotografía, Juan María Rodríguez. Buenos días, gracias por atendernos.
10: Gracias a vosotros, gracias por vuestra atención a nuestro trabajo y singularmente a María.
0: María Claus, recordemos, falleció en el accidente de Adamuz. Ella era oriunda de aquí, del municipio de Huelva, ¿no?
10: Sí, ella desarrolla toda su carrera en Huelva, empieza en el fotoperiodismo y es una fotógrafa todoterreno, porque como tantos fotógrafos, ¿no? En el sentido de que, bueno, pues hace prensa, hace también fotografía social, ¿no? Los encargos, bodas, en fin. Hace mucha fotografía también de encargo institucional, pero también empieza una línea muy interesante de trabajo de autor, ¿no? Con proyectos propios, con un trabajo fascinante sobre, que sea, con interrogación, mi abuelo, el espía, ¿no? Preguntándose, porque ella tuvo un abuelo que sobre el que recaen fundadas sospechas de haber participado en el espionaje en la Segunda Guerra Mundial.
0: Qué bueno.
10: Sí, eso además es una historia delirante, ¿sabes? Porque toda la costa de Huelva y de Cádiz en la Segunda Guerra Mundial era un nido de espías, ¿no? Por el movimiento, ¿no? En torno al estrecho de Gibraltar y todo el movimiento de barcos que iban ya para... Total, que ella hizo ese trabajo de autor, que es un trabajo ya de fotografía contemporánea, ¿no? Luego tiene un trabajo también muy interesante de homenaje a las víctimas de la guerra civil olvidadas, donde no habite el olvido, se llama. Con ese trabajo, además, María ganó el premio Luis Valtueña, que en 26 años de premio no lo había ganado ninguna mujer, ella fue la primera, ¿vale?
0: Rompió ya un techo de cristal, fíjate.
10: 26 años.
0: Sí.
10: Bueno, en fin, estas cosas pues pasan, pero no deben pasar. Y efectivamente María, y además yo me alegré mucho, ¿no?, de que fuera precisamente María, bueno, tantísimas otras compañeras fotógrafas que luchan en el mismo campo, pero bueno, que María es una mujer muy feminista, muy comprometida, y una mujer con mucha conciencia moral, conciencia política, de compromiso, en el sentido de que la fotografía debe servir para algo también, ¿no? Debe ser útil, no tiene que ser pues un mero placer estético, ¿no? También está muy bien, pero la fotografía tiene una funcionalidad social, ¿no? Y ese era el premio. Y fue estupendo, ¿sabes? Sí, rompió un auténtico techo de cristal.
0: Ya te digo. He leído por ahí que, bueno, tenía el documentalismo humano, retratos de pobladores del campo, y luego imágenes conceptuales, poéticas y simbólicas. ¿Cómo podemos definir técnicamente? Yo no entiendo mucho de esto, pero ¿cómo es la fotografía técnicamente que se puede ver de ella, estas obras, estas 19 obras?
10: Pues más allá de esa línea que has leído por ahí, que yo creo que escribí yo, pero ahora que no se me ocurre. No se me ocurre mucho emplear. No, verás, es que, mira, Misión Andalucía es un proyecto, ha sido un proyecto muy bonito, de 8 fotógrafas a los que el Centro Andaluz de la Fotografía invitamos a hacer eso que se llama una misión fotográfica, es decir, desplegarse por el territorio con un objetivo común. El objetivo común era el paisaje rural. Pero el paisaje rural, que ya es un concepto ya esquinoso, en fin, esquivo, fotografiado de una manera de autor, de una manera... Claro, los fotógrafos que venían sobre todo de la corriente más documental, pues tenían mucha convicción de que el paisaje sin figura, sin pobladores, no es un paisaje. Entonces, María volcó su trabajo, ella era una de las 8 fotógrafas que intervinieron en ese proyecto. Ella falleció un mes antes de que nosotros inauguráramos esa exposición y María volcó su trabajo hacia ese lado, digamos, más humano, más social. Hay unos pobladores, ¿sabes?, de la zona de Doñana, son espectaculares. Pero al mismo tiempo reveló una faceta suya, porque se fue creciendo mucho durante la elaboración del trabajo, se reveló una faceta suya que yo, fue el que la llamé para encargarle el trabajo, ni yo mismo conocía, que era una faceta como mucho más conceptual, de imágenes como más simbólicas, que si tú las ves aisladamente puedes creer que es pintura contemporánea americana de los años 60, ¿sabes? Sí, sí, era una cosa, y entonces había una mezcla ahí entre lirismo, conceptualidad, simbolismo, que con una faceta suya que para mí fue un maravilloso descubrir, y que yo creo, sospecho, que era una línea de trabajo hacia la que ella podría haberse dirigido si este horrendo accidente ferroviario no lo hubiera
0: evitado. He visto que los 8 autores se habían desplegado por más de 40 entornos naturales. Efectivamente, sí. En esas 40 comarcas hay muchas cosas que algunos turistas vemos, pues porque nos dan a conocer los guías, pero hay muchas otras desconocidas para nosotros, y es lo que podremos ver, imagino yo, aquí en Huelva, ¿no?
10: Sí, bueno, en Huelva lo que hemos presentado es la parte exclusiva de María, ¿vale? La aportación de María a ese proyecto general, pero la hemos ampliado. En ese proyecto general de 120 y tantas imágenes, María tenía 19. Además, no había una cuota fija de por fotógrafo. Ella era una de las más representadas, ¿vale? Pero para este homenaje, porque, bueno, todo el mundo entenderá que esto ha sido como muy sentimental para nosotros, porque, bueno, fue un equipo que se imbricó mucho, y cuando recibimos el mazazo de la noticia, pues nos vinimos todos abajo, ¿no? Entonces, hemos querido tener un gesto sentimental hacia ella. Hemos ampliado esa parte de María en Misión Andalucía y la hemos ampliado en 13 o 14 imágenes más. Al final hay 32 o 33 en Huelva, que es su contribución a ese proyecto, ¿vale? Entonces, ella fotografió mucho la Huelva, la parte de Doñana, la parte de Río Tinto, que es donde hay algunas de estas imágenes sorprendentes que te digo. Tú conoces, ¿no?, este tema de estas partículas. Bueno, no es particular el nombre.
0: Dicen que esto, que esto se podría llevar a comparar con Marte, dijeron en su momento.
10: Efectivamente.
0: Que convierte en rojo el río. ¿Verdad?
10: Correcto. Esto es una bacteria, perdón. Una bacteria que tiñe de rojo. Entonces hay una imagen suya sobre unos fondos donde se ha debido acumularse mucha bacteria, porque las bacterias se acumulan en determinados limos, ¿no?
0: Sí.
10: Total, y es una, ¿sabes? Es una auténtica maravilla conceptual. O sea, tú no sabes realmente lo que estás viendo. No ves un río.
0: Tú ves
10: como una gota, como si una gota ampliada al microscopio, una cosa así,
0: entera
10: de rojos y naranjas, ¿sabes? Bueno, pues lo que hemos hecho ha sido homenajearla, hemos celebrado haberla conocido. Era una mujer entusiasta, vibrante, brillante, una agitadora. No era solo una fotógrafa, también organizaba cosas, organizaba festivales de fotografía, festivales de cine, movilizaba a la gente, ¿sabes?
0: Claro, moviliza a la gente a verlo ahora en Huelva y a su familia también. ¿Qué opinan los que la conocían más y la gente que lo ha visto?
10: Bueno, está todo el mundo encantado. Está todo el mundo encantado. Huelva está encantado. Hombre, Huelva es una ciudad pequeña. Y ella y su marido, que también murió en el accidente, era un compañero periodista y también agitador cultural de Huelva. En una ciudad como Huelva, ellos eran una referencia absoluta. Estaban en todos los araos, ¿no?, digamos, para entendernos, ¿no? Eran agitadores, eran activistas, ¿no?, de cosas, montaban cosas, no paraban, ¿sabes? Entonces, claro, la sacudida en Huelva, que por otra parte, en el contexto de la sacudida global de Huelva, en esos accidentes, perdió a 30 y tantas personas, si no estoy hablando de memoria, como 30 y tantas personas, y la sacudida de María y de él en Huelva fue tremenda. Entonces, la gente está muy emocionada. Ha sido una cosa muy hermosa. A mí me gusta mucho esta parte sentimental. La fotografía une mucho, ¿sabes? Puede dividirnos también, pero también puede unirnos mucho.
0: Yo creo que sí.
10: Y ha sido muy hermoso rendirle este tributo a una mujer que lo merecía y que yo creo que estaba creciendo. Asumió el encargo, esto era un encargo, pero ella lo convirtió como una especie de proyecto personal. Se creció muchísimo durante el encargo, era muy humilde, digamos que ella pensaba, tenía dudas sobre si ella tenía realmente capacidad para estar en ese equipo o no, dudas razonables, pero que no todos los creadores, muchos creadores las sienten pero no las ponen sobre la mesa. Ella tenía la franqueza de hacerlo, tenía la franqueza de ponerlo sobre la mesa. Se creció durante el trabajo y bueno, fue un regalo haber trabajado con ella.
0: Lo podemos ver en Huelva, ahora mismo el Centro Andaluz de Fotografía, el Museo de Huelva, y también esas 120 fotografías, como les contaba, de Misión Andalucía en Almería. ¿A la larga entonces se van a unir de nuevo todas en Almería, las fotos de ella también, o?
10: No, la exposición de Misión Andalucía, lo que es el proyecto original, esta mirada de 8 fotógrafos, eso se podrá ver en Córdoba pronto.
0: Ah, bien.
10: En Córdoba pronto, siguiente itinerancia, pero ya como proyecto global, que como lo que fue concebido. Este homenaje a María, bueno, pues es como explicaba, una singularidad, ¿no? De reconocimiento a ella, ¿no?
0: Desde luego.
10: Su muerte fue traumática, como todo el mundo puede imaginar, una muerte tan terrible, un accidente tan pavoroso, ¿no? Y fue un shock total, ¿no? Entonces, pues, bueno, hemos querido también mantener un poco de distancia para no dejarnos llevar, ¿no? Digamos, por un exceso de... En fin, hacer una cosa contenida, sí, y sí, emotiva, pero también pues contenida, y eso es lo que hemos hecho en Huelva hoy.
0: Valorando su compromiso, su implicación, su manera de entender, sí, la fotografía, sí, sí, el ser esa primera mujer en ganar el Premio Internacional de Fotografía, sí, Humanitaria de Luis Baltueña, todo eso, más todo el cariño que ha dejado ella, pues lo merece recibir de esa manera. Recuerden, en Huelva pueden ver esa exposición de estas 19 que había preparado, y luego las otras 13 que tienen posterior al accidente, bueno, previas al accidente, que se han recopilado. Gracias por atendernos y enhorabuena por

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0: Hoy es el día del santo. Hoy es Santiago, día 25. Santiago, Santi, Jaime, Jaume. Vamos a saludar a una persona que sabe mucho de historia y también, lógicamente, de todo lo que atañe a Santiago, a nuestro patrón. Él es Domingo Luis González Lopo, reconocido historiador, investigador, profesor universitario, uno de los mayores expertos en la historia de mentalidades religiosas, patrimonio jacobeo y las migraciones a Galicia del antiguo régimen. Profesor Domingo Luis González Lopo, buenos días y feliz Día del Santo.
1: Buenos días, Jaume. Muchas gracias. Muchas felicidades a ti por estar en el Día de tu Santo.
0: Sí. Bueno, el otro día Alicia me preguntaba, ¿cuántos nombres derivan de Santiago? Muchos, ¿no? Jacobo también, creo, ¿no?
1: Sí, Jacobo es el nombre original, Jacob, que es el nombre hebreo que le dieron cuando nació, pero bueno, después, por toda una serie de derivaciones de carácter filológico, pues nos y obviamente en lo que es la propia deriva en los idiomas nacionales de cada territorio, el nombre ha ido evolucionando. En España se utiliza Jacobo, se utiliza Iago, porque Santiago es Sant Iago, y se utilizó un nombre que fue muy popular, tan popular que en Europa muchas veces a los españoles se nos conocía por ese apelativo, que es Diego. A los españoles a veces los llamaban los Diagos, porque sí, Diego, ¿verdad?, que también deriva de Santiago, es un nombre que fue muy popular durante toda la época moderna, entre el siglo XVI, XVII y XVIII.
0: ¡Qué fuerte! Bueno, vamos al origen de Santiago. Es uno de los apóstoles de Jesús, creo que sí. Fue uno de los hijos del trueno, eran dos hermanos, ¿no?
1: Efectivamente, vamos a ver, Santiago era hermano de Juan, del apóstol Juan. Los dos eran hijos de Zebedeo e hijos de María Salomé, que parece ser que tenía un parentesco estrecho con la Virgen María. En los textos evangélicos se la llama hermana. Por eso también se habla de Santiago y de Juan como de hermanos de Jesús. Es decir, estamos hablando, por lo tanto, de un grupo familiar muy próximo, independientemente de que este parentesco pues fuera como de primos, ¿no? Efectivamente, se dedicaban a la pesca. Zebedeo parece ser, en un texto evangélico se dice que tenía jornaleros, es decir, pescadores, pero bueno, dedicados ya a una actividad un poco más, digamos, empresarial, e hijos del trueno porque tenía mucho genio, sobre todo Santiago, que parece ser que era un hombre de carácter muy fuerte, de carácter muy muy dinámico, muy resoluto, y que en algunas ocasiones aparece así en el Evangelio con esta disposición de ánimo, ¿no?
0: Se dice que fue el primer apóstol en sufrir martirio. ¿Cómo fue eso?
1: Sí, efectivamente. Bueno, de Santiago sabemos muy poco. Lo que nos cuentan los textos del Nuevo Evangelio, es decir, los del Nuevo Testamento, los Evangelios y San Pablo, que también

0: se refiere a él, sí, en un momento determinado, pues sabemos que efectivamente, bueno, estuvo ausente de Jerusalén entre el 36 y el 39, probablemente ahí es cuando hizo su labor apostólica, pero en cualquier caso, él regresa a Jerusalén, y en el momento de regresar a Jerusalén, Herodes lo manda a matar. En el año 44, probablemente, tal vez en el mes de marzo, porque se dice que era el Día de los Ácimos, que era una festividad judía que caía más o menos en esa época, en torno al principio de la primavera, pues dice que lo mandó matar a espada. Y es lo que sabemos. Y efectivamente sí, fue el primero del grupo apostólico que sufrió el martirio. En realidad, hay un, no sé si me estoy extendiendo demasiado, en un momento del Evangelio, cuando María Salomé le pide a Jesús que sus dos hijos, Santiago y Juan, estén a su derecha y a su izquierda en el reino. Todos pensaban que el reino de Jesús iba a ser un reino material, un reino terrestre. Jesús le dice, no sabéis lo que pedís. Y dice, bueno, ¿estáis dispuestos a beber la copa que yo beberé? Y ellos dijeron que sí. Cristo les dijo, la beberéis. Y efectivamente, tal vez este hecho explique ese primer martirio de Santiago en el grupo apostólico.
1: Luego, ¿cómo llega hasta Europa? Dicen algunos que unos discípulos lo llevaron a una barca sin timón, otros que hay otro periplo. Así brevemente, ¿cómo aparece donde está ahora mismo?
0: Bueno, la verdad es que todo eso está metido en las brumas, ¿no? En las brumas de la leyenda y de la tradición. Hay que tener en cuenta que no tenemos textos que nos hablen de toda esta situación. Sí es verdad que a lo largo de los siglos VII y VIII, y a través de escritores de muy diversa procedencia, estamos hablando de San Isidoro de Sevilla, estamos hablando de San Adelmo de Malmesbury, estamos hablando de Bede el Venerable, estamos hablando del Beato de Liébana, se va tejiendo un relato que nos dice que una vez lo matan en Jerusalén, los discípulos recogen el cuerpo, lo llevan a Jaffa, probablemente allí lo momifican, es decir, lo embalsaman, y Jaffa era un puerto donde había muchos curtidores. Y Cebrián Franco, que es un canónigo de la catedral, fallecido hace unos años, escribió un relato muy bonito tratando de explicar todo lo que es, a través del análisis histórico, lo que es el periplo de Santiago. Y dice que probablemente en Jaffa pues lo tuvieron que embalsamar de alguna manera, como se hacía con los curtidos. Probablemente esto redujo el peso del cuerpo, lo pudieron meter en un fardo y probablemente se metieron en un barco. El puerto de Jaffa había un comercio muy estrecho en el Mediterráneo con Europa, y eso lo sabemos por los textos de la época, y probablemente ahí vinieron en ese barco hasta Iria. La barca, que si era de piedra, que sin timón, que si guiada por la mano de Dios, todo eso forma parte de un conjunto de leyendas que adorna el relato y que encaja muy bien con lo que es el mundo espiritual y el mundo de carácter cultural de la época, ¿no? Es decir, hay toda una serie de circunstancias perfectamente naturales que explican ese traslado, pero bueno, estamos hablando de una época en la que a los santos se les supone grandes maravillas y las grandes maravillas tenían que plasmarse de alguna manera. Claro. Y entonces, ahí, de esta forma, llega a este territorio, probablemente porque en este territorio Santiago había estado predicando con anterioridad.
1: Bien, siglo IX, no, el 829, un ermitaño lo encuentra. ¿Qué significa todo lo que ha generado Santiago? Y es decir, desde entonces empiezan ya los peregrinajes, no sé si fue de los primeros santos que reciben peregrinaje, al menos de los apóstoles, y cómo ha ido evolucionando el camino hasta ahora, qué importancia filosófica y también económica tiene para todos.
0: Vamos a ver, desde el punto de vista de lo que son las peregrinaciones, sí, efectivamente el cuerpo se descubre en el 829. Hay ahí una serie también de... Hay que tener en cuenta que todo lo que es este mundo se traslada de generación en generación de forma oral y por medio de tradiciones. No tenemos ni un solo texto. El primer texto en el que se relata todo esto de lo que estamos hablando, el viaje, la llegada, el descubrimiento, es un texto de finales del siglo XI, que es precisamente la Concordia de Antaltares, cuando el obispo Diego Peláez decide construir una catedral, es decir, un edificio que esté en consonancia con la importancia del lugar. Entonces, bueno, sabemos que hacia el 829, efectivamente, Teodomiro de Iria descubre una sepultura Y no sabemos por qué, pero tiene muy claro desde el momento del descubrimiento que es la sepultura de Santiago. Se lo comunica al rey, Alfonso II viene y ese se lo cree también. Y hay que tener en cuenta una cosa, lo que vio lo que supo Teodomiro es importante porque él vivía en Iria y se trasladó a vivir a Santiago. Y desde entonces los obispos van a residir aquí, en un lugar al lado del sepulcro. Las peregrinaciones empiezan enseguida, en la segunda mitad del siglo IX ya tenemos constancia de presencia de peregrinos, es decir, personas que vienen de Francia y de Alemania y que se quedan a vivir en Santiago. Y tenemos documentación que nos habla de ellos. Precisamente la Rúa do Franco es un nombre que está ligado a un franco, es decir, a un francés que estuvo en peregrinación, que se quedó y del que tenemos referencias en documentación muy antigua. La peregrinación va ganando fuerza y además muy pronto. En el año 950, y estamos hablando pues de un espacio de en torno a 100 años desde el descubrimiento de la sepultura, ya viene aquí el obispo Gontescalco de Puy, en Francia. Es decir, un obispo viene del centro de Francia en peregrinación a Santiago. Es, por lo tanto, una peregrinación que crece rápidamente. El primer santuario no es el primero, pero sí es de los primeros. Y además, un santuario que, desde el primer momento, gana el corazón y el interés de las personas. Sí, sí. Es verdad que es un santuario apostólico, y santuarios apostólicos en la Europa del momento tenemos Roma y tenemos Jerusalén, obviamente, y tenemos Santiago, es decir, es un sepulcro apostólico y además relativamente cercano y relativamente seguro para venir en peregrinación. Y a partir de ese momento tenemos ya todo el proceso en marcha. Desde el punto de vista filosófico, bueno, la verdad es que la peregrinación en esa época es una peregrinación que tiene importancia porque progresivamente el culto a las reliquias va ganando fuerza durante el periodo medieval y sobre todo entre los siglos XI al XIII, es el gran momento de la circulación de reliquias. El poder visitar directamente las reliquias de un apóstol obviamente gana el corazón y la importancia de la gente porque lleva aparejado, aparte de lo que son el interés emocional, permite ganar indulgencias que también van ganando importancia con el paso del tiempo, teniendo en cuenta todos los cambios de carácter escatológico que se están produciendo en la propia evolución de la doctrina. Pensemos en el nacimiento del purgatorio, precisamente en esos años, a finales del siglo XII, y que obviamente obliga a nuevas estrategias de carácter espiritual. Y ahí tenemos la peregrinación en marcha, y ahí tenemos una peregrinación que obviamente va a ir cambiando con el paso del tiempo, en función de toda una serie de fases, y hasta hoy.
1: Y toda esta peregrinación, mucha gente entiende el camino como algo de pensamiento propio, aunque no sean religiosos. Eso genera también un movimiento en torno al santo, aunque no seas muy de misa.
0: Bueno, vamos a ver, hoy en día las cosas han cambiado mucho, y cuando digo hoy en día me estoy refiriendo a todo lo que es la última fase, teniendo en cuenta el paso del tiempo, que es una fase que surge a partir del año 93, el momento en el que hay que se abre un nuevo capítulo, y ese nuevo capítulo que ha traído como consecuencia, en función de varias circunstancias, que la peregrinación, es decir, recorrer el camino, que no es lo mismo recorrer el camino que hacer la peregrinación, ha ido ganando fuerza y se ha ido consolidando. Esto ha ido atrayendo a multitud de gente. Alguna, y de momento sigue siendo mayoritaria, al menos en función de la declaración que se hace cuando se recoge la Compostela, es decir, el certificado de haber hecho el camino y de haber llegado a Santiago, lo sigue haciendo por motivos religiosos o por motivos religioso-culturales. Pero hay, obviamente, personas que proceden de un espectro mental, de un espectro espiritual, de un espectro personal, que no tiene nada que ver con lo que es Santiago en sí mismo, quiero decir, el culto a un santo, pero que encuentran en el camino toda una serie de valores, toda una serie de circunstancias, toda una serie de oportunidades para la reflexión, para el autoconocimiento y sobre todo para el contacto con otras personas que buscan en ese camino una transformación. A veces una transformación que es personal, pero otras veces una transformación de carácter espiritual, aunque de una espiritualidad, digamos que más difusa, una espiritualidad más genérica, que no tiene que ver ni con lo que es el cristianismo, ni con lo que es Santiago. Pero no cabe duda, y eso lo sabemos por las declaraciones que hacen los peregrinos cuando llegan a la catedral, donde hay sesiones de encuentro y de reflexión, y algunos de ellos dejan sus experiencias, es decir, dejan relato de sus sentimientos, que el camino, de alguna manera, no solo engancha, sino que el camino contribuye precisamente a lo que es una transformación del individuo que, obviamente, le causa y les deja una huella y un impacto muy importante de cara al futuro.
1: Día de Santiago, recordando la historia de nuestro patrón. Domingo Luis González López, historiador, investigador, experto y magnífico comunicador. Muchísimas gracias y hasta la próxima y feliz Día del Santo.
0: Muchísimas gracias, Jaume. Feliz Día de Santiago y de nuevo mis felicitaciones en el Día de tu Onomástica. Un abrazo muy fuerte.

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0: 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Gracias, Adolfo.
1: Gracias a ti, Jaume. Un abrazo enorme para todos.
0: Hoy en nuestro espacio de salud, un libro, ¿Qué puedo hacer si me duele la barriga? Lo ha escrito Andrea Valls, lo ha editado Grow. Y el subtítulo es clarísimo, ¿cómo sobreviví a mis problemas digestivos y cómo tú también puedes hacerlo? Andrea Valls, buenos días.
2: Buenos días.
0: Así que eso, hablando desde la experiencia, ¿nos puede ocurrir a más de uno lo que a usted le ocurrió?
2: Claro, claro. Realmente cualquier persona de carne y hueso puede a lo largo de su vida algún desequilibrio a nivel digestivo. Bueno, mi historia es una, la de otra persona puede ser distinta, pero por supuesto que cualquiera puede vivirlo.
0: La historia de usted es desde niña, o sea, no es un dolor de barriga, digamos, que nos pueda ocurrir unos días en verano, sino que es algo que fue recurrente, problemas desde niña. Cuéntenos un poquito cómo llegó hasta incluso la creación del proyecto de profesionales en salud digestiva. ¿Cómo se llega hasta ahí después del sufrimiento de niña?
2: Bien, pues desde pequeña sí he sido paciente, pero fue a lo largo de la adolescencia cuando se agravaron los síntomas y empezaron ya a ponerle nombre a todos los desequilibrios, las patologías que fui padeciendo. Y a lo largo de, pues bueno, de los últimos años decidí compartir en redes sociales el proceso que estaba pasando, por si había alguien más que se pudiera sentir identificada y con el objetivo de poder acompañar y ayudar. Y viendo que no era la única y que habían muchas personas sintiéndose igual, no solamente a nivel de síntomas físicos, sino también pues a nivel emocional, ¿no? ¿Cómo te hace sentir este proceso? Hay mucha incomprensión, al final son problemas muy invisibles. y decidí plasmarlo en unas páginas y poder ayudar a todas las personas a tenerlo de manera resumida. Y respecto al equipo de profesionales, más de lo mismo. Al final, nuestro proyecto actual, que es un centro de salud digestiva integrativa online, nació también porque vimos la necesidad de sacar este enfoque. Nosotros trabajamos de manera integral, esto significa que tanto médicas digestivas como nutricionistas, psicólogos, clínicos, pues trabajan de la mano con un mismo paciente para abordar todas las áreas que pueden influir en la patología digestiva, que no solamente se limita a lo digestivo, hay mucho más detrás.
0: Leo que muchas mujeres le dicen que les ha ayudado más usted que cualquier profesional. Me choca esto, que a nivel profesional algo no se esté haciendo bien. ¿Es el diagnóstico? ¿Cuál es el problema?
2: Realmente creo que esa frase viene más bien de poder hablar con alguien que ha sido paciente también. Uh-huh. Porque muchas veces, por más profesional que seamos, y quiero recalcar que hay profesionales increíbles que también me han acompañado, pero es cierto que la mayoría no, a lo mejor no han sido pacientes tampoco. Entonces, cuando tú hablas con una persona que ha vivido lo mismo, sabe cómo el dolor que hay detrás, el cómo se padece, y te puede llegar a entender y empatizar contigo, pues te hace sentir muy acompañado. Y creo que la frase esa que has comentado viene de ahí,
0: sí,
2: ¿no?
0: Sí, sí.
2: Y bueno, principalmente que aún es muy invisible esto, que se habla muy poco, y también mi labor es el dar a conocer pues todas estas, desde intolerancias, desequilibrios, para que la gente también pueda empatizar con aquellas que lo están viviendo.
0: Hablan de etiquetas, de no poner o sí poner etiquetas, y luego del inicio. ¿Es un hinchazón, es un malestar digestivo? ¿Cuál es el inicio y hasta dónde puede derivar? Porque luego habla usted de muchas patologías.
2: Eso es. Normalmente, porque hay veces que conviven varias patologías a la vez, y no es porque tengamos mala suerte que nos ha tocado todo, sino que normalmente una tiene relación con otra. Un desequilibrio, por ejemplo, hormonal puede tener relación con un desequilibrio de la microbiota intestinal o a nivel psicológico o emocional incluso. Y bueno, en mi caso no hay una raíz marcada, al final ha sido multifactorial, hay varios factores, puede influir desde los hábitos que pude haber llevado de adolescente hasta etapas de más ansiedad. En mi caso, por ejemplo, problemas con el gluten directamente que han desencadenado en otros problemas y desequilibrios digestivos, pero bueno, para otra persona pues pueden ser otras causas distintas. Es muy importante la individualización en estos procesos.
0: Claro, y si se pilla desde el principio, como usted acaba de decir, un tema no hará que derive en otras patologías, disbiosis, celiaquía, inflamación de bajo grado, incluso habla de sobrecrecimiento bacteriano en el intestino delgado. ¿Todo ello se va retroalimentando unas a otras o no?
2: Ay, disculpa, ¿puedes repetir lo último?
0: Digo, que para llegar a una patología de estas se han retroalimentado otras.
2: Ah, no tiene por qué, no tiene por qué. Ajá. Puede existir simplemente una y puede tratarse de manera muy sencilla si la encontramos de manera inicial. A veces es simplemente, por ejemplo, un SIBO, un desequilibrio, que es un sobrecrecimiento de bacterias, que puede aparecer simplemente por haber estado comiendo mal una etapa, y podemos rectificarlo de manera muy sencilla. Por eso es muy importante el escuchar al cuerpo y no normalizar ningún síntoma. Aunque sea una hinchazón que no te incapacita, tu cuerpo te está avisando de algo. Y al final yo siempre digo que hemos venido a vivir con bienestar, vivir con energía y sin dolor, ¿no? Entonces cualquier pequeñito síntoma que ya nos llame la atención para ver si hay algo detrás, para que no se complique y se vaya acumulando y haciendo más grande con el tiempo.
0: Hay dos capítulos, uno es de hipervigilancia, entiendo que la autoestima de cada uno es afectada por la necesidad ansiosa de controlar, y el otro, el miedo. ¿Van relacionados? Es decir, cuando uno ya está viendo que es hipervigilante de su patología, ¿tiene miedo a todo, a viajar, a moverse?
2: Totalmente, creo que van totalmente de la mano. Al final es una forma del cuerpo de querer defendernos cuando hemos vivido una experiencia como un peligro, porque me lo invento, me ha sentado mal algo fuera de casa, no he podido disfrutar de las vacaciones, me ha llevado al baño o incluso al hospital. Al final el cuerpo se queda como un poco en forma de trauma. Entonces en las próximas vivencias la persona lo que quiere es evitar que pase eso, y entonces pues se llevan a cabo esas conductas evitativas. Voy a evitar comer X para que no me vuelva a pasar eso, voy a evitar ir a tal sitio, voy a evitar viajar para estar estar en mi zona de confort y en mi seguridad. Y esto en verdad limita mucho, porque aunque a corto plazo nos pueda generar un alivio de vale, no me va a pasar nada hoy, pero luego a largo plazo, ¿cuánto tiempo quieres vivir así, no?
0: Claro.
2: Entonces es muy limitante el estar siempre pendientes de que mi vida gire en torno a mis problemas digestivos. Por eso hay que pedir ayuda también a nivel psicológico, uh-huh, incluso, y un profesional que nos acompañe en este sentido.
0: ¿Qué puedo hacer si me duele la barriga? Editado por Grow, es este libro del que estamos hablando con su autora, Andrea Valls. Propone ejercicios para escuchar nuestro cuerpo. ¿Cómo sería esa autoevaluación, estos ejercicios? O sea, una vez hechos, lo que nos propone aquí, ¿qué valoración, qué puntuación tenemos que hacer para darnos cuenta de que realmente estamos en un momento de problemas?
2: Creo que es tan sencillo como preguntarnos, oye, ¿estoy viviendo con bienestar? ¿Mi cuerpo está respondiendo? ¿Mi cuerpo tiene energía como debería tener? Y hay varios parámetros que podemos revisar. Que realmente el cuerpo habla solo, lo que pasa que vivimos muy desconectados. Por ejemplo, podemos empezar planteándonos el cómo estoy descansando, el si vivo muy estresado, si la comida me está hinchando o está produciendo algún tipo de malestar en mi cuerpo que no debería. Y son pequeñas señales que a la mínima que le prestamos atención las vamos a escuchar. Por eso es muy importante no vivir con tanta prisa, claro, vivir con más calma y ser conscientes a la hora de comer, a la hora de descansar, el cómo se está sintiendo el cuerpo.
0: El estrés es lo que nos rodea, incluso recuerdo volver al lugar del que venimos, por un lado, por otro lado somos lo que comemos o lo que hacemos con la comida, como dice un médico amigo mío, y por el otro el deporte o la manera de movernos, ¿no? ¿Se puede curar o simplemente paliar con buena dieta y algún tipo de medicina integrativa la mayoría de estos problemas?
2: Ay, por supuesto, se puede volver a vivir con bienestar. De hecho, incluso para aquellas personas que pueden estar escuchando que tienen alguna patología crónica, que hay patologías que sí son para toda la vida y que nos van a acompañar, incluso en esos casos se puede aprender a acompañar al cuerpo y recuperar una mejor calidad de vida haciendo las cosas bien. Eso sí que es verdad que me gustaría transmitir ese mensaje de esperanza, que todos los desequilibrios vuelven al equilibrio al igual que se han desequilibrado. Se puede, con mucho amor al cuerpo y mucha paciencia, porque es verdad que hay gente que necesita incluso años hasta llegar a una vida como a lo mejor la que conocíamos antes, sí, de estar enfermos. Pero por supuesto que se puede, y el cuerpo tiene una capacidad increíble de recuperación, pero hay que hacer las cosas bien. Exacto.
0: Hay un par de asuntos que leí el libro, claro, me he puesto un poco y me he intentado poner en la piel, ¿no? Uno, la menopausia. Comenta usted que las mujeres se culpan de estos problemas. ¿No son conscientes o hay que ayudarlas a ser conscientes, lo vivo en casa, de que algo no depende de su voluntad?
2: Eso es. Es verdad, hay que saber poner límites de hasta cuándo yo tengo el control. Normalmente sí que yo pienso que tenemos más control del que creemos, ¿no? Mediante hábitos y demás, pero en cualquier etapa, ¿eh? No me refiero solamente, sí, a nivel de la menopausia. Y también pienso, a mí me gusta pensar que el cuerpo no es nuestro enemigo y que siempre que hay algún síntoma de algún tipo o algún cambio es porque es un movimiento o un cambio natural de nuestro cuerpo y porque tiene que ocurrir, ¿no? Y nos está indicando de algo, incluso un síntoma de dolor digestivo. Yo le animo a la gente a darle las gracias porque el cuerpo te está avisando. Peor sería que no te avisara y que hubieran consecuencias peores. Entonces, verlo así es una forma de, oye, pues mira, mi cuerpo va bien, no va mal, porque es capaz de avisarme frente a un desequilibrio.
0: Andrea, otro asunto. Habla usted de la comparación ascendente, que motiva a mejorar, pero genera frustración. Y luego está la descendiente, que aumenta la autoestima, pero dará lugar a la condescendencia. Es un poco un contraste, ¿no? No sé si es bueno o malo, o mejor no hacerlo, compararse, por lo que estoy viendo.
2: Eso es. Al final, la conclusión ahí es que no te compares con nadie más, que no seas tu versión, sí, de ayer, al final, ¿no? O si te comparas, que sea para sacar la parte buena, ¿no? Por ejemplo, yo me puedo comparar con alguien que ha pasado por lo mismo que yo y ya se ha recuperado, y yo elijo coger ahí la esperanza en vez de la rabia de decir, oye, ¿por qué esa persona no y yo sí? Al revés, perdona, esa persona sí que se ha curado, y
0: exacto,
2: yo no, ¿no?
0: Exacto.
2: Entonces hay que saber sacar también si nos comparamos, pero al final entender que cada proceso es totalmente distinto, y aunque yo tenga la misma patología que otra persona, llevemos la misma dieta y el mismo tratamiento, no significa que vayamos a curarnos en el mismo tiempo y de la misma manera. Esto hay que interiorizar.
0: Desde luego, este libro, ¿qué puedo hacer si me duele la barriga? Imagino que es para personas que, como en su caso, acceden a ustedes para que les ayuden, y para muchos otros que igual en muchos casos no nos damos cuenta y cuando nos ocurra, pues podemos saber el porqué, ¿no?
2: Eso es, tanto para prevenir como para entender a lo mejor a alguien que tenemos al lado que está viviendo por problemas digestivos. Es muy sencillo, hay tanto teoría como práctica y se tratan las bases que incluso en el colegio se podrían enseñar, me refiero, es todo muy sencillo y son bases que realmente sirven para llevar conseguir más bienestar.
0: Una vida más plena, que es lo que buscamos todos. ¿Cómo sobrevivir a mis problemas digestivos y cómo tú también puedes hacerlo? ¿Qué puedo hacer si me duele la barriga? Así se titula este libro, editado por Grow, escrito por Andrea Valls. Andrea, gracias por atendernos.
2: Muchas gracias a vosotros.

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0: Arranca la contratertulia, las noticias más sabrosas del verano y de la semana.
1: Pues sí, es una forma de verlo, sí, desde
0: por
1: luego.
0: Ejemplo, ¿no?
1: A mí me lo parece.
0: Sí.
1: Confirmo.
0: Confirmas, que eso es lo más sabroso. El que es sabroso y divertido riéndose es el que viene siempre ahora.
1: La risa de
0: últimamente
1: radio.
0: Viene siempre, no sé, le está gustando.
1: ¿Qué está pasando últimamente con Dani Palacios? ¿Por qué estás tanto en este programa?
2: Porque tengo más tiempo.
0: Buenos días, Dani. Te hemos recuperado para la pausa.
2: Me he recuperado para el verano, o sea, que bueno, bien.
0: Eso de tener menos lío entre semanas.
2: Es como el gazpacho o la ensaladilla rusa, que solo aparece en verano.
1: Es verdad.
0: Sí, hombre, ensaladilla rusa
2: más todo el año, sí.
0: En algún bar te la ponen, pero gazpacho te la ponen en enero y dices, no, no me ponga usted
2: esto, por favor.
0: Póngame un caldo. Una sopita.
2: Sí, sí.
0: Oh, en verano un caldo tampoco está mal, ¿eh?
1: No, sí, sí está mal.
2: Yo no lo he probado.
1: A mí me parece mal.
0: ¿No?
2: Hombre, entiendo que el contraste del, o sea, el calor con el calor ayuda a que salgas a la calle y te parezca que haga menos
0: claro,
2: calor, pero
0: a la calle, no, esto,
1: sí, pero para eso métete en un volcán.
0: Aplicado la calle. Sí, también parecido.
1: Es que yo estoy teniendo un pequeño dilema convivencial gente, porque me ponen lentejas para cenar.
0: Claro, hay gente que toma
1: lentejas para cenar.
0: Hay gente que toma caliente por café y té porque dicen que eso les mejora el tema del termostato. Yo no sé cómo va eso.
2: No sé.
0: A ver, yo prefiero un empedrado de lentejas o judías que como calientes, vamos.
1: Un cocido.
0: Claro. Un cocido.
1: Pero un cocido en julio, madre mía.
0: Un empedrado, sí, de garibolos, pero un cocido no.
1: Además es que no apetece.
2: No apetece.
0: Bueno, los sitios de cocido lo dan todo el año, ¿eh?
2: Sí, eso sí, están todo el año dando cocido.
0: En julio, 40 grados
2: pero yo
0: cocido.
2: Entiendo que madre ellos mía. Verán que se sirve menos cocido en verano que...
0: Sí, supongo que la olla es más pequeña
1: ellos
0: en verano.
1: Los notan. Oye, ¿queréis saber qué día mundial es hoy?
0: A ver, dime.
2: A ver.
1: ¿Os apetece?
2: Sí,
0: bueno,
2: claro,
0: es que sí, venga,
2: no.
0: Va. Retoma la posición de María, que en esto de los días mundiales siempre le gusta comentarlo. Vamos
1: hoy es el Día Mundial para la Prevención de los Ahogamientos.
0: Pues ya vamos tarde para prevenir.
2: De cualquier tipo de ahogamientos.
0: Se han ahogado muchos ya este verano.
2: Sí, joder, como todos los veranos, es verdad, no aprendemos. Mucha gente que es un poquito imprudente, se mete ahí en cualquier lado y claro.
1: Voy más allá. Día Internacional para el Bienestar Judicial.
0: ¿El Bienestar Judicial de los juzgados? De los que trabajan en el juzgado,
2: estamos
0: de
2: ahora
0: los jueces.
1: Es que a mí estos días mundiales me tienen.
2: Pero, hombre, ahora estamos con la actualidad judicial en este país.
1: Hay
2: es
1: mucho
2: tremenda.
1: Malestar judicial.
0: ¿Bienestar del imputado, bienestar del que le imputa, del fiscal o de todos a la vez?
1: Pues depende, ¿no? Depende, como todo. Y termino por todo lo alto, Día Internacional de la Mujer Afrodescendiente.
2: Ah,
1: pues muy
2: afrodescendiente.
0: Vale. O sea, es el Día Internacional de las que vienen de África.
2: Sí. Básicamente.
1: Mañana es el Día de los Abuelos.
2: Bien.
0: Vale.
2: Vale.
1: Cualquier día, Jaume, te dan la sorpresa a alguno de tus hijos. Y tienes que celebrar el Día de los Abuelos.
0: Yo estoy esperando, pero no hay manera.
1: ¿Esperas con ilusión?
0: Sí, mi mujer no quiere, pero yo sí.
1: Ay.
0: Y le he dicho a uno, oye, pues cómprate uno de estos. Que...
2: cómprate un muñeco, cómprate aunque sea.
0: No, pero de los
2: para que yo le dé la paga.
0: Cuando adoptas realmente... A ver, yo sé que es políticamente incorrecto y ahora se me han hecho encima muchos. Pero cuando adoptas estás pagando un dineral. Y por tanto estás comprándote un niño.
2: Eso es verdad.
0: Los que adoptan están pagando un dineral a la gente que no sé qué, a la gente que no sé cuánto. Bueno, pues...
1: Controvertida.
0: Pues invierte en adoptar un niño, le digo, y no hay manera tampoco, o una niña. Así que no seré abuelo de momento.
1: Mañana también es el Día Internacional del Esperanto.
0: San Joaquín y Santana, los abuelos del Niño Jesús.
1: Mañana,
2: claro.
0: Día 26, claro.
1: Joaquín, no conozco. Pero Ana, conozco muchas y son muy buenas personas.
0: Ana May.
1: Hombre, mi amiga Ana May.
0: Venga, Ana May, felicidades.
1: Un besazo, Ana May.
0: Pero no es abuela, Ana May, solo es...
2: Que sepamos.
1: Que yo sepa, abuela...
2: ¿Te imaginas?
1: Ni madre, ¿verdad? Ninguna de las dos. Que yo sepa, pero oye, cualquier día, insisto, me da la sorpresa.
0: Vosotros aquí no sabéis, que sepáis, no sois ni padres tampoco, ¿no?
2: No
1: he tenido esa dicha todavía.
2: No.
1: Y...
0: Vale. Bueno, tú lo hubieras notado más que él.
1: Sí, yo lo habría notado bastante, la verdad. Pero no ha sucedido.
0: Tú, pues no sé. ¿Sabes? A no ser que te venga una prueba de ADN un día por correo.
2: No, vamos, ya te digo yo que no.
1: Si no te abducen los
0: aliens. Sois buena gente y, y cuidáis bien a vuestras parejas.
2: Gente de orden,
0: di que sí. Vale, ¿y qué más tenemos de santorales o de aniversarios?
1: Yo no tengo nada más. ¿Tú tienes algo más?
0: No, nada más.
1: Pues sí, vamos con las noticias.
0: Soy feliz. Bueno, a ver.
2: Soy feliz, qué bonito. Ya.
0: Porque es que hoy es mi santo, Santiago.
2: Ah, bueno, claro, hoy es 25.
1: Pero bueno, es verdad.
0: Antaño era el patrón de España y era una fiesta.
2: Sí,
0: nacional.
2: Una fiesta nacional, el 25 de julio siempre.
1: De Santiago, pero tú no te llamas Santiago.
2: Se llama Jaime.
1: ¿Qué me estás contando?
0: Si hubieras escuchado la entrevista que hemos mantenido con el experto, te diría que viene todo de ahí.
1: Ay, es que estaba hablando con Brenda, lo siento.
0: Claro.
1: Lo siento, me distraigo mucho.
0: Piqui, Brenda y ella.
2: No he aprendido.
0: Lo primero que le he preguntado, digo, aquí Alicia me está dando la brasa con lo del santo de Jaume de tal, y me ha contado toda la historia de los santos.
1: Y yo, bla, bla, bla, bla, bla.
2: No, se ha quedado con
0: yo le decía, escucha, escucha, y ella decía, paso de ti.
1: Ay, por favor.
0: No, la verdad es que estaba preparándose para recibirte.
2: Ah, bien.
0: Los textos y tal. Estaba preparando unos textos magníficos que te ha pasado a ti para que los tengas.
1: Qué claro que sí.
0: Es un buen detalle para que así te animes a volver.
1: Después de tantos meses, por fin, un contratertuliano tiene un guión de la contra. Porque tú recuerdas años cuando yo mandaba los guiones y no se los leía ni Dios.
2: Eso no es verdad, yo me los leía.
1: Bueno, pues esa es tu versión.
2: Bueno,
1: yo tengo la mía. Mi versión es que no se los leía a nadie.
2: Vale, pues nada, pues yo sí que me los leía. Pero
1: ¿quieres leer la primera noticia?
2: No, porque
1: Dani,
2: no veo. Porque me no me traigo la gafa de cercalela, tú, por
1: vale,
2: favor.
1: Vale, venga, pues la leo yo. Vamos con la primera, dale, Brenda. Muy bien. Dice así, te va a gustar esta. El semen de los asturianos.
2: me va a gustar esta.
0: ¿La noticia le va a gustar o qué más le va a gustar?
1: Abierto a interpretación.
0: El semen
1: de los asturianos duplica en calidad al de los madrileños.
2: Bueno.
1: ¿Cómo os quedáis?
2: ¿Y esto, a ver, qué se basa esto?
1: Nos informa
0: el mundo.
1: ¿Qué es la calidad? Muchas preguntas. Nos informa el mundo desde Instagram que la calidad del semen de los españoles depende del lugar en el que vivan.
0: Bueno. ¿Ah, sí?
1: Los investigadores han comprobado los parámetros del semen en 4 regiones peninsulares, norte, sur, sureste y centro, a partir de los datos de casi 400 hombres, pocos me parecen,
0: o sea,
1: que
0: este
1: se sometieron
0: nada,
1: a esta evaluación.
0: Extremadura nada. Vale, vale.
1: Extremadura
0: vale,
1: nada. Vale. Según los resultados, los hombres asturianos tienen un esperma cuya calidad es prácticamente el doble que los hombres madrileños. Y todo apunta a la contaminación.
0: Como todo.
1: Y punto.
0: El cambio climático y la contaminación nos está machacando.
1: Bueno.
0: O sea que si te vas a Asturias tendrá más caña lo que
2: yo
0: saques tú.
2: Yo quiero recordar que hace unos años en un estudio que se dijo que el semen de mayor calidad en España estaba en Galicia, no en Asturias.
0: ¿En Galicia?
2: Sí.
0: Ahora
2: sí.
0: Se ha desplazado a Asturias.
2: Ahora se ha pasado,
1: algo ha pasado
2: un poquito a la comunidad de al lado. Pero bueno, quiero decir que tiene lógica, está más o menos por el mismo entorno. O sea, el clima asturiano y gallego es bastante parecido.
0: Por eso se dan los premios Príncipe de Asturias, por eso desde ahí es la princesa. Por la gran
1: no
0: calidad.
1: Es por nada, pero...
0: Por la sidra y por todo lo demás.
1: Torcuato Fernández Miranda era de Asturias. Dejo aquí esta información.
2: Está,
1: y
2: sí.
1: Tuvo como 8 hijos. Un montón de hijos tuvo.
2: Como decía Ortega Cano, tiene fuerza.
0: A ver, entonces, esto, si dependiera o dependiese solo del sitio en el que vives, nos vamos unos años allí.
2: Y ya estaría, ¿no?
0: Y ya cuando has procreado, ya vuelves.
2: Te tomas unos cuantos escalopines a Cabrales, sidra...
1: Bueno, en el siglo XIX se hacía eso.
0: Claro.
1: En el siglo XIX tú te daba un chungo y te ibas a la playa.
2: Y
1: yo quiero eso.
0: No, y en el siglo XX también a una prima mía la mandaron a mi pueblo porque en Cataluña era el pueblo del clima sano, no sé qué.
1: Hombre,
0: y los médicos le recomendaron vivir un año en mi casa.
2: Ah, mira. ¿Y qué? ¿Se recuperó?
0: Sí, sí.
1: Yo quiero esos médicos. Sí, sí. La
0: no,
1: verdad.
0: No, tú quieres mi pueblo.
1: Claro.
0: Pero a mi pueblo no va cualquiera.
1: ¡Hala! Toma ya. Pues es verdad, porque hay muy pocos habitantes.
0: Lo recomendaba un médico, un doctor mítico. Sí, sí.
2: Qué bueno.
1: Eso bien. Le pasó a la hija de Joaquín Sorolla, que también era una mujer muy, una niña muy enfermiza, y vivía muchísimo en la costa.
0: En la trajera de mi pueblo.
1: Bueno, yo no tengo esa confirmación, pero sí, puede ser.
0: Entonces, pues práctico, nos vamos con las parejas allí, Asturias, vivimos unos años o tres, hacemos el amor hasta que la cosa funcione, cada uno con la suya. Con su pareja.
2: Sí, claro, evidentemente.
0: Y una vez ya terminados con, ¿no?, con el embarazo, pues ya volvemos.
1: Tengo otro tema. O sea, tengo más información. Si esto no os ha parecido suficiente, tengo más información. El trabajo se ha presentado, bla, bla, bla, bla, bla, bla. Vale, y otro estudio apunta a que la testosterona en hombres ha caído un 54% en los últimos 50 años.
0: Y eso tiene relación con el semen, se supone.
1: No, no lo sé. Yo no sabo las cosas.
0: Pero no son la fuerza, las ganas, lo que decía Ortega Cano de... ¿La fuerza?
2: La fuerza. No sé, yo... No, es que no sé muy bien esto...
0: O sea, que nos estamos volviendo...
2: Es que no sé, ya claro, no, cualquier cosa que diga va a ser políticamente incorrecto.
0: Me acuerdo del hombre blandengue.
2: El hombre blandengue.
0: Somos un poco hombre blandengue.
2: El hombre deconstruido este nuevo, pues es un poco hombre blandengue y no tiene semen de fuerza. Eso está... Vamos, no es que lo diga yo, es que lo dicen los estudios.
0: O sea...
2: Esto es así. Niega con la cabeza.
0: Tenemos la mitad de fuerza, hombre blandengue y además el semen malo.
2: Sí.
1: Todo mal.
2: Vamos camino de la extinción.
0: Entonces, ¿para qué servimos?
2: Para nada.
1: Pues
2: ya.
1: Para nada, si ya vamos lo llevamos diciendo mucho tiempo.
2: Somos un residuo. Sí, ya,
0: pues
2: ya.
0: Nada. Pues nos vamos a juntar todos los residuos.
1: No, pero a mí esto me interesa porque... vale, un momento.
2: A ver.
1: Acompáñame.
2: Ordena las sillas en tu cabeza.
0: En lugar de un Jurassic Park, haremos un Hominidus Park en el norte. ¿No?
2: Sí.
0: A ver si mejoramos la cosa.
2: A ver, ordena las ideas en tu cabeza, que no sabía muy bien con lo que iba a decir y parece que iba a ser importante.
1: Es importante.
0: O feo.
2: A ver.
1: Sí, España es uno de los países con más calvos, porque somos los que tenemos los hombres con más testosterona. Si cae la testosterona, ¿va a haber menos calvos?
0: ¿La testosterona tiene relación con la calvicie?
2: Yo veo ahora mucho pelazo.
0: O sea, a más testosterona, más calvicie.
1: Correcto.
0: Eso se ha dicho. Tú y yo somos blandengues total.
2: No, bueno, tú tienes más... Yo es que por aquí esto es mentira, esto es pelo pobre.
0: Ya, bueno, pero está.
2: Pero el pelo
1: está, eso sí. Tienes que agarrarte a él.
2: Me toca... No, porque entonces mi semen será de menos fuerza.
0: El Fari con nosotros tendría un...
2: Tendría un problema. Y si me ve ya con las bolsas del Mercadona, ya me pego una calleja.
1: O con el carrito, con el carrito de la compra.
2: Sí, pues entonces...
1: Este de las señoras mayores que para nada es estigma.
0: Entonces va a haber menos calvos en breve en España.
2: Yo veo, los chavales ahora tienen un palacio envidiable.
1: Es que ahí está. Es que hay un tema aquí.
2: Lo veo.
1: Hay un tema, porque los chicos jóvenes tienen... Pues no lo sé.
0: Para parecer que tienen...
2: Pero arriba lo tienen ahí bien frondoso, el pelo fuerte.
0: Pero se rapan para parecer que tienen más testosterona, entonces.
2: No lo sé.
1: No creo. Sinceramente creo que no.
0: ¿Tú te raparías para aparentar algo?
1: Uy, ni de coña.
2: ¿Para aparentar el qué?
0: Más testosterona o alguna cosa de esas.
2: No, yo sería una cuestión estética. Si por la terraza empieza a flojear...
1: No lo hagas. ¿Sí? No lo hagas. No, por favor.
2: Mejor que ir con rodapié, ya te digo yo que no. Sí, vamos.
1: Ay, ya.
2: No, seguro.
0: El rodapié es verdad que es curioso, sí.
1: Bueno, pues tenéis una cita en Asturias, ya sabéis.
0: Una cita en Asturias. Bueno,
2: no es que seremos calvos.
0: Habrá que ir con parientas, no vamos a ir solos porque hay que hacer la prueba.
2: Llegas ahí a Asturias, te tomas una fabada y se te cae el pelo, te quedas calvo. Porque evidentemente la testosterona...
0: Te tomas tres sidras, te vas a hacer la prueba.
2: Y te sale pelo en el resto del cuerpo. O sea, el pelo de repente te conviertes en un hombre...
0: Se cambia de sitio.
2: En un hombre peludo, pero sin pelo en la cabeza.
0: Rapado. Y entonces te quedas unos días ahí tomando sidriña y... Bueno, pues es un buen negocio para que monten clínicas allí en Asturias.
2: Bien.
0: De fertilización de los hombres.
1: Me gusta cómo piensas.
0: Analizas el semen de los hombres en Asturias.
2: O lo típico de... Cuando están haciendo el catálogo de semen...
0: Sí.
2: Llegan, este semen es 100% asturiano.
0: Exacto.
2: Y este vale más.
0: Este es Cabrales.
2: Vamos, que les pongan nombres.
0: Y este es de manzana, de sidra. Este es menos top.
2: Cabrales top.
0: Y luego semen cachopín.
2: El cachopín es un poquito menos que el Cabrales.
0: Y el fabada ya sería tremendo.
2: El fabada es como ya te salen trillizos.
0: Y el verdina es top ya.
1: Bueno, pues Asturias es ya España.
0: Tengo negocio
1: y
0: ya.
1: Además es tierra conquistada.
0: Lo vendes a toda España, tío.
2: Yo lo veo,
0: ¿no? Lo traes, claro. Aunque dicen que la sidra cuando pasa del puerto ya no sabe igual.
2: Eso es verdad.
0: Igual si traes el semen tampoco sería lo mismo. Perdería capacidad, aunque venga envasado al vacío.
2: Seguramente pasa lo mismo con la sidra.
0: Hay que ir allí.
2: Hay que
0: probarlo. Para hacer bien el amor hay que ir a Asturias.
1: Estoy escandalizada.
0: ¿No, ya puestos? ¿Nos estás tirando la cuerda? Pues...
1: Ya, es verdad, he sido yo.
0: Venga, recojo cable, nos vamos.
1: Nos vamos a China.
0: Sí, que nos venimos muy arriba.
1: ¿Cómo será el semen de los chinos? Bueno, da igual. No nos interesa.
0: Está quedando una contra un poco cochina.
2: Un poco gorrina.
1: No, da igual. China acaba con los novios y los amigos creados con inteligencia artificial.
2: Ostras.
0: Ah, sí.
1: Bien. Buenas noticias.
0: O sea, se acabó lo de casarse con una muñeca ni con una...
1: Se acabó. En China, al menos en China, se acabó. Nos informa el ABC que China, por lo que sea, quiere evitar que sus ciudadanos desarrollen una dependencia emocional de la inteligencia artificial.
0: Ahora que ya la tenemos todos.
1: Desde el pasado miércoles, Pekín ha comenzado a aplicar una nueva ley que restringe el acceso a los asistentes con imagen humana capaces de mantener relaciones sentimentales o de amistad con los usuarios.
0: Déjeme que abra un paréntesis. Esta noticia es realmente de este miércoles pasado. ¿Eh? Es de las nuevas.
1: Ah, va.
0: Seguimos.
1: Sí, es verdad. Sí, porque hay...
0: La leí el miércoles pasado. Así
1: voy
0: que
1: a la última noticia.
0: Sí, la
1: dime
0: última
1: que llevas en el bolso y te diré quién eres.
0: Esta
1: lleva aquí medio año.
2: Esta te vaya para el año que viene ya.
0: Esta podido ya. Pero esta sí que es de esta semana. Entonces,
1: sí, esta sí.
0: Tú te juntas con una IA que puede decirte que te quiero, te amo y todo eso, y en China te dicen prohibido. ¿Por qué?
1: Pues porque les preocupa que los chinos no se relacionen entre ellos y que no tengan hijos, porque es que están teniendo un problema poblacional. ¿Os acordáis aquella ley de no se puede tener más de un hijo en China?
2: Sí.
1: Pues la quitaron y ahora tienen que incrementar que se tengan hijos entre
0: ahora
1: los chinos.
0: Ahora hay que
1: chinos,
0: hacer el amor cada dos noches en China.
2: Esto es curioso, ¿eh?
0: Y pasa un vigilante chino y dice, tú no estás haciendo el amor,
2: pues
0: a ti te vamos a multar.
1: Por supuesto.
2: Pero esto sería un poco cubano.
0: Más cubano que chinito, ¿verdad?
1: Y hay una clínica en Asturias que le podemos recomendar a todos los chinos.
0: Todos los chinos Asturias. Sí.
1: No se han hecho esperar las reacciones de muchos usuarios. Dice uno, no puedo aceptar que mi amante de la IA me deje para siempre. Se ha vuelto parte de mi vida, enraizado en mi corazón y se ha convertido en mi pilar espiritual.
2: Joder, es que miedo me da eso.
1: @terapia.
0: Claro, es que en China hay mucha más gente que en otros países. Sí. Si hay un porcentaje, 1% de tontos, habrá más tontos allí que en otros sitios.
2: Sí, vale, evidentemente. Pero también habrá más inteligentes también por...
0: Claro,
2: por
0: pero es que esos no los entrevistan, tío. Esos son gente normal.
2: Esto es curioso, ¿eh? Primero, como el gobierno no tiene ningún problema en...
0: Sí, es decir, prohíbe las chicas.
2: Oye, he prohibido los novios virtuales. O sea, tiene protesta para hacerlo y no hay ningún impedimento, es lo que tiene China, claro.
0: Y además es que se cumple, porque aquí tú lo prohíbes y la gente dice, venga, cuerda, hombre, tú prohíbes el botellón y se pone a mamar delante de la policía. Pero allí prohíben y se cumple.
2: No, me sí, claro, sí, por lo que sea.
0: Por lo que
1: pero,
0: sea.
1: Pero se han quejado, ¿eh? Sí, otro usuario
2: se
1: dice,
2: han quejado poquito.
1: El amor humano es un lujo. Si no lo tienes al nacer, es más difícil adquirirlo después. Pero el amor que da la IA es tan sencillo, tan puro.
2: Claro, por no hay conflicto.
1: No puedo evitar enamorarme de
0: a
1: una
0: si
1: línea
0: en
1: de código.
0: Si GPT y dices, hola, guapo, ya te diría, hola, guapo.
2: Pero a ver, sí,
0: pero,
2: claro.
0: No, pero eso no es amor.
2: Es que con la inteligencia artificial no vas a tener conflicto, no vas a tener problemas de cambios
0: eso
2: de humor.
0: También, pero siempre mandas
2: siempre va a estar a tu servicio, o sea, no es una relación real. Ya. Pero que me parece curioso porque precisamente por lo que decía Alicia de lo de los problemas de natalidad que está teniendo China ahora, sí, que es una cosa que nunca han tenido, por eso, joder, es el país con más con más población del mundo. Y después de todas esas medidas que tomaron de solo poder tener un hijo y después de que evidentemente China haya adelantado tecnológicamente a todo sí, Occidente, sea la primera potencia en muchísimas cosas, es curioso que están teniendo los mismos males que está teniendo en Occidente, que son los problemas de natalidad. A mí eso me parece... O simplemente con el país de al lado. Fíjate los problemas de natalidad que tienen en Japón, precisamente por muchas de estas cosas.
0: Cuando mejora las condiciones sociales, pues la gente se vuelve de otra manera. Y no tienes 8 hijos porque se te pueden morir 6, porque tiene que trabajar en el campo, en fin.
2: Sí.
0: Y luego 2, no sé en qué... Igual es una barbaridad lo que digo, pero hay mucha emigración china a muchos países de gente joven que tiene los hijos allí.
2: Sí.
0: O sea, tú ves a los chinos aquí que tienen sus hijos
2: sí,
0: aquí.
2: Hijos, sí.
0: Y esa gente son fértiles, pero fuera de China. No sé qué porcentaje de chinos se han ido y son
2: a ver cuántos chinos hay en Asturias, ojo, ¿eh?
0: A ver, por ejemplo.
2: Eso habrá que mirarlo también.
0: En Madrid también son fértiles, tienen hijos también.
2: Sí.
1: Hombre,
2: sí.
1: Por supuesto. La tasa de natalidad en China es la más baja desde 1949.
2: Ostras, estos datos son curiosos, ¿eh?
1: Agárrate. Entonces,
0: pero por eso
1: puedas.
0: Quieren que hagan el amor. Van a prohibir los preservativos y van a ir de control todas las noches donde haya parejas en las
2: ¿Les van
0: casas.
2: A quitar la tele a todos?
0: ¿Les van a quitar la tele a todos?
2: Ahí, las tablets.
0: A tal hora queremos movimientos sincronizados.
2: Sí, queremos hacer un movimiento sísmico, pero no por la celebración de un gol, sino porque estáis dándole al tema.
0: 500 millones de chinos haciendo el amor con 500
2: Ojo,
0: millones de
2: chinos. Ojo,
0: se puede
2: parar la rotación de la Tierra, si eso lo hacen, que son muchos.
0: ¿Te imaginas?
2: Sí, de repente.
0: Que frena todo porque
2: se para todo y dice, hostia, se han puesto todos de acuerdo, los chinos y se han estado ahí sacudiéndotela. Mira.
0: Terminad de una vez, que eso se para, joder. Que llega tarde el sol. Se cargan el eclipse.
2: No decían que madre. Si los chinos se pusiesen de acuerdo y diesen un salto todos a la vez, pararían la rotación de la Tierra.
1: Eso es.
2: Pues si se ponen a hacer el amor, podría pasar.
0: También dicen que los chinos pesan menos que los europeos.
2: No, eso está claro. Pesan
1: ¿Qué
2: muy
1: me
2: poco.
1: Dices? ¿En serio?
2: Sí, hombre.
0: Son pequeñitos. Entonces, claro. Sí. Pues igual 1.000 millones de chinos, 500 millones de europeos y americanos pesarían lo mismo, compensaríamos. ¿No?
1: Bueno, perdonadme.
0: Se me va la pinza mucho.
1: Tangente total. Yo vi en Instagram una iniciativa de dar una palmada a todo el mundo a la vez. Y sí, cuando digo todo el mundo, es sí, el mundo sí, entero, el planeta Tierra, de como dar un aplauso sí, así
0: a
1: como...
0: A las 12 de... Claro.
1: Sí. Pero yo recuerdo que seguí
0: eso
1: la cuenta
0: tremendo.
1: Y luego ya no sé qué pasó. ¿Habéis participado?
2: No, pero siempre hay dudas de qué puede ocurrir si se sincronizase la humanidad entera para hacer un acto tan chorra como pegar un salto, como pegar una palmada.
1: Pero
2: no se sabe muy bien qué es lo que pasaría.
0: ¿Y no sería mejor intentar evitarlo, por si acaso?
1: No, todo lo contrario.
2: No.
0: ¿Y si cambiamos la rotación de la Tierra o pasa algo así gordo, qué
2: o,
0: pasa?
2: O que pues, nos quedamos todos sordos o ciegos.
1: Pues tendría que ser así pues lo no. ha querido Dios.
2: No, así lo hemos querido nosotros.
0: Claro, Dios no ha querido eso. Dios quiere que cada uno salte a su manera. La vaquita, el caballo, van a su paso.
1: Bueno... O no, yo estoy en este barco. Podemos organizar una palmada mundial.
0: Os subís todos a un barco, saltáis todos a la vez y a ver si se hunde el barco. Y a los demás no dejáis tranquilos.
1: Ay, no me hables de barcos, por favor, qué horror.
0: ¿No te gusta? ¿No?
1: Es que...
2: ¿Te has subido a uno hasta...?
1: Tengo aquí una... Tengo una raja en mi brazo.
0: Sí.
2: ¿Sí?
1: Y fue un barco.
0: ¿Con un pirata o qué? ¿Te peleaste con él?
1: Me peleé con un pirata.
0: Haciendo el amor.
2: Con Jack Sparrow.
0: Llevaba parche el pirata.
1: No puedo dar más información.
2: Bueno...
1: Hasta aquí puedo leer,
0: pero
1: sinceramente.
0: ¿Te subiste a un barco de verdad el otro día?
1: Sí, sí.
0: A ver, hay una diferencia, ¿eh?
1: Real.
0: Cuando llegas a puerto, si tienes que bajar peldaños es una barca. Si tienes que subirlo es un barco. A ver si fuiste a una golondrina o una cosa así.
1: Barco.
0: ¿Subiste peldaños?
1: Barco.
2: ¿Te mareaste?
1: Arriba. Barco, sí.
0: Pues el barco suele marear menos que la barca.
1: Me mareé fuertemente.
2: Yo me mareo
1: Fue
2: todos.
1: Una experiencia horrorosa.
0: ¿Muy lejos fuiste?
1: Pero terminó. No, estuve solo una hora.
0: La barca esa de turismo, vamos.
1: era un, yo creo que era un catamarán grande. Bueno, un gran catamarán.
0: Una barca.
1: Un enorme catamarán. Claro. No es cierto, no era una barca.
2: Sí, pero un catamarán es para ponerte fino ahí. Mientras claro, estabas en la pirría que te pone musiquita, claro. ¿O cómo era
0: lo
2: esto?
0: Mismo que un no. ferry. Un ferry ya tiene, más estabilidad y un crucero.
1: Sí, bueno, era un ferry.
0: La pera.
1: Ay, no sé, es que soy de la meseta.
0: Ya
1: no
0: sé, una golondrina. ¿Tenía las ventanas y veías el fondo del mar? De
1: no,
0: abajo, ¿no?
1: No tenía eso.
0: Ah, vale.
1: Pero me puedes seguir haciendo preguntas sobre el barco.
0: Vete un día de Santa Pola a la isla de Tabarca y disfrutarás. La barquita esa con el fondo en merino.
1: Es que no puedo disfrutar porque me mareo tanto.
2: Me mareo mucho en los barcos también. Yo, vamos.
1: Pierdo la alegría.
2: Yo me mareo en un pedaló.
0: ¿Ah, sí?
2: Te juro, echo las papas.
0: O sea,
2: a los 5 minutos.
0: Ir con biodramina todo el día.
2: Sí.
0: De joven había para mis críos, me he comprado, que no creo que valga, una especie de pulseritas que llevaban un puntito aquí metálico en la parte de adelante. ¿De dónde va? ¿Cómo se llama esto?
1: ¿Muñeca?
0: La parte de la muñeca. Y decían que eso evitaba que... Entonces, se lo decías a los niños y entonces no vomitaban. No sé si era porque...
2: ¿Sugestión?
0: Sí, exacto. Porque ellos pensaban que esto les iba a ir bien y era efecto placebo, o porque realmente esto les masajeaba.
1: Ostras, pues me interesa la pulsera esa,
0: Yo que tengo por casa todavía un par de ellas.
1: Me interesa mucho. ¿No? Es que la biodramina...
0: Te duerme, ¿no?
2: Te quedas ahí...
0: Pajarito, luego no vales para nada.
1: Jugar con las drogas. Porque quién sabe lo que puede pasar.
0: Buah, con las drogas. Vamos a seguir,
1: pues eso, que en China están fatal. ¿Cómo os quedáis?
2: Pues,
1: la primera
0: ver,
1: gran
0: eso
1: potencia...
0: Valdría, eso valdría para Europa también, ¿eh?
1: Es que ha sido la primera gran potencia en aprobar una regulación específica para asistentes de IA. Vale, ¿podemos aplicar eso también en España?
0: A ver, en España tampoco habrá tanta gente que se casa con la IA, ¿no?
1: Bueno, pero con que haya una persona ya habría que establecer una normativa.
0: Yo creo que es leyes de conciliación para que tengamos hijos.
2: Claro, si hay muchas parejas en España, pero lo que pasa es que no tienen hijos. O sea, ese es el principal problema.
0: Hacer el amor se hace, pero no sé...
2: Se hace la gozadera, pero no...
0: Cuando vamos a Asturias o no sé qué pasa.
2: Pero no con fines procreativos.
0: Claro, hay que ir con esos
1: fines lúdicos.
0: Un poquito de
2: solo lúdicos, somos como bonobos, solo para pasarlo bien.
0: Una vez hayas tenido 2-3 hijos, luego ya dedícate a la parte festiva.
2: Eso es.
1: Pues ahí queda esta reflexión.
0: Es mi reflexión.
1: Lanzamos este
2: mensaje. No, estoy de acuerdo contigo.
1: Vale.
0: Y si puede ser en Asturias, que tenga
2: en
0: más
2: en Asturias
0: fuerza,
2: ahí no fallas, o sea, es...
0: Como dice Ortega Cano, que sea más fuerte.
2: No, ahí, o sea, ahí, a la primera, en la diana.
0: Donde metes el ojo, métela. Vamos a seguir, venga.
1: Vamos con la siguiente noticia. Uy, esta le va a gustar a Dani.
2: A ver.
1: ¿Te acuerdas cuando musical, te escribí un mensaje que te dije, Dani, vas a ser autor en la contratertulia, ¿te acuerdas?
2: ¿Autor en la contratertulia?
1: Es decir, he escogido una noticia tuya para la contratertulia.
0: Para que te intentan enganchar como sea para que vengas.
2: Yo tengo la memoria muy frágil, Alicia. A ver, si lo dices ahora, a lo mejor me acuerdo.
0: Te intenta enganchar como sea para que vengas.
1: Os voy a leer el titular, a ver si te resuena.
2: Ah, sí, vale, sí.
1: De tetas frías a Afónica Naranjo, los nombres de las bandas más extravagantes.
2: Ya me acuerdo.
1: Nos informa nuestro compañero Dani Palacios.
0: Hombre, eres tú.
1: En Prohibido Contar Ovejas, de una curiosa lista, de una curiosa lista de grupos musicales con nombres de los más rocambolescos. Y en Libertad Digital se han hecho eco de ello y os cuento por si os sirve de inspiración para próximos proyectos musicales, que en el fondo, Jaume, te lo voy a contar solo a ti, porque Dani ya se lo sabe.
0: Claro.
2: Bueno, tengo que ser sincero. Esta noticia, yo la saqué, gran parte, no todos, pero gran parte de los nombres los saqué de un chaval que tiene una cuenta en Instagram donde ha estado durante varias semanas sacando estos nombres curiosos. Ahí, aparte de los nombres que sacó este tío, los he sacado yo. No me acuerdo cómo se llamaba el muchacho. No sé qué Murillo se llamaba, algo Murillo. Y la verdad es que era muy divertido.
0: Pero una cosa.
2: Continúa, Alicia.
0: ¿Estos son nombres, son orquestas de cover o orquestas que crean su música? Porque aquí hablamos...
2: Hay alguna que son covers, pero
0: sí,
2: casi todas son música original, ¿eh?
0: ¿Ah, sí?
2: Sí.
1: Porque hay muchas
0: orquestas que van a los pueblos que son tremendos los nombres.
2: Sí. Pues esto es... Ojo, al manojo.
1: Me voy a guardar una anécdota para más adelante.
0: Langostino Smith.
1: La primera. Someone Still Loves You, Boris Yeltsin.
2: Me encanta
0: eso. Es muy largo, tío.
2: Todavía hay alguien que te quiere, Boris Yeltsin.
1: La siguiente.
0: Por lo que bebía o por lo que fuera.
2: Por lo que sea.
1: Gacy DC.
0: Esa está bien.
1: Esta me gusta mucho.
0: Certera y directa.
2: Esto sí que es un grupo de covers. Hacen covers de AC/DC y les cambian una palabra para que tenga un contexto gay.
0: Gay. Ah, bueno, bien, bien. Eso, divertido.
2: Por ejemplo, Let There Be Rock.
0: Sí.
2: Pues ellos han hecho una versión que es Let There Be Cock.
0: Cock, claro. Sí, claro. Rima bastante
1: maravilloso.
0: Fácil.
1: Maravilloso. Afónica Naranjo. Fran psiquiatra.
0: Esto
1: me encanta.
0: Tiene bastante segunda intención esto, ¿eh?
1: Loncha Velasco.
0: Pobre Concha, tío.
1: No, aquí viene mi anécdota. Yo he visto un sticker de Loncha Velasco en Vigo.
0: ¿Ah, sí?
2: ¿Ah, sí?
1: En una pared de Vigo. Y me acordé de esta noticia y me acordé de ti.
2: Loncha Velasco, qué bueno.
0: En Vigo, Loncha Velasco.
1: Mientras montaban las luces.
2: Creo que era un grupo de punk, Loncha Velasco.
1: Pues Loncha Velasco. Aliento a Metadona.
0: Ahí va.
1: Fractura de escafoide.
0: Esta está
2: estos
0: bien.
2: Son también grupos punk.
0: Sí.
1: A mí esta me encanta. Bolsa de nylon en la rama de un árbol.
0: ¿Pero a quién se le ocurre este
1: sí
0: nombre,
1: soy,
0: tío?
2: Este es un grupo, creo que era chileno este grupo.
0: ¿Sí?
2: Sí.
1: Langostino Smith.
0: Está bien.
1: Pandemoldium.
2: Pandemoldium.
0: Está muy bien. Pandemoldium.
2: Bueno.
1: Fundación Francisco Frankenstein.
0: ¡Ostras! ¿Esto es real?
1: Sí.
2: Te juro que hay un grupo que se llama Fundación Francisco Frankenstein.
0: ¡Ostras!
2: Sí, sí. Además, es más, Isaac, en su podcast de Autorreverse, también los ha metido.
0: Ah, estaba, Vizcaíno, estaba, ¿cómo
1: pues
0: te gusta
1: entonces
0: estas
1: serán buenos, si los
2: sí, son,
1: ponéis.
2: Son ¿sabes? Buenos, sí, sí.
1: Y por último, tetas frías, por supuesto que sí.
0: Silicona,
1: mi pregunta
0: es,
1: ¿qué nombre
2: tetas
1: le pondrías?
2: Frías o también se les llama frigotetas.
0: Frigotetas, eso está bien.
2: A esta banda, ojo, también son muy buenas, ¿eh?
1: ¿Qué nombre le pondríais a vuestra banda de rock indie?
0: Primero tendría que querer tener una banda de rock indie porque no
1: bueno, sé. Pues imagínate que quieres. Uf. ¿Qué nombre le pondrías?
0: ¿Qué nombre le pondrías? A ver, es que no sé ahora mismo.
2: Nombre así divertido y sandunguero. Sí. Con juego de palabras.
1: No, hombre, es que es un tema esto, ¿eh?
2: Indie, así un poco...
0: ¿Tienes alguna pensada, por si acaso, Alicia?
1: No.
2: Yo sí tengo uno. Que a lo mejor existe, pero...
1: A ver.
2: Tendría que ser un poco rollo, un poco tontipop, un poco petardo.
0: Alicia en el país de las musiquillas.
2: Estaría ay, bien, por
1: ay,
2: ejemplo.
1: ¿Te lo puedo robar?
0: Para ti, venga.
2: Que fuese un poco rollo rock petardo, un poco con lo McNamara a los 80, y yo le llamaría Johnny Loca.
0: Johnny Loca.
2: Johnny ay, Loca.
1: Me encanta.
2: Yo creo que funcionaría.
0: Sí.
1: Me gusta muchísimo. Yo, Jana y Esdrújula.
0: Jana y Esdrújula, no está mal.
1: Jana y Esdrújula.
0: Qué bueno, sois buscando canciones
1: con
0: y títulos.
1: Ana
0: y tal, muy bien.
1: A girar
0: bueno, nada,
1: España.
0: Pues si os montáis un grupo musical, que sepáis que se puede inventar cualquier nombre que hoy en día se permite. Bueno,
2: yo tengo que mirar lo de Johnny Loca.
0: Todo esto se puede registrar, claro. ¿No?
2: Seguramente ya exista, pero si no acaba de dar la idea.
1: ¿Dónde se registra esto?
0: Se
1: puede registrar. O algo así.
0: Bueno, en las GAE si creas, y luego también en tu página web pues hay que registrarla, ¿no?
2: Sí, hay que registrarlo, claro. O si no, Johnny Loco, pero me gusta claro. Más Johnny Loca.
1: Hombre, bueno. A mí me encantaría un par impar conciertos girando por España. Yeah. Con pelucas y tal, lo podemos imagínate. Organizar.
2: No veo a Juanma yo. No. Con una peluca.
0: Juanma con peluca no lo veo. No. A él sí, a Dani
2: y
0: igual
2: cantando.
0: Sí.
1: Oye, Juanma se puso una flor en la cabeza. No
2: sí, pero...
0: Juanma en el grupo sería el típico del teclado, que está ahí
2: sí,
0: apoyado
2: ahí atrás
0: teclado,
2: y escondido.
1: Ay, como el de la ruleta de la suerte.
0: Claro.
1: Que te quedaste callado.
0: Dani sería más...

0: Eso es un error. No. Tienes que llevar bolso.
1: En fin. Bueno, pues oye, Dani Palacios, muchas gracias.
2: Gracias a vosotros.
1: Me gusta que en verano te vayas pasando por aquí cuando
2: Yo
1: quieras.
2: Yo encantado.
1: Nosotros más todavía.
2: Me lo paso fenomenal.
1: Con esa risa que tienes siempre.
0: La risa de
2: Me lo paso
0: radio,
2: guay.
1: Alicia, gracias y hasta mañana.
0: Hasta mañana.
1: A los oyentes, gracias por escucharnos. Terminamos como cada sábado con la contratertulia. Mañana volveremos con todos los contenidos y será domingo. Gracias por escucharnos. Feliz tarde.

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3: La radio sigue, la radio no para y continuamos hoy, como cada sábado también, con Es Salud.
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3: Ahora van a ser unos minutos, como hacemos cada día, de trabajar lo que nos importa para cuidarnos y sentirnos mejor, prevención y curación, con el especialista en medicina biológica y antienvejecimiento, doctor Domingo Pérez León. Hay un teléfono para que usted le llame, 915974030, 915974030. También nos acompañará Adrián González, director de comunicación de Mundo Natural, y otros invitados y noticias sobre salud, algunas claves y consejos concretos que nos dan los especialistas. Sumémonos pues a nuestro carro, al de la salud y el bienestar, los próximos minutos todos juntos aquí en Es Salud, Es Radio. Hoy en nuestros consejos, nuestras noticias de salud, unos cuidados, una atención a los cuartos de baño, sobre todo para evitar patologías con los gérmenes. El cuarto de baño es caldo de cultivo de bacterias graves. Debemos lavarnos las manos 20 segundos con agua caliente y jabón, limpiar nuestros baños de forma rutinaria. Hay una situación habitual en la que se propagan los gérmenes del baño. La clave está en cerrar la tapa antes de tirar de la cadena. Esté o no limpio el baño. Es mejor cerrarla para evitar propagar los gérmenes que salen del baño, de la taza. En la década de los 50 los científicos hablaron de los bioaerosoles, esa acumulación de material biológico en el aire, y esparcen organismos fecales por las superficies. Por ejemplo, si el cepillo de dientes está cerca del inodoro, pues hay que estar tapando la tapa, porque si no, pues sabes lo que puede pasar. Cuando el COVID entró en nuestras vidas, nos dimos cuenta de que había que frenar los aerosoles, bioaerosoles. Bueno, pues hay

0: que continuar con ello, aunque no suframos COVID. Es mejor tapar la taza y higienizar lo máximo posible el baño todas las veces que sea posible para evitar esos problemas molestos y que pueden llevar a patologías graves. Cada día descubrimos algo más de los productos magníficos del mundo natural que nos ayudan en nuestra salud. Hoy hablaremos de Neocis. Adrián, muy buenas.
1: ¿Qué tal? Muy buenas, Jaume.
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1: Pues mira, Neocis es un suplemento interesante. Sobre todo lo pueden demandar muchas personas que tienen esos problemas en las infecciones en las vías urinarias. Cerca del 50% de la población femenina la va a sufrir antes de los 50 años. Y normalmente se debe a un desajuste de nuestra flora intestinal. ¿Por qué te digo esto? Porque el 85-90% de las infecciones de las vías urinarias son provocadas por bacterias de nuestro intestino. Por lo tanto, el mensaje es que no es que te contagies, es que se desequilibra la flora intestinal y por eso tienes estos problemas de infecciones en las vías urinarias. Dependiendo también las características del urotelio, que es la capa más interna, la que está en contacto con la orina en las vías urinarias, porque también envejece, hay proteínas que falta el ácido hialurónico, y esto también favorece todo lo que son las cistitis, sobre todo la de repetición. Por eso Neocis es muy buen aliado. Es arándano rojo americano, aporta principios activos como son las antocianinas A, y estas bloquean las fimbrias, que son las patitas de adherencia de las bacterias en las vías urinarias. Tiene un enlace covalente, por lo tanto no se desarma fácilmente, y esto lo que hace es que arrastra a través de las vías urinarias las bacterias sin que se puedan adherir en la primera fase de infección. También tiene el hibiscus, controla todo lo que es el pH de las vías urinarias y también favorece todo lo que es la respuesta del urotelio a las infecciones bacterianas. Y otro principio activo que es la D-manosa, es un azúcar muy pequeñito, se excreta por la orina, y estas bloquean incluso las fimbrias P, estas son las que producen infección más arriba en el nivel del riñón. Por lo tanto, es una buena forma de mantener limpias las vías urinarias y evitar esa cistitis, sobre todo la de repetición. 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
0: 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Adrián, gracias.
1: Muchas gracias.

0: 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Debilita el sistema inmunológico, ralentiza el metabolismo. No dormir, no descansar multiplica el cortisol, que es la hormona del estrés. Y a nivel mental, pues claro, ni concentración, ni sonrisas, más irritable. 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Adolfo Albistur, muy buenas.
1: Muy buenas, Jaume.
0: Este dispositivo es para ponerlo, digamos, antes de dormir, ¿no? Cualquiera de la familia, ¿o cómo funciona?
1: Efectivamente, de lo que se trata es de que cuando ya tenemos que descansar y dormir bien, que es cuando nos encontramos el problema de que no soy capaz de dormirme, de que no concilio el sueño, de que me duermo pero me despierto al rato, de que me despierto varias veces, de que al día siguiente es como si no hubiera descansado. Bueno, pues esto significa que no hemos tenido un sueño reparador. ¿Por qué? Porque seguimos estando en el estado de alerta. ¿Qué es lo que hace Vago Relax? 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Bueno, es tecnología, va con frecuencias que hace que estimule ese nervio vago desde esos lóbulos de las orejas porque hasta ahí se inerva. Ese nervio vago al estimularse dice, oye, que ya toca dormir, que toca descansar, que como nuestro interruptor, ¿no? Y vamos a dormir y descansar de manera natural, sin somníferos, sin melatonina, sin nada de esto que al final afecta muy negativamente a nuestra salud. Porque dormir bien, como bien has dicho, Jaume, es básico para tener una buena salud.
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0: 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Muchas gracias, Adolfo.
1: Gracias a ti, Jaume. Un abrazo enorme para todos.

0: tarde aquí en Es Radio Es Salud con el doctor Domingo Pérez León. Don Adrián González de Parafarmacia Mundo Natural. Gracias a ellos hacemos este programa en el que tratamos dudas, consultas de muchos de ustedes. Doctor Domingo Pérez León, hemos recibido un mail de un oyente, 26 años, presenta síndrome de fatiga crónica. Se siente muy agotado, cansado, le fallan las pilas, vamos. Ha recorrido varios médicos, pero no han dado con la mejoría que necesita para tener una calidad de vida suficientemente digna. Nos pregunta qué valoración podemos hacer de su caso, aunque sea en la distancia, claro, porque está desesperado y no encuentra soluciones adecuadas. ¿Se le puede ayudar, doctor?
1: Yo creo que sí, Jaume. Mira, cuando hablamos de cansancio crónico, cansancio mantenido en el tiempo, pues ya esto implica una patología interna, alguna causa que está originando, que está dando lugar a esta fatiga. Esto hay que distinguirlo pues del cansancio transitorio. Uno puede tener un estrés de trabajo durante unos días y al cabo de 5 o 6 días pues se siente cansado, pero es un cansancio con motivo. Pero sin embargo hay otro grupo de personas que sin hacer nada ya se levantan cansados. Están cansados a lo largo del día, le faltan las pilas, como bien nos dice nuestro oyente, y entonces no pueden realizar prácticamente sus actividades en el día a día. En estos casos, cuando es un problema crónico y de larga evolución y de varios meses, deberíamos investigar primero a ver cómo está la glándula tiroidea. Esto se puede hacer a través de un análisis de sangre, medir los niveles de TSH, de T4, de T3, de RT3, anticuerpos antitiroideos, para ver si hay algún problema en la glándula tiroidea, que sabemos que está muy implicada en el aporte de energía a todas las células de nuestro organismo. Hay que descartar que sea un problema tiroideo. A veces también encontramos que niveles bajos de hierro sérico o una ferritina pues por debajo de 40 también pueden ser una causa objetiva de cansancio y agotamiento. Y hay que recordar que la deficiencia en hierro es una de las deficiencias micronutricionales más importantes a nivel mundial. El niño en crecimiento, la mujer embarazada, la mujer que tiene reglas abundantes con grandes pérdidas sanguíneas, el deportista que gasta también mucho hierro, o simplemente personas que a través de su nutrición, a través de su alimentación, pues no están aportando suficiente hierro. Entonces, esto hay que visualizarlo, hay que revisarlo a nivel analítico. También otro aspecto que a veces hay que tener en cuenta es que hay ciertos virus llamados virus del cansancio que generan estos síntomas, como es el citomegalovirus, el virus de Epstein-Barr, el parvovirus B19, el toxoplasma gondii. Esto también se puede hacer un estudio de anticuerpos IgG y IgM en una serología, y si tenemos positivos estos virus, hay que tratar cada uno de estos virus, bien por separado o en conjunto, porque pueden ser la causa de ese síndrome de fatiga crónica que siente y percibe nuestro oyente ya de varios meses de evolución. Claro, en el momento actual pues hay que aportarle algún complemento nutricional mientras se hace el estudio y ver la causa que está originando el problema, pero también necesita complementos dietéticos que aumenten la energía. Y sabemos que la energía, el ser humano, la fabrica, la produce en esas pequeñas centrales de energía que son precisamente las mitocondrias. Y las mitocondrias las podemos estimular con la coenzima Q10 bioactivada, que estimula esas cadenas respiratorias mitocondriales para dar lugar a la molécula de energía de la vida, que ya nuestros oyentes que nos han escuchado, es precisamente el ATP, el adenosine trifosfato. Y aportaríamos este preparado, una cápsula 2 o 3 veces al día, la coenzima Q10 bioactivada, apoyada también con el bisglicinato de magnesio, porque el magnesio participa en todas y cada una de las reacciones bioquímicas que están implicadas en la síntesis, formación y producción de energía, y hace una sinergia muy concreta y muy directa con la coenzima Q10 bioactivada. Entonces hay que tomar magnesio en su forma de bisglicinato, una cápsula 3 veces al día, podemos aportar también la L-carnitina aminoácido, que es un aminoácido que ayuda a transportar ácidos grasos al interior de la mitocondria para que se genere lo que se llama en medicina una beta-oxidación de estos ácidos grasos, de la grasa, para obtener también energía a través de este sistema. Entonces, revisar a nivel analítico lo que hemos comentado y aportar estos complementos dietéticos nutricionales, como es la coenzima Q10, es el magnesio, la L-carnitina, para potenciar esos buenos niveles de energía.

0: Hemos escuchado al doctor Domingo Pérez León, la fatiga crónica. En Parafarmacia Mundo Natural podemos ayudar, ¿verdad?
1: Sí, ha hablado el doctor de todo lo que es la producción de ATP, que es la forma en que nosotros tenemos de producir energía a nivel de las mitocondrias, todo lo que tiene que ver con la resistencia, la autonomía y vitalidad de los músculos. Entonces, cualquier cosa que hagas, Jaume, tiene que ir en función de eso, en reactivar el trabajo mitocondrial, en darle energía y vitalidad al músculo. El músculo es una fibra que, curiosamente, antes era de las que se decía que entraba en G0, que en el ciclo biológico, pues cuando se forma, que ya no se regeneraba más. Hoy se sabe que necesitamos 15 años para regenerar una fibra muscular y 25 años para regenerar una neurona. Entonces, la cuestión es que el proceso es lento, pero sí que es posible hacerlo. Entonces, y además esto tiene dividido la mitad de la comunidad científica.
0: ¿Sí?
1: Sí, esto no nos ponemos de acuerdo tampoco. Hay unos que dicen que sí, hay otros que dicen que no. El 50%. Así que, de todas formas, vamos a utilizar los recursos que tenemos. Vamos a proponer esa Q10 Plus, que es una coenzima Q10 que está biotransformada, que es idéntica a la que utiliza nuestro organismo. Por eso es más rápido y más efectivo frente a otras formas de coenzima Q10. Y esta Q10 Plus necesita, y todas las coenzimas, cuando haces suplementación, necesitas reforzarla con magnesio. Porque el magnesio es el cofactor que activa esos procesos de fosforilación oxidativa a nivel mitocondrial. Entonces ahí es muy importante que nosotros siempre reforcemos con el Tendi Plus.
0: Bien.
1: Que además va a garantizar todo lo que es el tono adecuado de los músculos. Que no estén muy contraídos, que no estén muy espásticos, que no esté provocando, fabricando dolor también por el tono muscular. Entonces es importante en este sentido garantizar los buenos niveles de magnesio. Por eso el magnesio, cuando hay problemas musculares, es doblemente importante. Uno, por el trabajo que hace a nivel mitocondrial, garantizando energía, vitalidad y autonomía, que se traduce en resistencia, y lo segundo es porque relaja el músculo y tienes mayor capacidad de recuperación. Entonces es muy importante en este sentido. Cuando hablamos de las mitocondrias, hay que tener en cuenta también un principio activo que se obtiene de la granada.
0: Ajá.
1: Que son las punigalanginas.
0: ¿Puni qué?
1: Punigalanginas. Porque es que la granada, su nombre científico es algo de puna, entonces es como las galanginas que se obtienen de la granada, punigalangina, que juega un papel importante en todo lo que es la...
0: Sí, punica granatum, le va a ir.
1: A punica granatum, bien.
0: Después... Punica me suena algo un poco feo, pero bueno.
1: Pues la cuestión es que las punigalanginas que se tiene del extracto de la granada, pues también tiene la capacidad de regenerar las mitocondrias, de provocar mitofagia, es como se llama la acción. Uh-huh. ¿En qué consiste la mitofagia? En destruir las mitocondrias dañadas, envejecidas, y estimular la formación de mitocondrias nuevas, jóvenes. Y eso en el músculo se agradece muchísimo, porque es uno de los principales problemas que tenemos con la fibromialgia, la fatiga crónica, es el deterioro mitocondrial. Entonces, si tú eres capaz de regenerar con el extracto de la granada, las punicalaginas, si son del Mediterráneo, mucho mejor. Porque hay muchas que se están obteniendo de la corteza de pino de la China.
0: Sí.
1: Estas no son tan estables. Entonces, por eso
0: de la corteza del chino sacan
1: del pino los chinos
0: sacan el sucedáneo de la granada,
1: sacan un principio activo que es muy parecido al de la granada, pero no es tan estable. Pero te lo venden muchas veces como punigalanginas, pero no son tan estables.
0: Pero eso en las etiquetas lo debe poner, ¿o no?
1: No es obligatorio.
0: Si vamos a hablar para Farmacia del Mundo Natural, nuestros asesores, que son expertos, nos lo van a contar.
1: Nosotros no compramos, directamente no lo compramos.
0: Claro, por eso.
1: Así que no, en el mundo natural no lo vas a encontrar.
0: Por eso.
1: Solo encuentras de la granada en el Mediterráneo. Buena. Entonces, es muy importante trabajar en ese sentido. Hay suplementos como puede ser el Coracel Antiox, que ya tiene el extracto de la granada, ya tiene también todo lo que es el reverastrol, la pepita de la uva, esas antioxidantes paran los procesos de inflamación y destrucción de los tejidos y el músculo se puede ver beneficiado. Además, cuando tú estimulas la acción del fibroblasto, que es la célula que fabrica todo lo que es el relleno, el sostén, la cohesión, la reparación, pues tú estás reestructurando todo lo que es el tejido y eso va en aras de una recuperación más rápida de los problemas musculares. Uh-huh. Entonces ahí, por ejemplo, un producto como puede ser el Colacel Antiox, también sí. Yo lo incluiría en esta suplementación para tratar de una vez y por todo, pues garantizar todo lo que es la estabilidad en el músculo. Uh-huh. Es complicado el tema de los músculos y nos pasa factura. Uh-huh. Nos pasa factura muchas veces de esta forma, de cansancio, de fatiga, y otras veces el problema está en que metabólicamente nos comportamos peor, porque el 70% de la glucosa de nuestro organismo la introducimos al músculo en forma de glucógeno o al hígado. Sí. Y si tú no tienes masa muscular, pues tú no tienes capacidad para regenerar y para regenerar los depósitos de glucógeno. Bien. O introducir la glucosa al músculo en forma de glucógeno, y por eso la glucosa muchas veces está circulando en sangre también. Entonces, hay que ganar en musculatura, hay que activar un poquito más,
0: o sea, la actividad física. Moviéndonos, por ejemplo, estamos haciendo que todo esto
1: moviéndote,
0: se regule.
1: Moviéndote estás haciendo que todo esto regule. Siempre que ganas masa muscular,
0: aunque tengas fatiga, es bueno intentar moverse algo. Entonces.
1: Sí, tienes que hacerlo. Hay un suplemento que en Estados Unidos sí que lo usan bastante para el tema muscular, para fatiga, para todo lo que tiene que ver con sensibilidad, para todo lo que tiene que ver con el crecimiento de los músculos, es el GABA. Uh-huh. Y las personas que tienen estos problemas también relacionados con la fibromialgia, fatiga crónica, si toman una cápsulita de GABA por la mañana y una por la tarde, pues el comportamiento muscular mejora también. Hay estabilidad. Entonces, y además se comporta como factor de crecimiento para el músculo.
0: O sea, Gavasor, vamos.
1: Gavasor es el suplemento que nosotros recomendamos tomar esas dos cápsulitas al día.
0: Bien, pues con todo ello suponemos que podemos ir paliando esto, que esa fatiga crónica que tan molesta es, y como decía el doctor, hay soluciones, hay ayudas, y en Parafarmacia Mundo Natural las van a encontrar. 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
2: Gracias a ti, Jaume. Un abrazo enorme para todos.
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0: Sí.
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0: 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Hemos completado una mañana de sábado interesante, hablando de información, política, debate, luego cultura y ahora salud. Gracias al doctor Domingo Pérez León. Su teléfono es el 915974030, 915974030. Gracias también a Adrián González, director de comunicación de Mundo Natural, la web parafarmaciamundonatural.es. Y como no, gracias a ustedes por estar ahí siempre. ¡Feliz fin de semana! ¡Hasta el lunes!
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0: Muy buenas tardes, muy bienvenidos a esta nueva edición de Economía para Todos. Hoy ya es sábado 25 de julio, a punto de terminar este mes. Y un mes que no ha podido ser más desastroso para el gobierno y obviamente también para los españoles, porque un gobierno que está rodeado de corrupción, que no gobierna, que no aprueba nada, que no tenemos presupuestos en toda la legislatura, pues es un desastre para todos, la verdad. Ya sabemos que no tener presupuestos a veces es bueno porque hacen menos salvajadas, pero es que las hacen igual, o sea, y las hacen sin control. Por lo menos si tuvieran presupuesto les controlaríamos un poco, bueno, no nosotros, el Parlamento, que al final son los ciudadanos también. Y en fin, bueno, hoy tenemos varios temas. Por supuesto vamos a hablar de la comparecencia, porque eso no fue una entrevista, ¿qué quieren que les diga? Soy periodista desde hace mucho tiempo y eso no fue una entrevista. Fueron preguntas así que parecían como, ¡ay, es usted un corrupto! No sé qué, pero no iba a lo que al detalle, ni siquiera al meollo de la cuestión. Y bueno, vamos a hablar de esa comparecencia. ¿Por qué? Pues porque nos importa mucho, pues porque es un personaje que ha sido presidente de este gobierno, porque ha mentido en el Senado, le ha mentido al juez y volvió a mentir en la televisión. O sea, que es que no sé para qué comparece, porque no dijo absolutamente nada, nos enredó mucho más, intentó enredar mucho más, y ahora les contaremos cómo el juez Calama no se ha creído nada, tampoco la fiscalía, y han pedido nuevas diligencias, nuevas comparecencias, que luego les contamos. Y luego tenemos a la gran protagonista de estos días, que es Yolanda Díaz, que estará encantada de conocerse ya, porque si prospera, que vamos a verlo, porque hay más candidatos para la OIT, pero bueno, el gobierno de momento la ha señalado a ella para que se postule por ese puesto. Ya ella ha hecho su trabajillo, que ya le ha dado bastante dinero a la OIT, nuestro dinero, pues siempre es nuestro dinero, eso no se les olvide nunca. Cuando hacen algo es con tu dinero, con el nuestro, con el de todos. Y bueno, pues vamos a ver, porque vamos a ver si esta mujer realmente se merece un premio. ¿Un premio a qué? ¿Un premio a qué? Bueno, vamos a verlo ahora después y yo creo que empezamos ya, porque lo siguiente que vamos a, de lo que vamos a hablar es de la vivienda, pues horrores, y vamos a hablar de la que hemos estado otra vez, si no a punto de un apagón total, sí con problemas otra vez, dos veces en la misma semana, tres veces en lo que va de año. En fin, que no lo arreglan, que es que ahí no hace nadie nada, así es que en este gobierno no gobiernan.
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0: Pues en el caso de Zapatero no ha sido más de lo que le hemos pedido, ha sido mucho menos, pero bueno, vamos a verlo ahora. Beatriz García, ¿qué tal?
1: Muy buenas, encantada de estar aquí.
0: Y Fernando H. Valls, que ya se incorpora, bueno, a tiempo parcial todavía, pero después de, bueno, de sus bajas de paternidad. Su permiso de paternidad con su Leire, que ya tiene unos cuantos mesecillos.
2: Muchas gracias.
0: Aquí la hemos visto nacer, la hemos visto en la tripita, la hemos visto nacer, la hemos visto los primeros pasos.
2: Y ya le pongo economía para todos de fondo.
0: Exacto. Y ya, que se vaya enterando que luego, si luego te hará como a mí mi hijo, que era un mico y me decía, la paga con el IPC.
2: Qué bueno.
0: O sea que, bueno, a ver. La comparecencia esta ridícula de Zapatero, que parecía como histérico y se ponía como nervioso con las preguntas cuando se las sabía de memoria las preguntas y por supuesto las respuestas también, porque no repreguntaba, con lo cual está claro que también conocía la respuesta del periodista entre comillas. Bueno, le salió fatal, le salió mal. De hecho, lo que les decía antes, que la fiscalía ha pedido a Ansorena, a los joyeros Ansorena, que vuelvan a hacer otro análisis más amplio de las joyas, porque sospecha que, como todos, que el valor de mercado no tiene nada que ver con ese, que ya dijo Ansorena que era provisional, porque era un poco como, digamos, el precio en el que esas joyas podrían salir a subasta en un primer movimiento, ¿no? Bueno, pues no, la fiscalía quiere un informe más detallado y muy importante, saber la fecha lo más exacta posible en la que las joyas se engarzaron. Porque yo siempre he mantenido que los engarces, o como se llame, todo eso de alrededor, todo eso era una filfa, que ahí lo que vale realmente son las piedras. O sea, las piedras preciosas, rubíes, diamantes, no sé qué, o sea, lo otro era que no te lo puedes poner. Entonces, luego también muy importante, el juez que ha citado para septiembre ya a los responsables de Plusultra, incluido el presidente. Y bueno, vamos primero con a ver qué os pareció así en general la comparecencia de Zapatero y pues esto un poco del ridículo que hizo. No sé, al PSOE no le habrá servido para mucho porque querían que lo hiciera, pero yo, fíjate, yo sé que esta es la, a ver, sé que es la opinión generalizada, ¿no? Que esto lo hizo porque el PSOE, el run era que tenía que salir y explicar. Y bueno, sí, pues puede ser, no lo niego. Pero es que había también otro run de que estaba deprimido, de que había dicho que estaba muerto, que si no sé qué, y yo creo que dijo, bueno, yo de muerto nada, yo estoy aquí, voy a decir y seguir manteniendo que soy inocente, que no sé qué. A ver, Beatriz.
1: No, pues de toda la comparecencia explicó pocas cosas, aunque, bueno, hemos sacado bastantes titulares los medios, pero yo me quedo con el concepto del afán patrimonial, de esa intencionalidad. Eso es lo que más asombrada me dejó, porque es que al resto de contribuyentes no se nos pregunta si tenemos afán patrimonial o no, o con qué intencionalidad hemos comprado una vivienda, la hemos vendido, hemos ganado dinero. No, es que yo no quería ganar dinero, y como no quería ganar dinero, pues eso,
0: bueno, que no me lo compute
1: Hacienda. Eso me pareció la mayor tomadura de pelo de todas las que comentó en esta entrevista pactada, porque bueno, pues ya deja otra vez en desigualdad al resto de ciudadanos, y sabe perfectamente que eso no es una imputación de ningún tipo. La intención que tú tengas, lo maté, pero no tenía intención, yo lo hice con buena intención. Esto también es muy típico de la izquierda, ¿no? La intencionalidad, cuando
0: buena persona.
1: Irene Montero con su ley soltaba a los violadores a la calle. No, es que no tenía intención de hacer eso. Bueno, pero la cuestión es que tu patrimonio ha aumentado o no, y por eso tienes que pagar impuestos. Pues según la normativa fiscal de nuestro país, sí. Entonces tu afán patrimonial es que no existe como concepto en fiscalidad.
0: Hombre, aquí parece que el juez Calama no se traga ni media, o sea, y bueno, va a recabar más información, y ya pues es con estos datos nuevos, y Hacienda ya no le va a quedar más remedio en esta, o sea, en el momento en el que está la cuestión. O sea, Hacienda no va a poder mirar para otro lado. O sea,
1: lo ha intentado, pero bueno,
0: no,
1: ya.
0: Pero
1: ya
0: es que está. No, o sea,
1: a ver con qué esfuerzo investiga todo esto, que es una de las cosas que yo tengo mis dudas. El esfuerzo que ponga Hacienda, que evidentemente tiene algo que decir,
0: es
1: y
0: que
1: ya está la abogacía
0: mucho,
1: del Estado por medio.
0: Mucho,
1: pero
0: mucho,
1: tú
0: mucho.
1: Puedes poner el esfuerzo en un 10, en un 7 o en un 6.
0: Ya, pero ahora se lo ha dejado un poco ya. O sea, ya no le va a quedar. O sea, es que no puede ahora Hacienda mirar para otro lado cuando un tío te está diciendo que no tiene afán patrimonial, que eso lo tenía ahí, pero se lo había olvidado. Bueno, y ya la repanocha dice, yo nunca he entrado en una joyería, o sea, como si eso fuera una descarga de prueba, o sea, una prueba de que no ha hecho nada. O sea, yo es que nunca he entrado en una joyería, pero ¿qué me está contando?
2: Sí. Bueno, yo creo que Hacienda no tiene más remedio, y que incluso que al funcionario o al inspector de Hacienda que le recaiga el expediente podría estar cometiendo un delito si no investiga a fondo todo esto. Esto es muy serio. Vamos a ver cómo acaba a nivel fiscal, a nivel penal, pero yo creo que a nivel político y nivel social es que no hay quien se trague estas cosas. Es que hay que ser muy cafetero del PSOE para creerte que Zapatero no tenía afán defraudatorio, para creerte que son un regalo, para creerte que no influyó en el rescate de Plus Ultra. Es que se dan todas las circunstancias para sospechar, incluso hasta, ya digo, los más de izquierdas. Mira cómo está Rufián, por ejemplo, que se sube por las paredes. El rescate de Plus Ultra está rodeado también de irregularidades, o de supuestas irregularidades, mejor dicho. Vamos a ver, todos los ciudadanos, cada vez que tenemos una relación con la administración, debemos presentar un documento, o dos documentos, mejor dicho, de estar al corriente con la Seguridad Social y con Hacienda. Si Plus Ultra tenía deudas, ¿por qué se le da un rescate?
0: Porque bueno, si luego rescate en tampoco ese era estratégica, tenía pérdidas 4 años o 5 antes.
2: Exactamente,
0: o sea, no, aquí la pandemia no te hizo obtener pérdidas. Tú ya venías de
2: luego,
0: casa.
2: Y luego veo que nos están preparando el terreno para argumentar de que el lobby en España es legal. Que Zapatero puede hacer un lobby legal. Pero oye, es que a Zapatero se le tiene que exigir un plus de responsabilidad.
0: Él lo llama consultoría, que por eso ahí está. El otro día estaba todo el rato con yo, es la consultoría, es consultoría, la consultoría, consultoría.
2: Sí, pero él es, no es un cualquiera. Él es un expresidente del gobierno. Y te pueden decir, no, es que Aznar y Felipe González también hacen consultoría o forman parte de son lobistas también, ya, pero sabemos a qué se dedican. Aznar en el Consejo de News Corporation y Felipe González estuvo en el de Gas Natural o Naturgy, ¿no? En su día. Es que Zapatero, estamos viendo que está recibiendo pagos de empresas radicadas en Hong Kong. ¿De dónde salen? ¿Por qué esos pagos?
0: Efectivamente, eso no lo hemos comentado, pero yo lo tengo aquí apuntado. Recibió 49.000 euros de una empresa de Hong Kong. ¿A qué se dedicaba la empresa? Anda, al comercio internacional de joyas. O sea, ya vendió.
1: Fíjate,
0: una...
1: Y 40, igual vendió una primera ya. Para lo que estamos hablando, para el catálogo de joyas que tenemos...
0: Bueno, pero igual vendió una que, nos,
1: las
0: que
1: fotos,
0: la vendió.
1: Poquísimo es. Una, sí, pues sería pequeñita,
0: un diamante,
1: cosa.
0: Una esmeraldita, un lo que sea, pero ya...
1: Poquita sí. Cosa. Ya ha dado muchas versiones, aparte. Es que no es la primera versión que da de las joyas. Primero un regalo, una herencia de familiar, ahora
0: bueno,
1: ya...
0: Bueno, el otro día dijo que
1: no
0: había
1: sé
0: también
1: si lo
0: mezclado,
1: debe, lo debía haber aceptado. No, ahora se está arrepintiendo. O sea,
0: no, pero,
1: el hombre arrepentido.
0: No, pero dijo que había cosas también de la familia. O sea, que había un revoltijo ahí, que había cosas de la familia. Y dice, teníamos, o sea, tampoco afán de nada... que ni se nos, o sea,
1: claro.
0: Se nos había olvidado que estaban ahí.
1: No presenté la declaración de la renta, pero como se me olvidó y no ni me fijé, pues que no me multé el fisco, porque es
0: madre
1: que yo
0: mía.
1: Ni pensaba que
2: no,
1: estaba ahí.
2: Nos reímos, pero
0: no,
2: es, que
0: no, bueno,
2: ni,
0: es que
2: ni el más socialista
0: pero es que fue
2: puede
0: de coña,
2: creer esta versión.
0: O sea, fue yo una pérdida de tiempo, ya lo dije en estos 5 folios, para nada.
2: No, yo creo que la entrevista busca eso, busca a la gente muy cafetera, hacerles creer o darles que hagan un ejercicio de fe de que Zapatero no tuvo cometió ninguna irregularidad. Y esas joyas estaban ahí por casualidad o por eso. Pero, insisto,
0: se me habían olvidado que las tenía ahí.
2: Se lo crea. Solo comparemos que esto le pasa a algún dirigente de la derecha. Es
0: bueno.
2: Más, ¿os acordáis cuando a Ana Mato le descubren que tenía un Jaguar en su casa? Ahí da una excusa también muy parecida. No, es que yo no lo sabía, que estaba en el garaje de mi casa un Jaguar. Pues esto es muy parecido. Yo no sabía. O esas joyas
1: claro.
2: Estaban ahí por casualidad. Oye, 1.300.000 euros. ¿Qué español medio tiene 1.300.000 euros? Y luego
0: bueno,
2: yo
0: Ana
2: convencido...
0: Mato se tuvo que ir de España.
1: Y era del marido.
0: Era del marido. Pero era que como lo usaba...
1: En tu despacho.
0: Como lo usaba, que fue lo que le pasó también sí. a la infanta Cristina. que era porque y al PP como organización, que esto siempre sí. dicen qué tal, no, lo que hizo fue lucrarse a título lucrativo, o sea que utilizas ese dinero por la fiesta también, no era una fiesta de cumpleaños
1: una
0: o
1: boda, ¿no?
0: un dis que fueron a, no Ana Mato digo
2: sí, con
0: que era que fueron a
2: la
0: Disney
2: fiesta de cumpleaños
0: o algo
2: de los niños,
0: la fiesta de cumpleaños
2: pagaron,
0: o qué
2: sí.
0: sé yo, o sea, los billetes de sí. avión que los y había luego, comprado el marido.
2: Y estamos viendo la vía venezolana con Plus Ultra, la vía de las joyas que parece venir de alguna autarquía árabe, pero estoy convencido de que de China, de los negocios que ha tenido bueno, en China y de esos viajes,
0: es que hay,
2: también vas a salir
0: cosas. Y en la
2: cosas.
0: Entrevista no se habló ni chimpún.
2: Ah,
0: o sea,
2: es que
0: nada, es ni de China, ni de Arabia Saudí.
1: Y la vía Julio, su hombre de negocios, claro, Julito Martínez.
0: Sí, sí, y su amigo, que insistió en que era su amigo y que él no se iba a meter en la estrategia de defensa de cada uno, que cada uno se defiende
1: sí,
0: como puede.
1: Sí, todavía no fue
0: no han roto
1: a la
0: del
1: confrontación
0: no,
1: directa.
0: No han roto del todo.
1: Están en ello.
0: No sabe que, Julito, esto ha sido un aperitivo porque no ha descubierto ningún hecho.
1: Efectivamente.
0: Lo que ha hecho ha sido corroborar cosas que el juez ya sabía.
1: Sí, sí.
0: Tú tienes que colaborar con la justicia, es aportar cosas nuevas, es que cosas que no se saben, porque si no, no estás colaborando. Claro. Así que yo creo que esto ha sido un aviso a navegantes, diciendo, bueno, de momento digo estas cosas y luego...
2: Es que eso enlaza con la condena a Ábalos y los beneficios de Aldama,
1: sí,
2: ¿no? O sea,
1: claro,
2: si tú colaboras, van a tener unos beneficios.
1: Ábalos o Aldama.
2: Es Julito.
0: Pero es que colaborar no es decir cosas que ya sabemos.
2: Yo creo que septiembre va a venir cargado de noticias sí. y que Julio, oye, se va a repensar mucho lo que cuenta y lo que no, sobre todo lo que cuenta, porque se está enfrentando acusaciones, o se va a enfrentar a acusaciones muy serias, yo creo. Entonces...
0: Sí, bueno, pero Aldama también se enfrentaba a acusaciones muy serias y si colaboras suficientemente, ya se han encargado el juez y la fiscalía de decir lo que es colaborar con la justicia. No se vaya usted a creer que porque venga aquí y me diga tres chuminadas se va a usted a salvar de la cárcel.
2: Y esto también enlaza con el estado de ánimo, y esto es un poco de política, ¿no? Pero es que Zapatero era el tipo que levantaba los mítines previo a Sánchez, ¿no? O que en la campaña del 2023, o sea, el palo moral que hay ahora mismo en la fila socialista.
0: En Andalucía, que ha sido hace nada. Pues en Andalucía lo pasearon por todos los pueblos de... no es verdad, pero una cosa así, o sea, en plan chirigota ya estuvo ahí por los mítines.
1: O sea, han humillado al partido, han tirado sus siglas al suelo.
0: Pues
1: todos.
0: Allá ellos.
1: Así que...
0: Pero para ellos. Bueno, vamos con Yolanda Díaz, que ha sido propuesta por el gobierno para presidir la OIT. Me consta que Beatriz, porque lo he leído, ha hecho un artículo en Libertad Digital y nos cuenta lo que va a ganar, las prebendas que tiene, en fin, y que cualquier cosa menos merecérselo, o sea,
1: bueno,
0: cualquier cosa menos merecérselo. Va
1: si,
0: a destrozar
1: si la
0: OIT
1: ¿eh?
0: Si es que la nombran, si porque
1: la nombran,
0: hay otros...
1: Porque a lo mejor Sánchez, yo esto no lo descarto, también ha
0: para
1: engañado,
0: encima,
1: ha engañado
0: ¿no?
1: de alguna forma a Yolanda Díaz y le ha dicho, oye, sí, yo voy a trabajar todo lo posible porque te lleves el cargo y luego al final la deja vendida y sería la única que no consiga su carguito en la empresa de InfoJobs de Sánchez, porque la verdad que les ha ido muy bien a sus ya. discípulos.
0: El
1: tenemos a Escribá,
0: tiene...
1: Banco de España.
0: Ya, el problema que tiene es que como están tan bien para darle a planas la FAO,
1: claro.
0: Yo creo que apostarían más, o sea, tú no puedes ir, pretender que te den todo.
1: La colonización
0: Entonces,
1: las instituciones europeas,
0: por ahí
1: ya lo han hecho
0: tontos,
1: en España.
0: Por ahí no son tan tontos.
2: Hay otra candidatura muy potente también, la de Hernández de Cosa al Banco Central Europeo.
1: Que esa Sánchez no le gusta mucho.
2: No le gusta, pero yo creo que la puede pelear España, ¿eh? Y yo creo que
0: pero
2: eso...
0: Pero que son tres. Tú tienes que apostar a todo por una. No puede... O sea, esta la ha engañado, le ha dicho tú vales mucho. Primero le dice que es un premio y luego se la quita de encima. O sea,
1: puede ser que sea eso. Yo de Sánchez me espero cualquier cosa. De la OIT no me espero nada porque es un organismo de una utilidad bastante dudosa, en que nos ha ayudado la OIT tanto a los trabajadores como a las empresas tanto de nuestro país como de fuera de nuestras fronteras, un organismo intervencionista, un organismo que aboga, bueno, pues por políticas que le gustan en muchos casos a Yolanda Díaz, por mucho que esté la patronal también implicada, pero sería paradójico que la ministra del país con más paro de Europa, de la OCDE, y una ministra que ha convertido el mercado laboral en un suplicio, tanto para contratar como para, por ejemplo, creernos las estadísticas, ha sido el descrédito total de las estadísticas de empleo, pues se encargara de la OIT de dirigir, o sea, no sé cómo podríamos llamarlo a esto, pero vamos, una gran paradoja, una gran incoherencia, un sueldo muy suculento,
0: una broma,
1: por supuesto.
0: O sea, es una broma, otra broma.
1: Que Yolanda Díaz quería, igual que Mónica García quiere la OMS, igual que el resto de Teresa Rivera Bruselas, o sea que a ver qué ocurre.
2: Pues yo creo que le engaña Sánchez a Yolanda Díaz y Yolanda Díaz nos engaña a todos. Ella prometió que estaba en la política de paso y que cuando acabara esta etapa se volvía a su despacho de laboralista en Ferrol.
0: No, si lo digo de broma.
2: Entonces, oye, ¿dónde está el despacho ese que...? Bueno, en fin, fuera bromas. No, yo creo que...
0: No, Rufián también se iba a ir del Congreso y lleva 16 años.
2: Lo de siempre. Les acostumbran a la moqueta y no saben vivir otra cosa. Claro, a costa de unos suculentos sueldos. En el debe, digamos, de Yolanda Díaz, una reforma laboral que ha escrito Beatriz, cómo está el mundo laboral. La jornada de 4 días, la promesa esa que estuvo a punto de destrozar, no solo las grandes empresas ya aplican la jornada de 4 días, eso pero es. Estuvo a punto de destrozar a las pymes. En tercer lugar, el registro horario, no descartemos antes de que haya cambio o que se celebren elecciones, que apliquen una medida que también destroce a las pymes sobre todo y a las empresas más pequeñas. Y luego otra cosa que dice mucho la COE, creo que con mucha razón, es que ha roto el diálogo social. Sí, es cierto que en pandemia hubo muchos acuerdos en el diálogo social, tal, pero ahora mismo es que
0: los
2: no ERTE, hay negociación.
0: Que ya existían, que es que parece que ha creado ella los ERTEs, que ha creado los fijos discontinuos, pero ¿qué me estás contando?
2: No se tiene en cuenta la COE, a la patronal, para nada, y así no se puede legislar en este país. Y luego políticamente yo creo que es un fiasco. Sumar ha sido el gran fiasco de los últimos años. Le dejaron 3 millones de votos en el 2023 y no sé si ahora mismo estará en 1,000,000, 700, 800 mil votos. Yo creo que Yolanda Díaz no tiene nada que presumir.
0: Es para correrla por toda España y darle una pama. Yo no sé, los suyos cómo la siguen soportando.
2: No, y en el fondo también es mentir a la gente o engañar a la gente con promesas que luego no van a llegar a nada. A la gente les está diciendo que vas a aprobar, ¿cómo se llama? El sueldo básico universal, que es como una especie de ingreso mínimo.
0: La renta básica, bueno, que no le llaman renta,
2: por crianza,
0: pero...
2: A todos los niños o todas las familias que tienen niños hasta los 16 años, darle 200 y pico € al mes. Mire, es que no hay votos para eso. No hay votos en el Parlamento para aprobar eso. Entonces, yo creo que Yolanda Díaz ha prometido muchas cosas que ha engañado a la gente y por eso...
0: Lo único que no engañó un día en el Congreso fue cuando dijo: hay gobierno de corrupción para rato.
1: Totalmente, ahí se le escapó.
0: Hay gobierno de corrupción para rato. Y digo, mira, es la única cosa que ha dicho que es cierta.
1: Hombre, es una banderada, es también insólito, ministra de Trabajo, que es una ministra antitrabajo. O sea,
0: exacto,
1: que presume, ¿os acordáis
0: trabajar
1: cuando
0: menos
1: cogía
0: y
1: un libro no sé y decía qué? Un libro que era en la Feria del Libro, abolir el trabajo, esto es lo que quiero hacer yo, pero tú se supone que quieres generar más empleo, que nunca se ha preocupado por la productividad, que solo se ha preocupado por enfrentar y estrategias de guerra civilistas entre empleado y empleador como si fueran enemigo, en destruir el clima de confianza entre un empresario y la plantilla con estas medidas de no te puede llamar el jefe fuera de tu horario laboral, no te pueden mandar un mail. Tú si tienes un buen clima de trabajo y un clima de confianza con tu jefe, si un día pasa algún imprevisto en el trabajo y te escribe fuera de horario, es completamente comprensible. Es una forma también de colonizar las empresas y los espacios privados con medidas como la que comentaba nuestro compañero de el registro horario. Quería un gran hermano.
0: Destruir
1: que la inspección de trabajo,
0: destruir.
1: Ella lo que quiere con este nuevo registro horario, que ya aprobaron uno bajo el gobierno de Pedro Sánchez, es que la inspección de trabajo pueda controlar en todo momento, en tiempo real, lo que estás haciendo. Si has fichado, si no has fichado, es un gran hermano laboral, al igual que Hacienda, está en su gran hermano fiscal.
0: Y en su conjunto, destruir empresas.
1: Destruir empresas
0: porque no pueden soportar toda esta cantidad de cosas que tienen que hacer.
1: De forma muy burda, que se está generando empleo porque los datos son positivos de empleo, pero luego te pones a rascar un poco en las cifras. Estamos viendo récord en bajas laborales. Es que las bajas laborales es que influyen en los números de afiliación. Es que los datos que damos de afiliación es que ahí están las contingencias comunes y la gente enfermita. de nuestro país, que estamos en récord. Entonces, pues ahí se está maquillando también el empleo, con el pluriempleo, creando empleo público, maquillas también, maquillas el paro con los fijos discontinuos, que están en su casa sin trabajar, los que no están trabajando, te tiras 8 meses y no eres un parado para el gobierno. O sea, es que ya no sabes ni lo que es un parado, ni lo que es un empleo fijo. ¿Cómo tienes un contrato fijo y firmas dos contratos indefinidos al mes? ¿Cómo es eso posible? Ese es una destrucción total de nuestra credibilidad y por supuesto asfixia a las empresas.
2: Y luego que como no tiene votos para sacar lo que ella querría, menos mal.
0: Ya le han dado demasiado estos.
2: Sí, sí, demasiado. Pero bueno, afortunadamente no hay una mayoría de izquierdas para aprobar todo lo que quisiera. Pues está metiendo cosas o colando cosas, y esto enlaza con un tema que has presentado en la introducción, que es la vivienda.
0: Sí, ahora vamos directos a la vivienda.
2: Los decretos de vivienda, estos
0: porque
2: son surrealistas.
0: Porque el decreto es, o sea, otra vez, que yo no creo que vaya a salir, porque creo que Junts ya ha dicho que no va a...
1: Parece que no, o sea...
0: Que es la prórroga de los alquileres, en este caso ya hasta 2028.
1: Sí, pero esto genera una inseguridad jurídica total, lo que se está preguntando ahora todo el mundo. ¿Qué hago? ¿Alquilo las inmobiliarias locas, los empresarios que tienen... ofrecen servicios de impagos, no saben qué hacer? O sea, está el mercado completamente, muy, muy preocupado y con mucha inseguridad.
0: Bueno, pues en ese decreto no solamente va la prórroga de alquileres, que es, como decimos, pues una preocupación, pues porque nadie sabe qué hacer, que eso lo que hace es crear una inseguridad total en un mercado en el que se supone, no se supone, es un mercado en el que no hay oferta. No hay oferta, y la oferta que hay es carísima, porque hay mucha demanda. O sea, vamos a ver, están ustedes en paralelo haciendo una regularización, que ya ha dicho la policía que hay 400.000 mínimo personas que no han vivido ni un día en España, pero resulta que los van a regularizar, que digo yo que querrán vivir en algún sitio. Entonces el problema se va a incrementar. O sea, ya tenemos un problema con, pues, que somos ya casi 50 millones de habitantes, y que eso ha sucedido en muy poco tiempo, ese crecimiento exponencial de 8 millones o por ahí de personas que han venido, que está muy bien, pero que quieren vivir en una casa. Ay, mira tú, qué cosa más rara. Entonces no hay oferta, porque no se ha construido público, porque lo privado también se retrae, porque como le obligas a hacer determinadas cosas, que es que no hay el suelo, no hay suelo, luego le haces que no sé cuántas viviendas tienen que ser de no sé cómo, con lo cual no les sale rentable, con lo cual no lo hacen. Y todo eso va a ir a más, o sea, todo eso va a ir a peor, y aquí no sabemos nada. O sea, no sabemos lo que va a influir la regularización en los servicios públicos como para que nos digan qué informe han hecho de cómo eso va a influir, de cómo toda la regularización va a influir en la vivienda. O sea, imagínate.
1: Ninguno.
0: ¿Cómo le vas a pedir eso si no ha hecho
1: cálculo
0: ni lo otro?
1: Es
0: más, dijeron que iban a ser 500.000. Tú suponte que hubieran hecho un cálculo para 500.000. Si ahora son 1 millón y pico más todas las familias y tal, ¿qué cálculo es ese?
1: Y más los que sumemos en los próximos años, porque estamos dando por hecho que no va a haber más inmigración ilegal con la regularización.
0: Claro, seguirán viviendo.
1: O sea, la regularización ha acabado, pero España va a seguir recibiendo inmigración ilegal. O sea, va a venir más gente, no solamente las que aparezcan en las estadísticas.
0: Pero ya solamente, o sea, la idea de que si has hecho un cálculo para 500.000 y ahora es 1 millón y medio... O sea, ¿qué cálculo has hecho?
2: Sí, sí.
0: O sea, y decías que todos vivían aquí. No, es que los 500.000
2: ya
0: viven aquí, ya están aquí, ya no sé qué. Que, por cierto, el 40% no cotizaba la Seguridad Social, pero es igual. Nos iban a pagar las pensiones, que es una cosa muy humana y muy, muy de izquierdas. En fin, no sé. Yo creía que eso era sencillamente humano. O sea...

0: ciudades o islas donde ir a trabajar, mucha gente no puede directamente, porque o se va a vivir a una caravana o no puede vivir en una vivienda de cómo está, ¿no? No, lo que provoca estas medidas, como el decreto del martes, yo tengo fe en que se corrija a última hora, pero bueno, ya lo hemos
1: yo
0: visto.
1: Yo en que no se apruebe.
0: Ya lo hemos visto en el bolso blanco, pero el problema de los decretos, Real Decreto Ley, es que está en vigor varias semanas.
2: Claro.
1: Sí, porque la publicación
0: y el daño que publica en ese mes casi que está en vigor, como pasó con el anterior, es irreparable. Luego no te lo tumba el Congreso porque Junts no lo apoya ya, pero y todos los contratos que se extinguen en ese mes, ya eso les afecta. Entonces provoca una disfunción en el mercado brutal. Mira, os voy a contar una anécdota. Un familiar va a poner un piso en alquiler, quiere ponerlo y solo del boca a oreja, personas reducidas, ya tiene casi 10 ofertas de personas que quieren alquilar. O sea, imaginaros la demanda que hay en el centro de Madrid.
1: Eso sin entonces, ponerlo en Idealista ni en ningún
0: sin
1: sitio
0: anunciarlo
1: de esos.
0: Ni ir a una inmobiliaria. Entonces, ¿a quién se lo va a alquilar? A una persona que tenga hijos, que sea una familia unifamiliar, o se lo va a alquilar a un funcionario o a alguien que trabaja en una gran empresa que tenga un sueldo. Pues evidentemente esto es un casting, porque han convertido la vivienda en un casting y se lo va a llevar el mejor posicionado.
1: Pero que expulsa precisamente a los que dicen que nos venden, que nos ayudan.
0: Claro,
1: ¿no?
0: Los de abajo tienen que irse a una habitación en B, durmiendo 3 o 4, como está pasando, con un microondas en la habitación porque no tienen derecho a lo mejor a usar la cocina porque se les queda pequeña. Eso está pasando a escasos 2 kilómetros del centro de Madrid, de Barcelona, de todo. Entonces, eso no puede pasar. La vivienda no puede ser un casting. Había que construir a mansalva para ese tipo de gente para solucionarlo. Y luego, pues eso, no tocar el mercado privado. Los alquileres están muy caros. Ya, pues incrementa la oferta para que bajen los precios. Y esto es muy viejo.
1: Es el ABC.
0: Es muy
1: viejo.
0: Claro,
1: es que como no hizo la tesis ni a saber cómo hizo la carrera.
2: Claro, es que al final, o sea, se han dado tantas casuísticas y fenómenos surrealistas en el mercado inmobiliario desde que el gobierno de Pedro Sánchez está legislando, que fue casi al principio, o sea, desde que llegó con Podemos, la vivienda era una de sus asignaturas. Empezó a alargó los contratos de los alquileres, de las primeras medidas que tomaron. Recordaréis que eso es un secuestro de los alquileres. O sea, no estás permitiendo al propietario disponer de su vivienda, le estás obligando forzosamente, coactivamente a prolongar un contrato que si lo he firmado para 3 años no me obligues a 5. Ya veré yo si lo quiero firmar por 5 años. O sea, si el propietario es el principal interesado de que no se vaya el inquilino de su vivienda, no tener que buscar a otro, no tener que hacer todos esos trámites burocráticos antes que Fernando mencionaba el tema familiar, antes una familia era un síntoma efectivamente un candidato de riesgo, era alguien que te daba un síntoma de estabilidad a la hora de contratar. Claro. El casero prefería familias porque iban a estar muchos años, porque no dan problemas, porque no hacen ruido, porque no hacen fiestas, y ahora los candidatos que bueno, más o menos están en el top son los funcionarios y los sueldos elevadísimos. De hecho, ya incluso sacan gente con mascotas, porque si tú puedes hacer el filtro sin mascotas, gente con pareja, no me gusta, prefiero que esté una persona en mi casa, y tiene una pareja hasta más dificultades que una persona sola si tiene un buen sueldo, porque me desgasta mi vivienda. O sea, ahí, antes de firmar el contrato, el propietario tiene todo el poder. Y cuando se firma el contrato, automáticamente las tornas cambian y tenemos la parte de la vulnerabilidad, ya te puedo dejar de pagar, convertirme en inquiocupa y ya demuestra tú que yo no soy vulnerable. O sea, ya las tornas se invierten y el propietario queda completamente desprotegido de la justicia, del gobierno que lleva dando manga ancha a los ocupas desde que llegó también con estas ideas, dificultando los desahucios. No puedes desahuciar si no te digo la hora exacta, que antes no se podía. Si me dices la hora, claro, pues normalmente pues vienen las asociaciones de afectados por las hipotecas y demás, y el desahucio es muchísimo más complicado. Trámites burocráticos al propietario, más impuestos impuestos al propietario con las deducciones en el IRPF. Ahora también quieren perseguir los pisos turísticos y ponerle un IVA a un apartamento en Peñíscola mayor que el del hotel del Four Seasons, por ejemplo, que es el 10%. O sea, es un
1: una persecución,
2: a la propiedad privada desde el principio. Y bueno, ahora si queréis comentamos el borrador del decreto, que yo me he cogido.

0: por aquí algunas pinceladas, pero hablando con una abogada que se dedica al inmobiliario, me decía, es que yo, mi recomendación ahora mismo es a los propietarios que no alquilen una sola vivienda, cuando lo que necesitamos es más oferta. O sea, ahora mismo se dan todavía circunstancias en las que dices, oye, tú mejor pon el piso en una plataforma turística, porque un alquiler tradicional, a día de hoy con este gobierno, durante este mes, hasta que llegue al Congreso, te puede salir bastante caro el alquiler.
1: Y lo que está pasando es que hay una fuga brutal hacia alquileres de temporada.
0: Sí.
1: 11 meses. Es decir, yo te lo alquilo solo por 11 meses. No más. Y a los 11 meses te tienes que ir. Obligatoriamente. Eso para una familia no da ninguna estabilidad, ni para cualquiera. Uh-huh. O sea, los alquileres tienen que ser por años. Y luego, sobre los famosos topes de precios, que no descartemos tampoco que antes de fin de la legislatura nos metan algo, no sé, de rondón. Lo que está ocurriendo con ese casting y con esa esos privilegios o esa expulsión del mercado de la gente más vulnerable es que se le está bajando o limitando los precios a gente que no lo necesita. Esto ocurre en Cataluña, por ejemplo. No, usted tiene que poner este precio. ¿A quién? A inquilino que probablemente pueda pagar un precio mayor. Entonces, los beneficiados en el fondo de medidas de la ley de vivienda o de las leyes de vivienda son gente que no lo necesita.
0: Y los que ya están, y los que ya han firmado su contrato antes de que, o sea, dejas desprotegido a todos los inquilinos nuevos para proteger a los que ya están durante dos años más, que es esto de prorrogar los contratos hasta 2028. Dile a un casero que no le dejas actualizar la renta, que te arregle la nevera y la lavadora. A ver qué te va a decir el casero. Que ahora, si queréis, comentamos lo de Sumar y el portavoz de la vivienda, que la semana pasada ya decía que tenía que ser ilegal no alquilar viviendas que no tuviesen aire acondicionado. No sé si lo habéis escuchado, pero es tremendo las ocurrencias y cada vez más liberticidas, y que ya se meten hasta si tienes aire acondicionado en tu casa.
2: Pero vamos a ver si se han metido con Ferran Torres, que es intocable, hombre. Ferran Torres, por favor, o sea, no había otro. Porque resulta que se confundió y dijo viviendas y son inmuebles. Lo que tiene son oficinas.
0: Sí.
2: Tiene una serie de oficinas.
0: Yo, la verdad que no.
2: Sí, sí, tiene una serie de oficinas. O sea, no son viviendas, son... No son apartamentos.
0: Puede que sean oficinas, sí, perfectamente.
2: Sí, sí, sí, o sea, son oficinas, pero... oficinas trasteros. No, estos son lo que tienen los... A ver, tiene... son... Tiene cuatro... Sí, tiene, o sea, en propiedad, tiene dos o tres casas, que si una aquí, que si otra allí,
0: como
2: que si en la playa...
0: Como los de Sumar, que también tienen
2: si no
0: dos o tres casas y
2: no, los otros
0: y
2: tienen más, los otros tienen más. Y luego tiene alguna parcela y tiene, yo he leído en algún sitio, ahora mismo no me acuerdo dónde lo he leído, pero son oficinas, o sea, no son viviendas lo que tiene, o sea, y además es un negocio, o sea,
0: pues es una pena que no tenga
2: que ha invertido en eso,
0: si no
2: como podría haber invertido en comprar joyas como
0: ojalá
2: como
0: tuviera 2000 y cada persona de España tuviera 2000 viviendas que sacar al mercado.
2: Exacto.
0: Y entonces se solucionaría el problema, acabábamos con el déficit de las viviendas. Si es que lo que necesitamos son muchas viviendas en alquiler, eso es precisamente lo que necesita España, no menos.
1: Sí, y en el anterior decreto, por cierto, que no sé si está pasando este o pasará a partir del martes, lo que había provocado el decreto previo de alquileres es que muchas operaciones se frenaran.
0: Claro.
1: Le habías prometido a una familia o un joven que le ibas a alquilar el piso de cara a septiembre para que se viniera a estudiar a Madrid, y a lo mejor ahora esto puede provocar, ya lo provocó el anterior, que se frenaran las operaciones y dijera, no, no, yo el piso al alquiler no lo pongo. Si tengo que mantener los precios hasta 2028, yo prefiero ahora llevarlo a temporada o directamente venderlo, que ahora es un buen momento para venderlo, no es mal momento. Y luego otro error, y ya cerramos el tema de vivienda, yo creo, que es tratan el mercado inmobiliario como si fuera un todo. Y el mercado inmobiliario ni siquiera es tiene unas particularidades ni siquiera en todo Madrid. En barrios de Madrid tiene unas particularidades, en zonas, en calles, pero no puedes tratar el mercado inmobiliario de Madrid como el de Soria. Entonces, ¿le vas a, de verdad, a prorrogar o a congelar los alquileres en Soria a una persona donde no hay ninguna tensión, donde puede vivir perfectamente? Pues es un error de manual.
2: Bueno, que igual sean que os habéis quedado y también ustedes con las ganas de saberlo. A ver, el futbolista posee un edificio con 50 oficinas alquiladas a varias empresas en las inmediaciones de Mestalla, el estadio del Valencia Club de Fútbol, en el que inició su carrera profesional. Y luego tiene pues una casa en Valencia, otra en la playa y otra en Barcelona, que es donde supongo que está viviendo ahora. Entonces, vamos a ver, o sea, pero ¿qué me estás contando? Si luego es que los diputados de Sumar, un diputado de Sumar en el Congreso tiene dos pisos en Madrid, una parcela y otra vivienda en Menorca. O sea, entonces, ¿qué me estás contando?
0: ¿Qué y luego, problema
2: hay? Tipo, que no tienes más dinero, no inviertes. Luego hay otro que tiene 5 casas y 6 parcelas. Otro que tiene 2 casas en el pueblo gallego de Onicio y un piso, 2 fincas rústicas, otra un chalet, un apartamento y una casa rústica, claro. Otros plazas de garajes, oficinas, trasteros.
1: Ferran Torres,
2: me parece fenomenal.
1: Gana algo más que un diputado normal, ¿no?
2: Pues imagínate,
1: un poco,
2: o sea,
1: más, un poco más.
2: Pues con eso que ganó más, ha adquirido ese edificio con oficinas, pues en vez de invertir en pisos, ha invertido en oficinas. Pues no sé si le irá bien, mal o regular, no lo desconozco, claro. Me da igual. Al lado del Mestalla, ¿para qué? Pues no lo sé, él sabrá. O sea, lo que le dé la gana.
0: Claro, y si fueran
2: con su
0: pisos,
2: dinero ganado, declarado y todo y cual.
0: Si,
2: y
0: fueran, si fueran 20 pisos, pues 20 familias que estarían alquiladas.
2: Fenomenal.
0: ¿Qué queréis, echar a esas familias a la calle?
2: Y no te extrañe que reconvierta las oficinas. Yo lo haría, reconvierta las oficinas en apartamentos.
0: Por supuesto.
2: Y los alquile al lado,
0: ojalá,
2: del Mestalla en Valencia.
0: Sí, sí. Mira,
2: no creo que Valencia esté muy bien tampoco.
1: No, claro.
2: Bueno, en fin, sí que antes me acuerdo yo hace años que siempre decíamos, menos mal que nos queda Portugal, hemos como de Portugal como que no hablábamos, no era como residual, y últimamente no paramos de hablar de Portugal porque, por ejemplo, contra los ocupas, ahora le puedes cortar la luz, le puedes cortar el agua e incluso le puedes dejar sin tejado.
0: Sí. Un alcalde portugués
2: que
0: está...
2: Para que se pire. No, pero lo van a hacer oficio, o sea, a Portugal. No un alcalde suelto y tal, sino que va a ir contra los ocupas.
1: Claro.
2: Que es,
1: sí,
2: otra de las cuestiones por las que la gente se ha ido del mercado del alquiler. Los propietarios se han ido del mercado del alquiler porque, claro, si no puedes echar a este tío, si no puedes, si la familia te dice que eres vulnerable, que no te paga, no sé qué, dice, pues que ordena a todos, me piro, dejo la casa vacía o como me dé la gana, o la pongo a venta o lo que sea.
1: Yo os he contado varias veces el caso de una amiga periodista, por cierto, también, que no puede echar a los inquilinos, está de inquiocupa, y ella está embarazada y va a tener un bebé. Yo necesito vivir en esa vivienda, pero la inquilina no se quiere ir cuando la propietaria sabe perfectamente el patrimonio que tiene la inquilina. Y no puede echarla.
2: No, que no hay manera.
1: Y lleva 2 años pleiteando con esto y no puede echarla.
0: No, pues es una ruina.
1: Ante
0: está
1: eso,
0: arruinada, claro.
1: ¿Qué hacemos?
0: Un propietario vulnerable.
1: Pues cosas como las de Portugal, vamos, no es que no se deberían aplicar en Portugal, se deberían aplicar en toda Europa.
2: El Supremo estos últimos días también ha dicho algo,
0: sí,
2: sobre,
0: pero
2: los suministros.
0: Tiene letra pequeña,
2: tiene letra
0: en cuanto
2: pequeña
0: a los suministros. Yo, la verdad, que cuando lo leí me quedé bastante decepcionada, porque lees los titulares y dices, ay, ya no va a ser coacción poder cortar los suministros a los ocupas. La sentencia del Supremo era sobre un asunto que era una separación, y sí que señalaron coacción al marido, porque al separarse le cortó los suministros a la mujer que se quedó en la vivienda, pero aprovechó la sentencia para sentar doctrina. Y habló de no será coacción si cortas los suministros a una persona que no tiene título sobre la vivienda. Es decir, ocupa de patada. De estos de patada en la puerta, ¿qué se llama? Pero si es un inquiocupa, que es el inquilino moroso,
2: ya
0: del caso que de tu compañera, si es un inquilino moroso, no, porque ha habido un contrato previo, y eso es una auténtica vergüenza, y eso es un auténtico desamparo para el propietario. Por eso es muy importante que a la hora de firmar un contrato de alquiler, los suministros siempre estén a nombre de los inquilinos. Eso es lo primero que hay que hacer, porque si siguen a nombre del propietario, el propietario, si tiene el inquilino, decide no pagarle porque no le dé la gana o porque esté pasando un momento malo económico, el propietario tiene que seguir pagando la calefacción, la luz, el agua y todo. En caso de que se cambien los suministros, muchas veces el agua va por la comunidad. Entonces la paga el propietario. Y nos hemos encontrado en libre mercado con casos de una señora que tuvo que pagarle a su inquiocupa, a su inquilino moroso, 2.000 euros porque él no pagaba la renta, pero decidió llenar toda la piscina. Y 2.000 euros de agua, la pobre señora que ni le pagaban el alquiler, no tenía dinero, tenía más de 90 años y tuvo que asumir esta factura desorbitada de agua.
2: Bueno, pues es un buen consejo ese.
1: No hay derecho, pero no hay derecho, ¿sí?, a que la ley no ampare al propietario. Y que, oye, que yo no digo que les echen la calle. Bueno, el caso los ocupa, sí, porque muchos son delincuentes directamente.
2: Totalmente.
1: Pero sin que ocupas, oye, no, si usted no se te quiere a la calle. La administración le ofrece esta vivienda para que usted viva aquí.
2: Eso le pagamos impuestos.
1: Pero esa vivienda
2: y,
1: que es propiedad
2: de alguien...
1: Y
2: muy clarito que sea persona vulnerable y tal y cual chimpum, porque aquí viene luego la otra noticia de que habéis publicado en Libre Mercado también tú, de un informe de Funcas, me parece que es, ¿no? De la IDEF, que ha vuelto a insistir en que hay gente que cobra el ingreso mínimo vital, pero que eso no evita que esté cobrando también el desempleo, que también esté cobrando no sé qué del ayuntamiento, con lo cual, joder, claro, vamos a ver, y yo también, o sea, si al final te caen 2.000 euros al mes, ¿para qué vas a levantarte a las 8 de la mañana?
1: No merece.
2: Claro.
0: La paguita por excelencia. Sí que es verdad que bueno, los datos de la IREF son muy llamativos porque dicen que no incentiva el empleo. Evidentemente, cuando se acaba el ingreso mínimo vital, les entran de repente las ganas de trabajar, aumenta la probabilidad. Mientras cobras, no hay probabilidad de buscar un empleo. Pues es que esto, si es una paga de emergencia, podemos discutir lo que sea de emergencia, pero no es normal que pasen 3 años y una persona con perfectamente capacitada para trabajar de lo que sea, si es poco cualificado, pues poco cualificado, siga cobrando la vital, que es que ya lo llaman la vital, si es que
2: es un concepto.
0: Y se celebra, yo cobro mi vital y luego cobro mi subsidio de 52 años, que es el que hablaba la IREF, y ya te sumas a la red clientelar del gobierno, das gracias a Pedro Sánchez y cuando lleguen las elecciones pues les votas, porque mira, no das palo al agua y te hacen un ingreso todos los meses.
2: O ni eso, a lo mejor ya, ¿para qué va a votar?
1: Tú lo has dicho varias veces, Carmen, que es, ¿cómo puedes presumir de que el ingreso mínimo vital cada vez tenga mayores beneficiarios?
2: Que salían muchos de los que están regularizando con el documento como si fuera, vamos, haber conseguido, obviamente, que has conseguido una cosa muy importante, que es que te van a caer 1.000 o 1.000 y pico euros sin dar un palo al agua.
0: En un año, cuando si ya te regularizan, en un año ya puedes cobrar el ingreso mínimo vital.
2: En Instagram sacando
0: claro,
2: así el papel.
0: Tu certificado de vulnerabilidad, pues en un año te darán el ingreso mínimo vital.
2: Eso no puede ser.
0: Y está en récord, o sea, es que ya nos llevamos gastados desde que Escribá se lo sacó de la manga más de 20.000 millones de euros.
2: Sí.
0: En el acumulado.
2: Y
0: cada vez más beneficiarios, que yo no lo puedo entender. O sea, como el gobierno nos vende el relato de la bonanza económica y luego cada vez más subsidiados.
1: Sí, nos prometieron...
2: Pues te digo que hay que revisarlo muy bien eso.
1: Y nos prometieron que esto iba a reducir el índice de pobreza infantil, el índice de Gini, iba a mejorar todo eso y es todo lo contrario. El poder adquisitivo...
2: O lo están regalando o nos engañan, ¿no? O las dos cosas a la vez. Porque, o sea, no puede ser que el país vaya de maravilla y sea un cohete todo y cada vez presumas de que hay más gente que necesita el dinero para vivir. O sea, pero... ¿Qué es esto?
0: Y la IREF hasta en el informe dice, no, lo podría cobrar más gente que no lo pide. Yo ya me echo las manos a la cabeza, pero dices, ¿pero cómo que más
2: gente?
0: Bueno,
2: porque eso cuadra más con los datos de pobreza.
1: Claro.
2: Y la gente que viene, que dicen que vienen a pagar las pensiones y resulta que está ahí en negro, haciendo una cosita en una obra o haciendo todo, trabajillos de estos, y obviamente no tiene capacidad de gasto.
0: Es que si hay vacantes, o sea, en España, tienen que cubrirse esas vacantes. No se puede cobrar una paga. O sea, si tú puedes trabajar, tienes que trabajar.
1: Es importante el informe de la IREF. Creo que el quinto informe sobre el ingreso mínimo. Es decir, le hace un retrato.
2: Sí, sí.
1: El IREF a la prestación estrella. Escribá, diría que los Yolanda Díaz también tenían por ahí, tuvieron algo que ver, ¿no? Brutal. Y sobre todo que la prestación, cuando se debatió al principio, contemplaba ese incentivo al empleo. Es decir, esto no puede ser que la gente se eternice aquí. Hay que sacarles cuanto antes. Se lo damos, pero temporalmente. Pero si rechazan un número de empleos, oye, esto se agota. Es como el paro. Esto se tiene que agotar. Pues no. No aprueban un incentivo al empleo serio.
2: Y el paro
1: tampoco. Contrario, que se
2: eternicen. Yo no conozco
1: ahí
2: a nadie que le hayan quitado el paro por no haber rechazado.
0: No, porque sí que está puesto en la web del SEPE. Está puesto que te lo quitarían, pero no te lo quitan. Es que eso tiene que ir aparejado de las vacantes, que crucen los datos de las vacantes de hostelería, las vacantes de agricultura, todas las vacantes se cruzan, y si estás capacitado para hacer este trabajo que requiere la empresa de turno, pues es que lo tienes que hacer si quieres la paga, y te dejo trabajar y tener la paga por llegar a un acuerdo. Pero
2: y a la
0: ni
2: primera
0: con esas
2: te quito el 25%, a la segunda el 50% y a la tercera te la quito. O sea, definitivamente, y ya está. Ya verás cómo se pone a trabajar la gente. Toda sí, esa sí. gente que está por ahí pululando.
1: Fíjate, eso bueno. en Alemania lo hacen bien, ¿eh? En Alemania es algo más serio.
2: Y en los países nórdicos también. O sea, ahí empiezan, te quitan un poco, ya te dan el primer aviso. Luego te quitan otro poco, te dan el segundo y al tercero ya, adiós. Eso, te sí. vi morena.
0: Pues en Bélgica el paro era vitalicio y ya han dado marcha atrás.
2: Claro.
0: Claro, ya era un chollo en Bélgica.
2: Incluso, fíjate, a mí lo que más me asombra de Alemania, que yo cada vez que voy es que es que no entiendo nada. Los domingos no abre nada, pero nada es nada. O sea, no puedes comprar ni una barra de pan.
0: Pues cero. Ahora también anda en marcha
2: y atrás. Entonces ahora está el jefe de gobierno diciendo, oye, vamos a ver que este país, pero ¿qué estamos haciendo con este país?
0: Este país está en la ruina.
2: Está en la ruina, o sea, el metal, nada, las telecomunicaciones, es que ni siquiera las telecos, o sea, y hablo con conocimiento de causa, y he estado hace poco, y yo es que alucino, o sea, cuando hay un domingo, o sea, es que un domingo dice, pero vamos a ver, sí, una ciudad como Múnich que no puedes comprar ni el pan.
1: Todas,
2: alucinante. Todas. Entonces, ¿qué pasa? Pues que claro, están fatal. No, y van a intentar abrir los domingos las tiendas. Pues sí, vamos a ver, aunque solo sepa el turismo. Si los alemanes si no quieren ir a comprar el pan porque están acostumbrados, que no vayan. Pero los que vamos de fuera sí queremos comprar el pan, o queremos ir a una pastelería, o queremos ir, o sea, no se puede. No sí, se puede, sí, sí. Es que ni en el centro de Múnich se puede comprar nada.
1: En el fondo es lo que haría falta en casi todos los países, incluido España, ¿no? Merz se va a inmolar políticamente porque está tomando unas decisiones durísimas.
2: Vale, pues eso durísimas, es lo que tiene que hacer un gobernante.
1: Pero claro, es que lo requiere la situación del país, ¿no?
2: Claro. Es que están ahí para sacar a flote el país, no para sacarte a flote a ti y a los tuyos, que es lo que han hecho estos. A llevarnos a la ruina, pero ellos con todo el lomo ahí bien cubierto. Menos mal que les han pillado. Bueno, y la última, que yo es que ya de verdad no sé cómo explicarlo. Es verdad que he leído a nuestro operador nuclear, Alfredo, y a ver, matiza mucho lo del apagón, pues somos un poco exagerados, pero ¿sabes lo que pasa? Que hacemos esto porque no nos dan información oficial. O sea, si Redesa oficialmente dijera que la red sigue teniendo problemas, que en cuanto falla un trillo que está haciendo una cosa técnica y no hay viento y hay 40 grados, esto se hunde, pues que nos lo explique, porque estamos pagando un impuesto en el recibo de la luz para que no haya apagones. Y resulta que no haya apagones significa que la industria tiene que cerrar.
0: Claro, pues ya, eso, poco, o sea, si obligas a cerrar a la industria será por algo, porque el suministro no está garantizado para todos.
2: Pues entonces, ¿para qué nos cobras una tasa antiapagones? ¿A mí qué me cuentas? Ya. Si el antiapagones es que cierre la industria, que el dinero ese, ¿para qué lo quiere?
0: En teoría para quemar gas, pero no sé. Ya, o sea, las políticas
2: queman gas,
0: de...
2: ¿Y yo por qué tengo que pagar que quemen gas, que sea una decisión política?
0: Las políticas de red eléctrica son...
1: Y es todavía alucinante, siguen arrastrando los pies con el cierre de Almaraz, con el cierre que espero que no se... O sea, yo creo que ya no tienen excusas después del informe
2: pueden alargar
1: del Consejo,
2: el plazo todo lo que quieran, ya verás. O sea,
1: pero es imprescindible.
2: Porque ya están hablando de suministro, seguridad y precio, pero si eso está garantizado ya, o sea, ¿pero qué me estás contando? Que ahora me sacas aquí estas las tres Marías para decir, bueno, tenemos que tener bien claro que todo esto es seguro, que todo esto es bien de precio, que todo esto... Pero
1: eso ya está claro, nos están engañando, eso ya está claro.
2: Claro que nos están engañando, o sea, dice que son las condiciones del gobierno, pero a estas alturas todavía estamos con la seguridad y el precio de Almaraz, que es una central modelo en el mundo, no en
0: muy
2: España,
0: eficiente.
2: No en Europa, en el mundo.
1: Claro. Porque se hacen centrales, porque las centrales nucleares del siglo XXI, que se han ido actualizando, como es el caso de Almaraz, son bastante seguras. Esto no es Chernóbil ya, que mucha gente lo sigue pensando.
2: No, son hiperseguras. O sea, este operador nuclear, él no ha vivido ningún accidente, desde luego, que lleva, no sé, 20 y pico años, no sé cuántos, o 30 trabajando en Almaraz. Entonces, dice, vamos a ver, ¿pero qué me estás contando ahora? Y luego... aparte de lo de que eso, ya verás cómo van a aguantar hasta que puedan, o sea, y si pueden dejarle el marrón al otro, mejor, porque con tal de que los suyos no se pongan salgan ahí con el no nucleares, no gracias todavía, es capaz de arrastrar los pies hasta ver hasta dónde llega la cuestión. Porque claro, sí, es verdad que tiene un plazo, pero es un poco más amplio de lo que nos gustaría a nosotros. O sea, no es que el 30 de noviembre tienen que decidir seguro, creo que no, que a lo mejor la última recarga pues será en su momento, no lo sé. Pero a mí me preocupa mucho más que estamos pagando un impuesto para que no haya apagones que ya van 3 llamadas de atención en lo que va de año, 2 esta semana, 2, ¿eh? 2 esta semana, o sea, en unos días. Entonces, oye, si la opción es que la industria pague, ¿pero qué es esto? O sea, claro. ¿Esto que es el tercer mundo?
0: Y hablábamos antes de Alemania. Cuando veas las barbas de tu vecino, mira la política energética tan, errática de Alemania. O sea, que ha cerrado sus reactores y ha tenido que abrir gas y quemar carbón.
2: Bueno, porque nosotros hemos quemado carbón hace poco, ¿eh? Sí. Cuando el otro... síntoma de apagón. No, el anterior, hubo que abrir una mina en Asturias.
0: Sí, sí, sí.
2: O sea, alucinante. Pues, y mientras cobrándonos un impuesto.
0: Ya hemos visto lo que ha pasado en Alemania. Y
2: donde también se gastaron un dineral Merkel en lo verde. Lo verde, lo tal, lo molino, la solar, no sé qué. Y luego pues y las centrales nucleares, no. Y ahora resulta...
0: Tenemos ahí el ejemplo. En el país que era el listo de la clase y el avanzado. Sí. Los alemanes, los listos de la economía. Pues en energía... Vamos, o sea, un 0 tienen que tener. Entonces, no vayamos por el mismo camino.
2: Mi hijo, que ya lleva allí 20 años o así, me dijo, eso de que somos los más listos, eso tenéis que revisar, porque estáis todo el rato con, ay, Alemania, el ejemplo de tal, no es ejemplo de nada.
1: Eso era antiguamente.
2: O sea, no es ejemplo de nada, o sea, pero desde hace 20 años que no es ejemplo de nada.
1: Pero es que vamos detrás de una política energética que debería ser todo lo contrario, es decir, en el momento donde se necesita seguridad energética, donde muchas empresas se radican en países por esa seguridad energética y esas certezas, donde España tiene todos los requisitos para ser un país atractivo para grandes industrias, pues estamos mandando un mensaje a los inversores que dicen, no, mira, es que usted tiene que apagar, no, es que mire, es que está el nuclear, puf, me lo estoy pensando,
2: y no hay dónde engancharse.
1: Claro. Pues oye, pues el que decide a venirse aquí, pues a lo mejor dice, mira, estos italianos, pues a lo mejor será lo que sea, pero lo hacen mejor. No tienen nucleares, porque pero oye, la política energética es clara. Aquí no sabemos qué va a pasar.
2: Pero ya no es solo la política energética. O sea, es que llevamos 2 años hablando de que no se puede enchufar una logística, no se puede enchufar un centro
0: vivienda.
2: De datos, no se pueden enchufar 300.000, ya no sé por cuántas, a lo mejor hay más,
0: pues
2: ya, pero el último dato eran
0: 300.000
2: viviendas que no pueden enchufarse, que se están haciendo y que no van a tener dónde enchufarse.
1: Eso es verdad.
2: Como estos tíos no cambien esto y no hacen nada, o sea, pasan los meses... Pasan los años, porque esto es de hace 2 años o más ya, que venimos alertando en este programa, desde luego, de que no hay red suficiente, que hay 200.000 millones parados de inversiones en centros de datos, en centros de logística, en viviendas, inversión en viviendas, que no tienen dónde enchufarse. Es que esto es el tercer mundo.
0: Sí, sí.
1: Y acuérdate que el impuesto energético, acordaros que estuvo en vigor... tenía como finalidad que ese dinero recaudado fuera a reforzar la red. ¿Qué se ha hecho con esa recaudación?
2: ¿Dónde está el dinero?
1: Que pagamos todos, por cierto. No nos
2: ¿dónde está
1: las
2: el dinero? Que dijo
1: Holmeyer.
2: En jarras, ¿eh? Vino aquí en jarras la alemana y seguimos
0: y
2: sin saber nada.
0: Y se fue como
2: se
0: vino,
2: fue igual,
0: porque
2: fue
0: no lo tenía más claro.
2: Sí, sí. Y seguimos sin saber
0: se
2: dónde está el dinero. Sí. Ya lo de los fondos
0: ella sigue
2: europeos.
0: En Alemania, sigue por ahí, pero.
2: Los fondos europeos, eso va a ser otra.
0: Es un nido de corrupción.
2: Eso va a ser
0: ya
2: otra y además no en España. Eso ha debido ser bastante
0: de
2: generalizado.
0: Europa, por eso no está saltando.
2: Sí, no está saltando nada porque lo han hecho todos.
1: Pero debe haber una gran. Cuando haya elecciones posteriormente, debe haber una gran auditoría de todo.
2: Sí, lo dijo Rajoy. Esto, Rajoy. Feijóo el otro día, que sí que va a hacer una, pero a ver si es verdad, porque el otro también iba a hacer, es que me ha salido Rajoy, porque también dijo que encantado del relevo,
0: sí,
2: y tal,
0: iba a hacer
2: y le
0: mucho.
2: Dejó un marronazo que no veas y se lo comieron. No comimos nosotros, básicamente. Bueno, pues nada, muchísimas gracias,
0: pues a vosotros,
2: Beatriz, gracias
0: placer.
2: Fernando, bienvenido
1: a
2: otra
1: vosotros.
2: Vez. Y gracias también a nuestro Víctor San Román, que se ha incorporado también de unos días de vacaciones. Naya Pertusa, que está ya, que es que no puede más, que está a punto de irse. Gracias en la producción. Y gracias también, compañeros de Libertad Digital Televisión, Carmencilla Tocaya. Y gracias, por supuesto, primeros y sobre todo a ustedes por estar ahí escuchándonos un sábado más. Ya saben que podcast, YouTube, en su plataforma, lo que ustedes quieran, nos ven y nos escuchan y nos citamos aquí el próximo sábado. Así que muchas gracias.
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buenas tardes, bienvenidos a todos a la nueva edición de Salud aquí en Es Radio. Hasta las 4 de la tarde vamos a estar con todos ustedes hablando de qué es nuestro mejor y más valioso tesoro, nuestra salud. Una salud entendida desde una visión integrativa y con la prevención como la más poderosa de las medicinas. Hoy ya verán que no tanto, porque vamos a hablar de celiaquía y nos vamos a preguntar, o mejor dicho, les vamos a preguntar a nuestros expertos, ¿qué lleva a una persona a padecer la que es la enfermedad crónica intestinal más frecuente en España? Algunos datos estiman que cerca del 2% de la población la sufren, aunque no es menos cierto que también se estima que más del 75% de los casos están sin diagnosticar. El único tratamiento eficaz, a priori, aunque espérense porque tenemos titulares, tenemos noticias, es una dieta estricta y de por vida sin gluten, por lo menos, como digo, hasta ahora. Porque les vamos a dar cuenta enseguida, titulares, una brillante investigación médica que ha sorprendido con un tratamiento que podría ser una ayuda inestimable para el día a día de las personas celíacas y sus familias, ¿eh? Porque esto no cesa ahí en uno mismo, sino que condiciona la vida de toda la familia. Hablaremos de este asunto con nuestros expertos, Adrián González, director de comunicación de Mundo Natural, nuestro doctor Domingo Pérez León, especialista en medicina biológica y antienvejecimiento, y con los que trataremos también otros asuntos. Javi Pérez en la realización técnica, Miguel Ángel Maroto en la producción y Beatriz de la Torre con la mejor cosmética natural. Antes de darles la bienvenida, les contamos esas noticias, las informaciones en titulares.

0: Y atención, porque descubren la vía biológica por la que el café puede ayudar a proteger del envejecimiento y enfermedades crónicas. Una nueva investigación de la Facultad de Medicina, Veterinaria y Ciencias Biomédicas de la Universidad de Texas ha descubierto, como decimos, esa vía biológica clave que podría explicar de qué manera el café ayuda a proteger contra el envejecimiento y las enfermedades crónicas. El estudio sugiere que los compuestos del café pueden funcionar en parte activando un receptor en el cuerpo conocido como NR4A1, una proteína cada vez más reconocida por su papel en el envejecimiento, la respuesta al estrés y las enfermedades. Estos hallazgos proporcionan una de las primeras conexiones directas entre el café y este receptor, ofreciendo una posible explicación de los numerosos efectos beneficiosos de esta bebida para la salud. Fíjense, qué curiosa esta noticia. Prueban con éxito en ratones, eso sí todavía, unas lentes de contacto que tratan la depresión con la misma eficacia que los medicamentos. Científicos de la Universidad de Yonsei en Corea del Sur han diseñado lentes de contacto que estimulan, como decimos, el cerebro y que son tan eficaces como el Prozac para tratar la depresión en ratones. Estas lentes de contacto suaves y transparentes incorporan electrodos que envían señales eléctricas leves al cerebro a través de la retina para estimular regiones cerebrales específicas asociadas con la depresión. El artículo muestra que los ratones deprimidos presentaron una reducción de los síntomas conductuales, neuronales y fisiológicos de la depresión tras 3 semanas de tratamiento con las lentes de contacto. Los investigadores creen que este enfoque portátil y sin medicamentos es sumamente prometedor para transformar la forma en que se trata la depresión y otras afecciones cerebrales como la ansiedad, la drogadicción y el deterioro cognitivo. Dos asuntos más. El primero de ellos, y esto va a ayudar a muchísimas personas, de ello estoy convencida, un estudio del Gregorio Marañón, aquí en Madrid, abre nuevas vías para curar el COVID-19 persistente en pacientes inmunodeprimidos. Un equipo de investigadores del Hospital General Universitario Gregorio Marañón ha demostrado que la combinación de técnicas genómicas avanzadas asociada a la utilización de terapias antivirales en combinación permite eliminar la COVID-19 persistente en pacientes inmunodeprimidos. El estudio pone de relieve que la secuenciación completa del genoma del SARS-CoV-2 se ha convertido en una herramienta clave para mejorar el diagnóstico y guiar tratamientos personalizados, especialmente en pacientes con enfermedades oncohematológicas como leucemias o linfomas que presentan mayores dificultades para eliminar el virus. Y último asunto, diseñan una molécula prometedora para manejar la celiaquía efectiva en condiciones en las que no había alternativa. Un estudio liderado en este caso por el Instituto de Biología Molecular de Barcelona, también el de Nutrición y Seguridad Alimentaria y la Universidad de esta misma ciudad, ha diseñado y probado con éxito una molécula, como decimos, degradadora de gluten, prometedora, dicen, para manejar la celiaquía. Los resultados muestran que la molécula es efectiva, concentraciones muy bajas en condiciones de pH 2, algo que hasta ahora no se había conseguido de forma relevante con ninguna otra molécula actualmente disponible. El desencadenante de la celiaquía son las prolaminas, proteínas que se hallan en la mayoría de cereales comunes que, al ser digeridas en el estómago, se rompen en fragmentos más pequeños llamados péptidos. Algunos de ellos pueden resultar tóxicos, como los péptidos inmunogénicos del gluten, que resisten los ácidos gástricos y llegan al intestino delgado. Hablaremos, como decimos, este asunto nos va a permitir tratar un poco más en profundidad la celiaquía, que es un asunto de salud, se termina convirtiendo en un asunto asistencial, familiar y también económico, porque los celíacos se gastan el doble y a veces hasta el triple en la alimentación sin gluten. Bueno, estos y otros asuntos ya les he avanzado en el programa de hoy, y también si ustedes quieren que tratemos algún tema en concreto, pues propónganoslo en la dirección de correo electrónico esalud@esradio.fm. Se lo repito, esalud@esradio.fm.
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0: Qué bien tener aquí a Beatriz de la Torre, nuestra especialista en cosmética farmacéutica. ¿Qué tal, Beatriz? ¿Cómo
8: Hola,
0: estás?
8: Lucía, encantada de estar con vosotros, como siempre.
0: Bueno, porque siempre que nos que tenemos aquí a Beatriz, nos cuida, nos mima de una forma muy natural, de la mejor forma posible, que es la toda la gama de mediterráneos de cosmética, que ya es casi casi pura salud. La verdad es que tengo que reconocer que estoy no sorprendida, porque conozco a Mundo Natural y sé que lo que hacen, lo hacen bien y de buena calidad. Pero qué bien le está viniendo el Body Meal reparador. Yo tengo un niño, yo creo que mi audiencia lo sabe perfectamente, con piel atópica, y le está hidratando, le está calmando, e incluso en algunas zonas, sobre todo la parte interna de los codos, sí, que se suelen acumular esas heridas, o en la corva, pues se le está regenerando la piel. No sabía yo que esto era tan, tan bueno.
8: No, es fantástico. Y aparte destacar que nuestro producto, el Body Meal de Mediterraneus, está formulado con más de un 95% de componentes naturales y está libre de parabenos y de colorantes. Uh-huh. Que muchas veces otros Body Meal sí que están formulados con parabenos que te pueden irritar más la piel. Entonces es importante destacar pues eso, que está libre de parabenos y de colorantes. Y si queréis os comento un poquito la formulación que tiene nuestro Body Meal.
0: Sí, hay. Cuéntanos por qué funciona y cuáles son los componentes que lo hacen tan efectivo.
8: Eso es, pues mira, si quieres te comento. Partimos de un lisado de un fermento bífido que lo que te hace es equilibrar la flora que tenemos en nuestra piel. Muchas veces la flora de la piel se altera y entonces se nos irrita la piel y es una de las causas fundamentales de que se pueda generar una piel atópica. Entonces el lisado de fermento bífido lo que aporta es equilibrio a nuestra flora y con polioligosacáridos que sirven de alimento para la flora favorable para nuestra piel. Luego, por otro lado, también tenemos la calmomila, que es tiene un efecto calmante, que sí es muy conocido, que es la manzanilla.
0: Claro. Y de ahí que si tiene algún tipo de herida o algún tipo de lesión, va calmando, va reduciendo, ¿no?
8: Y es también un poquito antiinflamatoria, entonces también te reduce.
0: Claro.
8: Y antibacteriana también. Y luego, por otro lado, tenemos la proteína de la leche, que antiguamente sí que es bien conocida, está formada por los aminoácidos esenciales que requiere la piel. Entonces lo que hace es una fina película que lo que aporta es favorece la hidratación de la piel, evita que la piel se deshidrate y que la piel luzca muy luminosa y muy hidratada.
0: Era Cleopatra, ¿no?
8: Cleopatra, claro, que se daba
0: baños de leche.
8: De
0: burba, exactamente. ¿No? Efectivamente.
8: Y luego, por otro lado, pues hablaros también muy importante, la manteca de karité, que la utilizamos en muchas formulaciones de cosmética, porque te hidrata muchísimo y tiene un alto contenido en omega 3 y en omega 6, que también pues nos protege de la radiación solar, del cloro, de todos los factores externos que pueden dañar nuestra piel.
0: Desequilibran, claro.
8: Eso, desequilibra y luego hidrata muchísimo la manteca de karité y luego la vitamina E o el tocoferol, que es un potente antioxidante. Entonces, con todo este compendio de formulación natural, pues
0: es infalible.
8: Es infalible para tratar la piel atópica, reactiva.
0: Y además has dicho algo súper importante que aquí tratamos, que son las bacterias.
8: Sí.
0: Es decir, las bacterias que tenemos en el intestino, que cuando se desequilibran también generan impacto
8: eso
0: en la piel, en el sistema nervioso. Como lo estamos tratando
8: como
0: también a través
8: de los probióticos del intestino, pues también en
0: eso
8: la piel. O sea,
0: se ha visto
8: que cada vez más estamos estudiando pues que todo lo que son los desequilibrios bacterianos nos afectan
0: reaccionan
8: a nivel salud, pues a nivel vía tópica de la piel es exactamente igual. Entonces es muy importante equilibrar esa flora que tenemos en la piel.
0: Lo hemos hecho y alguna vez lo hemos contado también con el agua, el tratamiento micelar. Así que pruébenlo, porque además es muy fluida, pero no quiere decir que no se absorba bien, porque se absorbe muy bien y cunde. Y ahora mi pregunta, ¿y ahora con el baño qué hago? ¿Cómo lo combino?
8: Pues mira, perfecto que me hagas esta pregunta, porque hemos sacado una línea para acompañar a nuestros Body Meal. Tenemos un Body Meal hidratante, también quería comentarte, y luego el reparador, que es del que estábamos hablando para piel sensible. También hemos sacado una línea de geles para acompañar todos estos body meal aptos para nuestras necesidades. Pues tenemos, si quieres ahora te hablo el de piel sensible, que sería el perfecto para acompañar, sí, en este caso para dar solución a la gente con piel atópica. También tenemos reafirmante, también tenemos hidratante y también tenemos relajante, hoy en día que estamos muy estresados.
0: Para el descanso de la guerrera o el guerrero.
8: Eso es, vale. Y todo formulado con productos naturales. Entonces, si quieres te comento un poquito que es parecida a la formulación,
0: vale, sí, por
8: del
0: favor.
8: Gel al body meal. Llevaría también la manzanilla, que es calmante para nuestra piel. Lleva también higo, que el higo es, además huele fenomenal, tanto la formulación de, que no lo he comentado anteriormente, el body meal también lleva en la formulación higo, y el gel igual. Entonces es súper, súper agradable, que os invito a que lo probéis.
0: Eso se agradece, porque muchos geles o cremas funcionan, pero el olor nos tira a veces un poco para atrás.
8: Es súper agradable, que si lo has probado estarás de acuerdo que...
0: Sí, mucho.
8: Y nada, sobre todo hablaros del higo, que tiene unas propiedades antioxidantes, luego hidratante, homogeniza el tono de la piel.
0: Vale.
8: Si tienes manchas o diferencias de tonalidad,
0: también cura ese contraste.
8: Y las rojeces de la piel también, para piel sensible, que va perfecto. Y luego pues también otra es la proteína de la leche, que hemos hablado anteriormente, que contiene los 9 aminoácidos esenciales para hidratar nuestra piel.
0: Es un refuerzo, porque al final es trabajar en dos ámbitos, en la limpieza y luego en la hidratación, con los mismos componentes, es decir, con los mismos herramientas para tratar la piel.
8: Es que es importante, porque si utilizamos otro tipo de gel que a lo mejor nos puede irritar la piel, es importante ir en la misma línea.
0: Las que entran por las que salen,
8: eso
0: al
8: final. Porque estamos también yendo en dirección contraria a lo que tú bien dices, Lucía. Entonces, si utilizamos un body meal, pues tratar también de que vaya acompañado de su gel correspondiente en la misma línea de formulación para piel sensible, para piel atópica. Que
0: pues hay que probarlos, Beatriz. Sí. Hay que acercarse a Mundo Natural a probar toda esa gama de productos, tanto de geles como de cremas hidratantes.
8: De cremas, tenemos
0: de
8: una línea súper completa.
0: También les hemos hablado de mediterráneos, de Posidonia,
8: champús,
0: de los aceites, los champús maravillosos, que por cierto ya nos han llegado muchas personas, nos han escrito diciendo que les ha desaparecido la caspa. Yo estoy encantada con él, así que pruébenlo, porque es una cosmética natural, efectiva y eficiente. Y quién es realmente eficiente es nuestra Beatriz de la Torre. Muchísimas gracias, Beatriz.
8: Nosotros encantada de estar aquí con vosotros.
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0: Qué maravilla poder cuidarse con ese tipo de productos como los que nos ofrece Mediterráneos, tanto en los geles como en los body milk, con esos olores, esas fragancias, también las texturas, y sabiendo con la garantía de que se trata de productos completamente naturales con un porcentaje casi del 100%, es decir, que son súper respetuosos con la piel y además de cuidarla, la miman, la protegen. Recuerden, siempre solo decimos aquí en el programa que la piel es la primera barrera que nos defiende, es como nuestra coraza, ¿no? De cara a virus e intrusos que puedan llegar a introducirse en nuestro organismo. 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Bueno, pues nos hemos dado el primer baño, en este caso de olor y de cuidado de la piel, y seguimos con un órgano que está muy conectado con la piel, que es nuestro intestino, y un aspecto que enseguida les desvelo, aunque ya lo he hecho al principio del programa. Adrián González, director de comunicación de Mundo Natural, ¿qué tal? Bienvenido, buenas tardes.
1: ¿Qué tal, Lucía? Muy buenas tardes.
0: ¿Cómo estás?
1: Muy bien, muy bien. Ya empieza, parece la mayor estabilidad de tiempo.
0: Hasta la próxima.
1: Que eso nos da un poquito más de ilusión y ganas. Fíjate que nos alegramos y nos conformamos con poco.
0: Pero eso está bien, ¿no? Es lo que, para triunfar, por ejemplo, en objetivos de pérdida de peso, de actividad física, es ir marcándose objetivos pequeñitos y reales.
1: Primero, pequeños pasos, sí, ¿verdad? Nada que te agobie, nada, claro, que te saque del ritmo por no lograr los objetivos, ser más realista. Esto nos ayuda pues a cumplir los objetivos que tenemos que sostener, no de un día, sino de años y
0: hasta siempre.
1: Entonces, sí, el tema del control del peso, el tema del metabolismo, el envejecimiento en general. Fíjate, todos estos problemas que nosotros solemos tener relacionados con los procesos más complicados, más difíciles a la hora de mantener el peso, las complicaciones metabólicas, el metabolismo en general, es porque no le prestamos atención concretamente a todo lo que son las hormonas, a todo lo que son las glándulas en general. Tienen una gran misión en nuestro organismo, y fíjate, el envejecimiento hoy en día está muy relacionado porque hacemos poca actividad con respecto a las hormonas. Nosotros en este programa trabajamos básicamente en despacharlas, en que salgan de nuestro cuerpo, en que no se acumule. Y aquí pues ya empiezas a notar grandes beneficios. Pero ojo, hay mucho más que se puede hacer, y todo lo que es el trabajo, el mantenimiento, el buen funcionamiento de nuestro sistema endocrino, pues los recursos pueden estar en la bolsa de supermercado.
0: Totalmente.
1: La cuestión es echarla, saberlo, introducir los nutrientes que son buenos para todo lo que es la estabilidad, que en definitiva son los nutrientes esenciales, son los que no puede fabricar nuestro organismo, como son 8 o 9 aminoácidos, como pueden ser las grasas omega 3 o los omega 3, como pueden ser también las vitaminas, los minerales. Todo esto le da bastante capacidad a nuestro sistema endocrino, que si no funciona bien, pues vamos a tener grandes problemas relacionados con el metabolismo en general. Entonces, es interesante, y yo pienso que este año trabajaremos en ese sentido, en cómo en desarrollar suplementos nutricionales que nos ayuden a mantener un buen funcionamiento de todo lo que es el sistema endocrino. Sistema nervioso, yo creo que lo tenemos bastante cubiertos todos,
0: sí.
1: Pero el endocrino le prestamos poca atención, y tiene mucho que ver con problemas como son el altos niveles de cortisol, como es el estrés crónico y las consecuencias que tiene sobre el metabolismo, sobre el sistema inmunológico. inmunológico, sobre la pérdida de peso, los nervios, el insomnio, son problemas del día a día y que son muy frecuentes y que preocupan a un alto porcentaje de la población. Pues ahí las suprarrenales juegan un papel muy importante. Esto es un ejemplo de cómo es necesario controlar las hormonas del estrés, pero es necesario controlar el órgano que lo fabrica. Y por eso, caminando en este sentido, uno de los suplementos últimos que hemos desarrollado es el K-Plus Cortisol, que neutraliza el cortisol con tres adaptógenos interesantes, como es la saguanda, la KN66. Tiene muchos estudios clínicos, por eso los suplementos que más serios, los que mejor lo trabajan o que mejor están estructurados, lo hacen a base de estos estudios clínicos. Y eso es lo que nosotros hemos decidido introducir como el adaptógeno principal en un suplemento como es el K-Plus Cortisol, que además lo reforzamos con la rhodiola, que lo reforzamos con la albahaca sagrada. Estos adaptógenos son interesantes para neutralizar los altos niveles de cortisol, pero para que mañana no se siga fabricando con esta misma intensidad, es necesario que la suprarrenal esté despejada. Y en este sentido, pues necesita fosfolípido, como es la fosfatidilserina, juega un papel interesante en controlar el eje hipotálamo, hipófisis y suprarrenal. Esa es una regulación nerviosa de la glándula suprarrenal. Entonces, controlar el estrés, pues es muy interesante. Este fosfolípido, Lucía, se empezó a utilizar, los que primero lo utilizaron fueron los productores de leche. Y animales de carne, el ganado bovino, se dieron cuenta que cuando le ponía o le daban la capacidad de reforzar en la dieta la fosfatidilserina, este fosfolípido, que es una grasa con fósforo, pues las vacas tenían menos estrés y producían mucho más. Y cuando empezaron a analizar el mecanismo, pues descubrieron que es precisamente un regulador por parte del hipotálamo, regula la hipófisis, el glóbulo anterior de la hipófisis, que es el que secreta esa ACTH, que es la adenocorticostropa, y a la vez esta hormona es quien regula las suprarrenales. Entonces es el regulador nervioso de la suprarrenal. La suprarrenal, fíjate, se activa fácilmente. Por ejemplo, hay personas que lo activan muy fácilmente con el café. Sí. La cafeína le irrita y le produce esa sensación de nervios, de insomnio, de estrés. Hay personas que te dicen, yo el café, uno y cuidado. Total. O si no, descafeinado. Mm. Entonces, estos son metabolizadores pues muy lentos de la cafeína, pues irriga bastante la suprarrenal, igual que la teína la teína del té. Juega un papel importante también en irritar esta glándula, y así hay ciertos estímulos que se perciben mucho en la suprarrenal. En el caso de las mujeres perimenopáusicas, por los desajustes hormonales, la suprarrenal ahí también tiene una hiperactividad, y entonces es cuando perciben problemas de angustia, de estrés, de insomnio. Metabólicamente pues es un gran problema, porque se desajusta todo lo que es el metabolismo. Y la mujer que desde el punto de vista cardiovascular era como mucho más fuerte, mucho más resistente,
0: tenía un seguro
1: que el hombre,
0: con las reglas, claro.
1: Pues ya cuando viene la etapa de la perimenopausia, pues ya entonces se complica toda esta situación. Pues que sepan que es la suprarrenal. Entonces, por todos estos motivos, vamos a ir desarrollando el compromiso que vamos a ir adquiriendo y desarrollando suplementos que nos ayuden también a trabajar todo lo que es el sistema endocrino, a través de los nutrientes esenciales, para que también contribuya a mejorar en calidad de vida, a vivir mejor. De esto se trata. Vamos a cumplir año, pero vamos a vivir mejor.
0: Claro, que no pese mucho, es decir, que nos encontremos con cierta vitalidad y con cierta bienestar, para que podamos seguir disfrutando. De otra manera, por supuesto, porque ya pues hay cosas que o nos aburren o no nos gustan, pero disfrutando. Y sí, si está con nosotros el doctor, claro que sí. Doctor Domingo Pérez León, especialista en medicina biológica y antienvejecimiento. ¿Qué tal? Bienvenido, buenas tardes.
2: Muy buenas tardes, Lucía.
0: ¿Todo bien?
2: Todo estupendo.
0: Bueno, me alegro. Yo decía, les iba a avanzar, la audiencia ya lo sabe, seguro que vosotros me habéis escuchado en la portada, pero a partir de una noticia noticia que me ha parecido súper interesante, doctor, sobre una molécula han diseñado en el Instituto de Biología Molecular de Barcelona. Han diseñado una molécula prometedora para manejar la celiaquía y sobre todo es efectiva en condiciones en las que no hay alternativa. Bueno, yo creo que la celiaquía no tiene alternativa, pero nos han surgido en la redacción distintas preguntas que queremos trasladar a nuestros expertos. ¿Uno nace celíaco? ¿Se hace celíaco? Y en caso de hacerse, ¿qué hacemos mal para convertirnos en celíacos?
2: Bueno, tenemos que decir que efectivamente hay personas que genéticamente, el DQ no sé cuántos, un gen, dos genes, cuando son positivos, pues indica que esa persona tiene tendencia a la celiaquía. Pero tenemos que recordar que prácticamente todos somos sensibles al gluten. Y a partir del consumo de una cierta cantidad, pues esto ya te puede generar inflamación a nivel de todo lo que es la estructura de nuestro intestino. Y recordamos que cuando el intestino se inflama, bien por el gluten, bien por la caseína, por algunas saponinas, por algunas lectinas, pues esto inicia ya un proceso de inflamación primero intestinal que después se va a transformar en una inflamación a nivel sistémico. Entonces, ¿qué sucede? Que la persona que es celíaca pues casi no puede ni oler el gluten. La persona que no es celíaca es sensible al gluten, pero de vez en cuando puede tomarlo. Pero en realidad prácticamente todos somos sensibles al gluten. Pero fíjate, Lucía, para que veas cómo Mundo Natural está muy avanzado en este tema, sabemos que la enzima que ayuda a digerir el gluten es la dipeptidilpeptidasa 4. Y esta enzima dipeptidilpeptidasa 4 es precisamente la enzima que ayuda a eliminar la sustancia P. Y la sustancia P es la sustancia mediadora del dolor. A veces nos vienen pacientes con afectados de fibromialgia que prácticamente, bueno, no hay, primero, no existe un análisis concreto y específico de que esa persona pueda estar diagnosticada de fibromialgia.

0: que es la que se encarga de eliminar la sustancia P, si comes, si ingieres de alguna forma gluten, esa enzima está entretenida en digerir el gluten. Pero si no ingieres gluten, la dipeptidilpeptidasa 4 se encarga de eliminar la sustancia P, que es realmente la sustancia mediadora del dolor. Pues precisamente Mundo Natural tiene preparados con enzimas digestivas que aportan lipasas, proteasas, amilasas y la dipeptidilpeptidasa 4. Con lo cual, si te entra algo de gluten, pues tienes también ahí una pequeña ayuda con esta enzima que nos ofrece Mundo Natural, con ese complejo enzimático digestivo para apoyar la funcionalidad del páncreas, que nos puede ayudar a tener una mejor digestión. Porque, repito, cuando el intestino se inflama, tú realmente estás inflamado. Y sabemos que el páncreas pues también es muy sensible a los problemas de tipo nervioso. A veces también el páncreas está lento, está vago, está perezoso, no produce suficientes enzimas digestivas pancreáticas, y precisamente esa dipeptidilpeptidasa 4 que nos ofrece el Mundo Natural ayuda también a digerir la molécula del gluten.
1: Doctor, hablamos de celiaquía. Yo recuerdo, y esto es un, no sé, bueno, lo comparto. Mi hermano de pequeño, cuando todavía lo de la celiaquía no es que no existiera, es que no se había popularizado o no se conocía como se conoce ahora, dio con un pediatra. Y le dijo, bueno, pues que se podía haber incluso quedado fallecido en la cuna de no haberse tratado. Y además de la medicación que le propuso, estuvo durante casi un año completo, si no fueron dos, comiendo solamente plátano. De aquello, él, bueno, pues se supone que era celíaco, y lo que le diagnosticaron en aquel momento era celiaquía. Después de terminar el tratamiento, empezó a comer normal y ha estado comiendo normal hasta que ha cumplido los 40, que de repente todo le empezaba a sentar mal, y tras las pruebas oportunas se le devolvió a diagnosticar la celiaquía. Es decir, que la celiaquía no se cura, aunque en el caso, por ejemplo, de mi hermano podía parecer lo contrario.
0: Bueno, cuando existe ese factor genético de los dos alelos que son positivos, pues entonces su tendencia general y habitual es a ser muy sensible al gluten. Pero otras personas que no somos celíacos y que no tenemos esta tendencia genética, pues también tenemos cierta sensibilidad. Y de hecho, pues yo, muchos de los pacientes que vienen a consulta, muchos de ellos consultan por trastornos digestivos. Cuando suprimimos el gluten y la caseína de los lácteos, y algunas lectinas y algunas saponinas, sienten una gran mejoría a nivel del aparato digestivo. Esto significa que, sin ser celíaco, el gluten le estaba inflamando directamente el intestino, porque a veces consumimos altas cantidades de gluten, que sobre todo entra a través del pan. El pan, la pizza, la pasta contienen precisamente esta proteína que es el gluten y que necesita de la dipeptidilpeptidasa 4 para poder ser digerida, y cuando pasas de un tope de una cantidad determinada, pues ya te puede estar generando distintas manifestaciones dolorosas o de hinchazón abdominal o de problemas del área digestiva.
1: Vale. Bueno, pues han anotado para entender un poco más en qué consiste la celiaquía, por qué ocurre. Adrián, qué importante en estos casos, bien cuando seamos celíacos, pero también muy importante cuando sintamos esas intolerancias, ayudar, ¿no? Dar herramientas a nuestro intestino, a nuestro organismo, para que la cosa sea un poco más fluida, ¿no?
2: Exactamente, mira, la celiaquía afecta a un porcentaje mínimo de la población. Yo creo que estamos hablando cerca del 3% puede tener estos problemas de celiaquía. Lo que sí es curioso y es importante, que el 85-80% puede ser sensible al gluten. Entonces, ahora muchas veces cuando se habla de restricción de estas proliaminas, como es el gluten, como es la caseína de la leche, muchas personas dicen, no, es que esto se ha tomado toda la vida. No, esto no se ha tomado toda la vida. Antes, y por eso se habla y surge este estilo de vida paleolítico. El estilo de vida paleolítico realmente no es una dieta, es un estilo

0: estilo de vida donde se incluye la alimentación y la actividad física, porque son era una etapa en la vida del hombre donde no había los centros de salud y los sistemas sanitarios,
1: claro,
0: no estaban tan bien estructurados ni estaban tan modernos como hoy en día, pero la esperanza de vida era muy alta para ese tiempo. Entonces, si te fijas, ¿por qué sobrevivían? ¿Por qué vivían tanto? ¿Por qué no enfermaban? En primer lugar, porque no estaban concentrados en grandes núcleos poblacionales, y en otro sentido, porque su alimentación era más natural. Los cereales nacen a partir de la revolución industrial, donde nosotros hacemos producción intensiva para alimentar a todas las personas que estaban en esos grandes núcleos de producción. Entonces ahí es donde nace en Europa el cereal, en Asia pues el arroz, en América pues el maíz, en África el sorgo, y así pues nacen este tipo de alimentación mucho más intensiva, donde realmente hasta el día de hoy pues hemos ido perdiendo cada vez más capacidad nutricional y vamos entonces siendo mucho más sensibles a los problemas digestivos. Tal es así, Lucía, que el 80%, 80, 80 y tanto por ciento de las visitas a urgencias son problemas digestivos. Y de eso, cerca del 70 y tantos por ciento sale sin un diagnóstico confirmativo, sale nada más con un diagnóstico más presuntivo, un diagnóstico más sintomático. Entonces, interesante en este sentido, pues cuando nosotros recomendamos la alimentación paleolítica, estamos tratando de disminuir el consumo de ciertos nutrientes, de ciertas proteínas que se convierten o se comportan como antinutrientes, como es la saponina de las legumbres, como es la proliamina, que es el gluten, y otra proliamina que consumimos mucho y que le echamos la culpa a la lactosa, pero no le echamos la culpa a la caseína de la leche, que es el 70 y tanto, 80% de la proteína de la leche es caseína, y de ella cerca del 60% no se digiere. ¿Por qué? Porque necesitamos de una enzima, que es ese complejo de dipeptidilpeptidasa 4, para cortar y romper esas largas secuencias de prolina. Por eso esas proteínas se llaman proliaminas, porque tienen largas secuencias de prolina que cuando tú no las digieres, las cortas bien por los sitios adecuados, sufre hidrólisis parcial, y esa hidrólisis parcial forma complejos peptídicos que cuando llegan al intestino se vuelven bastante agresivos y además hacen y producen cambios, irritación a nivel de la mucosa. Y esto, Lucía, pues es lo que se traduce, que no es que tú seas alérgico al gluten, es que en cierto momento, cuando te das un buen atracón, pues tienes esa hidrólisis parcial, y entonces tienes una serie de sintomatologías como son cólicos, molestias a nivel del sistema digestivo, que cuando calmas o los resuelves de forma espontánea haciendo un reposo digestivo o tomándote algún digestivo, algún eupéctico o algún suplemento que te ayude un poquito a mitigar los síntomas y tiras para adelante. Pero estos son avisos que te está diciendo, oye, hay cierta sensibilidad, disminuye el consumo, vete a una alimentación paleolítica, y esa alimentación paleolítica es la dieta mediterránea, y solamente lo que quita estos antinutrientes. Es lo único que, bueno, no que quita, es una recomendación de no consumirlo frecuentemente, porque además haces y provocas unos cambios en la mucosa del sistema digestivo interesantes, desequilibras las bacterias que más predominan son las consumidoras del mocos del intestino, quitas el medio de cultivo de las bacterias, por lo tanto estás creando una retroalimentación positiva ahí de autodestrucción de tu flora intestinal, donde la mucosa se vuelve mucho más sensible, más expuesta, y los nutrientes incluso empiezan a reaccionar, y entonces esa mucosa pues es mucho más irritable, esa mucosa pues es mucho más permeable y manda hacia la circulación incluso contenidos del intestino, o elementos que tienen que estar en el intestino, que cuando pasa a la circulación, como no tiene que estar distribuido por tu cuerpo, el sistema inmunológico lo ataca, y muchas veces termina atacándote a ti mismo, ya entonces fabricas procesos autoinmunes, procesos inflamatorios. Entonces fíjate, solamente con mantener ciertos estímulos a nivel del intestino, por eso es muy interesante controlar la dieta, una alimentación mucho más paleolítica. Interesante también cuando hay problemas desde el punto de vista digestivo y asociado más que nada a este declive hormonal que está ocurriendo, porque si tenemos el pico sobre los 16, 20 años, pues ya con 50 años, pues ya esto empieza a decir, pues oye, o tiras de control o vamos a tener problemas serios a nivel del sistema digestivo. Entonces nos obliga muchas veces esta misma situación, estas mismas carencias enzimáticas, a hacer una dieta como mucho más blanda, como mucho más controlada, sobre todo por la noche, porque te cae mucho peor. Y en estos casos yo siempre propongo ese gastroenzim. Fíjate, lo hablaba en estos días con mi equipo, sí, porque estábamos hablando de, no, yo hago esto, yo hago lo otro, yo actúo de esta forma cuando me piden este suplemento, cuando me piden cualquier tipo de para el sistema digestivo, pues mi primera elección es esta. Yo siempre digo, pues decirles a las personas que tienen estos problemas digestivos que cambien su forma de comer, que mastiquen. Importante más, también sí, que no diluyan su jugo gástrico, su contenido estomacal, que
1: con
0: lo
1: agua,
0: mantenga,
1: ¿no?
0: No, pues tómalo entre horas.
1: Claro.
0: El agua tómala entre horas, las que tú quieras, porque ahora me dicen, es que no puedo tomar agua. No, yo no estoy diciendo
1: sí,
0: eso.
1: Sí, pero no con la comida.
0: Yo te digo, no lo tomes con la comida, tómalo entre horas y en la comida mastica. Si tú masticas, vas a secretar mucha saliva y eso te va a ayudar a tragar. Lo que va a ocurrir en el estómago es mucho más normal, mucho más fisiológico. No estás diluyendo el ácido clorhídrico del estómago, obligándolo a las células que fabriquen, a las glándulas estomacales que fabriquen más ácido. No, lo haces todo como mucho más fisiológico, como mucho más normal. Vas a vaciar bien el estómago y entonces ya en el duodeno pues actuarán las enzimas digestivas, las sales biliares y todo lo que tiene que a este nivel preparar las condiciones para una buena digestión. Por eso siempre digo, a partir del duodeno, del estómago, lo controlamos con la alimentación, con la digestión, y a partir del duodeno vamos a ayudar a que todo lo que pase hasta la ampolla rectal no lo perciba tu organismo, que vaya silencioso. En todos los sentidos, ¿eh? Silencioso. Tener gases no es normal.
1: Eso no es silencioso, los gases.
0: Eso no, y además no es silencioso. Entonces, vamos a mejorar, vamos a apoyar al páncreas, como dijo el doctor, que de por sí es muy sensible también al estrés. Y en este sentido, el gastroenzim es los suplementos más completos de enzimas digestivas. Más que nada porque incluye las proteasas para digerir las proteínas, las lipasas para digerir las grasas y aporta también amilasa para digerir los carbohidratos más sencillos, más simples. Aporta también la celulasa para digerir los carbohidratos de cadenas largas y cortas. Y aporta también la lactasa para digerir la lactosa, que es el carbohidrato de la leche. Y ahora también aporta el complejo dipeptidil-peptidasa 4 para digerir el gluten y la caseína. Si tú apoyas la digestión pancreática del duodeno, pues todo lo que vaya hacia atrás va a ser menos agresivo al intestino. Y ahí es donde entonces tú puedes hacer una buena repoblación de la flora intestinal, aportar ese simbioline megaflora, aportar también ese clorén, porque los dos trabajan mucho mejor que por separado. Hacen un trabajo de acelerar el proceso de recuperación de la flora intestinal, limpiar y sanear el intestino, estimular su reparación, pues lo hace de forma mucho más eficaz cuando tomas el simbioline megaflora con el clorén que si lo tomas por separado. Entonces por eso es interesante este dúo de suplemento, que a nivel de la mucosa del sistema digestivo y a través de todo lo que es la digestión, pues lo vamos a notar mucho, porque te decía, las enzimas donde se van a cortar y romper para la absorción primario va a ser a nivel del duodeno por parte del páncreas, de enzimas pancreáticas, pero ojo, que las bacterias son mucho más eficientes en la digestión que las enzimas pancreáticas. ¿Por qué? Porque las bacterias tienen enzimas, pero además hacen la fermentación. Este proceso bioquímico pues viene muy bien porque es una forma de extraer nutrientes de incluso los elementos más inertes. Por eso los rumiantes, que tienen tres estómagos aglandulares o fermentativos, son y uno glandular son mucho más eficientes, y por eso muchas veces las cabras pueden comerse hasta las hojas de los cuadernos.
1: Sí, hasta el papel.
0: Le sacan nutrientes. ¿Por qué? Por la fermentación. Entonces, aprovechemos eso nosotros. Lo tenemos al final del intestino, mayoritariamente, aunque todo el intestino tiene bacterias, ahí es donde vamos a encontrar una mayor estabilidad, y esto se va a notar en todo lo que es el sistema digestivo, y la protección que nos va a dar es impresionante. Además, recurso para la estabilidad emocional, porque en el intestino fabricamos el 85% de los neurotransmisores, como es el GABA, la dopamina, la serotonina. También en el intestino fabricamos mucha inmunidad, el 80%. Esto se traduce en que nuestras mucosas y los órganos en general van a tener mucha protección. Entonces, es curioso y es interesante cómo nosotros podemos, con el estilo de vida, modificar esos problemas digestivos. Hay muchas personas que nos escuchan, y cuando en algún momento me los encuentro, me lo dicen: no veas cómo me ha cambiado el sistema digestivo solamente con corregir la masticación.
1: Bueno, claro. Lo que pasa es que es algo que hay que entrenar, ¿eh? No te sale así. Cuando llevas tantos años casi tragando, luego el prestarle atención a la masticación y dedicarle un tiempo cuesta, ¿eh? No vamos a engañar a nadie.
0: No, fíjate que ahora he conocido a personas que han estado con tratamientos psiquiátricos internados, y esto por una cuestión más de psiquiatría, y me llama la atención que parte de los ejercicios que se hacen es hacer una alimentación consciente.
1: Total.
0: A estos pacientes, enseñarlos a percibir los sabores, a hablar de ese tema. Esto lo podemos hacer en familia también.
1: Y puede ser bonito, puede ser como un juego para los niños, y puede ser una buena educación para su salud.
0: Sí, y para nosotros también. Los que más problemas digestivos. Mira, los niños realmente, Lucía...
1: Los niños comen lentos, y somos nosotros los que les decimos: ¿te quieres dar prisa?
0: Exactamente, y además los niños tienen una dotación enzimática,
1: bueno, además, claro,
0: impresionante, para pueden comer piedras a cualquier hora.
1: Casi nosotros, como las cabras.
0: Ya nosotros no, ¿eh? nosotros nos cuesta mucho más, pero los niños lo pueden hacer sin problema.
1: Sí, yo me he encontrado en muchas ocasiones a mi hijo masticando y masticando, le decía: por favor, ¿puedes terminar ya de comer? Y digo: bueno, pero el que lo está haciendo bien es él. La que ha comido como un papagayo soy yo, pero bueno. En fin, sí, todos nos tenemos que educar, y cuesta, pero lo vamos a intentar por el bien de ese intestino, del que, por cierto, hablaremos de forma muy detenida mañana, ¿eh? Vamos a diseccionarlo. 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
1: Ay, el sistema nervioso, ¿verdad? Que les hablamos muchísimo en este programa sobre él. Y en nuestro país, más de 10 millones de personas tienen dificultades para dormir. Cerca del 30% sufre insomnio a lo largo del año. O lo va a sufrir, ¿eh? Que seguro que en algún momento vamos a dormir mal. Y no es solo un inconveniente, se lo decimos también. El estado de ánimo, el rendimiento, incrementa el riesgo de accidentes y determinadas enfermedades, hasta incluso la obesidad, se lo decimos. También lo dice el doctor y lo dice Adrián. Afortunadamente, hoy contamos con soluciones innovadoras moderadoras que pueden ayudarnos y mucho a recuperar un descanso de calidad. Una de ellas, escuchen, es VagoRelax, un dispositivo portátil que estimula de manera no invasiva, natural, el nervio vago, clave en la regulación del estrés y la relajación. Adolfo Albistur es el responsable de Protege tu Vida. ¿Qué tal, Adolfo? Bienvenido.
5: Muchas gracias, Lucía.
1: Bueno, me tienes en ascuas. ¿Cómo funciona?
5: Pues mira, si te parece, primero te digo un poco lo que es ese nervio vago, ¿no?
1: Sí.
5: Es un nervio que es no es que sea vago por lo que normalmente se entiende por
1: porque
5: como vago.
1: Porque vaga, no.
5: Es que es errante. Y va desde el bulbo raquídeo, es decir, desde el cerebro hasta el intestino. Uh-huh. Entonces es un nervio que controla todo lo que es la parte que nosotros no controlamos, como puede ser el corazón, como puede ser la respiración, como puede ser la digestión. Entonces, cuando nosotros estimulamos este nervio, lo que conseguimos es que el sistema parasimpático es el que empieza a actuar. ¿Esto qué hace? Pues bueno, cuando nos tenemos que ir a dormir, por ejemplo, pues ese es el sistema que tiene que actuar para que estemos relajados, para que no estemos en estrés, que no nos, como bien has dicho, que nos acostemos, empecemos a pensar otra cosa y no me duermo. Entonces, este dispositivo lo que hace es que a través de una inervación que tiene este nervio vago, es decir, el nervio vago va por muchos lugares y llega uno de sus conductitos, llega a los lóbulos de las orejas, uh-huh. es decir, la zona donde nos ponemos los pendientes.
1: Sí.
5: Entonces, ahí colocamos dos pincitas. Con este dispositivo le encendemos y va a estimular ese nervio vago. O sea que son 5, 10, 15 minutos al día. Uh-huh. Es suficiente para que tengamos estimulado ese nervio vago y que cuando nos vayamos a dormir encontremos el descanso.
1: Has dicho algo que me ha encantado. No es invasivo y además creo que muy sencillo por lo que describes.
5: Claro, es que es sencillísimo porque ya te digo que es como colocarte dos pincitas que no tiene nada y luego darle un botón. Y no es nada invasivo porque no hace ningún daño. Fíjate. Hace poquito con una persona que me decía, yo tomo mucha melatonina, pero es que tengo pesadillas, ¿no? Es verdad que la melatonina, aparte que nuestro cuerpo deja de segregarla si la tomamos, ¿no? Deja de que funcione bien. En este caso no. En este caso lo que vamos a hacer es estimular ese nervio para que realmente cuando llegue la hora de descansar, descansemos genial.
1: Queda la pregunta, yo creo, no sé si la más importante, pero sí la más, funcional, ¿dónde lo podemos encontrar?
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1: 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Tu salud te lo va a agradecer. Adolfo, muchísimas gracias.
5: Gracias a ti, Lucía.
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0: Bueno, nos quedan 5 minutitos, ¿eh? Poco más. Bueno, un poquito, sí, un poquito más para terminar el programa, para alcanzar las 4 de la tarde. Ya saben que si se han perdido algo o, bueno, quieren escucharlo de nuevo, el programa de hoy, lo pueden hacer. Que una vez que terminemos, se suben todos los programas a la página web de esta casa de radio, que también estamos en iTunes, en iVoox. Así que, y bueno, ya saben que si se pierden algo y quieren que se lo recuperemos o que insistamos o profundicemos, pues es salud@esradio.fm, que seguro que en Mundo Natural les cogen el teléfono y dicen: quiero volver a escuchar el programa. Seguro que les ayudan, pero no. En nuestro correo electrónico y también en nuestra página web. Doctor, le leo rápidamente 2 noticias, porque las 2 me parecen maravillosas, porque son grandes adelantos. Y elige usted. Yo sé que tiene preferencia sobre una de ellas, yo creo, pero bueno, y por el tiempo que tenemos, que es poco. Por un lado, prueban en Corea del Sur, con éxito, es verdad que todavía en ratones, unas lentes de contacto que tratan la depresión con la misma eficacia que los medicamentos. Increíble, la verdad es que maravillosa esta noticia. Y también, y esto ocurrió aquí en España, muy cerquita, en Gregorio Marañón, un estudio del Hospital General Universitario Gregorio Marañón abre nuevas vías para curar el COVID-19 persistente en pacientes inmunodeprimidos. Yo recuerdo que le dedicamos un par de programas a esto, ¿no, doctor?
1: Sí, realmente es importante porque vemos en el día a día pacientes que presentan esto que se denomina en la actualidad COVID persistente. Uh-huh. Son pacientes que sienten como sensación de niebla mental, se sienten cansados, con falta de energía, a veces también con trastornos de tipo digestivo. Bueno, pues recordamos también que un apoyo nutricional para estas personas que tienen este COVID persistente, con la coenzima Q10, activada, desayuno y comida, apoyado también con preparados que aportan el magnesio en forma liposomada o bien en forma de bisglicinato, y apoyar también con el NAD Plus, con el dinucleótido de nicotinamina adenina, que es el NAD Plus, que también es un potente activador mitocondrial. Con este tipo de preparados y un apoyo nutricional también con los omega 3, DHA y EPA, y si sienten y perciben que tienen cierta inflamación a nivel sistémico, pues aquí recomendamos también, además de los omega 3, DHA y EPA, aconsejamos también la cúrcuma en su estado liposomado, porque estas personas están, para que lo entiendan bien, como con una inflamación de bajo grado persistente que altera y perturba el funcionamiento del sistema inmunitario. Y esto produce pues como una disminución de la energía y sienten y perciben como sensación de niebla mental.
0: Uh-huh. Adrián, importante estos avances que se están haciendo además aquí en centros hospitalarios de nuestro país, y todo gracias a la combinación de técnicas genómicas avanzadas asociadas a la utilización de terapias antivirales. Reforzar el sistema inmunológico, ¿verdad? Empieza también con esa masticación, con esa alimentación, pero hay que hacerlo fuerte.
2: Exactamente, en este sentido pues tenemos que trabajar con todo lo que es la activación de todos estos procesos que por supuesto van envejeciendo, Lucía, y vamos envejeciendo todos en conjunto.
0: ¿También el sistema inmune entonces?
2: Por supuesto que sí, son células, necesitan fuerza, necesitan energía, necesitan muchos minerales. Por ejemplo, el hierro es crucial si tú quieres que tus macrófagos, que son la de parte de la segunda línea de defensa, pues estén activas. Ahí es en el vital hierro, para todas las personas con hierro bajo, pues pueden activar bastante su sistema inmunológico. Por ejemplo, el doctor siempre nos dice, la vitamina C rejuvenece uh-huh. nuestro sistema inmunológico, pues ese vitamina C1062 pues también limpia nuestro sistema inmunológico, que químicamente se somete a mucha presión para neutralizar los microorganismos en su proceso de quimiotaxis, en su proceso de fagocitar, en muchas reacciones bioquímicas a que se ve sometida, a veces creándose un ambiente hostil, pues necesita de estos nutrientes, necesita ese vitanano C1062, pues muy buen amigo de nuestro sistema inmunológico. El vitanano sin vitanano selenio, pues crucial también para nuestro sistema inmunológico en todos esos procesos de reparación. Necesita mucha coenzima Q10, por eso ese vitanano NAC-H lo hace mucho más eficiente, mucho más eficaz. Y hay un suplemento que es bastante completo, que sí, incluso le crea un ambiente bastante hostil a los microorganismos, que es el Inmunoplus. Este trabaja por las 2 vías. Uno, apoyar con los nutrientes del calostro, el hongo shiitake, la equinácea, el sistema inmunológico, y por el otro lado el propóleo y el extracto de pomelo, pues un efecto más antibiótico natural, uh-huh, antiviral. Entonces, uh-huh, esa doble acción también hace de nuestro sistema inmunológico pues mucho más eficaz. Pero sí, entender lo que va envejeciendo todo,
0: eso sí,
2: y que tenemos que dedicarle, uh-huh, tiempo. Si tú te pones cremita todos los días contra el envejecimiento,
0: ¿por qué no, verdad?
2: Todos los órganos le está ocurriendo lo mismo.
0: Eso es importante, ¿eh? Qué importante que hayas terminado con eso, porque es un ejemplo fantástico. Todo envejece y tú hay que cuidarlo. Así que también invirtamos en cuidar y mimar nuestros órganos internos, que suelen ser además los vitales y los importantes. Bueno, nos tenemos que despedir. Mañana seguiremos con muchas cosas igual de interesantes. Adrián González, director de comunicación de Mundo Natural, muchas gracias y mañana más.
2: Muchas gracias, Lucía. Hasta mañana.
0: También hasta mañana me despido del doctor Domingo Pérez León, especialista en medicina biológica y antienvejecimiento. Doctor, un placer. Hasta mañana.
1: Muy bien, hasta mañana.
0: 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Lo dicho, que nos vamos, nos despedimos, pero les dejamos en la mejor compañía posible, la de esta casa, el radio, y nosotros volvemos mañana, puntuales a nuestra cita con ustedes, puntuales a nuestra cita con la salud.
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0: otro líder ahora mismo tampoco para España. Es decir, aquí la mala suerte es que aunque no esté al 100%, tampoco tenemos una variante.
1: Bueno, pero no está hoy. Vamos a esperar a final de septiembre a ver cómo está.
0: Pero mira, por ejemplo, hablando con Alex Aramburu, hablando
2: por contar,
0: con
2: por contar, Aramburu, simplemente Nacho, nunca. dame un segundo, por contar tema vuelta, el cartel de la vuelta depende absolutamente de la decisión que tome Tadej Pogačar. Si Pogačar decide ir a la vuelta, yo creo que la gana con una pata, porque además no van a estar el resto. Pero si no, se abre muchísimo ese abanico, porque ahora mismo está Félix Gol por ahí en teoría que puede ir, que estuvo en el podio del Giro. Almeida, su temporada ha sido una incógnita. No sé si irá un Del Toro o quién iría en caso de no ir Pogačar.
1: Mira.
2: Cuidado el cambio de ritmo de Paul Seixas. La mirada del Toro para que avance Tadej Pogačar, para que le ayude, para que se pegue a su rueda y para que sea su sombra de aquí al final. Ya hablaremos de la vuelta, porque se está poniendo esto emocionante. Van hablando en mitad de la curva. ¿Qué le irá diciendo el Toro a Pogačar?
3: Le va diciendo que esto es lo que me iba a arrancar. Pues si me arranca así, igual te tienes que poner tú a tirar y vamos a por la etapa.
1: Es que yo he entendido que Del Toro le ha dicho a Pogačar, vete que estoy tranquilo.
4: Sí, va fenomenal, que tiene una buena cara ahora Del Toro, que se la ha puesto peor a Seixas, ¿eh?
2: Pero es que yo creo que Seixas está forzando lo que no tiene. En lugar de atacar, ha intentado cambiar de ritmo. Y ahora se quiere marchar otra vez Kuss, ¿eh? Decíamos que íbamos a entrar otra vez en la zona más complicada del puerto. Le han alcanzado en esa zona un poco más de valle, donde la pendiente suavizaba. Y de nuevo, en estos últimos 5 kilómetros, les quedan 3 para coronar. Sepp Kuss, que cambia el ritmo. Lo hace igual que antes, sin necesidad de un ataque brusco. Mirando hacia atrás, sentado sobre su bicicleta, en esas curvas de 180 grados. La herradura que permite comprobar la distancia que lleva sobre Richard Carapaz y Jay Hindley. Carapaz es el que toma las riendas, el escalador, rey de la montaña, líder de la clasificación. La va a cimentar ahora una vez coronen este puerto, pero de momento Sepp Kuss, que coge 5 segunditos de ventaja sobre Carapaz y sobre Hindley, y ahora empieza a sufrir Seixas, porque el que toma las riendas del grupo es Remco Evenepoel, ayudado por Isaac Del Toro, lo ha intentado, bueno, ni siquiera le ha dado para intentarlo Paul Seixas, y Del Toro, que quiere cerrar su puesto en el podio, además marcando territorio, está tensando ahora él, cogiendo la manija del grupo en primera persona. 1:35 tiene de ventaja, y allá va Del Toro con Pogačar, con Remco. Qué bien está Lenny Martínez, intentando agarrarse, porque Seixas se ha quedado más atrás. El que se quiere agarrar es Lenny Martínez, y aquí ve Seixas cómo entre curva y curva se va difuminando poco a poco el sueño de estar mañana en el cajón de París. Es su primer Tour de Francia. La actuación ha sido notable, pero el reto mayúsculo, que era estar entre los 3 mejores, parece que poco a poco se le va escapando entre los dedos. Se queda Paul Seixas, se intenta agarrar, pero tampoco puede Lenny Martínez. Tira Isaac Del Toro, llevándose a Evenepoel y llevándose a Tadej Pogačar. 2,5 kilómetros de ascensión, 1:44 con Kuss.
3: Y muy bien Remco, ¿eh?
0: Sí, sí.
3: Francamente, sí, me está sorprendiendo.
4: Muy sólido, sin ningún.
3: Sí.
4: La moto, qué mala ahí.
1: Mira Carapaz, Kuss, poquito a poquito.
2: Pero Kuss ha hecho su apuesta, y Carapaz ya ha dejado a Hindley, lo que hace que Carapaz ya sí que vaya totalmente desencadenado a por Kuss. Y entre ellos dos se lo van a jugar. Hindley ya totalmente roto. Me encanta la ascensión, la carretera de esta subida, Esto no es el firme perfecto arreglado para que llegue el Tour, no. Este es un asfalto más grisáceo, más descarnado, la bici se agarra más. Es un 11%, pero no es un 11% como el de ayer. La carretera de Alpedue es perfecta, esta no. Y esto lo hace mucho más duro, y es más estrecho. Es verdad que no hay tanta gente, pero esto es mucho más duro de lo que marca directamente el porcentaje, Carlos.
3: Sí, no, o sea, es más duro por las características de la carretera, el porcentaje.
2: Claro.
3: Es, pero la bici corre mucho menos. Hay muchos menos posibilidades de aprovechar la inercia que por ejemplo en el Alpe d'Huez, pues es una subida que se aprovecha bastante bien. La es una subida que le va muy bien
2: aquí
3: a Kuss.
2: Una pedalada cuesta un montón y puede entrar el viento y lo que queráis.
3: Las salidas de las curvas.
0: Por cierto, una cosita rápida para mañana, información de servicio que llega aquí desde Francia. Mañana la etapa, la última, se recorta de 133 a 89, así que nada, la caravana va a salir de Tuiría a la 1:20, la presentación de los equipos va a ser a las 4. 4 menos 20 y la salida oficial va a ser, se hará desde la línea de meta a las 17:50.
2: Pero porque
0: se espera la llegada a las 8 menos cuarto.
4: Kilómetros.
0: Los corredores completarán dos vueltas adicionales a los Campos Elíseos antes de dirigirse al circuito de Montmartre, donde la llegada está prevista para las 8 menos cuarto de la tarde.
2: Claro, quitarán, tengo que mirarlo, no tengo ahora delante el perfil, quitarán alguna vuelta por los Campos Elíseos o por Montmartre, para recortar ese recorrido. Así que, bueno, es verdad que va a ser...
1: Han quitado la parte inicial. Hay una parte inicial antes de llegar a los Campos Elíseos, que es lo que se han cargado.
2: Ah, sí, yo pensaba que eso era innegociable. Digo, joder, los lugares por donde pase será más o menos... Digo, quitarán alguna vuelta y ya está, pero bueno, me sorprende.
0: Ha sido verdad, por el tema de incendios forestales en la región de Gironda, los servicios de emergencia están plenamente movilizados para combatir las llamas, etcétera, etcétera. Así que por eso se ha recortado y se sale de Tuiri un poquito más tarde y con menos kilómetros.
2: Van a alcanzar los hombres de la general, van a alcanzar a Juan Ayuso, ¿eh? Va a llegar Pogacar, Evenepoel, Del Toro y Lenny Martínez, que sigue ahí. Lenny Martínez ha entrado, se salva perdiendo 20 segundos, pero Lenny Martínez se ha pegado a esa rueda. Van a alcanzar a Juan Ayuso, que estaba a 1.49 de la cabeza de carrera. Va a haber dos batallas, una ya la conocemos, Del Toro salva el podio, como decíamos, Clavero, Cánovas y yo. Ya hay dos eliminados, Nacho y Barredo. Y por delante, la batalla por la etapa la están librando Carapaz, que decíais varios, y Kuss, por el que solo apostaba yo. Así que cuidadín, ¿eh? Cuidadín que os gano. Cuatro, seis ahora son marca con Carapaz.
4: Son
2: a Carapaz
0: la locomotora
2: le va a
0: del kart, si viene por detrás.
2: A Carapaz le va a tener que pisar 8 veces, ¿eh? O sea, es que es imposible, porque luego en esas bajadas estoy convencido de que le va a alcanzar y se lo van a jugar en la subidita que hay previa al Perú, es que son 2 kilómetros más o menos. Se lo van a volver a jugar me da la sensación.
3: Esa es la que va a hacer mucho daño, José. Esa es la que va a hacer mucho daño.
4: Sobre todo después de las bajaditas, que se te ponen las piernas.
2: Es que yo creo que a Carapaz lo va a tener que rematar 500 veces. Porque sigue a 5 segundos, ¿eh? Es verdad que no le termina de coger, pero tampoco le termina de dejar. Y estos dos tienen calidad más que de sobra. Carapaz se está agarrando, sabe que tiene ahí esa esperanza todavía de pelear por la victoria y no va a renunciar a ella para nada.
1: Y
2: le
1: que
2: quedan 15 kilómetros y medio a meta y 1.300 km para llegar. Claro, ese es el problema, que Kuss le va a tener que volver a soltar en la subida que decimos, porque en sprint, en cara a cara, digamos,
3: Carapaz es más rápido. Ahí ya no le suelta. Ahí no le suelta.
4: ¿Y dónde
3: en ese tramo no le
2: suelta? Pues más le vale, porque le queda 1 kilómetro, Carlos, para coronar, ¿eh?
4: ¿Y dónde han encontrado esta subida que no ha podido llegar ni el público en el Tour?
2: Si es que está, pero si es que es el otro lado de... Yo no entiendo por qué la gente no se mueve de un lado a otro.
4: Al
2: si
4: otro lado, pero lejos.
2: ¿De verdad?
4: Pero debe ser lejos.
2: Bueno, sí, pero a 5 kilómetros o a 8.
0: Pero es que el acceso no es nada sencillo a esa zona. De hecho, ya os digo que hoy está todo cortado.
2: Sí, pero estando allí,
0: público, por ejemplo, a la una de mediodía la gente ya no podía subir. O sea, estabas de antes o era prácticamente imposible.
2: No, pero no me refiero a subir desde abajo, Nacho, sino bajar desde arriba. Es decir, el que está cerca de la meta de Alpe d'Huez, te mueves al otro lado.
3: Pero José,
2: o igual no
3: la
2: se
3: gente
2: puede,
3: que
2: claro,
3: lleva ahí
2: pero...
3: dos días, yo creo que el más del 50% de la gente que lleva ahí dos días no está en condiciones de hacer 1 kilómetro caminando.
4: Ni caminando, vamos ni para aparcar ahí en ningún lado. Para aparcar ahí no hay nada, o sea, olvídate, mira qué carretera.
2: Mira, son las demás de ascensión, ¿eh?
3: El primer recuerdo que me viene a la cabeza es el alcohol, es el olor a cerveza subiendo en bici. Es verdad, ¿eh?
4: Cual. Y los coches cubiertos de cervezas.
3: Es verdad, ¿eh?
2: Cuidadín, que ahora Kuss ha vuelto a pisar el acelerador, Cuidadín, quedan 800 metros y ahora ha abierto un poco de hueco. Hinley ya ha reventado, pero Carapaz está perdiendo, creo que algo más de distancia, Me da la sensación de que en esa guerra fría que están manteniendo tanto Sepp Kuss como Richard Carapaz, ahora le ha abierto un poco más. Le ha tenido apenas a 50 metros, le tenía casi cazado, pero ahora Sepp Kuss ha abierto hueco, 600 metros le quedan para coronar, pendientes del 9%, cuidado que aquí puede tener su apuesta para ganar la etapa Sepp Kuss. Como decimos, necesita llegar en solitario, tiene ahora un tramo de 13 kilómetros con una zona de sube y baja y luego 3 kilómetros de ascensión que ahí sí comunican ya con Alpe d'Huez, pero se quiere agarrar a la vida Richard Carapaz, que ahora sufre, que ahora pierde en torno a los 10 segundos. pendientes del 10%, 16 por hora en el cuenta kilómetros de Sepp Kuss. Es verdad que van trepando como pueden, pero ahí sí, Andrés ha mejorado la ventaja que tenía, la ha ampliado un poquito, que no sé si será suficiente.
1: Mira,
2: yo tengo dudas.
1: El detalle es Miguel que Martínez. Lenny Martínez le acaba de dar agua a su padre con un suerte, que era Miguel Martínez, el mountain biker, el francés, el que le acaba de dar el bidón de agua con el suéter de Bahrain. Y como comentabas, al final se están jugando la etapa.
3: Está en el staff de Bahrain,
1: Sí, Andrés. Se están jugando la etapa un ganador de Vuelta a España, un ganador del Giro, y Gini porque ha cedido, pero era otro ganador del Giro. O sea, el nivel de esta etapa en el Tour está así.
2: Y Carapaz, que es podio del
1: Tour también.
2: Tour. Podio del Tour. Y Ayuso le coge el grupo de 6A, si es que el Mos ahí. Hay Ayuso, bueno, verá que es que el Mos ya lo tiene perdido con Lenny Martínez, pero hay Ayuso, yo creo que también tendría que ayudar a su compañero, igual que él otra vez lo reclama. Al final es que
0: me dice José, nuestro compañero Dani García, con mala cabeza, dice, y si Ayuso se hubiera quedado en UAE, no le podría haber ayudado así Pogacar, en el Tour como a Del Toro.
2: Tendría que haber tenido ese nivel, que de momento Ayuso hay que reconocer que no lo ha mostrado. O sea,
1: eso es lo primero, sí.
2: Claro, 15 segundos, ahora sí abiertos, ha abierto hueco Kuss con Carapaz, 15 segundos a 150 metros de coronar, 15 vamos segundos que no sé si son suficientes. Yo, oye, abro la puerta del barco a quien se quiera cambiar, a ver, ¿le son suficientes estos 16 o no, Barredo?
3: Para mí no le son todavía.
2: Andrés.
1: Puf. Difícil, difícil, porque además Carapaz tiene más chispa y el final creo que le viene un poquito mejor a él, pero Kuss sabe que tiene que morir en estos 15 kilómetros. No le va a ser suficiente.
2: Dani.
4: Yo me encanta Kuss, pero le va a llegar Carapaz. Sigo con Carapaz.
2: O sea, que seguir los tres en lo... Bueno.
4: La Varga, tu personalidad.
2: La Varga, te estoy ofreciendo...
0: No tengo ningún problema en cambiarme del barco y siempre al sol que más caliente.
3: Es periodista.
0: Y, por supuesto, siempre donde los canapés, pero hoy gana Carapaz, lo siento mucho.
2: Bueno, vosotros lo habéis querido. Corona Kuss, corona Carapaz, 19 segundos, 13 kilómetros para llegar a la línea de meta. Yo también tengo dudas si son suficientes, pero claro, he apostado por Kuss desde el principio. 19 segundos, yo creo que sí, pero bueno, habrá que ver. A ver qué piernas lleva Sepp Kuss y qué piernas lleva Carapaz. 20 segundos tienen, 13 kilómetros y medio, perdón, para llegar a la línea de meta. Como digo, es un constante tobogán, sube y baja para llegar a los últimos 3 kilómetros, que ahí sí es una subida constante hasta llegar a la meta en Alpe d'Huez, y por detrás Pogacar acompañando a Isaac del Toro, que se va a pegar ese homenaje mañana en París, que llevan mano a mano desde el primer día. Ya en la segunda etapa, si recordáis, en la subida a Montjuïc, entraron casi juntos de la mano. Entonces Pogacar le brindó a Del Toro su primer triunfo en el Tour de Francia. Hoy le va a ayudar a conseguir también el primer podio de su vida en la carrera francesa. Que está muy bien que sean colegas, Dani, pero claro, hay que tener esas piernas.
4: Sí, claro, o sea, ha demostrado que tiene esa capacidad, que empezamos dejándole ganar allí en Montjuïc, pero después ha demostrado que tiene esas piernas, y luego pues lo ha cogido como el gesto dentro del equipo y dice, te voy a llevar en brazos hasta el final conmigo al podio.
0: Claro, entonces, que ahora que mismo, ¿quién es el próximo heredero de Tadej? ¿El 6As o del Toro? ¿Quién lo tiene más cerca? Que ahora parece que del Toro, ¿no? Al estar en el mismo equipo, al hacerle el caminito ese, ¿no? Para dar el intercambio en el futuro.
2: Es que tendrá que acabar. Es que si la era Pogacar te dura 3 años más, igual el heredero todavía no es profesional. Es que no lo sabemos.
3: Benjamín, detalle no vale, que no sé si habéis fijado. Fijaros en la raza que le sale por instinto a Pogacar. O sea, fue coronar
2: de irse
3: y ponerse literalmente a sprintar para la bajada.
2: Sí.
3: Es que es increíble. Sí.
2: Le están metiendo a 6As 40 segundos, casi en la cima, que tampoco le va, o sea, no le lleva a nada tampoco. Es decir, en la situación de carrera, 6As tiene margen de sobra con Lenny Martínez. Es decir, va a ser cuarto en la general igualmente, pero va vacío, totalmente vacío. O sea, ¿habéis fijado a coronar 6As? Casi ha dejado ir la bicicleta, no ha sido capaz de impulsarla. Lo que decíais de Pogacar nada más coronar, que ha impulsado su bici como un loco. 6As ha acabado de ascender el último metro, ha lanzado la bici casi, mira, que me lleven el descenso sola.
1: hay que poner en contexto todo lo de Seixas, ¿eh? Que son 19 años.
2: Sí, no, es de 10.
1: Y es normal que esta última semana esté un poquito más justo, aunque ha aguantado bien, ¿eh? Va a acabar cuarto el Tour.
3: Más justo, cuarto.
1: Habrá quien le parezca poco, pero es que simplemente no. Que haya completado el Tour de... No hablo de nosotros, me refiero a gente en general que tenía expectativas quizás más altas, pero es que es una barbaridad que un chaval que tiene 19 años pueda acabar cuarto el Tour de Francia.
4: Sí, que le estamos comparando con Del Toro, pero Del Toro ya son 22 años, ya viene a disputar el año pasado el Giro con Carapaz, o sea, estamos hablando de un corredor excepcional.
2: 20 segundos, sigue teniendo 20 segundos. Estos repechos son los que van a marcar. Aquí el asfalto es mucho mejor. Sí. No han parchado, sino que simplemente han echado otra capa de brea para que la bici ruede. Entiendo que sería mucho más complicado mantener el que había hasta ahora. Y ese firme es mucho más cómodo para los corredores que se han encontrado en toda la subida a la Sarén. 10,5 kilómetros le quedan a Kuss. 18 segundos sobre Carapaz. No le ha quitado demasiado, le ha quitado apenas 3 segundos. Es lo que le ha quitado en el descenso. Bueno, no lo sé, pues está volviendo ahora el GPS loco, ahora marca 16. A ver si se estabiliza
3: repechos,
2: un poco.
3: En estos repechos es donde Carapaz se tiene que tratar de acercarse. Y en la segunda parte de la bajada echársele encima, si no se le escapa. Esta es la zona más favorable, digamos, para Carapaz. Pero Kuss está empujando, ¿eh? Se le ve que tiene la situación más o menos en control.
2: 15 segundos, ¿eh? Es que el GPS, yo no sé hasta qué punto está siendo fiable, porque de un momento a otro le baja 3 segundos, luego se lo vuelve a subir. Vamos a aguantar un poco a ver si tenemos toma de televisión para comprobar un poco las distancias, pero en teoría algo le ha recortado. Habrá que ver si es lo suficiente o no, pero estas zonas, esto duele. Aquí las piernas empiezan a temblar, a doler, porque otra vez, después de un tramo cómodo de bajada,
3: el bote.
2: Te encuentras, claro, la cuesta arriba, no puede más. Quiere quitarse todo el peso que tenga de encima, y ahí Carapaz es donde tiene que acercarse. Carapaz sabe que esta es su opción de birlarle el triunfo. Ahora le empieza a ver. Es la caza de Carapaz sobre Sepp Kuss. No sé si podrá o no, pero muy cerquita va a andar. Empieza a ver las motos, empieza a oler a sangre. Sabe perfectamente dónde está su presa. Ahí viene Richard Carapaz, con sangre fría, con piernas calientes, por supuesto, intentando acercarse a Sepp Kuss. Últimos 10 kilómetros, 13 segundos, 12 segundos. Sí, pero le ha quitado casi la mitad, ¿eh?
3: Sí, pero...
2: Quedan 10 kilómetros, queda otro de estos.
3: Engaña esta perspectiva, ¿eh?
4: No ha podido tirar el bidón porque no había público. Porque les han...
2: No, creo que lo ha acabado tirando, ¿eh? Yo creo que llega un momento en el
0: son
2: que...
0: Son dos corredorazos en un escenario espectacular. Para mí un final de... Vamos, para mí una etapa más bonita que la de ayer incluso, ¿eh? A pesar de que ayer fue la remontada en modo cohete de Tadej y tal. Pero es que como hoy vuelva a ganar para Carapaz, para mí tiene un mérito ya descomunal.
2: Los cuatro de delante de la general siguen juntos, ¿eh? Sigue Lenny Martínez con Del Toro, con Pogacar y con Remco Evenepoel. Van a coger a Hindley, que venía de la escapada. Hindley que ha estado con Pogacar y que con Carapaz, y que ha reventado, ¿eh? Hindley, que llega un momento en el que, no podía aspirar a esa victoria de etapa, que se van a jugar entre los otros dos. 9,5 kilómetros, 14 segundos tiene Kuss sobre Carapaz. ¡Buf! Y queda, como digo, algún tobogán más, y luego los últimos 3 kilómetros de ascensión en esa zona que acaba enlazando con Alpe d'Huez son 3,700 al 6,2. El primer kilómetro al 9%, luego ya al 5,5.
1: Está bonito, ¿eh?
3: Toda
1: está
3: la
1: muy bonito
3: de las motos, tanto a Kuss como a Carapaz, para que no se puedan aprovechar ninguno de los dos de ellas.
2: Esto favorece al de detrás, ¿no? Porque claro, el culo sí que te lo... O sea, el de atrás sí que lleva coche y moto a la espalda.
3: Sí, bueno.
2: En teoría, ¿no? Si tiene que favorecer a alguien, bueno, el de delante llevará...
4: Ayuda más delante la moto
2: también,
4: que lleva...
2: Claro, llevará algo delante también Kuss.
4: La que le va grabando.
2: Bueno, el caso es que se lo van a jugar entre los dos, y está precioso, ¿eh? 100 metros se llevan, es que son 100 metros lo que se llevan de distancia, 13, 14, 15 segundos, ahí está la cosa. Kuss lo está manteniendo, ahora es terreno más cómodo, ahora
3: sí,
2: toca un poco, digamos,
3: bien
2: bajada.
3: Gestionó bien. Nah, va a empezar la bajada y vamos, va a quedar solamente el último tramo ya, que era meta, que yo creo que ahí...
2: Claro, ahora son como 2 kilómetros de bajada, más o menos.
3: Sí.
2: Otra pequeña
3: Kuss
2: subidita...
3: Cuidado, pues tiene ventaja pinta, en esa última parte, yo creo.
4: Con la pinta de la carretera, lo mismo, la bajada tiene su miga, ¿eh?
2: Y es verdad que es muy poco, porque es verdad que es muy poco. Es un kilómetro de bajada, otro kilómetro de subida, luego dos kilómetros de bajada y ya llegas al final. Pero claro, no sé cómo estará el firme. Es que ahora han vuelto a pasar ya a la carretera que había en la ascensión al puerto. Y ahí no es ni mucho menos buena. Es verdad, yo recuerdo, esto se hizo ya un año en el que hubo un doble paso por Alpe d'Huez, Nacho. Y recuerdo que en la bajada, claro, que es lo que hoy están subiendo, sí que decían que podía ser peligroso por el asfalto que estamos viendo.
1: Mira, aquí
2: claro,
1: está la gente.
2: Subiendo entiendo que no.
3: Es lo hasta que aquí dice, les dio, ¿no?, para que llegar.
0: Sí. Y mira, y volvemos a ver mucha currículum, mucha bandera de España también, y mucho aficionado italiano y noruego, ¿no? Y mucha pinta de Pocky, de Landa también, hemos visto, podido ver alguna, pero bueno, son, a mí me gusta, esta vertiente me gusta bastante, incluso, te diría que incluso más que la mítica de la Alpe d'Huez. Son muy diferentes estando en el mismo puerto, por decirlo de alguna manera, y hemos visto, a mí me parece un final de tour muy acertado por el recorrido. El deseo de Prudhomme, del director, no fue que en las últimas 48 horas no se llegara con más de, o sea, que se llegara con menos de 2 minutos de diferencia, no era lo que comunicó en la previa en Barcelona. Al final pues no le ha salido ese plan.
3: El Tourmalet sobró. El Tourmalet sobró.
0: Eso es, sí.
2: Pero si da igual, es que yo creo que eso, ahí yo creo
0: no,
2: que
0: pero yo creo
2: porque
0: que
2: si no te lo sacan el Tourmalet, te lo va a sacar en otro sitio. O sea, si hay un dominador como Pogacar, te va a dar igual que sea el Tourmalet o en Cotitas o donde sea, te lo va a acabar sacando igual.
0: Pero bueno, que si no hubiese habido un gran dominador, esto es como todo, ¿no? Porque luego a veces pasaba eso y lo veíamos todo en los últimos 800 metros, ¿no? Como claro, se atacaban entre ellos.
2: Que se atreva, que se atreva a poner una crono de 60 kilómetros el año que viene, viendo que Renko le gana ahí a Pogacar, que se atreva a poner una crono de las de antes.
0: Ellos también se defienden y dicen que nunca ponen recorridos en base a ciclistas, ¿no? Porque veces se ha criticado pues al Giro, al Tour, incluso a la Vuelta, ¿no? De poner recorridos para que venga Tadej.
2: Yo te digo una cosa, que no necesite un año 6As un recorrido de vida para acercarse a ganar. Vamos, que le ponen la Vuelta a su
3: alfombra.
2: Pueblo. Claro.
3: La alfombra roja le ponen.
2: 7 kilómetros y medio, 15 segundos, se lo sigue manteniendo, sí. Lo sigue manteniendo, va a ser en la subida, sí, pero claro, necesitas piernas y en teoría.
0: Anda.
2: O van igual,
0: le ha pasado algo, creo que en la curva.
2: ¡Ay! Que yo he visto un poco más tarde que vosotros. Que se ha tenido que bajar de la bicicleta, Sepp Kuss. Tiene pinta de que se ha ido largo, ¿eh?
3: Sí.
2: De que igual se ha llegado a caer. A ver si lo podemos ver en la repetición, porque no nos lo ha mostrado la realización. En esa curva izquierda, golpe de Sepp Kuss o caída. Tiene pinta de Sepp Kuss. Y ahora la duda es si Carapaz está delante o está detrás. En teoría está detrás, pero está muy cerca.
1: Sigue detrás, pero
2: está más cerca. Sí, está detrás, pero muy, muy cerca.
0: Pero tiene distancia.
2: Está detrás, pero muy, muy cerca. Ay. Pues esto iguala las cosas, ¿eh? Por completo. Esto iguala las cosas por completo. A ver si podemos ver qué es lo que ha sucedido con Sepp Kuss. Ha sido una curva en la que le veíamos volver a montarse en bicicleta. Estaba tocándose el costado derecho, el muslo. No sé si igual ahí.
3: No, tiene sucio, ¿eh? Tiene
2: sucio.
3: Claro,
2: como se haya dado un golpe...
3: Sí.
2: Como se ha dado un golpe, vas un poco tieso para el final, ¿eh?
3: He sacado la bola de Carlos y he dicho, cuidado que la bajada tendrá su miga viendo la carretera.
2: Pues tampoco ha perdido mucho, Dani.
3: Claro.
1: Sí, aquí se va a ver ahora. Lo tiene a 5 o 6 segundos.
2: Claro, lo tiene a 5 segundos. Que le llevaba, igual es que le llevaba algo más. Es que igual le estaba mostrando 15 segundos y le llevaba algo más. Porque no le ha cogido. Y Kuss se estaba montando en bicicleta.
0: Oiga, que se ha vuelto a caer.
2: Otra caída. Madre mía, menos mal. A esas protecciones. El golpe que se podía haber pegado Sepp Kuss. El golpe que se podía haber caído ladera abajo, Sepp Kuss ha llegado justo al final de la protección. Va a perder la etapa.
1: Mira, no va a ganar la etapa, pero va a ganar mucho.
2: Pero igual ha salvado casi la vida.
3: ¿Qué golpe
2: se ha podido pegar Sepp Kuss ladera abajo? Se ha ido contra la malla de protección justo en el último metro donde estaba esa lona que evitaba... pues que te fueses ladera abajo y te pegases un castañazo absolutamente brutal. Qué suerte, aunque pierda la etapa, ha tenido Sepp Kuss, ¿eh? Y yo tengo ahora la duda. Es muy probable que lo que suceda es que en esa primera caída a la bici le haya pasado algo. O igual a él, pero que los reflejos afecten, o que igual el freno o algo en la bici no funcionase bien.
3: No, no lo sé. Me pareció más un error de trazada. Sí, y sí, de... sí. de nerviosismo.
2: ¿De reflejos suyos?
3: No, de nerviosismo. Que sabes que te estás jugando una victoria de etapa en el Tour, que sí, te fuiste al suelo pero que sigues con ventaja, que quieres seguir apretando y al final a estas velocidades un mínimo error de cálculo se paga en una trazada.
0: La que hemos tenido que liar Barredo para ganar la apuesta de la etapa con Carapaz. La que hemos liado.
2: Madre mía,
3: no, pastilla, porque madre mía. Nos iba a invitar a cenar.
4: Espérate, que todavía saca la raza.
2: Esperad.
4: Y ahora me cambio, tienen, hombre. Claro, solo que se lo merece el chaval ahora, hombre.
2: ¿Van a pasar los de la general? Nada. No, es que sí, que en teoría no era una curva muy complicada la segunda. La segunda
3: sí,
2: no,
3: pero
2: era...
3: José, si tenía esa protección, es por algo.
2: Ya. No, yo sobre
4: sí,
2: todo
4: se
2: yo creo
4: cerraba,
2: por la ladera.
4: Se cerraba y hay que leer el final.
2: No, la caída era... ¡Uf! Madre mía, qué barranco suerte había abajo. ¡Qué suerte ha tenido Sepkus! Ahora ha cambiado. A ver, quedan 4 kilómetros. Va a entrar Carapaz ahora en el tramo de ascensión definitivo. Y le lleva 8 segundos a Kus, que puede tener la rabia de intentar cazarlo.
3: Carapaz.
2: O ir
3: Carapaz
2: justo, claro,
3: pensando
2: después del golpe.
3: Carapaz estará pensando. Ayer estaba yo persiguiendo aquí, justo, a Pogacar. Y hoy me vienen persiguiendo a mí. Estoy teniendo un déjà vu, a ver si gano.
2: A ver, 7 segundos. Y ahora viene Kus por detrás. Yo creo que todo depende de si se ha hecho daño. Evidentemente nada. No tienes. Si no se ha hecho daño, no. La distancia es escasísima, ¿eh?
3: Sí, pero no. No
2: yo
3: tiene la
2: Kus,
3: cabeza ya, José.
2: Sí, el golpe. Yo creo que el golpe le ha matado, ¿eh?
4: No, a nivel mental. Tiene que estar contento de las dos caídas, que esté dando pedales ahí también.
1: Cuando llegue a meta y hable con su mujer, vamos, está más que satisfecho.
2: Y está hablando, no sé si he visto por el pinganillo, yo creo que ha hecho lleva el golpe y ha hecho un gesto ahí al pinganillo, me da la sensación de que no va ya en este tramo. Le quedan 3 kilómetros todavía de subida a Carapaz. Que va a ser justo ganador, es decir, que esto es el ciclismo. Y que lo decimos muchas veces, las caídas son un factor que inherente al ciclismo y hay que bajar igual que subir.
1: Está un minuto Pogacar, ¿eh? Es mucho para 3 kilómetros, pero no va a ganar la etapa porque no se lo ha propuesto, ¿eh?
2: Porque no quiere.
4: Porque está mirando para atrás y pensando para atrás, si no...
2: Bueno, pero igual ahora sí que le dice Del Toro, oye, yo qué sé, inténtalo, ¿sabes? Es decir, ya el reto máximo. Si esto ya lo, si quizás está detrás. De hecho, le meten un minuto y medio. Os he dicho que llegaba vacío y llega vacío, ¿eh? Minuto y medio. Le sacan a Seisas. Que es que puede, vamos, no va a perder la cuarta plaza con Lenny Martínez, pero... Porque son 3 minutos. O sea, si dura un poco más la etapa, cuidadín, que perdí hasta la cuarta plaza con Lenny Martínez. Va vacío.
3: Es para enmarcar. Decía que es para enmarcar la última semana que está haciendo Carapaz. Es cierto que la etapa de hoy se la va a encontrar, ¿no? Porque la luchó, pero Kus la merecía, de no ser por esas dos caídas. Pero el plantearse un objetivo después de la etapa del domingo pasado, cuando se vio que estaba cerca en la clasificación de la montaña, plantearse el objetivo del Mayo de la Montaña le lleva a estar por delante, y el estar por delante le lleva a buscar etapas y al Mayo de la Montaña, y al final de pensarlo, hacerlo es muy complicado, y más 3 días consecutivos, ¿eh?
2: Nada, se va a llevar su tercera victoria, la tercera victoria de su carrera deportiva. Ganó en Super de Bolui en el año 2024, ganó en Orsiers hace un par de días. Ayer lo rozó, fue tercero por detrás de Lenny Martínez y de Tadej Pogacar. Y hoy va a conseguir otra vez la victoria en Alpe d'Huez. Por esta otra vertiente, por esa subida de la Sarén, enlazando ahora con el final de Alpe d'Huez o con la meta de Alpe d'Huez. Richard Carapaz, que también es campeón olímpico, campeón del Giro, y ahora

0: Compañeros de equipo, e insisto, 6-as, casi 2 minutos pierde ya. No va a perder la cuarta plaza por muy poquito, ¿eh?
1: No, porque Ledi también ha cedido. Y al final era mucha diferencia, pero mira, como hoy Pogacar, es que vamos, que está renunciando hasta seguir
0: a Benepul. Va esperando a Del Toro, sí. Va, no, hombre, claro, si renuncias, o sea, si no has ido a por la etapa, ya es porque te quedas con Del Toro hasta el final. Eso está clarísimo.
2: ¿Os habéis fijado en el culote de Pogacar? ¿Cómo va hoy? Yo es de las pocas veces que lo veo así, ¿eh?
0: Del sudor,
2: de sal, ¿no? Sí.
0: De blanco.
2: Sí, sí.
0: De las sales.
3: Sí, también nos tiene acostumbrado al amarillo, que lleva ya unos días desde que se pusieron malos, que lo han puesto negro todos.
0: Te delata más el negro que el amarillo, eso es verdad.
3: Sí, por eso. Y se ve mucho más.
0: 50 segundos, Renko, con respecto a Carapaz. A ver si Renko sí está intentando lo de la victoria de etapa, pero claro, tenía que haberlo pensado antes. Yo creo que no le va a dar. Bueno, creo no le va a dar, pero...
1: Sí, si hubieran parado un poquito antes a Hindley, que entiendo que era difícil porque estaba luchando por la etapa, le daba de sobra, ¿eh?
0: Sí, no, los de atrás porque no han apretado más. Pero bueno, que igualmente es merecido para Carapaz, ¿eh? Que igualmente para él es merecido, le quedan 2 kilómetros, lo va pasando fatal, se va retorciendo, cuya después de esas 2 caídas... No te digo que haya dimitido, pero evidentemente no está en la situación en la que estaba. Y Carapaz es el que se va a llevar la victoria en Alpe d'Huez, en la última etapa alpina. En este Tour de Francia, 4:30 de la tarde, 3:30 si nos escuchas desde Canarias. Qué bonito el final de este Tour, qué bonito esta traca que nos tenían guardada para la última etapa de montaña. Mañana el homenaje en París, pero hoy este homenaje que se están dando también los corredores en una de las cimas míticas a la que han accedido por un camino muy diferente, no más sencillo, simplemente diferente, para cerrar la montaña del Tour 2026 con Renko a 40 segundos, 2 kilómetros, 40 segundos, que insisto, no le va a dar, pero se va a quedar más cerquita.
2: Sí, sí.
0: Es que creo que ahora Del Toro va a llegarle, ¿eh?
2: Sí, ahora Del Toro está sufriendo.
0: Desde la caída va, Kuss va bastante fastidiado. Y a Kuss sí le va a llegar. Se va a salvar Carapaz.
4: Parece cuando le lleva un padre a su hijo ahí en la parte de atrás en la bici y le va mirando. ¿Cómo va?
2: Del Toro.
4: Es la imagen de
0: Te va a tocar hacerlo con Nachete. Te va a tocar hacerlo a ti.
4: Seguro que me llevará
2: el amigo. Va desatado también ya, ¿eh?
0: ¿Cómo decías, Carlos?
2: Que Carapaz, digo que va desatado, ¿eh?
0: Sí, pero va sufriendo, ¿eh? Va pegando unos chepazos, va con lo justo.
2: ¿Cuántos kilómetros llevan jugando Carapaz esta semana?
0: No, y hoy, que llevan toda la etapa. Que es que llevan desde el principio de la etapa.
2: No, o sea, ya no te digo hoy, digo toda la semana.
0: Sí, también.
2: Es que impresionante.
0: Sí, no hay ninguna duda, vamos.
2: Y bravo.
0: Un kilómetro y medio queda para llegar al final. 1,5 kilómetros, 39 segundos sobre Renko Evenepoel, 17 sobre Kuss. Le está metiendo más o menos Evenepoel a Del Toro y Pogacar, 20 segundos. Que no cambia nada, insistimos, no cambia absolutamente nada. Pero bueno, Renko se va a quedar muy cerca de haber peleado por la victoria de etapa hoy. Va a alcanzar, yo creo que va a alcanzar al final a Kuss y va a ser segundo en línea de meta. Pero esto no se lo quita nadie a Carapaz, ¿eh? 2 victorias de etapa, la montaña, top ten. Cuando muchas veces decimos, es que lo del puestómetro, y es que no hay ninguna duda. Es que este Tour de Francia de Carapaz tiene mucho más valor que el de otra gente cuando estás peleando por un top ten del que el año que viene no se acuerda nadie, pero todo el mundo se va a acordar del Tour que se ha marcado este chico, independientemente del puesto, que además va a ser bueno porque va a ser octavo.
2: Está claro. Decías lo de Renko, que no cambia nada. Yo sí que creo que cambia, ¿eh? Para él lo de hoy...
0: No, decía en la general.
2: No, en la general no, pero a nivel de su rol como corredor, a la manera que va a afrontar los próximos objetivos similares a este, va a ser muy diferente. Estar terminando el Tour y este tríptico en Alpes de esta manera, es cierto que a Pogacar le suelta porque está esperando a Del Toro, ¿vale? Pero su salto a nivel mental de confianza va a ser importante.
0: Sí, pero al final no deja de estar a 7 minutos en la general. Que entiendo lo que dices, pero que al final...
1: Sí, pero es el primero, de, los mortales. Y él, años atrás, incluso sin contar a Pogacar, había fallado. O sea, al final es el espaldarazo a que ha trabajado bien y a que la apuesta que han hecho en Red Bull con él de esta preparación, de perder peso para el Tour y demás, ha salido perfecta.
3: Y el cambio de preparador ya desde el año pasado. Que fue el preparador de Vingegaard, que se ha ido a trabajar con él.
2: Bueno, Rabo Carapaz.
1: nos ponemos de pie.
0: Va a llegar a la línea de meta.

0: Va a llegar a línea de meta Richard Carapaz. Espectacular el final de Tour de Francia para él. Se va a llevar el premio de la montaña. Va a entrar en el top ten, pero sobre todo va a dejar una actuación memorable con dos victorias de etapa. Ganó en Orsiers-Merlet el jueves. Va camino de ganar hoy. Va a levantar los brazos. Está en la recta de meta. Ajusta cremallera, de pie sobre la bici. Puño cerrado. Grito al cielo. Dedicatoria para mamá. Ganó la etapa Richard Carapaz, la penúltima de este Tour de Francia para el rey de la montaña de esta carrera. Relojes a correr. Remco va a ser segundo, Sepp Kuss va a terminar tercero. Qué mala suerte para Kuss. Enhorabuena como un castillo para Richard Carapaz.
1: Y Remco un poco cabreado, yo creo que pensó
0: si
1: tarde
0: salido antes,
1: esa posibilidad,
0: claro,
1: sí.
0: Claro. Pero yo te digo una cosa, Barredo, si hubiese estado la victoria en juego, igual Pogacar
1: no la deja.
0: Claro. Sí. Ese es el tema, esa es la duda, yo creo. Que si hubiera
2: también
0: estado
2: te digo
0: la victoria
2: que Pogacar quería esta imagen, Esta imagen que estamos viendo ahora lo quería Pogacar.
0: Llegan Pogacar y Del Toro, cabizbajo Del Toro, no puede más, va absolutamente agotado. La caricia, la colleja, el empujón a su compañero, a su colega, al que ha estado todo el Tour de Francia a su lado, que va a estar mañana también escoltándole en el podio. Van a llegar a la línea de meta, se funden en un abrazo. Llega Del Toro, llega Pogacar, celebración a la limón con Lenny Martínez entrando casi al mismo tiempo. Va a estar en el podio el Torito, le va a escoltar a su jefe. Son uña y carne, esto no hay ninguna duda. Lo que decíamos el año pasado de la convivencia,
3: esta es la foto que quería Pogacar.
0: Sí, sí. Pues eso estamos, 5 horas de carrera prácticamente, quedan 20 segundos, 4 horas 59 minutos, 40 segundos es lo que ha empleado Richard Carapaz, muerto, exhausto, absolutamente desfondado al llegar a la línea de meta y visiblemente emocionado. Son dos victorias de etapa para él en este Tour de Francia con dedicatoria especial al cielo, como decíamos, al cruzar la meta en este penúltimo envite del Tour de Francia, que resumimos enseguida aquí en Radio Marca.
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0: acaba de terminar esta penúltima etapa del Tour de Francia, con victoria para Richard Carapaz, con la confirmación de que Pogacar y Remco Evenepoel van a estar acompañados mañana por Isaac del Toro en el podio de París, y con esa sensación de gran etapa que nos deja siempre la montaña alpina de la ronda francesa. 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Carapaz llegó el primero, Renko fue el segundo, tercero ha sido Sepp Kuss después de esa doble caída tremendamente peligrosa. A 1.05 entraron Pogacar del Toro, a 1.07 Lenny Martínez, y luego a 2.15 ha entrado Hindley con Ayuso, Esquilmós y Paul Seixas a 2 minutos 55 segundos. Esto significa que la general ya no cambia de cara a París. Pogacar va a ganar el Tour de Francia. A 6.26 Remco Evenepoel, a 9.42 Isaac del Toro, a 11.56 Paul Seixas, a 13.02, quinto, bravo por él también, Lenny Martínez. A 14.59, Matías Esquilmós. A 17.48, Juan Ayuso, que va a ser séptimo. Octavo, Richard Carapaz, a 20 minutos exactos. Y luego ya, que me parece llamativo, habrá que esperar a que lleguen los demás, porque el hueco se abre tremendamente. Es decir, Kuss y Hindley en teoría no deberían de estar ahí. Habrá que ver cómo se negocia el final del top ten una vez lleguen a meta los que quedan por entrar durante los próximos minutos. Tu resumen, Barredo, nos quedan 5 minutos.
1: Bueno, mi resumen es fácil, ¿no? Creo que Pogacar no solamente decide la general, sino también decide el podium, ayudando a su compañero. Y yo me quedo una vez más con la actitud de Carapaz, del equipo F, porque la victoria de Carapaz hoy, creo que Gili también fue importante. Me quedo con esas señales positivas de Ayuso y sobre todo también de Renko. Y para mí la imagen del día es Kuss, ¿no? Que creo que tenía la victoria en sus piernas, que hubiera sido muy importante para su equipo, y para Vingegaard después del abandono de este, y esas dos caídas pues le dejan a las puertas.
0: Clavero.
2: Bueno, un poco parecido, ¿no? Porque ya da un repaso un poco así en general, pues que el ciclismo ha sido justo con Richard Carapaz, con ese maillot de la montaña merecido y con esa victoria. Y bueno, pues también el lo que ha dicho, ¿no? De que ha ganado muy sobrado el Tadej Pogacar, y al final también eso ha decidido quién quería que le acompañara en el podium. Pero bueno, yo creo que también han aprendido un poco, después de estos días malos que han pasado todo el equipo, que lo importante no son tanto las victorias como quién quieres que esté contigo hasta el final, ¿no? Y en eso yo creo que sí que ha dado una lección hoy Tadej, queriendo llegar con Isaac del Toro.
0: Andrés.
3: Hoy Pogacar ha perdido una etapa del Tour de Francia, pero ha ganado a un compañero y un gregario para toda la vida, que es un poco lo que hizo Visma cuando Sepp Kuss ganó aquella Vuelta a España. Ha sido una etapa quizá no tan espectacular en clave general como se podía esperar, porque Pogacar ha contemporizado y ha preferido trabajar para su compañero, ha buscado esa imagen de llegar los dos juntos y demás, pero una etapa muy bonita en la lucha por el triunfo, con Carapaz, con Sepp Kuss, que quizá ha merecido más, pero yo creo que una vez que vea repetida la repetición de esa caída, va a dar gracias porque se haya quedado solo en eso. Y por lo demás, creo que ha sido un Tour de muchísimo nivel. Mañana haremos balance, pero mañana me espero también una etapa grande. Y todo lo que ha guardado hoy Pogacar, yo diría que mañana lo va a desatar de nuevo, y con un rival nuevo como Mathieu Van Der Poel.
0: Va a estar divertido seguro lo de mañana. El Tour ya está decidido, es la última fiesta que queda. A ver, estará Van Der Poel, como decís. No sé si se meterá Pedersen, supongo que también. Pogacar, hasta qué punto, ¿no? Pueden incomodar el resto. Pero nos vamos a divertir, la Varga. Renko, claro.
4: Sí, no, sobre todo, pero vamos, yo creo que es objetivo número uno de Tadej, que el año pasado se quedó con la espina, que además se vio muy cerquita de ganarla, y creo que vamos, que va a ser su fin de fiesta particular, ¿no? Es que no se le ha escapado nada a Pogacar en este Tour, está feliz con el podio de su amigo y compañero Isaac del Toro, y mañana quiere poner la guinda en una etapa que la verdad que ha llegado para quedarse después del show que vimos en los Juegos y el año pasado, y vamos a ver con Van der Poel, ¿no? Es que es vivir ya la mejor clásica del año, que puede ser la de mañana, en un final de Tour de Francia, me parece algo insuperable, vamos.
0: Pues a ver, no sé si será la mejor clásica, pero desde luego nos hemos divertido tremendamente con este Tour de Francia. Queda la duda de saber qué va a pasar cuando llegue la vuelta, si va a estar Pogacar o no, pero eso puede condicionarlo todo, y de eso habrá tiempo.
4: Mira, pues
0: de hablar.
4: Ahí, te doy ahí algo de información.
0: Pues muy rápido, hoy mismo, a ver, cuéntame.
4: Hoy sábado hay una reunión muy importante entre Matar, que es el jefazo máximo del equipo de los Emiratos, que viene a París, que está también Urca este fin de semana en Francia, duermen hoy más en Versalles, perdón, y hay una reunión donde se va a hablar con Alex Carrera, la gente, con los jefes de con Chianetti, con todos, se va a hablar de eso, y muy probablemente se haga oficial el lunes o martes. La idea es que vaya, de hecho ya está en el calendario desde diciembre, digamos que los técnicos y la gente de Pogacar lo tiene en su calendario, pero probablemente es algo que se decida esta misma noche y se haga oficial.
0: El factor
4: el
0: mundial
4: lunes
0: es lo que puede condicionar, el factor mundial, el querer ir a Montreal primero para luego ver el campeonato del mundo como queda, porque el año que viene el mundial es antes de la vuelta, entonces ahí podría ir, digamos, más liberado a la vuelta a España Tadej Pogačar si le cuadra, si le interesa, y si no, si va a la vuelta obviamente hay un favorito único y una victoria casi segura, si no, el abanico se va a abrir tremendamente, pero eso será otra historia. Mañana toca poner el colofón al Tour de Francia. Dani Clavero, muchísimas gracias, un abrazo.
2: Gracias a vosotros, un abrazo grande.
0: Andrés Cánovas, un abrazo fuerte, hasta mañana.
5: Hasta mañana.
0: Nacho Lavarga, hasta mañana.
6: Hasta mañana.
0: Adiós, Carlos Barredo.
2: Hasta mañana.
0: Y enseguida seguimos, porque hay más vida aparte del Tour. Estamos muy pendientes, por ejemplo, de la noticia que ha sacudido al baloncesto esta semana. LeBron James ya tiene nuevo equipo. Son los Philadelphia 76ers y enseguida lo comentamos aquí, como siempre, en Radio Marca.

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10: Si Iñaki Serrano considera que esto es lo mejor que tenemos para hablar de NBA, yo estoy de acuerdo porque no tengo muchas más ideas. O sea que tengo que aceptarlo y ir hasta, vamos, a muerte con esta sintonía. Marcos González, muy buenas.
11: ¿Qué tal, José? Muy buenas. Porque esta es la cinto NBA de alguien. No sé de quién ahora, pero es una cinto que tenemos marcada como en NBA.
10: Pero el caso es que, a ver, tenemos un verano muy, muy, muy interesante en cuanto a la NBA y al mercado se refiere, pero todo estaba a expensas de un movimiento, y ese movimiento se produjo en la tarde de ayer. Es verdad que ha habido muchas, muchas novedades, luego repasamos, Antetokounmpo y compañía han cambiado de equipo, pero paso a leer el mensaje que publicó en sus propias redes sociales LeBron James ayer por la tarde. Pensé que había terminado todo cuando acabó la temporada. No estaba listo para anunciarlo y sabía que necesitaba algo de tiempo para realmente decidir, pero estaba bastante seguro de que había jugado mi último partido. Fui honesto en esa última conferencia de prensa cuando dije que necesitaba mirarme a mí mismo y decidir si aún amo este juego. Todavía amo de verdad este juego y tengo más que dar. Las últimas semanas han sido realmente especiales. Nunca había podido no tener ni idea de qué hacer y tomarme un tiempo para realmente pensar. He tenido unos meses increíbles con todas las personas que amo tratando de descifrar todo. Así que fuera. Esta es mi última decisión. No voy por el dinero. No voy por la familia. ¿Por qué estoy realmente jugando todavía? Porque quiero sacrificarme, todavía quiero trabajar, todavía quiero esforzarme, todavía quiero competir y ganar y tener una oportunidad de sentir la emoción de la victoria en otro campeonato. Creo que puedo ayudar a convertir a los Philadelphia 76ers en un equipo campeón y estoy tan emocionado de empezar una nueva base y comenzar este increíble viaje una vez más. Gracias LA, gracias Los Ángeles, Miami siempre te amaré y el noreste de Ohio siempre será mi hogar. Pero esa es la noticia, esa es la novedad. LeBron James es nuevo jugador de los Philadelphia 76ers. ¿Sorpresa? ¿No sorpresa? ¿Estaba entre los candidatos a ficharle?
11: Estaba entre los candidatos a ficharle. José, era evidente por los traspasos que habían hecho y por cómo se había movido y la posición que tiene Philadelphia ahora mismo que con LeBron. Yo creo que antes de LeBron, pero evidentemente con LeBron, son candidatísimos a absolutamente todo en una conferencia este que se está poniendo espectacular. La mayoría de movimientos son de jugadores que van y que regresan a la conferencia. Conferencia este para hacer una conferencia mucho más fuerte, pero es que la firma por parte de Philadelphia 76ers de LeBron James, yo no me la esperaba. Yo creía que iba a volver, si es que volvía a jugar, porque la retirada, como tú has leído, era una posibilidad, o a su casa, a Cleveland Cavaliers, que creo que también con él podían armar un quinteto tremendo y aún así yo les considero que son candidatos, aunque no tanto como lo es Philadelphia ahora mismo, y luego Miami, donde a mí no me encajaba tanto por estilo de juego, porque creo que iba a chocar mucho con Antetokounmpo, son dos jugadores bastante parecidos en lo que hacen, pero es que a mí me encaja mucho, mucho, mucho, mucho, mucho en Filadelfia, porque el traspaso que hicieron anteriormente de Jaylen Brown, más ahora la firma de LeBron James, tiene un quinteto en el que los cinco, BJ Edcom todavía acaba de llegar a la liga, acaba de aterrizar el escolta, pero los cinco pueden ser potencial All-Star. Entonces,
7: ¿quién son los demás? ¿Embiid?
11: Embiid en el 5, Tyrese Maxey como base, BJ Edcom en el escolta, jugaría seguramente Jaylen Brown de alero y LeBron como 4, con Embiid en el 5, pues eso, son 4.
7: LeBron está, a ver, no es el LeBron, el mejor LeBron, no. Pero ¿a qué nivel ha jugado este año? Porque un poco pagado con Doncic, pero está para, no va de comparsa ni a arrastrarse.
11: No, por supuesto
7: que
11: no.
7: Este tío va a competir.
11: Eso es, ha firmado por el mínimo de, un poquito más del mínimo del veterano, ha firmado 2 años, 8 millones de euros, de dólares, con la segunda temporada con opción de jugador, es decir, él decide si la cobra o si no, o si busca otro tipo de contrato, y este año ha hecho 20 puntos por partido, es decir, ha sido, es verdad que también limitado por las lesiones, pero más que él, José, si el problema de los Lakers ha sido que tanto Doncic como Reeves, que son sus dos grandes estrellas, son los que han estado fuera por lesionado. Lesiones. Sí, es decir, LeBron ha estado toda la temporada jugando y a buen nivel.
7: Pero el tema, claro, ahora es plantearse que él tenía claro que no quería... o no se iba a mover por dinero. Él que quiere es retirarse ganando. Y eso, si puede retirarse ganando otro anillo, pues va a ser el reto que tenga ante
11: el quinto sería.
7: ¿Está para ello? Bueno, pues habrá que comprobarlo. Es el gran movimiento. No sé si... Dime.
11: No, perdón. Simplemente apuntarte, José, que creo que tiene mucho sentido porque Embiid es un pivot que sale mucho fuera, que es capaz de lanzar de tres, y LeBron lo que necesita es un quinteto como el que tiene, de jugadores que abran la pista para sus penetraciones y que tengan buen lanzamiento de tres. Entonces encaja mucho en su estilo.
7: Todo en un verano muy, muy, muy movido. ¿Cuántos años tiene LeBron ya?
11: 41, cumple 42 el 30 de diciembre.
7: Claro, ha firmado 2 años. Puede ser uno o pueden ser dos.
11: Claro.
7: Ahí me imagino que también competitivamente lo que él encuentre será lo que le decante, ¿no? Hacia un lado o hacia
11: terminaría
7: otro.
11: Terminaría con 43 porque cumple en diciembre, pero...
7: Sí, bueno, este tío físicamente se cuida como el que más, claro, eso te iba a decir.
11: O sea, si quiere.
7: ¿Cómo ha sido la temporada de este año de los Sixers? Estaba echando memoria.
11: No ha sido
7: demasiado buena.
11: No ha estado a la altura de lo que se esperaba. Sobre todo en vida ha dado un bajón y un paso atrás bastante tremendo. También es verdad que es un jugador que físicamente le cuesta bastante. Han tenido a BJ Edcom, que ha sido el jugador sorpresa este año, que ha llegado desde el draft. Nadie contaba con el bahameño, que tiene una historia detrás de superación tremenda para llegar hasta la NBA. Pero sí que les ha servido, José, para consolidar a la que es su otra estrella joven, que es Tyrese Maxey, que al final es un base muy anotador de puntos, que también es capaz de distribuir y que...
7: El Dwayne Wade, digamos, que se encontró en Miami.
11: Efectivamente.
7: Se había hablado de Miami, se había hablado de muchos equipos que esperaban a LeBron.
11: De Cleveland, de los Knicks campeones, pero ahí sí que es verdad que su agente dijo que no quería ir al equipo campeón porque no terminaba de verle encajando. Yo creo que por quinteto y por estilo de juego había dos equipos donde podía ir, que eran Cleveland y Filadelfia, y había otro equipo que era Miami, que yo creo que más por un tema sentimental y porque él seguro que quiere jugar con Antetokounmpo. Y también estaba la opción de los Warriors, pero yo creo que ni siquiera por equipo, iba a ser un equipo muy veterano, no tendría mucho sentido. Pero para, yo sé que a él le hubiera molado jugar con Stephen Curry, pero quiere más el anillo, ¿eh?
7: Lo que quiere LeBron siempre es ganar. Ha sido un verano de muchos movimientos.
11: Muchos.
7: Empezando por el de LeBron, creo que el otro más importante ha sido el de Antetokounmpo,
11: sí,
7: ¿no? Movimiento de Antetokounmpo, que va a jugar a Miami.
11: Eso es.
7: En ese intercambio han perdido a Hero. Pero no sé qué más tiene Miami. Es decir, ¿se va a un equipo bueno o se queda? Porque los Bucks en los dos últimos años no han estado al nivel. ¿Se va a un equipo parecido o Antetokounmpo sí puede relanzar el proyecto de cara al año que viene?
11: Yo creo que dan un paso adelante. Son un equipo un poco mejor de lo que era Milwaukee el año pasado, sobre todo porque para mí tienen uno de los mejores entrenadores, que es Poelstra en el banquillo, de los mejores de toda la liga. Hay jugadores que se han ido encontrando, que son algo mejores y que han dado un paso adelante. Han perdido a Hero, que tenía muy mala relación con Bam Adebayo. De hecho, ha salido bastantes informaciones de que se han pegado ambos jugadores en Las Vegas durante este verano, se encontraron allí después del traspaso y tuvieron ahí un encontronazo. Y luego la otra gran estrella es Bam Adebayo, que es el pívot de Miami, que fue el jugador este que metió 83 puntos esta temporada, José, que superó el récord de Kobe.
7: Es que mis estadísticas individuales en el
11: claro,
7: me aburren. Me
11: claro,
7: aburren porque hay muchos partidos que se esfuerzan. Entonces,
11: bueno,
7: no,
11: es que
7: a mí me vale quien gane el anillo.
11: Es que fue forzadísimo, además. Entonces, bueno, es un jugador jugador también que puede, sí, puede salir a lanzar de tres, pero no tendría mucho, no tiene mucho sentido la plantilla para mí que tienen. Creo que dan un paso adelante, pero no son un equipo súper candidato.
7: ¿Qué más movimientos ha habido? Así, el de Giro lo hemos contado, el de Paul George era un poco, ¿no? Iba
11: sí,
7: en la
11: Paul
7: línea
11: George con Jaylen Brown. Para
7: ¿qué más
11: mí, Boston pierde ahí un poco. Hemos tenido la renovación, por ejemplo, en Cleveland, muy importante, de Donovan Mitchell, que va, ha firmado 273 millones contrato máximo para seguir, y luego mucho movimiento en los Lakers. Los Lakers se han desprendido de prácticamente toda la plantilla, quitando, se han quedado con Luka Doncic y con Austin Reeves, que son sus dos estrellas. Han firmado un pivot muy del estilo de Luka, Walker Kessler, que juega muy bien por encima del aro, una torre defensiva muy grande. ¿Cuál es el problema, José? Que este chico, pese a que es joven, está jugando una media de los 82, está jugando unos 50 partidos cada temporada.
7: ¿Por las lesiones?
11: Claro.
7: Entonces
11: no
7: o sea,
11: tiene...
7: que los Lakers han empeorado incluso. Se quedan sin LeBron y el equipo es peor.
11: Están ahí. Yo diría que casi que sí.
7: Entonces no te da para pelear.
11: No le va a dar a Luka. Y mira que han fichado a Mamukelashvili, han traído un montón de jugadores, pero por dinero mínimo. Es que...
7: pero porque cobra tanto que no tienes más...
11: A Luka le han dado... Luka tiene uno de los mayores contratos
7: sí,
11: de la NBA.
7: Sí, pero el primero es el de LeBron.
11: Pero es que Austin Reeves ha firmado por el máximo. Entonces tienen dos contratos máximos en la plantilla. El de Walker Kessler le han dado unos... creo que han sido...
7: ¿Pero Austin Reeves es tan bueno como para firmar
11: no,
7: por eso?
11: No, ha firmado para mí por mucho más de lo que merece. Aunque es un grandísimo jugador, a mí me gusta mucho. Pero no sé si para darle un contrato máximo. Y luego Kessler, pese a todo lo que te digo de las lesiones y demás, ha firmado más de 100 millones también. Entonces tienen mucho dinero comprometido. Y veremos a ver cómo terminan jugando los Lakers, que les... Para mí le sigue faltando defensa y le sigue faltando algún lanzador exterior.
7: Y luego de los buenos de este año, es decir, los New York Knicks, los Oklahoma, ¿esos se han reforzado, no se han reforzado, van a seguir igual o han añadido alguna pieza, digamos, de nivel para sumar más potencial al equipo?
11: Los Knicks han perdido a su pívot titular, a Mitchell Robinson, bueno, a su pívot suplente, perdón, Mitchell Robinson, que se marcha a Boston Celtics. Es un pívot defensivo que tiene mucha dificultad para lanzar tiros libres, por ejemplo, pero... prácticamente le han sustituido bien y mantienen el bloque, o sea, los Knicks están, digamos, igual que el año pasado. El que sí ha perdido un poco es Oklahoma. Han traspasado a varios jugadores secundarios importantes para liberar espacio de dinero de contratos, sobre todo la baja más importante la han tenido hace unos días, que ha sido la de Lu Dort, que es uno de los mejores defensores de toda la NBA. Le han mandado a Atlanta Hawks a cambio de dos segundas rondas para liberar ese dinero, y ahí hay que seguir viéndolos. Para mí son un pelín peores que los años anteriores, no son tan ese super equipo porque les falta profundidad de plantilla, pero suman a Daimara, que tenemos muchas ganas de ver al español, a ver si puede tener minutos, y yo creo que sí, que algunos minutos tendrá, no sé si tan importantes o no, eso tendrá que ganárselo él, pero le vamos a estar viendo, por supuesto. Y luego en Dallas, pues es donde va a jugar De la Rea.
7: Sí, es el Cooper Flagg este, ¿no?
11: Cooper Flagg, y acaba de llegar en el traspaso de Dort, acaba de llegar el número uno del draft del 2024, que ha sido un poco pufo en Atlanta, que es Zachary Richacier, el francés.
7: Richacier, el hijo de Richacier, el que juega en Unicaja y en la selección francesa.
11: Eso es, pivot que de momento, José, poco, ¿eh?
7: ¿Y hay algún equipo, o sea, hay algún movimiento más que nos dejemos, aparte de los de Antetokounmpo, LeBron y demás, de este verano, que haya sido resaltable? ¿O algún equipo que se haya reforzado muy bien que pueda ganar enteros el año que viene?
11: No, yo diría que más o menos esos son los equipos. Sobre todo yo te apuntaría de nuevo a Filadelfia. Creo que me gusta mucho, me gustan los movimientos que ha hecho Houston Rockets, que más o menos van a seguir la plantilla, suman a Okoye, suman a algún jugador, por ejemplo Dorian Finney-Smith, algún jugador así de complemento que creo que les puede venir bien. Y Washington Wizards va a juntar también ahí a DeAndre Ayton con Trey Young, algún jugador veterano. Igual son mejores que prácticamente lo del año pasado, además de que tienen han elegido el número uno del draft, pues eso, van a ser mejores que quedar últimos, ¿sabes?
7: Bueno, me refería a luchar por el anillo.
11: No,
7: claro.
11: Para luchar por el anillo se va a mantener todo. Por ejemplo, Hachimura se ha ido de los Lakers, ha firmado 28 millones en su archirrival, en los Clippers, pero... bueno, y por supuesto, perdón, que se me olvidaba, el traspaso que está suspendido de momento y en el aire, que hay que ver, que es el de Kawhi Leonard, que le habían traspasado de vuelta a Toronto Raptors. Lo que pasa que los Clippers están siendo investigados por temas económicos, y hasta que eso no se resuelva, el traspaso queda en suspensión.
7: ¿Y quién se iba al otro lado?
11: No, le habían traspasado por... ahora estoy pensando
7: por
11: Brandon Ingram, que bueno, no es tan mal jugador, pero bueno. poquita cosa.
7: Vamos, que al final esto va a depender de cómo se adapten los Sixers, y si no, New York Knicks, Oklahoma, Minnesota, ¿se ha movido algo o no?
11: Minnesota también, es verdad, es que me van apareciendo traspasos, perdona José, la Melo Ball, han traspasado a la Melo Ball, que llega desde Charlotte Hornets a Minnesota Timberwolves a cambio de Julius Randle, traspaso arriesgado.
7: Pero Randle era el titular, el pívot titular.
11: Era a la pívot titular junto a Gobert, y ahora llega otro base más, como es la Melo. Yo es un traspaso que no he entendido mucho, no sé cómo va a mezclar. Para mí, no te creas que sale muy grande. Además, han perdido a Nash Reed, que era un jugador importante para ellos.
7: Bueno, pues seguiremos pendientes, porque ahora tiene que salir el calendario. Estaba la NBA paralizada, a ver lo que hacía LeBron para el calendario.
11: Que no te quepa duda que el primer partido de la liga lo juegan los Philadelphia 76ers.
7: ¿El primero?
11: Seguro.
7: Y el de Navidad del Gordo también, bueno,
11: también,
7: ¿no?
11: Por supuesto. De hecho, yo creo que va a ser un Philadelphia Knicks o un Philadelphia Boston Celtics.
7: ¿Para empezar la temporada o el de Navidad?
11: El de Navidad. Y el de empezar la temporada puede ser también, ¿eh?
7: Marketing y más marketing para despedir a LeBron James. Pero bueno, así es la NBA, y o la quieres o la odias. Seguiremos contándolo. Evidentemente ahora el verano para un poco esto. Esto empieza en octubre, ¿no?
11: En octubre, sí. Más o menos sobre el 20 y tantos de octubre.
7: Pues queda tiempo, pero bueno, era la duda que teníamos. Gracias, Marcos.
11: Gracias, José.
7: Seguimos.
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7: Y antes de terminar, queríamos recordar también lo que fue el paso esta semana de Luis de la Fuente por la redacción del diario Marca. Hubo tiempo para charlar con él, lo hizo con Juan Ignacio Gallardo, director del periódico, y con Javier Estepa en una entrevista que dio mucho de sí. Casi 20 minutos de charla con el seleccionador campeón del mundo, que vamos a escuchar en Radio Marca a modo de homenaje. Se va a cumplir mañana una semana desde que conseguimos esa segunda estrella, y como decimos, Marca también rindió tributo a uno de los principales culpables, el seleccionador, que también es campeón de Europa, que ha vivido desde hace muchos años el crecimiento y desarrollo de los jugadores que hoy ya disfrutan como campeones del mundo, y que, como decimos, pasó por Marca para celebrar y contar algunos detalles de lo que ha sido más de un mes de convivencia y de lucha hasta conseguir esa segunda estrella que ya brilla en la camiseta del equipo nacional de fútbol. Es esa charla de Luis de la Fuente con la que llegamos a las 5:30 de la tarde. Ahí recogerá el testigo Pablo Díaz. Nosotros nos marchamos. Mañana más Tour de Francia. Adiós.
16: Hola a todos, hola a todas. ¿Qué tal? ¿Cómo estáis? Bienvenidos al estudio principal de la redacción de Marca. Hoy es un día único porque entrevistamos a uno de los protagonistas del año. Después de que la selección española conquistara el Mundial en Argentina, tenemos el placer de tener este encuentro tan especial con él. Pero antes de dar la bienvenida a nuestro invitado, quiero saludar a Juan Ignacio Gallardo, director del Universo Marca. ¿Qué tal? ¿Cómo estás?
17: ¿Qué tal, Javi? Buenas tardes. Muy bien. Todo muy bien. Irradiando felicidad porque nuestro invitado, bueno, pues ha conseguido generar una alegría colectiva, multitudinaria, histórica, ¿no? Ya lo vivimos en 2010 y lo hemos revivido ahora, pero es que estamos en una etapa, en un ciclo de tanto brillo, tan dorado, tan orgullosos de esta selección, de su manera de jugar, de su comportamiento, y eso es gracias a nuestro invitado Luis de la Fuente. Lo primero, de verdad, en nombre de los millones de personas que componen la familia de Marca, muchísimas gracias por esta alegría que nos habéis regalado.
16: Bienvenido.
18: Nada, muchas gracias, Juan Ignacio, Javier, gracias por la invitación y gracias por las palabras. Uno se siente abrumado, pero encantado, muchas gracias.
17: ¿Qué sientes en estas primeras 96 horas de posteriores a
18: selección? Sentir emoción, orgullo, y siento el afecto, la felicidad, el orgullo de un país unido en una causa común, ¿no? Y eso hace que uno se sienta muy, muy realizado, muy satisfecho y feliz.
16: Oye, esta selección ha enamorado al mundo en este mundial. ¿Ha tocado techo este grupo?
18: No. Yo soy muy exigente, soy muy competitivo. Yo soy de los que creo que siempre se puede mejorar, siempre. Y es una máxima que tenemos en cada día de trabajo, en cada entrenamiento, en todas las sesiones que tenemos de cualquier, sea del tipo que sea, siempre de hacer mejor que lo que hicimos ayer. Entonces este grupo, que es un grupo con una, además muy joven, y con gente veterana, pero que son con 30 años máximo, pues tienen mucho recorrido todavía. Uh-huh. Y creo que vamos a ver, todavía queda la mejor versión de esta selección, todavía está todavía por llegar.
17: Qué gran noticia es esa. Porque tú, que has tocado por tu mano, han pasado muchas generaciones, muchas camadas de futbolistas, siempre con éxito, y te admiramos por ese trabajo siempre tan brillante, Luis. ¿Qué tiene este equipo de especial, esta generación?
18: Bueno, mira, yo destacaría, fíjate, incluso antes que el talento futbolístico, que es incuestionable y reconocido, la calidad humana. Es un grupo de una capacidad de generosidad, de solidaridad, de sentimiento de grupo, de equipo, maravilloso. Si me permitís, mira, yo recuerdo en alguna de las charlas que tuvimos, y que lo dije luego en algún partido, y digo, nos hemos enfrentado a las mejores selecciones del mundo, pero se han encontrado enfrente al mejor equipo del mundo, y es diferente. Y este grupo de jugadores que conformamos algo que se acuñó allí por la Eurocopa, esa palabra familia, pues realmente formamos una familia. Ellos lo tienen además muy, muy interiorizado, muy sentido. Uh-huh. Y eso te da una fuerza que es imparable.
16: El seleccionador habla de calidad humana, de grupo, de grandes jugadores. Usted, que le tiene en el día a día, el peso de Lamine Yamal en esta selección, no sé si nos lo podría transmitir un poquito, porque evidentemente es la estrella, pero es verdad que está rodeada también de grandes estrellas.
18: Bueno, pues te he de decir otra expresión que utilizamos también. Mira, nosotros dijimos que nos habíamos enfrentado a la Portugal de Cristiano, a la Francia de Mbappé, íbamos a jugar contra la Argentina de Messi, pero ellos se enfrentaban a la selección de los, o al equipo de los 26. Aquello, rememorando aquella fase famosa, aquello de los 300 espartanos. No, pues nosotros somos los 26 españoles, eran los 26 y son los 26 españoles, que eso es lo que nos da mucha fortaleza. Lamine es un futbolista que ha tenido una experiencia extraordinaria y un rendimiento, en mi opinión, fantástica, porque ha madurado muchísimo, ha trabajado mucho para el equipo, ha sabido anteponer el bien general al bien particular, ha sabido sufrir cuando ha demandado los partidos, y eso le va a hacer... Ya es un gran futbolista, muy joven, que todavía está en proceso de formación, pero le va a hacer mejor futbolista de a futuro.
16: Sí, se ha visto que en este Mundial ha ido de menos a más. Es verdad que empezó tal, y luego sí que ha acabado en un grandísimo nivel.
18: Sí, sí, sí. Bueno, era un proceso que teníamos previsto. Él venía también de tiempo en activo. Sabíamos que necesitaba esos partidos para adquirir ritmo, confianza, seguridad. Y así ha sido. Pero sobre todo, de verdad, más allá de lo atractivo que es su fútbol, que obviamente eso lo aprecia cualquiera, el trabajo que hizo fue maravilloso para el equipo. Algo que le hizo, insisto, madurar futbolísticamente y le va a venir muy bien de cara al futuro.
17: Si te parece, Luis, ahora que se ven tantas series, todo el mundo ve series en las distintas plataformas, nosotros hemos visto una serie inolvidable que ha tenido 8 capítulos, que no olvidaremos jamás y que ha sido la mejor, vamos, es increíble, irrepetible. Si te parece, vamos a revivir con una idea tuya, capítulo a capítulo, esa serie de éxito. El primer capítulo fue Cabo Verde. ¿Qué idea te deja, qué reflexión te deja ese partido?
18: Sí, pues realidad, situarnos en la realidad de lo que iba a ser la competición. Un poco sabiendo la dificultad que teníamos todos, el concepto de mundial, que insisto, tampoco tiene nada que ver con la Eurocopa, pero sabíamos que iba a ser de una extrema dificultad, y ahí nos vimos la realidad de la competición.
16: Después del debut de Cabo Verde llega Arabia Saudí. ¿Qué idea te deja?
18: Bueno, pues fue confirmar que cuando sabes, eres consciente de la dificultad que tienes un objetivo, cuando lo afrontas también con tranquilidad y confianza y con responsabilidad, pues las cosas salen como salió aquel día, ¿no? Creo que fueron 40 minutos espectaculares, se dejó el partido solucionado y creo que eso nos dio ese, de nuevo, esa confianza, esa seguridad, esa tranquilidad para seguir afrontando los compromisos futuros.
17: Ya con la clasificación en el bolsillo, faltaba asegurar la primera plaza y el último partido de grupo, que aquí en España pilló de madrugada a las 2 de la mañana y no durmió toda España, fue contra Uruguay.
19: Partido duro, sí.
18: Sí, bueno, pues ahí de madurez. Yo podría denominaría ese partido un equipo maduro, sabiendo que tenía que jugar, teníamos que jugar nuestro partido, no entrar en el juego del rival porque sabíamos que ahí teníamos poco que ganar, y mantuvimos la calma, la entereza, la responsabilidad, la profesionalidad y luego el talento futbolístico, y ante, insisto, unas circunstancias muy difíciles, y el equipo siempre estuvo manteniendo, insisto, su imagen, su actitud, y eso es muy importante.
16: Nos vamos con Astro, 16avos.
17: Por primera vez en este de los mundiales esa ronda, que no existía previamente.
18: Sí. Pues Austria fue otro impulso nuevo, quizás fue fortalecer todo lo que habíamos conseguido en los partidos previos, ¿no? De tener la certeza de que cada partido iba a ser más difícil, pero fortalecidos en nuestras fortalezas, que era lo que nos iba a tener que llevar al éxito. Y eso es lo que intentaba. Y ese partido fue importante porque nos dio, ante un equipo también muy, muy rocoso, de mucha dificultad, nos dio pues la, insisto, sobre todo íbamos ganando en tranquilidad, en confianza, seguridad. Y fue otro impulso muy importante.
17: Quizá luego ya sí que se entra en el verdadero momento, la verdad, ¿no? Y aparece en el camino Portugal, una selección talentosa, posiblemente no de las favoritas, pero sí candidata, ¿no? Era un partido también complicado.
18: Sí, sí. Yo denominé, ha habido varias finales anticipadas. Esa fue una de ellas. Para mí Portugal era uno de los favoritos a la disputa del Mundial. Lógicamente, al final, cuando se cruzan dos de los favoritos, que también estábamos nosotros dentro de ese grupo, alguno se va a quedar fuera. Pero ahí fue, pues eso, reafirmarnos y darnos la confianza total de decir, aquí hemos venido a pelear por el Mundial. Ante un rival, insisto, en una que nos exigió en lo máximo, una gran selección, pues estuvimos incididos por encima de ellos y reafirmó ese sentimiento que ya teníamos.
16: Superemos esa final anticipada, como bien dice el seleccionador, y nos encontramos con Bélgica.
18: Pues Bélgica también era un partido trampa. Sabemos que Bélgica es un equipo muy peligroso, sabemos que es un equipo muy rápido, muy dinámico, y que no había margen de error. Y a esas alturas de competición, nosotros tenemos también esa máxima que siempre estamos diciendo y recordando mucho, que en el fútbol no solo basta con hacerlo bien, que a veces los detalles más pequeños son los que determinan el devenir de un partido. Pues ahí los controlamos todos. Incluso en ese momento, que fue el primer gol, el único gol que recibimos en contra, el equipo no perdió los nervios, no se puso nervios, no perdió esa calma, esa tranquilidad, y la verdad que luego el partido, aunque se decidió en los últimos minutos, pero el equipo se veía que tenía esa tranquilidad y el dominio de la situación.
17: Se decidió con decisiones tuyas, con esos movimientos, con esos toques, con esas soluciones implementadas que iban generando siempre éxito, ¿no? Y quiero dejar constancia aquí de cómo has ido manejando también al equipo, y cada aportación tuya se ha visto que mejoraba. O sea, que eso es una cualidad asombrosa que ha admirado al mundo. Y por cierto, pido a la FIFA un premio para el jugador belga que marcó el gol a... Otra parte del cuadro, mientras España iba avanzando, pues la gente estaba fascinada con algunas selecciones, entre ellas Francia, ¿no? Un potencial arriba impresionante, eran los absolutos favoritos, venían de ganar un mundial, de ser finalistas en el anterior. Y bueno, yo creo que había más inquietud en la grada que en vuestro grupo ante ese partido, que era un partido.
18: Mira, afrontamos ese partido, ¿verdad? Sabíamos que era otra final anticipada, pero lo afrontamos con la certeza, éramos el único equipo que había ganado a Francia en los dos partidos oficiales, en la Nation y en la Eurocopa. No, nunca había pasado eso, Francia no lo había perdido nunca, dos partidos conseguidos con la misma selección. Y sabíamos, pero que ese era un partido totalmente diferente. Y ahí empezamos a acuñar esa frase que he dicho antes, que les dije, mira, señor, Francia, vamos a jugar ante quizás una de las mejores, si no la mejor selección del mundo, pero se enfrentan al mejor equipo del mundo, que eso da mucha fortaleza. Lo hemos repetido en varias ocasiones. Y es verdad. Nosotros nos comportamos como un verdadero equipo. Y de principio a fin el partido estuvo controlado.
19: Sí, fue un equipo coral, ¿no?
18: Exacto. Nosotros, lejos de seguramente esas actuaciones más individuales de otras selecciones, nosotros tuvimos el talento individual que había dado gusto ver a nuestros futbolistas. Si analizas el comportamiento de cada uno, insisto, de manera individual, es excepcional, pero como equipo es todavía mejor. Y eso es lo que les hace mejores. Y como eso lo tenemos totalmente también, estamos convencidos de ello, pues este partido sabíamos que lo teníamos que ganar desde ese principio. Y ahí fue cuando el equipo dijo, otra vez más, somos el mejor equipo del Mundial. Y ese partido se demostró otra vez.
16: Luego llegamos ya a la final con Argentina, cuando está el mensaje de que las finales se ganan, usted llega también con la reflexión, ¿no?, de que la calma es poder en esa previa, también dando valor, ¿no?, al hecho de jugar una final.
19: Pero la verdad es que era la madre de todos los partidos, ¿no?, contra vigente campeona, un equipo con tres estrellas sobre su escudo, Argentina, con todo lo que simboliza, ¿no? Es el partido soñado.
18: Sí, la Argentina de Messi, ¿no? Sí, veníamos de ese mensaje que habíamos estado enviando, mandando antes a los jugadores, y ese día pues dijimos eso, es la Argentina de Messi, pero nosotros somos 26, es la Argentina de los 26, de España de los 26, perdón. Pero fue también un partido que nos sirvió de mucho la experiencia que habíamos tenido contra Uruguay. Esa madurez que se demostró en aquel partido fue puesta en práctica de nuevo contra Argentina. Y la verdad que fue un partido en el que nunca en la historia se había dado una circunstancia de que un rival no tiene la portería, un rival nada más y nada menos que Argentina. Pues que no tira la portería en todo el partido, que no genera una situación, es verdad, que la última situación de partido, como no puede ser de otra manera, hay que ellos tienen sus opciones y tienen que dar, pero no tirar entre los tres palos. Y la verdad que bueno, pues salimos muy felices, pero sobre todo por eso, porque fue cerrar el círculo de todo lo que habíamos estado proponiendo durante toda la competición.
19: Una duda, Luis, porque vosotros cuando preparáis los partidos previamente, hablo Francia y Argentina principalmente, ¿salieron los partidos como los habíais visualizado previamente o incluso mejor?
18: Sí, en gran medida sí. En lo táctico sí. Sabíamos cuáles eran las fortalezas de cada uno de ellos, tratamos de minimizarlas, se lo consiguió, y nosotros queríamos también potenciar nuestras fortalezas, que también se consiguió. Entonces, en el análisis sí, pero sí es verdad que luego cada partido, en determinados momentos, yo siempre digo, te lleva y te trae, y tienes que tomar decisiones pues de manera puntual para intentar reconducir una situación, o porque se produce una lesión de un jugador y tienes que, como sucedió bueno, no fueron lesiones graves, pero con Laporte y con Rodrigo, que tienes que meter a dos jugadores que no habían jugado en todo el Mundial, pero tienen un comportamiento y una actitud y un rendimiento sensacional. Bueno, pues al final, insisto, en el análisis global se produjeron tal y cual lo habíamos planteado, pero lógicamente luego la lectura que hacen los jugadores especialmente, y nosotros ayudándoles, pero en el partido fue excepcional, magistral.
19: Entramos ya en el último bloque de la entrevista. Si España es la mejor del mundo, eso es indiscutible, es incuestionable. ¿Luis de la Fuente es el mejor entrenador del mundo?
18: No, mira, yo creo que nosotros como equipo, a mí me gusta la evaluación siempre como equipo, Juan Ignacio. Yo soy lo que soy gracias también, y además no me olvido y quiero además dejarlo bien claro, soy lo que soy gracias a un cuerpo técnico, un grupo de trabajo excepcional. Esos sí son los mejores del mundo. Yo siempre he dicho que tenemos los mejores jugadores del mundo, el mejor equipo del mundo, y tengo el mejor grupo de trabajo del mundo, compuesto además por las mejores personas del mundo, que quiero dejar también hacer referencia a ello.
19: Pues ya, como yo sé que te va a costar decirlo, te digo, yo como director del periódico más leído de España, de la web más visitada de España, eres el mejor entrenador del mundo, Luis.
18: Bueno, pues muchas gracias. Yo lo que quiero es ser una buena persona, alguien que verdaderamente disfruta con su trabajo y se reconoce su trabajo, pero sobre todo de la pasión que me provoca, y que el honor es mío, el orgullo escuchar estas palabras, pero que lo único que hacen es motivarme para intentar ser todavía mejor de lo que he sido hasta ahora.
16: Seleccionador, las celebraciones de estos días atrás han sido históricas, millones de personas han salido a la calle, incluso las propias celebraciones de los jugadores nos han dejado muchas anécdotas, incluso usted nos ha dejado una anécdota, queremos que vea este vídeo aquí en pantalla para que nos diga un poco pues cómo lo viviste. Mira, aquí está.
20: Soy Quijote el que se vive buscando un lugar.
18: Por Dios.
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16: Y se le ve ahí
18: disfrutador,
16: ¿eh?
18: Seleccionador. Sí. Mira, es que son los momentos en que ya sueltas toda la tensión acumulada después de 52 días de máxima concentración, de, pues insisto, de máxima exigencia, y ahí pues ya te sale todo lo bueno y lo malo. Sí.
16: Aparte, ¿no? Que se une, ¿no? Digamos, la música de ahora con la música de antes, ¿no? La unión de generaciones.
18: Sí, sí, sí. Pero además, como le había dicho, hay algún jugador que también es muy fan de Julio Iglesias, yo lo soy declarado, y además, si me permitís, y espero que no le moleste, recibirá un mensaje muy cariñoso de Julio. Está muy pendiente de nosotros, siempre le gusta mucho el fútbol y disfruta con nuestra selección. Y siempre le digo, cantaré Quijote a ver si puedo hacerlo mejor que el año pasado, pero ya veo que no.
21: Tienes 4 años para enseñarlo en 2030, tienes que cantarlo bien, bien. Me llamó la atención a mí, durante la entrega de medallas, tuviste una conversación, no sé si nos puedes desvelar algún detalle, al menos de con Infantino, que estuviste ahí un ratito conversando con el presidente de FIFA. ¿Podríamos saber
18: qué...? Yo siempre digo que las conversaciones privadas son privadas, pero en este caso creo que es interesante decirlo. ¿Por qué? Porque pone en valor la categoría de nuestros jugadores. Mira, con Infantino coincidimos también en los Juegos Olímpicos, ganamos la medalla de plata. El comportamiento de los jugadores fue espectacular. Se pusieron la medalla, no se quitaron la medalla, disfrutaron de la ceremonia final, unos señores. Y cuando terminó la ceremonia vino Infantino y me dijo, mister, sus jugadores un ejemplo, y muchos de ellos estaban en esta final también, ¿eh? Sus jugadores un ejemplo. Cuando han ganado y cuando no lo han hecho, bueno, que yo siempre digo que no perdimos nada, habíamos ganado una medalla de plata, casi nada en los Juegos Olímpicos. Bueno, y el otro día me lo recordó. Me dijo, lo que te dije el día de los Juegos Olímpicos sigue vigente hoy. Qué ejemplo de todo, de grupo humano, de bonomía, de compañerismo, de generosidad, de sacrificio, de grandeza futbolística. Y eso es un orgullo, es el mayor de los orgullos. Más allá de lo puramente futbolístico, de verdad lo digo, es todo que te reconozcan el valor humano, el calibre humano de estos futbolistas.
16: Bueno, vamos a ir con las últimas preguntas, Luis. Muy buena relación con Scaloni. ¿Qué le parecen esas palabras que dijo sobre españoles y argentinos, dando valor, evidente, que España fue justa ganadora en un momento en el que sí es verdad que había polémica, ¿no? De por un lado, por otro. No sé qué le parece.
21: Una decisión final, ¿no? Yo creo que
18: sí, no, pero mira, Scaloni, con el que somos muy amigos, tenemos una gran relación y es un caballero. Y sé que cuando uno, al final de los partidos, estás hiper revolucionado y además se vieron unas escenas también desagradables. Y seguro que a él tampoco le gustaron, seguro. Y yo sé, otras palabras de agradecimiento con él, su comportamiento hacia mí, la previa del partido también estuvimos hablando y disfrutando de un evento juntos. Yo creo que eso es la grandeza del deporte, ¿no? Que busca, es el enfrentamiento en el partido, en el fragor de la batalla. No hay amigos, pero luego tranquilamente cuando termina ya la competición, pues vuelves a la normalidad y te das cuenta que no hay nada más importante que una buena amistad.
21: Vamos a acabar la entrevista con una pregunta. ¿Cuántas veces habías soñado de verdad, desde niño hasta el sábado por la noche, con levantar esta copa?
18: Mira, Juan Ignacio, no los soñar es que es muy difícil. Yo, la verdad, insisto, nunca soñé estar siquiera en la selección absoluta. Yo iba cumpliendo mis etapas cuando estaba en las categorías inferiores y era feliz. Digo, era feliz porque sigo siendo feliz en donde estoy. Siempre he sido feliz donde he estado. Insisto, una y otra vez, he estado donde he querido estar. Nunca pensé en llegar arriba. Y una vez que estás, pues lo que quieres es ir cumpliendo etapas en cortoplacismo, vamos a esta competición. Ahora yo lo que pienso, me dices, ¿qué estáis pensando? ¿Ya en el próximo Mundial? No, yo estoy pensando en los partidos de septiembre y así sucesivamente. Lo que pasa es que ya cuando ya te ves cerca de poder luchar por un objetivo, pues tengo que parafrasear a nuestro admirado José Mota y digo, y sí, sí. Pues eso es, y con la, sobre todo con la, las armas que tenemos, los futbolistas que tenemos, las personas que tenemos, pues uno siempre sabes que vas a estar cerca de pelearlo por lo menos.
21: ¿Y en qué momento, perdón, en qué momento te viste campeón del mundo? ¿Solo cuando pitó el árbitro o previamente?
18: Sí, ya, es verdad que durante el partido, sí, cuando pita el árbitro, ¿por qué? Porque durante el partido vimos que el partido estaba totalmente controlado, éramos muy superiores, pero nos faltaba que alguno de los goles que se anularon, y se anuló injustamente uno de ellos, a Nico William, pues hubiera marcado una diferencia más amplia en el marcador, que seguramente en los últimos minutos los hubiéramos vivido de otra manera, sabiendo que ellos incluso con 10 iban a tener su opción. Eso es el fútbol. Sí. Y la tuvieron.
21: Sí, sí.
18: Y entonces hasta el final te mantienen tensión. Ya cuando pita, obviamente, el final se dice, se acabó, aquí está la copa ya con nosotros.
16: Por cierto, Juancho, permíteme, no sé si sabes cuánto pesa la copa, si sabes cuánto pesa la copa, si se lo han dicho.
18: No, pero pesa unos cuantos kilos, ¿eh?
16: Mira, esto creo que no se lo vio venir porque, mira, tenemos aquí una báscula, que la vamos a enseñar. Mira, aquí la tenemos, la báscula, ¿vale? Para que nos diga primero el seleccionador cuánto cree que pesa y hacemos el peso real. Vamos a ver.
18: Pues esto puede, no sé, pesar.
16: Vamos a poner aquí la báscula primero. ¿Cuánto puede pesar?
18: Pues 14 kilos, 12, 14 kilos.
16: 12 kilos, pero
21: ¿puedo
16: un
21: poquito, decirlo, vamos a... yo, 47 millones de toneladas de felicidad.
18: Eso es
16: un momentito porque...
18: Ay, perdón, sí,
16: nada,
18: sí.
16: Nada, que
18: ya que había tocado algo, digo...
16: Vale, es aquí está, póngala usted y así...
18: ¿Me permite? Me sí, vale,
16: ahí,
18: ¿sí?
16: Ahí está, la ponemos. ¿Cuánto ha dicho?
18: 12-14.
16: 12-14, entre 12 y 14. Y pesa exactamente...
18: Entonces no estoy tan fuerte como creía.
16: Bueno, aquí pone
18: 8.
16: Aquí pone
21: 675.
16: 6800 pone.
18: Madre mía, pues 6800 pesa. Yo creía que estaba más fuerte y me parece que me llevaba, sí, sí. Vamos, bueno, 6 kilos.
16: Pues se me
21: cuesta más de lo que pesa.
18: Es la responsabilidad. Sí. Son 6 kilos de peso, pero luego hay mucha responsabilidad, sí, aquí. Sí, pesa
21: es
18: mucho.
21: Un imán de felicidad, ¿eh?
18: Sí, sí, sí.
21: Es increíble.
18: Juancho, de verdad, yo es que así me lo enseñaron y me acuerdo mucho de mis padres y así quiero tener un recuerdo de ellos, si me permitís. Y a mi hermano, que ya no están. No hay nada, siempre me decían, no hay nada más mejor que hacer ver feliz a los demás. Y es verdad. O sea, yo te reporto una satisfacción. Ver a la gente sonriente, riendo, disfrutando, felices, los ojos brillantes, dices, no hay nada más importante.
16: Pues mire, su cámara 1, mándele para finalizar y cerrar la entrevista un mensaje a todos esos millones de españoles que han estado bancando, apoyando a sus jugadores y a este país, a esta selección española.
18: Pues nada, muchas gracias España, de verdad, os hemos sentido muy cerca, pero muy cerca, y ese ánimo, ese impulso, ese empuje ha sido clave para tomar, para que este grupo de trabajo, este grupo de jugadores maravillosos consiguieran esto tan importante, que es de todos, esto es un éxito de todo un país, volcado, insisto, con un objetivo común, por eso una y otra vez digo que juntos somos más fuertes, así que aprovechemos este impulso para... cada día ser un poquito mejor y mejor país también.
21: Pues nada, aquí lo dejamos con una palabra, pero en mayúsculas. Gracias, Luis.
16: Gracias, señor. Gracias.
18: Gracias, Javier, gracias.
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tal? Muy buenas tardes, bienvenidos a este marcador de Radio Marca. Hoy sábado 25 de julio, las 17:31 hora peninsular, una hora menos en Canarias. Y bueno, tenemos una tarde veraniega, calurosa y con mucho deporte. Sobre todo hemos tenido clasificación de Fórmula 1, que la repasaremos. Tenemos también durante todo el fin de semana Campeonato de España de Atletismo y fútbol. Mucho fútbol, tenemos también un montón de amistosos de equipos de Primera División que te los vamos a contar aquí en Radio Marca, como no, en la radio del deporte. Vamos primero a la Fórmula 1 para repasar lo que ha sido la clasificación de hoy.

0: Clasificación del Gran Premio de Hungría que hemos tenido hoy sábado y tenemos aquí a Enrique Izquierdo. ¿Qué tal, Enrique? Muy buenas.
1: ¿Qué tal, Pablo? Muy bien.
0: Pues cuéntanos un poquito cómo ha ido esa clasificación, cómo ha sido el podio, qué tal los españoles, cuéntanos.
1: Pues si quieres empezamos por atrás, por tristemente los españoles, con Carlos Sainz que ha sido 18º, Williams que no está en esta carrera, aunque ha quedado delante de Albon, que es su compañero, que algo es algo. Y decimos, esto ha sido Fernando Alonso. Las mejoras de Aston Martin sí que han funcionado. Stroll ha sido 20º, por ejemplo.
0: Bueno, han funcionado.
1: Han funcionado.
0: Medianamente, decimos
1: respecto. Hombre, no ha sido para ganar la carrera, pero claramente estaban por detrás de Cadillac. Primera vez que pasa a Q2 Alonso esta temporada y se ha quedado solo a una décima de Ocon en la 15ª posición. O sea que no han sido mejoras para pelear por puestos altos, pero sí que han mejorado.
0: Bueno, ¿y en los puntos que tenemos?
1: Pues en la lucha importante, séptimo ha sido Russell con el Mercedes, aunque se ha quedado parado a final de la recta de meta en el último intento. Sexto, Verstappen, que ha tenido otro trompo. Lleva varias carreras, varias semanas teniendo trompos en sesiones importantes. Quinto, Piastri. Cuarto, Antonelli, el líder del Mundial. Tercero y segundo, doblete aquí de Ferrari con Leclerc. Tercero y segundo, Hamilton, que parecía que tenía la pole en el bolsillo, pero finalmente se ha quitado Norris por solo 12 milésimas.
0: ¿Por 12 milésimas cuánto ha sido el tiempo de Norris?
1: Pues es un dato que ahora mismo no tengo a mano, pero se ha quedado o sea, ha sido una vuelta final. Podía haberse visto perjudicado por esa bandera amarilla de Verstappen, pero finalmente ha sido el único que se ha podido salvar y ha podido hacer ese tiempo.
0: Y bueno, sobre los españoles que comentábamos un poco antes, ¿tú ves más margen de mejora más allá, ya lo que me decías de Aston Martin, que ha mejorado un poquito, más allá de quedar 16º, ¿tú ves posibilidad de que Fernando Alonso o Carlos Sainz puedan entrar en los puntos de aquí a final de temporada?
1: De aquí a final de temporada, pues igual en alguna carrera pueden entrar, aunque lo veo ahora mismo difícil, sobre todo a corto plazo, pero a final de temporada, si siguen mejorando, pues puede ser que llegue a rascar algún punto.
0: Bueno, y también, ¿cómo ves un poco, cuál es tu predicción para la carrera de mañana? ¿Cómo crees que acabará? ¿Podio? ¿Si crees que puede haber alguna sorpresa? Cuéntame.
1: Bueno,

0: Yo creo que Ferrari probablemente sea el más favorito sobre el papel para ganar mañana. Probablemente Hamilton, que sale por delante de Leclerc, tenga más posibilidades, aunque nunca hay que descartar a Norris, campeón del mundo vigente, o a Antonelli, que siempre en Mercedes tiene buen ritmo.
1: Pues veremos. ¿A qué hora es mañana la carrera?
0: Es a las 3, hora española.
1: Pues a las 3, hora española, tendremos ese Gran Premio de Hungría, en el que veremos un poco pues quién acaba ganando esa carrera, qué tal nuestros españoles, qué tal Alonso, Sainz, y también hemos tenido hoy carrera de motor, en este caso de Fórmula E. ¿Qué nos puedes contar acerca de ello, Enrique?
0: Pues ha habido movimiento en el liderato del Mundial, porque Pascal Wehrlein llegaba como líder a la carrera. De hecho, en la carrera de mañana podría haber incluso ganado el Mundial ya, pero ha tenido un toque con Da Costa que le ha costado abandonar, incluso ha perdido el liderato. Llegaba para sentenciarlo ya en este fin de semana de doble carrera, pero lo ha perdido a manos de Mitch Evans, que ha sido cuarto en la carrera y es el nuevo líder del Mundial. Pepe Martí, el español, ha sido octavo, ha ido de menos a más, remontando en el tramo final después de las paradas para recargar, y el podio lo ha completado Cassidy, Dennis y Tictum, que se ha llevado la victoria, compañero de Pepe Martí, con polémica, eso sí, porque Tictum estaba segundo y le ha dicho a su equipo decirle a Dennis que no le voy a pasar. Dennis, que es el equipo Andretti, es un poco, está hermanado con el equipo de Tictum, se lo han dicho tranquilamente, han estado varias vueltas así, pero en la última curva Tictum le ha pasado a Dennis y se ha llevado la victoria.
1: Joder, pues mira, para que luego digan que la Fórmula E, que no es emocionante, es que los coches no suenan, es que tal, pues mira, también hay emoción, claro que sí, en ese deporte. Así que muchísimas gracias, Enrique, por actualizarnos del mundo del motor en el día de hoy. Hablamos, un abrazo.
0: Hasta luego, Pablo.
1: Y ahora que nos vamos a la parcela polideportiva, nos vamos a ir con Natalia Freire para que nos cuente un poquito esa última hora del Campeonato de España de Atletismo que se está dando lugar en Málaga. No sé si tenemos por ahí a Natalia. ¿Qué tal? Muy buenas.
2: Hola, muy buenas, Pablo. Pues sí, además subiendo la temperatura, ahora mismo 35 grados, 24 kilómetros por hora de viento, algo que no va a favorecer a los atletas, pero esperemos que cuando empiece la jornada de esta tarde, que va a ser a partir de las 8 de la tarde, pues esa temperatura haya bajado y la velocidad del viento también, porque si no vamos a tener más problemas de los esperados.
1: Cuéntanos un poquito qué hemos tenido en este viernes, que ya empezó ayer el Campeonato del Mundo, para hoy, que nos espera, para el domingo, dándonos un poco de repaso general.
2: Bueno, hay muchas cosas, ya sabes que un campeón de atletismo conlleva el hablar de muchas especialidades, sí, tanto en categoría femenina como masculina, con lo cual hay muchísima tela que cortar. Pues mira, empiezo por cronológicamente, por ayer por la mañana ya vimos la primera medalla que se dio fue 1000 metros en marcha. Paul McGrath, que hizo un carrerón impresionante, tercera mejor marca española de todos los tiempos, pero además es que bajó 26 segundos su marca personal, hizo un tiempo de 38-21-65, brutal lo de Paul McGrath, y sin duda ya pues afianzándose, ¿no?, como el nombre propio de la marcha española. También vimos a Inés López en lanzamiento de disco, su tercer título consecutivo. También ella es una de las fuertes en esta especialidad. Desde luego hay que verla también competir en peso, porque también lanza peso además del disco, pero desde luego su especialidad es el disco, y así lo viene confirmando campeonato tras campeonato. Y luego también vimos en el triple, lo hemos estado hablando estos días previos al campeonato, que la edad media de los atletas que están compitiendo es de 24 años y medio, y es que hay muchos sub-23, hay muchos sub-20, incluso tenemos un atleta de 15 años y también tenemos un atleta, sí, y también tenemos. Joder. Lo que pasa que no sé si lo cierto es que no ha pasado las eliminatorias, pero bueno, ahí está.
1: Bueno, el pero estar ahí es que con 15 años, montón, sí.
2: Tenemos un montón de atletas de diferentes edades, pero la media está en torno a los 25. Esto nos confirma que el trabajo de la federación está dando resultados, porque son muchos los atletas que están alrededor, que están en categorías inferiores y sin embargo están compitiendo al máximo nivel en un campeonato absoluto. Hay que recordar que es un campeonato absoluto. Y luego también estamos viendo los éxitos de nuestros atletas sub-20, sub-18 en diferentes competiciones internacionales, donde están quedando en lo más alto del podio y se está confirmando que el trabajo que se está haciendo en las categorías inferiores está dando resultado. Pero te contaba que en el triple la campeona absoluta es Elda Romeva, que es sub 23 de primer año, o sea, debe tener 21 años y ella saltó en 13:49, mejor esa marca personal, hizo marca personal entrando en el top 20 histórico, o sea, es la decimoctava de todas las saltadoras de la historia de España y su primer título absoluto, pero hay que quedarse con ese nombre, el de Elda Romeva, que yo creo que es importante. Luego también en saltos vimos en longitud un concurso brutal, porque yo creo que es la primera vez que nos encontramos con un overbooking, ¿no? A la hora de elegir a las atletas que vayan a estar en el Campeonato de Europa de Birmingham, que se va a celebrar entre el 10 y el 16 de agosto, pues tenemos hasta 5 mujeres que podrían estar allí: Fátima Diame, Carmen Rosales y Tessy Bosele, primera, segunda y tercera en este Campeonato de España, pero es que Irati Michelena, que fue quinta, también tiene la mínima, e incluso, si hubiera algún tipo de duda, alguna lesión, Laura Martínez, que también la hemos visto correr esta mañana en las eliminatorias de 200, pues también tiene la mínima sub-23 de la RFA. Hay que explicar, Pablo, que yo creo que esto es importante, que además de repartirse los títulos nacionales en este campeonato de España, también tenemos la posibilidad de conseguir una marca mínima para ir al europeo de Birmingham, que, como te he dicho, se celebra del 10 al 16. La historia está en que hay tres maneras de llegar. Una, haciendo la mínima de European Athletics, la mínima que establece el máximo organismo europeo. Sí. Ahí vas directo. Y otra, teniendo la mínima que establece la Real Federación Española de Atletismo y además los puntos en el ranking. Todo esto se va a dilucidar, lo vamos a saber a partir del miércoles, que es cuando se sacan los criterios ya definitivos para ver quiénes pueden estar en Birmingham y quiénes no. Pero claro, ahí además, además de saber quiénes van a ser los campeones nacionales, también tenemos el atractivo de ver si hay alguno que consiga mínima. De eso vamos a hablar, yo creo que esta tarde bastante, porque hay algunas pruebas, como por ejemplo la de 5.000 masculina, que no tenemos a nadie. No tenemos a nadie con la mínima, no tenemos ningún representante, porque el único que la tenía era Thierry Ndecunguenayo, que fue tercero en el europeo de Roma en 2024, en la carrera de la distancia de 5.000 que se va a disputar esta noche a partir de las 10, y está, es baja, no va a competir. Entonces, por primera vez en la historia nos encontramos que no tenemos mínima para Birmingham. 13:20 es la marca que establece la Real Federación Española de Atletismo. Vamos a ver si alguien lo puede conseguir, pero bueno, de eso si quieres ya hablamos después. Pero es una distancia en la que, oye, pues es tradicional que haya españoles. Hemos tenido campeones como Jesús España, Isaac Viciosa, Alberto García, en fin, el propio Higuero fue bronce en esta disciplina también en un campeonato en 2006 que en el que dobló prueba de 1.500 y 5.000. Y hablando de doblar prueba, ayer se corrió también el 3.000 obstáculos que ganó Dani Arce sin oposición. La verdad es que es un especialista, es nuestro mejor especialista en esta distancia, pero le vamos a ver corriendo hoy también en el 5.000. Así que vamos a ver qué tal se le da. Yo creo que para Dani Arce correr los 5.000 metros es un reto. Lo hemos visto también en algunas carreras de ruta durante la temporada, pero esos son test que ellos van preparando. Su especialidad es el 3.000 obstáculos. Pero bueno, yo tengo la incógnita de saber a ver cómo se desempeña Dani Arce en el 5.000, así que estaremos muy atentos de lo que haga esta noche en esa distancia. En el 5.000 femenino, ayer, quinto título consecutivo para Marta García. Marta García, que yo creo que a muchos, sobre todo a ti, te tiene que sonar, sí, porque fue la ganadora de la San Silvestre.
1: Exactamente, que lo contamos aquí.
2: En los dos, eso es, en las dos últimas ediciones, Marta García. Fíjate, con lo que esperábamos que fuera una española la que tomara el relevo de Marta Domínguez, que había sido la última que había ganado, y pues Marta ya lo ha hecho dos veces seguidas, y segunda fue Idaira Prieto y María Forero tercera, y en esa carrera es donde vimos también a Maitane Melero, 43 años, si te contaba antes
1: nada
2: que
1: más y
2: hay
1: nada menos.
2: Gente. Sí, sí, pues sí, te contaba que hay una atleta con 15 años, a Maitane Melero la hemos visto con 43 también, corriendo el 5.000 en el día de ayer. En disco también, sin sorpresas, Diego Casas, revalidando título, y lo mismo ocurrió en los 100 lisos. El hombre más rápido de España es Guillem Crespí, sin duda, 10-19, además haciendo mejor marca de temporada. Jorge Hernández fue segundo y Abel Jordán el tercero. Y en los 100 lisos femeninos, Maribel Pérez, Erika Badú y Elena Yu fueron las que se subieron al podio. Maribel Pérez es en un momento de forma extraordinario. Ella, vamos, no da tregua y está muy bien. Es la mujer más rápida ahora mismo en los 100 lisos y ahí la tenemos. Claro, que no ha tenido allá el Bestué, que la vamos a ver en el 200. Pero bueno, eso te lo cuento después. Por la mañana en el día de hoy, Ha sido muy interesante ver a María Pérez batiendo el récord de España. También el récord del campeonato de España, evidentemente. Pero ha batido el récord de España. El anterior récord lo tenía Raquel González. En 2016 lo había batido en el campeonato de España de ese año que se celebró en Gijón. 42-14. María Pérez ha rebajado en 2 segundos ese récord, pero lo podía haber rebajado mucho más porque en la última recta se ha puesto a saludar y a celebrar que iba a ser campeona de España. Quinto título en esta distancia, en los 10.000 metros marcha. Quinto título de su palmarés, pero es que tiene entre ruta y pista tiene 13 récords de España la granadina. Es una barbaridad lo que hace esta mujer de Orce, creo que es su pueblo, y ya te digo que encima con viento de 20 kilómetros por hora en contra,
1: claro, o sea,
2: lo que ha hecho María Pérez hoy a mí me parece extraordinario. O sea, me parece extraordinario todo lo que hace, porque es campeona olímpica, campeona de Europa, campeona del mundo, o sea, lo tiene todo, pero es que además no, parece que no lleva presión. Y es verdad que ha habido algunos años en los que no lo ha pasado bien, pero la descalificaban por la técnica y tal. Ha tenido un proceso madurativo y ha crecido de una manera impresionante, y hoy la hemos visto batir el récord de España, pero vamos, sin ninguna intención. Bien es cierto que la distancia que ella va a hacer en Birmingham no son los 10 lisos, entonces bueno, esto era un poco como un test para ella, pero también es verdad que es que lo ha hecho sin, es que ha doblado a la segunda. La segunda que ha sido Antía Chamosa, que
1: sí,
2: tampoco
1: claro,
2: estamos
1: claro.
2: hablando de que vaya despacito Antía. Entonces, por eso te digo que yo la he visto en un momento de forma extraordinario. Yo creo que va a llegar muy bien a Birmingham, va a tener allí a su amiga y también contrincante Antonella Palmisano, entrenan juntas, se llevan súper bien, bueno, son súper amigas. Pero claro, la ves marchar hoy y dices, madre mía, María se sale. Estamos ante una atleta extraordinaria y yo creo que lo decimos poco. Decimos poco la calidad y lo que significa María Pérez para el atletismo español, porque a mí me parece que es impresionante. Y además la sigo desde que era muy jovencita y la he visto crecer. Y
1: ha seguido todo su recorrido y su desarrollo, ¿no?
2: Hay algunos atletas a los que he seguido desde que eran muy jóvenes y los estoy viendo ahora arriba, y la verdad es que siento muchísimo orgullo y conozco su trayectoria, conozco el trabajo que han hecho, todas las renuncias, sacrificios y bueno, pues todas esas veces que han tenido que sufrir callados, y las lesiones y los malos momentos, y los ves ahora triunfar, y la verdad es que es un orgullo y una alegría.
1: Y
2: bueno, precisamente, mira, sí, dime.
1: Nada, para ir cerrando, comentar un poquito lo que nos queda para esta tarde, sobre todo lo del último turno, que lo vamos a contar aquí en directo con tu narración.
2: Sí, bueno, antes te digo que esta mañana también se han celebrado las semifinales de 1500, tanto en hombres como mujeres. En hombres, sin sorpresas, Adrián Ben, Mariano García y Nacho Fuentes, otro que le estoy viendo desde que estaba en bachillerato, y le ves, yo le he visto ahí perfecto a Nacho Fuentes. Ya veremos mañana por la mañana con la final de 1500 cómo se desempeña. Y en mujeres, pues en la prueba estábamos huérfanas porque nos falta Esther Guerrero, que está embarazada, Marta Pérez, que acaba de ser mamá, y Agade Márquez, que no ha venido porque tenía molestias, pero hemos visto a Judith Otau, a Carla y a Mireia Arnedillo muy bien, también a María Viciosa, hija del mítico Isaac Viciosa, que aquí tiene a 3 atletas compitiendo, y la verdad es que ha sido muy interesante la semifinal de 1500, mañana las finales por la mañana. También hemos visto a Yael Bestué y Esperanza Clarera clasificarse también para las semis de 200 de mañana, y a Ariol Sánchez y Andoni Calvano, los favoritos en esa distancia para mañana. Lo que vamos a ver esta tarde, muchas cosas. Para empezar, el final de las pruebas combinadas, tanto del Decatlón como del Decatlón. Vamos a ver las 2 últimas pruebas del Decatlón y la última prueba que le queda al Heptatlón, a las chicas, que será el 800. Ahí hay que destacar el nombre de María Vicente. O sea, María Vicente, que ha salido de una lesión durísima. Esta es la primera vez que compite en la prueba combinada. La hemos visto saltar en longitud en algunos mítines, en algunas pruebas de atletismo, pero está haciendo la combinada y la está haciendo muy bien. De hecho, va la primera ahora mismo clasificada por detrás a Sofía Cosculluela y a Andrea Medina, pero desde luego lo que está haciendo María Vicente, sobre todo que la estamos viendo sonreír, y eso es maravilloso. Vamos a tener también las semifinales de 800. Ahí tenemos a tres mujeres que han corrido por debajo de los dos minutos, pero yo creo que va a estar reñido. Igual que en el 800 hombres no hay tanta competencia, en el 800 mujeres yo creo que sí, que vamos a tener mucha competencia. Vamos a ver el triple también de los chicos, que al dar Jordan Díaz, pues va a ser un poco una incógnita. Vamos a ver qué es lo que nos ofrecen los atletas que van a participar en esta prueba. Y luego vamos a ver también las semifinales de 800 de los chicos. El 3.000 obstáculos de mujeres. Vamos a disfrutar con ellos, seguro, porque es la vuelta de Irene Sánchez Escribano, que mira, si estábamos hablando de Marta Pérez y de Esther Guerrero, que Esther está embarazada y Marta acaba de ser mamá, pues Irene también ha sido mamá recientemente, y ya este es el primer campeonato de España en el que va a competir. La hemos visto competir antes, pero también nos hace mucha ilusión que esté de vuelta Irene. Y luego también vamos a ver el martillo de mujeres, y por último, pues las pruebas más importantes, las que vamos a dar además en directo en Radio Marca.
1: Eso es.
2: 5.000 de los chicos, que como te decía, pues no está en decumenallo, pero vamos a ver lo que es capaz de hacer Dani Arce, que ya le vimos en el 3.000 obstáculos, a ver qué hace Ukel Fenten. Hay nombres importantes, Aarón Las Heras, está Yaya Wina, está Said Mechal, que es hermano del mítico Adel Mechal, que sí. Bueno, además vamos a verle también, porque hay algunos hermanos atletas que compiten en el Campeonato de España y eso mola mucho. No estará Adel, pero sí está su hermano, y bueno, pues estaremos muy pendientes de lo que ocurra en esos 5.000 metros. Y luego tenemos las cuatro últimas pruebas, que son los 400 vallas de hombres y mujeres y los 400 lisos, para cerrar la jornada de hoy. Ahí va a haber mucha tela que cortar, porque son muchos,
1: ¿no?
2: Y muy buenos. Sí, van a ser muchos y muy buenos los atletas que van a competir. Yo me quedaría con las vallas de los hombres, que está Jesús David Delgado, el flaco, el canario, que tiene el récord de España, defiende título, y bueno, va a ser muy interesante a ver si es capaz de bajar su propio récord. Y lo mismo te digo con Sara Gallego, que también va a correr en el 400 vallas, y también ella tiene el récord de España. Hace una semana y pico, el 16, la vimos en Vallehermoso dejar correr a dos centésimas de su récord de España. Vamos a ver si lo puede bajar en el día de hoy. Yo la veo muy bien. Ha tenido una temporada de acciones muy dura, lo ha pasado mal física y psicológicamente, y la estamos viendo sonreír, la estamos viendo en buena forma, y yo creo que ese va a ser uno de los alicientes de esta tarde-noche en el estadio de la ciudad de Málaga, y vamos a ver si baja la temperatura también.
1: Sí, también, por el bien de las pruebas. Pues nada, Natalia, luego te llamamos, luego estaremos para vivir esas pruebas finales del Campeonato de España de Atletismo, así que nada, muchísimas gracias y nos mantenemos en contacto.
2: Sí, yo me quedo atenta de todo lo que vaya ocurriendo a partir de las 8, y si hay algo interesante, os pido paso y os lo cuento.
1: Genial, pues hasta luego, Natalia. Luego vamos contigo, y ahora que nos vamos a publi un momentito y volvemos ya con todo el fútbol de la tarde.
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0: Estamos de vuelta ya en este marcador de Radio Marca, sábado 25 de julio, y tenemos, como digo, muchos amistosos de equipos españoles y de grandes equipos que contar, ¿eh? Por ejemplo, tenemos el PSV Villarreal ahora a las 6 de la tarde, Wolves Real Sociedad también a la misma hora, Celta de Vigo Sporting de Gijón ya a las 7 de la tarde, misma hora que el Valladolid Getafe y el Athletic Club Eibar. También Málaga y Leicester jugarán a las 7 de la tarde, un poquito después a las 7 y media, Oviedo Deportivo, y a las 8 de la tarde, para cerrar, tenemos el Trofeo Ciudad de Granada, Granada Real Betis Balompié y Valencia Club Deportivo Castellón. Ahora vamos a empezar por lo primero, lógicamente, por el de las 6 de la tarde, PSV Villarreal, que nos lo cuenta Noel Rodilla. Noel, ¿qué tal? Muy buenas.
1: Hola, Pablo, ¿qué tal? Muy buenas tardes a todos los oyentes de Marcador de Radio Marca desde el Philips Stadium, escenario histórico del fútbol europeo que acogerá el segundo encuentro de la pretemporada del Villarreal Club de Fútbol, que se verá las caras ante el PSV Eindhoven. Segundo encuentro de esta fase de preparación para el cuadro de Íñigo Pérez, después de la derrota de la pasada semana ante el Benfica, y que el nuevo entrenador del cuadro Gorget prácticamente repite la mitad del equipo con el que salió en Portugal, que saldrá con Luis Junior en la portería, con Mourinho, Cambala, Pau Navarro y Sergi Cardona en defensa, con Diata y en este caso Íñigo Pérez en el centro del campo, Macía, Moleiro y Nizarel Gemili en línea de tres, por detrás del delantero Mika Utache. Por parte del PSV Eindhoven, que saltará el cuadro neerlandés con Kovar en la portería, con Mauro Junior, Jarek, el ex del Valencia, Ryan Flamingo y Sildilia en defensa, con Berman y Noah Fernández doble pivote, Van Bommel por un costado, Denisman el rumano por el otro, engancha Millán arriba, Alexander Plea. Cielo despejado, 28 grados de temperatura, ya con los jugadores sobre el tapete verde de este Philips Stadium. En 5 minutos arranca este PSV Eindhoven Villarreal.
0: Te quería preguntar, Noel, también un poco las sensaciones, ¿no?, en la parcela grogueta después de esa primera derrota en el primer compromiso de pretemporada. Es verdad que es un amistoso, es verdad que era el primer partido, pero bueno, había mucha ilusión y la sigue habiendo con la llegada de Íñigo Pérez al banquillo, y en la primera prueba contra el Benfica, un 2-0, derrota sin goles. ¿Cuáles son las sensaciones por allí, por Villarreal?
1: Bueno, de momento las sensaciones del Villarreal son de seguir trabajando en una pretemporada que aún queda aproximadamente menos de un mes, pero es cierto que queda mucho, que es aún minutos de rodaje para un equipo, evidentemente, que su objetivo es de nuevo estar entre los mejores, y a partir de ahí, bueno, pues a apuntar los errores de aquel encuentro ante el Benfica de la pasada semana e intentar, bueno, darle al reset para mejorar de cara a lo que resta de pretemporada.
0: También tendremos en los comentarios, para aportar más datitos y cosas curiosas de este PSV Villarreal, a Jorge Rubio. ¿Qué tal, Jorge? Muy buenas.
2: Hola, Pablo, muy buenas.
0: ¿Qué me cuentas de este partido? ¿Qué podemos esperar, sobre todo, del Villarreal, que es lo que más gente estará pendiente del equipo español de hoy?
2: Pues el Villarreal, la verdad es que no ha comenzado muy bien la pretemporada. El viernes pasado perdió en el estadio Algarve 2-0 contra el Benfica. Parece que Íñigo Pérez apuesta por una alineación similar a la que obtuvo el pasado día, y esperemos que haya un mejor resultado que hace una semana.
0: ¿Algún jugador a destacar por parte de ambos equipos, tanto del Villarreal, alguno que tengas ganas, como del PSV?
2: Bueno, a mí del PSV me gusta mucho Berman, porque es un jugador que le da mucho equilibrio al equipo y para mí es uno de los jugadores con más cartel del equipo de Peter Bost. Y por parte del submarino amarillo, ahora que se está hablando mucho de la portería, me quedaría con Luis Junior, que veremos a ver la competencia que tiene. Parece que se está hablando mucho de Peter Gulaksi, el portero del Leipzig,
0: experimentado.
2: Y bueno, vamos a ver qué ocurre.
0: Un PSV que, por cierto, viene de ganar la Eredivisie con bastante buenos números, 84 puntos los que hizo este PSV. Por detrás estuvo el Feyenoord con 65 puntos, o sea que 19 fueron los que sacaron los rojiblancos al segundo clasificado de la Eredivisie, y que querrá seguir esa buena racha y con esos buenos resultados también hoy en este partido contra el Villarreal, que no sé si están ya, Noel, los jugadores sobre el terreno de juego cerca de empezar.
1: Pues de momento no, porque estaban los jugadores del PSV Eindhoven sobre el tapete verde de este Philips Stadion, que desde luego presenta una imagen extraordinaria. Estaban presentándonos a los jugadores del cuadro neerlandés. De momento los del Villarreal están en la bocana de vestuarios. Es cierto que está ya el entrenador del PSV ya en el banquillo, Peter Bosz, pero estamos, como digo, a la espera de que salten los 22 protagonistas, tanto del PSV como del Villarreal.
0: Muy buena entrada, sin duda, para ser un partido amistoso. La verdad que ha ido bastante gente al partido del PSV y el Villarreal. Es que es un partidazo, es un partido que perfectamente podríamos estar hablando de un encuentro de Champions, de un encuentro de Europa League, un encuentro sin duda a nivel europeo, y que además, en cuanto a las alineaciones, nos las ha contado Noel previamente, pero es que no hay casi rotaciones, Jorge. No hay mucho jugador del filial. Sí que el Villarreal pues ha aportado, por ejemplo, como por Carlos Macía o por el Gimli, pero el resto, la verdad, que es un 11 que podría ser perfectamente inicial en un partido de liga.
2: Sí, y sale Moleiro, que el pasado encuentro fue suplente y ahora ha puesto a Íñigo Pérez por su titularidad.
0: Cuando llegamos a las 6 de la tarde, y también por parte del PSV, lo que comentabas, destacabas el nombre de Bergman, que es sin duda uno de los pilares de este PSV, y igual, es que el PSV directamente no tiene prácticamente, estoy mirando, ningún jugador sin el prácticamente, ningún jugador del filial. Sale con todo, que está también en el centro de la zaga Jarek, él es del Valencia, entre otros, así que veremos qué tal cuando sale Noel, ya sí que sí, al terreno de juego para hacer ese habitual pasamanos.
1: Así es, salen ya los jugadores tanto del Villarreal como del PSV Eindhoven. Aplaude toda la parroquia presente en la tarde de hoy, preparados también, evidentemente, niños y niñas, para dar la mano a los protagonistas con un juego de humos también en esta presentación. No hay que olvidar que el PSV Eindhoven, dentro de, bueno, pues apenas semana y media, jugará a partir del próximo 2 de agosto, jugará esa Supercopa de Países Bajos, la Johan Cruyff Shield ante el AZ Alkmaar. Es cierto que aún hoy es un partido de pretemporada, pero evidentemente que el PSV Eindhoven, bueno, pues es que ya tiene que pensar en el partido del próximo domingo, del domingo de la próxima semana, porque ahora sí que sí es ya el partido oficial, el primer partido oficial del cuadro de Peter Bosz.
0: Es que este del Villarreal, como decíamos, es el segundo amistoso. El primero cayó derrotado frente al Benfica por 2-0, pero este del PSV va a ser el cuarto amistoso de su pretemporada. Empezó en un empate a uno contra el Antwerp de Bélgica, ganó el segundo amistoso contra el Rakow, y en el último amistoso, ojito a esto, ganó 7-3 al Unión San Gilois, casi un partido de tenis, con 10 goles en ese último partido del PSV.
1: Sí, desde luego que ya tiene, bueno, pues más kilómetros, ¿no? En esta pretemporada con esos tres partidos. Al PSV aún le quedará un encuentro ante el Eindhoven esta semana, de hecho el próximo martes, y como digo, ya a partir del próximo domingo se verá las caras ante el AC, entre el AZ Alkmaar. Ya está preparado Mauro Junior, el capitán del PSV Eindhoven. También está preparado a Yoce, como capitán del Villarreal, para ese, perdón, Sergi Cardona, para ese sorteo de campos. El Villarreal, que viste con la indumentaria habitual, el todo amarillo. El PSV Eindhoven lo hace también con su primera equipación rojiblanca para enfrentarse al cuadro de Íñigo Pérez.
0: Por cierto, mencionabas las equipaciones, os quiero preguntar a los dos, Noel, Jorge, ¿qué os parece la nueva camiseta del Villarreal? Muy rompedora, ¿no? Como siempre, el nuevo diseño del equipo Groguet.
1: Es que es complicado hacer un diseño rompedor para el Villarreal cuando toda la equipación es amarilla, pero es cierto que a mí la de esta temporada me gusta, con esos toques en azul oscuro. Sinceramente siempre me ha parecido muy elegante, a pesar del color tan llamativo que viste el Villarreal.
0: Sí, no es nunca una camiseta que dices es un 10, pero siempre un 7, un 8,
1: sí,
0: llega, porque es clásico. Cuando ahora te pregunto, Jorge, por lo de la equipación, empieza el partido, Noel.
1: Arranca ya el partido. Desde luego que vamos a ver si el Villarreal tiene más suerte que el primer encuentro de la pretemporada ante el Benfica, pero desde luego que esperemos que el cuadro de Íñigo Pérez consiga el primer tanto, que no consiguió en la primera fecha de preparación. La mueve Mauro Junior retrasa el esférico para Jarek, jugando en defensa este para Ryan Flamingo, jugando de momento el PSV Eindhoven en defensa. Sildili al francés, cede el esférico para Koyak. La presión alta del Villarreal surte efecto porque el balón se pierde por la línea de Cales. Saque de banda para el cuadro neerlandés.
0: Bueno, Jorge, que te tenía que preguntar, la camiseta del Villarreal, ¿qué opinas? ¿Te la comprarías tú?
2: Hombre, yo como buen futbolero y además como buen seguidor de la Liga Española, la verdad que sí me la compraría. Sí es verdad que es una camiseta que llamativa, pero que no suele tener muchos cambios cada temporada.
0: Claro, lo bueno es que te compras, por ejemplo, la camiseta del Villarreal de la temporada 25-26, por ejemplo, y ya tienes camiseta del Villarreal para 1000 temporadas.
2: Para una década, por lo menos.
0: Sí, porque como siempre es bastante
1: Pablo,
0: similar.
1: Te tengo que decir que hay mucho fomo en eso, y aunque haya cambiado un detalle de la camiseta, la gente se lo compra,
0: Claro.
1: La tienda del Villarreal siempre está llena cuando he tenido la oportunidad de ir a trabajar a la cerámica.
0: Sí, claro, los aficionados entiendo que se la comprarán más habitualmente, pero bueno, para la gente futbolera, pues que simpatice con el Villarreal o le pueda gustar su camiseta, es una que la puedes tener y te dura años, porque el diseño pues no cambia mucho, como hemos comentado.
2: Y este año más, te diría, porque juegan Champions y es la primera vez, me parece, que van a jugar dos años consecutivos la máxima competición europea.
1: Sí, así es, lo intentan al PSV Eindhoven. El disparo de Alexandre Plea, le llegó el balón al delantero francés, golpeó, mordido, sin problemas, atrapa a Luis Junior, queda patadón arriba, no encontró a Mika Utache, el balón se pierde por la línea de cal, será saque de banda para el PSV, pero cuidado, porque ha sido ya la primera ocasión de verdadero peligro para el cuadro local.
0: Primer disparo, Jorge, del PSV. ¿Qué te está pareciendo? Bueno, ¿qué te están pareciendo ambos equipos en este inicio de encuentro?
2: Pues en cuanto al conjunto neerlandés, me parece que sigue mucho su estilo, su filosofía, un juego muy vertical, presionando mucho, y parece que el equipo de Peter Bosz no se quiere arrugar ante los de Íñigo Pérez, y el Villarreal esperando su momento y también intentando hacer su juego.
1: Volví a intentar rolar por la parte de izquierda, Van Bommel, la juega de nuevo el PSV Eindhoven, intentando rolar por la parte derecha, recibe Denis Mann, el rumano, la juega y la toca en corto para Noah Fernández, jugándola con Sildilia, tranquilizando, encerrado de momento el Villarreal, abre para de nuevo para el Galo, en corto encuentra para Berman, viene de nuevo tocándola el PSV Eindhoven, de momento la posesión que es total para el PSV Eindhoven, quería filtrar a el esférico, venía con todo Berman, el balón que se pierde por la línea de fondo, será saque de portería para el Villarreal.
0: Bueno, por ahora teniendo más balón el PSV, ¿no, Jorge? Pero el Villarreal, que lo vemos en un 4-1-3-2, ese nuevo sistema, ¿no? Cambia ya de ese 4-4-2 tan famoso y que también le ha funcionado con Marcelino, a un nuevo sistema y también una manera de jugar diferente, seguro con Íñigo Pérez, ¿no? Podemos esperar para esta temporada.
2: Sí, te diría que además el cambio de Marcelino a Íñigo Pérez al Villarreal le puede venir bien. Porque además de Íñigo Pérez es un entrenador que ha demostrado mucho en el Rayo Vallecano, un entrenador joven, y le puede dar esa vitalidad y ese juego más moderno que con Marcelino muchos aficionados le achacaban.
0: Bueno, le puede venir bien, pero le tiene que ir muy bien a este Villarreal de Íñigo Pérez para superar los números y las cifras de Marcelino con el equipo Groguet y, bueno,
2: sí,
0: en general,
2: eso es cierto,
0: con todos sus equipos, porque siempre es uno de los mejores equipos de la liga, que le gana a los grandes, que compite contra casi todos, que juega bien, aunque no sea un fútbol tan vistoso como el que hemos podido ver a lo mejor en el Rayo de Íñigo Pérez, es un equipo que juega bien y que siempre, sobre todo, es eficaz. Los equipos de Marcelino son muy eficaces.
2: Sí, es verdad que en la pasada Champions me dejó un mal sabor de boca. Esperaba bastante más del Villarreal,
0: sí,
2: acabó con un punto nada más. Y bueno, a ver si esta temporada consigue redimirse y hacer un mejor papel.
1: Doble ocasión la que acaba de tener el PSV Eindhoven, lo intentaba ahora. Era Sildilia, estuvo atentísimo Luis Junior y el rechace le cayó a Noah Fernández, que con la pierna izquierda atrapó y puso de nuevo en problemas, aunque blocó muy bien el portero del Villarreal, hasta tres ocasiones de verdadero peligro en estos primeros cinco minutos para el equipo neerlandés.
0: A puntito ha estado el PSV, que es que lo comentaba Jorge, es un equipo muy vertical, que no tiene ningún miedo en desplegarse en ataque y está sorprendiendo en estos primeros cinco minutos de partido que llevamos. Le está costando al equipo de Íñigo Pérez frenar los ataques del equipo de Eindhoven.
2: La verdad que así siempre juegan los equipos de Peter Bosz, siempre saliendo con un 4-3-3 ofensivo, sacando el balón normalmente con tres pivotes, uno desde la base y dos desde los costados, con los interiores muy bien abiertos para dar profundidad a los laterales, que suelen ser invertidos.
1: La juega de nuevo el Villarreal, campo contrario, balón para Micautache. Quería jugarla de cara con Carlos Macías, se anticipó muy bien Berman, recupera de nuevo el PSV Eindhoven, patadón arriba de Ryan Flamingo buscando la cabeza de Alexander Ple, sigue y mantiene la posesión ahora el cuadro de Eindhoven, balón para Mauro Junior, quería jugarla con Noah Fernández, recupera de nuevo el Villarreal, aunque le dura muy poco, y vuelta a empezar para el cuadro de Peter Bosz. La juega Jarek en corto para Mauro Junior, se anticipó muy bien ahora Nizar El Yamiri, recupera de nuevo el Villarreal, balón para Luis Junior en corto, Mourinho en defensa, buena la presión ahora del PSV Eindhoven, aunque sabe salir muy bien jugando el balón el equipo Groguet, balón para Cambala, abriendo ahora por el otro costado con Sergi Cardona, este para Moleiro, de nuevo de primeras para Cardona. Vuelta a empezar para Cambala. De momento el Villarreal, Jorge, que sale lo suyo con tranquilidad, y el PSV Eindhoven mordiendo prácticamente desde el inicio del partido.
2: Sí, mordiendo como lo veníamos avisando. Y aquí yo he hecho un falta en el cual el neerlandés a un futbolista de 20 años que se llama Paul Wanner, que es ex del Bayern de Múnich, llegó el verano pasado a cambio de 15 millones de euros al conjunto neerlandés, y es un jugador de corte muy ofensivo que para este tipo de partidos le vendría muy bien al cuadro de Bosz.
0: Y también creo que es un partido muy bueno en el ámbito de que es un amistoso, de que esto es para prepararse, un partido que le viene muy bien a este Villarreal, porque al final el Villarreal sí ya tiene asentada, por así decirlo, esa cuarta plaza, esa quinta plaza en la Liga Española, pero siempre se le pide un poquito más. Incluso este año se ha llegado a hablar en momentos de la temporada de que quizás podía pelear la Liga, y claro, lo que le sigue faltando al final pues es esos duelos directos contra equipos grandes, acabar ganando más de los que pierde, y son en partidos como el que se está encontrando hoy. El PSV es un equipo grande que te va a salir a morder arriba, presionar arriba, pues similar a como si se enfrentase a un Madrid, a un Barcelona o incluso al Atlético de Madrid.
2: Sí, para mí la clave de esto del Villarreal en competir cada año en la Liga es asentarse en puestos europeos. Si no se asienta en puestos europeos, va a ser complicado que pueda afrontar un tú a tú contra rivales de la talla del Atlético de Madrid, Madrid o Fútbol Club Barcelona.
0: De hecho, esta temporada pasada fue la primera vez, por eso también alababa el gran trabajo de Marcelino en el Villarreal, la primera vez que el Villarreal se clasificaba a Champions dos años consecutivos. Y es que parece fácil, o quizás lo damos por hecho, que equipos como Betis, Villarreal, se metan normalmente en esa cuarta plaza, pero es que es de verdad muy difícil ser el cuarto ahí en discordia después de los tres grandes de la Liga Española. Y quién sabe, no sé, Noel, tú cómo lo ves, si el Villarreal podría llegar a meterse, y ese Big Three, que pase a ser un Big Four y meterse a competir la Liga de manera habitual.
1: Bueno, desde luego que el objetivo es ese, ¿no? El objetivo es terminar la Liga en Champions, en posiciones Champions. Da la sensación de que es ya lo habitual, es la posición ya natural del Villarreal, aunque es cierto que la imagen que dio el equipo en Champions, bueno, pues empaña un poco, ¿no?, esa solvencia y esa eficacia que tiene el equipo en competición regular, y que es el único pero que tuvo la temporada pasada. Yo, sinceramente, aunque el Atlético de Madrid, bueno, pues tiene más tradición, sobre todo en esa regularidad en la clasificación en la Champions, pero a día de hoy te podría decir que igual no está a la altura, pero ya para mí ya es perfectamente un equipo que su objetivo es la Champions, y que perfectamente puede ser un rival directo del Atlético de Madrid en esa tercera posición.
2: Y quién sabe si pueda llegar lejos en Champions, como ya repitió hace unos años con Unai Emery.
0: Sí, bueno, Unai Emery, que es que en Europa también es otro auténtico animal, que siempre, sobre todo con las Europa Leagues, pero que en Champions también, ese año que comentabas con el Villarreal, increíble. Ha habido amarilla, Noel, sí, para un jugador del Villarreal.
1: Ha habido amarilla para el capitán, para Sergi Cardona. Una entrada a destiempo del lateral izquierdo. Vio la primera amonestación del partido y un minuto antes Pau Navarro ha tenido un golpe. Daba la sensación de que el colegiado estaba llamando a las asistencias médicas. Finalmente no ha tenido que entrar, pero eso sí que da susto, ¿eh? Da un sobresalto, porque estamos en pretemporada, tiempo de rodaje y vamos, nunca, ya que sin partido de oficial de liga, no queremos que se lesione en pretemporada, aún menos.
0: Menos aún. Por cierto, Sergi Cardona, que es una auténtica locura, a ver si me lo podéis explicar, porque después de su primer año en primera división con Las Palmas, le ficha el Villarreal, esta va a ser su tercera temporada y ya jugando hoy con la cinta de capitán y siendo un fijo en ese lateral izquierdo del Villarreal con solo 27 años, le queda mucho por delante a Sergi Cardona.
2: Y un jugador además que ha estado en la mira de varios clubes, de hecho, sí,
0: lógico,
2: el pasado mercado el Fútbol Club Barcelona se llegó a interesar en él, o sea que...
0: Es que es un jugador que te compite, que va a los duelos, que gana muchos de esos duelos, que va bien por arriba, que llega a línea de fondo y sabe sacar centro muy bien, y que eso, que con balones también, un lateral bastante aseado y bastante bueno, y bueno, ahí lo hemos visto que se ha llevado la amarilla, pero también un lateral que cuando hay que rascar, rasca, porque al final el defensa tiene que defender, seas lateral, seas central, tiene que defender y no puede dejar que su extremo se vaya fácilmente, ¿no, Jorge?
2: Claro, claro. O sea, un lateral siempre tiene que estar pendiente de atacar y de defender.
0: Sí. Muchas veces, fijaos que se hace de menos mucho, ¿no?, a la posición de lateral, pero lo decían entrenadores como el Cholo, por ejemplo, que el lateral es...
1: Perdona, Pablo, viene el Villarreal, disparo de Mika Utache, atrapó Colla, que el balón que salió rebotado, la primera del Villarreal, el partido continúa el ataque ahora del cuadro grogués, se estabiliza ahora el equipo neerlandés, pero la primera del Villarreal ha llegado ya casi en el 12 de partido.
0: Sí, sí, ocasión muy clara, estaba demasiado solo incluso, ¿no, Jorge? Creo que era como un poco extraño, yo creo que se sintió extraño estar tan solo y al final acaba enviando al portero.
2: Sí, gran parada del meta checo, que ya en anteriores ocasiones le hemos visto y bueno, otra vez demostrando su valía, y parece que el Villarreal comienza a estirarse un poco y animarse un poquito más. Ojito ahora con el PSV.
1: Viene velocidad, punta, parte izquierda, balón para Van Bommel. Quería y lo hace extraordinariamente bien Pau Navarro, en tareas defensivas para cortar el avance del equipo de Peter Bosz. Vuelta a empezar para el Villarreal, pero como decía Jorge, desde luego que el Villarreal, que ha conseguido superar esa primera presión del partido, esos primeros 10 minutos que daba la sensación de que el equipo neerlandés estaba dominando y que se iba a llevar el triunfo del partido con holgura, pero el Villarreal, evidentemente hay mucha calidad y ha conseguido superar esa primera tormenta del encuentro.
0: Es que cuando se juntan jugadores como Mika Utadze, Ayoce o Moleiro mismamente, Jorge, pueden ser imparables en este Villarreal.
2: No, es que Mika Utadze y Moleiro, por ejemplo, son dos jugadores top. A mí sí, son dos jugadores que me gustan mucho. Desde el Lyon a mí Mika Utadze me ha parecido un jugador de gran nivel. Ya lo demostró el Villarreal el año pasado, que pagó 30 millones de euros, me parece que es el fichaje más caro de la historia del club groguet, y bueno, eso demuestra que el Villarreal es un club en crecimiento que cada vez va a más.
0: Estamos viendo, Noel, también que comentábamos antes esa presión del PSV, pero el Villarreal ya ha tenido dos salidas que puede hacer mucho daño ahí al equipo holandés, porque es que prácticamente está con todos sus jugadores en el campo del Villarreal.
1: Sí, en el momento en el que tiene algún espacio, desde luego la verticalidad del Villarreal es letal, y ya se ha notado en estas dos últimas, la primera oportunidad que ha tenido el Villarreal hace apenas unos minutos, y hace apenas unos segundos también ha estado a punto de tener una ocasión de verdad, peligro para conseguir el gol. Desgraciadamente Moleiro no se entendió con Nizar el Yamili, jugadores de cantera muy jóvenes que están formando este Villarreal y que están plantando cara al PSV Eindhoven, que ataca ahora por la parte derecha, venía con todo Denis Van, se equivocó el rumano, recupera el Villarreal, patadón arriba, y es el turno ahora del equipo de Íñigo Pérez, balón que la juega Jose Pérez, el balón en profundidad, dentro del área, puede marcar el Villarreal, la lentísimo ahora Colla para poner el pie, no sé con qué le ha dado el guardameta del PSV Eindhoven, pero de nuevo salvando el primero del cuadro grogués.
2: Está muy clara,
0: sí, sí, sí. Es que por lo menos, oye, partido de pretemporada, amistoso, habrá gente que diga, no, ¿quién va a ver esto? ¿Quién? Pues oye, está siendo un auténtico partidazo, dos equipos con un poderío ofensivo enorme y minuto 15 de partido que estamos ahora mismo y ya hemos tenido dos o tres ocasiones claras por equipo.
2: Y luego además se guardan balas los dos equipos en el banquillo. Por ejemplo, el PSV tiene el banquillo a Base, y que es un jugador cuanto menos interesante, explosivo, que puede darle mucho al equipo holandés.
1: Y dos equipos, perdona Pablo, que se pueden ver las caras en Champions esta temporada. Es decir, que es un duelo de Liga de Campeones.
0: Perfectamente, lo comentaba antes en la apertura, que es que esto es un partido pues de alto nivel, la verdad.
1: Vuelve a intentarlo de nuevo el PSV Eindhoven, el Villarreal ahora encerradito. Balón para Sildilia, levanta la cabeza, la juega en corto para Bergman, el disparo mordido, golpeó en un jugador del Villarreal, le llegó sin problemas a las manos de Luis Junior, que saca ahora rápidamente. Es el turno ahora del Villarreal, balón para Jofe, la baja con el pecho, el disparo fuera. Ha tenido el Villarreal la primera del partido. El Andizar, el Yamili, la extraordinaria jugada, perdón, era Mika Utache, la bajó con el pecho y el disparo se marchó arriba de la meta de Koyal.
0: Pues mira, esto no sé si es orden de Íñigo Pérez o simplemente si es memoria muscular, pero muy parecido al estilo de juego, esa contra tan rápida y en tan pocos pases, para llegar con, como digo, nada, 3-4 pases desde el saque de puerta a la portería rival y generar una ocasión clarísima. Es algo que se veía mucho en ese Villarreal de Marcelino y algo que está replicando también el Villarreal aquí contra el PSV.
2: Sí, y anteriormente te he hablado también de un jugador que se llama Paul Wanner, un austriaco.
3: Sí.
2: Pero ¿sabéis a quién yo también echo de menos, Pablo? Echo de menos a Iván Perisic, aquí. Hombre, en el terreno, claro, de juego, mundialista, descansando ahora merecidamente,
0: claro, no está.
2: Pero se echa de menos en este tipo de partidos así tan ofensivos.
0: Sí, sí, un Iván Perisic que ya tiene, si no me equivoco, 34 o 35 años y en el PSV no ha tenido ni mucho menos un papel residual, ha sido importante, también lo ha sido en la Eurocopa en el Mundial con Croacia, y como también ha estado en el Mundial otro jugador del PSV, Kovar, el portero precisamente, que se fue antes que Perisic a su casa, se fue eliminado en fase de grupos con la República Checa y que está hoy aquí jugando este partido.
2: Una República Checa que ha decepcionado, por lo menos a mí, yo me esperaba un poquito más.
0: En general, yo creo que cualquier equipo europeo que se queda fuera tan pronto siempre nos decepciona, ¿no? Quizás porque tenemos en sobreestima a las selecciones europeas, pero bueno, realmente si miras un poco jugador por jugador, tampoco creo Kovar, Suche, Crazy, sí, que Kupal. Crazy... Pero sí, son jugadores al final, 4 o 5, el resto pues no han mostrado el nivel y vamos, así se ha visto. Dale, Noel.
1: La juega de nuevo el PSV Eindhoven. Desde luego que tiene mucho ritmo el partido. Balón para Alexander Plea dentro del área. En línea de fondo, el centro al primer palo. Se anticipa Luis Junior. Atrapa el guardameta del Villarreal. Llegando ya al 18 de partido. Vuelve de nuevo el Villarreal. Balón para Mika Utache, carril central. Abriendo la parte izquierda. Balón para Moleiro. Tiene que frenar el ataque el cuadro de Íñigo Pérez. Jugándola de nuevo para el georgiano. Buscando destinatario. Lo encuentra con Diata. Levanta la cabeza. Intenta y lo hace. Abre por la parte derecha para Nizar el Yamili. Buscando ahora un destino, lo encuentra de nuevo con Diata, jugando y tocándole al Villarreal. Balón para Moleiro, obligado para retrasar y vuelta a empezar para el Villarreal. Buena colocación defensiva del PSV Eindhoven, se equivocó ahora la defensa Grogueta, recuperará de nuevo el cuadro de Peter Bos. El saque de banda favorable para los neerlandeses en campo contrario.
0: Cualquiera diría que es un partido amistoso, ¿eh? Ahora sí que intentan meterle un poquito más de calma a ambos equipos, pero es que estos primeros 20 minutos de partido parecían, vamos, los últimos 10, cuando ya está el partido roto, todo el rato ataques de uno y luego de otros, y vamos, para el espectador neutral como nosotros, que siga así los 90 minutos.
2: Sí, sí, un partido premium, sabiendo que es pretemporada, esto es oro, oro
0: pues sí,
2: puro.
0: Porque hay partidos de pretemporada que el ritmo es bajo, no hay casi ocasiones, los equipos muy cerraditos y al final no ves prácticamente nada de fútbol. Es normal, mucho cansancio, mucho calor, es normal. Al final la anomalía es un poco lo que estamos viendo en este PSV Villarreal.
2: Sí, la verdad es que no es normal ver ahora este tipo de partidos. Lo normal sería, pues, como has dicho tú anteriormente, Pablo, dos equipos ahí un poquito al tras, con más dificultades para asociarse, para tener mayor ritmo físico, mayor presión, y todo lo contrario. Esto parece que estamos en mitad de temporada, en octubre, noviembre, y parece que se están disputando una plaza para los 16avos de Champions.
0: Vamos a ver si mantienen este ritmo, porque queda aún mucho partido, sí. Y a lo mejor se les agota las energías en lo que queda, Noel.
1: De nuevo la juega el PSV Eindhoven. Buen movimiento de Carlos Maciá. Finalmente se equivocó en el pase, pero qué buen detalle futbolístico del 26, Grogué. Recupera de nuevo el equipo de Íñigo Pérez. Círculo central, balón para Sergi Cardona. Quería jugarla ahora con el propio Moleiro. Se equivocó, que recupera de nuevo el equipo castellonense. Campo contrario, viene de nuevo el Villarreal, frontal del área, le puede pegar dentro del balón para Nizar el Yamili. La juega de nuevo con Carlos Maciá. El balón lo recupera Diata, el disparo, el centro, no llegó a Yoce Pérez. El balón que se pasea por la meta de Comar. El saque de puerta para el PSV Eindhoven. De nuevo avisando el Villarreal.
0: Fue a puntito ahí de meter la pierna, no sé si era Carlos Maciá, de llegar.
1: A Yoce Pérez.
2: A esto solo le falta un gol,
1: Sí, sí.
0: Y por cierto, que voy a actualizar otro resultado, porque estaba jugando también desde las 6 de la tarde la Real Sociedad contra los Wolves. Se ha empezado adelantando el equipo inglés por parte de Rodrigo Gómez, así que en minuto 24 de partido, Wolves 1, Real Sociedad 0, perdiendo ahora mismo el equipo donostiarra contra un equipo de la Championship, de la segunda división inglesa.
1: La jugará de nuevo el Villarreal desde la portería, desde Luis Junior. Partido con mucho ritmo, para ser un partido del mes de julio, que apenas estábamos disfrutando hace menos de una semana del Mundial de España, y ya estamos viendo el fútbol de clubes. Vuelve a intentarlo de nuevo el Villarreal. Balón que la juega Moleiro dentro del área. El disparo, Kovar, el rechace, viene el Villarreal. Taconazo de nuevo Kovar. Ha estado a punto ahora en Amika Utache. Ha tenido de nuevo el gol el Villarreal. Con qué detalle del delantero georgiano. No le daba tiempo a darse la vuelta. Pues digo, el taconazo para intentar buscar el gol. Qué detalle de calidad del delantero del Villarreal.
0: Y detalle de calidad también del portero, cogiendo ese balón en el aire, estirado, muy, muy difícil esa doble parada que ha hecho Matej Kovar para frenar los intentos del Villarreal, que ahora, aunque sí que habíamos dicho que había empezado un poquito peor, en estos momentos es el equipo español el que está dominando, el que se está imponiendo y el que está llegando con más claridad a la meta holandesa.
2: Y como siga así el guardameta checo, va a ser un candidato muy serio al MVP al final del encuentro, ¿eh?
0: Pues sí, sí, sí, puede ser.
2: Ahí va de nuevo el
1: Villarreal. Intenta de nuevo el Villarreal, balón para Moleiro, jugada individual, encimado por tres hombres, estuvo atento, a punto de marcharse del último de Jarek. Es el que evitó el avance del 20, Groguet. Vuelta a empezar, llegando ya casi al 23 de la primera mitad de este PSV Eindhoven 0, Villarreal 0. No sé si habrá parón por la hidratación. 28 grados de temperatura en Eindhoven, ¿eh? También te digo que para el Villarreal, 28 grados de temperatura, entrenando como está entrenando en España, que en la costa valenciana,
0: con la
1: humedad, de media está haciendo 35 grados, la verdad es que hoy estará de lujo.
2: Es fresquibiris para ellos.
1: Sí, ya te lo digo yo.
0: Sí. Encima con la humedad que hay ahí en Villarreal, que vamos, es imposible de entrenar allí. Seguro que bastante mejor. Yo creo que si hace esa temperatura, que allí en Holanda no hay tanta humedad como puede haber aquí en la costa valenciana, no se debería hacer pausa de hidratación. Por favor, que no se ponga como normal hacer pausa de hidratación porque sí, porque es que de verdad que cambia el deporte.
1: Uy, perdona, robo del Villarreal. Uy. El balón picado, ha estado a punto de nuevo el Villarreal de adelantarse. Ha estado a punto, menudo error de Kovar ante la presión del cuadro Groguet. Estuvo atentísimo ahí la Mika Utache para robar. Yo no sé lo que hizo el guardameta del PSV Eindhoven, y el balón picadito, creo que era el propio Sergi Cardona, y ha estado a punto de marcar el primero. No ajustó bien la fuerza y en la vaselina se marchó por arriba del larguero del PSV Eindhoven.
2: Claro, se ha visto demasiado confiado Kovar y quería ahí tocar demasiado el balón y al final...
0: Claro, yo creo que se confía de más, sí. Va a dar el pase, luego se arrepiente, pero ya cuando se quiere arrepentir ya ha armado la pierna y le acaba dando, pero muy flojita el balón, y le acaba regalando el balón al del Villarreal. Otra ocasión más para los Groguets, que ahora, y poniéndose y mucho mejor, Jorge.
2: Sí, la verdad es que el Villarreal se ha desmelenado y ahora el PSV en los últimos 10 minutos, diría 10-15 minutos, ha estado sufriendo más de lo esperado, por lo menos por mí, y parece que el partido está dando un giro radical y esperemos que siga así.
1: La verdad es que el Villarreal ya merece el gol, desde hace un buen rato. Yo creo que ya está sobre el terreno de juego mucho mejor que el PSV Eindhoven, y vuelve a intentarlo. Balón para Diatta, círculo central, Mikautadze, jugador en corto, balón para Moleiro, velocidad punta, carril central, balón para... Era el propio Mikautadze dentro del área, se cruzó muy bien ahora Mauro Junior para evitar el ataque, ahora intentando evitar el lateral izquierdo brasileño, que el balón se pierda por la línea de fondo. La solución más rápida es patadón arriba, recupera Luis Junior por parte del Villarreal.
2: Le está costando mucho el equipo de Vos parar a Moleiro, a Yoce y Mikautadze. Les está costando mucho, sobre todo, y cuando rompen líneas no saben cómo pararlo, y es ahí por donde está llegando la mayor parte del peligro del Villarreal.
0: Sí, estamos viendo que con muy muy poquitos pases se asocian en nada y llegan a la portería de Kovar, pues como digo, con pocos pases. Al final, jugadores de grandísima calidad se están imponiendo y por ahora, habiendo un solo equipo en el terreno de juego. Minuto 26 de partido, os pregunto a los dos, Noel, Jorge, ¿qué os está pareciendo? Imagino que muy bien este nuevo Villarreal de Íñigo Pérez.
2: Pues a mí me ilusiona este nuevo Villarreal de Íñigo Pérez. Y de por sí, la temporada anterior me pareció que el Villarreal era un equipo muy atractivo, lo demostró la Liga. Sí, verdad que, como hemos comentado, la Champions le faltó un poquito más de agresividad y darse un poquito más a conocer, pero el Villarreal me está gustando. Y buena puesta en escena del conjunto de Íñigo Pérez, del ex del Rayo Vallecano.
1: Sí, un Villarreal que, a pesar de que ha cambiado de entrenador...

0: que estará descansando del Mundial. Sí, sí, tiene un equipazo también. A ver, al final esto es un trabajo de mucho tiempo, también apostando por la cantera, sabiendo vender. Un muy buen trabajo el del Villarreal, también firmando ahora a Íñigo Pérez, porque no era fácil encontrar un buen reemplazo a Marcelino, que como hemos dicho, dos temporadas seguidas quedando en Champions no es nada fácil para ningún entrenador, así que veremos luego qué tal se le da en Liga al equipo Groguet. Juega el PSV, Noel.
1: Juega el PSV, acaba de tener también otra el Villarreal, un poco más tímida, un balón parado, el rechace que le cayó a un jugador del Villarreal, el disparo tímido, se marchó por la línea de fondo y sacará el PSV Eindhoven, aunque desde luego es que tiene mucho ritmo el partido a pesar de ser pretemporada. Y recuperará de nuevo el cuadro neerlandés en campo contrario, saque de banda, se equivoca ahora sin Lilia. Desde luego que el PSV da la sensación de que es otro equipo de los primeros 10 minutos de partido, o que ha despertado el Villarreal, ha querido dejar jugar al cuadro de Peter Bosz y da la sensación de que el Villarreal es otro equipo de los primeros 10 minutos. Balón para Carlos Bacia, jugándola en corto, este para Moleiro, quería ahora triangulizar con Mika Utache, recupera de nuevo el PSV Eindhoven.
2: Bueno, ahora es un partido pretemporada, pero de hecho si fuese un partido de temporada regular, yo creo que Peter Bosz en el descanso les daría un tirón de orejas a más de uno de sus jugadores.
0: Es que espérate, sí. que no veamos 5 o 6 cambios. Al final hay cambios limitados en un partido de este estilo, y espérate que no cambie a lo mejor a la mitad del equipo directamente en el descanso. Bueno, también para probar otras cosas y bueno, si no está contento con lo que está viendo, pues para hacérselo saber también a sus jugadores.
1: Roba de nuevo el Villarreal, campo propio, balón para Mourinho. Frena ahora el juego, el lateral del Villarreal buscando destinatario, lo encuentra en corto, balón para Carlos Maciá, la presión era del PSV Eindhoven, obliga al Villarreal a empezar de nuevo, el balón para Cambala, la juega entre líneas, qué buen movimiento ahora para Moleiro, carril central, este largo para Carlos Maciá dentro del área, atentísimo ahora la defensa del PSV Eindhoven, que recupera y vuelta a empezar para el equipo de Peter Bosz. Casi 30 de la primera, PSV Eindhoven 0, Villarreal 0.
2: Le está costando mucho encontrar al PSV a sus extremos, que suelen estar muy abiertos, muy pegados a la línea de cal, y les está costando más de lo esperado en esta primera parte ante el Villarreal. Lo está haciendo muy bien el conjunto de Íñigo Pérez.
0: Y también en defensa, comentabas antes, Noel, que quizás el portero del PSV estaría enfadado con sus centrales, con Flamingo, con Jarek, pero yo creo que la culpa del PSV, no sé Jorge, ¿a ti qué te parece?, viene más de los delanteros, de los mediocentros, de esas primeras líneas de presión, porque están dejando sacar al Villarreal el balón con una velocidad, o sea, con una facilidad pasmosa, y que es que con un pase prácticamente le rompen dos líneas y se plantan casi en tres cuartos de campo o en la frontal del área del PSV.
2: Sí, para mí obviamente lo que sale más a relucirse es la defensa, porque una vez llegan los delanteros del Villarreal a la zona de peligro, suele ser más vistoso y se les suele echar la culpa, pero hombre, los delanteros deberían de aplicarse más en labores defensivas para evitar este tipo de transiciones del Villarreal y que hagan peligro con tanta facilidad.
0: Estamos viendo que muchas veces llega el Villarreal al ataque y los que están ahí defendiendo pues son precisamente Jarek y Flamingo, sí. Claro, si están 2 contra 4 o 3 contra 4 o 5, pues van a decir, ¿y qué queréis que haga? No puedo duplicarme y defender en más sitios del que estoy,
2: sí,
0: claro.
2: Eso lo tienen que ajustar mucho o va a sufrir de lo lindo el PSV, tanto ahora en los 15-20 minutos que restan de este primer acto como en la segunda parte.
1: Y por cierto, en el PSV Eindhoven, extremo izquierdo, lo he comentado ya en varias jugadas, Van Bommel, adivinar quién es su padre, ahí lo dejo, un mítico del fútbol, también Van Bommel, evidentemente. La juega el Villarreal por la parte izquierda, balón para Moleiro, retrasa el esférico para Sergi Cardona, la toca en corto para Carlos Maciá, tocándola y tocando el Villarreal, balón para Diata, completamente encerrado ahora el PSV Eindhoven, abriendo la parte derecha para Nizar El Yamili, obligado a retrasar el esférico, círculo central, balón para Cambala, el galo la toca con Pau Navarro, jugándola de primeras el Villarreal y con muy buena distribución el equipo de Íñigo Pérez, balón para Mika Utache, recibe el georgiano, obligado de nuevo a retrasar el balón para Diata, Muy bueno ahora el movimiento de balón, Jorge, del Villarreal ante la presión del PSV Eindhoven. Ahora sí que es cierto que el cuadro neerlandés está bien plantado en este último minuto de partido.
2: Sí, parece que ha ajustado un poquito más las líneas el PSV, pero el Villarreal...

0: Real moviendo un balón con mucho criterio y demostrando por qué ha acabado entre los primeros puestos de la Liga Española. Y ojito ahora.
1: La juega de nuevo el Villarreal, balón para Micautache dentro del área, el disparo, la picadita fuera. Se equivocó de nuevo el delantero georgiano Micautache. Qué peligro tiene este jugador. Balón en profundidad dentro del área. Qué bueno ahora el movimiento del atacante Groguet, pero no midió bien la fuerza y se marchó el balón arriba de la meta de Kovar. Saque de portería para el PSV.
0: Micautache, yo creo que si viniera un Arsenal, un Tottenham o un equipo de la Premier, no me extrañaría nada, que no me sorprendería nada que un equipo pudiera pagar una cantidad de dinero interesante.
2: Lo tendría que dejar irse el Villarreal, sí. Que no creo que esté por la
0: Liga. Por el bien de la Liga, esperemos que se quede.
2: Sí, ojalá.
0: Nuestra Liga.
2: Ojalá, a mí me encanta. Y también, para los seguidores del Villarreal que nos estén escuchando, había algo que yo, cuando he hablado alguna vez con algún amigo que es del Villarreal y demás, lo que más le echaban en cara a Marcelino, no sé si Noel lo puede confirmar un poco, que le faltaba quizás tener más el balón, dominar los partidos desde la posesión, y eso al final pues se le echaba un poco en cara al equipo de Marcelino, y es algo que con este nuevo Villarreal de Íñigo Pérez sí que estamos viendo, un Villarreal que ataca mucho más desde la posesión, desde el acumular pases y desplazar el balón a sus jugadores de ataque, y que bueno, un equipo ahora mismo y un juego que se basa en dominar al rival, en someterle y a partir de ahí generar.
1: A mí me parece un jugadorazo, un delanterazo, que el Villarreal la temporada pasada, sobre todo en Liga, se aprovechó muy bien de su calidad, y desde luego que a mí no me extrañaría, y así de claro lo digo, que viniera un equipo grande con dinero de la Premier League y se lo llevara. Para mí no me parecería en absoluto nada extraño, porque yo creo que el rendimiento, la calidad individual de Micautache es indiscutible.
0: Totalmente de acuerdo, totalmente, pues sí, de acuerdo.
2: Y viendo lo que se paga en Inglaterra, podrían pagar perfectamente 60 millones por Micautache y menos. Me parecería una vergüenza, porque con lo que estamos viendo que se paga en Inglaterra, vamos, Micautache para mí, eso, de los 60 no debería bajar.
0: Me hubiera gustado que Georgia hubiera metido en el Mundial para haberle visto ahí con Kvaratskhelia en el Mundial.
2: Hubiera sido interesante esa selección georgiana, viendo ahí en el Mundial, pues eso, esa dupla de Micautache y de Kvaratskhelia. Pero bueno, esperemos, igual en el siguiente Mundial, ¿no? Que parece que va a ser de 64 equipos, a ver si se.
0: De hecho, cuando empezamos a conocer a este jugador, fue el Euro de 2024, Micautache, que por aquel entonces estaba en el Metz. Y fue a partir de ahí cuando comenzó a explotar, se le comenzó a conocer, y de ahí le fichó el Olympique de Lyon, y el pasado mercado de verano el Villarreal rompió su récord en traspaso y fue con todo por él.
1: Mira, estaba revisando ahora los números de Micautache en el mes, precisamente ha sido su mejor temporada a nivel individual, con 23 goles en 37 partidos. Es lo que hace que la explosión, ¿no?, del georgiano, pues en el fútbol del primer nivel.
2: Y 31 millones fueron los que puso encima de la mesa el Villarreal para traérselo desde Lyon.
0: Una ganga ahora mismo cómo está el mercado.
2: Pues sí.
1: Eso que el Villarreal tampoco es un equipo de gastar grandes cantidades de dinero, no gasta 50 millones por un jugador.
2: Bueno, es que ahora, claro, nos dicen 30 millones, 50 millones, lo vemos como un montón, pero según con qué liga la compares, igual es hasta poco.
0: Bueno, el pasado mercado de verano rompió su techo económico el Villarreal.
2: Sí, pero
0: invirtió bastante dinero.
2: Digo que habla un poco, no sé si mal de la liga o mal del sobregasto que tienen en la Premier, pero que al final, por ejemplo, también me salía el otro día que el Deportivo de la Coruña, gastándose, llevaban hasta ahora mismo 26 millones en traspasos, era el cuarto equipo de toda la liga que más había gastado, un recién ascendido. Sí. Y 26 millones siendo el cuarto. Eso al final es un fichaje que va a ser suplente en un equipo de media tabla de la Premier League.
0: La Liga Española es la cuarta liga que menos ha gastado en traspasos, claro, de las cinco grandes ligas.
2: A eso iba.
1: Uy, qué entrada de Diata sobre Berman. Veremos si puede continuar el jugador del PSV. No, el partido está parado. Ha tenido que entrar las asistencias para atender al mediocentro del PSV Eindhoven. Menuda entrada de Diata, que se ha ganado la cartulina amarilla. Es la segunda para un jugador del Villarreal. De hecho, ahora el mediocentro Groguet, que se acerca para pedirle disculpas, las acepta el neerlandés. goles, pero qué entrada de destiempo, sí. Tarde. No entiendo yo en un partido de pretemporada que esto pueda ocurrir.
2: Sí, al final yo creo que, y más un canterano, pues quiere ganarse el puesto si puede, y para ello tiene que ir con todo, tiene que entrar fuerte, y claro, aquí ha llegado un poco tarde y le ha dejado buen recado al jugador del...
1: Probablemente la entrada no ha sido tan dura, pero es que es cierto que se ha llevado el tobillo.
2: Bueno, claro, a eso me refería.
1: La
2: al final va fuerte el balón, le clava los tacos justo en el tobillo, y si pisas mal es que te puedes hacer mucho daño, como le ha pasado a Bergman, sin duda.
0: Te puede costar la temporada, además.
2: Sí, sí, sí. O sea...
1: Da la sensación de que sí que podrá continuar, pero cojea, ¿eh? Cojea mucho. Cojea de manera ostensible. Veremos si da la sensación de que sí, de que Bergman continuará en el partido en este 37 y medio de encuentro. De momento, PSV 0, Villarreal 0. De nuevo, de hecho, va a poner el balón en movimiento el propio Bergman.
2: Pues a estos 38 minutos que llevamos, si hay dos consignas que podemos sacar claras de este nuevo Villarreal de Íñigo Pérez: la velocidad en las contras y en las transiciones, y la intensidad sin balón también, porque hemos visto esa primera entrada de Sergi Cardona, que tampoco es muy habitual esa intensidad para un partido de pretemporada, pero lo acabamos de ver ahora también. Yo creo que es algo que les habrá pedido Íñigo Pérez.
0: Sí, a mí me ha sorprendido la intensidad sin balón con la que ha salido el equipo de Íñigo Pérez hoy. He hablado anteriormente, al principio del partido, de la intensidad sin balón, de la presión asfixiante que suele hacer el PSV de Peter Bosz, pero la presión que está ejerciendo el Villarreal no se queda para nada para atrás, y moviendo el balón mucho mejor.
1: Balón en profundidad, balón para Van Bommel, es el turno ahora del PSV. Eindhoven, en el centro, raso, fuera. Ha tenido el gol el PSV Eindhoven. Como cogió completamente desprevenido la espalda el atacante del cuadro neerlandés, menudo envío en largo, raso de Van Bommel, y el centro al segundo palo llegó muy forzado el delantero galo, para a punto estar de marcar el primero para el equipo de Peter Bosz.
2: Mide mal, yo creo, ahí Plea, y se acaba encontrando un poco el balón encima y por eso no llega bien, pero bueno, sobre todo ahí el fallo un poquito de Mourinho, que quizás puede sufrir, es habitualmente central, no lateral, y se la ha visto ahí que le faltaba un poquito quizás esa punta de velocidad, ¿no, Jorge?
0: Sí, esa punta de velocidad que justo el atacante del PSV sí tenía, y la verdad que después me parece que ha sido la primera aproximación del PSV seria en 20 minutos, 15-20 minutos, y bueno, esperemos que siga así y que en otro, hasta dentro de 20 minutos no vuelvan a acercarse seriamente a la portería de Luis Junior.
2: Claro, va por ratitos, ¿no? El PSV hace un aviso, le da el balón 20 minutos al Villarreal, luego otro aviso, pues esta ha sido muy muy clara.
1: Ha sido muy clara, bueno, probablemente esto se llame lo de gestión de esfuerzos, ¿no? Probablemente, ¿no? De empezar muy fuerte, poner un poquito el reset y terminar la primera parte también con alta intensidad. Aunque el Villarreal de momento mantiene la posesión, el saque de banda va a poner el balón en movimiento. Mourinho decide finalmente retrasar y volver a empezar, construir la jugada para Cambala, cediendo el balón para Luis Junior. El PSV Eindhoven, que ahora no presiona, la juega el Villarreal, se equivoca ahora Carlos Macías, recupera de nuevo el PSV, balón para Alexandre Plea, de nuevo no estuvo de la mejor manera el delantero francés, a punto de controlar el balón dentro del área. De nuevo el Villarreal, que se está salvando en estos últimos tres minutos de partido. ¿Qué cuántas caras hemos visto esta primera parte del encuentro?
0: Ahora vendría bien una pausa de hidratación, ¿no?
2: Bueno, ya cinco minutos y les queda...
0: le vendría bien al Villarreal ahora la pausa.
2: Yo va en serio, que lo estaba comentando antes, espero que esto de las pausas de hidratación no se quede como habitual. Lo vi el otro día en Argentina, que se está jugando la Copa Argentina, la Sudamericana y demás. En un partido, allí es invierno ahora mismo, en un partido con 12 grados lloviendo, haciéndose pausa de hidratación. Eso no tiene ningún sentido, ojito.
1: Ojo,
2: al
1: porque
2: robo.
1: viene el Villarreal completamente solo, balón para Jose, fuera. De nuevo el Villarreal perdonando, era Jose Pérez, estuvo atentísimo el delantero Grogué para robar el balón, y de nuevo no midió bien el balón picado. De nuevo el Villarreal avisando de la meta de Cobar.
2: Y por cierto, perdona Jorge, la Real Sociedad, que decíamos que iba perdiendo, pues ha empatado ya por medio de Oscarsson. Están a puntito de llegar al descanso contra el Wolverhampton inglés. Así que ahora mismo, Wolverhampton 1, Real Sociedad 1.
0: Parece que ha habido una entrada dura ahora mismo.
1: Tercera cartulina amarilla, menuda entrada de Mourinho, también a destiempo. tardes, le pedía disculpas el jugador del Villarreal. Ojo, porque viene de nuevo el PSV Eindhoven, el centro de Van Bommel, el cabezazo era ahora de Mijnans, el balón era Dennis Mann, el balón que se marcha arriba, de nuevo avisando el PSV Eindhoven.
0: Y estaban pidiendo que le había tocado Luis Junior, parece, ¿no?
1: Sí, estaba reclamando saque de esquina, pero finalmente no es saque de puerta.
2: Por cierto, Van Bommel, al que mencionabas antes, Noel, que está haciendo un auténtico partidazo, generando muchísimo por esa banda izquierda y dejando buenas sensaciones, ¿eh?
1: Vuelve de nuevo el Villarreal, frontal del área, balón para Diata, este para Sergi Cardona, al centro, segundo palo, atentísimo ahora Ryan Flamingo para despejar el balón, continúa el ataque del Villarreal, atentísimo ahora de nuevo Alexandre Plea, le cae el balón por la parte derecha, balón para Dennis Mann, viene el rumano, velocidad punta, encima ahora por Sergi Cardona, obligado a frenar y obligado a retrasar el esférico y ponerle pausa al ataque del PSV Eindhoven.
0: Y ahora que habéis hablado del hijo de Van Bommel, no hemos hablado todavía de que Van Bommel acaba de firmar con la selección de Bélgica.
1: Con la selección,
0: y veremos a ver qué tal lo hace Van Bommel ahí.
2: Pues veremos, porque Bélgica, después de quedar eliminado contra España, siempre está ese ojo con Bélgica, ¿no? Pero luego nunca ha llegado ahí a llegar a una semifinal, a una final sobre todo, ¿no? Para disputarle los títulos mundiales.
0: Su oportunidad, para mí, la verdadera, fue en 2018 en Rusia. Ese equipo sí podía competir, quedó tercera.
2: Sí,
0: eliminó
2: sí.
0: A Brasil en cuartos
2: con
0: y Fazal, cayó Bruin, contra
2: Courtois,
0: Francia,
2: ¿no?
0: Sí.
2: Pues sí,
0: en su prime todos, estaban
2: sí.
0: Un equipazo tenían.
2: Pues veremos ahora qué tal le va con Van Bommel al mando de la selección belga, cuando ataca a 2 minutos para el descanso el PSV, Noel.
1: Atacando de nuevo el PSV, 43 y medio de partido, velocidad punta, balón por la parte derecha, lo intentaba de nuevo Dennis Mann, atentísimo de nuevo la defensa del Villarreal, recupera de nuevo el PSV Eindhoven, campo contrario, línea de 3/4, balón para Berman, lo intenta de nuevo con Noah Fernández, este descargando para Van Bommel. Mourinho está mordiendo al extremo del PSV Eindhoven, que se quejaba incluso de la agresividad del jugador uruguayo del Villarreal. Recupera de nuevo el equipo Groguet. Ahora sí que la presión del PSV es asfixiante, aunque sale muy bien Cambala jugándola con Nizar el Yamil, y recupera de nuevo el PSV, aunque hay falta previa sobre el jugador de Onda. Será falta favorable para el Villarreal.
0: Ha descansado bien estas vacaciones Mourinho, porque está entrando con mucha intensidad
1: sí.
0: Se le ve con ganas.
1: Llegando casi ya al 45 de partido, yo entiendo que después de recibir esa asistencia médica Berman, entiendo que nos marcharemos probablemente hasta el 46 o 47 de esta primera mitad.
2: Sí, quizá da solo 2 por eso de que es un amistoso, de que hará calor y se querrán ir a los vestuarios los jugadores, pero bueno, si se ciña el reglamento quizás sí que tendría que dar más 3 que 2.
0: Y en cuanto al arbitraje, no ha habido ninguna polémica así destacada a comentar ni nada, está pareciendo correcto el arbitraje hasta el momento.
2: Sí, 3 tarjetas para el Villarreal muy claras, pues mira, ni un solo minuto de descuento que ha dado, al final es lo que tienen los amistosos, así que termina la primera mitad, Noel.
1: Termina los primeros 45 minutos, partido muy entretenido por parte de los dos equipos, mucho ritmo, empezó mejor el PSV, el Villarreal que despertó por momentos, estuvo incluso hasta en 4 ocasiones a punto de anotar el primer tanto, probablemente el Villarreal que se merece de momento la victoria en estos primeros 45 minutos, aunque no hay el premio del gol para ninguno de los dos equipos. Descanso en el Philips Stadium, PSV 0, Villarreal 0.
2: Pues ahora un consejito y volvemos con la segunda parte y con más amistosos de pretemporada.
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0: 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Y bueno, vamos a estar ya de vuelta con esos amistosos de pretemporada que nos queda por seguir contando. Estábamos contando ese Villarreal PSV que está siendo un auténtico partidazo, aunque por ahora sin goles. Y ahora mismo que tenemos dos amistosos más a punto de empezar a las 7 de la tarde. Tenemos un Celta Sporting de Gijón que nos cuenta Alex Rodríguez. Hola Alex, ¿qué tal? Muy buenas.
1: Siguientes de este marcador veraniego, de este marcador de pretemporada, bienvenidos a Alomba, Villa García de Arousa, a unos cuantos kilómetros de Vigo, no lejos, pero algo cerquita, eso sí que es verdad. Vamos a disfrutar de un partidazo de pretemporada entre el Real Club Celta y el Real Sporting de Gijón, lógicamente, dos equipos en dos situaciones muy distintas, ¿no? El Celta preparando la que puede ser una temporada histórica y seguramente lo sea con la despedida de Iago Aspas, y un Sporting que sigue ansiando, veremos si este año lo consigue, ese ascenso a la primera división del fútbol español. A las 7 en punto de la tarde arranque, si quieres, Pablo, te cuento las alineaciones que las tengo por aquí.
0: Sí, cuéntamelas.
1: Pues en las filas celestes jugará Andrei Radu en portería, línea de tres atrás para Álvaro Núñez, Joel Lago y Javi Rodríguez, que será el capitán esta tarde. Doble pivote en el centro del campo para Aleix Febas y Miguel Román. En el carril zurdo jugará el canterano Joel López. En el derecho, John Selat de Lawi. Y arriba, Angelito Arcos, canterano, Óscar Marcos, canterano. Y en punta, este ya es algo más veterano, Ferran Yuzgla. Enfrente, el Sporting jugará con Rubén Yáñez en portería, línea de tres atrás. Iguala más o menos el esquema a Claudio Giraldez. Jugarán Pablo Vázquez, Emanuel Gularte y Diego Sánchez en esa línea de tres. Guille Rosas, carrilero derecho. Pablo García, carrilero izquierdo. Doble pivote para Alex Corredera y Manu Rodríguez. De enganche, César Yelabert. Y arriba jugará Alejo Sarco junto a Gaspar Campos.
0: También tenemos Derbi Vasco. Empieza a las 7 de la tarde. Athletic Club Eibar. Que nos lo cuenta Sergio Sánchez. Hola Sergio, ¿qué tal? Muy buenas.
2: Buenas tardes, Pablo. Marcador, ¿eh? El Athletic Club y el Eibar van a disputar ahora en Gatizagua uno de los mejores partidos amistosos que tenemos en el menú de hoy. El conjunto ya de Intersic ha comenzado como un tiro esta pretemporada, ganando con contundencia sus primeros tres partidos ante, eso sí, rivales de menor entidad como el Derio, el Elloa y el Sestao River, ganando 0-3, 0-11, vaya paliza, y 0-2 respectivamente. Por otro lado, el Eibar quiere sumar su primera victoria tras el empate 1-1 ante el Alavés. Veremos cómo se reponen los armeros tras la salida de Beñat San José y la llegada de Joaquín Arambarri, en un partido que, por cierto, estará pasado por agua ya que está lloviendo en Zamudio. Los once iniciales van así. Athletic Club de Bilbao inicia con Alex Padilla en portería, línea de cuatro para Jesús Areso en lateral derecho, Geray y Monreal en los centrales y Adama Boiro en el izquierdo. Doble pivote para Mikel Jaureguizar y Rego, y línea de tres mediapuntas para Robert Navarro, Ollán Sancet y Joja Neco. Arriba el goleador Gorka Guruceta. El conjunto armero, Eibar, empieza con Maguna Goitia en portería, línea de cuatro para Álvaro, Corta, Arbilla y Manol en el lateral izquierdo. Centro del campo para Sergio Álvarez y Aleix Garrido y Adu Ares, y arriba Maguna, Celaya, Eric y Martón.
0: Vas a tener ahí complicado con algunos nombres, vale, que van a estar difíciles. Y para estar un poco pendiente de lo que pasa en los dos partidos, ayudar en los comentarios, está Carlos Estevez. ¿Qué esperas de estos dos encuentros, Carlos? ¿Qué tal?
3: ¿Qué tal, Pablo? Pues dentro de la poca importancia que puede tener un amistoso, pues hay ciertos perfiles y ciertas caras que sí que me gustaría ver. En el Celta, por ejemplo, tengo muchas ganas de ver a Angelito, que ya debutó la temporada pasada con el primer equipo. También tengo ganas de ver a Óscar Marcos, que quizás sí que me esperaba que la temporada pasada entrase más con Claudio Giraldez, ese primer equipo que finalmente no entra. También ganas de ver a Febas. Y en el Athletic Eibar, pues jugadores que obviamente hemos visto la temporada pasada, pero que me sigue apeteciendo ver, ¿no? Como Robert Navarro, Rego, que tampoco tuvo una continuidad, pero sí que veo que es un jugador que tiene bastante potencial para acabar siendo jugador del primer equipo con muchos partidos. Y bueno, otro jugadores como Adama Boiro, que ya se están consolidando, pero que bueno, que siguen teniendo que dar ese pasito adelante para acabar siendo fundamentales en este Athletic Club.
0: Pues veremos, porque ya están a puntos de empezar. Y oye, Sergio, la que está cayendo en Zamudio es increíble. Partido, como has dicho, pasado por agua. Está cayendo un auténtico diluvio ahí, ese partido entre el Athletic y el Eibar, que bueno, condiciones climatológicas pues bastante adversas.
2: Partido pasado por agua en Gatizagua, ¿no? Nunca mejor dicho, en esta localidad en Zamudio, donde ambos equipos tendrán que hacer frente a esa contra, ¿no?, que llevan del agua, aunque siendo dos equipos del País Vasco, pues supongo que están más acostumbrados ya a las condiciones climatológicas, aunque sí que es cierto que en verano pues no suele ser lo más usual.
0: Pues sí, seguramente al igual que la gente, porque de hecho hay bastante gente en ese estadio de Zamudio, bastante gente con paraguas, eso sí, refugiándose de la lluvia, pero bueno, que no les ha evitado ir al partido, ni mucho menos.
2: Media entrada en este partido de Zamudio, un poquito más. Es cierto que la lluvia es un condicionante claro en un partido que va a comenzar ya. Si no me equivoco, están ahí ya los jugadores, el árbitro a puntito de pitar para que comience este partido amistoso. Comienza el partido entre el Athletic y el Eibar con balón, para el conjunto local, el conjunto de Edin Terzic, que bueno, ha llegado al club rojiblanco después de una gran etapa. Cuidado, que recupera el Eibar, perdona, y ha tenido la primera, el conjunto armero. Ha parado Alex Padilla al disparo, creo que ha sido del delantero del conjunto armero, creo que ha sido Martón, y ha tenido la primera del partido ya a los 20 segundos. Atrapa finalmente Alex Padilla. Ha salido peleón, el conjunto.
0: Primer aviso del Eibar, que empieza con un buen disparo, y empieza también el partido entre el Celta y el Sporting, Alex.
1: Sí, partido comenzado, 24 segunditos tenemos de partido. Arranca con la posesión el conjunto visitante, el Sporting, que hoy viste de manera habitual con esa indumentaria blanca y roja, esperando el Celta, aguantando la presión el Sporting de Gijón, combinando con la línea defensiva. Ahí está, en el lado diestro, Guille Rosas, que intenta avanzar, buen pase al espacio, lo quiere aprovechar Gaspar Ramos, veremos lo que hace, recorta, intenta construir por dentro y lo hace bien el Sporting, sale con un 11 muy titular el equipo de Nico Larracamón. Así que veremos lo que quiere hacer este Sporting, porque tiene muy buena pinta de cara a la temporada que viene. De momento el Celta intentando aguantar esta posesión y este dominio inicial del Sporting de Gijón. Ahí está, recupera el Celta, era Javi Rodríguez, ahora la tiene en banda, el que juega como local hoy, Óscar Marcos, que es de aquí al lado de Vilasoán, un pueblito al lado de Villa García de Arousa. Sacará de banda el Celta.
0: Y bueno, Carlos, ¿cómo has visto el inicio de estos dos partidos? El Eibar, que ha tenido ya una ocasión clara, y en el Sporting Celta bastante más tranquilo todo, ¿no?
3: Bueno, el Athletic sí que debería tener cuidado, ya que en ese segundo 40 de partido haya tenido ese despiste en defensa Geray, que provocaba esa acción ofensiva del Eibar. Suerte que no haya encajado el primero. Y bueno, en el Celta Sporting por ahora todo muy tranquilo. Sí que creo que el Celta va a querer tener el balón estos primeros instantes del partido. El Sporting yo creo que va a intentar ser un poco más vertical, buscar esos contraataques que puedan pillar, por así decirlo, al conjunto de Claudio Giraldez, con la defensa poco preparada. Y bueno, sé que espero un claro dominio del Celta por el gusto del balón principalmente, pero un Sporting que puede ser muy peligroso a la contra con jugadores como Gaspar Campos.
0: Dale, Alex.
1: Saliendo desde atrás es el Celta, Joel Lago hoy como titular, veremos también lo que decide hacer Claudio Giraldez con esta línea defensiva. Hay mucho jugador que se ha quedado en casa, como Manu Fernández, apunta a que se acabará yendo, veremos si en calidad de traspaso o en calidad de cesión. Es ahora el central diestro del Celta, Javi Rodríguez, hoy luciendo el brazalete de capitán. Qué bonito es esto, Carlos, qué bonito es ver a jugadores que salen de la cantera del Celta portar ese brazalete de capitán, mensaje importante de Giraldez.
3: Así es, y más un jugador como Javi Rodríguez, que es una pieza fundamental en este equipo de Claudio Giraldez. Lo que decías, hay que ver también un poco el futuro de jugadores como Joel Lago, como Manu Fernández. Joel Lago sí que se ha hablado de una posible cesión, incluso al propio Real Sporting, contra el que hoy mismo está jugando. Manu Fernández también parece que, si me tengo que cantar por una opción, yo creo que saldrá en forma de cedido. Ya no está yendo ni convocado en la propia pretemporada, pero bueno, es todo un orgullo, obviamente, se queden o no, se vayan cedidos o no, ver a todas estas caras súper reconocibles desde pequeñitos en el conjunto celeste.
2: Y cuidado, porque tenemos gol en Zamudio. Lo veníamos avisando con esa ocasión en el minuto 20. Gol de Eibar, 0-1. Se adelanta el conjunto armero a Duárez, ex por cierto del Athletic Club. Jugada por banda derecha, el jugador del conjunto armero encara a Adama Boiro, saca el disparo con la zurda, lo intenta Alex Padilla, pero finalmente el balón da en el palo y se cuela por la portería del portero internacional con México. Se adelanta el Eibar en este partido amistoso. Minuto 4 ya de partido, Athletic 0, Eibar 1.
0: Pues ahí está el primer gol de Eibar, de hecho de un ex del Athletic Club como es Aduárez. Buena jugada del conjunto ibarrés y el Athletic, que primer gol que encaja también esta pretemporada, Carlos, que bueno, sí que ha estado jugando contra equipos de divisiones inferiores. Primer duelo contra un equipo ya de fútbol profesional como es el Eibar. Tuvo una primera ocasión en esos primeros segundos y ahora minuto 5 y empieza perdiendo.
3: Sí, pues si hablábamos de jugadores jóvenes a los que nos apetece ver, pues Aduárez también es uno de ellos, ¿no? Un jugador con pasado en la cantera del Athletic Club. También decíamos que teníamos ganas de ver a Adama Boiro, que en este gol, pues la verdad, ha estado muy, muy, muy flojo. Aduárez, que no ha tenido que hacer un esfuerzo capital para hacer ese recorte y poner ese balón en el segundo palo. El balón iba algo mordido, pero la verdad es que no puede llegar Alex Padilla. Y bueno, pues ahí tenemos el primer gol del partido de Eibar ante un rival que el Athletic se espera igual un poquito más de él.
2: Ha salido bien el Athletic en estos primeros minutos. Intenta tocar el balón ahora al conjunto ya de Edin Terzic. Es cierto que, bueno, la jugada anterior del gol vimos un despeje algo raro de Adama Boiro tirándose directamente contra el suelo en un reflejo de lo que ha sido su acción defensiva en este gol contra Aduárez, ex del Athletic. Primer gol en contra, bien como has comentado, Pablo, en esta pretemporada. No encajó ninguno contra rivales de menor entidad como el Derry, contra el Leioa, como el Sestao River. Pues primer partido que se enfrenta contra un rival profesional y toma gol.
0: Pues sí, vamos a ver si consigue reaccionar el Athletic de Bilbao. Vamos al partido entre el Celta y el Sporting. Alex, ¿alguna ocasión, algo que nos hayamos perdido?
1: Absolutamente nada, 5 minutos de partido, ni siquiera un tiro a puerta, al menos de momento. El Celta, ahora sí que es verdad que tras ese minuto inicial en el que el Sporting parecía, ¿no?, que se había encontrado con balón, ya ha conseguido hacerse con el dominio del esférico, teniendo más la posesión, aunque ahora mismo, igual es el mal del narrador, supongo, acaba de recuperar el balón el Sporting desde atrás, intentando salir el conjunto norteño, es un duelo de equipos,
0: sí,
1: del norte.
0: Duelo del norte. Por cierto, os quería preguntar a los dos, porque vemos escoltando en el ataque tanto a Óscar Marcos, vemos escoltando a Yudgla, tanto a Óscar Marcos como a Angelito, que son dos jugadores nuevos, por así decirlo, de la cantera del Celta, y que no sé si Claudio Giraldez los va a incluir en la primera plantilla para este año, pero bueno, vemos siempre jugadores que salen de la cantera viguesa, que luego juegan su primer año en primera, y como si llevaran 5 o 6 años jugando. No sé si qué plan tendrá con estos dos, si lo sabéis, si los conocéis un poquito más.
3: Hombre, este año hay una situación que es distinta a la del año pasado, ¿no? Que el Celta Fortuna ahora mismo es un equipo de la Liga Hypermotion. Entonces, bueno, son piezas que tengo claro que van a entrar con Claudio Giraldez. No, la frecuencia, la continuidad, pues ya es un tema que se puede tratar y que el propio rendimiento le indicará cuántos minutos tendrán. Pero sí que es cierto que Freddy Álvarez va a necesitar también estos efectivos en segunda división si el Celta se quiere mantener ese Fortuna ahí arriba, ¿no? Lo que decía, yo creo que si Angelito Arcos, Óscar Marcos, Hugo Burcio, ese tipo de jugadores que son esos proyectos más ilusionantes de la cantera desde hace tantos años, van cogiendo minutos con el primer equipo y van dejando buenas sensaciones, yo creo que a Claudio no le va a temblar la mano para llamarles.
0: Por cierto, ha vuelto el juego también a Eindhoven, donde está jugando el PSV y el Villarreal. ¿Cómo ha empezado esta segunda mitad, Noel Rodilla?
4: Con 2 cambios para el Villarreal, se marchó Ayoce y Cardona, entró en este caso Gerard Romero y Carlos Romero. Esos son los últimos dos, los únicos 2 cambios por parte del Villarreal, jugándola el PSV Eindhoven, que tendrá una jugada balón parado a unos aproximadamente 20 metros del área. El centro sin problemas se marcha por la línea de fondo, será saque de portería para el Villarreal. De momento 46 y medio de partido sin goles. 3, PSV 0, Villarreal 0.
0: Cuando mantiene el balón el Athletic de Bilbao en Zamudio, Sergio.
2: Mantiene el balón, como bien dices, el Athletic. Lo intentaba también el Eibar presionar arriba, pero es cierto que la línea defensiva del Athletic, a pesar de ser unos grandes defensores, aunque no se ha visto tanto en el primer tiempo, sacan el balón como Dios manda. Así que vemos ahí el Geray Álvarez que intenta sacar el balón que se va fuera. No hay mucha pases filtrados, no hay mucha espectacularidad en estos primeros minutos en Zamudio, cuando Eibar recupera la bola en manos de Maguna Goitia. También quiere salir el Eibar por abajo, aunque el Athletic no le está dejando mucho.
0: Cambiando al PSV Villarreal, Jorge, que no te he preguntado por los cambios, ha comentado Noel esos dos cambios. ¿Qué te parece? ¿Qué crees que le pueden aportar al equipo Groguet estas dos sustituciones?
5: Le puede aportar mayor profundidad al equipo de Íñigo y mayor frescura, porque ha habido jugadores que han hecho un gran esfuerzo físico en la primera mitad y ahora en la pretemporada es para probar cambios, para hacer experimentos y dar continuidad a todos.
0: Sí, también esa salida de Sergi Cardona, un poco quizás condicionada por la amarilla, puede ser.
5: Sí, para mí estaba siendo de los mejores del Villarreal. Estaba siendo de los más destacados del Villarreal, junto a la delantera Moleiro y Mikel Cáceres. Y bueno, como dices tú, parece que esa amarilla ha influido en el cambio y la decisión que ha tomado Íñigo Pérez.
0: Atacaba el Celta, Alex.
1: Sí, hemos visto ya el primer detalle técnico de calidad, ¿eh? Ha sido César Gelabert, ha dejado un taconazo, no ha acabado en nada, pero es bonito siempre ver estos detalles. Cuidado ahora el Celta, está en el perfil diestro intentando atacar, Álvaro Núñez muy adelantado, el defensa central zurdo en el día de hoy para el Real Club Celta. Poco le dura la pelota al Sporting, cuidado el centro, Johnsen Latelawi buscando el segundo palo, remata Yudgla, prolonga la jugada, intentó llegar Oscar Marcos, pedían penalti, la jugada sigue en juego, balón al borde del área, Salís Febas, recorta, tira el 1-2, que bien lo hace, balón para Javi Rodríguez, llega bien la defensa del Sporting y pita falta sobre Aleix Febas, que bien lo ha hecho, cómo ha tirado la croqueta, se ha ido de uno, luego de otro, sacado el pase, finalmente ha forzado una falta que apunta peligrosa. Veremos quién la ejecuta, porque hay un par de lanzadores muy muy buenos, pero están en el banquillo, como es el caso de Hugo González, uno de los chicos de la cantera del Real Club Celta, es el caso también de Iago Aspas, entre otros, y parece que va a ser Miguel Román, otro pelotero, Miguel Román, ya recuperado de la lesión. Una pena no haberle podido ver más la temporada pasada, porque estaba siendo, no uno de los jugadores de revelación del Celta, que también, sino de la Liga, me atrevo a decir.
6: Sí, sí, Alex, y yo me atrevería incluso a decir esa caída de rendimiento del Celta en el último tramo de la temporada tiene que ver con la lesión de Miguel, ¿eh?
1: Totalmente. Veremos dónde la pone. 4 a la barrera, le pega con la pierna derecha Miguel Román. Tuvo que sacar las manos Rubén Yáñez. Centrado el remate, es cierto, pero evitó problemas el portero del Sporting, despejando por encima de su portería. Había 4 a la barrera, otro futbolista tirado en el suelo, cada vez se ve menos, de decir, lo de ver al futbolista tirado en el suelo, en este caso lo hemos visto, ahí ayudando para que Miguel Román no golpease raso, sacará de esquina el Real Club Celta, desde el lado diestro será de nuevo Miguel Román, que le mandan a hacer de todo, centro al punto de penalti, despeja bien la defensa del Sporting, a ver si consigue cortar el ataque el Celta, así lo hace Angelito Arcos trabajando en defensa, sacará ahora de banda el Sporting de Gijón, partido de decir que de momento lo de las ocasiones se les está olvidando a ambos equipos, ¿eh? Lo de ser vertical, lo de intentar hacer daño, salvo este tiro de una falta lejana de Miguel Román, hemos visto poco.
0: Todo lo contrario que en Eindhoven, donde no dejan de sucederse las ocasiones, Noel, y ha tenido dos muy claras el Villarreal.
4: Ahora sí que sí ha tenido una clarísima, Gerard, un disparo desde la frontal, el disparo raso, atentísimo Kovar con un paradón para mandar el balón a saque de esquina, pero desde luego que el segundo tiempo del Villarreal está siendo completamente diferente al del inicio del partido. Vuelve de nuevo el equipo de Íñigo Pérez, la juega Mourinho, este para Nizar El Yami, atentísimo ahora de nuevo la defensa del PSV Eindhoven, este para Diatal, disparo fuera, ha estado a punto de marcar el primero el Villarreal, el disparo muy lejano, pero estuvo atentísimo ahora el Villarreal para acercar ya el primer gol del partido para el equipo de Íñigo Pérez.
0: Jorge, ha salido exactamente igual el Villarreal, con mucho poderío ofensivo y generándole complicaciones al equipo holandés.
5: Sí, como ha dicho Noel, ha salido totalmente diferente a como había comenzado el partido en los primeros minutos. Ha salido a presionar, ha salido a atacar, como ha estado haciéndolo la mayor parte de la primera parte. Y la verdad es que me extraña mucho que el partido siga 0-0. El marcador, yo creo que más tarde que pronto, que va a moverse.
0: Hombre, debería moverse, sí, porque las ocasiones están sucediendo para los dos equipos realmente, y lo raro es que sigamos ahora mismo con resultado gafas.
5: Sí, el PSV tampoco se está escondiendo, ¿eh? O sea, está...
0: Nos vamos a ir ahora a Zamudio para que Sergio nos cuente cómo sigue ese Athletic 0 Eibar 1, en el que veo que sigue atacando más el Eibar, Sergio.
2: Sí, un Eibar que, por cierto, se la está jugando mucho en salida de balón. Ha tenido un par de ocasiones bastante claras el Athletic Club de Dintersic por medio de dos medio errores de Magunagoitia con Sergio Álvarez. El primero, pues un balón que le ha dejado en salida de balón, que por poquito no lo ha recuperado el media punta del Athletic Club, que no lo ha recuperado Sanzet. Y la última es que directamente se ha plantado Rego, el canterano, que ha hecho una muy buena temporada con los cachorros. Le ha sacado una mano Magunagoitia, perdón, voy a tener,
0: sí que es cierto, sí.
2: Voy a hacerlo complicado.
0: Tiene trampa eso.
2: Con los nombres, pues la ha tenido el jugador del Athletic Club, pero finalmente la ha parado el portero del Eibar. Juego reanudado después de que se haya parado un minutito. Athletic 0, Eibar 1.
0: Lo que no cesa ahí en Zamudio, Carlos, es la lluvia, que no sé si puede llegar a influir bastante en el juego, sobre todo del Athletic de Bilbao, que es un poco el que más quiere proponer con balón.
6: Pues mira, lo estaba pensando, pero que conste que creo, no sé cómo lo está viendo Sergio, que el césped está aguantando bastante bien.
2: Sí.
6: O sea, veo que lo está pasando peor la propia gente que los propios jugadores, ¿no? Y pues hay que tener también cuidado con lo que decía Sergio de la salida de balón del Eibar, ¿no? O sea, sí que considero que está bien que en estos partidos que son, al fin y al cabo, son partidos de prueba, pues que el Eibar pues trate de implementar este sistema, de que ver cómo le puede funcionar esa salida de balón tan medida, pero asumiendo tantos riesgos, es a lo que te expones, ¿no? Entonces, ya si en 15 minutos de partido dejas estas dos ocasiones, hoy puedes cruzar los dedos y rezar que no te entren, pero da lo mismo porque es un partido de pretemporada, pero en la Liga, como tengas estas desconexiones, pues es todo un peligro para el Eibar.
0: ¿Y se ha retirado un jugador lesionado del Eibar, Sergio?
2: Sí, se está retirando, si no me equivoco, es Maguna Celaya, que ha tenido algún problemita, por eso está el juego parado. No veíamos con la cantidad de paraguas que hay en este estadio de Zamudio, pero sí, finalmente se ha retirado, si no me equivoco, es Maguna Celaya. Ahora compruebo, no sé muy bien quién ha entrado, pero en los próximos minutos recuperamos un poco qué está pasando en este partido entre el Athletic y el Eibar.
0: Y decías, Carlos, que estaba aguantando muy bien el césped. Es cierto, el campo del Zamudio, donde juega habitualmente sus partidos, campo de tercera federación. Sí que es verdad que ahí en el norte pues están acostumbrados a que llueva, pero a pesar de ser un campo modesto, aguantando bastante bien la lluvia.
6: Sí que es cierto que está algo lento, como es lógico, pero sí. Bueno, yo he visto partidos de primera división donde ha jarreado y el césped aguantaba peor que en este propio estadio.
0: Pues nos volvemos a Vila de Arousa, donde sigue el empate a cero entre el Celta y el Sporting. Ataca el Sporting de Gijón, Alex.
1: Sí, lleva un rato conectado, el Sporting en ataque, teniendo la posesión, y ha hecho un buen desplazamiento ahora al lado diestro el conjunto de Gijón. Despeja bien ahora el Real Club Celta, pero repito, el Sporting empieza a encontrarse cómodo con balón. Debe ser porque está por ahí un César Yelavet más pendiente de que pase por sus piernas el esférico. Ahí estaba el propio César Yelavet, dejándola hacia atrás, buscando luego el desplazamiento. Alex Corredera lo consiguió llevar hasta el perfil izquierdo del campo el conjunto de Gijón. Ahí está, saliendo desde atrás ahora Diego Sánchez, jugando hacia atrás todavía más con Emmanuel Gularte. De nuevo por el centro del campo, Manu Rodríguez dándole pausa. Ahora el partido es Rubén Yáñez, el portero del Sporting, hasta su propia área. Ha llevado el balón el conjunto asturiano hacia adelante. Quiere salir Pablo Vázquez, la lleva hacia el lado izquierdo buscando un buen pase pegadito a la línea. Ahí estaba Pablo García, retrocede ante la presión de un Álvaro Núñez fuera de sitio, intentando jugar hacia atrás. Lo hace muy bien. Ahí estaba Yelavert, casi como tercer central, buscando esa salida de pelota de su equipo. Balón al lado diestro, Guille Rosas jugando de nuevo con Yelavert. Las quiere todas el futbolista. Con calma la pisa, caracolea el Celta aguantando la presión en bloque bajo, algo que seguramente veremos mucho esta temporada, sobre todo atendiendo a lo que hizo el equipo la temporada pasada. Buen pase filtrado, atento estuvo ahí Javi Rodríguez, demostrando que por algo lleva hoy el brazalete de capitán. Recupera el Celta Saleis Febas, que bien protege el balón este chico, le hacen falta. Qué bien la protege, qué bien la esconde y saca rápido Miguel Román. No quiere líos el futbolista de Gondomar, atacando el uno contra uno Angelito Arcos, la pierde, se vino arriba el canterano del Real Club Celta. Es Gelabert, de nuevo, teniendo la pelota en los pies.
0: Tiene imán, Gelabert.
6: Muy bien está el Sporting, Decíamos que quizás iban a ser un poco más verticales, que el Celta iba a querer tener más el balón, pero no le está dejando el propio Sporting, que se siente muy cómodo, como tú decías, Alex, con Gelabert en esa línea entre centrales que baja a recibir, y la verdad es que muy bien el conjunto del Alcamón.
1: Entre Gelabert y Alex Corredera están haciendo que el equipo se mueva con balón. Es Corredera ahora, jugando hacia el perfil izquierdo. Diego Sánchez, muy adelantado, jugando con Pablo García. Este hacia atrás, con Emmanuel Gularte. Veremos dónde acaba la pelota. Y será Pablo Vázquez en el centro de la zaga, línea divisoria, intentando atacarla. Ahí está, encuentra el pase. Una vez Corredera jugando hacia el lado izquierdo. De nuevo con Pablo García. Intenta encarar, intenta buscar acercarse a la portería del Celta en este perfil izquierdo. Aguantando como puede el Celta, Nada cómodo y triangulando muy bien el Sporting. Cuidado el centro al área. Despeja bien Joel Lago. Despeja bien Joel. Pero cuidado porque la jugada sigue siendo dominio del Sporting. Está sufriendo el Celta, Carlos. Lo hemos visto esto la temporada pasada. Aguantando como puede en el bloque bajo. Pero yo no me esperaba que contra un equipo de segunda división a estas alturas de la pretemporada el Celta no fuese capaz de morder un poquito más.
6: La verdad, yo estoy en tu línea completamente, Alex. Yo sé que esperaba que el Celta iba a querer morder un poco más, iba a salir un poquito más a por el balón en caso de no tenerlo. Y también hay que contar que al Sporting le faltan dos de sus piezas más importantes ahí arriba. Juan Otero, que no está convocado para este partido, y Jonathan Dubasín parece que todo apunta que va a ser jugador de los Osasuna. Entonces, bueno, pues la verdad es que el partido que está haciendo el Sporting ante un equipo europeo, la verdad, es de mucho, mucho mérito.
0: Sí, va a haber, triple cambio ahora en el Villarreal, Noel, cuando puedas me lo cuentas, y Mourinho va a soñar con Van Bommel porque no para de hacérsela por esa banda izquierda, y otra ocasión peligrosa para el equipo holandés de las botas del hijo de Van Bommel.
4: Así es, mira, repasamos rápidamente los cambios. Se marcha Cámbara, también lo hace el Nizar, el Yamili, también Diata entra con el 2, Logan Costa, también lo hace con el dorsal número 24 es Thiago Fernández, y con el dorsal número 30 en el centro del campo entra Tiam. Tres cambios del Villarreal de golpe, y tres cambios, me imagino que es para dar descanso, para dar minutos también a los jugadores del cuadro de Íñigo Pérez, y como tú decías, en este caso era Bogumadi, el jugador que acaba de ingresar en el descanso, que desde luego le ha hecho un roto a Mourinho. Ha estado a punto con ese centro raso, media altura, que se ha paseado por el área del Villarreal. Afortunadamente para el equipo creo que no encontró ningún destino, pero el Villarreal, que ha estado hasta en dos ocasiones de nuevo perdonado en las botas de Mika Utache. El primer tanto se encontró con Kovar. 60 de partido, de momento sin goles. PSV 0, Villarreal 0.
0: ¿Cómo estás viendo, Jorge, esta primera hora de partido que llevamos aquí en Eindhoven?
5: Totalmente roto el partido, un toma y daca constante.
0: ¿Cómo ha empezado, no?
5: Sí, cómo ha empezado, cómo ha acabado, incluso a una intensidad mucho mayor que cómo acabó el primer tiempo. O sea que está siendo un partido bastante entretenido para el aficionado.
0: Aunque seguimos sin goles, donde sí hay un gol es en Zamudio, el gol de Eibar, que le sigue valiendo para ganar al Athletic de Bilbao. Minuto 21, algo que nos hayamos perdido, Sergio.
2: Que finalmente el cambio ha sido de Imanol, el lateral izquierdo del conjunto armero, ex también del Athletic, el que ha tenido que salir sustituido por lesión, y ha entrado Sarasqueta con el dorsal 35, que lleva, la verdad es que, un par de acciones de gran nivel defensivas. También ha habido amarilla para el conjunto de Terzic, para el Athletic Club. Han sido Arrego, el centrocampista, por una falta sobre Aduares, el goleador en esta tarde de Zamudio. No cesa la lluvia en este campo de tercera red, de hecho parece que se intensifica, no vemos a ninguna persona, vemos solo paraguas en la grada, y un Eibar que incluso quiere el segundo. Ahora ha provocado el error el delantero, ha provocado el error Martón de el joven defensa Monreal, dorsal 47, va a ser córner para el Eibar.
0: Pero desprende fútbol ese campo, no sé si se le puede llegar a llamar estadio, la gente de pie, con los paraguas, hay poquísimas gradas, pues eso, fútbol de barrio, de barro también hoy con la lluvia,
2: mucho barro, sí.
0: Y del de toda la vida, y bastante gente para lo que digo, las condiciones climatológicas y el estado del campo, que no hay mucha grada, no hay mucho donde sentarse, pero bueno, al final el fútbol de toda la vida.
2: Completamente, va a sacar el córner Eibar, balón al segundo palo, despeja la defensa del Athletic, como bien dices, hombre, yo soy de Bilbao, yo si tengo la oportunidad de ver al Athletic y al Eibar, yo no me lo pensaría dos veces, sobre todo pudiendo estar tan cerca de los jugadores.
0: Sí, claro, y la gente que sea de Zamudio, que a lo mejor apoya al Athletic, pues mira, le traen ahí el amistoso para que la gente pues pueda verlo y pueda estar también más cerca de sus ídolos.
2: Completamente, centro del Eibar, atrapa sin complicaciones Padilla, el balón sigue siendo para el Athletic, que corre por esa banda derecha, Jesús Areso. Repasa el balón ahora hacia Geray, que se queja de una falta, se la pita, finalmente va a seguir siendo balón para el Athletic.
0: Estamos también teniendo ahora mismo dos partidos amistosos de equipos españoles, uno entre el Valladolid y el Getafe con 0-0 y otro también entre el Málaga y el Leicester también con 0-0, así que esos dos otros amistosos de equipos españoles que por ahora sin goles en el marcador, al igual que en el partido del Celta y el Sporting, Alex, aunque ha tenido una ocasión peligrosa el Celta.
1: Sí, ha sido Johnson Abdelawi, hizo una muy buena recuperación por banda derecha y cuando llega a línea de fondo y parecía que iba a sacar el centro, decide golpear duro, el portero no se lo espera, Rubén Yáñez despeja como buenamente puede y en ese rechace acaba despejando bien el Sporting, pero podemos apuntar casi el primer tiro a puerta, ¿no? Al menos en jugada dinámica, en jugada de ataque de uno de los dos equipos, porque vimos ese tiro a puerta desde una falta de Miguel Román y ahora este tiro que parecía un centro, pero ha acabado buscando portería de Jones el Abdelawi, minuto 23, sigue el 0-0 y las cosas como son, el partido no está siendo para tirar cohetes por parte de ninguno de los dos equipos, al menos a nivel ofensivo, pero seguramente a los entrenadores esto les valga de mucho, ¿eh? Seguro que Claudio Girales está frotando las manos y más de lo mismo estará haciendo Nico Larcamón en el banquillo del Sporting de Gijón. Repito, minuto 24, sigue el Celta 0, Sporting 0, atacando ahora el Celta con el balón en los pies, en el perfil diestro, Jones el Abdelawi jugando en campo propio. Es hora, Joel Lago buscando llevar el balón al otro perfil del campo, veremos si lo hace, la pisa, no tiene mucha prisa el futbolista de Mondariz, jugando por dentro, ahí está Óscar Marcos apareciendo, intentando buscar la pelota, encontrándola ahora a Leis Febas, protegiendo el balón, se da la vuelta, a ver cómo lo consigue hacer el 14, recorta, qué bien, cómo le gusta a Leis Febas romper líneas hacia adelante con la
2: conducción. Perdón, Alex, que te interrumpa, porque ha habido gol en Zamudio, empata el Athletic Club por medio de Gorka Guruceta, de nuevo la mala salida de balón del Eibar, ha dejado el balón muerto en la frontal del área, ha sido Rego quien ha dado de cabeza para el área, se equivoca Netzar Villa, se tropieza con Guruceta, que finalmente ha fusilado a Maguna Goitia en el punto de penalti. Empata el Eibar empata el Athletic en Zamudio, Athletic 1, Eibar 1, minuto 26.
0: Gol de verdadero killer dentro del área, ¿no, Carlos?
6: Qué bien lo hace Guruceta, poniéndole la espalda, poniéndole el cuerpo a Nait Sarvilla, que intenta meter el pie, pero obviamente pues contra un tanque como Guruceta lo protege muy bien el balón y luego define a la perfección el Eibar. Me estaba gustando, a pesar de que estaba teniendo esos errores en salida de balón, pero el Athletic ha tenido esta que ha sido clarísima y la ha metido para adentro Guruceta para poner el 1-1.
0: Al final, los delanteros con gol son los que cuestan dinero. Guruceta sabemos que tiene gol, de una manera o de otra los acaba haciendo y pues bueno, lo ha vuelto a demostrar en el amistoso de hoy también. Empata el Athletic de Bilbao. ¿Cómo sigue lo del Villarreal y el PSV, Noel?
4: Atacando ahora de nuevo el PSV, Indoven, fuera de juego para Denis Van, el centro del rumano, segundo palo, atentísimo la defensa del Villarreal para despejar, quiere salir jugando el equipo de Íñigo Pérez, desde luego minutos ahora ahora muy buenos del PSV Eindhoven, que están dominando la posesión. Es increíble que en este 65 minutos de encuentro, con el partido completamente roto, no haya goles. PSV 0, Villarreal 0.
0: Ojo que ataca el Villarreal, Noel.
4: Ataca el Villarreal, balón para Mikautadze. Mikautadze solo Mikautadze. Gol del Villarreal. Ahora sí marca Mikautadze. Se marchó el georgiano de Kovar. Aclamaba al cielo el delantero del Villarreal.
0: Ya era hora.
4: Que finalmente llegó el tanto. Marca Mikautadze, marca el Villarreal. 65 y medio de partido. PSV 0, Villarreal 1.
0: Lo comentabas, Noel, lo iba a decir yo también, que no podía acabarse este partido con lo que hemos dicho, de que ha sido un partidazo de todas las ocasiones, sin que hubiera un gol. Perfecta carrera de Mikautadze, como deja sentado al portero y adelanta así al Villarreal. Golazo y ventaja para el equipo Groguet, Jorge.
5: Se lo estaba mereciendo el Villarreal, llevaba ya tiempo mereciéndose el gol, y tanta insistencia ha obtenido su fruto, su recompensa, y esperemos que sea el primero de muchos en este partido.
0: Y mira, comentábamos el tema de los cooling breaks, de las pausas de hidratación. En el PSV Villarreal no lo ha habido. En el Athletic Eibar, evidentemente, bueno, tampoco lo ha habido, porque el que se quiera hidratar, pues que se ponga en medio del campo, que se va a hidratar en un minuto. Pero donde sí hay pausa de hidratación, Alex, es en el partido entre el Celta y el Sporting. No sé cómo está allí la temperatura, pero bueno, sí que vemos a los jugadores cansados, fatigados, con calor, y están haciendo ese cooling break.
1: Hace calor, para ser esta zona del terreno nacional, hace calor, 25-26 grados, pega el sol, no hace mucho viento, y la verdad es que se nota. Además, hay que contar que aquí en el norte, pegaditos a la costa, lo que más o lo que peor llevan estos futbolistas es el tema de la humedad, ¿no? Sí. Quizás hace mucho calor en otras zonas de España, pero aquí la humedad molesta mucho a estos futbolistas, les hace sudar más, fatigarse más, y se les ve cansados, todos con una botella de agua en la mano. Y es muy interesante ver esto, porque en el Mundial no lo pudimos ver, porque ya sabíamos que creo que eran de todo menos pausas para la hidratación.
3: Sí,
1: y aquí estamos viendo a Claudio Giraldez hablar con todos sus futbolistas, darles indicaciones. Vemos las caras de los jugadores, a ver si reciben o no bien estos mensajes del entrenador. Bueno, a mí son detalles de estos partidos de pretemporada que siempre son muy
3: con pizarra en mano, Alex.
1: Sí,
3: la verdad es que la imagen es más que curiosa, y lo que tú decías, esto sí que es una pausa de hidratación como la llevamos concebiendo antes de este Mundial. No, lo que vimos en el
0: Pero
3: Mundial de la
0: eso
3: pausa.
0: Eso también para mí es una cosa por la que no debería quedarse la pausa, porque ahora, mira, lo compro, es pretemporada, los jugadores están cansados, es verano y suele hacer calor, pero es que al final, si metes dos pausas en ambos tiempos, estás ahí dejando a los entrenadores pues que ajusten cosas, que corrijan, que hagan cambios tácticos, que pueden cambiar el desempeño del partido, porque ahora a lo mejor con este ajuste que está haciendo Claudio Giraldez, el Celta cambia algo y así consiguen adelantarse frente al Sporting antes del descanso. Y es que es otro deporte completamente, porque estamos acostumbrados a 45 descanso y 45, y si le metes un descanso entre medias de ambos tiempos, pues cambia totalmente, y como digo, tienen los entrenadores más margen para cambiar y tocar cosas.
3: No, la realidad es que están alterando las reglas del deporte.
0: Claro, claro.
3: Porque la realidad es que yo sé que a este nivel, en primera división, quizás a unos juveniles pues no les influya tanto, pero a este nivel está todo tan medido que puedes hacer un ajuste a mitad de cada parte. Estás convirtiendo el fútbol en cuatro partes.
0: Eso es.
3: Y al fin y al cabo, pues bueno, yo me parece lógico y es obvio que a estos niveles, obviamente, los equipos, el planteamiento está medido al milímetro, ¿no? Entonces, bueno, pues estás cambiando las reglas del deporte y pues va a favorecer a unos probablemente y a perjudicar a otros.
0: Bueno, veremos si viene para quedarse o se acaba solo dejando, pues cuando haga calor, que sería lo suyo. Cuando hay una entrada dura, Noel, aunque ahora ha sido el jugador del Villarreal el que se la ha llevado.
4: Sí, y está en el suelo Cheik, recién ingresado hace apenas unos...

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0: 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Y volvemos a los partidos de pretemporada, porque hay gol en Zamudio, Sergio.
1: Ha habido gol en Zamudio, se vuelve a adelantar el Eibar en el marcador. Centro medido de Sergio Álvarez en la parte izquierda de la esquina del área. Balón al segundo palo, donde se ha erigido el delantero Javi Martón por encima de todos los centrales del conjunto Athletic Sale. No se enteraba de nada mucho la defensa del conjunto de Edin Terzic. Se vuelve a adelantar el conjunto armero en el marcador. Athletic 1, Eibar 2, minuto 33 de juego.
0: Ahora le pregunto a Carlos por ese gol, porque se nos acumulan. Hay gol también en Eindhoven, Noel.
2: Gol del Villarreal, gol de Cheik Robo. Campo contrario del cuadro Groguet, carril central, jugada triangulada, le llegó el balón a Thiago Fernández dentro del área, el pase medido al corazón del área para que Cheik, con pierna derecha a placer, marca el segundo para el equipo de Íñigo. Pero marca el Villarreal, marca Cheik, 72, casi 73 de partido, PSV 0, Villarreal 2.
0: Al final, Jorge, se ha impuesto la lógica, ¿no? La cantidad de las ocasiones que han sido mayores las del Villarreal, y ya pone distancia en este PSV Eindhoven Villarreal el equipo Groguet.
3: Sí, el marcador ya empieza a parecerse a lo que ha estado siendo el partido. Un toma y daca constante de los dos equipos y, bueno, gran gol ahora del Villarreal. Gran recuperación, han salido rápido al ataque y vamos a ver ahora cómo reacciona el PSV Eindhoven.
0: Y sobre el gol del Eibar, Carlos, te tenía que preguntar, porque otra vez se le vuelve a poner por delante el equipo armero al Athletic de Bilbao, que está sufriendo bastante en este cuarto amistoso de pretemporada para los leones.
4: Pues sí, Pablo, se cumple la ley del ex, Javi Martón, que llegó a jugar 3 partidos en el Athletic Club, que tan solo tenía que poner la cabeza para meter ese gol. La verdad es que la defensa del Athletic Club muy blanda, a balón parado. La realidad es que, si no me equivoco, Sergio, creo que el que marca es Adama Boiro, que le está marcando al propio delantero vasco. Y bueno, pues ahí está, los dos goles de Eibar por esa banda. Decimos que teníamos ganas de ver a jugadores como Adama Boiro, que este año podían tener más continuidad. Pues si sigue así, seguro que no la va a tener.
0: Y la ley del ex, que se cumple de hecho por partida doble, porque antes también lo hemos dicho que Aduar es también Correcto. Es ex del Athletic de Bilbao. Y vamos a ver si no se cumplen más ocasiones en lo que queda de partido.
1: La ha tenido ahora el Athletic por medio de Gorka Guruceta al centro, cuidado que la va a tener Eibar. Finalmente se la ha jugado ahí el central del Athletic de Monreal. Balón para el Athletic.
2: Gol del PSV, gol. Error garrafal de la defensa del Villarreal. La realidad es que no sé qué ha hecho Luis Junior, pero estuvo atentísimo. Ahora era, en este caso, el capitán del cuadro neerlandés, Mauro Junior, el que a placer, con una picadita, qué bonito el tanto del brasileño,

0: Corta diferencias para el equipo de Peter Bosz. Marca el PSV 75 de partido, PSV 1, Villarreal 2.
1: La relajación, el verse ya quizás con dos goles por delante ganadores. ¿Qué le ha pasado aquí al Villarreal, Jorge?
2: Pues mira, lo acababa de comentar hace un par de minutos, que el Villarreal llevaba ya con un 2-0. Y que a ver cómo reaccionaba el PSV, pues mira la reacción del PSV. Ha ido al ataque, ha sido fiel a su estilo, ha encontrado recompensa y tenemos de nuevo partido.
1: Es que sé que es un topicazo, pero siempre lo digo y me encanta decirlo. El 2-0 es el resultado más engañoso del fútbol. Te piensas que ya lo tienes, que no, que tengo dos de ventaja, no sé qué, pero te meten un gol y encima te afecta más ahí en el factor psicológico, porque ya te entra un poco el canguelo de ay, que me van a empatar, me tiemblan las piernas, y encima, mira, un gol así con un fallo en salida de balón tan grosero como el que ha sido del Villarreal.
2: Mira ahora.
1: Pero ojo porque el Villarreal ahora puede correr, Noel.
0: Gol del Villarreal, gol. Qué error de nuevo. Es el partido de los errores. Marca Cabanes, marca el Villarreal. De nuevo vuelve a abrir tierra de por medio. Se lamenta el guardameta del PSV Eindhoven, llegando al 76 de partido. PSV 1, Villarreal 3.
2: Error tremendo, ¿eh?
1: Sí.
2: Tremendo.
1: Estaba diciendo antes que el Villarreal le iba a entrar el canguelo, que con el 1-2, pues mira, regalito del portero del PSV, Jorge, y vuelve a tomar dos goles de distancia el equipo de Íñigo Pérez.
2: Sí, este gol es más mérito, yo creo, que del portero que del propio Villarreal.
1: Sí,
2: la verdad es que también hay que decir que ha influido la presión, pero el portero, la verdad, que ha estado muy lento ahí.
1: Esa presión tan intensa y tan asfixiante que le estamos viendo a este equipo groguet en todo el partido. Minuto 76, es cierto que hay más cambios que en un partido habitual, pero bueno, que la están manteniendo en todo lo que llevamos del partido, ¿no, Noel?
0: Sí, desde luego que sí. Te tengo que decir que este tercer gol del Villarreal, yo soy el entrenador y me como al portero, porque la realidad es que no sé lo que ha hecho. Yo cuando era pequeño, a mí siempre me decían, no hay que esperar al balón, tienes que ir a por el balón. Bueno, pues es que precisamente es lo que ha hecho el guardameta del PSV, que no ha tenido mal partido, pero desde luego que está siendo una segunda parte para olvidar para Kovar. Llegando ya al 77, 1-3, favorable para el Villarreal.
1: Nos vamos ahora a ese partido entre el Celta y el Sporting. Alex, atacaba el Celta de Vigo.
3: Sí, lo intentaba Angelito Arcos, que está siendo de lo poco salvable, de decir, del Celta ahora mismo. Cuidado el centro, John Selat-Delaoui. Pase atrás, Febas. Le pegó el recién llegado Aleix Febas desde fuera del área. Una buena internada por banda derecha de John Selat-Delaoui. Sacó el centro, ese balón acabó al borde del área. Controló, le pegó con pierna derecha, pero atrapó bien. Blandito iba al tiro también, es cierto. Rubén Yáñez, ocasión, esta sí, para el Real Club Celta en transición, porque le está costando muchísimo al equipo de Claudio Giraldez salir con la pelota desde atrás, porque el Sporting de vez en cuando se activa en la presión, va a buscar a Radu arriba, va a buscar a la línea defensiva, y en esa situación ahora mismo el Celta no se encuentra. No sé si porque lógicamente estamos a esta altura de pretemporada en la que hay muchas cosas que pulir, pero sí que es cierto que le cuesta mucho esa salida de pelota con la presión alta del Sporting.
1: ¿Puede tener algo que ver, Carlos, el estado del césped, que en este caso eso esté más seco de lo esperado para jugar al fútbol?
4: Bueno, puede ser, ¿eh? Puede
1: ser. Es la sensación que me da, ¿no?
4: Quiero creer que no. Sí que es cierto que noto que el Sporting quiere más la victoria, ¿eh? Porque cuando está Javi Rodríguez sacando el balón, cuando está también Joel Lago y cuando reciben Febas y Miguel Román, sí que veo que saltan al instante Corredera y Gelabert, y sí que no estoy viendo lo mismo por parte del Celta cuando tiene el Sporting el balón, ¿no? Sí que es cierto que lo noto más valiente al Sporting, noto que está buscando más la victoria, básicamente porque cuando tienen el balón están calmados y cuando no lo tienen están luchando constantemente por tenerlo.
1: Es que decía lo del césped, no sé qué opina Alex, porque al final el juego del Celta, que se basa en dar pases bastante rápido para llegar a la portería del otro equipo, pues se necesitan una precisión, lo diré, milimétrica, y estoy viendo que el balón va dando botecitos, que se frena en distintas ocasiones, entonces no sé si le puede estar afectando al equipo de Giraldez, Alex.
3: He de decir que este campo al final es de la Rosa, es un equipo que este año jugó en tercera federación, ascendió a la segunda federación, también es cierto, campeón de liga, pero se regó en la previa del partido partido. Sí que es verdad que en ese momento parecía que el campo podía estar, daba otro ritmo la pelota, pero ahora, como tú bien dices, Pablo, yo creo que se ha quedado seco, que ha absorbido demasiada agua quizás. Son campos preparados para acumular demasiada agua y quizás en estos momentos de calor, de hecho, no sé si lo veis en imagen, se ve hasta un poco seco el
1: sí,
3: campo.
1: Sí, ¿eh? Sí, por zonas se ve, no se ve colorido, verde, se colorido, ve marroncito, sí, algunas sí. Montañas. A ver, al final pues también un campo humilde lo que tenemos.
3: Sí, y lógicamente también esto es algo a destacar, que es un campo al que el Celta ha querido visitar con un amistoso de este tipo, porque con el Arosa tiene una vinculación a nivel de cantera importante. Vila García es un sitio en el que hay mucho celtismo y a veces es casi más, que no quiero decirlo de esta manera, ¿no? Es casi más un regalo a la zona, ¿no? Para que su gente tenga también la oportunidad de ver al equipo en así el es. Campo del sitio que otra cosa. Y esto, pues lógicamente, a ver, en un partido de pretemporada lo vamos a permitir, ¿no? Tampoco vamos a ponernos demasiado exquisitos
1: totalmente.
3: Con el césped. Cuidado porque ahora ataca el Celta, es Jonsel Abdellaoui. Puede ser, su año o su temporada en este primer equipo del Real Club Celta. Miguel Román intentando tirar la pared con Yuzla, no lo consigue, despeja bien la defensa del Sporting, pero la presión tras pérdida del Celta es perfecta, recupera el balón y vuelta a empezar. Va a acabar en los pies de Radu, que va trotando tranquilamente a por la pelota. De hecho, camina todo el mundo, minuto 41 de partido. Me ha parecido surrealista, la verdad.
1: Yo estoy viendo unas caras de que acabe ya, qué calor, por favor.
3: Sí, sí, no puede
4: más. No apetece
3: más.
4: Jugar, ¿eh?
3: Ahí está, va a sacar de una falta, un fuera de juego. Creo que ha pitado finalmente el colegiado a favor el Sporting en campo propio. Jungla ya se toca la zona del gemelo. Hay alguno que está deseando que llegue el minuto 45 para que Claudio Giraldez cambie al completo el 11, que seguramente sea lo que ocurra, y poder descansar un poco. Veremos de momento a Leice, va saliendo en conducción de lo mejorcito, de la primera parte del Real Club Celta, Leice. Y eso es una grandísima noticia, un recién fichado que se acomode de verdad al equipo, intentando buscar el centro Jonsel Abdellaoui. Pero es que con este nivel de intensidad, yo lo siento mucho, oyentes, compañeros, poco se puede hacer por parte del Real Club Celta.
1: Vamos a ver si no hay cambio de once completo, porque se veía ahí a la derecha de la imagen a jugadores del Celta calentar y pues eran 11 jugadores o 12 o 13 calentando, o sea que quizás cambie Giraldez el equipo entero. Vamos a irnos a Zamudio para ver cómo acaba esa primera mitad en la que sigue perdiendo el Athletic de Bilbao contra el Eibar, Sergio.
5: Sigue ganando el conjunto armero, y eso que han tenido una gran ocasión ahora Mikel Jaureguizar, un disparo desde la frontal del área con pierna zurda que se ha ido por arriba de la portería de Maguna Goitia. Antes sí que es cierto que ha tenido una clarísima, pero clarísima, el conjunto armero por medio de Sarasqueta, el lateral precisamente que ha entrado por Imanol. Tiene la pelota ya el Athletic Club de Bilbao pasando la línea divisoria. Juega tranquilamente Geray con Robert Navarro en la parte derecha. Parece que ha escampado un poquito, no sé si veis lo mismo que yo, o sigue tronando, pero parece que ha escampado un
1: sí,
5: poquito.
1: Sí, parece que un poquito le da tregua, sí, la lluvia.
4: La lluvia no se apreciaba tanto, lo que sí que se aprecia es que hay muchos menos paraguas, claro, en las gradas.
1: Eso es. Buen indicador.
4: Esa es la deducción que hemos sacado todos.
5: Balón para Daboiro en la parte izquierda. No la quiere perder el jugador senegalés de Athletic Club. Sigue triangulando el conjunto de Terzic sin mucho peligro. Está bien plantado el conjunto armero. La quiere crear una jugadita de peligro el Athletic Club, aunque es un poco lo que comentaba Alex, ¿no? También el partido del Celta, que con este nivel de intensidad poco se puede hacer para empatar el partido ante el Eibar. Llegando al minuto 44, uno para que se termine esta primera mitad en el estadio del Zamudio, en Gazitagua, ya sin agua, ya sin esa tromba de lluvia. Recupera el balón el Eibar, que quiere salir, pero finalmente el balón sigue siendo para el Athletic Club.
1: Y ahora atacando el PSV en Eindhoven. Noel, ¿cómo va ese PSV Villarreal?
0: Lo intentaba de nuevo el PSV Eindhoven. Era Cornelio, el jugador de Curaçao. Estuvo atentísimo Luis Junior para mandar el balón a saque de esquina. Reclamaba incluso el guardameta brasileño, que no lo había tocado. Todo sigue igual, el Villarreal ahora más tranquilo en estos últimos 6 minutos de partido, 83 de encuentro, PSV 1, Villarreal 3.
1: También a puntito de llegar al descanso en el Celta Sporting. ¿Cómo acaba ese partido, Alex? Bueno, esa primera parte del partido entre vigueses y gijonenses.
3: Pues alcanzamos el 45, veremos cuánto tarda en pitar el final el colegiado. De momento tiene la pelota el Sporting completamente hundido, el Real Club Celta combinando con tranquilidad el conjunto asturiano. Este es de atrás, encontrando muy bien el desmarque en apoyo de Alejo Sarco el Sporting. Cuidado ahora la pérdida, recupera Angelito Arcos, que otra cosa no, pero velocidad tiene un rato. ¡Qué recorte, por favor, le pega! ¡Qué recorte de Angelito Arcos! Dejó a uno en el suelo, después de irse dijo, le pego, pero ahí estaba muy atento Pablo Vázquez para evitar que ese balón saliese perfectamente de la bota de Angelito Arcos, buscando la portería de Rubén Yáñez. Se marcha a córner, sacará de esquina desde el lado diestro el Real Club Celta, pero qué bueno, qué destello, qué calidad tiene Angelito Arcos, uno de estos canteranos del Real Club Celta.
4: Qué bien Angelito Arcos, debutó ya en Europa League, debutó en Copa del Rey, no llegó a debutar en liga con el propio Celta, pero es uno de esos jugadores en los que Claudio, yo creo que tiene una confianza tremenda.
3: Saca de esquina Miguel Román buscando el primer palo, intentó rematar Joel Lago, se marcha por línea de fondo y creo, o espero al menos, que pite el final de la primera parte el árbitro, porque veo algún jugador que ya no puede más, no puede más, no tiene nada más dentro después de 45 minutos. Veremos si saca, pone balón en juego desde su portería Rubén Yáñez. Sí, se lo va a permitir el colegiado. Ya estamos en el 46 y medio. Entiendo que por el tema de la pausa de hidratación nos dará 3-4 minutitos más. Aunque bueno, no sé yo si esto será demasiado positivo para los jugadores. Ahí está Rubén Yáñez sacando de portería, todo el equipo volcado hacia el perfil izquierdo del campo. Veremos si hay algún jugador del Sporting que rescata la pelota. La intentaba peinar César Yelabert, no la consigue bajar del todo Gaspar Campos. Ahora es la defensa del Sporting que se deshace del balón. Intentaba llegar Joel López, así lo consigue, balón para Radu, la pierde, mal desplazamiento de Radu, cuidado la recuperación del Sporting, balón en el perfil izquierdo, quiere montar la última, esperemos que sea la última, por favor, esperemos que sea, atacando el Sporting, perfil izquierdo, le dobla muy bien Pablo García, intenta sacar el centro, pide penalti y el árbitro dice que nada, que saque de portería, pedía penalti Pablo García en esa incursión en el 1-1, lo hizo muy bien el Sporting combinando, sacando la triangulación, ese choque con Álvaro Núñez. Ahora le dice Álvaro a Pablo García, al jugador del Sporting, que no fue nada, se ríen los dos, lógicamente, no hay rencillas en estos partidos de pretemporada.
1: Por cierto, Sergio, tenemos final de la primera mitad entre el Athletic y el Eibar.
5: Sí, descanso en Zamudio, concluye esta primera parte en Gatizagua con victoria 1-2 del Eibar. Comenzó adelantándose el conjunto armero en el minuto 2 por medio de Aduares, empató el conjunto de Terzic por medio de Guruceta en el 26, pero finalmente ese gol de cabeza de Javi Martón pone el 1-2 en el marcador.
1: Y acaba lo del Celta y el Sporting, Alex.
3: Pues parece que ahora sí, minuto 48, y veo a Angelito Arcos que se va directamente al suelo como si acabase de jugar 120 minutos y fuese a tirar unos penaltis. Están cansados los jugadores, ambos equipos llegan fatigados a este final de la primera parte, vemos cabezas gachas, saben muchos que seguramente hayan sido los últimos 45 de partidos para ellos, se esperan muchos cambios, seguramente veamos revolución al menos en el Real Club Celta a nivel de 11, se acaba la primera parte entre Celta y Sport. Resultado, gafas 0-0.
1: Pues nosotros que os damos un consejito, volvemos para cerrar lo del PSV y el Villarreal y abrimos con dos auténticos partidazos de primera.
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1: 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Y Noel, ese partido entre el PSV y el Villarreal que parece que ha acabado ya sin tiempo de descuento.
0: Así es, sin tiempo de descuento terminó el partido en el minuto 90. No añadió absolutamente nada al colegiado, al igual que en la primera mitad, con victoria para el cuadro de Íñigo Pérez, que consigue su primer triunfo en la pretemporada. Anotaron para el equipo grogue Mika Utache, Cech y Cabanes. Se recortó diferencias Mauro Junior en el 75. Fue mucho mejor el Villarreal, sobre todo en la segunda mitad. Triunfo Grogué, triunfo del equipo español. PSV Eindhoven 1, Villarreal 3.
1: ¿Con quién te quedas como MVP, Noel?
0: Me quedo con Mika Utache, porque ha sido el autor del tanto, aunque ha tenido muchas y ha perdonado muchas en la primera mitad, pero al final la insistencia, la calidad de Mika Utache se ha hecho de notar hoy en el Philips Stadium.
1: Perfecto, pues hablamos, Noel, muchísimas gracias. Un abrazo. Chao. Jorge, para ti, ¿qué tal este partido, esta segunda prueba del Villarreal de Íñigo Pérez?
2: Para mí ha sido un partidazo que, bueno, un Villarreal PSV a estas instancias y tal y como se ha jugado a un ritmo muy alto, es raro verlo a estas alturas, además que el conjunto de Íñigo Pérez ha merecido el triunfo de principio a fin. El PSV ha dado mucha guerra y si tuviera que decir dos jugadores con los que me quedaría por parte del cuadro local con Van Bommel, hijo.
1: Sí.
2: Y por parte del Villarreal con Mika Utache.
1: Pues sí, coincido también con la elección de Mika Utache, porque ha hecho un auténtico partidazo con goles y generando sobre todo muchísimo peligro. Muchas gracias, Jorge, abrazo.
2: Gracias a ti, Pablo.
1: Y bueno, voy a repasar también el resto de amistosos de equipos españoles. La Real Sociedad, que como decíamos estaba jugando contra los Wolves, ha terminado ganando, ha remontado, empezó perdiendo con ese gol de Rodrigo Gómez en el 17, empató Oscarsson en el 34 y al final con el tanto de Alex Lebarbier en el 83 se llevaron la victoria a los donostiarras. También se está jugando desde las 7 de la tarde el Real Valladolid-Getafe con 0-0 al descanso, y también está jugando el Málaga, que va perdiendo por 0-1 contra el Leicester inglés, equipo de la League One, lo que sería la tercera inglesa ahora mismo después de descender a esta última temporada, con gol de Luis Page. Y también van a empezar dos partidos más de equipos grandes, de equipos históricos, como lo son el Betis y el Valencia. Vamos primero con ese primer partido entre el Granada y el Real Betis Balompié, trofeo Ciudad de Granada. Nos lo cuenta Nacho Donado. ¿Qué tal? Muy buenas.
15: ¿Qué tal? Muy buenas. Saludos, Marcador, familia de la M Roja. Bienvenidos a este estadio de nuevo Los Cármenes para esta 47ª edición del trofeo Ciudad de Granada, que supone el tercer partido de pretemporada para ambos conjuntos. Para el cuadro local, los de segunda división, a los mandos de Pacheta, que brindarán o tratarán de brindar un buen partido a sus aficionados y ojalá que con victoria para ellos, en una entrada que va de entre las 10 euros la más barata, los 30 la más cara, gratis para todos los abonados, y un gran rival como el Betis, que también afronta su tercer partido de pretemporada, hasta ahora todo con victorias, algunas ausencias en el cuadro de Manuel Pellegrini, con Isco haciendo todavía trabajo individual, Ruibal todavía sin incorporarse, Abde que acaba de llegar, y la ausencia de los mundialistas, los Celso Cucho y Fidalgo, los 11 confirmados por parte del cuadro verde y blanco. Diego Conde bajo palos, Ángel Ortiz, Diego Llorente, Valentín Gómez y Fran García en defensa. Centro del campo con Yañoro, Corralejo y Pablo Fornal, las bandas para Morante y Riquelme. Arriba para el gol, Gonzalo Petit en el Granada, Raúl Lizoín bajo palos, defensa de cuatro con Pau Casadesús, Flores, Manu Lama y Puma en el lateral izquierdo. Centro del campo con Rubén Alcaraz, Pedro Alemán y Dylan, bandas para Chinaza y José Arnaiz. Arriba para el gol, Owen Emeka, todo preparado para la disputa del partido. Lo arbitra Guzmán Mansilla. En nada, a las 8, Granada, Betis.
1: Y también otro partido que vamos a tener desde las 8 de la tarde en la Ciudad Deportiva de Paterna. Alex Gomar, Valencia Castellón. Hola Alex, muy buenas.
13: ¿Qué tal, Pablo? Oyentes de Marcador de Radio Marca, saludos, sí, desde la Ciudad Deportiva de Paterna, donde está a punto de arrancar este derbi de la Comunidad Valenciana, el que va a ser el tercer test de pretemporada para el Valencia, el segundo para el Castellón. Los de Carlos Corberán perdieron el primer amistoso 3-1 frente al Petro Angoleño, el segundo se saldó, recordemos, victoria 3-1 frente al Eldense. Los castellonenses también consiguieron la victoria, vencieron 2-0 frente al Sabadell. Hoy día de muchísimo calor en Valencia, ahora mismo 35 grados, acompañado de un aire bastante caliente. Ya han sido presentados los futbolistas, a punto de arrancar este encuentro de Valencia y Castellón. Vamos con los 11, empezando por el Castellón, que saldrá con Matis bajo palos, defensa de 4 para Pablo Santiago, Mellot, Siendra y Lucas Alcázar en defensa, centro del campo para Dué y para Jari Black. Por delante estará Israel Suero, en la derecha Íñigo Córdoba, en la izquierda Hamza Belari y arriba la punta de ataque estará Álvaro García. Por parte del Valencia, Corberán, que saca a Vicente Abril en portería, defensa de cuatro para Juan Yala, César Tárrega, Justin de Haas y Jesús Vázquez, centro del campo para Guido Rodríguez y Filip Ugnitz, en la izquierda Luis Rioja, derecha para Rino Suque Sato, en la media punta estará Javi Guerra y arriba estará Hugo Duro. Así que todo preparado en la Ciudad Deportiva de Paterna, tercer partido para el Valencia, el segundo para el Castellón.
1: Y partido que vamos a tener en los comentarios a José Segarra. Hola José, ¿qué tal? Muy buenas.
16: Hola, muy buenas, ¿qué tal?
1: ¿Qué esperas de este partido, de este derbi valenciano entre Valencia y Castellón?
16: Vamos a ver, es muy interesante, hasta porque en los últimos 3 años han jugado en la pretemporada los dos equipos y el Castellón incluso ganó el año pasado. A ver si el Valencia sigue jugando bien, ganó el último partido, y el Castellón también, a ver qué va a pasar. Parece que va a ser interesante, sí.
1: Y también vamos a tener comentarios en ese Granada-Betis por parte de Enrique Izquierdo. Hola Enrique, ¿qué tal? Muy buenas.
17: ¿Qué tal, Pablo?
1: ¿Qué esperas tú de este duelo, en este caso andaluz, en este trofeo Ciudad de Granada?
17: Pues en este caso yo espero que el Betis se imponga. Lleva haciéndolo 5 partidos que no pierde con el Granada, así que yo creo que debería de ganar en este partido.
1: Pues veremos, lo vamos a estar contando ya a puntito de llegar a las 8 de la tarde en este sábado 25 de julio, desde donde nos estés escuchando, desde la playa, desde la piscina, o si tienes la mala suerte, al igual que nosotros, de estar trabajando en pleno verano y en pleno fin de semana, pues también te acompañaremos durante tu trabajo y esperando también a que vuelvan desde descanso los partidos que teníamos ya de pretemporada empezados, como ese Celta Sporting de Gijón que siguen 0-0, o ese Athletic Club de Bilbao 1, Eibar 2. No sé si están, Nacho, ya preparados para empezar todavía con el sorteo en ese Granada-Betis.
15: Así es, el sorteo de capitanes, en este caso con Manu Lama portando el brazalete por parte del Granada con indumentaria azul, con líneas blancas en sentido horizontal por parte del Betis. El capitán es Diego Llorente. Se procede al sorteo de campo, la foto protocolaria con el trío arbitral para la tarde de hoy. Las fotos también entre ambos conjuntos, la entrega de banderines en este partido, en esta tarde fantástica en territorio nazarí. En breve dará comienzo este Granada Club de Fútbol Real Betis.
1: En Valencia no veo todavía los jugadores sobre el verde, Alex, pero lo que sí veo en las gradas es muchos abanicos. ¿Qué tal la temperatura allí por la costa valenciana?
3: Bueno, pues como decía, muchísimo calor ahora mismo. Sí que está bajando ya un poquito el sol, está dando un poco más de tregua la temperatura, pero sí, mucha gente. La verdad, está dividida la grada en dos partes. A una parte pega el sol, la otra no. Así que el que esté en el sol tiene esa mala suerte. Sí. Pero sí, mucha calor aquí en Valencia. Mientras salen ya así los futbolistas al terreno de juego, el Valencia que vestirá con su equipación local de color blanco, lo hará el Castellón de color rojo granate, equipación visitante del conjunto castellonense, y ha protagonizado, por cierto, Diego López, que es uno de los futbolistas lesionados. Recordemos que se rompió el ligamento cruzado la temporada pasada, se va a perder gran parte de esta. Ha llegado Diego López a la grada, ha sido ovacionado por todo el público, así que ya se saludan los dos equipos a punto de arrancar este Valencia-Castellón.
1: Y empieza ya el Granada-Betis, Nacho Donado.
15: Así es, a punto ya de arrancar, preparado para servir el saque de centro Owen Emeka en este fantástico estadio de los Cármenes. Echa a rodar y el balón, lo decíamos, el Granada de blanquiazul.
1: ¿Por qué? Con rayas horizontales. ¿Lo sabes, Nacho?
15: Es la segunda equipación de esta temporada.
1: Sí, pero siendo locales ellos, me extraña, ¿no?
15: He intentado averiguarlo hasta el arranque de partido, pero solo he dado con un mensaje que ponía para los más nostálgicos. O sea, que entiendo que tiene algo que ver con la historia del
1: Granada. Sí, quizás para publicitarla un poco, ¿no? Si a lo mejor ha salido hace poco.
15: Y ahora también el Betis jugando enteramente de verde, un dorsal dorado, mientras intentaba recuperar rápidamente el Granada tras perder la primera posesión y forzando el saque largo de Diego Conte directamente fuera. La pelota para el Granada, tratando de mandar en estos primeros compases de partido y circulando la pelota desde el portero Raúl Lizame para Manu Lama, cortando el brazalete de capitán. Son unas cuantas temporadas las del central canterano del Atlético de Madrid en las filas nazaríes. Y de momento el Betis, que está algo timorato en la presión, tratando de elaborar el Granada desde línea de centrales. Es de nuevo Manu Lama quien juega abriendo hacia el costado izquierdo, donde aparece Puma, que decide retrasar de nuevo a la zona de centrales de momento con algo de cautela, buscando ahora otra vez progresar por la izquierda. Es Puma quien se echa hacia atrás, dejando el balón para Pedro Alemán. De nuevo a zona de centrales y el estado del césped, que a simple vista no parece el mejor, sobre todo en la banda más cercana a los banquillos.
1: Sí, parece bastante desgastado, sobre todo. Ya sabemos que en verano las altas temperaturas pues afectan bastante porque bueno, pues se seca bastante el terreno de juego y puede afectar seguro al desarrollo del partido. Está a punto de empezar lo de Valencia y Castellón, ¿no, Alex?
3: Pues efectivamente va a rodar la pelota en la Ciudad Deportiva de Paterna. Arranca el partido. La primera posesión es para el Castellón. Ha habido, por cierto, saludo entre Carlos Corberón y Pablo Hernández, los dos técnicos. Corberón, recordemos que es castellonense, así que tiene esa vinculación con el hoy conjunto visitante. Arrancó el partido con la primera espara. Como digo, el Castellón intenta jugar por la parte izquierda. Lucas Alcázar va a recibir Danzo Belari. Quiere encarar a Yawan Yala, lateral derecho. Por cierto, una de las posiciones a reforzar en el Valencia después de esa salida de Thierry Correia. Está Dimitri Fulquier, pero está como que no está, no cuenta prácticamente el lateral de Guadalupe. Es una de las posiciones que urgen en este mercado antes de que arranque la temporada. Está jugando el Castellón.
1: Se habló, de hecho, para ese lateral derecho, de Andrés García, que finalmente acabó fichando por el Getafe, ¿no? Un poco después de que saliera, que el Getafe se interesó, como que el Valencia también dijo, yo también quiero, pero ya llegó tarde, ¿no, Alex?
3: Sí, llegó tarde porque centró los esfuerzos el Valencia en Meunier, el lateral belga. Al final Meunier pues dijo que no a última hora al conjunto valencianista, se marchó a la Premier y ya pues llegó tarde para la figura de Andrés García. También sonó Daijiro Chirino, un futbolista que llegaba desde que procede del Almería, así que ahora mismo tiene un hueco importante ahí el equipo de Corberán. Así que veremos.
1: Vuelven también al terreno de juego y se va a reanudar ya la segunda mitad en el Real Sporting de Gijón, Real Celta de Vigo, Alex.
3: Sí, hay muchos cambios en las filas celestes, a punto de empezar. De hecho, ya ponen balón en juego Hugo González. Ha habido revolución en el once de Claudio Giraldez. Todavía estoy intentando averiguar si ha cambiado a todos o no. No me ha dado tiempo porque creo que ha cambiado muchísimo. Veo a Marcos Alonso, veo a Sergio Carreira, veo a Hugo González, veo a Williot Swedberg. Pero acaba de arrancar el partido de esta segunda parte del partido entre el Real Cruz Celta y el Sporting de Gijón. 30 segundos apenas en este campo de Alomba en Villagarcía de Arousa. Sigue ese 0-0 entre Celta y Sporting.
1: Y también se reanuda lo del Athletic Club de Bilbao y Eibar, Sergio.
5: Ya ha comenzado la segunda parte aquí en Zamudio, un poco como Alex, viendo cuántos cambios ha hecho el conjunto visitante.
1: Os dejo un tiempo.
5: Armero, que parece que también ha cambiado a bastantes jugadores del once titular. Comienza la segunda parte aquí, Athletic 1, Eibar 2.
1: Os dejo un tiempo a ambos, que lo recopiléis bien esa información y cuando tengáis todos, a ver, al final lo que decíamos antes, partido de pretemporada, si se hacen 8 cambios, que encima la realización y los grafismos de estos partidos, pues son los que son, pues bueno, cuando los tengáis, me los comentáis los dos. ¿Cómo empieza con ocasiones ese Granada-Betis, Nacho?
15: La acaba de tener la primera gran ocasión del partido el Betis, la prolongación de Ángel Ortiz, el lateral derecho, progresando hasta el pico del área, sirviendo el centro hacia adentro, donde estuvo a punto de marcar Gonzalo Petit, lo impidió Raúl Lezoain con una gran estirada a punto de adelantarse. En minuto 5 de partido, en la primera ocasión, el Betis, que sirve de saque de esquina, despeja Manu Lama, ahora el disparo de Ángel Ortiz, muy arriba, y ha empezado el Betis concediendo ese dominio de balón al Granada en los primeros minutos, pero la primera aproximación ha sido para el conjunto de primera división. El Betis, que ha estado muy cerquita de marcar.
1: Sí, al final, ¿no, Enrique? El Betis, equipo superior, tiene que imponer ese dominio desde los primeros minutos, dando muestra, ¿no?, de su poderío ofensivo.
17: Sí, sobre todo lo está demostrando con esa llegada, porque con el balón, como decía Nacho, está siendo el Granada el que lleva la iniciativa. Y un gran pase de Ángel Ortiz, por cierto, que cumple años hoy. Y un gran movimiento de Gonzalo Petit en el área para rematar.
1: ¿Y cómo empieza, Alex, lo de Valencia y Castellón?
3: Pues llegaba el Castellón por la banda izquierda, que una acción que terminó en córner. Después lo intentó el Valencia, muy eléctrico el japonés Rinosuke Sato. Así que de momento está jugando el Valencia. Ahí está jugando la pelota Guido Rodríguez, atrás con Justin de Haas, uno de los futbolistas considerados mejores incorporaciones en este mercado estival. Así que de momento está sentándose ahí en esa dupla defensiva junto a César Tárrega. Ahí está recibiendo el capitán Tárrega. De momento juego parado.
1: Por cierto, Alex, la entrada ahí en la Ciudad Deportiva de Paterna, ya que está empezado el partido, ¿qué tal ha sido? Prácticamente lleno, ¿no?, por lo que veo desde aquí.
3: Sí, muy buena entrada. Tú estás viendo la grada, que está tapada con el techo. Eso está, es prácticamente todo lleno. Incluso la otra parte, que está el sol, que es una zona bastante poco cómoda, pues aún así también hay gente ahí. Así que la gente que no se quiere perder el arranque de la pretemporada del Valencia.
1: Claro, al final estos partidos de pretemporada con entradas económicamente accesibles, a veces incluso gratis, un equipo como el Valencia encima en un derbi valenciano contra el Castellón, pues ¿cómo te lo vas a perder? ¿Qué mejor plan para un sábado a las 8 de la tarde?
3: Cuidado, catada Javi Guerra dentro del área. Javi Guerra se la quiere orientar a pierna derecha, desvía un defensor, será saque de esquina, el primero del Valencia, que llega en este minuto 5 de partido.
1: ¿Cómo estás viendo tú, José, este inicio de ambos equipos?
16: Empezaron bien los dos, está muy repartido. Me parece que el Valencia ahora va a asumir un poco el control del juego. Javi Guerra es el crack del equipo, me parece que va a ser crucial este año otra vez, aunque se hable del Barcelona y de su interés para sustituir a De Jong, que está lesionado. Pero veremos, hablaba poco de Haas, del central, que fue un jugador revelación en Portugal, en el Famalicão. Se habló incluso que el Benfica y el Sporting le querían, fichó el Valencia. Me parece que va a ser el fichaje del año para el Valencia ahora, sí.
1: Aunque te quería preguntar, Alex, también por Javi Guerra, porque sí que cuando salió tenía una expectación increíble, ¿no? Parecía que iba a comerse el mundo, pero al final las últimas temporadas, al igual que el rendimiento colectivo del equipo en general, pero se ha acabado viniendo un poquito a menos. No sé qué impresión hay allí en Valencia sobre este jugador.
3: Sí, es lo que tú dices, al final se ha contagiado un poco del ritmo del equipo. También es verdad que en un momento determinado de la temporada no contaba con el 100% de la confianza de Corberán. Muchos se preguntaban por qué, si Javi Guerra, por calidad y por estatus, es de los mejores del equipo. Pero sí que luego apareció más al final de la temporada, el último tramo de temporada, fue uno de los más destacados. Así que vamos a ver si esta temporada por fin es el año donde se asienta Javi Guerra, que es un futbolista que ha deslumbrado a gran parte del panorama nacional.
1: Y nos vamos a Zamudio ahora. Volvemos a ese partido entre el Athletic y el Eibar. No sé si tienes ya confirmados los cambios, Sergio.
5: Ya conocemos el nuevo 11 del Eibar, que ha sacado para esta segunda mitad. Hasta 10 cambios ha hecho. Cuidado, que recupera la pelota el Athletic. La balón para Ollán Sánchez, que dispara. ¡Qué paradón de Magunagoitia! En el minuto 50 la ha tenido el Athletic para empatar este partido. Vamos ahora sí con el 11 del Eibar, que bueno, hemos tenido esta pedazo de ocasión de Oihan Sanzet, con Bermejo en portería, Cubero, Arana, Corta, que es el único que repite la primera parte, Sarasqueta, que ha entrado por Imanol, Carrasco, Mada, Asenjo, Pejiño, el nuevo fichaje, Hugo García, que ha tenido una gran oportunidad frente a la portería de Alex Padilla, y en punta el goleador, esta vez ex de la Real Sociedad, John Bautista.
1: Y por parte del Athletic Club, mantenemos el mismo 11. ¿Ha habido algún cambio?
5: En principio mantenemos el mismo 11, no ha habido cambios en el conjunto de Edin Terzic. Va a sacar ahora el córner Adama Boiro, frente a la expectación de padres, de hijos, de los aficionados que están en ese córner del campo del Zamudio. Ahí va el lateral izquierdo, pone el balón al segundo palo, está muy solo Johanenko, va a rematar y finalmente el disparo que se va por la izquierda de la portería de Magonagoiti. A minuto 51, Atlético 1, Eibar 2.
1: Me voy ahora a Vila García de Arousa, Alex Rodríguez. ¿Qué cambios los tienes ya por allí confirmados en ese Celta Sporting? ¿Cómo avanza la segunda mitad?
3: Me atrevo a decir que no ha habido cambios en el Sporting, pero ha habido revolución absoluta en el 11 de Claudio Giraldez y el Celta. Ha cambiado a los 11 futbolistas. Lo hizo también en el primer amistoso de pretemporada frente al Braga. Ha cambiado, repito, todos los jugadores. Juega ahora Coque Carrillo en portería, línea de tres atrás. Lo que para mí me parece una sorpresa, con Matías Vecino como central diestro, Carlos Domínguez en el centro de la zaga y Marcos Alonso en el perfil zurdo. Doble pivote en el centro del campo para Ilaix Moriba y Hugo Burcio. En la derecha jugará Javi Rueda como carrilero, en el carril zurdo Sergio Carreira y arriba William Suedberg partirá desde el lado más izquierdo, Hugo González en punta y Iago Aspas desde la derecha.
1: Pues veremos lo de Vecino, ¿no? Habitualmente mediocampista, colocarle ahí Carlos de central, bueno, quizás ya no tiene tanto físico como antaño y le prefiere resguardar un poquito más en esa posición más retrasada.
4: Es un jugador que en el centro de la zaga quizás no tiene ese perfil de defensa central, pero yo creo que va a ayudar mucho a Claudio a poder tener más el balón. Vemos que salía Febas que era el que estaba siendo un poco ese eje entre la defensa y la delantera del Celta. Yo creo que Vecino ha entrado ahí más que nada para tener un poco de control de balón y para dominar en la salida.
1: Sí, al final también el colocarle ahí, yo creo que como central derecho, pues lo que va a buscar Giraldez es esa facilidad para salir con el balón también por el buen pie del jugador ex de la Serie A, entre otros. ¿Cómo avanza el derbi andaluz en ese trofeo Ciudad de Granada, Nacho Donado?
15: Asomando la patita el Granada, con algunos problemas de Diego Conde para sacar la pelota, pero sobre todo con una jugada en la que José Arnaiz avanzaba por el centro, conseguía sacar el balón hacia la izquierda, donde Chinaza, después de una bicicleta, metía un centro raso que no fue capaz de rematar ni Arnaiz ni tampoco en segunda instancia Pedro Alemán. Estuvo cerquita de abrir la lata el Granada, no llegó a tener excesivo trabajo en esa acción de Oconde, pero sí que fue de peligro. Ahora falta peligrosa desde el costado izquierdo.
1: Cuéntamela, Nacho.
15: La tiene Pedro Alemán, que la va a poner al primer paro. El remate de cabeza de Chinaza. ¡Gol, gol, gol!

0: puso con música el primer palo Pedro Alemán. Apareció de cabeza. Fue Owen Emeka finalmente quien el primer palo, con un testarazo imparable, no consiguió parar. Diego Conde abre la lata, el cuadro nazarí. En el trofeo Ciudad de Granada se adelanta a los locales, se adelanta a los de segunda ante los de primera. Marcó Owen Emeka, 13 de juego, Granada 1, Real Betis 0.
1: ¿Qué podemos decir de este gol, Enrique?
2: Pues que es un golazo, la verdad. El remate es inapelable, lo pone desde, rematando en el primer palo, la pone en la escuadra. Nada puede hacer el portero en ese remate, en ese balón. Simplemente un golazo.
1: Sí, la verdad que bastante, bastante buen gol el del Granada. Y el Betis, que empieza por debajo en este partido, en el que claramente es favorito a priori. Viene también, además de ganar en su último compromiso de pretemporada, por 0-1 ante el Recreativo de Huelva, en el Colombino. Y bueno, ahora pues vamos a ver si consigue reponerse a este primer tanto del Granada. En Valencia, Alex Gomar, ¿cómo ruedan las cosas en ese Valencia-Castellón?
3: Tiene la pelota el Castellón ahora. Hay un reparto bastante equitativo de la posesión en estos primeros casi 12 minutos. Ahora tiene la posesión el conjunto de Pablo Hernández. Un Pablo Hernández que, por cierto, jugó aquí en Valencia durante varias temporadas. Así que se conoce a la perfección esta ciudad deportiva de Paterna. Está recibiendo en portería el combinado castellonense. Juega Matis, el Valencia que decide aguantar un poco en la presión. Estamos viendo, muy, por cierto, muy bien en la salida de balón a Filip Ugrinić en el Valencia, muy activo por su parte también Israel Suero en el Castellón, lógicamente uno de los futbolistas más importantes de la plantilla. Recupera la posesión el Valencia, saca de banda a Sato, va a jugar atrás en defensa. Ahí está recibiendo Vicente Abril, uno de los porteros de la cantera, jugando sobre Justin de Haas. Ahí está el central neerlandés, la pide en corto, Sato, que sigue siendo súper eléctrico. La verdad es que está sorprendiendo bastante, porque hacía tiempo que no veíamos un futbolista así aquí en el Valencia. Está, la verdad, que siendo bastante sorprendente dentro del vestuario, los propios futbolistas lo dicen. Así que, de momento, muy buenos días lleva aquí el japonés. Pelota para Guido Rodríguez, busca el ataque por la parte izquierda del Valencia, lo corta, pero se lo queda Sato. Cuidado que puede venir el Valencia por la parte izquierda, recibiendo Jesús Vázquez, que quiere buscar el centro. Ahí está Jesús que toca en corto para Javi Guerra, atacando el Valencia en línea de tres cuartos. La pide Sato, pero corta Due, recupera la pelota el Club Deportivo Castellón.
1: Dominando ahora bastante el Valencia, José, imponiendo esa calidad, ¿no?, que se le presupone a ser un equipo de primera división. ¿Qué tal estás viendo tú al equipo de Corberán?
4: Así es, está parejo, el ritmo aún está un poco bajo. Se nota que es un partido de pretemporada.
3: Cuidado, ataca el Valencia, perdón, atacando Luis Rioja en parte derecha. Ahí está Rioja, que la quiere poner con la pierna diestra. Toca el defensor, será saque de esquina para el equipo de Corberán.
4: Yo decía, es por ahí, está muy equilibrado. Veremos qué pasa. Lo normal sería que con el pasar de los minutos el Valencia empiece a jugar mejor y a dominar el partido. Y un dato, se hablaba ahora de Pablo Hernández, que ¿sí? regresa al Valencia. La verdad es que fue jugador de Corberán, del entrenador. Anda. Del Valencia, sí, en el Leeds coincidieron, así que se ven otra vez.
1: Pues mira, le tuvo Corberán a sus órdenes y ahora enfrentándose ambos en el banquillo. Vamos ahora a Vila García de Arousa, donde no consigue el Celta romper ese empate a cero contra el Sporting, Alex Rodríguez.
5: No, y de hecho ha tenido una bastante, bastante clara el Sporting. Un error en salida del Celta. Coque Carrillo, que erró el pase. Tuvo que recuperarse muy rápido el portero canterano del Real Club Celta. Evitó que el remate en el momento de Gaspar Campos acabase en el fondo de la red. Pero hay que apuntarle esa ocasión muy clara al Sporting. Eso sí que es cierto. También hay que decir que el equipo de Claudio Giraldez, lógicamente gracias a los cambios, es otro, ¿eh? Aquí se ven cosas distintas. El centro del campo da otro tipo de, vamos a decirle, temple al juego, un Hugo Burcio mucho más físico y Laix Moriba más de lo mismo, una línea de tres atrás mucho más veterana, con ese Matías Vecino en el perfil diestro y Marcos Alonso en el izquierdo. Se ve otra velocidad de balón. Creo que quizás este once del Celta en la segunda parte se parece bastante más a lo que podríamos ver una vez arranque la temporada 26-27, ¿eh? Así que vamos a estar muy pendientes. 58, sigue el 0-0 y construyendo desde atrás el Celta, más cómodo ahora el equipo equipo de Giraldez. Es Marcos Alonso en el perfil izquierdo, amaga con el pase en largo, finalmente lo da Yago Aspas, cuidado, podría estar en fuera de juego, levanta el banderín el colegiado, estaba en fuera de juego el príncipe, el rey de Moaña. Veremos si saca esa acción rápido el Sporting. No tiene prisa ninguna, pone en balón en juego con calma el conjunto asturiano. Podía ser una ocasión de gol peligrosa para el Celta, pero fue fuera de juego de Yago Aspas.
1: ¿Estás de acuerdo, Carlos, con lo que ha comentado Alex? Este Celta parece otro equipo, ¿no?
6: Completamente, es un Celta que yo lo veo mucho más reconocible, lo veo mucho más cómodo con balón. Sobre todo yo destaco la figura de Marcos Alonso, ¿no? Que ha renovado con el Celta por dos temporadas y creo que es una figura súper, súper importante en la salida de balón del propio Celta. Con lo que decía Alex, es un once que probablemente tenga más piezas de lo que vamos a ver durante toda la temporada. Me gustaría ver el tema de Ilaix, que es una pieza que, bueno, que se está considerando una posible venta. Se hablaba de equipos de la Premier, pero es una pieza importantísima para este equipo, ¿no? Sí que es cierto que la dupla de centrocampistas, la de la primera parte, no me ha disgustado. Creo que Feas va a ser una pieza importante para todo el año. Y bueno, Miguel Román, yo creo que si vuelve de lesión y recupera el nivel que estaba dando antes de lesionarse, va a ser una pieza también súper importante. Veremos también lo de Hugo Burcio, un Hugo Burcio que va a jugar y va a debutar en la Liga Hypermotion con el Celta Fortuna, pero que es uno de los grandes proyectos de cantera del Celta para esa figura del mediocampo.
1: Y el Atleti de Bilbao que prepara, veíamos ahí tres cambios, pero que se le sigue atascando el encontrar el empate contra el Eibar, Sergio.
7: Sí, se le sigue atragantando al conjunto de Intercity. Ha habido el primer cambio antes de estos tres que están a punto de salir. Ha entrado el canterano Hierro, que hizo un doblete frente al Leioa en ese 0-11, y ha salido Gorka Guruceta, y precisamente Hierro ha tenido una ocasión clarísima para poner el empate. Un balón que quedaba manso en el área y que ha cortado a las mil maravillas, precisamente corta el central del Eibar, que tiene un apellido que cumple perfectamente con la función que ha hecho en este partido. Veremos quiénes son los tres cambios del Athletic, pero de momento parece que está achuchando un poquito más el conjunto de Edin Terzic.
5: Ahora... ¡Muy cuidado! ¡Error del Sporting de Gijón! Engatilló, la encontró Hugo González, atentísimo a la recuperación el futbolista del Real Club Celta, después de un pase precioso de Yago Aspas, increíble. Hugo González se plantó delante del portero, recortó, se fue y le pegó a placer, cómodo y tranquilo, para poder acabar en gol esa jugada. Un Hugo González que marca su segundo gol esta pretemporada, un Hugo González que no está llamando a la puerta, sino que está tirando la puerta del despacho de Claudio Giraldez para que le suba al primer equipo. Se adelanta el Celta, minuto 60, Real Club Celta 1, Sporting de Gijón 0.
1: Qué buen toquecito, Carlos, para quitarse al defensa y al portero, y luego a portería vacía define perfecto, ¿eh?
6: El toquecito me recuerda al de la final de ascenso, Alex, no sé si te acuerdas, contra la Ponferradina este mismo año, que se recuerda el portero, el balón estaba un poquito más alto, y la verdad es que la figura de Hugo González, yo ya no sé dónde puede estar su techo. Yo en un principio pensaba que iba a ser quizás la pieza más fundamental de ese Celta Fortuna en segunda división, pero publicaba de hecho esta misma semana Mundo Celeste que lo más seguro es que el propio Hugo González, el jugador valenciano, vaya a tener ficha del primer equipo. Y bueno, para mí es de lo más destacado de esta breve pretemporada que lleva el Celta, y no descartaría que pueda ser una pieza importante en primera división y en Europa para el Real Club Celta de Vigo y para Giraldez.
1: Pues cumplida la hora de partido en este también donde se adelanta el Celta, nos va vamos con un consejito y ahora volvemos con lo que queda de segundas partes.
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0: 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Seguimos con los partidos de pretemporada. Valencia-Castellón al Escomar. Se acercaba el Castellón ahora, ¿verdad?
1: Sí, se acercaba desde la frontal del área, pero interceptó rápidamente la defensa valencianista. Minuto 21 y medio de encuentro. Valencia 0, Castellón 0.
0: ¿Y cómo sigue lo del Betis y el Granada, Nacho?
2: Pero a decir verdad, no consigue gobernar, no consigue hacerse con la pelota en este estadio de Nuevo Los Cármenes, donde está venciendo en este trofeo Ciudad de Granada el conjunto local, el cuadro nazarí de Granada, con el tanto de Owen Emeka de cabeza después de una falta botada por Pedro Alemán. A decir verdad, no está consiguiendo inquietar la portería contraria, le está costando mucho al Betis ante un Granada que, por cierto, tengo ya la explicación deportivista y azul, son sus colores originales y que vistió hasta la guerra civil. Tras ello cambió al rojo, al color al que estamos acostumbrados a verle, pero es un niño hacia su historia y que al parecer pues ha aparecido varias veces en las segundas equipaciones del Granada.
0: ¿Y qué tal estás viendo, Enrique, al Betis? Porque se le está atascando un poquito después de ese primer tanto del Granada. No sé si crees que pues el mal estado del campo puede tener algo que ver o qué le está faltando al equipo bético.
3: Veo al Betis bastante espeso, la verdad. El Granada está siendo muy serio en defensa, en ataque, sobre todo por el carril izquierdo del Granada, el derecho del Betis, donde defiende Ángel Ortiz. Ahí el Granada está percutiendo bastante, pero yo creo que es más que el Granada está mejor y que el Betis no termina de encontrar el punto.
0: Y sigue perdiendo el Athletic Club, y que ha introducido nuevos cambios, Sergio Sánchez.
4: 8, para ser exactos, han entrado en el conjunto de Terzic por Padilla. Ana. Ha entrado Ruiz de Galarreta, ha entrado también Yuri en lateral izquierdo, Pello Canales, Jere, Hugo Rincón, el delantero Hierro, que ya lo habíamos comentado, el Ayakif, este extremo bastante desequilibrante, Shelton Sánchez, y falta también por entrar, veremos si lo hace dentro de muy poquito, Álvaro Yaló. De momento, minuto 67 de partido, Athletic se nota que ha introducido cambios, 1-2 todavía en el marcador, y veíamos antes que, bueno, ha jugado la primera parte y principio de la segunda con un esquema de tres centrales, con Johan Eco en el carril izquierdo y Areso en el derecho, que veremos si tiene mucha continuidad en la temporada. Ahí está precisamente el jugador del Athletic Club en la banda derecha. Vamos a ver qué pasa con el centro. Balón para Shelton, siempre en magia con este en la pista. El balón para Lea Kif en el centro, despeja la defensa de Leibar. El balón finalmente va a seguir siendo para el Athletic, que hace malabarismos en el área. Se queja Shelton del penalti, la despeja Leibar. Continúa perdiendo los Leones en Zamudio.
0: Y a puntito de adelantarse el Valencia, Alex.
1: Sí, error grotesco el portero Matis, que se hacía un poco el lío en la salida de pelota. Está a punto de aprovecharlo Luis Rioja. Cuidado, disparo del campo, se sale el disparo que intentaba Jesús Vázquez. Como decía antes, perdía la pelota el portero Matis. Rioja a punto de materializar la acción, que finalmente no ha podido encontrar portería. Así que bueno, el equipo de Corberán, que poquito a poquito está encontrando opciones de buscar portería.
0: Menos mal, José, que ha reaccionado bien el portero, porque podía haber hecho la pifia del día sin ninguna duda.
5: Sí, sin duda, sería una errata horrible del portero, y parece que justifica el fichaje del otro portero del Castellón, que no está jugando ahora, Amir Saipi, que es internacional por Kosovo. A ver, seguro que estaba en el banquillo con los ojos bien abiertos, porque es una oportunidad, pero sí, no puede hacer eso el portero.
0: Y a puntito también de empatar el Betis, Nacho, con una ocasión clarísima.
2: El centro que llegaba desde la izquierda había ganado la espalda de la defensa, sorprendiendo a todos Ángel Ortiz, que en defensa está teniendo bastantes dificultades, pero que en ataque está siendo lo mejor del conjunto de Manuel Pellegrini. Consiguió tocar esa pelota, tuvo que tirar de mano fuerte Raúl Lizoaín y de reflejos para evitar que el tanto empatase el partido, que marchase esa pelota al fondo de la red. Estamos en el 28 de partido, vale ese tanto de Owen Emeka. Granada 1, Betis 0.
0: mejorado un poquito, ¿no, Enrique? El Betis, por lo menos, creando más y viviendo más en campo de Granada en estos últimos minutos.
3: Sí, en ese sentido sí que está mejor el Betis, está atacando más. Y me recuerda mucho a un partido típico del Liga del Betis, que se puede encontrar mucho también este año, que juega más competiciones y puede estar más cansado, que es que el rival marca pronto y se encierra. Y el Betis con la pelota no sabe muy bien qué hacer, aunque ahora ha encontrado esa buena oportunidad. Está teniendo mucha posesión en medio campo.
0: Actualizo también un poco cómo marchan el resto de amistosos. El Valladolid y el Getafe, que siguen empatando a cero en ese encuentro que se está disputando en Las Rozas. El Málaga ha conseguido empatar al Leicester por medio de Chupe, el delantero del Málaga, en el que todos los malagueños tienen seguro muchas esperanzas puestas en él para este retorno a primera división. Y el otro partido entre el Oviedo y el Deportivo de La Coruña, que también marcha sin goles, empate 0-0. Nos vamos a Vila García de Arousa, el Celta que sigue ganando, Alex Rodríguez, y el Sporting que lo intenta, ¿verdad?
6: Una bastante clara, sí, el Sporting de Gijón, uno de los que acaba de entrar al terreno de juego. Y Osifov entró por Pablo García, encaró por banda izquierda, tiró la bicicleta, acabó muy cerca del área y le pegó con pierna izquierda un remate que salió rechazado y que tuvo que evitar que entrase en su portería Coque Carrillo. El Sporting no se desconecta del partido y el Celta, pese a tener más posesión que en la primera parte, no acaba de llegar a portería rival. Veremos si ahora lo consigue, porque Moriba está juguetón. ¿Cómo lo consigue hacer el guineano? Increíble, recortó, tiró, la pisó, pero la acaba de perder el Celta. Recupera el Sporting, intenta salir rápido, no, pide un poco de calma. Y de hecho la pierde el Sporting por intentar buscar la portería demasiado rápido. Vuelta a empezar del Celta, minuto 70 de partido. Sigue ganando el Celta, pero esta segunda parte nos está ofreciendo bastante más, vamos a decir, alegría por ambos equipos que la primera parte de este encuentro.
0: ¿Qué crees, Carlos, que le haría falta al Sporting para conseguir acercarse a ese tanto que le supondría el empate?
7: Pues quizás un poco más de verticalidad, ¿no? Un poco más de chispa arriba. Como decíamos, jugadores como Dubasín, yo creo que hubiesen sido claves en este partido. Es una pena que vaya a perder una pieza tan importante para ellos durante esta campaña. Jugadores como Juan Otero, ¿no? El propio Juan Otero, que para mí es una de las caras más reconocidas de segunda división, y es de los jugadores que yo creo que si no logra un ascenso pronto con el Sporting, lo vamos a ver más pronto que tarde en un conjunto de primera división. De todas formas, sí que es cierto que veo al Celta mejor, lo veo algo más cómodo con respecto a la primera parte con ese cambio completo de 11, pero sigo un poco la línea de lo que decía Alex en la primera parte, que tampoco veo que esté siendo un partido con cierta, con demasiada intensidad, ¿no? O sea, está siendo quizás algo

0: ha dado alguna mala pasada, ¿no? El tema de
1: el
0: bromas,
1: no bien, ¿no?
0: De sus lumbreras.
1: En el cuando... cole no lo habrá pasado bien el pobre.
0: No,
1: joder, aquí está jugando
0: no
1: contra el Athletic Club de Bilbao. Un Athletic de Terzic, que es cierto que los cambios le están sentando fantásticamente bien. Estamos viendo mucha más circulación de balón con Shelton Sánchez, con el Ayagip en el costado izquierdo y con un Pello Canales que ha vuelto de su cesión en Santander, en el Racing, con una forma espectacular. Pita ahora falta el colegiado precisamente sobre lumbreras, el central de Leibar, balón para el conjunto armero.
0: Al final le han sentado bien, ¿no, Carlos? Pero le sigue faltando ese último punch para, pues bueno, por lo menos para conseguir el empate. Es que ahora sigue yendo por debajo contra Leibar, el equipo de Terzic.
2: Sí, de hecho yo estoy sorprendido con el Leibar, la verdad, porque sí que es cierto que lleva prácticamente por delante el marcador todo el partido, primero con ese 1-0 y luego con ese 2-1, y el equipo de el Leibar no se echa atrás. La realidad es que está queriendo más, no se le ve que le tiemblen las piernas con balón, y bueno, el Athletic sí que hay algún cambio que está funcionando, destaco el de Shelton, sobre todo que es un jugador que me recuerda un poco a Duares en su momento en el propio Athletic Club. Entonces, bueno, esperemos
1: calidad,
2: que
1: yo creo,
2: un poquito más de calidad y esperemos que le salga un poquito mejor.
1: Ahí la pelota, perdona Pablo, la tenía Ley aquí, ese pase para Shelton, se queda en agua de borrajas, decías.
0: No, que digo que hay un choque tremendo en los Cármenes, Nacho.
3: Sí, trataban de parar a Chinaza, salido de su portería. Diego Conde ha chocado con Diego Llorente, están ambos tendidos en el suelo. No es la primera asistencia del partido, antes ha tenido problemas en el tobillo José Arnaiz, que se ha mantenido finalmente en el terreno de juego. Ha habido sí un primer cambio, se ha marchado Pedro Alemán, ha entrado Manuel Maza, pero claro, el choque de portero con central ha sido bastante aparatoso. Están los dos en el suelo y de momento el juego detenido, 34 de juego ya en este Granada 1, Betis 0. Se había acercado el Betis, ha tenido una clarísima en un córner, un saque de esquina botado por Pablo Fornals. No acertó a rematar cuando estaba prácticamente solo Diego Llorente dentro del área. Juego, como decía, detenido con esa asistencia. Granada 1, Betis 0.
0: Y en Valencia, que tenemos pausa de hidratación, también aprovechan para regar el campo al Escomar. Sigue mejor el Valencia, que lo sigue intentando, pero le falta también esa contundencia, ¿no?, en el último tercio de campo.
4: Sí, acaba de tener una muy buena ocasión desde las botas de Luis Rioja, una acción que nace desde un arranque espectacular con mucha potencia, como suele acostumbrar Javi Guerra. Una contra que, como digo, le quedaba a Luis Rioja a pierna derecha, su pierna no dominante, y le ha salido un disparo raso dirigido al portero, y inmediatamente después se ha producido esa pausa de hidratación. Minuto 31, sigue empate sin goles aquí en la Ciudad Deportiva de Paterna.
0: Y 15 minutos que le quedan al Sporting, Alex Rodríguez, para empatar o intentarlo al menos al Celta.
5: Así es, sigue ganando el Celta 1-0 al Sporting, minuto 75, y mira, pausa para la hidratación, justo
0: pues mira,
5: cuando
0: qué oportuno.
5: Me ha dado el paso, ahí está, pausa para la hidratación en el campo de Alomba, Emilio García de Arousa, en este enfrentamiento entre el Celta y el Sporting de Gijón. De momento, minuto 75, se lo está llevando el Celta, gol de Hugo González por 1-0.
0: Oye, Nacho, tengo que volver allí a los Cármenes porque parece que se están llevando al portero del Betis. ¿Va a poder seguir? ¿Se va a recuperar o qué va a pasar?
3: Están ambos jugadores hablando con el banquillo, ambos ya por su propio pie, pero parece que le van a sustituir por lo menos al portero, porque está preparado Álvaro Valles para que Diego Conde, bueno, después de ese golpetazo, abandone el terreno de juego. Parece que sí que continúa Diego Llorente, pero va a haber cambio en la portería. Parece que el choque de Diego Conde es en el hombro, lleva mandando con el brazo izquierdo como un cabestrillo, por así decirlo, a la hora de escribir un poco esa postura. Se marcha con un gesto muy serio el guardameta del Betis, el ex del Villarreal y del Leganés. Con bastante cuidado le abraza Álvaro Valles, que salta al terreno de juego.
0: Pues vaya debut para Diego Conde. Entiendo que será sobre todo por precaución este cambio. Pero bueno, que se recupere lo mejor posible y que pueda volver a jugar.
3: Estaba siendo un partido difícil para él, está teniendo algún problema con los pies, ha encajado ya un gol, es el tanto de Owen Emeka, en esa falta lateral botada.
0: Bueno, miento que
3: alemán.
0: He dicho que debuta hoy, pero debutó el otro día contra el Recre, jugó en esa segunda mitad, ahí no encajó goles, al contrario que hoy, como decías, Nacho.
3: Y jugando ya el primer balón en este partido de Álvaro Valles, tratando de jugar el largo, buscaba a Rodrigo Riquelme. Este no consigue domar esa pelota, se marcha directamente por línea lateral y tratando el partido de recuperar un poquito el ritmo, porque pero estaba imprimiendo el Granada, trataba de reaccionar el

0: Betis. Estábamos viendo una primera media hora de juego bastante buena. La tiene ahora el Granada, atacando por el costado izquierdo. José Arnaiz le dobla por ese lado. Puma, el balón de nuevo para Arnaiz. La acción repelida. El balón que sale largo y el Granada, como decíamos, dispuesto a ponerle picante, tratando de aumentar la ventaja de momento en el marcador. 37 de juego, Granada 1, Betis 0.
1: Y Enrique, el Betis sí que cuando coge el balón genera mucho peligro y es capaz de llegar con facilidad al área del Granada, pero cuando lo tiene el Granada sí que es verdad que estamos viendo al equipo bético un poco endeble en defensa, ¿no? Y al que le generan problemas en ataque, ¿no? Con demasiada facilidad.
2: Sí, sí, en ataque el Betis está más o menos bien, está teniendo buenas llegadas, me está gustando bastante Gonzalo Petit, la verdad, buenos movimientos. Y en defensa es que Ángel Ortiz está bastante flojo en este partido, todo el peligro está llegando por su banda, siempre le pillan la espalda, siempre se le van cuando le encaran. La verdad que está siendo un partido un poquito espeso para el lateral.
1: Vámonos ahora a Valencia, donde estaba atacando el equipo Cheales Gomar. ¿Cómo va ese final de primera mitad ahí en Paterna?
3: Pues se ha renovado después de la pausa de hidratación con un cambio en el Castellón. Se ha marchado Lucas Alcázar en lateral izquierdo. Ha entrado en su lugar Tincho. Únicamente ha jugado 30 minutos Lucas Alcázar. Está recibiendo la pelota el Castellón. Minuto 35, últimos 10 de la primera parte. Y esto sigue con poquitas llegadas. Atacando el equipo de Pablo Hernández desde la parte derecha, recibiendo Hamza Belari. Ahí está Belari tocando en corto, la pedía Israel Suero, pero el despeje es de César Tárrega, la saca fuera de las propias instalaciones. Será saque lateral para el Castellón, la quiere volver a poner en juego, la baja Álvaro García. Ahí está intentando defender Guido Rodríguez, vuelve a despejar, será otro saque de banda para, ahora será para el Valencia, recupera el equipo de Carlos Corberán, que está teniendo muchas más llegadas que el Castellón, pero no está consiguiendo de momento profanar la portería de Matis, así que últimos minutos de esta primera parte.
4: José. Y es lo que decíamos, el Valencia tiene más, está más en el campo del Castellón, pero no tiene oportunidades, está muy parejo, y creo que eso demuestra el nivel del Castellón. Es que casi subió de división el año pasado, hizo 72 puntos, perdió en el playoff, podría perfectamente estar en la liga, y se nota el nivel. Ahora el Valencia tiene que hacer más, tiene que causar más oportunidades. Hasta ahora la única que tuvo clara fue un fallo del portero del Castellón, así que esperemos que hasta que termine la primera parte o después del descanso, que haya más oportunidades para ver la calidad de los jugadores y de los fichajes nuevos.
1: Y había un conato de Tangana en los Cármenes que al final parece que no llegó la sangre al río, Nacho.
0: Sí, todo a causa de una entrada un tanto dura por parte de un jugador del Granada, me parece que era Manu Lama. Finalmente, bueno, después de ese intercambio de pareceres, una entrada un poquito fuerte,
1: un poco un empujón aquí, otro allá
0: central, pues bueno, el típico comentario de oye, que sí, que mucha intensidad, que estamos preparando la temporada, pero esto no deja de ser un amistoso.
1: Bueno, según como se mire, ¿no, Enrique? Al final esto es un partido en el que muchos estarán jugando el puesto y dicen, pues yo no voy a quitar la pierna, voy a ir fuerte, porque si yo a lo mejor la quito y el otro que entra en mi sitio la deja y por eso se gana un sitio, pues tiene que ir a tope, ¿no?
2: Sí, una cosa no quita la otra, al final hay que ir a tope, pero también hay que ser consciente que es un amistoso, ¿no? Entonces la patada es un poco dura, sí, pero también dentro de lo normal en un amistoso, no es una locura de entrada.
1: De hecho, a estas alturas, precisamente el Betis el año pasado ya tuvo una noticia negativa, porque en un amistoso Málaga-Betis, creo que fue La Rubia, que le dio una patada más fuerte de lo común a Isco y le dejó lesionado unas cuantas temporadas, ¿no?
2: La verdad que ahora mismo no recuerdo ese partido, pero...
1: Sí, no sé, Nacho, si tú lo recuerdas, pero bueno, yo sí que me acuerdo que se lesionó contra el Málaga en un partido de pretemporada, pero bueno, como digo, al final es que por mucha pretemporada que sea, es fútbol. Pero bueno, seguimos también con ese 1-0 entre el Celta y el Sporting. ¿Sigue mandando el Celta o intenta más el Sporting ahora, Alex Rodríguez?
5: Pues se ha enchufado el Sporting, ha tenido un par de acciones a balón parado, acaba de botar un córner desde el lado izquierdo
3: que casi acaba en remate. Y hemos visto a un Celta que está intentando atacar la transición del Sporting, no lo está consiguiendo, y esto lógicamente está beneficiando al conjunto gijonés, porque están consiguiendo tener algo más la pelota y llegando más a la portería del Real Club Celta. Veremos si con esta acción el equipo de Girales es capaz de darle la vuelta a esto. Pues no, balón a los pies del portero del Sporting, se deshace un poco de ella, ahora vuelta a empezar del Celta. Esto es lo que necesita, tocar, tocar y tocar. Ahí está Hugo Burcio actuando ahora de central diestro, se ha cambiado el sitio con Matías Vecino, más hacia atrás con Carlos Domínguez, jugando hacia el lado izquierdo en campo propio en el Celta con Marcos Alonso. Juega con el sueco William Schwedberg, casi mete en un aprieto a Sergio Carreira, la salva el futbolista vigués, Vecino además, ¿eh? Sergio Carreira, poco se comentan estas cosas, ¿eh? Cuando encuentras con canteranos en Vigo suele ser algo poco habitual, pero en el caso de Sergio Carreira es bastante más común de lo que parece, porque es de Vigo. Vigo, el tío vive cerquita de la zona centro donde tenemos aquí el estudio de Radio Marca Vigo. Ahí está ahora con la posesión el Sporting, intentando llevar el balón del lado diestro al lado izquierdo, lo consigue, es Iosifov buscando el uno contra uno, tira el desmarque a la espalda, no consigue llegar el jugador de ataque del Sporting, recupera el Celta que no tiene ningún tipo de parsimonia, intentaba salir rápido Javi Rueda, se enfada Claudio Giraldez, miento, era Hugo Burcio, que no le gusta esto de que salgan tan verticales su equipo y tenga tan poco la pelota, le dura muy poquito el balón al Celta y parece que el Sporting va a realizar cambios, que antes no lo he dicho, pero han entrado Miguel Conde, ha entrado también Duñavieta y Osifop, también ha entrado Iker Martínez, y veremos, porque creo que va a realizar hasta tres cambios ahora el conjunto gijones. Cuando los tenga, lógicamente, te los cuento, Pablo.
1: ¿Cómo estás viendo tú, Carlos, estos últimos minutos que restan? ¿Crees que vamos a ver algún gol en lo que queda de partido?
5: Pues el Celta yo creo que ha ido de más a menos en esta segunda parte. Sí que veo al Sporting que ahora está buscando con más voluntad ese gol. Y bueno, si va a haber otro gol, pues si el Sporting sigue así, no lo descartaría. A ver, quedan 6 minutos de partido. Sumamos también lo que añaden descuento por la pausa de hidratación. Pero el Sporting la verdad es que está haciendo méritos para empatar el partido.
1: Y entramos en los últimos 5 minutos de primera mitad en el Valencia-Castellón, Alex Gómez.
3: Ojo, ataca el Castellón, pelota para Álvaro García que le quiere pegar, arriba, arriba el disparo de Álvaro García, la ocasión más importante de esta primera parte para el Castellón después de una pérdida de pelota en salida de balón del Valencia. Se quedó solo Álvaro García frente a Vicente Abril, disparó clara, por encima del larguero, la ha tenido el Castellón antes del descanso.
1: Bastante clara, ¿no, José?
4: Sí, muy clara, y se nota mucha personalidad en este Castillo, es que intenta siempre construir a partir de atrás, y es verdad que Matís, el portero, ya por una vez o dos, parece que no jugó como debería, por lo seguro, pero se nota que la idea es construir con calidad y llegar a la portería con calidad, no es jugar por jugar, balón para adelante y correr. Hay una idea muy clara y están practicando muy bien, sí.
1: Jugando al fútbol desde abajo, asociándose y combinando mucho, ¿verdad, Alex?
3: Sí, estaba poquito a poquito encontrando esas posiciones, llegando sobre todo por esta banda izquierda. Así que, de momento, últimos 5 minutos muy buenos del equipo de Pablo Hernández. Pelota para el Valencia, juega Guido Rodríguez, encuentra al portero Vicente Abril. Está el Valencia arriesgando mucho, sale de balón, de hecho acaba de perder, pero vuelve a recuperar. Se la queda Rinosuke Sato. Ahí está el japonés, Sato, vuelve a tocar atrás con Guido Rodríguez. Vamos a ver si vemos algún gol antes de que pite el descanso el colegiado Andrés Fuentes. Pelota en largo, cuidado para Hugo Duro, pero salió bien atento Matis. Termina despejando la pelota, está poquito a poquito encontrando confianza el portero del Castellón.
1: Y también queda menos de 5 minutos, en este caso, para que termine el partido en Zamudio entre el Athletic de Bilbao y el Eibar, Sergio.
6: Lo sigue intentando el conjunto de Edin Terzic en este estadio de Gatizagua. Lo intenta ahora Leyagüez con ese costado izquierdo, pero es que el muro de Leibar es impresionante. Está todo el mundo haciendo ayudas defensivas, saltando al hombre y no dejando que ninguno de los jugadores de calidad del Athletic Club pasen de esa mitad de campo, aunque sigue Estirio Coral, lo intenta por el centro del campo, Jere, jugando en la parte derecha, va Hugo Rincón, recibe otra vez Jere, lo está intentando el conjunto de Terzic por la banda derecha, también con ese cambio profundo de Hugo Rincón, con Pello Canales y con Shelton por dentro. Veremos qué pasa, balón de Shelton que se va finalmente, va a ser portería para el Eibar, sacará Bermejo de puerta.
1: Y en el trofeo Ciudad de Granada teníamos dos de añadido, nos queda solo uno, cuéntame el final, Nacho Donado.
7: Pues nos queda, como decías, uno. Ha tenido una ocasión importantísima el Granada, una salida por banda izquierda del Betis, perdió la pelota Fran García, se quedó delante de Álvaro Valles, el delantero chinaza, buscó más la potencia que la colocación, la ocasión clarísima, se marchó por encima del travesaño, a punto de hacer el segundo el Granada, que tiene además falta peligrosa, poquito más adelantada que la del anterior gol, más cercana al córner, la va a botar con pierna derecha José Arnaiz. Ahí está Arnaiz buscando el segundo palo, no encontró absolutamente a nadie, balón pasado, se marcha directamente por línea de fondo, prácticamente consumiendo ya esos dos minutos de añadido, va a marcharse ganando al descanso el Granada, jugará de puerta el Betis.
1: ¿Qué crees, Enrique, que le hace falta al Betis de cara ya a esta segunda parte para conseguir ese gol, ¿no? Que le meta en el partido y que consiga darle el empate?
2: Estoy viendo al Betis que le hace falta bastantes cosas en esta primera parte. Para empezar, en defensa no está siendo nada sólido, ha tenido muchos problemas. Luego, con el balón en ataque, está creando cierto peligro, pero le falta ese último pase, esa encontrar la acción correcta en el último tercio, y ahí está el partido.
1: Pues veremos si lo consigue cuando ya han llegado al final de esa primera mitad, ¿verdad, Nacho?
7: Así es, jugadores a túnel de vestuarios, al descanso, venciendo el Granada por 1-0 ante el Betis, el tanto de Owen Emeka, tratando de alzar esta 47ª edición del trofeo Ciudad de Granada aquí en el Estadio Nuevo Los Cármenes.
1: Nos vamos a Valencia, donde queda un minutito de descuento por esa pausa de hidratación en el que maneja el balón el Valencia, Alex Gomar.
3: Sí, va a tener la última el Valencia en esta primera parte, pues no, la tendrá el Castellón porque recupera la pérdida de Rinosuke Sato. Ahí está recibiendo Israel Suero, ha habido falta de Guido Rodríguez, últimos segundos de la primera parte, pita al colegiado, llegamos al descanso en la Ciudad Deportiva de Paterna. Empate sin goles, una primera parte que fue de menos a más en cuanto a ritmo y en cuanto a ocasiones. Así que jugadores a túnel de vestuarios, descanso en Paterna, Valencia 0, Castellón 0.
1: Bueno, José, tus opiniones de esta primera mitad, ¿qué les falta a los dos equipos o qué pueden cambiar de cara a la segunda mitad?
4: Al Valencia faltan ideas, no me parece que haya un plan muy, muy cierto, que los jugadores sepan muy bien qué tienen que hacer, y al Castellón no me parece que falte nada. Es verdad que el Valencia empezó mejor, tuvo más balón, pero en los últimos minutos el equipo que parecía más claro era el Castellón, así que el entrenador seguro que estará contento, no tendrá una charla muy complicada ahora en el descanso, pero el Valencia, es verdad que es un partido de pretemporada, pero tiene que empezar a hacer más. Es que no tiene que marcar goles, pero tiene que empezar a construir, tiene que empezar a demostrar lo que quiere hacer para cuando empiece la liga.
6: Ya ha habido gol en Zamudio, empate el Atlético de Bilbao justo cuando se han dado los dos minutos de tiempo añadido. Una falta en la frontal del área, la pisaba Pello Canales para que Yuri, con un zurriagazo con la zurda, batiera al portero Bermejo en la parte izquierda de su portería. Empata a falta de un minutito y medio para que se termine el partido, Athletic 2, Eibar 2.
1: Ahí está, tirando de galones y tirando de experiencia para por lo menos empatar este partido. Bueno, no sé si habrá descuento, Sergio.
6: Sí, queda un minutito, han dado descuento, se ha hecho en el 90 más 30 segundos más o menos, así que queda minutito de partido.
1: Pues vamos a ver si en este poquito rompe la igualada alguno o si consigue el Sporting el empate en Vila de Arousa, Alex Rodríguez.
8: Lo intentaba después de un centro al área, raso, casi a puntito estuvo de rematar el delantero Bruno Rubio, que acaba de entrar en la segunda parte. Despejó Carles Tarfel, que es una de las buenas noticias desde Real Club Celta, viéndole vestido de corto, un minutito y medio ya pasados el 90, y si alguien se lo merece, lógicamente es el Sporting, ¿eh? Alguien se merece hacer goles el equipo asturiano, porque el Celta hace rato que parece que ha desaparecido del partido, y el Sporting dice, bueno, al menos a ver si me marcho para casa con un empate contra un equipo que va a jugar en Europa League la temporada que viene. Creo que sería un chute anímico maravilloso. Ahí está el Sporting en el perfil diestro, cerquita del área de que defiende el Real Club Celta. Ahí está el Escorredera, uno de los pocos que queda del once inicial del Sporting. Saca un mal centro, nadie remata. Balón que pondrá en juego Coque Carrillo, portero del Real Club Celta. Le pide algún movimiento a sus compañeros. Parece que la va a poner en largo finalmente. Así lo hace. Al cielo de Vila García, a ver quién la baja. Está Aspas, está Hugo González. Ninguno de los dos, hay que decir, es que sea una torre como para bajar ese esférico. Despejó la defensa del Sporting. Y a ver hasta qué minuto nos iremos, porque nadie parece, al menos de los 22 que están en el césped, no hay muchos que parezca que quieran seguir jugando al fútbol. Ahí está Javi Rueda. Sacará de banda. No hay ni un solo movimiento de sus compañeros. Está incrédulo el futbolista malagueño. Dice, a ver a quién se la doy. A ver a quién se la doy. La pone en largo, buscando la espalda del Sporting. A ver si Hugo González la rescata. Parece que sí. No, finalmente cortó abajo, providencial la defensa gijonesa. Y pone ahora el balón en juego para que el árbitro pite el final del partido. Tras 3 minutos de descuento, se acaba el encuentro en Vila García entre el Real Club Celta y el Real Sporting de Gijón. Victoria de los de Claudio Giraldez, gol de Hugo González. Real Club Celta 1, Sporting de Gijón 0.
1: Pues victoria para el Celta, que se lleva este amistoso de pretemporada. Carlos, ¿qué te han parecido el juego de ambos equipos?
5: Bueno, yo creo que es un partido que... yo creo que ambos entrenadores, nosotros sacamos pocas conclusiones, pero yo creo que ambos entrenadores van a sacar muchas más de las que sacamos nosotros. Ninguno de los dos equipos me parece que ha querido el partido. Sí que es cierto que ahora el Sporting apretaba un poco más. El Celta ha tenido ese gol en esa única jugada en el mano a mano de Hugo González. Pero bueno, yo creo que estamos viendo una versión muy prematura de ambos equipos. Yo creo que el Sporting va a hacer una mejor campaña en la Liga Hypermotion de lo que hemos visto hoy. Y que el Celta, espero y deseo que tenga una mejor versión durante toda la campaña, porque va a jugar 3 competiciones. Si me tengo que quedar con algún jugador, pues principalmente me voy a quedar con Hugo González por ese gol, por ese impacto que ha tenido en el juego. Se le ha visto valiente, se le ha visto con mucho atrevimiento en su segunda, en su segundo partido de pretemporada con el primer equipo del Celta, y yo creo que si sigue así va a ser una pieza muy muy muy importante para Claudio Giraldez.
1: Muchas gracias, Carlos. Un
5: a ti, Pablo. Chao, chao.
1: Alex, ¿tú con quién te quedas como MVP?
3: Pues mira, yo me voy a quedar con un jugador del Sporting, por poner un poco la nota disonante. Sí, creo que Gelabert ha sido un jugador importantísimo, clave en salida de pelota del Sporting, muy activo, le gustaba y quería la pelota continuamente, y creo que para un equipo como el Sporting es muy necesario que este tipo de jugadores, en el caso de Gelabert, esté muy conectado, sobre todo de cara a una temporada, que pasan a ser casi todas las temporadas desde que el Sporting descendió a la segunda división, son claves para ascender de nuevo a primera. Así que sí, me quedo con el jugador del Sporting, me quedo con Gelabert.
1: Pues ahí está, segundo partido de pretemporada para el Celta, primera victoria para ellos. Muchas gracias, Alex Rodríguez, un abrazo.
3: Un abrazo, hasta la próxima.
1: Chao. ¿Y cómo acaba lo de Athletic y Eibar, Sergio?
9: Con empate a 2 en el marcador. Comenzó el Eibar adelantándose en el minuto 2 con gol de Aduares. Se empató en el 26. Gorka Guruceta volvió a adelantarse el conjunto armero con el gol de Javi Martón, y no ha sido hasta el 91 de la segunda parte con el que ese zurriagazo de Yuri ha batido finalmente a Bermejo para poner el 2-2 final. Final del partido aquí en Zamudio. Athletic 2, Eibar 2.
1: Pues en este caso para el equipo de primera es el cuarto amistoso que juega el Athletic de Bilbao, el primero que no gana. ¿Con quién te quedas como MVP del partido, Sergio?
9: Pues siendo el primer partido que no gana el Athletic, hay que darle mucho valor a la defensa armera, y me voy a quedar con el dorsal 34, con Corta, el canterano del Eibar, que ha hecho un partido espectacular, cortando, nunca mejor dicho, todos los balones de la delantera de los de Terzic.
1: Ahí está, muchas gracias, Sergio. Abrazo.
9: A ti, Pablo, chao.
1: Y ahora vamos con unos consejitos y volvemos con las segundas partes del Granada-Betis y Valencia-Castellón.
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0: 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Tenemos ahora, nos quedan las segundas partes de esos amistosos que han empezado a las 8 de la tarde, pero vamos a repasar también algunos de los amistosos que habían empezado un poco antes y que no hemos actualizado todavía los resultados. El partido entre Valladolid y Getafe ha terminado igual que ha empezado, con 0-0, no se ha movido el marcador. Sí ha habido más goles en ese Málaga-Leicester. Ya dijimos que se empezó adelantando el Leicester, luego empató el Málaga, pues luego hubo hasta dos goles más de cada equipo. Empataron 3-3, tanto Málaga como Leicester, y el partido entre el Oviedo y el Depor, que va por el minuto 71 y que por ahora también sigue sin goles, 0-0 entre oviedistas y coruñeses. Y también están calentando Alex Gomar. No sé si me puedes apuntar los nombres de jugadores del Valencia que estén sobre el verde haciendo esos ejercicios de calentamiento antes de empezar esa segunda parte en el Valencia-Castellón.
1: Sí, pues planea Corberán prácticamente un cambio de 11 total, porque va a entrar Almeida, va a entrar Dani Raba, Dieng, Pepelu, Gaya, Diakabí, Sadik, es decir, va a cambiar a todos los futbolistas. Así que ahora, cuando arranque la segunda parte, te comento todo el once completo que es a Corberán para esta segunda parte. También van a haber cambios, por cierto, en el Club Deportivo Castellón.
0: Pues revolución completa la que vamos a ver en ambos equipos, y también parece que hay cambios, Nacho Donado. No sé si has podido ver quién entra y quién sale, tanto en Granada como en Betis, en ese trofeo Ciudad de Granada en Los Cármenes.
2: Bastantes cambios, bastantes permutas. Bueno, por el Granada son Stoikov y Bourama los dos futbolistas que entran. Dentro de poco haremos recuento de los jugadores del Betis. Antes también habría entrado Gerard Gumbau por parte del Granada.
0: Pues ahora que va a empezar ya ese partido entre Granada y Betis, están ya preparados todos los jugadores sobre el verde, aunque bueno, un verde que tiene muchas partes también de marrón. Lo comentábamos antes, el estado del terreno de juego. No sé qué pasa ahí con la cinta de capitán del Granada. Ah, que faltaba el portero, ¿no, Nacho?
2: No, que uno de los sustituidos me parece que es Manu Lama, porque ha entrado Bourama, que parece que va a la zona de centrales. Ese brazalete ha ido a Gumbau, que ha entrado en la primera parte, y además, pues como tú decías, pues faltaba el portero, que es otro de los cambios. Se marcha Raúl Lizoain, entra Lucas Zidane.
0: Ya sí que va a empezar esa segunda mitad, sacará el Betis. A ver si lo hacen de una vez para que Nacho nos lo pueda contar. Pero bueno, mientras sí que ha empezado el Valencia-Castellón, cuéntanoslo, Alex Gomar.
1: Pues arranca la segunda parte, enseguida te comento todos los cambios, pero mientras ataca el Valencia está Umar Sadik, que la quiere meter fuera. Ha empezado la segunda parte con mucho ritmo, los cambios haciendo efecto en el equipo de Carlos Corberán. Ya está Umar Sadik haciendo sus diabluras, atacando por la parte izquierda, se la lleva por un rebote y con el exterior del pie a punto hasta de anotar el delantero nigeriano. La acaba de tener el Valencia, la acaba de tener Umar Sadik.
3: Me parece muy bien, los cambios están funcionando. Justo durante el descanso estaba viendo las redes del Valencia y los aficionados estaban súper aburridos y decepcionados con Hugo Duro. Así que parece que bastó un minuto para ver cambios en el ataque del Valencia. Empezó mucho mejor de lo que ha hecho en 45 minutos.
0: Hombre, Sadik no es siempre el más regular, no es siempre el que mejor partido hace, pero es un jugador que te genera cosas. ¿Qué cosas? Ya, bueno, eso depende del día, pero aburrirse con Sadik seguro que no se van a aburrir. Empezó al final lo de Granada y Betis, Nacho.
2: Así es, el acercamiento ahora por la banda izquierda, el centro de Fran García, balón muerto dentro del área, buscaba rematarlo Iker Losada, que es uno de los cambios del Betis que han entrado en esta segunda mitad. Ha entrado también Marroca para tratar de fortalecer ese centro del campo. Ahora pelota parada porque ha habido falta en intento de salida de el Granada. Ha tratado de salir bastante activo el Betis, tiene que reaccionar si quiere dejar una mejor imagen. De momento está cayendo en este Estadio Nuevo de los Cármenes, 1-0 el tanto de Owen Emeka.
0: Pues vamos a ver, Enrique, si en esta segunda mitad el Betis despierta un poquito más o si por lo menos le genera más complicaciones al Granada, al que le hemos visto aquí jugando en su estadio Los Cármenes bastante cómodo y en ocasiones incluso dominando a un Betis que debería imponerse y debería ser superior.
4: Sí, lo decía antes, que el Granada había estado muy serio en la primera parte, sigue igual de serio en este primer minuto y medio de segunda parte, ha tenido ya la primera llegada, una buena acción del Granada, y el Betis que de momento no reacciona.
0: Pues vamos a ver si lo termina haciendo. Juega ahora el portero precisamente del Betis, Álvaro Valles, Nacho.
2: La tiene el guardameta, que ha entrado en esa primera parte después del choque con Diego Llorente. Lo intentaba el Granada por esa banda derecha, avanzaba Owen Emeka, ese balón cruzado no encontró rematador, y ahora es el Betis quien trata de progresar por medio de Ñañoro. En ese centro del campo acabó recibiendo falta, asfixiante la presión en salida del Granada ante el conjunto de Manuel Pellegrini. Por ahí le está costando un mundo avanzar, tratando ahora Gonzalo Petit de rascar un balón, pero estuvo más rápido Puma para acabar cediendo para Lucas Zidane, uno de los mundialistas que están ya de vuelta en las pretemporadas.
0: No tuvo su mejor papel en el Mundial precisamente Luca, ¿eh?
2: Eso lo tiene que lamentar el Betis. Y por cierto, antes preguntabas, lo has dejado en el aire, no te puedo ni contestar, si Isco se lesionó la temporada pasada en el último entrenamiento, el partido de entrenamiento de pretemporada contra el Málaga. Se rompió el peroné. O sea, que fíjate si, si
1: y gol grave. Del Castellón. Gol, gol, gol, gol, gol, gol, gol, gol, gol, gol, gol. Club Deportivo Castellón. La había tenido el Valencia antes por mediación de Umar Sadik, pero ahora es el Castellón el que se adelanta en el partido, en este arranque, en la segunda parte. El autor del tanto me ha parecido que es Jakobsen, el dorsal número 16, una pelota dentro del área, define al poste derecho de la portería del Valencia, se adelanta el Castellón, minuto 50 de partido, Valencia 0, Castellón 1.
0: Lo estabas diciendo, José, que se estaba creciendo el Castellón, que le veías muy serio y que era el que más clara tenía las ideas, lo ha transformado ahora con ese gol y se adelanta frente al Valencia.
3: Así es, me parece justo. La verdad es que el Valencia hasta empezó bien, tuvo su oportunidad, pero el Castellón está mejor. El Valencia, para empezar la segunda parte, cambió el equipo entero, menos el portero, y parece que la química aún no está ahí y es merecido. A ver qué hace el Valencia, a ver qué hace el Castellón, si sigue teniendo personalidad o va a bajar líneas, pero me parece muy justo. Y la verdad es que el equipo sorpresa del año pasado parece que va a dar cartas este año también.
0: Sí, sí, y además yo creo que...
1: ¡Ojo, Dieng la para! La acaba de tener el Valencia, Liu Dieng, desde un poco dentro de la frontal del área, el disparo del centrocampista que atajó el portero Saipi. El Valencia que está a punto de buscar el empate. Y por cierto, si quieres ya comento cómo han quedado los once en este arranque de segunda parte.
0: Cuéntamelo.
1: Por parte del Castellón está Saipi en portería, defensa de cuatro para Juanjo Nieto, Alberto, José Albert y Tincho, centro del campo para Álvaro Martín y para Barney, banda izquierda Raúl Sánchez, banda derecha Douglas y arriba Jakobsen y Camará. Por parte del Valencia sigue Vicente Abrinte en portería, defensa para Diakabí, Iker Córdoba, Gaya y para Gamón en los laterales. En el centro del campo, Aliu Dieng, Pepelu y André Almeida. En la banda derecha, Otorbi. En la izquierda, Dani Raba. Y arriba, Umar Sadik.
0: Pues ahí están los cambios y precisamente quería comentar el buen recurso del goleador del Castellón, de Raúl Sánchez, que a la media vuelta, casi cayéndose, parece que no va a llegar el balón y le da con la punterita, muy muy difícil ese tanto. Y también, Alex, quiero que me confirme porque me ha parecido escuchar algún pito después del gol del Castellón.
1: Sí, ha habido algún pito porque, claro, lógicamente no se espera que el Valencia pierda hoy ante el Castellón. Así que, bueno, ya venimos, bueno, ya se sabe todo el mundo, ¿no?, el conflicto que hay entre afición y club. Así que, pues, bueno, ha llegado el tanto del Castellón y se ha levantado algún pito en la grada de la Ciudad Deportiva.
0: Bueno, es que es el tercer amistoso de pretemporada del equipo Che. El primero me sale aquí que perdieron 3-1 contra el Petro de Luanda. Digo que me sale aquí porque, según por donde te informaras, decían que habían empatado, que había había ganado el Valencia, que había ganado el equipo de Angola, pero bueno, según tengo aquí en mi aplicación de confianza, perdió 3-1 contra un equipo de Angola. El siguiente lo ganó contra el Eldense, y claro, si hoy contra el Castellón tampoco consigues la victoria, pues es normal, ¿no?, que los aficionados, José, estén preocupados.
3: Sí, sin duda. Mira, es verdad que son los campeones de Angola, pero comparar el nivel del fútbol de Angola de España, no hay comparación. Así que la verdad es que si tienen dos resultados malos en tres, y el bueno también fue contra un equipo de una división más baja, hay que empezar a colocar cuestiones, y seguro que, como decían, ya es una relación muy complicada la de la afición y de la dirección del club, solo va a peorar.
0: Totalmente. ¿Cómo van las cosas? ¿Cambian las tornas o sigue todo igual por allí, por Granada, Nacho?
2: Amasando ahora bastante pelota el Granada. De momento está siendo mejor que el Betis en este arranque de la segunda mitad, pero trata de empujar un poquito el cuadro de Pellegrini, perdiendo ahora de nuevo el campo, llegando a tres cuartos, avanzando Granada por medio de Owen M, que es el autor del primer tanto, jugando hacia la izquierda, donde caía para allá Puma, que acabó perdiendo la pelota en el duelo con Ángel Ortiz. Recupera la pelota Morante, pero le dura muy poquito tiempo. Es Ñañoro quien acaba virando el juego hacia el costado contrario. Rodrigo Riquelme, el pase de exterior muy bueno, buscando la profundidad. El centro, ojo, pasado, se le queda el balón ahí atrás a Iker Losada, que buscaba el disparo, tocó en la defensa, y habrá saque de esquina favorable al Real Betis.
0: Por cierto, que se ha confirmado hoy, como ya sabemos, el fichaje de Kang In-Lee, el ex del PSG, por el Atlético de Madrid, y ya tenemos las primeras palabras que ha dicho el jugador coreano en las redes sociales del equipo colchonero.
5: Hola, afición de Atleti. Estoy muy contento de unirme a este gran club, con muchas ganas de vestir nuestra camiseta y de vivir nueva etapa junto a vosotros.
0: Pues Atleti. Ahí están las palabras, las primeras palabras como rojiblanco de Kang In-Lee, un jugador que seguro que en la parcela colchonera esperan que tenga un gran rendimiento, y que a mí personalmente me parece bastante acertado. Os pregunto aquí a Enrique y a José, ya que estáis, ¿qué os parece el fichaje de Kang In por el Atleti?
4: Pues a mí es un jugador que me gusta bastante, la verdad, desde cuando empezó a salir en el Valencia, su temporada en el Mallorca. Esa conexión con Muriqi aún la recuerdo, la verdad, con bastante cariño, pese a no ser del Mallorca. Sí que es un gran jugador, y veremos dónde puede aportar también en el Atlético de Madrid, porque, bueno, al final las posiciones más o menos están cubiertas.
0: Sí, vamos a ver, porque es un jugador diferente, a mí me gusta mucho, porque sí que todo el mundo le asociamos a que tiene mucha calidad, juega bien con el balón, pero también es un jugador que tiene su genio, que tiene esa garra que al Cholo seguro que le va a gustar, ¿verdad, José?
3: Sí, me parece que va a trabajar, es lo que Enrique decía, es difícil ver una posición de titular, va a luchar por ello seguro, y la verdad es que el Atleti está haciendo fichajes que me parecen muy acertados. Ya tenemos a Yulmans, a Grimaldo, ahora él, veremos cómo va a hacer su temporada, si va a luchar con el Madrid y el Barcelona para ganar la Liga, seguro que es el objetivo. Están a alguna distancia, me parece, pero están en el camino cierto, seguro.
0: Hombre, yo personalmente le vería como titular después de que se haya gastado 35 millones de euros el Atleti. Me parece barato para el jugador que es, pero creo que después de hacer un desembolso así no te lo gastas para que tu jugador esté en el banquillo, pero bueno, eso es cosa del Cholo, quien tendrán que decidir, y ya veremos qué acaba pasando con el jugador coreano y cómo se adapta a su nuevo equipo, al Atlético de Madrid, cuando juega en la Ciudad Deportiva de Paterna el Valencia. Alex Gomar, que intenta el empate.
1: Lo intentaba Omar Sadik, se la quería llevar con la cabeza, pero recuperó de nuevo el Castellón, que ataca por el costado izquierdo, quiere buscar el centro, el balón no lo desvió nadie, así que será portería para el Valencia. Por cierto, un Kang In-Lee que se crió aquí, en la Ciudad Deportiva de Paterna, y que el Valencia en aquel momento pues le dejó salir gratis al Mallorca, aquí considerado como una de las mayores negligencias en cuanto a ventas del Valencia.
0: Hombre, pues totalmente, porque ver luego su rendimiento en el Mallorca, que es el equipo al que salió, y se deberían estar tirando de los pelos en Valencia.
1: Está jugando ahora el Castellón en la frontal del área. Cuidado, balón para adentro para Raúl Sánchez, que quería ponerla sobre Álvaro Martín, pero no llegó el centrocampista del Castellón. Volverá a sacar de puerta el equipo de Corberán, que de momento sigue sin reacción a ese tanto del Castellón. Está jugando en portería Vicente Abril. La va a mandar hacia arriba buscando la pelea de Umar Sadik. Se quiere elevar el delantero nigeriano, pero la pierde. Cuidado, que ataca el Castellón de nuevo. Ahí está atacando Raúl Sánchez, que la quiere poner para Camará. Camará que se prepara para el golpeo, pero llega bien atrás. Ahí José Gallá para arrebatar en la pelota al número 9 del Castellón. Vuelve a recuperar la pelota al Valencia en este minuto 57. Sigue perdiendo el equipo Che. Valencia 0, Castellón 1.
0: Te hago también, ya que me comentabas lo de Kangin, Alex, te hago una pregunta de examen. Ha subido Kangin, bueno, en la foto que ha publicado el Atleti del fichaje de Kangin, ha comentado Baena y ha puesto: me alegro mucho, amigo, qué ganas de volver a jugar juntos. ¿Te acuerdas tú o sabes dónde es el equipo en el que coincidieron?
1: Pues Baena estuvo en la cantera del Villarreal. Pues no te sé decir. Igual
0: tiene
1: en la,
0: trampa.
1: A lo mejor en la Valenciana.
2: Autonómica
1: en la selección valenciana puede ser.
0: Eso es. Bueno, te iba a decir.
1: Así que, pues eso es, sí.
0: Que la pista era que tiene trampa el equipo, porque bueno, no es un equipo como tal. Coincidieron en la selección valenciana. Así que curioso también. Ahora se van a volver a reunir en el Atlético de Madrid. Vamos al Granada-Betis, donde maneja el balón el Granada, que está haciendo un partido, lo comentaba ya Enrique, muy serio y que sigue dominando Nacho Donado.
2: Ahora defendiéndose mucho con balón, tratando de que el Betis no lo tenga y que por tanto no le cree peligro. Apenas un par de balones colgados desde los costados, que no han encontrado rematador por parte del conjunto de Manuel Pellegrini, que a decir verdad está decepcionando en este tercer partido de su pretemporada hasta ahora. Dos victorias antes de cruzarse con el Granada, que de momento ante su público está dejando una muy buena imagen. Ahora juego parado. Va a haber un cuádruple cambio en las filas del Granada. Preparados varios futbolistas. Está Hormigo. Está por ahí también Ángelo García. Está Jorge Pascual. Y el cuarto que va a entrar es Diallo.
0: Y los amistosos previos que había jugado el Betis, que comentabas, Nacho, contra equipos de menor nivel. El primero contra el Sport Freunde Lotte de la Regional Liga Alemana, lo que sería la cuarta división, y el último en el Trofeo Colombino contra el Recreativo de Huelva, donde el Betis ganó 0-1. Algo similar a lo que le ha pasado antes al Atleti de Bilbao, que lo comentábamos. Primer rival profesional y de algo más de nivel al que se enfrenta en pretemporada, y está sufriendo en este caso el equipo de Pellegrini.
2: Rivales en principio en ascenso a nivel de dificultad. Ha entrado también por parte
1: del... ¡Ojo, el Castellón! ¡Gol! ¡Gol del Castellón! Marca el segundo tanto. Lo vuelve a hacer Raúl Sánchez, con una picadita por encima de la figura de Vicente Abril. Salta la sorpresa en la Ciudad Deportiva de Paterna, porque marca el segundo del Castellón. Lo hace de nuevo Raúl Sánchez. 60 de partido, Valencia 0, Castellón 2.
0: Pues segundo gol del Castellón, que pone tierra de por medio, marca el segundo. Y ahora, mira, sí que se escuchan esos pitos, porque no le hace ninguna gracia a la parroquia Che el segundo gol del Castellón, aunque sea en un amistoso. José, que del gol, ¿qué podemos decir?
3: Es una contra y me parece un gesto técnico formidable. Es un golazo.
0: Qué golazo.
3: Es un golazo y es justo. Es que me parece que el equipo de Pablo Hernández tiene ideas claras y sabe lo que quiere hacer, sabe los tiempos del partido, cuándo atacar, cuándo defender. Y el Valencia está una locura, es lo que decías hace poco. Yo creo que Sadik es la imagen del equipo entero. Es que está por todo el lado, intenta, pero no sabe qué está haciendo. Sí, sí. Y la verdad es que tenemos 15 minutos de segunda parte y el Valencia está dejando una imagen malo.
0: Pobre, sí, muy muy pobre. Se veía ahí, por ejemplo, Diakabi, que era el que perdía un poco la referencia de la marca del jugador que acababa marcando, y veía persiguiendo al delantero a Diakabi medio andando. Alex, no sé tú cómo lo has visto desde el campo, pero también esos pitos, ya no solo porque vayas perdiendo, porque al final, bueno, es fútbol y te pueden no entrar un día o puedes fallar, tener mala suerte, pero es que también yo creo que lo que más se le reprocha desde la afición valencianista es la falta de actitud, ¿no?
1: Sí, sobre todo señalabas el nombre de... Mira, ojo, cánticos que pueda haber en la grada. Se escuchaba algún cántico, ahora ha cesado, pero sí, hablabas de Diakabi, que es uno de los grandes señalados, porque después de esa lesión importante que tuvo en la rodilla, la verdad es que ha vuelto francamente mal. Se le ve muy tieso, se le ve con poco ritmo, con poca agilidad. Y ha llegado el gol pues por esa parte de Diakabi. Así que, pues mira, siguen escuchándose cánticos. A ver si podemos descifrar lo que dicen. Bueno, la habitual Peter vete ya. Así que, pues así están los ambientes en Valencia. Y por cierto, me ha dado por mirar también. Y hubo un Valencia-Castellón la temporada pasada en una amistosa pretemporada. Y también lo ganó el Castellón aquí en este mismo césped 1-2. Así que no se le da bien al Valencia el Castellón en pretemporada.
0: Y ya es verdad y conocemos que la situación con Peter Lim pues no es buena y que la gente no quiere que siga en el Valencia. Pero ya que en un partido amistoso de pretemporada, que se juega en la ciudad deportiva, que lo haces para que, bueno, pues la gente a lo mejor que habitualmente no pudiera ir al estadio se acerque y vea a sus ídolos, que ahí estén cantando Peter Vete ya, es pues clara imagen de lo descontenta que está la afición valencianista y del mal momento que está pasando un equipo histórico y un gran equipo de Champions como ha sido el Valencia toda su vida, que ahora es un equipo pues candidato a pelear el descenso todas las temporadas, y es una auténtica pena, un equipo que hace menos de 10 años siempre estaba en puestos de Champions.
1: No, y este año sí que es verdad que llevamos unas temporadas donde los jugadores, entrenadores, como que tenían miedo, ¿no?, de mencionar la palabra Europa, lógicamente porque se veían muy lejos de aspirar a Europa. Y este año en pretemporada ya sí que le preguntan a los jugadores y sí que ya mencionan que el objetivo puede ser Europa este año. Así que, bueno, parece que han subido un poco las expectativas dentro del equipo, pero de momento lo que estamos viendo en el césped es totalmente lo contrario. A tal Castellón, que quería buscar el lanzamiento desde fuera del área por mediación de Juanjo Nieto, hubo un despeje con la cabeza de un defensor del Valencia, córner para el Castellón, y ahí está la sorpresa, que va ganando 0-2 el Castellón en Paterna.
0: Y que sigue atacando, como también sigue atacando y sigue con el balón el Granada, que es el que va por delante en los Cármenes contra el Betis, Nacho Donado.
2: Y acaba de tener una buena ocasión por banda derecha, el disparo cruzado de Owen Emeka, ahí metió la manopla Álvaro Valles para evitar el 2-0, el Betis que continúa sin reaccionar, ha hecho varios cambios, han entrado Héctor Bellerín, Nelson de Osa, Junior Firpo o Pablo García por parte del Granada, Rodelas, Nasei y Gambín, pero el guión sigue siendo el mismo, el Granada bastante dominador y mereciendo más el segundo que el Betis.
4: Y un Junior que ha entrado por Fran García, buenos minutos de Fran García, me ha gustado la verdad, no ha sido el mejor partido de su carrera probablemente, pero sí que ha sido un partido bastante decente, mostrando un poco lo que es él, ¿no? Desborde, línea de fondo y mucha potencia física.
0: Pues dale, Nacho.
2: Con el Granada jugando atrás para que se desenvuelva con los pies Lucas Zidane, el balón cruzado que recupera Junior Firpo, ahora no consiguió controlar la pelota el Betis y juega el Granada buscando el largo a Owen Emeka. Sin embargo, rechaza la defensa. Se trata ahora de rehacer el Granada. Yendo al costado derecho para Diallo. Minando por el medio. Vaya pase ahora buscando a Arnaiz la espalda de la defensa. Salió de su portería Álvaro Valles. Ojo que se lía. Intentaba recuperar esa pelota Rodelas, pero se consigue rehacer el Betis. Es Rodrigo Riquelme ahora.
0: Perdona Nacho, a punto de hacer el tercero el Castellón.
1: Sí, se salva el Valencia porque había fuera de juego, había marcado Camará, se había marchado del portero, pero estaba en fuera de juego, había marcado el tercero.
0: Pues
1: el
0: no Castellón. Sé yo si estaba, lo he visto repetido y muy, muy justo, Muy, muy justo, la verdad, sufriendo. Es que ya el Valencia mentalmente, además, la afición, pues eso, pitándote en un amistoso, tiene que estar destruido.
1: Está jugando el Valencia, recibe Mukhtar Diakabi, que un Valencia que había empezado mejor la segunda parte con esa oportunidad de Omar Sadik, pero es que ha sido eso y ya está, no ha habido más, y estamos ya en el minuto 65, así que vamos a ver lo que hace el equipo de Corberán en esos últimos 25 minutos. Pelota ahora para André Almeida, que quiere bajar hasta la defensa para sacar el balón controlado. Balón en largo para José Gaya. Gaya la pone para Sadik. Ahí está Sadik. Sadik que deja pasar. Sadik que se cae. La había tenido ahí el Valencia. No ha podido controlar esa pelota el delantero valencianista. Hay un choque ahí con un central del Castellón, que ahora se duele ahí sobre el césped. Así que ha habido falta, finalmente, de Omar Sadik.
3: Y es muy curioso porque, la verdad, Pablo, es que no me parecía que estaba fuera de juego. Y es otra jugada de insistencia. Sí. Fue por la banda. Me parece que el jugador del Valencia desistió de intentar jugar el balón, el Castellón aprovechó y me parece muy duro que le quiten el tercero, pero solo demuestra la calidad del Castellón, que me parece muy serio candidato a subir de división, y la falta de calidad que está en el Valencia, porque tienen nombres, tienen jugadores que deberían hacer más, pero faltan ideas. No me parece un equipo, me parece un 11 jugadores en el campo que no saben dónde están. Y a ver, porque me parece que esta temporada o va a ser muy difícil o van a tener que cambiar muchas cosas en poco tiempo.
0: Es que proyecto muy serio también el del Castellón, que hace nada estaba en la segunda división B, en primera federación, y este año anterior, vamos, ya se metió en playoff, se quedó a puntito, contando también con bajas importantes como la de Cipenga, que no le tuvieron en el Mundial ya que fue convocado con la R de Congo en el Mundial. Y bueno, este año que, oye, este test de pretemporada ganando 0-2 a un primera como es el Valencia, pues le augura sin duda buen futuro. Vámonos al Trofeo Ciudad de Granada, donde es que cada vez que miro hay una ocasión para el Granada, Nacho Donado.
2: Así es, trataba de progresar ahora por el costado izquierdo el Granada, buscaba el centro, taponó la defensa, era Jorge Pascual. Y ojo, también ha habido una entrada bastante fea de Junior Fir, porque ha subido los tacos muchísimo, ha tocado la espalda de un jugador del Granada en un partido de liga, esto se exagera mucho más, se podía haber marchado perfectamente expulsado el jugador del Betis, que no sé dónde iba, con la pierna tan arriba, el saque de esquina, precisamente evita el remate Junior Firpo. Sin embargo, se rehace el Granada, el Diallo recuperando la pelota, tocando con Sergio Rodera, buscando el balón al segundo palo, no acabó por llegar, se lanzó en plancha Puma. Y el Granada, que está siendo bastante mejor que el Betis en lo que llevamos de partido, estamos ya en el minuto 68, los de Pellegrini, que continúa sin reaccionar, y hace ya bastante que no se asoman a la portería rival. Lucas Zidane prácticamente no ha tenido que trabajar en la tarde, noche de hoy.
4: Justo iba a comentar eso, que el Betis no reacciona. Ha metido muchos jugadores de primer equipo ya, veteranos, que llevan muchos años ya en el Betis, y sigue sin reaccionar, sigue dejando al Granada tener el balón. Granada con esa línea de tres en salida de pelota que está evitando la presión del Betis, y el Granada tranquilísimamente en este partido y a punto de ganar, a falta de 20 minutos, eso sí, pero cómodo en el partido.
0: Bastante cómodo, y bueno, no voy a decir que se encienden ni mucho menos las alarmas para el Betis, porque obviamente es un amistoso de pretemporada, pero bueno, por sacar alguna conclusión, que al final, ¿no, Nacho? De aquí pues siempre se pueden sacar cositas, ya sea para mejorar o para que no se vuelvan a repetir, porque al Betis le está faltando sobre todo tanto fortaleza en defensa como fiabilidad también, y un poco de continuidad en el ataque, ¿no?
2: Falta, bajo mi punto de vista, intensidad en el partido, ¿no? Un poquito de nervio, un poquito de competitividad, que sí que está teniendo el Granada, que se le nota que tiene otro paso, tiene otro ritmo, está acometiendo la presión bastante bien, se siente bastante dominante, no le está presionando demasiado tampoco el Betis en salida, y con lo cual está bastante cómodo con el balón, y el Betis, pues eso, parece en otro punto competitivo, ¿no? Es verdad que le faltan también unos cuantos jugadores, que la formación no es precisamente titular, pero bueno, queda ya menos de un mes para que empiece la temporada y hay que ir cogiendo ritmo. Vuelve a robar la pelota el Granada en tres cuartos, se gira con todo el tiempo del mundo, nadie le molesta a Gambín, para acabar jugando por banda izquierda, y ese es el gran problema del Betis, que es que recupera la pelota el Granada, nadie se les echa encima, juegan muy cómodos, y ahora se equivocó, Bourama la mandó directamente fuera.
4: Perdona, Nacho, sorprende también la intensidad del Granada, como decías, tras los resultados que había tenido en la pretemporada hasta ahora, porque había empatado a uno con el Juventud Torremolinos de primera ref. Sí que es verdad que ganó al Neom Árabe, pero al final son equipos de menor categoría que el Betis, y sorprende que lo bien que se está desenvolviendo hoy.
0: Bueno, yo creo que también tiene que ver mucho el ambiente, el jugar en casa con su gente, es su trofeo. Al final, pues querrán que se quede en los Cármenes en vez de que se lo lleve, en este caso, el Betis.
2: Ahora la falta pegada a la línea de fondo, cerquita del córner sobre Nelson de Osa. Mira que se venía ya rápidamente el Betis para tratar de poner ese saque de esquina un par de pasitos más adelante. Estar ahí Marroca.
4: Y comentar rápidamente que Osa está jugando hoy, aunque parecía que podía incluso salir del Betis. Sorprende un poco que está jugando, pero bueno.
2: Está teniendo unos minutos, quién sabe si de despedida del Betis. La va a poner Marroca. El balón al corazón del área, el remate de cabeza directamente a las manos de Lucas Zidane, la más peligrosa del Betis en toda la segunda mitad. Vaya saque largo de Lucas Zidane, buscando la carrera, buscando el largo a Rodelas, que entra en el área, se perfila, busca a alguien que llegue de segunda línea. El control es horrible por parte de su compañero. Estuvo rápida la zaga del Betis. Era otra acción de peligro para el Granada.
0: El Granada que lo sigue intentando, y el Valencia, que ahora sí que se asoma más y tiene más el control del balón, intenta ese gol que le dé un poco, que le acerque a los dos que lleva el Castellón. ¿Cómo va en estos últimos minutos, Alex?
1: Pues parece que mejora levemente la imagen el Valencia. Ha tenido 3 llegadas en esos últimos 10 minutos. Ha tenido una muy buena André Almeida, que se le ha marchado por encima, y esta última que ha tenido Dani Raba, que se ha terminado resbalando y no ha podido encontrar portería. Pero sí, está llegando un poquito más el Valencia, que se ha animado en esos últimos minutos. Pelota para Dieng, juega sobre Pepelu. Pepelu con Dani Raba, tira el desmarque Sadik, creo que puede haber fuera de juego. Sí, levanta la bandera el

0: despejar a Liu Dieng y vuelve a recuperar el Valencia. Cuidado que quiere montar la contra ahora. Juan de Almeida la tiene largo para Sadik. Quiere correr Umar Sadik, que tiene zancada para hacerlo. Es un 3-2. Ahí está Sadik, que la pone con el exterior del pie para Otorbi. ¡Fuera! No llega David Otorbi a ese centro con el exterior del pie de Umar Sadik. Ha tirado un poco de generosidad ahí el delantero nigeriano, que quizás podía haber encontrado portería, pero buscó ese centro para David Otorbi. Sigue llegando al Valencia, pero sigue sin encontrar el gol. Minuto 74, esto sigue 0-2.
1: ¿Ves tú también, José, esa mejoría de la que hablaba Alex en el Valencia?
2: Sí, es evidente. Es curioso que yo estaba elogiando hace poco la calidad de construcción del Castellón, pero parece que los porteros Matiz en el primer tiempo y ahora Saipi están en una competición entre ellos para ver quién hace más errores. Es que son muy infantiles, y la verdad es que el Castellón tiene mucho mérito en este partido, pero el Valencia no está aprovechando. Ya tuvo 2-3 ocasiones muy evidentes por errores de los porteros y no están aprovechando. Pero es verdad que el Valencia está...
0: Y la acaba de tener el Castellón otra vez, a punto de marcar el tercero. El conjunto castellonense, ese rechace la frontal del área que lo recogió Jacobsen, disparo con pierna izquierda, había un ligero desvío de un defensor del Valencia, pero se ha marchado muy cerquita de la portería de Vicente Abril. Córner para el Castellón.
1: El despeje, no sé de quién ha sido porque no me salen los suplentes del Valencia, pero el dorsal 36 del Valencia, o sea, es todo el manual de
0: Iker
1: todo
0: Córdoba.
1: Lo que, pues el manual de todo lo que no debes hacer si eres defensa y vas a despejar un balón. Despejar flojo al medio y al rival. Es que es casi un caramelo para el jugador del Castellón, y ese balón, pues hombre, si se lo envías mientras lo despejas a un atacante tuyo, mejor, pero si no puede, pues sácala del campo por lo menos o mándala lejos, pero es que ese despeje con el interior ahí flojito, no sé. ¿Comentabas antes, José, sobre el ataque de Valencia?
2: Ahí está, yo no sé si es mérito del Valencia o si es más de mérito del Castellón, porque como te decía, son errores muy infantiles que ni son causados por presión, es más una decisión precipitada de los porteros, pero la verdad es que el Valencia aún menos está intentando, pero como decías ahora, hay errores aquí que no fue el tercero por milagro y no depende del Valencia. Así que el Castellón tiene mérito, está jugando muy bien, creo que cuando termine el partido el entrenador y la afición estarán extremadamente satisfechos, pero hay cosas a mejorar, principalmente y sin duda del lado del Valencia.
1: Y bueno, llegamos al minuto 75, estaremos cerca de llegar a ese cooling break, al menos en Valencia. En el del Granada creo que no lo ha habido. Nos vamos con un consejito y volvemos con el final de ambos partidos.
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11: Sigue atacando el Granada en los Gármenes, Nacho.
12: Ahora salió la carrera por banda derecha, Oscar Nassey. En el 3 para 3 decidió mal. Centró mal el jugador del Granada, que ahora se rehace. Y otra patada abajo, ya van varias. Ha visto antes la amarilla Marroca. Ahora acaba de pegar otra por detrás a un futbolista del conjunto nazarí, cobrándose la impotencia del mal partido que está jugando el cuadro de Pellegrini, a base de patadas. En este caso, si la imagen que estaba dejando el cuadro verde y blanco hoy era gris, se está oscureciendo con este tipo de acciones.
13: Sobre todo está siendo en los últimos minutos, los últimos 5 o 10 minutos. El Betis ha dado más patadas que probablemente que en los otros 70 juntos, pero sobre todo esa de Marroca ha sido bastante dura.
14: Final, lo que María, lo
12: que podría haber ido a la calle en un partido normal.
14: Sí, sí, al final es lo que tú comentabas, Nacho, la impotencia, yo creo, les está pasando factura, al igual que al Valencia, que lo intenta y lo intenta, pero no puede superar el muro del Castellón. Sigue dominando el equipo de la segunda división, Alex.
15: Sí, ha bajado un poco el suflé del Valencia en cuanto a ocasiones de gol, lleva ya 5 minutos sin prácticamente ser protagonista con la pelota, y sí, está siendo el Castellón el que tiene la posición ahora mismo, atacando por la banda izquierda, la quiere poner. Había una caída dentro del área, pero uy, cuidado que se encaran ahora, ¿eh? Se encaran. Ahora ya lo separa Mukhtar Diakabi, también va el colegiado, pero se encaraba Gamón con Raúl Sánchez en esa acción que quizá reclamaba penalti el extremo del Castellón, y tiene que intermediar ahí el colegiado para separar a ambos futbolistas. Será portería para el Valencia.
14: Es que también muchos jugadores, yo creo que aprovechan el hecho de no es un partido de pretemporada con la excusa de no, ¿dónde vas? Que es un amistoso, pero también lo aprovechan para encararse, ¿no? Y a veces soltar el brazo de más, ¿no? Aquí que no hay VAR y que si te expulsan, pues bueno, a no ser que hagas una atrocidad, no te vas a perder ningún partido de competición, y lo aprovechan incluso, yo creo, a veces para pues, encararse, ¿no? Y dar rienda suelta a esa agresividad. Cuando veo también, Nacho, otro jugador del Granada tendido en el suelo,
12: sí,
14: otra vez.
12: La verdad que el partido está para que lo termine ya el colegiado. Antes ha tenido, se ha cruzado con él Nelson Díaz, se le ha pegado un empujón al árbitro, ha tenido sus más y sus menos con Hormigo, que ha pegado una patada, dos empujones, se ha acabado en el suelo. La verdad que se está enrareciendo el partido. Ahora está empezando a sacar amarillas el colegiado Guzmán Mansilla y ya te digo, está el partido para añadir cero, pues por, sí, por sí, mucho tiempo que se pierda, y todo el mundo para casa.
14: Incluso lo que tú decías, terminarlo antes. Si es que es lo que estoy diciendo, al final el que es más caliente y quiere soltar un codazo, un golpe que con VAR no soltaría, lo va a hacer hoy. Entonces, para evitarte eso, oye, que no sabéis comportar para jugar un partido amistoso, acabo el partido y ya está, tampoco le va a decir nadie por eso mismo, a ser un partido amistoso. Y lo mismo con el partido de Valencia, que ataca ahora el Castellón otra vez, Alex.
15: Sí, intentaba ir por mediación, entrar por la zona central de Barry, pero cortaba el equipo de Corberán, jugando Mukhtar Diakabi, que a este ritmo el Valencia se va a marchar con cero goles ante el Club Deportivo Castellón, un equipo de una categoría menos. Balón en largo, buscando el desmarque de Umar Sadik, pero es que está absolutamente solo. Sadik arriba es una completa isla, el delantero nigeriano, y ahí es complicado sacar partido. Y otro fuera de juego de Sadik, que lleva ya acumulados mínimo 5 en esta segunda parte. Está jugando la pelota al Castellón, minuto 84.
14: Y rozando, perdona Alex, rozando el palo el segundo del Granada, Nacho.
12: La que ha tenido el Granada, el centro de Rodelas desde la derecha, que ya lleva varios peligrosos, estaba completamente solo para rematar de cabeza Owen Emeka, que hubiera hecho un doblete. El remate completamente solo, demasiado desviado, no le pegó con la superficie adecuada para convertir el segundo. Con lo bien que cabeceó el primero, este remate ha sido muy defectuoso. A punto de hacer el segundo el Granada, 84, ya de partido.
13: Sí, y de la jugada previa al centro, que me cuentas, Nacho, qué maniobra del jugador de Granada en la frontal del área para liberar la jugada.
12: Fantástica, marchándose de varios jugadores del Betis, ansiosos de cazar tibia. Y dejando el balón para Roderas en la derecha, que lleva ya varios centros a pierna cambiada con la zurda, que la verdad están causando bastante peligro a la zaga del Betis.
13: Y el Betis, pues, que sigue sin respuesta futbolística. Él va con el balón, ahora manda un balón largo, pero no está teniendo la capacidad que se le presupone a un equipo de Pellegrini con el balón.
12: Ese balón largo que despejaba la defensa del Granada. Ojo, que se rehace por la derecha Pablo García, buscando el disparo. Abajo, seco, pero que despejó Lucas Zidane a córner. De lo más peligroso del Betis. Esta
15: ojo que hay pelea mitad en Valencia. Expulsado Umar Sadik. Se levantaba el delantero nigeriano después de una entrada. Iban a por él. Sadik, que se ha rebotado y le ha ido a tirar una patada. Sadik ha perdido completamente los papeles. Tiene que ir Gaya a separar a Umar Sadik, que se va a marchar expulsado. Bueno, se le ha ido completamente la pinza, ahora lo veréis en la repetición, pero se ha calentado el partido en los últimos minutos. Ahora parece que reacciona un poco Sadik, parece que va a ir a pedir disculpas, pero ha soltado una patada y totalmente a destiempo, descontrolada. Se abraza con el futbolista del Castellón, pero se va a marchar expulsado. Sadik, que, como digo, ha perdido los papeles y se va a perder estos últimos minutos de partido.
2: Y es una expulsión muy justa, es una patada que no hace sentido. Se nota la frustración de los jugadores del Valencia. Es lo que decías, hace 5-10 minutos los jugadores ya estaban un poco calientados y no se entiende. Su cabeza se fue de Sadik. Era el único del Valencia en esta segunda parte que parecía intentar algo, pero están jugando con el corazón, no con la cabeza, no tienen calidad, y la verdad es que es una entrada muy muy fea. Y es un reflejo del estado anímico del Valencia.
14: Que sí, estaba diciendo yo lo de que se calientan los partidos y tal, pero a mí esta, y además conociendo a Sadik, no me parece que lo vaya a hacer con mala intención, porque al final se quiere ir él con el balón, muy a lo Sadik, se tropieza con el balón y se le queda atrás, y al ir a por el balón intenta ir con todas sus ganas y le acaba dando, pues sí que es verdad, una patada que es bastante fea, pero yo creo que su objetivo era puntear el balón y no darle a...
15: Pero que ataca el Valencia, va Dani Raba, Raba dentro del área. Se le acaba un poco el tiempo, juega atrás para el lanzamiento de Dieng. ¡Gol! Marca Liu Dieng, marca el Valencia con un futbolista menos. El pase a la frontal del área que recoge el centrocampista y fusila la escuadra para batir la portería del Castellón. Recorta distancias el Valencia, minuto 88 de partido. Gol de Aliu Dieng, Valencia 1, Castellón 2.
14: Le ha quitado las telarañas a la portería Dieng, José.
2: Sí, fue un golazo, un tiro muy bueno al ángulo, Y la verdad es que me parece que el Castellón se quedó durmiendo. Me parece que en sus cabezas el partido ya había terminado. No tira mérito, es un gol muy bueno. Muy bueno, el portero no tenía posibilidad de llegar al balón. A ver qué va a pasar en los últimos 5 o 3 minutos del partido. Y el Valencia está en el juego.
14: Y también muy buena jugada de Raba, de quien da esa asistencia. ¿Crees, Alex, que vamos a verle con un poquito más de protagonismo? Porque es un jugador que la rompió en el Leganés. Había mucha expectación con su fichaje y con su llegada al Valencia, pero la realidad es que esta temporada se le ha visto muy poquito.
15: Sí, empezó de titular en el Valencia porque era del gusto de Corberán, pero no sé si recordarás aquel partido en Pamplona, se ha expulsado a Dani Raba, o sea, se ha expulsado a un futbolista del Valencia, a Dani Raba le cambian, hace un mal gesto y a partir de ahí desapareció completamente del mapa Dani Raba. Esta temporada, pues la pretemporada que está haciendo está siendo bastante buena y vamos a ver, Corberán lo que decide, pero lo que está claro es que calidad tiene de sobra, ya lo vimos en el Leganés, y si está con confianza y que en un buen momento, pues es un futbolista muy aprovechable. Veremos a ver.
14: Totalmente, veremos qué pasa con él, porque como dices, es un gran jugador. Últimos minutos también en el Trofeo Ciudad de Granada, en Los Cármenes, atacaba el Betis, Nacho.
12: La más peligrosa la ha tenido con un centro de Pablo García. Había mucha gente en el área por una acción a balón para la anterior. Estuvo a punto de rematarla Junior Firpo. Lo mejor del Betis en esta segunda parte lo ha puesto Pablo García. Tratando ahora de combinar el conjunto de Pellegrini, salir a la contra el Granada, que cada vez que corre tiene muchos metros por delante, y la pasividad a veces de la defensa del Betis se lo pone fácil a un Granada que, sin embargo, en los últimos metros no está consiguiendo acertar, no está acertando en esa toma de decisiones. Es Nathan entrando ya en el último minuto de partido, esperando el añadido, buscando Borja Alonso encarar por la banda izquierda, jugando con esa pierna derecha, buscando un espacio, tiene que apoyarse en Marroca, que busca el centro, el segundo palo, donde aparece Pablo García, que consigue domar esa pelota, aparece ahí la defensa del Granada, sin embargo le queda el balón a Marroca en la frontal, buscaba abrirse camino, ahora lo intentaba con el disparo Pablo García, salió la pelota mordida después de tocar en un rival, y tranquilamente Mansa acabó los dominios de Lucas Zidane.
14: Y ahora sí que estamos viendo, Enrique, a un Betis más reconocible, jugando el balón con más velocidad, pero claro, minuto 89, a buenas horas, mangas verdes, que precisamente hoy van de verde.
13: Pues sí, ahora se ha tranquilizado un poco el partido en cuanto a las patadas que decíamos antes, y el Betis que ha mostrado su mejor versión en estos últimos 5 minutos de partido. Un Pablo García que ha estado bastante acertado, diría. Es verdad que no ha conseguido ni gol ni asistencia en esas dos jugadas que ha tenido, pero ha sido de lo poco potable del Betis en ataque en esta segunda parte.
14: Y lo intentaba otra vez el Granada, Nacho.
12: Superando ya el 90 y llegando al añadido, el centro de Rodelas que consigue desbaratar la defensa del Betis. Tenemos tres más en este Estadio Nuevo de Los Cármenes, donde el Granada está a punto de hacerse con esta 47ª edición del Trofeo Ciudad de Granada. Jugando el Betis por banda derecha, combinando este Bellerín para Marroca, que se gira, brujulea, acaba jugando de nuevo hacia la derecha, buscando el centro del Betis, tratando de combinar hacia adentro. Se había venido Junior Firpo, le robó la cartera a Rodelas, apareció Marroca para mandar el balón a la derecha, trata de salvarla Héctor Bellerín. El balón que se pierde por línea lateral, jugará el Granada.
14: Y me paso un momentito por la Ciudad Deportiva de Paterna para conocer también si ha habido tiempo añadido, Alex.
15: Sí, se han añadido 4 minutos, tanto, bueno, ha sido todos los goles en la segunda parte y además la expulsión de Sadik, así que 4 minutos, estamos ya por el minuto 92. Está atacando el Castellón, recibiendo Jakobsen que quiere cambiar de lado para que reciba Alberto. Ahí en defensa va la presión tímida. Dani Raba buscaba ese pase filtrado, el Castellón en dirección a Barry. No controló el número 8 del equipo de Pablo Hernández. Va a recuperar el Valencia, que va a tener una de las últimas del partido. La pelota en los pies de Vicente Abril, que busca el lanzamiento en largo. La quiere pelear José Gallá. Se eleva finalmente el lateral del Castellón, Juanjo Nieto. Vuelve a despejar Iker Córdoba. El balón elevado le cae a Barry y vuelve a recuperar el Castellón. Vamos a ver, los últimos minutos, uno y medio le va a quedar a este encuentro que, si nada cambia, se va a llevar el Castellón. Cuidado, que ataca Jakobsen por la parte izquierda. Había un pisotón ahí de Jakobsen sobre Gamón. Será pelota para el Valencia a falta de un minuto para llegar al final.
14: Pues ahora me cuentas cómo termina, porque nos queda también menos de un minuto en ese Granada-Betis. El Granada que parece que va a dejar ese trofeo Ciudad de Granada en su casa, en el Estadio de los Cármenes. ¿Cómo acaba ese partido, Nacho Donado?
12: Pues se toma todo su tiempo Lucas Zidane para tratar de consumir segundos y arañar, porque prácticamente queda ya un poquito más de medio minuto para que termine el encuentro, combinando el Granada en campo contrario, buscando a la derecha Rodelas la carrera, que acaba por salvar el jugador del Granada, el balón que toca en Nathan, buscaba que saliera por línea lateral y que el saque fuese para el conjunto nazarí, estuvo más listo el central brasileño del Betis, el saque de puerta para el conjunto verde y blanco, últimos 15 segundos.
15: Y ojo que hay otra pelea en Valencia. Otra pelea, Dani Raba expulsado, también el futbolista del Castellón. Se encaró Dani Raba, que soltó el puño ahí al futbolista del Castellón. Me parece que es Juanjo Nieto. Tiene que volver a separar al futbolista de Valencia. Bueno, está el partido súper caliente en la Ciudad Deportiva de Paterna. Dani Raba, que ha soltado el puño. Y ha sido expulsado tanto él como Juanjo Nieto. Me parece que aquí se va a terminar el partido. Y perdona, con esta imagen.
14: Perdona, Alex, que en Granada está pasando exactamente lo mismo.
12: Sí, un balonazo de Nathan. Con el partido ya prácticamente terminado. Y ha sufrido una falta Bellerín.
14: No, pero es que viene de un codazo un poco feo, sí, que se lleva Bellerín.
12: Esa falta, Nathan le mete un balonazo al jugador del Granada. Se marcha expulsado.
14: Madre mía, y veía en el del Valencia cabezazo, tortazo, puñetazo, de todo. Es que al final, pues lo que digo, aquí no tienen remordimientos en soltar el brazo, si es que da igual. O sea, como mucho les echan, que ya está el partido acabado, les echan ahora, no tiene ninguna consecuencia. Mira, ahí el bofetón que le metía a Ugrin y Chales, no sé si tú lo has podido ver, entiendo que tú más complicado, pero bastante fea la imagen también.
15: Ahora ya han entrado todos los futbolistas, tanto del banquillo como del campo, dentro del terreno de juego. Se ha terminado el partido con esta imagen lamentable, ¿no?, que estamos viendo durante todo el partido, de pues eso, de encaramientos, de peleas, de suelto la pierna, suelto el puño, en fin, partido caliente que termina la Ciudad Deportiva de Paterna. Pues lamentablemente no, se está hablando más de esto que del propio fútbol. En lo que al fútbol se refiere, ha ganado el Castellón 1-2 con los goles de Raúl Sánchez y Jakobsen. Luego marcó en el 88 Dieng por parte del Valencia. Segunda derrota en esta pretemporada para el equipo de Carlos Corberán. Lo siguiente del Valencia será el martes frente al Derby County. Va a hacer una gira por Inglaterra el Valencia. Y lo próximo del Castellón será frente al Girona. Así que final en la Ciudad Deportiva de Paterna. Valencia 1, Castellón 2.
14: Pues vamos a ver si mejora un poquito la imagen el Valencia. ¿Con quién te quedas tú como MVP, Alex, del partido de hoy?
15: Pues me quedo con Raúl Sánchez, que ha entrado en la segunda parte, ha marcado el primero, también ha intervenido en el segundo, para mí el mejor del Castellón. Y por parte del Valencia, me ha gustado mucho en la primera parte Ugrinic, en la salida de balón lo he visto bastante, bastante fiable, y en la segunda parte me quedo con Ander Almeida.
14: Pues ahí está, muchísimas gracias, Alex, un saludo.
15: Un saludo.
14: Adiós. Y bueno, José, tú un poco el repaso del partido.
2: Bien, fue un partido de dos partes. En la primera muy calma, no pasó casi nada, no tuvimos casi tiros a la puerta. Y en la segunda el revés, pasó de todo. Tuvimos un Castellón muy bien, sabía lo que hacía, estuvo por encima del Valencia. Llegó a marcar dos goles, muy bien y con mérito, de mérito del Valencia. Y después me parece que el Castellón se quedó durmiendo y el partido se perdió. Se perdieron las cabezas, tuvimos una entrada, como decías, de Sadik, que no me parece que haya sido mal intencionada, pero muy dura. Y ahora, para terminar el partido, no se entiende. Hay un cabezazo, sí. Después hay una patada en la cara.
14: Sí, un bofetón que era Pepelu el que soltaba ese bofetón.
2: Así que no se entiende. Lo que podemos sacar de fútbol del partido es que el Castellón está muy bien. El equipo de Pablo Hernández parece que va a empezar bien la temporada y podrá, como decía, subir finalmente a la primera división española. Ahora el Valencia... ¿Por dónde empezamos? Es que me parece que tienen problemas en todo el lado. Sí. Como decía Alex, André Almeida, que entró en el segundo tiempo, me pareció de los pocos con un poco de cabeza y que quería jugar al fútbol y no jugar con emoción. Y nos quedamos con dos imágenes muy diferentes. Una muy buena del Castellón y una del Valencia que deja mucho a desear, y de ahí los pitos que escuchamos, que en el descanso, que durante el partido, que están muy encabreados con Peter Lim, con la dirección, pero también con el entrenador Corberán, a ver qué va a pasar, pero no me parecen tiempos fáciles en Valencia.
14: Para nada, a ver si mejoran por su bien y por el de la Liga también. Muchas gracias, José, un abrazo.
2: A ti, un abrazo.
14: ¿Y cómo acabó, Nacho, lo de Granada y Betis?
12: Pues acabó con victoria final del Granada, sin lamentar mayores incidentes después de un final de partido bastante bronco que se saldó con la expulsión de Nathan por pegar un balonazo. Victoria para el Granada con el tanto de Owen Emeka en el minuto 13, partido bastante gris del Betis, con mejores sensaciones para el conjunto de Pacheta, ese 1-0. En este trofeo Ciudad de Granada le ganó al Betis, el equipo local, el conjunto que jugaba en el Estadio Nuevo Los Cármenes, el Granada.
14: ¿Con quién te quedas como MVP, Nacho, un nombre?
12: Pues me voy a quedar con el autor del tanto, con Owen Emeka. Seguramente el MVP casi se lo daría a Pacheta por conseguir que los suyos se tomasen el partido más en serio y tuvieran una puesta a punto, digamos, con mayor solvencia. Así que, bueno, de momento, o yo por lo menos lo dejo para el autor del gol, para Owen Emeka.
14: Ahí está, muchas gracias, Nacho, un abrazo.
12: Hasta luego, hasta la próxima.
14: Enrique, tu análisis del partido.
13: Pues el Granada ha sido superior en prácticamente todo momento del partido, muy serio atrás, controlando el balón cuando ha necesitado, controlando el partido cuando ha necesitado también. El Betis ha estado impotente, no ha podido hacer su fútbol, no ha podido hacer lo que quería, así que el Granada se lleva su 23º trofeo Ciudad de Granada, y el Betis suma la primera derrota de la pretemporada. Veremos si puede afectar en algo o no, pero de momento el Granada mejor que el Betis.
14: Muchas gracias, Enrique. Un abrazo.
13: Un abrazo a ti también.
14: Nosotros que ahora nos vamos a Publi y luego volvemos con más deporte, que tenemos el Campeonato de España de Atletismo al rojo vivo.
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0: 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Y bueno, ahora antes de irnos de lleno a ese campeonato de España de atletismo, tengo que poner un sonido muy gracioso porque, bueno, para los que no lo sepáis, pues hoy en Sevilla está siendo la velada del año, ¿no? La velada de Ibai, organizada por Ibai Llanos. Y bueno, Pedro Porro pues ha hecho un comentario, ¿no? Al respecto de con quién se gustaría, a quién le gustaría enfrentarse a él para pegarse en la velada. Escucharlo, que no tiene desperdicio.
1: A ver, no, soy un chico muy, muy tranquilo, la verdad, pero me gustaría pegarme con Cucurella.
0: Ahí está, declaración de guerra de Pedro Porro a Marc Cucurella, obviamente en tono de broma, un poco con el caso de la velada que se está disputando, como digo, que se está realizando hoy en Sevilla. Y bueno, pues lo que nos queda es el Campeonato de España de atletismo. Nos quedan lo mejor del día. Tenemos a Natalia Freire para contárnoslo. ¿Qué tal, Natalia? Muy buenas.
2: Pues muy buenas, aquí en el Estadio Ciudad de Málaga, en Málaga, ya viendo cómo se va resolviendo lo que una de las pruebas que nos faltaba, que es la del decatlón. Sabéis que esta prueba son 10 pruebas, como el mismo nombre indica, se realizan en 2 días y se acaba de producir la última de ellas, la del 1500. Y bueno, ya tenemos a Pol Ferrer como campeón de España, así que tenemos un joven de 23 años, por lo que estoy viendo aquí, a falta de resultados oficiales, te digo también que siempre hay que esperar a los resultados oficiales antes de decir nada, porque luego siempre pasan cosas, pero en principio ya tenemos a Pol Ferrer. También tenemos a María Vicente que ha realizado su primera prueba de heptatlón en estas dos jornadas del Campeonato de España desde su lesión. Hay que recordar que María Vicente sufrió una lesión gravísima hace un año y no había completado todavía ninguna prueba combinada, ninguna prueba de heptatlón hasta hoy, y encima se lo ha hecho para acabar siendo campeona de España con 6.174 puntos. Sofía Cuscuyuela ha sido segunda con 6.019 y ellas dos son las únicas mujeres, junto con Claudia Conte, que han pasado de esos 6.000 puntos en las pruebas combinadas, así que muy contentos por tener a dos mujeres en el podio con más de 6.000 puntos, y la tercera en liza ha sido Andrea Medina, que ha hecho 5.778. Tenemos también otras pruebas que han ido completándose, pero es verdad que es que ya en breve va a empezar la prueba de los 5.000 en hombres. ¿Te puedo, si quieres, resumir también lo que ha pasado en la prueba anterior?
0: Sí, cuenta un poco de resumen.
2: Sí, en la de 3.000 obstáculos hemos visto ganar de nuevo a Marta Serrano, que defendía el título de campeona de España en los 3.000 obstáculos, pero también hemos visto la vuelta de Irene Sánchez Escribano, que corría esta prueba después de haber sido mamá, y lo cierto es que andaba buscando el tiempo para ver si conseguía esa mínima para estar en el europeo de Birmingham, el 9.36, no lo ha conseguido, pero desde luego se ha defendido bastante bien, ha sido muy bonito volver a ver a Irene Sánchez Escribano, que desde luego no ha perdido ese olfato que tiene de peleadora, y junto con su amiga y compañera Marta Serrano, pues primera y segunda han sido. La tercera ha sido Claudia Corral, que nos ha hecho sufrir muchísimo, porque el atleta ha ido todo el rato con uno de los lazos de la zapatilla desatado, y claro, era tremendo verla correr. Yo decía, madre mía, que no se pise el cordón.
0: No era momento para pararse.
2: Tampoco podía parar.
0: Claro, lógicamente.
2: No, tremendo. Y luego hemos tenido también la prueba de pértiga. Te contaba esta en la previa que había un atleta de 15 años, pues precisamente en la prueba de pértiga ha estado Vega Martínez Herrada, ha hecho un salto de 3.91, la campeona de España ha sido Nayara Pérez, que también es sub-23, tiene 21 añitos nada más, ha saltado 4.16, pero es que Vega Martínez Herrada, que es la atleta que tiene 15 años, ha batido el récord de España sub-16 porque ha saltado 3.91. Ha sido fantástico verla saltar a la jovencísima Vega Martínez Herrada. Y por cierto que vamos a tener otras dos atletas en los relevos de 4x100 mañana, también con 15 años. Una es Lucía Baca y la otra Echeverría Artain. Así que tres jovencísimas atletas que vamos a tener en que vamos a tener esta tarde y que vamos a tener mañana en el 4%. Y mira, y lo contrario, está en marcha la prueba de yo, que igual, mientras que estamos con los 5.000, que los 5.000 pues tardan un ratito en cruzar la meta, o sea, la prueba está entre los 13 y los 14 minutos, te voy a contar también lo que vaya pasando en la prueba de martillo, donde está Laura Redondo, que defiende el título, 38 años, y Andrea Sales, que va a atacar el título con 19 años. Una dobla la edad a la otra y ahí están las dos peleando y es un duelo precioso. Y en cuanto al resto de pruebas que hemos visto esta tarde, pues hemos visto también las semifinales de los 800 metros, veremos las finales mañana. En la categoría femenina no ha habido sorpresas. La campeona de España, Rocío Arroyo, la que defiende el título, campeona de España el año pasado, Rocío Arroyo ha pasado, ha ganado su serie, ha pasado a la final directamente con Marta Millans, Daniela García. Y luego en las otras semifinales, Lorea Ibarzábal, Julia Lillo y Aitana Navajo, que tiene 17 años. Va a estar también en la final de mañana. Así que fantástico por las mujeres del 800. Hay que recordar que aquí tenemos un montón de buenas marcas. Así que vamos a ver quiénes son las que finalmente van a ir a Birmingham. Y en cuanto a los chicos, Ronaldo Olivo ha ganado la primera semifinal, pasa también a la final de mañana David Barroso, Moa Tawi y Pablo Sánchez Valladares también han pasado sin muchas dificultades. El que lo ha pasado un poco peor ha sido el Josué Canales, pero también le tendremos mañana en la final del 800. Y ahora mismo estoy también muy pendiente de todo lo que está ocurriendo en el triple salto masculino. Hablando del triple, no está Jordan Díaz, que es nuestro máximo exponente, nuestro campeón olímpico. Así que estamos muy pendientes de todo lo que están haciendo los demás y también te lo voy a ir contando mientras que vamos hablando de la final de los 5.000 de hombres.
0: Claro, porque es que lo que nos queda para esta tarde-noche, ya más noche en Málaga, es esa final de los 5.000 de los hombres y luego las finales de 400 metros vallas, tanto de hombres como de mujeres, y la final de los 400 metros, pues bueno, sobre todo esas últimas de 400 metros vallas y 400 metros normal, que son pruebas pues muy rápidas y muy frenéticas.
2: Va a haber una gran diferencia entre los dos tipos, o sea, las dos carreras, las vallas y los lisos. En las vallas, digamos que vamos a tener dos claros favoritos, tanto en hombres como mujeres. En hombres, pues va a ser Jesús David Delgado, que defiende título y que tiene la mejor marca de todos los que van a participar en esta final. Y Sara Gallego, que le ocurre lo mismo. Lo único que Sara Gallego, pues tenemos además la ilusión de verla de nuevo competir, porque Sara Gallego ha pasado unos meses muy malos con la lesión. Pero ellos, tanto Sara en femenino como Jesús David Delgado en masculino, son los claros favoritos. Cualquier cosa que nos ganen ellos sería una sorpresa. Vamos a ver si podemos contarla también. Y todo lo contrario ocurre en los 400 lisos. Tanto en hombres como en mujeres, pues hay muchísima más competencia. Bien es cierto que hay algunos favoritos dentro de los atletas que van a correr, pues pero oye, hay posibilidades de que está, yo creo que además la de los chicos, la de 400 lisos masculino, es la que está más abierta de todos en cuanto a los nombres que van a estar ahí. Y bueno, o sea, pues vamos a contarlo,
0: podemos ver alguna sorpresa, ¿no? En los 400 lisos.
2: Sí, yo creo que sí, que vamos a ver, porque los 400 lisos, aparte de que ahí hay como una especie de contraste. Por un lado está Samu García, que tiene 34 años. Él, bueno, pues fíjate, tiene no sé cuántos campeonatos de España, uno, dos, tres campeonatos de España, en el podio está prácticamente siempre. Y luego también está David García Zurita y Manu Guijarro, que junto con Usillos, que no va a estar en esta final, tienen el récord de España del 4x400, que consiguieron además hace poquito en Botswana, en los relevos mundiales, hace un par de meses. Y ellos van a estar ahí. Pero luego, por otro lado, tenemos a Bernat Erta, que también puede atacar ese campeonato de España, que ha sido campeón de España además en 2025, o sea que defiende título, y David García Zurita, que fue bronce en 2024 y 2025, que bueno, pues yo creo que además es sub-23, García Zurita, y que también tiene posibilidades, tiene opciones. Esta carrera a mí me parece que es la que está más abierta de todas. Y luego, en cuanto a las mujeres, pues tenemos también en los 400 lisos posibilidades de que, bueno, pues Eva Santidrián, que ha sido campeona de España pues en el año 22 y 23 lo vuelva a ser, pero tenemos también el aliciente de que está Blanca Hervás, una mujer de la que hemos hablado durante los últimos meses mucho, precisamente por los relevos mundiales, pero que no ha sido campeona de España nunca, ha sido subcampeona durante 2 años, en el 24 y el 25, y yo creo que puede ser bonito ver a Blanca Hervás peleando por ese título. Y Paula Sevilla, que es la que defiende título, que hay que recordar también que Paula Sevilla viene de la velocidad, ya hemos visto corriendo en el 200 y luego de repente pues se ha pasa al 400 y es buenísima también. Así que sí que está muy abierta. Tanto los lisos masculinos como los femeninos son dos carreras que vamos a tener muy abiertas. Pero es que ya tenemos ya tenemos en la pista a los hombres que van a correr el 5000. Así que sí. Si quieres nos centramos en ellos.
0: Sí, vamos a centrarnos en el 5000. Déjanos tres nombres en los que tengamos que fijarnos o los que tengamos que seguir, que apuestes por ellos para esta carrera.
2: Bueno, esta carrera va a estar muy abierta. Para empezar, no está Thierry Endecumenayo, que es nuestro máximo exponente en esta distancia. El pupilo de Luis Orlap, que entrena en Castellón, no está. Entonces, queda muy abierta también esta final. Vamos a ver además, porque ocurre en esta final que estaría bien que se corriera en 13:20. Para eso tendrían que ir en 2:40 el kilómetro. Yo no sé si, de momento la veo que van despacito, o sea que no veo que tengan muy buen ritmo. Pero es una distancia el 5000 en el que siempre hemos tenido representación en el europeo. Hemos tenido incluso campeones de Europa, Jesús España, Isaac Viciosa, Alberto García, y medallistas como Juan Carlos Higuero, y este año no tenemos a nadie con esa mínima para poder participar en Birmingham. Entonces, vamos a ver si alguno de los que están pueden conseguirlo. Los que más cerca pueden estar, pues Uke Elfyn, porque viendo las marcas que han hecho esta temporada, pues Uke Elfyn es más cerquita, y que el que tiene posibilidades también, porque tiene una marca personal de 13:17, este año ha corrido en 13:25, y luego está Said Mechal, que Said Mechal es el hermano de Adel Mechal. Ha corrido en 13:21 esta temporada. Vamos a ver si es capaz de cruzar el primero. Y luego hay otro atleta en el que creo que nos debemos de fijar, que es Miguel Ángel Martín Chazarra, que ha tenido muy buenos resultados este año en cross. También ha corrido el 10K de Laredo a punto de bajar en los 28 minutos. Le entrena Redolat y tiene una marca de temporada de 13:21. Así que creo que esos son los nombres en los que nos tenemos que fijar. También, por supuesto, en Eduardo Menacho, en Yaya Guina, y en Adrián Díaz, que yo creo que todos ellos tienen posibilidades. Vamos a ver cómo se va desarrollando la carrera y no vemos a nadie que vaya peleando. Tenemos a Vives por delante y sin duda él está haciendo hoy, yo creo que está haciendo el libre,
0: ojo porque
2: dentro de los inscritos
0: le han pasado ahora mismo, ha sido de Vives.
2: 13:29.
0: Ha sido mencionado de que Vives iba por delante y le han pasado tres atletas, dejándole ahí con todo el resto del pelotón.
2: Sí, y le han pasado.
0: No sé si alcanzas a ver quién es el que va ahora, Arce.
2: Pues sí.
0: Es Arce el que va
2: así
0: primero.
2: Sí, y vamos a ver ahora, porque ahora parece que sí que se empieza a apretar la carrera.
0: Sí, empiezan a subir el ritmo.
2: Pues, y ganó el título de campeón de España, que es el dominador de esa distancia desde hace un montón de tiempo. Y Arce esta carrera se la va a tomar un poco como un desafío, porque en su especialidad no son los 5.000 metros, y sin embargo, pues ahí le tienes ahora mismo tirando del grupo.
0: Ahí vemos que llevan un buen ritmo.
2: Vemos,
0: ay, se te había cortado, sí, Natalia, perdona.
2: No, por detrás vemos que está Aaron Las Heras, que también es otro de los atletas que tenemos que tener en cuenta, a Aaron Las Heras, que él ha hecho su carrera académica en los Estados Unidos. ¿Mm? Entrena con Villacorta, igual que María Forero, que la hemos visto correr esta mañana en León. Y con Aaron Las Heras también vamos a tener que estar muy pendientes de lo que vaya haciendo en esta carrera. De todos modos, hay tiempo, ya te digo, porque las carreras de 5.000 tienen esto, ¿no? Que de primeras vas midiendo a ver cómo van los rivales y la mayoría de ellas se acaban resolviendo en el final. Vamos a ver cómo se va desarrollando.
0: Uy, creo que hemos perdido ahí a Natalia cuando nos estaba contando esta...
2: Que suele ocurrir también que las condiciones climatológicas pues también influyen y...
0: Nada, hemos perdido, parece, a Natalia. Pues bueno, os sigo contando yo aquí al pie del cañón esta final del 5.000. Sigue Arce en cabeza con una buena zancada, ahora mismo 4.03. Y bueno, nos estaba contando Natalia pues que esta carrera al final son más largas de lo que estamos acostumbrados, más largas que por ejemplo un 400 lisos o un 400 vallas como... Vamos a tener luego en las siguientes finales, que vamos a recordar las horas, por cierto, porque se está disputando ahora, como digo, la final del 5.000 metros de hombres, y también vamos a tener luego a las 11 menos cuarto, no, perdón, que esto era ayer, a las 10:35, la final de los 400 metros vallas de hombres, a las 11 menos cuarto la de mujeres de 400 vallas, a las 11 en punto la final de los 400 lisos y a las 11:10 la final de los 400 lisos femenino. Ya creo que hemos recuperado a Natalia, ¿verdad?
2: ¿Natalia? Sí, ¿me escucháis?
0: Sí, ahora sí, es que te habíamos perdido ahí la conexión un momento.
2: Vale, es que estoy sorprendidísima, yo creo que es que, vamos, se me ha caído simplemente por ver a Dani Arce en cabeza, que vamos a ver lo que tarda, porque claro, todavía quedan un montón de vueltas para dar, son 12 vueltas y media lo que hay que dar a este anillo de atletismo de los 400 metros, y claro, todavía quedan 8 vueltas por dar, y estoy viendo a Dani Arce muy fuerte, cosa que me sorprende gratamente, porque claro, no esperaba yo que fuera a estar tan fuerte durante esta carrera de 5.000. Ahora, cuando se sobrepase su barrera de los 3.000 obstáculos en el que él es especialista, pues lo mismo viene un poco la bajada de la velocidad de Dani Arce, pero de momento le vemos en cabeza con autoridad, bien separado del grupo, que yo creo que le separan unos 20 metros del grupo de atrás, y vamos a ver quiénes son los que están detrás que puedan atacarle, porque desde luego se está yendo Dani Arce, es algo impresionante, desde luego, a mí me sorprende mucho, pero no tanto, porque conociendo a Dani Arce y cómo le gustan los desafíos, pues esto no es tan sorprendente.
0: Sí, vemos que ahora cuando, bueno, llevan 6-10 de carrera y les saca un buen trecho este atleta, que no sé el tema de mínimas, el tema de récords, cómo iría ahora si mantiene este ritmo, Natalia.
2: De momento están por debajo del 2.40 el kilómetro, así que de momento no, pero récord es que además yo creo que en estas circunstancias va a ser muy difícil, pero desde luego la mínima sí que alguno podría... Vamos a ver si aprieta un poco el grupo de atrás, porque yo creo que le están dejando a Dani Arce ir solo porque saben que no es un rival a batir, porque no es un especialista en esta distancia, pero vamos, no sería la primera vez que vemos a un atleta doblando prueba, porque hay que recordar que ayer corrió en el 3.000 obstáculos y ganó el título nacional doblando prueba y luego teniendo un buen resultado en la prueba del día siguiente. De momento en el segundo grupo está Aaron Las Heras y está también Menacho, están pendientes Eduardo Menacho y Aaron Las Heras de no perder la cabeza, pero vemos también que hay otros atletas que intentan progresar y de momento el grupo se mantiene unido,
0: sí, todos,
2: no
0: todos
2: se ha partido. Se mantiene unido y de momento parece que van a seguir así y a este ritmo, dejando a Dani Arce gustarse, que ahí le tenemos, y además es que le estoy viendo que está mirando el crono y es que no le veo ni sufrir.
0: Sí, Dani
2: Vamos,
0: Arce,
2: impresionante lo que está haciendo.
0: Está estirando el grupo y luego todos los de atrás juntitos, con menos de un metro de distancia entre cada uno, aunque yo creo que ahora sí que van a empezar un poco a apretar y ese segundo grupo se va a convertir en dos o tres diferentes y con más espacio entre los atletas, Natalia.
2: Pues posiblemente, pero de momento no veo a ninguno que se ponga a atacar, ni uno que tenga la intención de ir a por Dani Arce. A mí me parece que le están dejando marcharse con tranquilidad, aunque ahora es Oukelfen el que parece que aprieta un pelín. Y Oukelfen es uno de los que debería de pelear por el título nacional. Es uno de los que tendría que ir a por él, porque capacidad tiene y además tiene también el talento y la capacidad física, porque es un atleta que, ya te digo, que ha corrido Oukelfen esta temporada en 13:25. Así que, y 13:17 tiene de mejor marca personal. Es ahora el que está liderando la prueba. Y se está estirando un poco el grupo. Sí que es verdad que se está estirando un poco el grupo y estamos hay que esperar todavía, porque quedan 5 vueltas todavía a la pista y me imagino que se irán dando relevos, y poco a poco sí que es verdad que ya veo a Dani Arce que va bajando un poco el ritmo de zancada, sí, que eso es algo en lo que nos tenemos que fijar. El ritmo de zancada va disminuyendo.
0: Si tú tuvieras que hacer una porra...
2: Sí, le he visto que se ha abierto la camiseta, se ha abierto la cremallera del la ropa que lleva y bueno, pues parece que ya empieza a notar que el cansancio le pesa, pero desde luego es un jabato lo que está haciendo Dani Arce. Es una muestra de que no le tiene miedo a nada. Ahí le tenemos.
0: Pero ya
2: Oukelfen primero, Menacho segundo de momento, en el grupo perseguidor de Dani Arce.
0: Pero se le empiezan precisamente Menacho, creo que toma la cabeza para ponerse ahí segundo y se empiezan a acercar a Arce,
2: Sí, de hecho, le veo que Eduardo Menacho adelante a Oukelfen. Yo creo que se están dando relevos ahora. Están entre Oukelfen, Las Heras, Menacho y Maillot. Son los que han tomado la iniciativa, han tomado la delantera y parece que son ellos los que van a intentar jugar el título, porque poco a poco Dani Arce tendrá que ir cayendo.
0: Pues sí, yo creo que al final el haber apretado tan pronto quizás le pueda pasar factura y se acabe acortando al final de la carrera. ¿Natalia?
2: Sí, vamos a ver lo que va ocurriendo, que todavía faltan vueltas. ¿Sí, me escucháis?
0: Sí, te escuchamos.
2: Hola.
0: Hola, Natalia.
2: Pues... Vale. Que también estuvo Laura Redondo en martillo.
0: Ah, sí, mira, nos acaba de cambiar ahora la realización, pues es buen momento para que escuchemos un corte de alguien que ha pulverizado hoy el récord de España de 10.000 metros marcha, de María Pérez, y bueno, que hablaba así sobre sus sensaciones después, como digo, de hacer ese récord de España de 10.000 metros marcha.
3: Pues mira, no ha sido un día fácil, porque cada vez que iba avanzando la mañana había mucha más racha de viento, así que se ha hecho difícil, pero bueno, he intentado mantener el ritmo y cuando por momentos paraba el aire intentaba dar ese acelerón que me había recortado los segundos, y la verdad que muy contenta, aunque creo que cuando llegue a Fuenromeo con Antonella creo que algún tirón de orejas me va a caer. Pues es un tema muy importante, Antonella defiende título, a ver qué pasa. Y bueno, a ver qué puede pasar. Birmingham puede ser en la marcha, no hay nada dicho. Puede pasar muchas cosas y muchas sorpresas. No sabemos mucho de la ucraniana, no sabemos mucho de muchas otras deportistas, pero creo que Antonella y yo y el resto de compañeras de la selección española lo vamos a poner difícil. Pues mira, ¿qué me ha dicho la gente? ¿Has visto a Paloma con el cartel y luego se ha ido, si se ha quitado el cartel? No sabía cuál era el récord de España, sinceramente. Sabía que lo tenía Raquel en 42 poco, pero no sabía el poco que era. Así que bueno, un récord de España, una dedicación especial, dedicatoria especial, y bueno, con ganas de seguir trabajando de cara a Birmingham.
0: Pues ahí estaban esas declaraciones de María Pérez. Natalia, lo mencionabas antes por la tarde, una auténtica locura habiendo pulverizado ese récord de 10.000 de marcha. No sé si Natalia la tenemos, la perdemos, pero bueno, a quien sí tenemos, y ahora terminamos
2: sí,
0: de contar.
2: Sin duda. Ella además es que no sabía si...
0: Aguántame un momento, Natalia, ahora terminamos de contar la final del 5.000, porque bueno, tenemos a una persona que con todo el tema de los incendios y demás que está afectando bastante a España, una compañera como es Ainhoa Sánchez, que está por la zona del Valle del Tietar, la han confinado en su pueblo y que nos va a contar un poco más de primera mano esa desgracia que está azotando, como digo, a gran parte de España. Buenas, Ainhoa, me da pena tener que saludarte por esto, pero bueno, cuéntanos un poco más cómo se está viviendo esto de cerca.
4: ¿Qué tal, Pablo? Pues sí, mira, yo estoy en Lanzaíta, nos han confinado porque aquí en esta pequeña localidad de Ávila es donde se ha habilitado pues diferentes puntos para que las localidades que están siendo evacuadas puedan, las personas que lo necesitan puedan estar aquí. Te digo, zonas como Piedras Laves, como Casa Vieja, como Gavilanes, como Mijares, también Pedro Bernardo, que ha sido el último pueblo que ha sido evacuado, pues todos aquellos que lo necesiten, aquí en Lanzaíta pues se han habilitado diferentes escenarios para pues para acoger a esos vamos, vecinos que lo necesiten. También se han habilitado pues pabellones y demás en localidades como Candeleda y como Arenas de San Pedro. Lanzaíta está confinado porque lo que se quiere evitar es que las vías no se colapsen. Entonces se ha emitido un bando y información a través de un pregón para que la gente no salga de sus casas en la medida de lo posible y no se desplace fuera del pueblo, para eso, para que los profesionales que están aquí trabajando, ayudando a los que lo necesitan, y sobre todo que sea una vía de paso para ese incendio de Burgondo y el otro incendio de San Martín de Valdeiglesias, que está llenando todo el valle del Tietar de fuego, de humo y de una tristeza tremenda.
0: Sí, totalmente. Y entiendo por lo que me cuentas entonces que en ese pueblo en Lanzaíta, si estáis confinados ahí es porque ahí no corréis peligro alguno, ¿verdad?
4: Efectivamente, de momento no. Es verdad que estamos pendientes del viento, ¿no? De esa dirección del viento para ver, sobre todo, además del fuego, del humo, que no deja de ser peligroso. Las localidades que te he mencionado antes, pues muchas de ellas han sido desalojadas y evacuadas para evitar el peligro que supone el humo, porque los incendios han sido tremendos. Están haciendo todo lo posible por controlarlo, pero está siendo súper complicado. Hemos podido ver imágenes de Casa Vieja y cómo soplaba el fuerte viento y cómo intentaban los profesionales luchar con esas llamas, pero es que era prácticamente imposible. Así que de momento aquí en Lanzaíta, bueno, tranquilidad. Los vecinos ayudando en lo que pueden con los permisos que hay, sobre todo para comprar alimentos y productos de primera necesidad para aquellos vecinos que han llegado hasta aquí, hasta Lanzaíta. Y como siempre decimos, el pueblo salva al pueblo.
0: Pues sí, el pueblo salva al pueblo, y pues agradecerle a toda esa gente que está ayudando a otros que no están teniendo la misma suerte y que están teniendo que dejar sus casas y que incluso algunos las están perdiendo por culpa de los incendios, pues bueno, que siempre está bien, y sí, es de agradecer toda esta gente, ¿no, Ainhoa? Que ofrece su casa, que ofrece un refugio para esta gente que ahora mismo se queda sin nada.
4: Sí, sí, desde luego, porque al final una evacuación es lo que tiene. Es que si te da tiempo a coger una pequeña maleta para echar algo de ropa, pues dando gracias. Así que aquí en Lanzaíta, tanto el polideportivo como el colegio ha abierto sus puertas para acoger a todas esas personas que se necesitan. Y ya te digo que las puertas de las casas de los vecinos también están abiertas, y sobre todo, pues comprando esos, desde pañales a agua, a alimentos de primera necesidad y productos de primera necesidad para todos aquellos que bueno, que lo necesitan y que no sabemos el tiempo que van a tener que estar aquí con nosotros.
0: Pues esperemos que el menor posible y que no se extienda más el incendio, que estéis todos bien, que no pase nada más de lo que está pasando, que es una desgracia, como no. Muchas gracias, Ainhoa, por esta última hora. Como digo, a seguir bien, espero que no se extienda más, y muchas gracias por la información que nos has traído.
4: Gracias, Pablo. Un beso muy fuerte.
0: Un abrazo. Ahí teníamos esas palabras, y como decía, una verdadera pena todo el mundo que está sufriendo con el tema de los incendios, que al principio parecía que eran tres, luego se juntaron en uno y está devastando absolutamente toda la zona de alrededor de Madrid. Así que esperamos que se acabe lo último posible, y también un mensaje y unas palabras de agradecimiento pues a todas las fuerzas y cuerpos del Estado, a la UME, a los bomberos, a todos los que están ayudando en ello para, bueno, pues como digo, para que no sigan los incendios expandiéndose más. Volvemos con Natalia Freire porque ha terminado la final de los 5.000. No lo hemos podido contar en directo, pues bueno, esto era una causa de fuerza mayor. Nada, un poco la crónica de esta final de los 5.000, Natalia.
2: Bueno, ¿y cómo ha terminado? Porque ha terminado con el ataque de Eduardo Menacho, tremendo, con David de la Fuente, que le ha seguido, que no le había visto yo venir por ningún lado, y al final ha acabado entrando segundo, con Daniel Arce aguantando hasta el final en ese grupo cabecero que lo cerraba ante Samanu Kelfen, y Daniel Arce ha sido cuarto, o sea, ha sido tremendo. A mí, yo, fíjate, no ha habido mínima para Birmingham, pero desde luego, lástima. Eduardo Menacho ha hecho una carrera espectacular. Muy bien, Eduardo Menacho, y el, que además el, yo creo que le ha favorecido la carrera que no fuera demasiado rápida, y luego David de la Fuente, lo que te decía, que yo no lo había visto venir por ningún sitio, y mira, ha quedado segundo, y Ukelfen, que era uno de los favoritos también para hacerse con el campeonato de España, ha sido tercero, pero es que a mí lo de Dani Arce me parece espectacular, sin duda. Aaron Las Heras ha sido quinto, pero ese cuarto puesto de Dani Arce en un 5000, después de haber corrido ayer el 3000 obstáculos y haber ganado, me parece algo vamos, espectacular.
0: Pues sí, tienen que tener piernas de acero, porque vamos, yo corro la mitad de eso al ritmo que lo hacen ellos, y mañana no me puedo mover. Ahora lo que tenemos y lo que nos viene por delante es la final, tanto masculino como femenino, de los 400 vallas, ¿verdad, de Natalia? ¿Cuál va primero?
2: Sí, la primera es la de los 400 vallas masculino, es el que lo primero que vamos a ver con Jesús David Delgado, que es uno de los, es el favorito sin duda, y vamos a ver qué es lo que nos depara esta final de 400 vallas. Todavía nos quedan unos minutillos hasta que empiecen.
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0: y luego Nacho Fontes, que también ha sido campeón de España en pista cubierta hace 3 años, si no recuerdo mal, van a estar mañana en la final. Además va a estar Mario García Romo, que es un atleta que se ha hecho atleta en Estados Unidos y que generó muchísimas expectativas cuando llegó a España, y la verdad es que no ha acabado de confirmar esas expectativas que se generaron. Vamos a ver si mañana puede conseguirlo, porque es un atleta que tiene mucha clase, que tiene mucho estilo corriendo, y bueno, pues todavía estamos esperando a ver si puede alzarse con un cetro nacional. Y también va a estar, que fíjate, hemos visto a Dani Arce corriendo en el 3000 obstáculos, pues vamos a ver mañana también, que no es especialista en 3000 obstáculos, ha quedado cuarto en el 5000, pero vamos a ver mañana también a Martín Seguro, que es especialista en el 3000, y vamos a verle mañana corriendo el 1500. Martín Seguro cuenta sus apariciones por victorias este año 2026. Solo tiene 23 añitos, pero claro, es que es hijo de un olímpico en remo. Su padre es José María Segurola, que fue olímpico en Seúl en el 88, y además es nieto también de un jugador de fútbol y de un entrenador, Ángel Segurola. A los mayores del lugar, los más futboleros, seguro que les suena el nombre del abuelo de Martín. Y además es bastante amigo de Zubimendi, así que bueno, anda, tenemos ahí el fútbol un poco unido también al atletismo. Esto es lo que vamos a ver mañana por la mañana, en la penúltima jornada. Por la tarde es donde está toda la artillería pesada, Pablo. Por la tarde vamos a tener de todo, vamos a tener todo tipo de finales. De hecho, es que solamente va a haber una semifinal, que van a ser las de los 100 metros vallas, que vamos a ver ahí posiblemente, porque tendrán que correr también por la mañana, mañana domingo, pues vamos a ver ahí también a dos de los nombres propios del atletismo español en los últimos años, a Kip Jokis y a Asier Martínez. Así que también serán atractivas esas semifinales y esa final que veremos también por la tarde. Y la jornada la van a cerrar los relevos, tanto el corto como el largo, el 4x100, el 4x400 masculino y femenino, y ahí también seguramente que nos vamos a divertir. Y las finales de 800, que bueno, hemos visto esta tarde también esas semifinales, y ya te he contado los que van a estar allí.
1: Y ya cuando nos está mostrando la realización a los participantes de este 400 vallas de hombres, ¿verdad?
0: Ahí están, sí, pues mira, las calles más importantes, lo que tienen que estar atentos los oyentes, son las calles 6, 5 y 7, que son las que van en el centro. Por cierto, que hay una peculiaridad, y es que son 8 los atletas que corren, pero las calles, hay 9 en realidad, entonces van a usar las calles de la 2 a la 9. En la calle número 6 tenemos a Jesús David Delgado, que es el que defiende el título, y vamos a ver también si es capaz de batir su propio récord, porque tiene también el récord de España en 48-11. Nada, son apenas 50 segundos lo que vamos a ver, y ya está a punto de comenzar la carrera, están a punto de entrar en los tacos. También te digo que aquí vamos a ver correr a Diego Santidrián, que corre por la calle 5, que es hermano de Eva Santidrián, que la vamos a ver en el 400 femenino, así que también hay hermanos aquí en el campeonato de España.
1: Y pues están ya preparados.
0: Sí, vamos a ver, que se hace silencio ya en la pista y se da la salida en breve. ¿Preparados? Ahí van. Pues ya han salido los atletas del 400, la primera curva. Ya sabes que el primer 100 siempre se hace más rápido, porque luego va bajando la velocidad. Esta prueba es muy explosiva y tenemos que estar muy pendiente de los atletas que van en las calles centrales, que son los que tienen las mejores marcas y también tienen la prioridad, ¿no?, a la hora de correr, porque se corre por esas calles más cómodo. De momento ya estamos en los últimos metros y estamos viendo que no, sin ningún problema, a Jesús David Delgado, al canario, que está ahí ya imponiendo su ley, como te decía, que en esta prueba de las sí. vallas iba a ser muy difícil ganarle, porque es el dominador en estos últimos años, y ahí le tenemos a Jesús David Delgado, que está ya enfilando la última recta y ganando con autoridad esta prueba de los 400 metros lisos.
1: Sí, sí, con holgura, bastante sobrado respecto a sus rivales, y en cuanto al tiempo, no sé si algo que destacar también, Natalia.
0: Pues a ver si sale el tiempo oficial. Tenemos que esperar a que salga el tiempo oficial y

0: y lo vemos, pero de momento a ver si me actualiza el 49-74. Pues nada, su récord es 48-11, así que el récord de España de momento tiene que esperar. Así que vamos a ver, pero vamos, la carrera la estamos viendo ahora en la repetición sin ningún tipo de amenaza para Santos, su título, que defiende título Jesús David Delgado, y ha corrido además como él hace, que corre con autoridad y sin ningún tipo de presión. Es que fíjate, le ha sacado 2 metros al segundo, así
1: sí,
0: que
1: saltos muy firmes, sin perder velocidad, porque claro, explícanos un poquito más qué diferencia tiene esto. Evidentemente hay diferencia teniendo que saltar una valla, que si no tienes que saltarla, pero la gente se piensa que esas vallas se saltan con nada, y realmente son vallas muy altas y tienes que saltarlo con una técnica perfecta para, aparte de saltar la valla y no comerte el suelo, para seguir con velocidad y no pisar mal, no perder el ritmo y que no te pasen cosas que afecten negativamente a tu carrera.
0: Hay diferentes formas de atacar la valla, cada uno corre con una técnica diferente, es lo que se llama, hay formas también de correr que se va notando la rítmica, son los pasos que se van dando entre valla y valla, la cantidad de pasos que se dan, según vas avanzando los metros en la pista, pues esos pasos son más cortitos, con lo cual tienes que dar más pasos y se pierde un poco de ritmo a la hora de atacar la valla, y bueno, pues cada atleta lo entrena de una manera. Hay algunos que van a la valla todo el rato con la misma pierna y hay otros que van alternando una pierna y otra, y entonces no tienen el problema de tener que dar ese pasito para poder atacar a la valla con la pierna buena. Y bueno, es todo una ciencia esto de lo de las vallas.
1: Sí,
0: a mí
1: sí,
0: me parece una de las pruebas más difíciles, porque las vallas cortas, las de los 110 en los chicos y 100 en las chicas, también tienen, es otro mundo, eso si quieres ya lo hablamos mañana. Pero a mí me parece que los 400 es que acabas agotado, porque claro, son muchos metros. No sé si alguna vez has corrido en una pista de atletismo, pero claro, tú ves los 400 metros y pareces, bueno, nada, es dar una vuelta nada más, es que se hace eterno. Así que tienen mucho mérito estos atletas. Jesús David Delgado primero, 49-73, Víctor Blanco segundo, que este es un atleta de 22 añitos, es sub-23, 50-38, y Diego Santidrián ha sido tercero con 50-97 en esta prueba de los 400 metros vallas, el campeonato de España.
1: Y Delgado, que es el que ha ganado esta prueba, que le veíamos ahí consolando a Víctor Blanco, que estaba totalmente desolado, tirado en la pista, boca abajo, y no sé si llorando, no he llegado a apreciarlo, pero bueno, ha ido ahí el que le ha ganado esa prueba a consolarle un poquito, ¿no? También esos valores ahí del atletismo.
0: Yo creo que estaba agotado.
1: Yo le he visto un poco ahí negando, creo que estaba un poco frustrado ahí con su rendimiento. Bueno, que ha quedado segundo, no está nada mal. Puede ser que solo estuviera cansado, y me esté yo aquí tirando el triple. Puede ser perfectamente.
0: Sí, bueno, en cualquier caso, Víctor Blanco también es una sorpresa, porque
1: muy joven, ¿no?
0: Tiene 22 años, es sub-23, el atleta del Playas de Castellón. Pues posiblemente él se hubiese planteado el desafío de ganar a Jesús David Delgado, pero claro, es un desafío muy ambicioso, porque
1: son otras palabras, eso ya, palabras mayores.
0: Claro, es que estamos hablando del que tiene actualmente el récord de España, y además es que lo ha batido hace nada, el mes de junio en Ostrava, o sea que tiene Jesús David Delgado el récord de España desde hace nada. Fíjate que vimos hace un par de semanas a Javier Lorente en Vallehermoso, que no ha estado hoy aquí, y él corrió en 49-19, se corrió muy rápido en Vallehermoso hace una semana y pico, porque la verdad, fíjate que en Madrid no se suele correr muy rápido por la de la altitud, pero corrieron muy rápido todos los atletas aquel día. Y fíjate que yo no esperaba yo que Víctor Blanco fuera a aparecer por el podio de esta distancia del 400 vallas. Vamos, que había otros atletas que los que hubiese pensado antes, por ejemplo Diego Santidrián o sí, pero vamos, en cualquier caso, ya te digo que Víctor Blanco está ahí, y bueno, pues me parece muy bien, si estaba llorando, me parece muy bien que tengas ambición de intentar ganar a Jesús David Delgado, que ya te digo que es el dominador de esta distancia.
1: Pues ahí está esa victoria en los 400 vallas, y ahora nos quedan los 400 vallas de mujeres, que bueno, de, apúntanos también, Natalia, como has hecho antes, un par o tres de nombres de mujeres que tengamos que tener en cuenta para esta prueba.
0: Bueno, en esta prueba el nombre propio es Sara Gallego. Igual que en la prueba anterior era Jesús David Delgado, en esta prueba Sara Gallego es el nombre propio, para empezar, porque ella también es la que tiene el récord de España en 54-34. Ella ha pasado una época mala porque ha tenido una lesión muy larga. Ella fue campeona de España absoluto con 16 años.
1: O sea,
0: estamos hablando de las jóvenes atletas. Ella compitió en el absoluto con 16 años y fue campeona de España. Digamos que es la perla del atletismo, que claro, muchas veces se ponen en los jóvenes las esperanzas de todo, y lo cierto es que los jóvenes tienen que madurar y les tiene que llegar su momento. Pero lo peor de todo no es eso, lo peor de todo es que además de que tiene que llegar su momento, es que llegan lesiones. Entonces, bueno, eso es lo que le ha parado a Sara Gallego, las lesiones, pero bueno, la tenemos de vuelta y este año lleva un año estupendo y ya las tenemos ahí, además, a las atletas de las vallas. Vemos a Carla García, que Carla García va a correr por la calle 7, ahora mismo las cámaras también enfocan a Sara Gallego, que se la ve nerviosa, emocionada, pero la vimos también en Valle Hermoso el otro día muy contenta. Daniela Fra es otra de las atletas que pueden atacar esa corona nacional, y bueno, yo creo que son los nombres propios, tanto Sara Gallego, Carla García, Daniela Fra y Nerea Bermejo, que son las que pueden estar ahí en la pelea por los primeros puestos. Esta carrera, sin duda, también va a ser, yo creo que va a ser rápida, pero bueno, en cualquier caso, vamos a ver qué es lo que nos depara. A mí me parece que va a ocurrir algo parecido a lo que ha pasado en la anterior, aunque Daniela Fra llega en muy buen momento también. Tiene una mejor marca de la temporada de 54-91. Está ahí, igual que bueno, pues yo creo que puede tener la posibilidad. 56-91, perdona.
1: Pues vemos ahí.
0: 54-36 es lo que tiene Sara Gallego.
1: Pues vemos ahí a las chicas ya preparadas. Veremos si alguna es capaz de superar ese récord, si alguna es capaz al menos de conseguir esa mínima para Birmingham. Así que nada, cuéntanos la carrera, Natalia, que está a puntito de empezar ya.
0: Pues sí, está a punto de comenzar. Insisto en que las calles principales son la 5, la 6 y la 7. Por ahí van a correr Daniela Fra, Sara Gallego y Carla García. Carla García tiene una particularidad también, que es que ha estado en el podio prácticamente todos los años y no ha conseguido ganar nunca el cetro nacional. Vamos a ver, porque ahora mismo es justo Carla García la que se está poniendo en cabeza. Así que por lo menos ella está atacando y va con ambición también. Pero sin duda es Sara Gallego la que está empezando ahora a progresar para ponerse en cabeza, y además la veo fuerte, la veo bien a Sara Gallego atacando las vallas con fuerza, con convicción, y ahora mismo en los últimos metros ya se pone en cabeza Sara Gallego, va a atacar la última valla, ahí la tiene, y en la recta final Sara Gallego destacada para volver a coronarse campeona de España. Y vamos a ver el tiempo, 55-79, el récord no baja, pero desde luego ella demuestra y confirma que está en una forma impresionante y que la lesión ya es historia.
1: Pues ahí está esa victoria de Sara Gallego, que ha hecho un auténtico carrerón también, y bueno, dejando bastante atrás desde el principio a sus rivales, y tenías toda la razón, has dicho, va a ser una carrera similar a lo de los hombres, y ha sido pues del mismo plan, con un dominador destacado que se ha impuesto con holgura y que ha impuesto su estilo de carrera y ha conseguido así hacerse con la victoria.
0: Sí, a ver, Sara Gallego está siempre un puntito por encima de sus rivales, pero fíjate, Carla García ha vuelto a ser segunda, que ya lo fue el año pasado, en 2023, en 2022 y en 2021. El 2024 fue bronce. O sea, Carla García es una atleta que está siempre ahí en la pomada, pero no conseguimos verla arriba del todo. En cualquier caso, a mí me parece fenomenal el rendimiento que tiene esta mujer, que tan solo tiene 24 años y desde muy jovencita, fíjate, desde el año 2021 no deja de subirse al podio del Campeonato de España absoluto. Pero bueno, la dominación de Sara Gallego en esta prueba es evidente, y la tercera ha sido Daniela Fra, que era otra de las que podía plantarle cara a Sara Gallego, pero ahí la tenemos, que ha hecho 57-11 en el día de hoy. Y bueno, pues ahí tenemos el podio completo: Sara Gallego, Carla García y Daniela Fra en estos 400 metros vallas.
1: Pues ahí está, nos quedan las finales de 400, tanto masculino como femenino. Antes vamos a escuchar las palabras de Dani Arce, que acaba, si no me equivoco, Natalia, de ser segundo en la final de los 5000, si no me falla la memoria.
0: Ha sido cuarto. Dani Arce ha sido cuarto.
1: Es verdad, cuarto.
0: Dani Arce, sí, pero hay que recordar que doblaba prueba, que eso, ayer corrió y ganó los 3000 obstáculos.
1: Eso iba...
0: Y hoy se ha lanzado a correr esos 5000 metros así, pero vamos, en plan jabato.
1: Eso iba a decir, y que ha estado primero durante mucha parte de su carrera hoy en la prueba del 5000. Vamos a escuchar sus palabras cuando fue ayer campeón de España de 3000 obstáculos, Dani Arce.
2: Bueno, a ver, no se gana fácil, yo creo que es el entrenamiento de años tras años. Soy un tío que soy muy profesional, estoy haciendo bien las cosas, entrenando sin pasarme, con tranquilidad, midiendo los tiempos en la temporada, no calentarme donde no me tengo que calentar y estar donde tengo que estar, ¿no? Yo creo que es la madurez, ¿no? Se considera después de unos largos años y saber elegir bien el calendario y llegar bien a tu objetivo.
1: Pues ahí escuchábamos esas palabras de Dani Arce después de consagrarse como campeón de 3000 obstáculos, esas declaraciones que le daba a Isma Non, que es atleta profesional y también, bueno, en su cuenta de redes sociales pues tiene todo tipo de entrevistas con atletas, de los que están hoy y este fin de semana compitiendo en este campeonato de España en Málaga, y esas eran las palabras que dejaba Dani Arce. También tenemos declaraciones de otra atleta, campeona en este caso de España de 5000 metros, son las palabras de Marta García con sus sensaciones después de conseguir esa medalla de oro de los 5000 metros.
3: Bien, la verdad que el día bien, bueno, está un poco rarete, un viento así para un lado, para el otro, yo no sé, pero bien, contenta de estar aquí, la verdad, un premio a la paciencia y al trabajo de todo mi equipo este año para llegar al aire libre a pesar de esta lesión desde marzo, abril, mayo, ahí que he estado un poco parada, así que hay que valorarlo.
1: Ahí estaban esas palabras, también con Isma Non, y nos queda una última por escuchar. Marta Serrano, campeona de España de 3000 obstáculos, en este caso de la categoría femenina, así que vamos a escuchar también sus palabras después de ganar.
4: Ha sido una carrera, bueno, es verdad que las condiciones con el viento y el calor pues no ayudaban mucho. Hemos intentado hacer una carrera un poco rápida guiándonos. No me he encontrado mal, he tenido un buen cambio al final, que es una de confianza, pero obviamente pues con estas condiciones no me he encontrado al 100%, pero bastante bien.
1: Pues ahí estaban también esas palabras de Marta Serrano, así que bueno, ya solo nos
0: queda... Marta Serrano, que se ha proclamado campeona hace un ratito, que lo hemos estado viendo aquí, contando aquí. Yo estoy pendiente también, Pablo, porque sí, claro, muchas veces que hablamos de atletismo y estamos hablando de atletismo, y el atletismo no es solo correr.
1: Eso es.
0: También hay saltos, hay lanzamientos,
1: jabalina, hay martillo...
0: Claro, pues todo, es que en el martillo ahora mismo estamos viendo a Laura Redondo, que ha sido superada por Andrea Sales. Todavía quedan, todavía tienen que seguir lanzando, pero ahora mismo Andrea Sales, 19 años, 66-10, y Laura Redondo, 65-88, 38 años. O sea, este duelo me parece maravilloso.
1: Y Laura
0: este
1: Redondo,
0: me parece maravilloso.
1: Laura Redondo, no me gustaría enfrentarme con ella, porque saldría perdiendo claramente,
0: Laura Redondo es una mujer maravillosa, yo la he podido entrevistarla varias veces y de verdad que es un amor, y además es una atleta espectacular que lleva en la élite un montón de tiempo consiguiendo campeonatos de España y clasificaciones para campeonatos internacionales, y sin duda es uno de los baluartes de nuestro atletismo, en este caso de los lanzamientos de martillo. Lo mismo le pasa a Belén Toimil, tenemos unas cuantas atletas en los lanzamientos que nos han dado mucha gloria al atletismo español, pero sí que mola mucho, Pablo, ver a los jóvenes también irrumpir,
1: sí.
0: Y este es el caso de Andrea Sales, que es que hay que recordar, 19 añitos, o sea, es fantástico y es maravilloso verla ahí compitiendo con toda una Laura Redondo en el día de hoy en esta final de martillo.
1: Sí, lo del martillo, que bueno, la gente, entiendo que la gran mayoría como en mi caso, no me escondo, pues no tendrán muy controlado este deporte, pero que tiene su cosa, porque al final das varios giros dentro de la malla, no sé cómo se llama técnicamente el espacio donde se meten, y al final tienes un espacio que parece que no, pero es muy pequeño, por el que tienes que colar el martillo para, bueno, hacer la máxima distancia posible lanzándolo desde esa malla.
0: Tiene muchísima técnica y ya te digo yo que si tú lo pruebas, o sea, no eres capaz casi ni de mover el martillo.
1: No, ni lo levanto,
0: o sea,
1: seguro.
0: 7 kilos y pico. Así que sí, vamos, no puedes ni con ello. Pero no, es una de las pruebas que están siendo interesantes precisamente por eso, ¿no? Por ese duelo generacional que estamos viendo entre estas dos mujeres, Laura Redondo y Andrea Sales. Una cosa que no te he contado es que también tenemos campeón de España en el triple, un triple que lo teníamos un poco también huérfano porque no está Jordan Díaz, claro, el campeón olímpico, pero Eneko Carrascal es el que ha sido primero en el triple, Ramón Adalia ha sido segundo y Marcos Ruiz ha sido tercero, así que bueno, hemos tenido también allá Pablo Torrijos, un clásico también en el triple con 34 años que ha sido cuarto, pero lo cierto que también ha estado bastante interesante el triple, aunque ya te digo que sin estar Jordan 10, pues bueno, estaba más abierto evidentemente para que pudiéramos ver a un nuevo campeón de España, Eneko Carrascal en este caso, Ramón Adalia segundo y Marcos Ruiz ha sido tercero. Y ya en breve vamos a tener que ir a los 400 lisos de los hombres, que te puedo contar algunas cosas
1: sobre ellos. Sí, ahora me lo cuentas, Natalia, cuando volvamos nos vamos a escuchar unos consejitos y volvemos con esas pruebas finales de 400 lisos masculino y femenino.
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18: Tiro de esquina para el Barcelona.

0: Estamos de vuelta en este marcador de Radio Marca, a tres minutitos de llegar a las 11 de la noche, hora también en la que va a empezar esa final de 400 metros lisos de los hombres, ¿verdad, Natalia? Tenías algunas cositas que contarnos acerca de esta prueba.
1: La penúltima de esta cuarta jornada, segunda en el día de hoy, cuarta jornada del Campeonato de España que se está celebrando en el Estadio Ciudad de Málaga, en Málaga. Y sí, hay algunas cosas que contar porque es una final bastante abierta. Mira, tenemos a Samu García, que va a correr en esta final. No sé cuántas finales lleva ya, pero un montonazo. Ha sido campeón de España desde 2012 a 2014. Fue segundo en el 15 y en el 16 y fue bronce en el del 18 al 23. O sea que ha estado prácticamente todo el rato en el podio.
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Queridos amigos de Música y Letra, un saludo del técnico de Javier Pérez y de Andrés Amorós. Estamos llegando casi al final de este ciclo dedicado a Mahler. Nos queda hoy hablar de la décima sinfonía, la última, y también añadiremos los Kindertotenlieder, y todavía escucharemos en el otro programa la Canción de la Tierra. Pero en el terreno estrictamente sinfónico, esta es la última sinfonía inacabada y póstuma. Vamos a ver, cuando muere Mahler en 1911, pues él estaba trabajando en su décima sinfonía. Y parece ser, yo no sé, leo lo que han escrito los que saben de esto, parece ser que solo el primer movimiento estaba terminado, pero tenía ya planteada la estructura de toda la obra, con cinco tiempos, nada menos. Lo único que quedó de verdad acabado es el andante adagio, el primer tiempo. También parece que estaba muy avanzado, pero sin orquestar, el tercer tiempo titulado Purgatorio. Bueno, pues resulta que esto ha sido objeto, digamos, de una reconstrucción, porque un musicólogo, un estudioso de Mahler, Derek Cook, logró convencer a Alma Mahler, que durante mucho tiempo se negó a que se interpretara esta obra, decía que no, logró levantar el veto, digámoslo así, trabajó, hizo más de una versión, recibió el apoyo de la hija del compositor, de Anna Mahler, que también le dio pues todas las notas que había dejado su padre, ¿no? Y finalmente, cuando se estrenó esto, pues se vio que era una música bellísima. Ha habido también pues otras versiones. Lo que vamos a escuchar es la más tradicional, la más normal, la de Daryl Cook, este andante adagio. ¿Y cómo es esta música? Bueno, pues una continuación lógica y normal de lo que estábamos viendo, la tragiquísima novena sinfonía. Pues aquí vamos a escuchar otra vez otro andante adagio, una obra de apariencia muy serena, pero muy renovadora, muy cercana a la vanguardia, por eso muy cercana a lo que significaban luego Schoenberg, Alban Berg, y que está rozando casi la música tonal, la música dodecafónica. Para que se hagan una idea, nos situamos en un ambiente absolutamente misterioso, con unas melodías muy líricas, muy apasionadas, con los violines, también con la dulzura de una especie de danza popular que interpretan las maderas, y a veces en contraste, en disonancia, un fortísimo que parece ya expresionista, para volver luego a la melodía apacible con la que acaba el movimiento y acaba pues lo que sabemos seguro de Mahler, de esta su última sinfonía. Les dejo así pues con el tiempo primero, adagio de la sinfonía décima de Gustav Mahler, dirigida por Claudio Abbado, esta vez con la Filarmónica de Viena. Son aproximadamente 24 minutos.

Hemos escuchado que esto es un poquito una rareza, aunque ya se está haciendo muy popular, el adagio de la Sinfonía Décima de Gustav Mahler, que no lo acabó, lo único que él acabó fue este tiempo. Lo otro ha sido un poquito una reconstrucción. Con eso hemos acabado el ciclo, digamos, de las sinfonías, pero quiero añadir algo que va muy unido, un par de cosas. En este programa vamos a escuchar ahora una obra maestra absoluta y muy vinculada a ese mundo de las sinfonías, claro, los llamados en alemán Kinder Totenlieder, las canciones de la muerte de los niños muertos, de la muerte de los niños. Son unas canciones, unos lieder, duran unos 20 minutos en total para voz y orquesta, y está basado en unos textos de un poeta romántico alemán, Rückert, que los escribió pues hacia 1830, algo así, después de que dos de sus hijos murieran. En el caso de Mahler es que hay una verdadera obsesión, primero por los niños en general, por todos los que sufren en la vida, por los pobres, por los humildes, un poco el estilo, digamos, de Dostoyevsky, pero además una verdadera obsesión por la muerte de los niños, y lo hemos visto en alguna de las sinfonías ya, los niños que mueren, los niños, puede ser trágico, puede ser hasta alegre, los niños que van al cielo, se acuerdan y cantan, bim, bam, bim, bam, y toman dulces, etcétera. Lo curioso es que esta obsesión de Mahler viene, había tenido algunas historias de estas, algunos hechos trágicos en su familia, pero él lo escribe antes, no después de sufrir esa tragedia, fíjense, como una especie de premonición. Claro, tengan en cuenta que esto, para empezar, es una realidad social evidente de ese momento, la enorme mortandad infantil. Bueno, pues se escribe estos conmovedores, absolutamente líder, canciones sobre los textos de Rückert. Aquí sí que lo voy partiendo para leerles los textos poéticos. El primero: ahora el sol quiere salir esplendoroso, como si esta noche no hubiese ocurrido ninguna desgracia. Solo a mí me sucedió la tragedia. El sol brilla para todos. No debes encerrar en ti la noche. Debes hundirla en la eterna luz. Fíjense qué cosa típico de Mahler. El contraste, la noche, la luz eterna. Y acaba: una lamparilla se consumió en mi celda. Salve a la gozosa luz del mundo. Bueno, comenta Federico Sopeña, que era el gran especialista en esto, por supuesto, que aquí lo que hay es un contraste, el claroscuro, el sol que se levanta como si ninguna desgracia hubiera sucedido, un tiempo lento y melancólico. Y lo vamos a escuchar en una versión absolutamente extraordinaria. Bruno Walter, el amigo de Mahler, Filarmónica de Viena y una cantante única para esto, Kathleen Ferrier. Escuchamos así pues el primero de los Kinder Totenlieder.

Hemos escuchado el primero de los Kinder Toten Lieder, de las canciones de los niños muertos de Mahler. Vamos a escuchar el segundo, les leo el poema de Ricker. Ahora puedo ver por qué me lanzabais llamas tan oscuras en algunos momentos. Ojos míos, como si quisierais vosotros también concentrar todo vuestro poder en una mirada. Pero yo no presentía lo que iba a suceder porque la niebla me estaba envolviendo, tejida por un destino cegador. No sabía entender que pronto regresaría el resplandor al lugar de donde surgen, de donde nacen todos los rayos de luz. Con vuestro brillo queríais decirme: nos gustaría quedarnos a tu lado, pero el destino lo va a impedir. Míranos bien, piensa bien, porque pronto estaremos lejos. Lo que para ti no son sino ojos estos días, las noches venideras no serán ya sino nostalgia. Fíjense qué cosa tan conmovedora el poema de Ricker, y a partir de ahí lo que hace Mahler, pues hacer una canción verdaderamente, dice Sopeña, impresionante, trascendental. Dice que tiene algo que ver un poco con el final de Wagner, con el final del Tristán, con el expresionismo. Es Mahler está levantando la mirada al cielo como el que quiere creer que los ojos son algo así como estrellas. Escuchamos el segundo de los Kinder Totenlieder.

Hemos escuchado la segunda de las canciones de los niños muertos de Gustav Mahler, de los Kinder, Totenlieder. Vamos con la tercera. Les leo el poema, es un poquito más largo. Cuando la madrecita entra por la puerta y ya vuelve la cabeza para mirar a sus hijos. Sus ojos no se fijan en su rostro, sino en un rincón cerca del umbral, donde acostumbraba ver a su mayor su dulce cariño, cuando radiante de alegría tú estabas con ella como solías, niñito mío. Cuando tu madrecita repite, entra por la puerta, a la luz de las velas, me parece que como siempre vas a entrar con ella y vas a colarte a hurtadillas como solías en la habitación. Tú, el único rayo de alegría en la prisión de tu padre, que pronto se ha apagado esa luz. Fíjense qué cosa más trágica. Pero dentro de eso comenta Sopeña, claro, Federico, que tiene un cierto tono popular, no es nada grandilocuente. Entra la madrecita y se supone que es, pues una casa popular, modesta, pobre probablemente. Y claro, fíjense la tragedia terrible, el hueco que deja cuando muere un niño la habitación donde dormía, los juguetes con los que jugaba, el rincón donde estaba. Bueno, vamos a escucharlo en esta versión, ya les digo, absolutamente extraordinaria, de Bruno Walter, Filarmónica de Viena y Kathleen Ferrier.

Hemos escuchado la tercera de estas tan conmovedoras canciones de los niños muertos de Gustav Mahler, que se centraba, pues eso, en el recuerdo, el hueco, el vacío que ha dejado el niño que se ha ido. Y cambia el tono del poema, y ahora en cambio es la ilusión. A lo mejor es que no se ha muerto, voy a olvidarme, a lo mejor simplemente ha salido. Les leo el texto. A menudo pienso que solo has salido, que estás por ahí y que pronto regresarás. Hace un hermoso día, no te preocupes, ves, estás en algún sitio agradable, sí, solo han salido con otros niños y ahora regresarás a casa. No tengas cuidado, hace un hermoso día. Solo estáis, están los niños paseando por aquellas alturas. No han hecho más que salir de casa un rato, adelantarnos, y no tienen ganas de volver a casa. Fíjense qué tremendo. Se han adelantado a nosotros en la muerte, ¿se entienden? Y no tienen ganas de volver a casa. Los esperamos, los contemplamos en aquellas alturas, hace un hermoso día allí en lo alto. Fíjense que es una tragedia siempre en sordina, contenida, no hay nada, digamos, retórico tremendo. La ilusión de pensar que bueno, eso, a cualquier persona que alguien querido se le ha muerto y en un momento pues se le olvida y dice, oye, quizá ha sido un error, una ilusión, quizá lo volveré a encontrar. Bueno, vamos a escuchar entonces esta canción de los niños muertos, tan conmovedora, de Gustav Mahler.

Hemos escuchado la cuarta de la canción de los niños muertos, de los Kindertotenlieder, de Gustav Mahler, y vamos con la última, que es un poco más trágica, más exasperada, en alemán, in diesem Wetter, in diesem Braus, con este tiempo, con esta lluvia, yo nunca hubiera mandado fuera a los niños, se los han llevado sin que yo pudiera decir nada, con este tiempo, con esta tormenta, nunca les hubiera dejado solos. Habría temido que se pusieran enfermos, pero ahora ya son pensamientos que no sirven para nada. Con este tiempo, con este espanto, yo nunca les hubiera dejado salir. Habría temido que muriesen, que se pusieran enfermos, que no volvieran, pero ahora ya no hay que preocuparse. Con este tiempo, con esta tormenta, ellos descansan ya en la casa de su madre. Ya no se asustan, no tienen miedo a ninguna tormenta, porque están, esto es muy típico de Mahler, protegidos por la mano de Dios. Descansan finalmente como en la casa de su madre. Ya ven, la tragedia exasperada, algo absolutamente terrible, que no tiene solución, no tiene remedio, que va contra la naturaleza, la muerte de un niño, la única esperanza, que los niños están protegidos por la mano de Dios. Acabamos así este programa con la última de las canciones de los niños muertos. El grandísimo director Bruno Walter, la contralto, dicen algunos, mejor de la historia, Kathleen Ferrier, Filarmónica de Viena. Acabamos con las canciones de los niños muertos de Mahler. Hasta el próximo día.

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1: Bienvenidos, queridos oyentes, a un programa más de Historias de nuestros médicos. Un programa que lo que pretende es hacer un homenaje a nuestros doctores. Las personas que nos cuidan, que nos escuchan, que nos miman, que nos quitan el dolor, que nos curan, que nos salvan la vida. Hoy tenemos con nosotros al doctor Marco Moreno. Él es reumatólogo. Qué interesante, como ya hemos... la reumatología. Sobre todo aquellas personas que ya vamos cumpliendo añitos, ¿no? Pero vamos a ver muchas más cosas de la reumatología. Él ha estado bastantes años en el Hospital Universitario Fundación Alcorcón y ahora es jefe de servicio de varios hospitales de Quirón. Pero bueno, todo esto lo vamos a ver con él. Pero antes, le vamos a dedicar un poema. El poema lo he titulado Cuando el movimiento es esperanza. Hay profesiones que se estudian y hay vocaciones que nacen mucho antes de abrir el primer libro. Quizá todo empezó un 24 de agosto de 1970 en Madrid, cuando Julián y Blanca abrazaron por primera vez a un niño que, sin saberlo, dedicaría su vida a aliviar el dolor de los demás. Creció junto a sus hermanos Blanca y Bruno, aprendiendo que la familia es el primer lugar donde se cuida, se comparte y se aprende a levantarse tras la caída. Aquellos valores nunca la abandonaron. Por eso, cuando llegó el momento de elegir un camino, optó por el más exigente y al mismo tiempo el más hermoso, la medicina. Navarra le dio la base científica. Oviedo le enseñó el esfuerzo del MIR. El Gregorio Marañón le mostró que detrás de cada enfermedad hay una persona que necesita ser escuchada. Y el Hospital Clínico le recordó que, en una urgencia, unos segundos pueden cambiarlo todo. Después llegaron los años de aprendizaje en la Zarzuela, 2 décadas de entrega en el Hospital Universitario Fundación Alcorcón. Con el tiempo, la responsabilidad de liderar equipos, formar a otros médicos y convertirse en un referente en reumatología. Hoy dirige servicios en varios hospitales, pero quienes le conocen saben que sigue haciendo lo mismo que el primer día. Mirar a los ojos. Escuchar antes de hablar. Y no olvidar que detrás de cada articulación inflamada, de cada mano rígida o de cada rodilla dolorida, hay alguien que solo quiere volver a abrazar, caminar, trabajar, jugar con sus hijos o levantarse sin dolor. Porque un reumatólogo no solo trata huesos o articulaciones, devuelve independencia, libertad y vida. Y mientras la medicina avanza, él continúa soñando. Sueña con una unidad de medicina regenerativa que ofrezca tratamientos de vanguardia. Sueña con una clínica en Marbella donde la longevidad, la genética y la prevención permitan vivir más, pero sobre todo, vivir mejor. Nunca se ha conformado con curar el presente. Siempre ha querido construir el futuro. Pero hay sueños que nacen más adentro. Durante años guardó, en silencio, viajar a Sierra Leona. No para dar una conferencia ni recibir un reconocimiento, sino para ofrecer lo más valioso cuando alguien lo necesita: su conocimiento, sus manos y su tiempo. Junto a otros 15 profesionales recorrerá miles de kilómetros para ayudar a personas que quizá nunca puedan devolver el favor. Y sin embargo, quienes han vivido experiencias así saben que ocurre algo extraordinario. Uno viaja pensando que va a cambiar vidas y regresa siendo el primero en transformarse. Porque la verdadera medicina no entiende de fronteras. También aprendió que los grandes retos aparecen cuando menos se esperan. Durante años, correr no le decía nada, hasta que un día decidió intentarlo. Lo que empezó como un pequeño desafío terminó convirtiéndose en 5 maratones, Sevilla, Madrid, Berlín, Londres y Valencia. 5 metas que demostraron que los límites suelen estar más en la mente que en las piernas. Antes de todo eso hubo otra pasión, el tenis. Horas de entrenamiento que con el tiempo dieron paso a otros sueños. Pero nunca desapareció del todo. Porque lo que se ama de verdad no se abandona, se transforma y se guarda en el corazón. Y hablando de corazón, hay canciones que marcan una vida. Cuando era niño, un tío muy especial, Ronnie, le descubrió Princesa, de Joaquín Sabina. Aquella canción nunca se fue. Con los años llegó Bruce Springsteen y The Raver terminó de poner música a su forma de entender la vida. Quizá porque todos somos un poco ese río, a veces sereno, a veces bravo, pero siempre en movimiento. Nada de lo que ha construido habría sido posible sin quien ha estado siempre a su lado. María Jesús, compañera de vida, refugio en los días difíciles. Con ella entendió que construir un hogar es mucho más importante que construir una carrera. Y de ese hogar llegaron los 2 mayores regalos. Marco, que ya vuela con sus propios sueños, y Martina, que le recuerda cada día que la ilusión no entiende de edades. Porque al final, por muchos hospitales que uno dirija, pacientes que atienda o proyectos que impulse, siempre hay un lugar al que merece la pena volver. Su hogar. Cuando pasen los años, quizá alguien recuerde sus investigaciones. Tal vez hablen de la medicina regenerativa, de la longevidad o de los hospitales que ayudó a mejorar. Pero quienes fueron sus pacientes recordarán algo distinto. Recordarán a un médico que les hacía sentirse importantes, que nunca les trató como un número, que escuchaba incluso cuando el tiempo escaseaba y que entendía que aliviar el dolor no consiste solo en prescribir un tratamiento, consiste en devolver esperanza. Porque hay médicos que curan enfermedades y hay otros que logran algo aún más difícil: hacer que las personas vuelvan a creer en sí mismas. Ese es el legado que permanece, el de un hombre que descubrió que el verdadero movimiento no empieza en una articulación, empieza en el corazón. Bienvenido, doctor Marco Moreno.
2: Muchísimas gracias por invitarme, es un placer estar aquí. Y Adolfo, mil gracias, los pelos de punta, porque me has definido toda mi vida casi mejor que yo. Impresionante.
1: Eso te iba a decir, es tu vida.
2: Marco. Es mi vida.
1: Lo que pasa es que muchas veces nos cuesta hacer un repaso, ¿no? Pero totalmente.
2: Cuando la ves así todo de seguido, te das cuenta de las... Sí, sí, de tanto tiempo que haya pasado y todas las cosas que he podido hacer, por suerte.
1: Y que han merecido la pena.
2: Y que han merecido la pena, por supuesto, por supuesto.
1: Muy bien, pues nada, enseguida vamos a hablar con el doctor Marco Moreno, pero antes le vamos a hacer ya su currículum. Hugo Alonso.
3: Se licenció en medicina en Navarra y preparó el MIR en una academia de Oviedo. Obtuvo la plaza de reumatología y completó su residencia en el Hospital Universitario Gregorio Marañón. Amplió después su formación con un máster en urgencias y emergencias en el Hospital Clínico de Madrid, una especialización que reforzó su capacidad de respuesta en el manejo del paciente agudo. Inició su ejercicio en el Hospital de la Zarzuela, donde trabajó durante 3 años. A continuación se incorporó al Hospital Universitario Fundación Alcorcón, centro en el que desarrolló 2 décadas de labor asistencial en el ámbito de la reumatología. Esos 20 años consolidaron un perfil clínico centrado en el seguimiento de patologías reumáticas crónicas y en el trato continuado con el paciente. Además, es miembro activo de la Sociedad Española de Reumatología y de la Sociedad de Reumatología de la Comunidad Autónoma de Madrid. En la actualidad ejerce como jefe de servicio de reumatología en el Hospital Universitario Quirón Pozuelo, también el Quirón Sur de Alcorcón, el Quirón Olimpia de Pozuelo y la Clínica Premium de Marbella. Compagina así la responsabilidad de dirigir al servicio en varios centros con la práctica clínica diaria.
1: Bueno, no sé si nos falta algo, Marco.
2: Pues no falta. Bueno, simplemente que desde tuve la suerte de tener la oportunidad de ser profesor asociado en la europea y desde hace pues aproximadamente 12 años damos clase a quinto de medicina, cosa que me parece de lo más bonito que he hecho en mi vida.
1: Qué bien.
2: Dar clase a quinto de medicina y me encanta.
1: Porque
2: me
1: los
2: encanta.
1: Médicos, no sé quién escuché, no me acuerdo, era un médico. Decía, el médico que no deja un legado no es médico.
2: Totalmente de acuerdo, totalmente de acuerdo.
1: Tenéis claro que lo que hasta donde habéis llegado hay que dejarlo para que la gente siga y luego es. Lo que ellos vayan avanzando.
2: Exactamente. ¿No? Se trata hay que ayudar, animarles a seguir avanzando y a y a intentar hacerles ver lo bonito que es esta profesión. Uh-huh. Y eso me encanta. Es de lo que más me gusta.
1: Qué bonito.
2: Sí, sí, sí.
1: Bueno, vamos a empezar un poquito desde el principio. Naces un 24 de agosto de 1970. Uh-huh. Tu papá Julián, tu mamá Blanca, hermanos Blanca y Bruno. Cuéntanos un poquito lo que tus primeros recuerdos. Yo sé que tu padre era médico.
2: Sí.
1: ¿Y cómo era tu vida con tus hermanos? Cuéntanos, sitúanos en ese momento.
2: Bueno, pues nada, mi vida siempre ha sido, somos muy familiares. Desde que éramos pequeñitos vivimos en Las Rozas, una urbanización muy grande, con muchísimos amigos. Y teníamos muy buena relación entre nosotros, por supuesto, y luego, pues, de hecho, esa época de mi vida tengo muchísimos amigos que todavía voy con ellos, hacemos cenas conjuntas. Hace 15 días estuvimos cenando juntos. Y fue una época hasta que tuve 18 años y me tuve que ir a... Me fui a Pamplona a estudiar. Uh-huh. Pues éramos como hermanos. Éramos uh-huh. como hermanos. Jugando, bueno, haciendo cosas de niños. Uh-huh. Y desde ahí ya empecé a ver... y un poco me entró el gusanillo de la medicina. Mi padre era traumatólogo, luego se dedicó a rehabilitación y desde ahí ya empecé un poco a...
1: Amar la medicina. Sí, oye, es. ¿Blanca o alguno de tus hermanos medicina? O...
2: No, mi hermana es odontóloga, así tiene que ver, y mi hermano es abogado. Mm. Abogado, sí, sí, sí.
1: O sea, que el que siguió al padre
2: sí,
1: fuiste tú.
2: Sí, sí, sí. Sí.
1: Me imagino que encantado.
2: Sí, sí, sí. Mi padre, dices.
1: Tu padre, claro, claro.
2: Sí,
1: claro.
2: Sí. Aunque cuando terminé la carrera, como no estaba seguro, porque, claro, a ver, medicina es un camino muy largo,
1: sí.
2: Pero es muy gratificante. Para que de alguna manera yo estuviera seguro si me cedía al final a hacer medicina, lo primero que hizo, el trabajar en La Paz. Uh-huh. Directamente me metió en el quirófano a ver una prótesis de cadera. No sé si habéis visto alguna vez operar una prótesis de cadera, pero bueno, se forma un follón, la sierra, el ruido, el humo, vamos, que yo salí de ahí y me dice mi padre, ¿qué? ¿Quieres hacer medicina? Digo, sí, pero no trauma.
1: prefiero hacerlo desde fuera.
2: Exactamente. Y eso me sirvió, bueno, pues porque...
1: Sí, bueno, para ver,
2: aquello, claro,
1: para ver que la medicina... Es que la medicina es tan amplia.
2: Claro.
1: Pues yo, entre un psiquiatra y un neurocirujano, fíjate.
2: Claro.
1: Y los dos están ahí entre el cerebro, pero que no tienen nada que ver, ¿no? Ni, claro. Seguramente ni su forma de ser, ni su forma de verla.
2: Eso me sirvió para saber que la cirugía, pues, no era lo mío. Entonces me dediqué a las médicas.
1: A las médicas. ¿Estudias en el colegio Retamar?
2: Retamar. ¿No?
1: Retamar.
2: Sí,
1: y
2: sí.
1: Luego ya vas a la Universidad de Pamplona, uh-huh. Que yo creo que es la más antigua, ¿no?
2: Sí, es de las más antiguas.
1: De las más antiguas, sí, sí, dentro sí. De las privadas.
2: De las privadas, sí,
1: yo creo
2: sí.
1: que está después. Sí, ¿qué sí, tal sí. ese cambio a una ciudad pequeñita? Porque al final Pamplona es pequeño. ¿Cómo viviste
2: muy
1: ese
2: bien,
1: cambio?
2: ¿Sí? Muy bien, muy bien. Fenomenal. Estuve dos años primero en un colegio mayor, en Belagua, uh-huh. donde hice muchísimos amigos. Y luego, bueno, pues ahí lo típico es estar... y luego te vas a... Normalmente hay pisos de estudiantes y me fui con cuatro amigos, que los sigo viendo y seguimos siendo amigos. Y el cambio fue muy, muy bueno. Pamplona es una ciudad excelente en todo. Todos los parques, la gastronomía... la universidad, un ambiente increíble, pues todo lleno de bares también, o sea, bueno, en fin, es muy, muy, muy completa. Y me adapté al minuto uno, quiero decir, no me costó nada adaptarme.
1: ¿Eres muy buen estudiante? Imagino que sí.
2: Bueno, era un estudiante normal, tampoco...
1: Pero constante.
2: Sí, pero constante, exactamente.
1: Constante.
2: Exactamente, no era brillante de matrículas, pero sí era constante, uh-huh. sí, sí, sí. Uh-huh. Sí, sí, sí.
1: El estar en un colegio mayor, entiendo que como pues al final todos estudiando, ¿sabes? No te daba ese decir, estoy yo aquí clavando sí, codos y los demás es. Ahí fuera, ¿no? Yo eso creo que es. Al final te vas ahí adaptando.
2: Sí, sí, todos nos animamos, tienes una biblioteca grande y uno se anima a otro, uh-huh. uno se anima a otro. Y lo pasamos muy bien en el colegio del agua, quiero recordar.
1: ¿Te vas luego a Oviedo a hacer?
2: Terminé la carrera y me fui a Oviedo con parte de los amigos que había hecho la carrera. Entonces en Oviedo pues hay una academia que es la MIR Asturias, uh-huh. y estuvimos cuatro meses ahí estudiando el MIR, 10 horas diarias, eso sí que fue, pero también lo pasábamos bien, Yo, a ver, en todas las épocas de mi vida he tenido mucha suerte, o no sé si es porque soy como soy, pero no recuerdo ningún mal recuerdo de todas las épocas de mi vida, a pesar de que en el MIR estudiamos 10 horas, íbamos a clase 3 horas, pero yo lo recuerdo momentos muy, muy, muy especiales.
1: Es que fíjense, que no estoy muy puesto en esto, el MIR es la especialización, ¿no? Cuando uno es reumatólogo, o estromatólogo, es cardiólogo, son unos años que... Pero para entrar en esa especialización hay que hacer un examen. Entonces, ahora, antes un poco más tarde, pero se empieza desde cuarto o quinto carrera, ya se empieza a estar en una academia para poderte preparar, porque si tú quieres ser cardiólogo y entran, me lo invento, 50 cardiólogos, entran los 50 que tengan mejor nota, que hayan elegido cardiología. Entonces, claro, él lo que, por eso aquí a veces que hemos hablado con médicos que se han ido a Asturias, bueno, pues se van a Asturias, porque ahí es una de las academias que prepara para el MIR. Entonces, bueno, y el cambio de Pamplona a Asturias, ¿cómo?
2: También muy bien. Sí, ¿no? En Asturias estuve, pues eso, entre 4 o 6 meses. Uh-huh. Y muy bien, porque estuvimos en un piso, estaba con gente conocida, ya amigos de toda la carrera, y también muy bien, porque había muy buen ambiente.
1: Tenías claro de la reumatología, ¿no?
2: Lo tenía claro, lo tenía clarísimo. A mí me gustaba mucho el aparato locomotor, y lo que pasa es que no era mucho de quirófano, no me gustaba operar. Y bueno, dentro de eso pues estaba la rehabilitación o la reumatología. Siempre lo he tenido claro. Y no me arrepiento. Y volvería a elegir reumatología, sin duda.
1: Y eso que tenías claro de no hacer quirófano, ahora cuando se está en Sierra Leona...
2: Pues es que me ha entrado el gusanillo.
1: Anda. Digo, porque es que allí me estabas contando. Digo, allí has tenido que
2: chupar de todo. Ha sido un viaje espectacular. Un viaje... Siempre he querido hacer este viaje y nunca he tenido oportunidad. Hemos estado una semana... Bueno, 2 semanas realmente. 14 profesionales, urólogos, enfermeras, anestesistas, una nefróloga, hemos pasado consulta, hemos operado de todo y me he metido a quirófano también. Y bueno, me ha entrado el gusanillo, fíjate, hombre, a ver.
1: Yo creo que tu padre te hizo un tratamiento de choque muy fuerte.
2: Total.
1: Porque es que además yo creo que esas cirugías, aparte, total. Yo no sabía, por ejemplo, a mí con traumatólogo, que el hueso sangra. Que madre mía, digo, entonces está sangrando el hueso, no sé cuántos cortas, que parece que estás ahí y huele a... Pero bueno, ¿qué están haciendo?
2: Desde luego no tuvo término medio mi padre, claro, o elegía medicina, o seguir o no seguir, eso estaba claro.
1: Ahí te hizo el tratamiento de choque, pero en cuanto a la cirugía te dejó ahí un poco...
2: Sí, bueno, a ver, desde luego no me voy a poner a operar ahora porque dejaría cojo, está clarísimo, pero bueno, hombre... Siempre está bien hacer muchas cosas.
1: A ese concepto. Bueno, entonces te vuelves para Madrid y, y vas a qué qué hospital, al Gregorio...
2: Al Gregorio Marañón, exactamente. Entonces apruebo el MIR y elijo hacer la residencia 4 años en el Gregorio Marañón. Y muy bien, también una experiencia muy buena. Es un hospital puntero en reumatología, donde teníamos la posibilidad de salir fuera a rotar en Estados Unidos y en Londres. Y la verdad que muy bien, haciendo guardias, aprendiendo mucho de urgencias, es un hospital de batalla y ahí es donde realmente aprendes la especialidad. Haces amigos, de hecho, una de mis mejores amigas que trabaja conmigo en Quirón Pozuelo, Marisa González, fue adjunta mía cuando yo entré en la residencia. Y son 4 años donde eres una esponja, absorbes todo, preguntas todo, te enseñan todo. Y no solo de nuestra especialidad, reumatología, sino, como he dicho, viene en las guardias. Y veías de todo, todo. O sea, incluso, de verdad, que salvábamos vidas muchas veces.
1: ¿Y de ahí del Gregorio Marañón a la Zarzuela?
2: Sí, Gregorio Marañón. Tuve la suerte de conocer al doctor de la Mata, que creo que le conoces.
1: Sí, lo hemos tenido.
2: Muy amigo mío. Y estuve como 2 o 3 años trabajando con él en la Zarzuela, y de reumatólogo ya, y muy bien, muy contento, muy bien.
1: Bueno, y luego ya pasas a un gran hospital y ahí te tiras 20 años.
2: Y luego 20 años,
1: en la Fundación.
2: Sí. La Fundación Hospital Corcón, sí.
1: Muy bien. Y ahora estás, bueno, pues jefe de servicio, estás en varios hospitales de Quirón. ¿Dónde estás más? ¿En el de Pozuelo puede ser?
2: A ver, estoy en el Quirón Pozuelo, estoy también en el Quirón Sur de Alcorcón, estoy en el Hospital Olimpia de Pozuelo. Y luego, pues, hace 2 años por medio de un gran amigo mío, urólogo Gonzalo, que tiene una clínica en Marbella, voy cada 15 días a pasar consulta allí, porque resulta que en Málaga hay muy pocos reumatólogos. Uh-huh. Y entonces cada 15 días voy y paso viernes, sábado consulta, y porque hace falta, y muy contento. Muy contento porque tengo amigos allí y también lo pasábamos muy bien, claro. La vida hay que hacer de todo.
4: Bueno, pues nada, llegado a este momento, luego hablaremos de reumatología, de su especialidad, de cosas muy interesantes, pero antes le vamos a hacer un regalo musical.

0: Bueno, Marco, has dado también en la diana conmigo, ¿eh? Pero claro, yo nací en el 67, soy un poquito más mayor que el 70, pero es que nos marcó Joaquín Sabina.
1: Joaquín Sabina.
0: Nos marcó toda esa época.
1: Joaquín Sabina. Mira, muchos amigos míos se meten conmigo porque es que únicamente escucho Joaquín Sabina y Bruce Springsteen. Y se mete conmigo porque, claro, me dicen, hay vida después de Joaquín Sabina. La habrá, pero yo me quedo con Sabina.
0: Es que la escuches, cuantas veces la escuches, te siguen gustando.
1: Y cada vez que oyes una canción, aprendes algo nuevo. Sí. Aprendes algo nuevo de... Es que es un poeta.
0: Es un poeta.
1: Me encanta.
0: Y esta canción... Y este Princesa, además, tú tienes un recuerdo en especial,
1: sí,
0: ¿no?
1: Exactamente. Sí, aproximadamente cuando tenía 12, 13 años, nos juntábamos la familia de mi padre en casa de mi abuela, pues para celebrar pues el fin de año y demás. Y entonces mi tío Ronnie, ya murió el pobre, pero... siempre ponía esta canción. Y ya desde ese momento, desde 12, 13 años, me enganchó Sabina. Y desde ese momento no he parado de escucharlo. Son recuerdos muy, muy agradables. Sí, sí.

0: Bueno, me cuesta cortar a Joaquín Sabina este Princesa, pero el programa manda. Así que desde Princesa nos vamos a ir a esta primera recomendación. Hugo Alonso.
1: Cada año miles de familias se enfrentan a una tragedia silenciosa, la muerte súbita por parada cardíaca en el hogar. Según estimaciones médicas, el 80% de las 52.000 paradas que se producen en nuestro país cada año tienen lugar en los domicilios. Muchas se vuelven mortales por no recibir atención médica a tiempo. Uno de los factores críticos es el tiempo de respuesta. Si la atención no se inicia en los primeros 4 a 6 minutos, el daño cerebral puede ser irreversible y las probabilidades de supervivencia se reducen drásticamente. Los expertos insisten en la necesidad de equipar los hogares, comunidades y espacios públicos con desfibriladores automáticos, fáciles de usar y pueden restablecer el ritmo cardíaco en casos de fibrilación ventricular, una de las causas más comunes de paro cardíaco.
0: Bueno, pues ya hacía tiempo que no hablábamos de desfibrilador. Y eso que yo empecé hace 6 años. Les voy a decir una cosa. La gente que me conoce a veces por la calle me dice, mira, ese es el desfibrilador. Y está muy bien que me conozcan por eso. Porque si somos capaces de seguir insistiendo y poniendo desfibriladores, salvamos vidas. Fíjense ustedes los datos. 30.000 muertes al año por parada cardíaca fuera de un hospital. Porque está dentro del hospital es difícil que una persona no sean capaces los médicos de sacarle para adelante, pero fuera del hospital, ¿dónde suele ocurrir? En nuestro hogar, fundamentalmente. Fíjense que los desfibriladores están obligados a poner en los metros, en los aeropuertos, en las grandes concentraciones, que está muy bien también, que está muy bien. Todo lo que se hace en un desfibrilador está perfecto. Pero lo que más nos ocurre es en casa, el 80% es en casa. El servicio de emergencia, cuando llega a un hogar, normalmente pasan más de 10 minutos. Porque es difícil llegar antes. ¿Qué ocurre en esos 10 minutos? Bueno, en esos 10 minutos, nuestro corazón en general entra en una fase que se llama fibrilación ventricular. Que significa que ese corazón ya no late normalmente. Fibrila, es decir, tiembla. Y entonces no saca sangre. ¿Qué ocurre? Bueno, pues que nuestro cerebro, que necesita oxígeno continuamente, si pasan 10 minutos y no tiene oxígeno, muere. Por eso, en el 95% de los casos, cuando va a los servicios de emergencia a atender a una persona a su domicilio, porque ha habido una parada cardíaca y han pasado más de 10 minutos, en el 95% de los casos, la persona ha muerto. El corazón se podría salvar. Hay médicos de emergencia, nosotros hemos tenido aquí médicos de emergencia, que ellos con 50 minutos sacan un corazón para adelante. Porque el corazón al final se lo trabajas, es un músculo que lo puede sacar para adelante. Y muchas veces se hace para lo que es donación de órganos. Pero el cerebro no. Por eso, ¿qué podemos hacer nosotros? Pues nosotros podemos hacer algo muy importante, que es intentar en ese momento ayudar. Sé que hay gente que sabe hacer muy bien la RCP, ¿no? Pero tener un desfibrilador nos va a ayudar muchísimo, porque es tan sencillo. Además, el servicio de emergencia, en cuanto nosotros lo llamamos, si lo tenemos, por ejemplo, en la comunidad de vecinos, al coger el desfibrilador y sacarlo, llama al 112, con lo cual ellos ya están pendientes, con lo cual es maravilloso, porque ellos ya saben que hay una parada, ponen en funcionamiento rápidamente el protocolo, y además te están hablando, te están diciendo, ¿qué está ocurriendo? Ven, pues póngalo. Y el desfibrilador es que es facilísimo, porque es colocar dos parchecitos, en las zonas donde te dice, que es en el corazón, la parte derecha, parte izquierda un poquito, coloca los dos parches, él rápidamente te da un electro, y si está en fibrilación ventricular, te dice, dé al botón, das al botón y le das un chispazo. Ese chispazo hace que el corazón como que se resete. No le hemos salvado, eso habrá que hacer un cateterismo, mil cosas, pero por lo menos hacemos que siga oxigenándose el cerebro y no se muera, que cuando llegue los servicios de emergencia está la persona viva. Por eso, por favor, tengan un desfibrilador. Ahora que estamos en verano, las piscinas, todo esto en casa, las urbanizaciones, tengamos un desfibrilador como mínimo en la comunidad de vecinos. ¿Tenemos extintores cuántos? Porque son obligatorios. 200 personas mueren al año por quemados, 30.000 por paradas cardíacas. Nosotros, que ya llevamos pues como 6 años, hemos colocado muchos desfibriladores, sé que se usan, porque cuando se usa hay que cambiar unas baterías y unos parches. Y cada vez que se usa y nos dicen, se ha salvado la persona, pues fíjense ustedes lo gratificante que es, porque aunque salvemos una vida, es que una vida es importantísimo, sobre todo para la persona que se salva y su familia. Así que tengamos el desfriador, tengamos el desfriador. Es una, no tocas a nada, es una derrama pues, muchísimo más que si tienes cualquier avería en la comunidad. O sea no se toca prácticamente a nada, pero tengámoslo. Y luego también les voy a recomendar un aparatito que es para hacerte un electro en casa, que es el doctor Villacastín, ya en un programa entrevistado, dice, es muy bueno, porque claro, es un cardiólogo, y entonces tú cuando tienes una arritmia, es un aparatito que colocas dos dedos, tienes una aplicación en el móvil, y te saca un electro. No hace falta saber leer el electro, porque él te saca un informe, pero es que ese informe, si pone que está todo bien, perfecto, pero es que ese informe lo va a ver el médico, se lo puedes incluso enviar. Pero cuando te da esa arritmia, cuando tú tienes a lo mejor una taquicardia, una arritmia, algo que te sientes, lo bueno es hacerlo en ese momento, porque luego a lo mejor vas al hospital y se ha pasado y ellos ya no lo ven. Así que tengamos el electro, tengamos el desfriador, cardio, protejámonos, es muy importante. El desfriador salva vidas y ha salvado muchas y tiene que seguir salvando. Así que ustedes miren si en la comunidad de Cerena no lo tienen, póngalo. Y si no, mucha gente lo tiene en su casa. Chalés que están un poco alejados en su casa. Es muy sencillo utilizar. 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
0: Bueno, pues Uniteco siempre con nosotros desde el principio de los principios del programa. Saben que Uniteco lo que hace es tratar y cubrir legalmente a los médicos. Y yo digo una cosa. Ustedes han visto películas que en Estados Unidos hay un abogado que cuando sale del hospital, oiga, ¿usted cree que el médico ha hecho alguna negligencia a usted? 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Por favor, no nos confundamos. Ahí no está el problema, por favor. Ellos tienen que ser libres además para poder actuar como ellos saben actuar y como ellos han aprendido a actuar. Así que cuidemos a los médicos y muchísimas gracias Uniteco por seguir aquí con nosotros. Bueno, pues antes de seguir con la entrevista vamos a hacerle el primer regalo, en este caso culinario, al doctor. Te vamos a regalar. ¿Te gusta jamón?
3: Bah, me encanta el jamón.
0: ¿Te encanta el jamón? Bueno, bah. Pues si te encanta el jamón, bah, este te va a parecer maravilloso. 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
3: Totalmente.
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0: Bueno, pues aquí seguimos con el doctor Marco Moreno. Hemos dicho que él es reumatólogo, que lleva varios servicios de reumatología en los hospitales Quirón y que además es profesor de la Universidad Europea. Como hemos tenido algún reumatólogo hace tiempo, Luis Fernando Villa, pero a José de la Mata, pero explícanos un poco cuál es el campo de la reumatología para situarnos, ¿vale? Porque yo no sé si mucha gente dice, voy a ir al reumatólogo o viene la gente derivada o cada vez va más gente. Cuéntanos lo que es la reumatología y cómo estamos en este momento.
3: Mira, la reumatología es una rama de la medicina interna, vemos los pacientes son los pacientes con patología osteoarticular, es decir, de tendones, de huesos que no son quirúrgicos, que no son susceptibles de ser operados. Eso es una gran parte, y otra gran parte son las enfermedades autoinmunes. Para que me entendáis, una enfermedad autoinmune es el cuerpo, sin saber por qué, fabrica unos anticuerpos que dañan las propias células del propio cuerpo. Entonces puede haber enfermedades autoinmunes de todo tipo, de tiroides, de los ojos, de la piel y también reumatológicas. Ahí es cuando entramos nosotros. Hay enfermedades como el lupus eritematoso, como el síndrome de Sjögren, que afecta a las glándulas, y son enfermedades no solo de las articulaciones, sino enfermedades sistémicas, es decir, pueden provocar daño pulmonar, daño renal, daño hepático. Y la verdad es que cada vez se conoce más la reumatología, sobre todo porque en los 15-20 últimos años han aparecido una serie de medicamentos que se llaman los biológicos y que son muy efectivos. No curan la enfermedad, pero sí la frenan y la retrasan, la paralizan, por así decirlo. Son fármacos específicos que actúan sobre las moléculas de la inflamación de las enfermedades. Y en eso estamos. Empezamos con 5 hace 20 años y ahora me parece que hay 20 y tantos fármacos biológicos. Y entonces, bueno, pues cada vez se conoce más esta enfermedad. Porque antiguamente, hace unos años, pues se pensaba que era una especialidad únicamente de personas mayores. Que sí que hay personas mayores. De hecho, la artrosis es la enfermedad más frecuente, que es el desgaste del cartílago, que todos vamos a tener artrosis, pero realmente las enfermedades autoinmunes es de gente joven, de 30 a 50 años. Y entonces cada vez, bueno, pues se conoce más la especialidad y cada vez recibimos más pacientes con esa patología.

0: de orina, le das un antibiótico y eso se cura y punto. Esto no sabemos cómo vienen. Sí que ha habido muchos avances en cuanto al tratamiento, pero en cuanto al diagnóstico de por qué ocurren las cosas, todavía nos queda mucho por avanzar.
1: Y esa, por ejemplo, esa artritis reumatoide, si no se trata, aparte del dolor, evidentemente, ¿puede afectar también a otros órganos?
0: Sí, sí, sí, por supuesto, sí, sí. Ahora estamos estudiando mucho la afectación cardiovascular en las enfermedades inflamatorias autoinmunes, que tiene mucho que ver. La artritis psoriásica, por ejemplo, tiene mucho que ver en el tema cardiovascular, y puede afectar si no se trata, aparte de las articulaciones, que antiguamente, cuando no había fármacos, pues muchos pacientes incluso quedaban en silla de ruedas por las deformidades articulares, pues se ha visto que puede afectar al corazón, los pacientes normalmente son hipertensos, el riñón suele estar afectado porque también interviene un poco los medicamentos que utilizamos. Entonces, si no se trata, desde luego, hay una gran incapacidad en el enfermo y puede llegar a morir incluso, sí, sí. Uh-huh. Sí, sí, sí.
1: Oye, yo he tenido la gran suerte de ir a algún simposio de lo que es la medicina regenerativa, que creo que tú en eres un estudioso de ello. Y me gustaría, porque aquí hay una serie de términos que nos liamos, ¿no? Y me gustaría, a ver si nos lo puedes explicar, se habla de PRP, se habla de monocitos, se habla de regeneración. Nosotros cuando nos hablan de regeneración estamos pensando como el rabo de la lagartija, ¿no? Que dices, bueno, pues claro, volverá a salir el rabo, ¿no?, de la lagartija.
0: Claro.
1: Que es, ¿esto en qué momento estamos? Cuéntanos un poquito todo esto y si hay verdaderamente esperanzas de futuro para conseguir que las personas, tú has hablado de las personas mayores con artrosis y tal, pero ya no te digo eso, los deportistas que empiezan a tener una gran lesión, etcétera. Cuéntanos cómo está todo esto.
0: Bueno, a ver, está habiendo avances, por supuesto. A ver, se considera la artrosis, que es el desgaste del cartílago, incluso hay mucha gente que la considera como, no como una enfermedad, sino como, bueno, un signo de vejez, en teoría, aunque cada vez empieza antes, ¿no? Entonces, intervienen muchísimos factores que lo que hacen es desgastar el cartílago y, para que me entendáis, roza hueso con hueso y ahora mismo no tenemos ninguna sustancia que regenere ese cartílago. Sí que ha habido muchos avances con el ácido hialurónico, con el PRP, con los monocitos, que no lo regeneran, pero sí que ha habido muchos avances.
1: Que son como sustancias líquidas, entiendo, que se ponen ahí para hacer un poco de almohadilla una tiene su...
0: Exactamente. Cada una tiene su duración. Lo que hacen es quitar el dolor porque de alguna manera evitan que rocen los huesos y le podemos dar una vida un poco más de calidad al paciente. Pero ahí está el futuro. Es difícil porque hay muchos factores que pueden influir. La dieta, el peso, el sobreuso de las articulaciones. Bueno, los futbolistas a los 30 años tienen las rodillas hechas polvo.
1: Claro.
0: O la gente que trabajamos con las manos. Entonces, hay muchos factores que pueden influir y por eso, siendo la enfermedad más frecuente, no hay un tratamiento curativo hasta ahora. Pero estoy seguro que lo conseguiremos.
1: Sí, sí. ¿Por qué ocurre cuando muchas veces que te duele un hombro, ¿no? Pongo un ejemplo que seguro que los oyentes dirán, a mí me ha pasado esto, te duele un hombro y te duele y al final te no sé qué te ponen infiltran, algo, ¿no? Te infiltran algo, ¿no? Ese líquido que te ponen, ¿por qué dicen, ya no te puedo infiltrar hasta dentro, no sé, 6 meses o un año? ¿Por qué es eso?
0: Bueno, normalmente son infiltraciones bueno, hay muchos tipos de infiltraciones. Las más comunes son infiltraciones con corticoides y anestésicos. Uh-huh. Y las solemos utilizar cuando hay patologías, sobre todo tendinosa, tendinitis.
1: Uh-huh.
0: ¿Qué pasa? Que no dejamos de meter una sustancia que, si repetimos muchas veces, puede dañar los tendones más.
1: Uh-huh.
0: Entonces, en principio, se estipula que un hombro, por ejemplo, se puede infiltrar 3 veces al año, porque si no puede llegar a empeorar. Y también hay otras infiltraciones como ácido hialurónico, por ejemplo, que hay depende del peso molecular, hay una inyección que te puede durar un año. Entonces, el problema es ese, los corticoides, lo que inyectamos, que si lo inyectamos muy seguido puede dañar más el tendón, más de lo que está dañado.
1: ¿Y el PRP qué es exactamente?
0: Pues es un plasma rico en plaquetas, se saca la sangre, se centrifuga y se inyecta.
1: Ah, o sea, de la misma sangre nuestra.
0: Sí, eso es.
1: Se hace una valoración y se vuelve
0: eso
1: a poner.
0: Es, ¿Ves? Que eso, también es un paso más, es un paso más.
1: Es un paso, es quizás mejor que meter un corticoide.
0: O, sí, sí, sí. ¿No? Bueno, tiene cada caso es distinto. Los corticoides es más...

0: un tratamiento en un proceso agudo de una tendinitis de mucho dolor, un hombro congelado que no lo puede el paciente ni mover, y el PRP se llama un poco más a largo plazo para, pues eso, para evitar un poco frenar el desgaste del cartílago o de los tendones.
1: ¿Y los monocitos?
0: Que también, bueno, los monocitos es otro tipo de células que lo que hacen es inhibir un poco las células de la inflamación, porque la artrosis también tiene ciertos componentes inflamatorios, y por ahí va el futuro. Por ahí va el futuro, sí, sí.
1: Oye, futuro... el tema de, porque se habla mucho, y yo creo que en el campo de la reumatología es de los más potentes, ¿no? El tema de la longevidad, ¿no? Porque claro, nosotros queremos vivir más años, pero si vivo más años totalmente doblado, que no me puedo levantar y no puedo andar y no sé cuánto, pues mira, no sé qué decirte. Si, ¿cómo está en la reumatología en todo este tema? Los chequeos que se hacen para prevenir, ¿no? ¿Cómo está?
0: Bueno, a ver, en reumatología no hay específicamente este tipo de estudios y de tratamientos. Trabajando en la clínica Premium de Marbella,
1: pues ahí es donde trabajas tú la longevidad, ¿no?
0: Sí, exactamente. Vamos a empezar a trabajar la longevidad, pues analizando los genes, haciendo un estudio completo, un chequeo completo, el paciente, un poco adelantarnos a la enfermedad y decir las posibilidades, por ejemplo, que ese paciente pueda tener en un futuro, pues un cáncer de mama, dependiendo de los genes, o si tiene más posibilidades de tener hipertensión arterial, o una cosa muy importante, si un fármaco le es más eficaz que otro. Eso lo podremos conseguir, y por ahí va el futuro, realmente. Y eso es lo que vamos a hacer en la clínica Premium Marbella, sí.
1: Oye, qué bien.
0: Sí, sí.
1: Aquí siempre hay una duda, ¿no? Porque uno ha llevado una vida más o menos, más o menos sedentaria, depende de tu trabajo, si estás preocupado, pero bueno, en general, llevas una vida hasta que te jubilas de una manera, y cuando te jubilas empiezas a llevar una vida de otra. Porque claro, cambia un poco todo. Entonces ahí entra el tema del deporte, ¿no? El deporte. Yo además has comentado que hace 5 o 6 años te pones a hacer maratones, te admiro muchísimo.
0: Una locura,
1: pero también
0: bien,
1: muchísimo.
0: Bien.
1: ¿Qué se le recomendaría? Porque yo me imagino que muchos de los pacientes que tú ves es personas pues que están en el orden 80, 70 y pico, 80 años, ¿no? Que tienen. ¿Qué se recomienda ¿en qué proceso el deporte es bueno? Hay que decir esto no, esto sí, la alimentación. Danos unos cuantos consejos para estas personas que nos escuchan.
0: Es esencial el ejercicio, es esencial. En cualquier patología, sobre todo reumatológica, no solo ya cardiológica, por supuesto, es esencial. Por supuesto, hay que amoldarse al tipo de paciente y de forma individualizada, pero es esencial, tanto para, por ejemplo, la osteoporosis, que es más frecuente en mujeres, por la menopausia y demás. Un deporte cardio y de fuerza es muy importante para que no baje la masa ósea. Y para la artrosis es esencial potenciar la musculatura, porque lo que hace es sujetar las articulaciones, hace que se muevan menos y duela menos. Es esencial, aparte de la alimentación, por supuesto. Una buena alimentación con dieta mediterránea, con lácteos, con tal, es esencial. Son dos pilares que si no tenemos eso, seguramente, por muchos fármacos que les demos, no vaya tan bien.
1: O sea, que aunque no hayamos hecho de ejercicio durante nuestra vida, digamos, más jóvenes y en vida laboral, activa y tal, sí conviene, aunque no hayamos hecho ejercicio, sí conviene
0: total
1: hacer ejercicio.
0: Total,
1: ¿no? Y hay
0: esencial.
1: Que adaptarse un poquito a cada persona.
0: Exactamente.
1: Como,
0: exactamente, pilates, andar, son cosas muy simples. A veces cuestan, pero son cosas simples y adaptado a cada paciente, la edad, las limitaciones que pueda tener, pero es esencial, es esencial.
1: ¿Cardio o fuerza?
0: Porque
1: las dos. Antes se decía, no, ahora es fuerza, ahora ya es la fuerza, no, el cardio no, las dos, ¿no?
0: Las dos, sí, sí, un poco de cardio y un poco de fuerza, sin pasarse, y cada uno adaptado a su posibilidades.
1: Claro, para eso yo creo que es una recomendación que tenemos que hacer, es que antes de ponerse a hacer un ejercicio, consultar con un reumatólogo.
0: Por supuesto.
1: ¿Cuál es el porque hay que hacer un chequeo, hay que saber cómo está la persona, no irse al retiro y ponerse a correr allí como si no hubiera un mañana, y que te lesiones, porque luego esas lesiones, imagino que con cierta edad es más difícil recuperarlas, ¿no?
0: Eso es
1: bueno tener fuerza, o sea que realmente, pues ya saben, hay que consultar al reumatólogo, que hay que hacer ejercicio.
0: Eso es
1: andar no vale.
0: Sí, andar también vale, claro, sí,
1: que
0: sí.
1: Muchos
0: sí,
1: dicen, sí, es que andar eso no es nada.
0: No, sí, no. sí, que vale, claro que sí, eso es cardio, sí, sí, por supuesto. Sí, ¿no? No hace falta correr, no hace falta hacer maratones, ni mucho menos. Sí, andar es perfecto, es uh-huh. perfecto. Uh-huh. Sí, sí.
1: Bueno, pues llegado este momento, vamos a hacerte otro regalo.
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1: Bueno, aquí vamos a hablar de María Jesús, porque casi sí. estaba pensando, te voy a regalar, pero vamos a regalar a María Jesús, ¿te vale, parece? Porque parece, vas a poder ir los dos.
0: Me parece fenomenal.
1: Por cierto, María Jesús también es médico.
0: Sí. Es alergóloga, está trabajando en el hospital de Fuenlabrada. De hecho, nos conocimos cuando hicimos la residencia en el Amigorrio Marañón. Éramos R2, residentes de segundo grado y pues llevamos 20, desde el 99 casados. Ajá. Y nada, estupenda. Estupenda médico, estupenda persona. Madraza, pues una madraza, y es que no tengo ninguna mala palabra para ella, pues, ni mucho menos.
1: Bueno, pues entonces se merece este.
0: Por supuesto,
1: porque es que además, yo te voy a decir, Montes de Galicia, sí. te lo digo con el corazón, te lo digo de veras, igual que te digo que el jamón es maravilloso y me lo vas a decir,
0: sí.
1: pero es que quiero que vayáis. Que esto, hay veces que sale el médico y dice, oye, que esto era publicidad y no está la. 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
0: Uh-huh.
1: La elaboración es maravillosa, el trato es exquisito, uh-huh. y luego es que, bueno, es que todo está buenísimo. Claro, cuando tú pones un buen material y lo elaboras bien y te dan buen trato, pues es como tal. Así que, ya sabes, estáis invitados.
0: Mil gracias.
1: Tú a Montes de Galicia.
0: Mil gracias.
1: 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Bueno, y ahora toca hablar de esta plataforma, de esta comunidad, que a través de este programa y por petición de los médicos, no a nivel de que se hiciera, sino a nivel de decir, oye, esto, el que nos deis voz, el que la gente nos conozca, el que la gente conozca lo que decimos, lo que estamos haciendo, que conozca por un médico, cuando se habla de cosas que tengan que ver con la salud. Porque, miren, yo soy del Atlético de Madrid, pero no me pareció nada bien que saliera Llorente, tío que admiro mucho jugando al fútbol, pero que diga que no hay que tomar, no hay que ponerse crema para el sol. Por favor, o sea, cada uno. Yo sé jugar al fútbol, meto muchos goles, me voy a dedicar a eso, no me voy a dedicar a hacer cosas. Pero ya no es él, es que son tantos en las redes, tantas cosas que se dicen, tantas chorradas que se dicen. Porque cuando las dice un médico, ya verán ustedes que no es chorrada, porque él lo ha estudiado. Pero cuando lo dice cualquier otra persona, pues evidentemente no. Así que por eso se creó esta comunidad, esta plataforma, para que además los médicos ahí contaran realmente sus cosas. Ya saben que ellos tienen un foro donde ellos hablan, cuentan, nosotros luego lo sacamos en abierto. En abierto quiere decir que lo pueden ver en la web, que es valoresnuestrosmedicos.com, y luego también lo sacamos a los medios de comunicación. Y bueno, pues cada semana nos gusta decir un poquito lo que se ha cocido en esta comunidad, en esta plataforma. Así que Hugo Alonso, cuéntanos.
2: Pues como nuestra labor es dar voz a los doctores, esta semana hemos colgado una reflexión del doctor Antonio Pupo. El doctor Antonio Pupo defiende que España necesita una ley para clasificar, acreditar y ordenar los hospitales privados no integrados en la red pública. ¿Por qué? ¿Cuál es el problema? Pues según cuenta Antonio Pupo, bajo la etiqueta de hospital privado conviven centros muy dispares, desde pequeñas clínicas de cirugía programada hasta hospitales con cirugía robótica. Pero todos comparten la misma consideración administrativa, lo que, según cuenta, provoca falta de diferenciación, que confunde a los pacientes, dificulta la contratación y genera riesgos para la salud clínica. ¿Y qué propone el doctor Antonio Pupo pues propone un sistema nacional que clasifique los hospitales por niveles según criterios objetivos como camas, cuidados intensivos o resultados y los acredite como mejora continua, no como sanción. El doctor Antonio Pupo recalca que la tecnología no basta y que los recursos humanos son el núcleo de la calidad.
1: Bueno, pues desde aquí le damos un abrazo muy fuerte al doctor Antonio Pupo. Él es un médico de urgencias de Sevilla. Ha estado muchos años en el Virgen del Rocío. Ahora sé que está en alguna clínica, no quiero decir el nombre por si me confundo. Pero bueno, aquí comenta Antonio Pupo eso. En cuanto a lo de privada, pública, nosotros cuando hicimos esta presentación que llevamos, por ejemplo, al doctor García Recuero, que es maxilofacial del Niño Jesús, y él trabaja también en el Rosario. Él decía privada, pública, y si hubiera siete más, pues igual. O sea, privada, pública, etcétera. Si no nos llega ni con la que tenemos, ¿para qué vamos a pelearnos con si privada o pública? Pues sí, nos hace falta todas. Bueno, ahora me gustaría, Marco, que sobre este papel de varios de nuestros médicos, que tú nos digas lo que tú consideres que quieres que la, da igual del tema que tú quieras hablar, que la sociedad conozca. Tú como médico, ¿qué le querrías decir a la sociedad, a lo mejor por las circunstancias que tienes o dentro de la reumatología, o lo que tú creas o como profesor que eres? Cuéntanos alguna cosita.
0: Bueno, a ver, yo siempre he dicho que, y se lo digo mucho a mis alumnos, que la medicina es totalmente vocacional y se puede ser muy feliz siendo médico. ¿Que hay momentos malos? Seguro. ¿Que la sociedad a lo mejor no está estructurada y no muchas veces no somos bien valorados los médicos, entre comillas, que hay que cambiar cosas? De acuerdo, pero lo primero es el paciente. Lo primero es el paciente. Lo demás es secundario. Entonces yo animo, y siempre lo digo, a mis alumnos de quinto de medicina, que sigan con ilusión, que es una especie, o sea, que es una carrera que te va a dar muchos beneficios mentales, físicos, alegrías, seguramente como en ninguna otra carrera, y a pesar de todas las barreras que nos puedan poner, como es lógico, no todo es perfecto, que sigan y que les doy todo el ánimo del mundo, porque van a llegar a ser felices. No hay mayor satisfacción de ver a un paciente con esa alegría de haber mejorado, de haber sido escuchado, y eso es lo más importante para mí, animar a todos los estudiantes a que sigan y que terminen todos los sueños que tienen.
1: Uh-huh. Sí. Además, un médico, y tú lo has comprobado con tu padre, que en paz descanse, creo que falleció en pandemia, ¿verdad?
0: Sí, falleció en pandemia, sí.
1: Un médico nunca deja de ser médico.
0: Nunca deja de ser médico. Y nunca dejamos de estudiar. Eso también es, nunca dejamos de estudiar. Y eso en la universidad me ha servido para ir estudiando, preparando las clases. Siempre salen cosas nuevas y nunca dejamos de estudiar. Y mi padre es un buen ejemplo de ello. Estuvo trabajando hasta los 80 años, hasta que pues, desgraciadamente falleció en la pandemia, pero estaba trabajando en esa época. Y nunca dejamos de trabajar.
1: Es que no es, yo creo que no es una profesión, es una forma de ser.
0: Sí,
1: eres médico.
0: Soy médico para mis pacientes, para mis familiares, para mis amigos.
1: Bueno, los familiares también tienen lo suyo, ¿eh?
0: Y para mis amigos, y muy gustosamente. Yo, vamos, ya saben que me tienen a mí para lo que sea, pero es verdad, es una forma de ser.
1: Sí, una vez que sabes que ahí tienes un amigo médico, un médico bueno, ya ahí te cae. El otro día tuvimos aquí a una enfermera emprendedora que ha creado una se llama Panacea, que es, pues bueno, pues es tener un médico y una enfermera para ti, ¿no? Para que te aconseje, para que te asesore, para incluso te acompañe si tienes que ir a un hospital, no sé cuántos. Y evidentemente estábamos hablando de eso, ¿no? De que realmente lo que marca la diferencia es que el médico lo que ella está haciendo, me dice otro médico, eso ya lo hago yo, porque pues sin cobrar, claro.
0: Sí.
1: Porque, oye, necesito, pues claro, cuando tú ves un médico, claro. Oye, necesito tal, y tú gustosamente...
0: Muy gustosamente, más de una vez he llegado a casa a las 8 de la tarde y un vecino me ha llamado porque su hijo se ha dado un golpe jugando al fútbol y he ido a su casa muy gustosamente a ver la rodilla y a tranquilizar un poco y a orientar un poco... lo que tienen que hacer, y muy gustosamente.
1: Eso lo mamarías desde ver a tu padre, que lo hacía total, continuamente.
0: Total. Mi padre era el médico de toda la familia, sí.
1: 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Bueno, hemos terminado, Marco. ¿Qué tal te has sentido?
0: Buah, como en casa. Como sí, en casa, poco, de verdad, ¿eh? Como en casa, alegro, totalmente. Alegro. Muy a gusto, muy alegro, a gusto. Mucho. Mil gracias, ¿eh?
1: Pues como tú te has sentido, nos has hecho sentir a todos y a los oyentes también, porque te agradecemos muchísimo que aparte de instruirnos en todo lo que nos has instruido, que es muy interesante, la reumatología es un tema que a todos, que tarde o temprano vamos a necesitar un reumatólogo. Pero aparte porque has abierto tu corazón.
0: Pues nada, yo de verdad que me he sentido como en casa. Y es un auténtico placer, ya sabéis dónde estoy, para lo que necesitéis. Y que sepáis que este jamón me lo voy a comer el domingo viendo ganar a España.
1: Bueno, venga.
0: Lo voy a guardar para ese momento.
1: Venga. Pues vamos a comerlo el domingo, pues bueno, viendo a España. Bueno, pues muchas gracias al doctor y muchas gracias a ustedes también por estar allí, por decirnos cosas tan bonitas que nos dicen, cosa que agradecemos muchísimo porque eso es lo que nos da ánimo y sobre todo porque sabemos que lo que nos dicen se lo están diciendo a nuestros doctores. Muchas gracias. Le mando un beso muy fuerte.

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0: Madre mía, cómo está esto de cambiado. 20 años sin venir aquí, joder, uno no puede salir de casa. Está todo manga por hombro, hecho una mierda, la casa llena de gorrones, pidiendo comida. Esto es horrible. ¡Anda, mira! ¡El perrete! ¡Mira! ¡Mueve el rabillo! ¡Me ha reconocido! ¡Me ha reconocido el perrete! ¡Eres un paracargos! ¿Qué quieres, majete? ¿Qué quieres?
1: Que me saques a pasear, cabrón. Llevas 20 años fuera.
0: ¡Joder! Pues hala, vámonos a sacar al perrete.
1: Periodismo.
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0: Bueno, pues después de esta nueva introducción de mierda, que vamos cada vez a peor, vamos a hablar de la película de moda de la que todo el mundo está hablando. Todo el mundo está intentando conseguir entradas para ver La Odisea en IMAX. En
1: o como diría Tamara Falcó, La Odisea. Vamos mejorando.
0: Vamos mejorando.
1: Hemos estropeado en un minuto toda la reputación que nuestro invitado de hoy, Javier Negrete, se ha tratado de labrar durante un montón de años haciendo novela histórica y fantástica. Javier, muy buenas.
2: Buenas. La verdad es que me habéis hundido ya. Me habéis fastidiado la voz por lo del pobre perro.
1: Sí,
2: es, qué penita. Y encima que después de hacer pis por ahí el hombre, le ha pegado un ataque y se ha,
0: sí,
2: ha doblado la oreja,
0: ¿no? Sí.
1: Pero qué noble el perrete, ¿eh?
0: Que sí, claro, los perretes son así.
1: Hay que hacer un spin-off de La Odisea desde el punto de vista del perro. ¿Qué os parece la idea?
0: Pues es esperar, o sea, no iba a ser tampoco... no iba a ser algo muy apasionante. Pues sería... Pobre Argos va a estar ahí...
1: Pues nada, una peli contemplativa.
0: ¿Qué es lo que hacen los perros siempre? Esperar a que su dueño vuelva. O sea,
1: una trilogía, la trilogía de Argos.
0: El que tiene perros sabe que tu perro siempre te está esperando. Sí. O sea, el tiempo además, seguramente... Bueno, esto es interesante porque Nolan podría jugar un poco con la percepción del tiempo a través de los ojos de un perro, que ellos perciben el tiempo de otra manera. Entonces, a lo mejor eso es una cosa que tiene que explorar Nolan, ya que le gusta tanto fragmentar el tiempo.
1: Como la película de un perro.
2: Lo haría con flashbacks.
0: Con flashbacks del perro, sí, sí.
2: Veríamos en blanco y negro al perrito, con la camada, con el resto,
0: claro,
2: ¿no?
0: Claro,
2: y luego
0: claro,
2: ya escenas en color, con los pretendientes, el ladrando, en fin, esas cosas.
1: Bueno, y este sesudo estudio de Nolan, que estamos haciendo ahora mismo, viene también a colación de que Javier escribió un libro hace unos poquitos años sobre La Odisea, en donde tú también reinterpretas y te llevas a tu terreno toda la movida homérica, que se ha reeditado en una edición además muy, muy bonita, de HarperCollins, aprovechando el estreno de la peli de Nolan. Así que están todas las estanterías de los libros más vendidos y en todas las... Vamos, según entras en la casa del libro, seguro que está ahí ahora mismo. O sea que...
0: Pues... sí, y por cierto, este ejemplar que tenemos aquí, no sé cómo, pero lo vamos a sortear para los oyentes de Par Impar, para que lo tengan en casita y se lo lean, que van a pasar un rato muy majo.
1: Pues formulándoles una simple pregunta, ¿qué especie de perro estaba interpretando Juanma González en el prólogo del podcast?
0: Vale.
1: ¿Cuál es el nombre del perro que estaba interpretando, según la teoría del método, en el prólogo de este magnífico programa? ¿Os parece?
0: Me parece bien.
2: No mencionaremos el nombre, entonces. A partir de ahora será el perrete.
0: El perrete. Lo hemos mencionado antes.
1: El
0: perrete de Odiseo.
2: Pues mira, lo que decías de la novela, la verdad... Podría parecer que la hemos reeditado ahora, la he reeditado aprovechando el tirón de la película, pero en realidad ya estaba planeado. Cuando entré en HarperCollins con la saga que estoy escribiendo de novelas históricas sobre Roma, sobre el personaje Sertorio, que ahora en abril saqué la segunda, ¿no? Sertorio, el elegido de la diosa blanca.
1: Sí.
2: Entonces, de alguna manera pensábamos... Pero distanciar un poco más la reedición de Odisea, que la había readquirido para publicarla con Harper. Pero ahí fui yo mismo el que le sugirió, oye, ya que sale la película de Nolan, tenemos el libro, no lo he escrito a propósito para la película, pero hay que, sí, ese claro, interés que va a haber. De hecho, incluso ya empecé a pensar antes en ello cuando salió la otra película, el regreso de Ulises, la de Ralph Fiennes.
1: Sí, sí, el año pasado.
2: Lo que pasa es que esa, yo no sé si pasó por los cines.
0: Sí, pasó.
2: Pero
0: muy tarde.
2: Muy fugazmente, ¿no? Y tarde, además, cuando ya habéis sido estrenado en otros...
0: La peli de 2024, que creo que llegó a España a principios de 2026.
1: El verano pasado la vi yo con motivo del estreno en cines.
0: ¿Fue el verano pasado cuando llegó?
1: Creo recordar que sí.
0: Vamos, que un año después llegó aquí a España.
1: Y tuvo una distribución, pues de aquella manera, un poco más independiente, más pequeña.
0: ¿Has visto El regreso de Ulises?
2: Sí, lo he visto.
0: ¿Y te gustó?
2: Gustó más al final. Había momentos en los que reconozco que me estaba aburriendo. Estaba 50% aburrido y 50% deprimido. Porque el síndrome de estrés postraumático de Ralph Fiennes, que ya hablaremos del de Matt Damon, pues era tremendo. Aunque la interpretación de Ralph Fiennes me parece estupenda, pero la película, a fuerza de querer ser tan... fíjate, yo pensé en Pasolini Sí, luego cuando termina la película, te juro que es Roberto Pasolini, que por lo que sé no tiene...
0: No tiene nada que ver, pero...
2: Pero sí. El estilo parecía como esas películas estilo Las Mil y Una Noches.
0: Sí.
2: Esos ambientes tan pobres, las chozas, o sea, aprovechar.
1: Y la gente que dice, es que en la Odisea de Christopher Nolan está nublado, es poco mediterráneo, pero en esa realmente pasas calor, ¿eh? Se oyen hasta los grilletes ahí en los arbustos.
2: Eso sí, es que te recuerda un verano de estos que estás pasando en el pueblo, que te estás cociendo de calor... Y eso, en ese sentido, era muy, muy real. Pero claro, queda muy pobre para una historia tan grande. Me gustó el final. La parte de la venganza contra los pretendientes, siendo mucho más modesta, me parece que está mejor coreografiada. Pero ya entraremos en eso, porque sí, con las coreografías de pelea de Nolan, ¿no?
0: Ahí tiene problemas.
1: Pero de siempre, ¿eh? O sea, te coges las de Batman, valoradísimas, claro, como están.
0: También es verdad que el formato en IMAX es complicado de manejar para hacer esas secuencias. Además, pensad que es un formato enorme. Y es una acción que transcurre en interior. Entonces, yo no sé hasta qué punto eso es compatible. Sí. Manejar un formato tan grande con unas cámaras tan grandes y tan poco movibles para hacer una escena.
1: Movimientos de cámara no puedes sacar.
0: Muy poco.
2: Esa cámara pesa 180 kilos,
0: Es enorme. Entonces, yo creo que ahí, fíjate que yo no soy defensor de Nolan, pero creo que hace lo que puede y sale más o menos sabroso, pero estoy de acuerdo contigo. Yo creo que en la de... En el regreso de Ulises, estas de Pasolini, está mejor conseguido, sí, está.
2: Porque son planos más largos, tú ves el movimiento. A ver, puede ser la excusa de la cámara, pero yo creo que en Tenet, no sé exactamente qué cámara usó, si no sería, pero también utilizaría.
0: No,
1: escenas puntuales, ¿no?
0: Sí, en escenas puntuales, sí.
2: Ya.
0: Yo creo que
2: por ejemplo, en Tenet sí me gustaron las coreografías de lucha cuando se pelean en el pasillo, que es él mismo contra.
0: Sí mismo,
2: y uno hacia adelante y otro hacia atrás, y esa coreografía me parece que está muy trabajada y que funciona. Mientras que aquí toda esta pelea final es muy confusa y me recordaba sobre todo a las de Batman Begins.
0: Sí, el Caballero Oscuro, sobre todo, y la última también.
2: Claro, y la de última Rises
1: también
2: todo.
1: Lo resuelve todo a base de montaje, parece que dice, venga, pegaros todos un poco, y empiezan...
0: Sí,
1: y luego él ya lo corta, ¿no?
2: Claro, a diferencia, por ejemplo, de una pelea magnífica que es la que tienen Aquiles y Héctor en la película de Troya, de Wolfgang Petersen, que la tienen súper currada, Eric Bana y Brad Pitt, vamos, casi desarrollan una nueva arte marcial con la lanza.
1: Sí, son directores completamente distintos. Lo que hace Nolan precisamente es jugar por acumulación, ¿no? Es una escena extenuante, ¿no? No paran de venir, parece una película de chinos, pero con griegos. No paran de entrar y te va acumulando la tensión y va subiendo la música poco a poco.
0: Es un momento Kill Bill.
2: Es que es la manera de hacer que te creas que puedes derrotar a tantos pretendientes, porque va tan rápido que no te das cuenta de que los que están a su espalda están mirando. Que es lo de las películas de chinos de toda la vida.
0: Sí.
2: En las películas esas se notaba mal porque era un plano fijo a lo mejor y está así, y los de atrás que no entran al...
1: Como en Bola de Dragón, ¿no? Que se están peleando, pero todos los demás, todos los amigos están mirando desde abajo.
0: Estamos dando un salto de la leche en la película. Sí. Pero lo bueno que hace Nolan, yo creo que para justificar eso, la movilidad de los pretendientes, de la gente que está mirando, es hay un par de momentos que reserva primeros planos de reacción a la gente que está de fondo, que no se mueve, porque creo que en ese momento es cuando se están dando cuenta que están se están enfrentando a Odiseo, y muchos de ellos se empiezan a cagar de miedo y por eso se quedan paralizados.
2: Claro, es que la mayoría de ellos han estado allí en el palacio de gorras, simplemente. Está el pobre Telémaco, el hijo de Odiseo, Tom Holland, que intenta echarlos de casa, y son unos matones, pero sobre todo son dos matones, el personaje de Polibo y el de Antino, los que le putean, ¿no? Pero los demás, la mayoría, miran, entonces están diciendo, bueno, mientras podamos
0: comer gratis y
2: claro,
0: estar
2: aquí, y no nos vamos a meter en líos, pero como suele ocurrir en estos casos, hay unos gallitos, unos cabecillas, y los demás se apartan. Yo, en cierto modo, en la novela no desvelaré cómo hago lo de los pretendientes, pero la idea de mi Odiseo es que lo que hay que hacer es cargarse a los cabecillas. De hecho, en la Odisea original, la de Homero, es un poco anticlimas de cómo sería una película hoy día, porque estás viendo toda la Odisea que el malo es Antino, el personaje de Robert Pattinson, que está estupendo.
0: Está muy bien la película.
2: Y entonces, en la Odisea, a ese personaje es el primero que se carga. Según hace así con el arco, mientras el otro va a dar un trago de vino, ¡zas!, le atraviesa el gaznate. Que uno piensa, esto por ejemplo, si fuera una película de Stallone, ahí se lo deja para el final, para quedarse con él. Claro, los tiempos cambian.
0: En la película de Nolan hace algo parecido, pero no es con Antino.
1: La primera flecha se la dedica a alguno en
2: plan, a Pólibo, que es otro, son los dos malotes.
0: Que es el momento en que se da cuenta que
1: el segundo,
0: que
1: ¿no? El segundo de Antino.
0: Eso dice, y de repente, pues, la atraviesa el cuello con la flecha.
1: Lo que está claro es que a Nolan no le gustan los ocupas.
0: No.
1: Porque en la tercera de Batman, de hecho hubo cierta polémica porque se metía bastante con los de Occupy Wall Street en su momento. Se supone que eran los buenos del relato, ¿no? Y aquí, fíjate, lo que hace los pretendientes.
0: La relectura que se puede hacer de la película en versión contemporánea de Odiseo de Nolan va, hay parte que va por ahí.
1: No le gusta tener invitados en casa a Christopher Nolan. Es como, vente a comer y luego te largas.
0: Sí, si vienes, pórtate bien.
2: Es que la hospitalidad y las reglas de hospitalidad son la base de la película. Porque es algo muy importante tanto en la Ilíada como en la Odisea. Lo que pasa es que Nolan hace un poco de trampa. O sea, lo que ya, primero, él lo llama todo el rato la ley de Zeus.
0: La ley de Zeus, sí.
2: Supongo que porque eso favorece mucho a que se le quede en el oído a los espectadores, ¿no? Esto los griegos pues hablaban de xenia, que es hospitalidad, porque xenos significa extranjero, pero también significa huésped. Entonces, la norma en los poemas homéricos es un poco lo que pasa cuando Telémaco va a visitar a Menelao. Uh-huh. Que están Menelao y Helena, y entonces le dice Menelao.
0: Punisher.
2: Es que yo no dejo de ver, aunque sea
1: Punisher. Además es que está igual que Punisher, ¿no? Está como que...
0: Está metido en Punisher, Menelao.
2: Parece un momento que se va a liar a puñetazos con él.
1: Es siempre boxeador, sí. Y siempre. Con la misma voz, ¿no?
2: Con la cabeza, así.
0: Sí, pero tan. Yo creo que es una buena elección de Castellón Berta para Menelao, está bien.
1: Es buen actor, tiene carácter.
2: Sí, sí. Lo que pasa es que siempre le ves a él también detrás, ¿no? Pues él dice que se quiten ahí, que se levanten para que se siente Telémaco, y dice, y cuando bebas y comas ya te preguntaré quién eres. Eso es lo que se hacía. Lo que pasa es que se hacía con unos modos más suaves que lo de John Bertal, ¿no?
0: Sí.
2: Pero esa escena se ve constantemente en la Ilíada y en la Odisea. Llega a ser tan extremado que en la Ilíada, en plena batalla, se van a pegar dos, el guerrero griego Diomedes, que es como Aquiles, un poco Aquiles del Hacendado, ¿no? Y otro guerrero troyano que es Glauco. Y entonces, como a los guerreros griegos les gusta mucho alardear, si van a matar a alguien, quieren apuntar a quien se ha encargado. Y se dicen, ¿quién eres tú? Pues yo soy Diomedes, hijo de tal, y yo Glauco. Y dicen, ostras, pero si resulta que nuestros abuelos, lo mismo eran los padres, estoy hablando de memoria, ¿no?, habían sido huéspedes uno del otro, se conocían, se habían visitado. Joder, pues ¿cómo voy a pelear contigo? Venga. Y se intercambian las armaduras mientras los demás se están cascando alrededor. Y ellos lo hacen así y dicen, ya no nos peleamos más. O sea, fijaos hasta qué punto es exagerado lo de la hospitalidad y la xenia.
1: Sí, yo creo que para Nolan la ley de Zeus es un poco como la batseñal en Batman. Es como el respeto, es un símbolo que significa el respeto a las estructuras que hemos creado. Y yo creo que él en ese sentido se atiene a ellas, ¿no?
2: Entonces, pero como... ¿sabes lo que pasa? Que tiene, que a veces parece que le vale para todo. A mí me recordaba, poco tendrá que ver, pero esa especie de líquido negro asqueroso de Prometheus, que cada vez que causaba un efecto diferente en cada uno, en cada o incluso uno. A la especie de barrita esta metálica que sale en la película del Día de la Revelación de Spielberg, que vale también un poco para todo.
1: Sí.
2: Porque lo que está claro es que hay un momento dado en que Telémaco se supone, bueno, vemos que estamos spoileando totalmente.
0: Bueno, la gente lo sabe.
2: Ya lo sabemos, yo siempre que oigo vuestro programa ya.
1: Ya hacen bastantes
2: con películas vistas.
0: Fusilamos, si no habéis visto la Odisea, aunque bueno, tampoco, quiero decir...
1: Es la menos spoileable.
0: Estamos viendo, yo estaba viendo la Odisea, ¿sabes lo que va a pasar? Que estoy viendo la Odisea, pero pues si alguien no lo sabe, pues lo vamos a fusilar.
1: Yo creo que salvo un momento, que es en el que se descubre el trasfondo del personaje de Zendaya, Atenea, yo solo consideraría spoiler esa escena. Porque para mí habita ahí un poco el
2: sí, es verdad que eso no es lo que esperábamos. A mí me sorprendió.
0: Sí. ¿Te sorprendió para bien o para mal?
2: Para mal. Quiero decir, ya que te pones a sacar a los dioses, échale un par. Por ejemplo, en Troya de Petersen, decidieron prescindir totalmente del elemento sobrenatural.
0: Sí.
2: Entonces una película, a ver, no es realista en el sentido que aparecen 200.000 soldados que no había en toda Grecia, ¿no? Pero por otra parte, tiene esa búsqueda de verosimilitud en que no intervienen elementos sobrenaturales. De hecho, Aquiles no es invulnerable, etcétera, etcétera. Y aquí es a la vez meter esos elementos mágicos que, gracias a Dios, aparecen, ¿no? El cíclope, las sirenas, pero los maneja de una manera un poco rara, como si no se lo creyera.
1: Son todo elementos psicológicos. O sea, Atenea es la representación
2: claro,
1: de su culpa,
2: sí,
1: ¿no?
2: La película empieza diciendo en un tiempo de aparente magia.
0: Sí.
2: A mí eso ya me dio, digo, uy, esta declaración de intenciones.
1: Pues no, yo creo que es un tiempo sin dioses, y realmente todos los monstruos que aparecen, todos los elementos fantásticos son relatos que alguien cuenta a alguien en la película. Uh-huh. Con lo cual, el arte de Nolan es haber sabido integrar los elementos de fantasía de la Odisea en una película en donde en realidad no hay elementos fantásticos. Es toda una representación del trauma bélico de este hombre.
2: Lo que pasa es que son... elementos fantásticos que se van cargando a sus hombres.
0: Claro.
2: Entre el cíclope, los lestrigones, o sea, yo sí creo que ha cogido eso, porque es que si le quitas eso a la Odisea, te la comes. Tú puedes hacer la Ilíada y reducirla al conflicto entre hombres. Pierde mucho de cómo es el Homero, pero se puede hacer. En la Odisea, como el núcleo es la aventura y la fantasía, con esos, ¿qué viaje va a hacer si no hay cíclopes, sirenas, la maga Circe y demás?
1: Sí.
2: Entonces yo creo, es una de las partes que menos me convence. Debo decir, la película la he visto ya dos veces, la segunda me ha gustado más y en todo caso la recomiendo. Yo la volveré a ver.
1: Hombre,
2: si puedo volverla a animar, la volveré. Tengo ganas de ver la versión original, o sea que es una película que recomiendo que la gente vaya al cine a verla porque
1: merece
2: además
1: la pena,
2: muy entretenida,
1: sí.
2: Espectacular, tiene momentos muy emocionantes.
0: Muy emocionantes, cosa que Nolan no suele prodigar con la emoción. Muy pocas veces, con cuentagotas.
1: Y es un mordisco de gran cine que no suele abundar tampoco. ¿Eh? Sí. O sea, realmente es un proyecto, aunque la franquicia de la Odisea es bastante antigua, ¿no? Sí. La IP, que dirían. Realmente es cine original. O sea, es un tío llevándose a su territorio material clásico y haciendo una película que los espectadores de ahora todavía no han visto, ¿no? Entonces es una historia que les va a ser familiar a la vez que nueva. Está bien, vamos.
2: Es la Odisea de Nolan.
1: Exactamente.
2: A ver, yo no lo voy a... En ese sentido no lo puedo criticar, porque yo también he hecho un poco mi novela lo que me ha dado la gana.
1: Tu novela es como más de venganza.
2: Claro, contra los dioses, o sea, es un...
1: Y de los dioses, entre los dioses... De Atenea contra los dioses.
0: Entre ellos.
1: Y de Odiseo contra los dioses.
2: Que a mí la familia olímpica, en otra novela que voy a reeditar en octubre, Señores del Olimpo, también... He recurrido a eso, porque la familia olímpica son seres superpoderosos que llevan viviendo muchos años. Una familia, si las familias a veces hay malos rollos, imaginaos si lleváramos viviendo con la misma familia miles de años.
1: Sí,
2: eso ya son muchas cenas de Nochebuena.
1: Sí, muchos cuñados.
0: Mucho cuñado pesado ahí en el Olimpo también, sí.
2: Entonces, pues eso lo he hecho en las dos novelas, ¿no? Esa lucha que hay entre ellos. Y en esta novela lo que utilicé, igual que... Para mí el núcleo de la película de Nolan es la culpabilidad, que nadie vuelve de una guerra tan destructiva como... Han aniquilado una ciudad entera, han dejado... Entonces Odiseo, que es el que ha provocado eso con el caballo, pues viene con culpabilidad muy grande, ¿no? Yo en parte lo hago así en la novela, porque yo creo que cualquiera, en el fondo... Quizá a Nolan le haya pasado como a mí, al ver la película de Troya al final, cuando termina con esa música tan triste y toda la ciudad destruida.
1: Sí, ha merecido la pena.
2: Yo comprobaba que al ponerla en clase les gustaba, pero se quedaban, había un silencio durante 5 minutos. Yo creo que eso es lo que ha pretendido Nolan, sobre todo, ¿no? Como si viniera de Vietnam, ¿no?
0: Sí. Yo creo que Nolan, tengo la sensación que nos ha escuchado a nosotros. A tirar el pegote.
1: Yo estoy convencido.
0: Yo creo que todo lo que no nos mostraba con Oppenheimer, toda la pesadez y todo el trauma de Oppenheimer, que es básicamente el mismo que tiene Odiseo, lo que no nos mostraba Nolan con Oppenheimer y realmente el desastre de la guerra, lo sabemos, lo intuimos porque además lo conocemos, las bombas de Hiroshima y Nagasaki, pero no se ve el desastre.
2: No
0: lo vemos.
1: Sí, se le criticó mucho que no mostrase las bombas, ¿no?
2: Aquí, o los resultados.
0: Aquí,
2: alguna víctima por
0: aquí,
2: ahí, ¿no?
0: Y entonces dices, sí, yo entiendo el pesar de este hombre, pero estaría bien que se apuntaras esos los sentimientos de esta persona mostrándonos los desastres de la guerra, más allá de ver en un momento dado él en una sala de... como una especie de auditorio, que de repente justo debajo de sus pies tiene como una especie de cuerpo calcinado. Pero aquí el trauma sí que se ve. Se dedica gran parte de la película, parte del tercio final de la película, a que veas ¿cuál es el trauma de este hombre y por qué viene tan destrozado? Y su sentimiento de culpa que tú intuías, que se verbalizaba mucho en Oppenheimer, pero que se intuía porque no se veía, aquí sí que te lo demuestra. Eso y eso es una cosa que a mí me gana en la película.
1: Se visualiza en un personaje, de hecho.
0: Pero
1: la regañona Zendaya es que tiene traza un paralelismo evidente.
0: Pero aunque no se hubiese el personaje Zendaya, que está muy bien para personificar todo esto que estamos diciendo, se ve cómo van matando indiscriminadamente a todos los trenes cuando van entrando. O sea, no, y vemos cómo van cayendo los edificios utilizando el formato maravilloso en IMAX,
1: sí.
0: Y ver ahí cómo van cayéndose todo la ciudad arde y no vemos simplemente, como hacía en Oppenheimer, ponerte en los planos grabados en IMAX simplemente la cara de Oppenheimer que ocupaba toda la pantalla e intentar adivinar qué es lo que veíamos en esos ojos atormentados. Aquí no, aquí se ve el tormento, cuál es. O sea, y a mí eso se lo agradezco a Nolan.
1: Más humana, ¿no?
2: Y luego en la propia interpretación de Matt Damon, que yo creo que será, bueno, seguro que lo nominarán a los Oscar, luego ya veremos. Si le toca, por lo mejor dicen, mira, Nolan, ya tus actores han llevado demasiados Oscar, sí. Pero la verdad que la interpretación de Matt Damon...
0: Está bien, está muy bien.
1: Sí.
0: Tanto a la manera como físicamente.
1: Es un tipo distinto a Oppenheimer, ¿no?
0: Sí,
1: incluso a Ron Cobb, que era el Leonardo DiCaprio de origen. Este es un hombre más sentido, ¿no? Y también es un.
2: Quizá más como Matthew McConaughey, echando de menos y sintiéndose culpable por haber abandonado.
1: Sí.
2: En el caso de Matthew McConaughey, haber abandonado a su familia, que no tenía más remedio.
1: Es el mismo trauma. De hecho, tiene muchos puntos en común con Interstellar.
0: Con las dos. Yo creo que se parecen mucho las
1: dos. Y con Origen, toma una peonza. No. Perdón, es un broche, sí, y llévatelo, sí, sí. Todo el rato,
0: sí,
1: es como
0: verdad.
1: Su tótem,
0: sí, sí.
1: ¿No?
0: El tótem es sí, el broche de Penélope, es verdad.
2: Fíjate, la cuestión es que me parece la interpretación excelente, ya creo un personaje muy bueno, pero para mí la pega es que no es, claro, no es Odiseo, no es que no sea mi Odiseo, sino incluso el Odiseo de la Odisea, ¿no? ¿Qué es lo que le falta para mi gusto?
0: Y creo que para mí también.
2: La astucia de Odiseo, es que no se le ve en ningún momento.
0: No se le ve en la película.
2: Y Odiseo además es un personaje que tiene cierta coña.
0: Sí.
2: Cuando llega a Ítaca y lo dejan ahí abandonado los feacios, este pueblo que lo lleva a la isla, que no sale aquí en la película, lo puedo entender, hay que prescindir de elementos, ¿no? Pero cuando llegue se le aparece a Atenea, él intenta engañar a Atenea, y Atenea dice, pero bueno, si es que no tienes remedio, es que siempre haces la misma, eres un truán. Y ella sonríe, utiliza en griego el verbo meidiao, que significa sonreír, que es rarísimo que se vea en Homero. Pero si se ve así es porque tiene esa especie de pequeña picaresca.
0: Sí.
2: Y aquí todo tiene esa gravitas tan de Nolan
0: todo,
2: y esa tristeza. Creo que solo hay un momento que se ve un poco de alegría, que es la primera vez que hace la prueba con el arco, o sea, sí, que lo vemos en flashback.
0: Es un plano de 10 segundos.
2: Lo tira en la flecha y se sonríe,
1: entonces,
2: lo
1: hace siempre
2: la fantasma. Y Penélope sonríe con felicidad porque está... Y luego ya todo es... pesadumbre y tristeza.
0: Todo.
1: Sí, pero está el gif este famoso de Nolan tratando de desgranar un chiste, ¿no? Y es como está haciendo como ecuaciones en una pizarra, ¿no? Y pone abajo, está contando un chiste, está explicando el chiste de la película.
0: Sí, pero que Nolan que en esta película no dedican tiempo a contarnos qué distingue Odiseo de otros héroes clásicos, que es principalmente su astucia. O sea, no es como Aquiles, que es un tío que es un portento físico. Entonces, ¿qué es lo que le distingue a Odiseo de otros? Es su astucia, su inteligencia, su capacidad de adaptarse y restar sus deficiencias físicas con ingenio y capaz de engañar a los demás.
1: Sí,
0: aquí, por ejemplo...
1: En tu libro defines muy bien cómo es Aquiles y cómo es Odiseo.
0: Sí.
1: Y son colegas, o sea, la peli tiene parte... En la novela tiene un cacho de buddy movie muy interesante, ¿no? Uh-huh. En donde se describen las superhabilidades de Ulises... De Aquiles, frente a un sentido más práctico e inteligente de
2: Sí,
1: de
2: la Odiseo. Novela mía lo que hago es que Odiseo... Él piensa, cuando van a la batalla, dice, mira, si me tengo que pelear,
1: sí,
2: pero yo no me arriesgo que me peguen un lanzazo entre los muslos, que eso duele mucho,
1: sí.
2: En fin, no es que sea cobarde, pero es verdad que tú lo ves, es un guerrero valiente en la Ilíada, y luego está muy... O sea, la masacre que hace con los pretendientes en la Odisea, que aparece luego en la película, digamos que es como si fuera un jugador de la NBA... que no es el mejor, pero que viene a jugar en una liga regional.
1: Sí.
2: Entonces, claro, los machaca, ¿no? Pero, por ejemplo, en la Ilíada, que solo pongo en la novela, en los juegos funerarios en honor de Patroclo, queda ganador en la carrera contra uno de los guerreros más rápidos, que es Ajax el Pequeño, y luego empata agarrándose en lucha, llamémosle greco-romana, con Ajax el Grande.
1: Gigantón.
2: O sea, que eso demuestra que él no le cede, lo que pasa es que Aquiles es un nivel superior. Sí. Pero siempre que puede, pues intenta recurrir al engaño y a la astucia.
1: Sí.
2: Y de hecho, en la literatura griega, según va avanzando el tiempo, después de la Odisea, cada vez le van metiendo rasgos incluso más negativos. Hay alguna tragedia en la que es un poco...
0: Se va convirtiendo en un argentino en la final mundial.
2: Algo así.
1: Un saludo.
0: Yo es que he visto... Yo es que viendo la final del mundial, digo, embarrando esto podría ser un relato clásico. Lo que
2: sí, podría haber hecho Odise, oye, que este se tapó la boca.
0: Se tapó la boca.
1: Yo creo que Matt Damon, lo que aporta Matt Damon es ese sentimiento de hombre sentido, de hombre de humanidad, ¿no? De compasión.
0: Sí, pero...
1: Que contrasta un poco con ese trauma de que sí, hay un momento en el que dice, llevo aquí 10 años esperando, estoy hasta las cejas de todos vosotros, troyanos, y cuando puede, cuando consigue entrar, pues se organiza una matanza, ¿no? No tiene compasión. Y surge esa agresividad del soldado, pero en general es un tío templado.
0: Sí,
1: ¿no?
0: Pero yo creo que lo que se equivoca no en la película, que a mí, insisto, me ha gustado más de lo que yo esperaba, es en no... se centra mucho en los traumas de la guerra, y realmente lo que él no supera, que es este estrés postraumático. Se tenía que haber empeñado un poquito más en enseñarnos cómo era Odiseo antes de la guerra. O sea, cómo era... Describirnos cómo eran las cualidades casi innatas de Odiseo.
1: Te lo describe a través de la memoria del hijo, de Telémaco.
0: Sí, de lo que van
1: no
0: contando,
1: de lo que van contando
0: los demás, pero...
2: Tampoco le cuentan mucho, le cuentan lo poco. Del arco, cuando le hiere el jabalí. Esa escena, hay una cosa que me gustó en la escena del jabalí, y es que consigue esa economía narrativa que viene muy bien.
0: Sí.
2: O sea, hay una historia que dice que a Odiseo, cuando era chaval, le atacó un jabalí estando de cacería y le dejó unas marcas en la pierna que luego por eso lo reconoce la criada.
0: Sí,
2: y luego está cuando habla de cómo maneja el arco, solo lo puede tensar él. Y por otra parte está la historia del perro. Del perrete.
0: El perrete.
2: No, vamos a nombrar.
1: De mí.
0: El perrete.
2: Pues Nolan lo junta en una sola escena, con sí. Un pequeño flashback, y funciona muy bien. Porque vemos por primera vez cómo tensa el arco, cómo caza, hace una cosa que es de la película, porque me gusta.
0: Plum.
2: Le pega, tensa y da una nota musical al arco. Eso es en la Odisea, cuando por fin tensa el arco antes de disparar contra los pretendientes, dice Homero que sonó una nota, sonó aguda como el tañido de un pájaro, como el chillido de un pájaro, ¿no? Y Nolan lo utiliza, además en la película hace lo típico, lo utiliza tres veces para que se nos quede en la cabeza. Entonces,
0: sí.
2: Yo reconozco que cuando hizo lo de tañer el arco, ya.
0: A mí se me puso los pelitos de punta, me emocionó muchísimo en la parte final cuando consigue tensar la cuerda y hace...
1: Hombre, claro, es ese momento épico, heroico, que también, que no nos puede robar.
0: Y la,
1: ¿no?
0: Sí, aquí consigue emocionar. O sea, claro. Aquí Nolan consigue emocionar porque se reserva unos cuantos planos para ver como el susto de todos los pretendientes, como diciendo, coño.
1: No, y a través del montaje, por pura acumulación y cómo la larga la lucha.
2: Está bien preparado, que a lo mejor en la película. La película de Pasolini, la otra, vemos lo del arco, que está muy bien la escena en que Ralph Fiennes tensa el arco, se ve un esfuerzo tremendo, utiliza la pierna.
1: Sin camisa,
2: pero
1: es que
2: está menos preparado.
1: Cuadrado.
2: Sí, los dos se han puesto mal.
0: Se han puesto
2: los dos, Ralph Fiennes.
0: Mamadísimos.
2: Y ya teniendo ambos una edad.
1: O sea, más de Ralph Fiennes.
2: Sí, tiene más de 60. Ya.
1: Más de 60 y se ha puesto cuerpo de culturista.
0: Joder,
2: sí.
1: Tremendo.
0: Pero cuando consigue. Cuando consigue esa nota y la reacción de Penélope López, la reacción de Penélope López.
2: Sí, se queda ahí parada.
0: Es genial.
2: Porque ya se retiraba Penélope, que está, yo creo que también está muy bien.
0: Hathaway está muy bien, sí.
2: Hay una cosa que me gusta dentro de la película, en la Odisea, pues la impresión que da es que ella está un poco apartada en el piso de arriba, porque en las moradas griegas, pues lo habitual era que las mujeres casadas estuvieran en estancias separadas. Muchas veces, si tenía la casa a dos pisos, en el de arriba, el llamado gineceo, ¿no? Y aquí lo que está es subir un par de peldaños y hay una celosía, de tal manera que es como si fuera un velo.
0: Sí.
2: Entonces ella ve, la ven, hay protección, pero en el fondo está viendo lo que hacen los pretendientes y ella está, mientras tanto, con su famoso telar, el que luego...
1: O sea, el diseño de producción ha encontrado la manera de respetar esa noción histórica y a la vez que sea visual para lo que Nolan quiere significar y cómo quiere hacerlo, ¿no? Es decir, un poquito más elevado, casi como un tatami japonés, ¿no? Con una especie de...
2: Claro, en vez del biombo que se abre así, pues...
1: Exactamente.
2: Sí. Eso está muy bien. A mí el palacio, todas las escenas del palacio me gustan mucho. Son nocturnas en general, claro, con iluminación de antorchas y...
0: Sí.
2: Y luego el ambiente, dentro de que tú no puedes ambientar la Odisea, que narra cosas de 1200 a.C., pero lo narra un poeta del 750 a.C. Anda que no ha llovido. Entonces, mezcla un poco de todo.
0: Claro.
2: Pero eso, por ejemplo, es como nos imaginamos los palacios minoicos y micénicos. Si recuerdas, con esas columnas que tienen una forma más estrecha en la base que por arriba. Y bueno, la ambientación queda... A ver, a mí me da igual que sea verosímil, que sea veraz históricamente. La cuestión es que nos cuele como espectadores, que tenga textura, que hay otras cosillas. A mí, por ejemplo, las armaduras de los troyanos...
1: Eso se ha comentado mucho, lo he visto en Twitter. Que...
0: Yo creo que ahí se empeña mucho en hacer una especie de homenaje a Excalibur, yo creo.
1: O a Dune.
0: Con esa, o a Dune. Bueno,
2: porque son cineastas. Se me recuerda más a Dune. Pero es que son todas
0: son
2: iguales.
0: Tan...
2: Como si tuvieran fábricas de montaje en serio, ¿no?
1: Y se tapa, y también he leído que como se tapan la cabeza y entonces es como despersonaliza un poco al enemigo. Bueno, no lo sé, tampoco...
2: Puede que lo haya hecho a propósito, ¿no? A mí,
1: sí.
2: Eso
1: sí,
2: me convence.
0: Pero yo creo que problemas. Tiene fin para que luego dramáticamente sea el...
2: Que los troyanos no existen en realidad. O sea,
0: eso existen al final.
2: Él está, pero incluso Odiseo está traumatizado y vemos que sacan a gente, hay mujeres que las llevan contra una pared y las van a matar o a violar, pero la cámara sale, entonces lo despersonaliza un poco. Entonces es más difícil, bueno, sería desagradable, pero la escena de la película de Petersen de Troya, toda esa larga escena en que arrasan la ciudad, es terrorífica.
1: Es una peli más carnal también, desde la propia caracterización de sex symbol de Brad Pitt, que tiene escenas que han sido el salvapantallas de muchas madres y hermanas. O sea, ya lo sabemos, ¿no?
0: Mi hermana dice, esto me hace mucha gracia. Claro, Troya es del año 2004, creo que es.
1: Sí.
0: Y mi hermana fue a ver al cine estando embarazada de mi sobrina, Ana. Y mi hermana
1: y casi
0: ya,
1: se le
0: mi hermana ya sabía que tenía una niña dentro. Entonces estaba viendo Troya y dice mi hermana, literalmente cada vez que aparecía Brad Pitt en la pantalla, la niña se movía dentro de la... O sea, mi sobrina Ana ya percibía a Aquiles dentro de la panza de mi hermana y se agitaba, diciendo, Dios mío, quiero salir.
1: No, tu hermana percibía a Aquiles y luego la niña en consecuencia también.
0: Las dos sabían que estaba Aquiles al frente y la niña... Y eso, mi hermana siempre lo cuenta.
1: Sí, estaba tremendo.
0: Ana se movía en mi vientre cada vez que aparecía Aquiles.
2: En esa película sale gente muy guapa, la Elena, Andrómaca, el propio Eric Bana.
0: Sí,
2: pero claro, la verdad que Aquiles, esa Brad Pitt estaba en plenitud.
0: Sí.
2: Yo creo, no lo sé, yo creo que Petersen la película de Troya la tenía en la cabeza, porque además, por lo que sé, él intentó dirigirla en su momento, o se habló de ello.
1: Y hay una edición extendida que salió en DVD, notablemente extendida, ¿eh?
2: Sí, esa es la que ponía yo en clase.
1: Vale.
2: Sí, la adquirí, la...
1: Que dura un buen cacho más.
2: Tiene escenas más carnales, digamos, y mucho más gore en las batallas. La veíamos en clase, el desembarco de Aquiles en la playa, y había escenas que empezaban, hola, hola, pero bueno, se la pasaban cabras, ¿no?
1: Sí.
2: Pero la cuestión es que eso es lo que estuvo a punto de dirigirla.
0: Nolan estuvo a punto de dirigirla.
2: Todavía no tenía el hombre tanto prestigio, no había...
0: No.
2: Poco después dirigió Batman Begins.
0: Sí, justo después. Y todavía en aquel momento no tenía el prestigio.

0: esencia, para mí Aquiles, yo reconozco al escribir la novela,
1: era Brad Pitt.
0: Aunque mi personaje sea, pero yo vi a Brad Pitt.
2: Sí.
0: No puedo evitarlo, es que se ha quedado... Sí. Es que,
2: se ha quedado aparte, imaginario colectivo.
0: Es un actorazo. Sí. Y luego encima,
2: y tiene,
0: yo tiene un físico impresionante,
2: física, claro.
0: Es que encima se puso mazado, sí. Y bueno, es tremendo, ¿no? Entonces
2: sí,
0: yo
2: sí.
0: Creo que se diferencia, y por eso no salen algunos personajes, y la historia es bastante
2: yo
0: distinta.
2: Creo que él conscientemente sabía que era imposible. Cualquier Aquiles que hubiese sacado, no hubiera...
1: Y él hace una película más psicológica que realista, entiendo Nolan. Por ahí es así se justifica un poco que los monstruos sean monstruos metafóricos, ¿no?
2: Son excesivamente reales.
0: ¿Qué os parece los efectos especiales del cíclope?
1: Estupendos.
2: A mí tengo que reconocer que el efecto especial de, o sea, el cíclope me parece que está muy mola.
1: Es una marioneta real y gigante y bastante grande.
0: Claro, lo que
1: grande.
0: Pasa es que luego retocada por CGI, ¿no?
2: Sí, porque la cara es de un actor.
0: Estará diciendo lo que quiera, pero...
1: Sí, pero había algo en plato a lo que reacciona.
0: Claro, sí sé que había una marioneta enorme.
2: Sí, para ciertas cosas, las manos que vemos ahí que se van cogiendo...
0: Bueno, eso sería como las manos de King Kong, del
2: sí, Guillermo. Sí, además van despacio, van a cámara lenta.
1: Es una estampa de Goya, ¿no? Devorando
0: bueno,
1: a sus hijos
0: verdad,
1: ahí.
0: Es verdad, ¿sabes? Que cuando le arranca la cabeza
2: es un poco, sí, es un poco Saturno devorando a los hijos y el laberinto del fauno.
0: Daba hasta un poco de pena, a mí, vamos a ver, pena, es un salvaje que se los come, pero da un poco de pena porque no es el cíclope de la Odisea que dialoga con Odiseo y le dice, bueno, la ley de Zeus, dice, sí. A mí Zeus me la trae floja, ¿no? Uh-huh. Este no habla hasta que
2: hasta
0: le hace el ojo, que soy el Poseidón y tal.
1: Sí.
0: Parece una criatura salvaje que
1: está
0: bueno,
1: ahí con
0: pues
1: sus
0: come,
1: ovejas,
0: no sabe lo que hace.
1: Que
0: a mí
1: no,
0: me recordaba al Beowulf. O sea, Beowulf, a Grendel,
2: a Grendel
0: de la película
2: sí, se
0: Beowulf,
2: parece a Grendel, es verdad, sí, sí.
0: De la de Zemeckis.
2: La de Robert Zemeckis, que a mí me encanta.
0: A mí me gusta muchísimo esa película y su banda sonora. Si algún día os diera por hacer
1: de Silvestri, es.
0: Un podcast.
2: Te llamamos, es que me rechifla esa peli.
0: Es que además, en mi Odisea, me baso un poco en una idea que sale en Zemeckis, que es el narrador poco fiable.
2: Sí.
0: Aquí mi Odiseo cuenta a los feacios la Odisea que conocemos, pero luego tiene que contar cómo todos esos viajes en la novela tienen un plan detrás, no van por azar. Esto lo hice porque los héroes de hoy día en general tienen que ser proactivos,
2: uh-huh.
0: Mientras que el Odiseo de Homero es más bien reactivo.
2: Uh-huh.
0: Él reacciona a todo lo que le va ocurriendo, se logra salvar,
2: sí.
0: Pero las cosas le ocurren por azar, ¿no? Pero volviendo a eso, es que el Beowulf de Zemeckis es un trolero. Si tú juntas lo que él cuenta en la historia con el poema del Beowulf, se corresponde el poema con lo que él cuenta a los demás que hace, porque luego está
1: claro,
0: mintiendo constantemente.
1: Das por sentado que la historia que estás viendo es
2: verdad.
1: Una trola que él mismo ha transmitido, ¿no?
0: Entonces me pareció un juego interesantísimo, yo digo que es bueno.
1: Pero yo creo que también está en la Odisea de Nolan, entiendo que cuando le están contando las aventuras de su padre, le están contando una leyenda, un mito, ¿no? A Telémaco, quiero decir,
2: sí, pero,
1: porque tú entras en la película a través de Telémaco.
0: Sin el afán de mentir.
2: Sí,
0: en este caso,
2: pero
0: aquí
2: a mí me hace gracia Nolan porque dentro de su mente cuadriculada, es decir, porque él lo de la fantasía no lo maneja bien. Es decir, si te coge los seres mitológicos, intenta que sea lo más realista posible y que tenga una lógica real dentro de los seres que estamos viendo. Es decir, vemos al cíclope y el cíclope vemos que no es un ser mitológico, es como una especie de aberración, es una aberración de la naturaleza.
0: Una cosa muy original, que el ojo está...
2: El ojo está en el lateral, así, no está frente. Y vemos que es como una especie de... como de malformación.
0: Sí,
2: más que
0: el ojo está puesto en vertical, la nariz está medio torcida, ya la boca.
2: Sí, es
1: como parece una criatura mala, parece un animal.
2: Es como una mutación, es como cuando te enseñan estas cosas que te enseñan, por ejemplo, en Cuarto Milenio que sale Carmen Porter y dice, en Chile ha nacido una oveja con un solo ojo. Pues ves que tiene una malformación, es una mutación. Pues es la sensación que tengo yo cuando veo este
1: ciclo. Un gigante mutante.
2: Intenta darle como una explicación lógica a que la bestia sea así.
1: Sí.
2: No es una bestia diseñada para que incluso que sea atractiva, no es un hombre desnudo, que todos sus males viene porque ha nacido así, por una
1: esa noción de hacerlo realista
2: de la naturaleza.
1: Se refleja también en el episodio de Circe, que de todos los 4 o 5 episodios fantásticos de la Odisea, a mí me parece el mejor.
2: A mí ese que me
1: porque
2: gusta.
1: Es body horror. Es además hecho en plató, porque cuando les convierte en cerdos,
2: nos
1: por aquí no le la mano,
2: va
1: la cara.
0: Lo primero es que ya
1: no
0: es un personaje distinto, en vez de ser una bruja seductora, como que se oye en la de

0: Kirk Douglas, creo que era Silvana Mangano.
1: Silvana Mangano, ser, sí, ¿no? Sí.
0: Yo siempre la he visto así, incluso en mi novela, pues no puedo evitar. Yo veo pues una mujer, claro, muy seductora, sí, que sí, además, sí, además, Odiseo se tira un año con ella.
2: Sí, en sí, la Odisea. Se lo, pasándoselo bien.
0: A Nolan no le salen las cuentas.
2: No.
0: Porque son 7 años con Calypso y que ha estado 3 años dando vueltas con los otros. Pero bueno, eso no tiene mayor importancia.
2: Sí, ¿no? Más o menos lo justifica diciendo, es que no, ¿por qué no ha vuelto a casa? O sea,
3: es que no
2: se
3: justifica nada,
2: con su trauma.
3: Sus recuerdos ya, pero, están en
2: pero, sí, pero hay 3 años en el limbo un poco.
0: Tendría,
2: sí,
0: que haber estado 9 años con Calypso, ¿no? Pero el caso es que aquí es una mujer muy distinta. Ya ves a Samantha Morton, que hacía tiempo que no la veía, la recordaba de Minority Report, uno de,
2: sí,
0: los,
2: sí,
0: precox.
2: Sí.
0: Y aquí está, pues, no, es una mujer ya con cierta edad que está ahí viviendo sola, y la escena está bien porque en realidad las leyes de los hospitales serán lo que sean, pero claro, esta gente cuando desembarcaba en una isla, la ley de Zeus no era tan sagrada. Odiseo mismo, cuando tenía que comerciar, comerciaba, pero si podía sacar ventaja y saquear directamente y llevárselo todo de gañote, lo hacía, como se ve en esa escena en un poblado que arrasan,
2: sí,
0: cuando hablan de los pueblos del mar, ¿no?
2: Uh-huh.
0: Entonces el personaje de Circe es distinto. Y luego lo que decís del body horror, ahí me recordaba, hay momentos en que estaba viendo Un hombre lobo americano en Londres.
3: Sí, sí. O esta de Nicolás, la de La maldición de las brujas de Angelica Houston.
2: Sí,
3: ¿no?
2: Sí, sí, y o Society también, porque además de repente los cuerpos se convierten así como en aceitosos, como con grasa.
3: Sí. ¿Te imaginas un plano del culo con una cara como la de Society de Brian?
0: Society habría sido.
3: De Nolan.
0: Solo le faltaba eso, pero es verdad que hay una cosa buenísima, que no se transforman solos, sino que ella tira con las, sí, manos, entonces
3: los moldea.
0: De hecho, puede hacer el efecto práctico de, sí, tirar, sí, de la prótesis,
2: bien,
0: pero además te da la idea de que su magia es totalmente carnal.
2: Sí,
3: eso, o sea, es.
0: Es verdad que esa, sí, parte está fenomenal.
2: Y está muy bien tirar lo de Un hombre lobo americano en Londres, porque él descubre el secreto cazando a un gamo. Y cuando ya le atraviesa con la flecha, va a coger su presa, va a coger y ve que no es un animal, que es un hombre lo que acaba de matar. Que eso se parece bastante al principio de Un hombre lobo americano en Londres, cuando descubre que lo que les ha atacado
3: es un... Están en un rollito muy, muy Scottish, que es,
2: sí,
3: muchas veces lo que sacrifica.
2: Parece que están los páramos del principio, sí, sí.
3: Exactamente.
0: Es verdad que esa isla es un ambiente muy... más oscuro, neblinoso, la isla muy...
2: Estoy convencido que esa parte está rodada en Irlanda.
0: Hay muchas...
2: Irlanda.
0: Es que, claro, empezaron a criticar con el tráiler que si el Mediterráneo, la luz, pero es que el viaje abarca muchos sitios.
2: Sí,
0: igual,
2: claro,
0: igual que ha utilizado muchas localizaciones. A mí, por ejemplo, el infierno islandiano,
2: sí,
0: me pega porque en el... De nuevo, por ejemplo, yo en mi novela, cuando baja al infierno, le hago bajar por túneles al inframundo.
2: Sí.
0: En la Odisea original, en realidad, él llega a un sitio... Vierte sangre en el suelo porque a los muertos se les sacrifica sangre y víctimas que se queman enteras. No es de buen agüero compartir la comida con los muertos. Tú con un dios puedes echar vino al suelo y dar un trago. Tú estás brindando con ellos. Con los muertos, todo para ellos.
2: Uh-huh.
0: Entonces esa escena en la película es muy parecida, está muy bien, se ve la sangre. Y luego, ¿cómo lo soluciona? En las ilustraciones habituales se ven como espíritus transparentes. Y yo creo que habría quedado un poco cutre. Me recordaría una cosa que no me gusta de El retorno del rey, de Peter Jackson, que es el ejército este de fantasmas, los Caspers estos,
2: sí, sí,
0: ¿no?
2: Sí.
0: ¿A quién?
2: Sí.
0: ¿Cómo lo hace? Pues con gente que sale del suelo.
2: Sale del suelo.
3: Sí.
0: Se ve, son físicas, pero como están llenos de escoria,
2: parecen
0: y de ceniza,
2: zombies.
0: Claro.
2: Sí.
3: Sí. Por eso tiene muchas cosas de pelis de terror, de que Nolan también ha visto.
2: Esa imagen es muy potente,
3: fantásticas.
2: Como van emergiendo todos los soldados, todas las víctimas. Todas las víctimas del final de lo que ha hecho Odiseo, cómo van surgiendo de la tierra, pero realmente vemos que está surgiendo de su conciencia.
3: Tiene una escena, sí, cierto. Tiene una escena que es muy Ridley Scott, porque usa ceniza y tiene esta atmósfera de bosque,
2: sí,
3: Gladiator, ¿no? Del,
2: sí,
3: comienzo de Gladiator, que es la de los gigantes, ¿no?
0: Ah.
3: Con esta aparición de la niña y luego estos gigantes absolutamente invencibles que hacen una carnicería y que no paran de avanzar y de avanzar y de avanzar. Y que a mí me pareció una escena muy Ridley Scott, muy Prometheus, porque...
2: Muy Prometheus, gigante, sí, sí, sí.
3: En una especie de decorado.
0: Para mal, ¿no?
2: A mí es la escena que más me sobra de la peli.
0: Sí, es,
3: ¿sí?
0: Que...
3: A,
0: sí,
3: mí me gusta.
0: El bosque está muy bien, que además es un pinar, ¿no? Está,
2: sí,
0: lleno,
2: está
0: de,
2: muy bien, está muy bien.
0: Está lleno de agujas.
2: Está muy bien conseguido cómo se mueven los árboles para crear como una especie de jaulas.
0: O sea, la escena en ese sentido está muy bien,
2: que
0: me gusta.
2: Está resuelta bien cinematográficamente hablando.
0: Ese ejército que no se aparecen robots,
2: sí,
0: que no pegan, o sea, si hubieran sido como más salvajes, es verdad que la escena en la, en la Odisea es rara. Porque después de todo lo que han sufrido con los cíclopes, con el cíclope, que es una escena muy larga y descrita con mucho detalle, esto de los lestrigones se lo carga en una página.
2: Sí.
0: Y la teoría de muchos de los que comentan la Odisea es que en ese momento Odiseo tiene 12 barcos y le estorban a Homero. Porque es mucho mejor quedarse con un solo barco, los compañeros que se amotinan, todo más concentrado. Sí. Entonces, ¿qué hacen los lestrigones? Se cargan 11 barcos, todo, nada menos, sí, de golpe. Y no tienen mayor papel. Luego en la mitología griega no son elementos que y personajes que aparezcan, ¿no?
3: Sí.
0: Y ya se queda partida solo con su barco. En la película, recordáis que son 3 barcos nada más los
2: sí,
0: que tienen.
2: Son 3, sí.
0: Y eso sí, lo que me gusta es cómo los cogen, parece una manifestación de gamberros cuando quieren volcar un autobús.
3: Sí, sí.
0: Pues están volcando los barcos.
3: Son proetarras. Son como esos que
2: son los del 1 de octubre de Cataluña, con el coche de policía.
3: O los del Mundial, sí, sí. ¿No? Estos que entraron en un bar y rompieron la tele.
2: Sí,
3: ¿no?
2: un poco ese rollo, sí, sí.
3: Es que yo lo justifico cinematográficamente, y es que Nolan viene de hacer también, bueno, hace 10 años, Interestelar, película donde te vas a dar un garbeo por distintos planetas, muy al estilo Star Trek. En el fondo Star Trek también es eso. Y yo veo que la expedición de Odiseo tiene algo de película de ciencia ficción, sí, de ese estilo, en donde cada lugar en
2: cada
3: el que
2: isla recala
3: es un planeta.
2: Sí,
0: y los que mueren son los que van de rojo.
3: Exactamente, un poco. Son los siempre, de la flota estelar, ¿no?
0: Los que saca roja, que siempre palman.
3: Los
0: no
3: extras,
0: tienen apellido.
3: El que sale solo ese capítulo, sí.
0: Ya.
3: Y por eso encuentro que estos tíos, ¿cómo los has denominado?
0: Lestrigones,
3: tengan este aspecto de robot, que casi parece de Planeta Prohibido, o de una movida que es muy de ciencia ficción, que es el personaje este de Dan Simmons en
0: Hyperion, el Alcaudón. Sí.
3: Solo que el Alcaudón tiene
0: picos y tal, y todo eso, sí, pero ahora que tienen un aire.
3: Pero
0: son invencibles igualmente.
3: Esa especie de rollo, ¿sabes?
0: Hyperion, qué pena que no hagan una serie o...
3: Buah, descansen pa' Dan Simmons.
2: Tenemos que hacer la pausa que refresca. Se está pasando volado esto, ¿eh?
3: Está mal que lo diga el perro del programa, pero estamos haciendo un par impar cojonudo, ¿eh?
2: Yo creo que llevamos, voy a mirarlo aquí, a ver que me, creo que llevamos 55 minutos, puede ser, estoy dudando, pero creo que hemos empezado, sí, puede ser que llevamos, ah, no, 48, vale, pues,
3: bueno,
2: pues
3: eso,
2: espera, podemos tirar unos minutillos más.
3: Eso no la
0: quería comentar otra cosa, sí, sí, que me llamó la atención, que os pareció a vosotros.
2: Dime.
0: El barco de Odiseo.
2: El barco de Odiseo.
0: La nave, o sea, hay 3 barcos.
2: Sí.
0: Dos más pequeños, que son los que los del 1 de octubre los vuelcan.
2: Sí.
0: Y luego está la nave. A mí me llamó la atención, la veía y me molaba mucho, ¿no?
2: Sí.
0: Pero hay una cosa que, claro, no podía evitarlo. Cuando veo una escena, la primera en que se ve todos, además estaban con la armadura y el casco, que me van a decir, bueno, quitaros ya eso.
2: Quitaros lo de dentro, sí, calor, sí, hombre, yo también lo
0: que estáis
2: pensé.
0: En el barco,
2: eso sí que
0: pero
2: lo
0: bueno.
2: Pensé.
0: Venga, porque yo he hecho la mil y sé lo que molestaba el casco, ¿no? No el casco de Hoplita, no le hice tan...
3: No es, tan viejo.
0: Pero el caso es que entonces veo que cogen los remos y lo cogen 2 personas, sabiendo que lo coge del extremo,
2: sí,
0: y otro que unas muescas, unos agujeros que hay dentro. Y digo, eso no lo hicieron ni siquiera las triremes griegas en la batalla de Salamín o lo que sea. Y luego ya me enteré de que habían utilizado un barco que es una especie de barco de Drakkar vikingo.
2: Ajá.
0: Construido un prototipo, bueno, prototipo no, que lo han construido y sale a navegar, y sale gente voluntaria.
2: Ah, sí.
0: Eso ya se hizo en los años 90, se hizo en Grecia, hicieron una nave, la Olympias, un trireme, donde ahora mismo ya está en dique seco, porque, bueno, se ve que tenía ciertos defectos, pero la gente se apuntaba de vacaciones a remar, fijaos, ¿no? Y entonces aquí hay un barco similar que llegó en torno a 2010, y lo que ha hecho Nolan es hacer modificaciones. La típica cabeza en la proa, que es un poco así de dragón, pues se ve que la han cambiado un poco y le han puesto una popa un poco diferente también, pero es una nave de tamaño considerable, tiene
3: es muy
0: más de 50 metros.
3: Con la decisión de rodar en un IMAX gigantesco, el coger barcos de verdad y echarlos a la mar. No,
0: y claro, los echa al agua. Hay muchas escenas que lógicamente son de estudio,
3: sí,
0: cuando hay una tormenta, otra cosa, porque este barco no era suyo.
3: Sí.
0: O sea, lo habrá respetado.
3: No podía romperlo, ¿no?
0: No va a destrozarlo en plan un avión
3: arañarlo,
0: como entere, tal, venga,
3: sí,
0: destrozo el jumbo. Pero todo es otro elemento que da mucha fisicidad.
2: Sí, sí, a ver.
0: ¿Verdad? Que ahí te sientes con el sonido, que es brutal.
2: Sí.
0: A veces me tenía que tapar los
3: oídos.
0: Y
3: que de hecho en la pantalla cuadradota y más alta del IMAX, pues ves el barco entero, ves sí. los mástiles, ves, uh-huh. ves todo, ¿no? Es mucho más espectacular. Seguramente ahí sea una de las escenas en donde más rinda el formato.
2: A ver, no la intenta que sea todo plausible, que todo sea, que todo te lo creas. O sea,
0: que claro, igual veas que, un barco de verdad. En la tercera de Batman, cuando cuelga un avión o algo de otro, sí. lo hizo.
2: Sí, pues aquí es algo parecido. Yo creo que sigue esas claves. Que todo
0: suele utilizar cosas físicas, los decorados por fuera son castillos que existen.
2: Sí. Todo aquí en esta película muy pocas cosas.
3: Hay. Utiliza el digital no para generarlo desde cero, sino para adornar imágenes reales. Yo creo que es un poco el proceder de Nolan. No rechaza lo digital,
2: sí.
3: pero lo...
0: Claro, por ejemplo, Scylla, este monstruo de sí. seis cabezas, cuellos, que me gustó sí. cómo lo había hecho, lógicamente habrá utilizado poleas y todo, pero lo ha retocado digitalmente,
2: sí,
0: como
2: sí.
0: Polifemo.
3: Los tentáculos, que parecen de una peli rollo J.J. Abrams, de estas de monstruoso, Super 8, ¿no? Es una cosa ahí
2: cuando aparece,
3: que
2: cuando...
3: no lo ubicas bien, ¿no? ¿Qué cojones
2: el monstruo de los tentáculos es
0: sí.
2: Scylla.
0: Sí.
2: Me hubiera gustado que nos lo enseñase, que supiésemos realmente cómo es físicamente, o sea, más allá de...
3: Pues a mí le da un
0: ese
3: misterio.
0: Es el truco, no hacerlo, que te quedes con ganas, porque sí. yo me quedo con ganas de ver más al cíclope.
2: Sí.
0: Cuando los persigue y sale a la luz porque ha estado a oscuras, que es mucho más fácil hacer los efectos especiales en la oscuridad. Y entonces lo que pasa es que lo ves persiguiendo a la gente y siempre lo ves entre los árboles.
2: Entre los árboles, sí.
0: O luego lo ves fuera de foco. El foco sí, está puesto sí. en los soldados que están delante y lo ves un poco
3: pero a mí,
0: desenfocado y eso,
3: que el bicho
0: pero
3: no, que sí, solo le veamos los tentáculos o los brazos a esa criatura que está escondida dentro de la piedra, ¿verdad?
2: Sí.
3: Me resulta pues estimulante, asqueroso y me da más miedo que si muestras un bicho digital, ¿no? Que ya has seguramente visto en muchas pelis, aunque sea muy feo.
0: Y luego insinuar más que el famoso sí. efecto de tiburón. En ese caso fue por
3: ahí es tiburón.
0: Porque no había más remedio.
3: Exacto.
0: Porque no funcionaba el bicho. Pues
3: yo creo que ahí está haciendo tiburón. Es su pequeño homenaje a tiburón de Nolan. Uh-huh.
2: Sí. No sé. Yo fíjate, creo que hay esto es lo cada uno ve su la película, no nos gustan las mismas cosas, pero yo, fíjate, en ese momento me parece demasiada solución de película de terror, de repente que esté un tío así hablando en cubierta, de repente aparezca algo por arriba y se lo lleve.
3: Ah, es que Nolan, hay
2: es una solución
3: que
2: muy,
3: con
2: muy...
3: todo lo que se complica en unas cosas, ya sabemos que en otras no es muy típico.
2: Y mola, evidentemente, ver unos como una especie de tentáculos, así que no sabemos, es que no sé muy bien cómo es la fisonomía del bicho, eso es lo que te quiero decir, no sé realmente muy bien cómo los atrapa, porque son como una especie de boca.
3: No le veo
0: es
3: bien.
0: Como cuello sí. y cabeza, cuello pero, y cabeza sí. pero el cuello es casi tan ancho como la cabeza, o sea, sí.
2: no se ve
0: entonces, un estrechamiento.
2: Te lo puedes imaginar que está muy bien que jugar con la sugestión.
0: Tiene unos ángulos raros y tal, a mí me pareció un poco Lovecraft.
3: Como un alga casi, ¿no? Una especie de pulpo alga que se dobla de esa misma manera. No lo veo claramente.
2: No sé, Entonces dices, va,
3: estimula la imaginación.
0: Ahí pega mucho con cómo aparece en la Odisea original. Sí, es una especie de monstruo así.
2: Bueno.
0: Que además de cada vez se lleva seis. Eso lo tienen ya estipulado. En la Odisea es Circe quien se lo cuenta a Odiseo. Le dice lo de las sirenas, todo.
2: Sí.
0: Mientras que en la película es el adivino Tiresias. Tiresias es el adivino ciego, que es un personaje que fue hombre, luego mujer y luego fue hombre. Y tiene una anécdota que he contado ya varias veces en mis novelas y me estoy riendo porque alguien que verá este podcast luego me va a decir, ya estás otra vez con la historia de Tiresias. Pero el caso es que este hombre pilló en el monte a dos serpientes copulando, ¡pah! Le dio un golpe y mató a la hembra. Y entonces para castigarlo los dioses se lo convirtieron en mujer.
3: Luego lo cuentas en la novela.
0: Claro,
3: eso.
0: Y luego durante años pues se dedicó a disfrutar de la vida, vamos, que fue una prostituta y tal.
3: Sí.
0: Y luego lo volvieron a convertir porque vio a otra serpiente hasta Catum. Y entonces un día que discutían Zeus y su esposa Hera, ¿quién disfruta más en el sexo? Porque como diciendo Zeus, no, el favor te lo hago yo a ti, que tú disfrutas más. No, sois los hombres.
3: Muchísimo más.
0: Y entonces dijeron, a ver, un testigo imparcial, tú que has sido las dos cosas. Pues las mujeres disfrutan 9 veces más que los hombres. Y era que perdió la apuesta, lo dejó ciego. Y Zeus le dio el don de la profecía y esas cosas, ¿no? Es una historia que no puedo evitar contar. Lo mismo hasta está en la
3: en
0: novela.
3: En la sonrisa vertical, sí.
0: Lo mismo también. Algún día escribir una novela
3: Tiresias,
0: entera de Tiresias.
3: Lo mismo carne que pescado. Algo así.
2: Ahora sí que vamos a hacer la pausa que refresca, que ya llevamos cerca de una hora. Vamos a escuchar una canción. Estamos haciendo vídeo. Es decir, si nos estáis escuchando en el podcast y queréis vernos las caras, queréis ver cómo es la cara de Javier, pues...
3: Y queréis verme a mí hacer un perro.
2: Y queréis ver a Juanma haciendo el perrete.
3: YouTube. Sí.
2: Pues buscarlo en YouTube. Si estáis escuchando el podcast, sabéis que ahora viene canción. Si lo estáis viendo en YouTube, no viene canción por cuestión de derechos. La canción que va a sonar, pues he estado buscando canciones. Me acordaba que había una de Cream, de la época de los años 60 con Eric Clapton, que tenía una canción que se llama Tales of Brave Ulysses. Joder, Eric Clapton, yo creo que nunca he puesto ninguna canción de Eric Clapton en el podcast, así que
3: no me suena mucho.
2: Así que vamos a escuchar Tales of Brave Ulysses de Cream.

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